0: ostenta el Team Chile. Esperamos que llegue la 48 y que podría caer por lo menos en cabina en estos momentos con la participación.
1: ¿En qué posición está el medallero? ¿Sigue cuarto?
0: No, Chile está quinto.
1: Quinto.
0: Chile está quinto.
1: No, sí, tiene posibilidad.
0: No, está bien difícil completar el registro que tiene Venezuela, pero por lo menos alcanzando o por lo menos acercándose de buena manera a la mejor cosecha en unos Juegos Suramericanos que data de 1984 acá en Santiago, donde se consiguieron 50 medallas de oro. Ahora Chile tiene 47 a 3, podría caer la 48 y veremos si es que pueden seguir sumando preseas doradas los deportistas nacionales en estos Juegos Suramericanos que se desarrollan en Santa Fe, Argentina. Esta es la Copa Chile. Nosotros en el entretiempo está ganando Colo Colo, Toño Prieto, en un partido donde, lo señalabas en tu comentario una vez concluidos los primeros 45 minutos, sin despeinarse tanto, sin dar grandes pasajes de fútbol en la cancha de Ñuñoa, está sacando la tarea adelante y con la participación especial en el marcador de Gedeón Díaz, el joven volante colocolino que en estos momentos está desnivelando el marcador. Lo comenta Antonio Prieto en Cooperativa Deportes. Gana el cacique, de momento avanza a los cuartos de final.
1: Un partido a todo y nada para avanzar o quedarte eliminado de la Copa Chile. Había sido 0-0 en la ida en estos primeros 45 minutos en el Estadio Nacional, donde Colo-Colo hace de local. El partido de ida también fue en esta misma cancha. Desde el inicio se vio a un Colo-Colo que estaba decidido a ir por el partido, así lo hizo, así lo demostró en cancha, controló desde el inicio la pelota, el campo contrario, pero Audax siempre estuvo alerta para algún robo, algún error de Colo-Colo en la zona de los volantes, y eso sucedió apenas inició el partido, casi anota Coelho con un remate de zurda abajo, se fue muy cerca del poste más lejano del portero Villanueva, pero Gedeón Díaz creó una jugada por izquierda y Correa quedó mano a mano con el portero Audino, que tuvo un muy buen achique. En líneas generales, Colo-Colo llevó el peso del partido, tuvo la pelota, un Pastrán que busca acelerar siempre, Madrid que acompaña, Pancho Marchán que quiere proyectarse, pero falta un líder futbolístico, falta alguien que marque una diferencia en la zona de los volantes, alguna pelota cruzada, algún pase con ventaja. Poco de eso se ve en Colo-Colo. Correa se las ingenia siempre para autogestionarse las jugadas y llegar con remates. Hizo una muy buena en el minuto 18, una media vuelta que casi llega a la red. Así que un Colo-Colo que hizo méritos por la iniciativa, por querer ir hacia allá. Y un Audax que se conformaba con esperar y jugar a la contra. Bueno, en esa espera y en esa decisión de Colo-Colo de ir, llegó esa jugada, un centro desde la derecha de Marchán, va a Madrid a buscar el pivoteo, hay un rechazo de un itálico, y ahí aparece Gedeón Díaz. Amortigua con la izquierda y rápidamente remata de derecha, va al centro, Pedro Garrido no tiene un afortunado achique, la pelota le pasa entre las piernas, debió haber hecho mucho más el arquero de Audax. El mérito de Gedeón Díaz, el joven de 18 años, es que no dudó, jamás dudó, fue derecho al remate, se acomodó, remató, y por eso está ganando Colo-Colo. Llegó al gol, y el gol lo es todo en el fútbol. Seguramente vamos a ver un Audax que va a apostar por el empate, me imagino, y a Colo-Colo le van a quedar los espacios para la velocidad, pero ahora no sé quién tiene velocidad en el ataque de Colo-Colo.
0: ¿Vuelven los equipos a la cancha, Rodrigo Gómez? ¿Modificaciones?
2: No, Ivo Bay, vuelven los dos equipos sin cambios para estos segundos 45 minutos. Nos comentaban también, Ivo, respecto a los temas de seguridad, que Carabinero ordenó no abrir el ingreso de Grecia, por lo que le decíamos esos incidentes que se habían dado afuera, así que hubo gente que no pudo ingresar por ese sector.
0: Perfecto, eso es lo que ocurrió hace algunos instantes y que detallaba Rodrigo Gómez. Ya viene el fútbol, actualizamos lo que ocurre hasta ahora en los suramericanos. Se define el oro del voleibol piso con Chile ante Argentina. Tercer set, 22 a 16. Ahí la ventaja del conjunto chileno que está a 3 puntos del primer lugar. Nos vamos con el segundo tiempo, Solar en Cooperativa.
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4: Perfecto, Solar, se reanuda el partido, señores. Carga el equipo de Colo-Colo de sur a norte, de norte a sur, lo hace la escuadra de Audax italiano. Lo gana el cacique por 1-0. Nos vamos por el segundo tiempo. La pelota la domina el equipo itálico. Acá está tocando.

0: Chau. El pase para Paolo Guajardo, exigido contra la raya. El pase que venía para Troyansky. La pelota salió. Hay saque lateral por el lado de las preferenciales que favorece al escuadra del cacique en terreno propio.
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0: Está para hacer el fútbol Lautaro Pastrana. El pase que viene para Correa. Se viene, acá está el cordobés. Se quiere meter a la zona caliente. La marca pega.

0: centro al área. Golpe de cabeza de Oliver Rojas en medio terreno defensivo.
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0: Acá está Cristian Díaz, el pase para Correa. La bajaba de pecho, pero estaba todo invalidado. Estaba adelantado Javi. La pelotita la va a jugar la escuadra de Audax Italiano. Recién nomás se reanuda el partido que el Estadio Nacional lo está ganando Colo Colo por 1-0.
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2: Match point para el conjunto chileno, 24-18. Cuarta manga, de la definición por el oro masculino del voleibol piso. Al saque va Sebastián Albornoce. Retiene el conjunto trasandino que ataca y la defensa de Dusan Bonasic terminando fuera de la cancha. Descuenta el conjunto argentino que se pone 19-24 Chile con punto de medalla de oro en Santa Fe.
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0: Acá está tocando Lautaro Pastrana, el pase que venía para Javier Correa. Neutraliza sobre la banda derecha. Acá está Oliver Rojas. El pase que viene buscando a Pinares. Pinares toca para Marco Cochao. La pelota la domina el capitán. Ahí está Troyanqui. Se viene. Insiste. Balón que venía para Gedeón Díaz. Insiste otra vez. Un hombre que era Michael Baduli. La pelota la dominó. Acá está Baduli. Baduli juega sobre la banda derecha para Paolo Guajardo. La marca pegajosa. Era el número 54. Gedeón Díaz. Autor de la única cifra que registra el partido. Lo está ganando Colo Colo por 1-0. Y ahí lateral ofensivo para Audax.
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0: Acá está Paolo Guajardo. El centro que viene buscando a Troyanski. Arriba, golpe de cabeza otra vez de Marco Cochao. El pase que venía para Troyanski. Tras descarga de un hombre que era Coelho. Un costado de la zona penal. La domina el argentino. Tocó para Paolo Guajardo. El centro que viene. ¡Coelho! En el cabezazo. Coelho en el cabezazo. Estuvo atado el portero Villanueva. Estuvo rutilante el portero Villanueva. Señoras y señores, de nuevo cuando aparecía Coelho con el cabezazo, el uruguayo la metía dentro del arco y estuvo soberbio el portero. Estoy contigo, Gómez.
3: Era una buena definición de cabeza de Coelho porque salta cerca del punto penal y clava ese frentazo abajo a la izquierda de Villanueva. Era difícil llegar a esa zona. Cuidado.
0: Cuidado, Vidal. En el golpe de cabeza neutraliza Jason Rojas. Toca sobre la banda derecha. Termina el concepto.
3: Sí, porque comienzan a llover los centros de Audax Italiano. En la última la conectó muy bien Coelho y la respuesta del portero de Colo Colo fue plástica. Abajo a su izquierda evitó el empate en este partido.
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4: Sí, ya se plantan Coelho y Troyanqui en el área como doble nueve. El primer tiempo uno iba más a los costados, ahora ya se plantan como nueve. Llueven los centros. Buen cabezazo de Coelho, le faltó velocidad. Bien, Villanueva resuelve técnicamente hacia un costado, no da rebote hacia el frente.
2: Cayó la medalla 48 del Team Chile en los Juegos Suramericanos de Santa Fe en el voleibol masculino, voleibol piso, 25-20, 22-25, 25-20, 25-20. El equipo de Daniel Neyan Kim celebra hasta ahora en el gimnasio argentino después de derrotar a los locales de Chile, solo en los Juegos Suramericanos de voleibol.
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0: Sí, señor, carga Colo Colo, cuidado. Acá está, se viene sobre el sector izquierdo, Bimber. La marca de Troyanski. Juega sobre la banda derecha Oliver Rojas. Mete presión al Audax Italiano, lo gana Colo Colo por 1-0. Acá está Gedeón Moisés. El pase hasta la mitad de la cancha. Comienza a construir Cristian Díaz. Otra para que aparezca Jenson Rojas. Rojas para Díaz. El toque recibe, lo hace perfecto. La pelota lo viene el equipo de Colo Colo. Acá está tocando Jenson Rojas. Toca para Díaz. Díaz juega sobre la banda derecha para que aparezca Panchito. La juega Marchán. Marchán toca para Jenson. Otra para que juegue y descargue Arturo Vidal. Comienza a construir. Gesta Carga, intenta avanzar. Se viene con todo Colo Colo. Tenemos 5.5 recorrido del segundo tiempo.
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0: La fiesta se juega en el Estadio Nacional. Es el partido de vuelta por la Copa Chile. En la ida 0-0. Ahora lo está ganando Colo Colo por 1-0. Acá en el Estadio Nacional con cerca de 20.000 espectadores presenciando el partido. A ver, Gomito, ¿cómo vuelve el cacique?
3: Con Villanueva en portería, Rojas, Vidal y Bimber en la defensa, Marchán, Cristian Díaz, Tomás Alarcón, Gedeón Díaz, el autor del gol en la mitad de la cancha, Álvaro Madrid, Lautaro Pastrán y Javier Correa.
1: 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Está relatando el crack Ernesto Díaz Correa.
0: La pelotita la juega la escuadra de Audax Italiano. Acá está tocando en la mitad de la cancha Marco Cochao. El pase que viene sobre la banda derecha. Pinares tocó para Paolo Guajardo.

0: Pardo, quita en medio terreno, sin problemas. Eric Wimber la manda fuera del campo de juego. Hay lateral ofensivo para el Audax.
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0: Ernesto Miranda nos escucha, ¿sabe dónde?
2: ¿De dónde? ¿Dónde?
0: En Australia.
1: Mire.
0: Acá estamos, dice, acá estamos, escuchando con el cariño de siempre con mis hijos, Alonso, Lorenzo y Jacinta.
2: ¿Es verdad que le pone la camiseta de Colo Colo hasta los canguros por ahí?
0: Es verdad, sí. Hincha fanático de Colo Colo y amigo suyo también.
2: Saludos.
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3: ¿Algún otro saludito?
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0: No, porque a todo le ponen el sonido de moneda y eso no es así.
1: No corresponde, ¿cierto?
2: No corresponde.
0: No corresponde.
1: ¿Sí? Mal hablado.
0: ¿Quién está ahí en la mesa? ¿Quién está en la mesa?
2: El goleador histórico.
1: Gerardito
0: no falla.
2: Se le van las manos.
0: Ahí
2: bueno,
0: está.
2: Algo tiene que saber.
0: Oliver Rojas, la pelota la dominó, el pase que viene para Diego Monreal, acá está, le pegó con zurda Pinares, arriba Coelho, antes Jason Rojas, la pelota queda flotando y la recupera Cristian Díaz, acá está Cristian Díaz, lo bajan, le cometen infracción, Pitti Marque, el árbitro del partido, foul GTX.
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0: ¿Cómo vuelve el Audax, Gomito, para el segundo tiempo?
2: Pedro Garrido es su portero. Raimundo Rebolledo, Diego Monreal, Marcelo Ortiz y Oliver Rojas están en la defensa. Collao, Pinares, Guajardo en la mitad de la cancha. Trojansky, Baduli y Coelho en el ataque.
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0: 8:30 recorrido de la etapa final del cotejo. Toño Prieto. El partido es parejo el segundo tiempo, creo, ¿no?
3: Sí, Audax sale adelantado, va a buscar, evidentemente, ¿no? No puede seguir defendiendo la derrota. Va hacia el frente, generó una, pero todavía no tampoco encuentra los caminos. No aparece Pinares en este partido. Ahora, sí lo encima muy rápido a Pinares. Cuando Colo Colo pierde la pelota, cuando la tiene Audax, le llega a Madrid muy cerca siempre a Pinares, así que le cuesta el armado desde esa zona. Colo Colo intenta salir jugando, pero entiende que el 1-0 por ahora lo tiene clasificado y tiene más cautela.
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0: Gomito, después de tres partidos Colo Colo, contando el de Copa Chile, dos del torneo, que está ganando.
2: Exacto, llevaba tres empates de manera consecutiva, claro. Y también le había costado llegar al gol, había convertido solo con un autogol de Deportes Concepción. Cuidado.
0: Carga Audax, el centro que viene. Aparece Eduardo Villanueva con las manos. El pase que viene sobre la izquierda, se viene el Catuto Rebolledo. Tocó para Baduli, Baduli para Rebolledo. No se mete al área el Catuto. Aparecía Michael Baduli. La pelota la domina el equipo de Colo Colo ahora. Gana en medio terreno un hombre que era Gedeón Díaz. La banda fuera del campo de juego.
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3: Bien, Rodrigo, la posición donde fue formado Gedeón Díaz.
2: Volante ofensivo.
3: O sea, 10.
2: Creativo, sí.
3: O sea, igual que Marchand y lo mandan a jugar por los costados, ¿no? Es un clásico.
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0: Sí, está cargando el equipo de Colo Colo sobre el sector izquierdo. Insistía Marchand, la perdió, lo encerraron. La metía al área buscando a Coelho. Sale en el fondo Wimber. Balón que viene para que Lautaro Pastrán gana. Sin problemas el número 14, Diego Monreal. Pelota en la mitad de la cancha, parecía Pinares. Acá está Pinares, tocó de primera. La pierde, la gana otra vez Alarcón. El pase que viene sobre el izquierdo para Correa. Se viene el cordobés, acá está el Javi. Encaró punta del área, arco norte, tiró la diagonal. Rebotó el Oliver Rojas. Pelota al tiro de esquina, corre el tiro de rincón número
2: 4.
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0: Cambio en Audax.
2: Sí, hay cambio en el visitante. Abandona la cancha el número 27, Michael Baduli, y va a ingresar con la camiseta número 21, Giovanni Chiaverano, el argentino. Va velocidad gambeta a la cancha.
4: Este es un poquito más Chiaverano, Toño Prieto, para reflejar las piernas en la zona de ataque del equipo de Audax.
0: Cuidado, sí. Acá está el arcón para el tiro de esquina. Le va a pegar desde el sector nororiente, el centro. Arriba, salta Payo Correa, que no le da. Neutraliza el Catuto Rebollido. La manda hasta medio terreno. Ahora sí, Toño.
3: Sí, posición por posición, característica distinta. Baduli tiene más enganche.

0: tiene más freno, este más directo, va, no te espera nadie y es impredecible, sale para derecha y para izquierda. ¿Te imaginas que no hubieran puesto como 10 al Mago Valdivia o a Matías Fernández, lo hubieran hecho jugar por los costados? Bueno, ahí es donde a veces se marcan diferencias.
1: ¡Carga, se viene Trojanski! Señoras y señores, Trojanski le pega con zurda, se apresuró mucho Trojanski, carga otra vez Guajardo, sacó el centro, pelota al área, pasado, buscando a Chaverano, la pelota sobre la última línea, acá está Chaverano, carga el equipo de Audax Italiano, tenemos 12 y medio recorrido de la etapa, final del contexto, lo gana Colo Colo por 1-0, estoy contigo Gómez, la jugada anterior lo tuvo el Audax.
2: Y nuevamente aparece Eduardo Villanueva con una contención que puede trascender en el resultado de este partido, queda Trojanski mano a mano, detrás de la saga de Colo Colo, los pilla algo el línea y queda solo con el portero, se acomoda para la zurda y saca un latigazo abajo a la izquierda, lee bien el lado Eduardo Villanueva y termina conteniendo y celebrando como un gol esa contención el portero de Colo Colo cuando hay amarilla para el Rey Vidal.
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1: Otra. Sí, señor, picaba Paolo Guajardo, lo cruza Arturo Vidal, lo timbra y hay amarilla para el Rey en 12 y medio recorrido. ¿Te escuchaba, Toño?
0: Sí, Villanueva que acierta, era difícil la jugada porque venía de frente nuevamente. No, los arqueros a veces tienen que tener algo de fortuna. No le sale muy esquinado, le sale más bien un poquito al centro, pero tiene la reacción, tiene los reflejos, va hacia la izquierda y ahí aparece Villanueva que él da rebote, pero lo da hacia el costado. O sea, le impide a Trojanski tomar esa segunda pelota. Bien Villanueva, falló Vidal también en esa.
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1: Acá está Pinares con zurda, aparece Collao con derecha, se retira Collao, un costado de la zona penal, hacia el arco sur, carga de cuadro de Audax Italiano, dos en barrera en el equipo de Colo Colo, le va a pegar César Pinares, la va a meter al área, sube Ortiz y Monreal y Rojas para el cabezazo, los actores están, la acción ya viene, atención, oído país, la va de gol, huele peligro, le va a pegar César Pinares con pierna zurda, acá está Pinares, le pegó, soltó el izquierda, pelota al área, insiste otra vez Chaverano, acá está Chaverano, se da media vuelta, le pegó con zurda, la marca es de Álvaro Madrid, insiste Madrid, neutralizó Marchán, la pelota hasta la mitad de la cancha, pide hermano los del Audax, la pelota la dominó el equipo de Colo Colo por intermedio el equipo de Audax Italiano, digo por intermedio del portero Garrido.
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0: Se vino Audax, despertó el equipo itálico, lo tiene encerrado a Colo Colo atrás, son los mejores momentos del equipo del Pato Graf, están perdiendo 1-0, resiste Villanueva con sus manos.
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1: Carga Colo Colo, se viene Álvaro Madrid, toque en la mitad de la cancha, balón que viene para Cristian Díaz, la pelota lo dominó, acá está Díaz, toca lo ancho, balón que viene sobre la izquierda para Eric Bimber, 5 metros campo adversario, territorio antagónico, otra para que aparezca Tomás Alarcón, Alarcón toca para Bimber, el pase que viene en la mitad de la cancha para que aparezca y toque de inmediato el jugador número 23, Arturo Vidal, la pelota la domina el Rey, acá está Arturo Vidal, tocó sobre la banda de la derecha, picaba un hombre que era Pancho Marchán, neutraliza el equipo de Audax Italiano, la pelota la lucha y la porfía con Yao, infracción, sí señor, hay infracción contra un hombre del equipo itálico y hay cambio en Colo Colo también, Gomito.
2: Primera modificación en el equipo de Fernando Ortiz, abandona la cancha con la número 10, Lautaro Pastrán, ingresa con la 11, Marcos Volados.
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1: Volados a la cancha, en 15 y medio recorrido de la etapa final del cotejo, lo está ganando Colo Colo, lo gana el cacique con gol de Gedeón Díaz, a los 33 del primer tiempo lo gana Colo Colo por 1-0, partido de vuelta por los octavos de final de la Copa Chile.
0: No hizo un buen partido Pastrán. Sí, quiso, insistió, aceleró, buscó remate, pero no dio con el arco.
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0: La única que le dio al arco fue un tirititito, Ernesto.
1: Sí, no sumó mucho, no sumó en Colo Colo hoy. Acá está tocando Pinares, el pase que viene para Marco Collao, juega Collao, toca para Pinares, hostigado por Álvaro Madrid, retrocede el Audax Italiano, acá está Monreal, juega atrás para Pedro Garrido, este deja el arco y el área, le pega con derecha, balón más allá de la mitad de la cancha, la pide Coelho arriba, gana Arturo Vidal, insiste Coelho, juega Vidal atrás para el portero.

0: Eduardo Villanueva, este con el pie de nuevo. Balón hasta la mitad de la cancha, arriba Oliver Rojas. Golpe de cabeza, la pelota por aire, buscando a Pinares. Arriba aparecía el número 5, el número 6 de Colo Colo, Tomás Alarcón. La pelota queda flotando, la gana Volado. Volado juega por el eje central, se da media vuelta, encaró. Acá está Volado, hostigado arriba por un hombre que era Marco Cochao. Insiste sobre la banda derecha, Marchand. Tiró la diagonal, la metió al área. Balón que viene para Correa. Correa quiere tocar de primera. Ahí está Correa. La marca es para neutralizar del argentino Marcelo Ortiz. El pase largo arriba buscando a Coelho. Neutraliza Colo Colo en la mitad de la cancha.
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0: Acá está el rey Arturo Vidal. Juega lo ancho para Eric. La tiene Bimber. Balón que viene para Gedeón Moisés. Acá está Gedeón Moisés. Tiró la diagonal. Acá está Díaz. El pase que viene para Tomás Alarcón. Otra para Vidal. Todo nuevo. Reinicia el cacique en terreno propio. Balón que viene para Jason Rojas. Acá está Rojas, hostigado arriba por el Chaverano. Insistía en la mitad de la cancha. Balón que venía para Volados. Lo bajan. Lo timbraron a Volados. Le comete infracción, ¿sabe quién? Marcelo Ortiz, el argentino.
2: Sí, que lo va a buscar lejos del área, aproximadamente unos 35 metros. Primer enganche de Volados, primera patada que le dieron.
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2: ¿Saben que está viendo a Gedeón acá, ¿qué?, en la tribuna?
3: ¿Quién?
2: La hincha número uno, ¿quién puede ser?
3: La mamá.
2: La mamá, está presente acá en la tribuna, la mamá de Gedeón.
3: ¿Es venezolana o chilena ella?
2: Es venezolana.
3: Bueno.
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0: ¡Carga Colo Colo! ¡El centro! Y aparecía Arturo Vidal, le da con la cresta. ¿Sí o no? Cresta se llama esto, ¿no?
2: Sí, el Moicano también.
0: Sí, el Moicano. Sí, le da con la cresta, la pelota se va, pierde fuera del campo de juego. Tiro de arco, saque de meta para el Audax.
3: Sí, ahí apareció en el juego aéreo, gana Vidal, pero no llegaron a la segunda pelota.
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3: Se despeinó, ¿no?
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2: No mucho, tiene buen gel.
3: Sí.
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0: El gallo tiene aquí, ¿qué tiene acá el gallo?
2: ¿El gallo? Sí.
0: Exacto. Ahí está tocando Jason Rojas. ¿Ah?
3: ¿Usted cuando joven usaba ese peinado, Ernesto, no?
0: No, nunca.
1: Se peinaba a lo Montaner.
0: Sí, a lo Montaner, exactamente. Tenemos 19 minutos recorrido del segundo tiempo. Lo gana el cacique por 1-0, los Thanos.
1: 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Está relatando el fútbol el crack, el gran Ernesto Díaz Correa.
3: Fíjate que Audax, Ernesto, sigue con la línea de 5. O sea, para mí le sobra, igual que a Colo Colo, a veces le sobra un zaguero central. En algún minuto creo que va a venir el cambio, pero por ahora no lo hace Pato Graf.
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0: Acá está Tomás Alarcón. El pase que viene para Álvaro Madrid. Cruzó el campo antagónico. Juega sobre la izquierda. Balón que viene para Gedeón Díaz. Acá está Díaz. Díaz tocó para Álvaro Madrid. El pase atrás, todo de nuevo. Reinicia Colo Colo en terreno propio. Acá está Eric Bimber tocando para Arturo Vidal. La tiene el rey. Juega Rod de Suelo a lo ancho. Otra para Jason Rojas. Le viene a buscar al medio terreno Cristian. La tiene Cristian Díaz. Toca sobre la banda derecha. El pase que viene para Francisco Marchand. Tocan los canteranos. Tocan los canteranos. Otra para Volado. La metió al área. Correa está. Aparecía Madrid. Neutralizó en el fondo Monreal. La manda fuera del campo de juego. En definitiva, Marcelo Ortiz. Ahí lateral ofensivo para Colo Colo.
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0: Está para hacer el fútbol Jason Rojas, el pase al área. Arriba Marco Cochao, golpe de cabeza. Complementa el medio terreno Marcelo Ortiz. Ahí está, fuera, fuera, fuera. Grita Pedro Cochao, el portero del equipo de Audax Italiano. Balón en la mitad de la cancha. Arriba Bimber, golpe de cabeza, tocó para Gedeón. La tiene Gede, acá está Gede. Gede tocó, el pase que viene para que aparezca Bimber. Bimber para Gede, Gede otra para Bimber. El pase en medio terreno, Tomás Alarcón. Comienza a construir, que esta carga intenta avanzar el cacique. Balón que viene sobre la banda derecha. Cruzó el campo antagónico Jason, se viene Roja con todo. El arco norte carga Colo Colo acá del Nacional. Balón que viene sobre la banda derecha para Marchán. Exigido contra la raya. El Catuto lo lleva tomado. El centro al área buscando a Correa. Se va sobre la última línea. Tiro de arco. Saque de meta para el Audax Italiano.
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2: Cambio en Audax Italiano. Segunda modificación. Sigue moviendo sus piezas en ataque. Se va el número 1.

0: El argentino Franco Trojanski, algo extenuado, ingresa con la número 30, el habilidoso Ariel Uribe.
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2: Tenemos 21 recorrido, Toño Prieto continúa ganando, sí. El cacique por 1-0 la Audax.
3: Jugador de distintas condiciones, Trojanski va más al choque, más meter la pelea con los centrales. Uribe es habilidoso y tiene remate de media distancia y pelota detenida.
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2: Hay lateral que favorece al equipo de Audax italiano en 22 minutos recorrido del segundo tiempo. Acá está Oliver Rojas en el saque de costado. Devuelve un hombre de Colo Colo hasta medio terreno. Insiste Marco Volados, el mano a mano con Marco Collao. Acá está Marcos Volados, se da media vuelta, dejó pagándole, mira el número Collao. Acá está, es el 11 Collao. Ahí está para hacer el fútbol otra vez. Ahí está, tocando la pelotita el equipo de Colo Colo. Insistía Marco Volados, juega atrás, todo de nuevo. Reinicia Jenson Rojas tocando para Arturo Vidal. El pase que viene sobre el sector izquierdo para Gedeón Díaz. Acá está Gedeón Moisés tocando para Arturo Vidal para que aparezca Álvaro Madrid. El centro que viene muy pasado para Javier Correa, neutraliza el Catuto Rebolledo, lo deja irse sobre la última línea, el mano a mano con Marchand, gana el Catuto juega hacia adentro tocando la pelotita para que toque de inmediato Ortiz. Jugó por el sector izquierdo, se recoge Chaverano, la pelota la domina Chaverano, quiere pasar en base a velocidad, el mano a mano con Jason Rojas, lucha por vía, gana Rojas tocando para Correa para Volado otra vez, tocó, balón sobre Gotado, se pierde fuera del campo de juego. Hay lateral para Audax en terreno propio.
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2: Ahí está para tocar en medio terreno el Audax italiano, balón que viene para que aparezca Monreal, juega para Oliver Rojas, acá está hostigado por Javier Correa, juega para Pablo Guajardo, acá se viene Guajardo con todo, quiere pasar en base a velocidad, exigido contra la racha, la marca de Eric Bimber, la manda fuera del campo de juego, el lateral, sirve un toca para Pablo Guajardo, se quiere meter al área y se metió entre tres, acá está Guajardo, está, la jugó atrás, la ganó un hombre de Colo Colo, la sacó sabe quién, Gedeón Díaz, la pelota la dominó, acá está para hacer el fútbol, toca sobre la izquierda, el pase que viene para que aparezca de inmediato el Catuto Rebolledo, jugó para Marco Collao en tres cuartos de cancha, presiona y empuja el Audax, tenemos 23 y medio recorrido del segundo tiempo.
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2: Sí, Guajardo. Chaverano, cuidado arriba, Coelho. La pelota por sobre el travesaño, Chaverano en el centro. Arriba Coelho, pelota al tiro de esquina, córner, tiro de rico, número
0: uno.
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3: Decía, sí, Guajardo le metió un desborde por derecha, pasó a tres de Colo-Colo, pero erró el pase. Lo jugó muy fuerte en vez de buscar a alguno de sus compañeros. Gran desborde de Guajardo.
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2: Hay tiro de esquina, el centro que va a venir. Ahí está Pinares, sur poniente, el centro muy pasado, la deja Vidal. Muy pasado el centro de Pinares, se pierde sobre la última línea. Tiro de arco, fondo. Va a jugar Eduardo Villanueva para el cacique. Cambios
0: en Colo Colo, vienen dos modificaciones. La de Javier Correa, que abandona la cancha. Camiseta número 9 y se va también el autor del gol, el número 54, Gedeón Díaz, abandona con aplausos el terreno de juego. Ingresan el número 13, Matías Fernández, y el 19, el argentino Maximiliano Romero.
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0: Salió rabiando Correa de la cancha contra el cuarto árbitro. La verdad, Ernesto, no sé qué le puede haber reclamado tanto Correa, que tuvo un primer tiempo con esa llegada bien peligrosa, después se disipó su participación.
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3: Sí, no fue un saludo amable, ¿eh? Al contrario, pasó, le dijo algo cortito, después se dio media vuelta y le volvió a insistir en algo. Bueno, estilo Correa, ¿estará en el informe?
0: Depende de lo que le dijo.
3: Eso te digo, yo, digamos, no fue un saludo amistoso, te lo digo.
1: 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Que pase en la cancha Ernesto Díaz Correa.
2: Acá está la pelota, la tiene César Pinares para Lauda. El hincha preguntó. El balón que viene sobre la izquierda. Acá está tocando a ras de suelo. El pase que venía de Pinares. Quería jugar entre líneas, quería tocar de primera. Pase filtrado. Acá está Chaverano tocando para Pablo Guajardo. Desbordó, buscó por fuera la marca de Marchán. Ahora Marchán se vino a la izquierda y Matías Fernández quedó por la derecha, ¿no?
0: Tal cual, Ernesto. El zurdo a la izquierda.
4: Oye, a propósito, el hincha preguntó. Si hay empate, ¿qué pasa? Diego, me pregunta.
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2: Tenemos 26 minutos recorrido. Lo vimos por Cooperativa Deportes. Acá está Monreal tocando para Pinares. Otra para Chaverano. La tiene Chaverano. Juega sobre la banda derecha para Oliver Rojas. Acá está Rojas, 5 metros campo adversario. Toca para Monreal. Acá está tocando la pelotita. El pase que venía para Cuchao. Juegan atrás. Sale el portero Pedro Garrido. Deja el arco y el área. Toca sobre la izquierda. Acá está Diego Monreal. La pelota la domina el equipo de Audax en terreno propio.
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2: Cargaba Matías Fernández, tocaba para Jason Rojas. La pelota queda para Uribe. Mete presión al equipo de Audax Italiano. Queda con Tuz Uribe, canta Guajardo. El pase que viene para Oliver Rojas. Comienza a construir César Pinares. Levanta la vista, tiene el tiempo y el espacio. Acá está Pinares, gira, acelera, mete el freno. Juega sobre izquierda, balón que viene para que parezca Monreal. Se quería meter en la zona caliente. Picaba Marcelo Ortiz también. Otra para Pinares, la va a meter al área. Pelota buscando a Coelho, le quedó a Coelho, le quedó una a Coelho. Está, metió la pierna. Metió la pierna. Un hombre de Colo-Colo, pelota flotando. Y me da la impresión que Chaverano se lo pierde en el área, chica. Estoy contigo, Gómez.
0: Sí, una jugada algo enredada, forzada desde el sector izquierdo, pero queda la definición trabada para Coelho. Estaba Vidal barriéndose directo en esa maniobra y el rebote le queda al zaguero central. A Ortiz, que había ido en esas funciones, le quedó directo el balón para pegarle y la envió desviadísima. Por encima del travesaño cuando hay un hombre de Colo-Colo que está acusando problemas físicos. Me parece que es Cristian Díaz.
5: Era el empate de Raúl Antonio Prieto. Lo que acaba de perder el delantero italiano.
3: Sí, primero Coelho que la hace bien en el área, hay un bloqueo de Vidal, le queda Chaverano en el sector izquierdo, casi con el arco, te diría yo. Es Ortiz, como decía Ernesto Díaz, no. Rechazó, no fue tiro al arco, tenía todo el arco a su disposición. La quiso cruzar y se le fue 2 metros arriba al travesaño.
5: Recordemos que cayó la medalla 48 para el Team Chile en los Juegos Sudamericanos de Santa Fe. Fue en el voleibol en 3-1. El equipo chileno de Daniel Neyan Kim derrotó a Argentina en la final y se quedó con el título sudamericano.
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0: Prepara cambio Colo Colo. No va a poder seguir en el partido Cristian Díaz, este joven de 18 años que está muy cansado y ya se dejó caer ahí en el círculo central, así que va a ser reemplazado el número 42 y está recibiendo instrucciones de Fernando Ortiz y también de su asistente, el número 16, Sebastián Vega. Es volante defensivo, juega ahí de contención y tiene 20 años, así que lo vamos a ver en cancha. Tiene muy buen pie, Ernesto, un jugador bastante técnico.
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2: ¿Qué puede ser lo de Sebastián Díaz? Porque lo vimos.
3: El esfuerzo físico. O sea, es otro el ritmo, otro nivel al que viene acostumbrado. No, es. Yo te diría que ya su físico dio el máximo y bueno. Se va, entra otro jovencito.
2: ¿Eso es fatiga?
3: Sí, una fatiga. Muscular. Sí, una fatiga muscular. Ahí está Ortiz, lo abraza a todos los jugadores. Yeah. Ahí vuelve a marcar que tiene como una contractura muscular, claro, ese es el esfuerzo. Vega, me dijiste, ¿cuál es su posición? ¿Dónde fue formado?
0: Volante central, volante de contención.
3: O sea, juega, ahí va a jugar donde entró. A ese no lo dicen, juega abierto, no puede jugar abierto, juega donde tiene que jugar. Bien.
0: Juega donde tiene que jugar.
3: Exacto.
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2: Tenemos 30 minutos recorrido de la etapa final del cotejo. Lo vimos por Cooperativa Deportes con la alegría de siempre. Octavo del final, partido de vuelta. Lo está ganando Colo Colo por 1-0. Cargue el Audax italiano. Presiona y empuja el Audax. Acá está Pablo Guajardo. Tiró la diagonal Guajardo. Juega sobre la base derecha. Otra para que aparezca de inmediato. El número 21 se viene con todo. Carga Giovanni Chaverano. La metió al área buscando a Coelho, le queda otra vez, acá está, insistía Coelho, se quedaba arriba Marcelo Ortiz, se va arriba Marcelo Ortiz, viene la contra de Colo Colo, jugado en ataque el Audax, el pase que viene de Pancho Marchán, exigido contra la racha, no pudo, lo encerraron entre el número 21 Chaverano y Pinares, lo encerraron nomás al número de Colo Colo, al número 7 de Colo Colo en esta ocasión, a Francisco Panchito Marchán.
0: En el piso Arturo Vidal, una infracción de César Pinares que se lleva cartulina amarilla.
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1: Ernesto, se está de a poquito cansando un poco Guajardo, que pasa y pasa por su banda. Un centro bueno va a tener que conectar, porque está llegando hasta la línea de fondo, sí. Pero le ha faltado ese centro preciso.
2: Sí, ha desbordado varias veces, pero los centros no vienen, no han tenido mucha precisión. Y Pinares, que le fue duro al mejor zaguero de Sudamérica, ¿era o no, Rodri?
1: De Sudamérica, sí.
2: Pero no libero, zaguero.
1: Mejor central.
3: ¿Qué se rió la frase?
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5: Sí, señor, acá está tocando Tomás Alarcón, el pase que viene para Jason Rojas, lo gana el cacique por 1-0. Tenemos 32 minutos recorrido. Acá está Jason Rojas, vuelve al triunfo el cacique. El pase que viene en la mitad de la cancha. Acá está para hacer el fútbol Sebastián Vegas. La pelota la domina Vega. Vega juega sobre la izquierda. El pase que viene para que apareciera Marchán. Marchán tocó para Álvaro Madrid. Madrid para Marchán. Espera Maxi Romero en el área. El centro que viene está arriba Monreal. Golpe de cabeza, insiste Marchán. Tocó para Madrid. Le pegó Álvaro Madrid. La pelota al área, insiste volado dentro de la zona caliente. Se va sobre la última línea. Tiro de esquina con el tiro de récord número
1: 5.
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3: Buena la jugada de Colo Colo. Buena la intención de la jugada del cacique.
1: Buen cambio de frente de Vega. Habilitación al sector izquierdo para Marchán. Avanzó con la zurda a disposición y después el centro iba medido a la cabeza de Romero. Buen avance de Colo Colo.
5: Norponiente, tiro de esquina, Tomás Alarcón. Suben todos, el centro que viene, pelota en el aire, está volado, le pegó volado, y el portero Garrido, le pega volado de media vuelta, y el portero Pedro Garrido se queda con la pelotita. 33 minutos recorrido de la etapa final del cotejo. El partido de Meti Ponga, papá, lo está ganando Colo Colo por 1-0.
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5: Aparece Marchán, el mano a mano con Oliver Rojas, pelota fuera del campo de juego, y lateral, acá está Rojas, tocando la pelotita, el pase que viene, para que toque otra vez, acá está Marco Collao, juega lo ancho, toca para Monreal, el pase a ras de suelo para Uribe, la tiene Ariel Uribe, acá está Uribe, Uribe quería pasar en base a velocidad, neutralizó Jason Rojas, pelota en la mitad de la cancha para Álvaro Madrid, está en el círculo central, se para, se frena, toca para Vega, la pelota la mira Vega, Vega toca para Jason Rojas, otra para Álvaro Madrid, comienza a construir, gesta carga, intenta avance hacia el arco norte, carga Colo Colo, el pase de Vega, Vega toca sobre la banda derecha para Matías Fernández, quiere pasar en base a velocidad, un costado de la zona penal, que sí, que no, la marca del Catuto Rebochedo, sacó el centro, pelota al área, no llega Maxi Romero, gana Collao, la banda sobre un costado, pelota fuera del campo de juego, lateral ofensivo para el cacique.
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5: 4 y medio recorrido de la etapa final del cotejo. Lo está ganando el cacique por 1-0. A los Thanos. El pase que viene en la mitad de la cancha. Tomás Alarcón abre sobre la izquierda. Pelota en diagonal. Balón que viene para Pancho Marchán. Se para, se frena. La marca de Oliver Rojas. Acá está la quiebre de cintura de Marchán. Sacó el centro. Mete la pierna. Guajardo en definitiva. Paolo. Pelota al tiro de esquina. Corner para el cacique número 6.
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5: Cerca de 20.000 espectadores presenciando el partido. Se juega en el Nacional. Lo vivimos con la alegría de siempre, papá. Acá está Tomás Alarcón. Norponiente, el centro que viene. Pelota al aire. Nos llega Arturo Vidal. Gana Monreal. Insiste otra vez Marchán. La pelota la viene Marchán. Toca para Tomás Alarcón. Acá está Alarcón. Punta del área. Le metió a la zona caliente. Arriba, golpe de cabeza de Monreal. La pelota queda flotando y la recupera. Se viene Chaverano. Quiere pasar en base a velocidad. Se viene con todo. Carga Chaverano. Acá está Giovanni Chaverano. Lucha por vía. Gana Marchán, el taco que viene de un hombre de Colo Colo, la pelota la domina la escuadra del cacique en terreno propio. Acá está Vega para hacer el fútbol en terreno propio.
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5: Está para hacer el fútbol en el torneo nacional, en la liga de primera. Colo Colo le ganó a Audax por 5-1, ¿se acuerdan?
1: Me acuerdo, muy bien. Sí, lo goleó en el Estadio Monumental.
5: En el Monumental, claro.
2: Hace poco.
1: Sí, hace poco.
5: Sí, hace poco. Sí. Acá está tocando Eric Bimber. Balón que viene para Álvaro Madrid. Carga Colo Colo. El pase que viene sobre izquierda. Acá está de borda. Buscó por fuera.

0: Marchand la mete hacia adentro para que apareciera Volados, neutraliza Oliver Rojas, pelota en la mitad de la cancha, no puede construir el Audax italiano, gana Madrid, el pase que viene para Matías Fernández, comienza a construir Fernández, toca para Volado, Volado para Fernández, Fernández tocó para Jason, la tiene Rojas, Rojas para Matías Fernández, Fernández tocó y descargó, acá está para hacer el fútbol, la pelota la domina el jugador Sebastián Vega, Vega tocando la pelotita para Alarcón, otra para que apareciera Wimber, la metía en la zona caliente, neutraliza sobre la izquierda el Catuto Rebollido, tenemos 36 y medio recorrido de la etapa final del cotejo, uno para el Cacique, cero para Audax Italiano.
1: Sí, sobre el final del partido aparece el hincha preguntón y dice si el 5-1 ese de Colo Colo es la mayor goleada de la temporada.
0: Cuidado, se viene Volado, encaró el centro atrás, está... gana, ¿quién gana? El número 14, Diego Monreal, la manda sobre un costado, no llegaba Maxi Romero, la pelota la dominó, ahí está para sacar el Catuto Rebollido, pregunte nomás, Toñito.
2: Sí, sí. Añublense me parece que le hizo más, ¿o no? ¿Seis? ¿Puede ser?
0: Puede ser, sí.
1: Puede ser. Insiste, dice
2: Seido, Añublense. Seido, ¿sí? Seido.
3: Insistente el hombre. 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
2: A la Serena 4-2, a Cobresal hizo 3, a Recoleta por la Copa de Chile, pero claro, ese triunfo frente al Audax, junto a ese triunfo ante Ñublense por 6-2, son las goleadas más ajustadas de Colo Colo lo que va a decir.
0: Carga Matías Fernández, al centro que viene, aparece Marchand, dentro de la zona caliente, tocó atrás, Madrid la dejó pasar, no llega. No llega Maxi Romero, no llega tampoco Tomás Alarcón, neutraliza el equipo de Audax Italiano. Acá está Uribe, tocando la pelota para César Pinares, le cometen infracción a Pinares. Le cometen infracción a Pinares, ¡Paul GTX!
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2: Acá 1-0 y queda harto todavía, ¿no?
0: Es verdad, sí, ese partido del 5-1 fue el 30 de agosto, Toño, ¿eh? Oiga, y Colo Colo de este partido, ¿sí?, vuelve a jugar, ¿sabe cuándo? El 11 de octubre. Y de visita.
2: Con Coquimbo.
0: Claro.
2: Exacto. Salvo que venga la clasificación a cuartos y ahí ya tiene que empezar a enfrentar Copa Chile los cuartos de final.
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0: Ahí está tocando la pelotita el equipo de Colo Colo. Ahí está Eduardo Villano. ¿Qué le pareció Eduardo Villano? Bien, ¿no?
2: Buena respuesta. Bien, hoy bien. Ha sido exigido y ha estado a la altura.
0: Acá está tocando Colo Colo. Tenemos 39 minutos recorrido del segundo tiempo. Lo gana el Cacique por 1-0 por la Copa Chile. Partido de vuelta.
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0: ¿Qué pasó? Aparecía a Faul contra Pinares.
2: Pinares, claro. Infracción de Volados que se iba solo en dirección a la portería. Por eso la silbatina general acá en el Estadio Nacional.
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1: Sí, le ha faltado a Audax más a precisión en los metros finales. Quiere, pero no puede. Colo Colo, bien, no sufre, resiste bien.
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0: Ahí está tocando Guajardo, la pelota la dominó, ahí está, se viene Guajardo, desbordó, buscó por fuera o no, ahí está, o se va hacia adentro, balón fuera del campo de juego, el lateral, sirve de inmediato Chaverano, acá está Chaverano, tocando la pelotita para Collado, la cambia entera, balón para el Catuto Rebollido, tiene que retroceder, ahí está, la alcanza a rescatar o se le fue, la llegó. Rescató nomás, la rescató, ¿no? Sí,
2: sí, llegó, salvó al compañero.
0: Ahí está, tocando el balón, tenemos 40 recorrido, le pegó con zurda a Pinares, la mete al área buscando, arriba para que apareciera Coelho, cae dentro del área Diego, balón sobre la última línea, Chaverano que no puede, gana, ahí está Panchito Marchand, el pase que viene para Arturo Vidal, la salida del equipo del Cacique.
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2: Coelho indignado con el árbitro y con el juez asistente, pedía una infracción, un penal de Vidal dentro del área, aseguraba que lo había pisado, sabemos que no hay VAR, el árbitro le dijo parece.
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0: Maxi Romero está, le pega con zurda, rebota en Monreal, insiste otra vez, el pase que viene para Volado, la bajó, el pase de Matías Fernández, se encaró dentro del área, tocó para Álvaro Madrid, le pegó Madrid abajo, le pega Álvaro Madrid abajo con derecha, y la pelota rozando el palo derecho del portero Pedro Garrido, se pierde fuera del campo de juego, tuvo el segundo el Cacique Gómez.
2: Con un buen remate rasante desde fuera del área, recostado por el sector derecho, aparece para pegarle el número 8 Álvaro Madrid, que tiene varios goles de esta factura en esta temporada, sin embargo pasó rozando ese

0: poste derecho. El tiro fue exigido para Pedro Garrido.
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0: Cambios en Audax Italiano, tercera y cuarta modificación. Abandonaron la cancha muy cansados después de ganar y ganar esa banda derecha Paolo Guajardo. Y también se fue del terreno de juego el 35 Raimundo Rebolledo. Ingresaron el 3, ex Universidad de Chile, Felipe Salomoni, y el 22, ex Colo Colo, Damián Pizarro.
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2: Se la juega toda, se la juega entera el Pato Graf. Ahí está ganando Colo Colo por 1-0. La pelota la domina Matías Fernández. El pase que viene atrás, todo nuevo, reinicia el cacique en terreno propio. Acá está Arturo Vidal, la tiene el rey. Tenemos 42 recorridos del segundo tiempo.
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2: Acá está Diego Monreal, tocando el balón para Oliver Rojas. Todo el equipo de Audax Italiano en terreno antagónico hacia el arco sur, carga el equipo itálico. La pelota la domina Marco Collao. El pase que viene para que aparezca César Pinares. Acá está Pinares, va a tocar para Monreal. Va a cruzar campo antagónico, rompe línea, carga la escuadra de Audax Italiano. Y va, y va, y va, y va, y va, y va. Otra para que aparezca Pinares, hostigado arriba por un hombre que era el chico de Colo-Colo, el jugador Sebastián Vega. La pelota sobre la banda derecha. Acá está para hacer el fútbol Marco Collao. Juega vertical. Ahí está para hacer. Tocó y descargó para Uribe. La pelota lo vino Uribe. Uribe quería tocar para Chaverano. Sacó el centro adentro. Está. Se lo perdió el Audax. Se lo pierde el Audax. Se lo pierde Audax Italiano. Aparecía Damián Pizarro. Aparecía Damián Pizarro de cabeza y la pelota desviada. Se pierde fuera del campo de juego. No conectó. No conectó, señoras y señores. Aparecía Coelho y Damián Pizarro. Estoy contigo, Gómez.
0: Se mueve Uribe, llega a la banda derecha y termina sacando un centro con la zurda que se va cerrando. Para mí duda un poquito Eduardo Villanueva y ahí le queda a Damián Pizarro para conectar. No termina dándole a ese balón. La pelota que cruza todo el área y pasa a un costado del poste derecho de Eduardo Villanueva, que pasó peligro en esta última.
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3: Tuvo una oportunidad Damián Pizarro para de alguna manera relanzar su carrera de goleador. Increíble el gol que se acaba de perder.
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2: Acá están tocando atrás para el portero Eduardo Villanueva. Le va a pegar con pierna derecha el partido. 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Para todo el planeta lo vivimos con la alegría de siempre, papá. El pase que viene sobre la izquierda. Acá está Álvaro Madrid, hostigado por un hombre que era Uribe. Acá está Madrid. Madrid toca para Alarcón. Alarcón toca para Madrid. El pase atrás para Eric. La tiene Wimber. Juegan los grandes en Colo-Colo. Balón hasta la mitad de la cancha. Acá comienza a construir. Y esta carga intenta avance Sebastián Vega. La pelota la domina. Acá está Vega. Acá está el canterano. Toca para Jason. La tiene Rojas. Rojas para Matías Fernández. El pase atrás. Todo de nuevo. Reinicia el cacique en terreno propio.
1: 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Está relatando el crack Ernesto Díaz Correa.
2: Se viene Parchito Marchand, tiró la diagonal, la marca pegajosa de Oliver Rojas. Acá está para hacer el fondo, la hace rebotar Rojas en Marchand. Balón fuera del campo de juego. Hay lateral defensivo por el lado de las preferenciales que favorece al equipo de Audax Italiano. 44 y medio recorrido de la etapa final del partido.
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2: Oliver Rojas más atrás, le dice Matías Riquelme. ¿Cuánto? Un metro, papá. La pelota que viene buscando a Coelho, aplica golpe de cabeza, el pase que venía para que apareciera arriba Damián Pizarro. Balón fuera del campo de juego, hay lateral para Audax.
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0: Se ha informado el tiempo de adición, 6 minutos más para este partido.
4: ¿Estás seguro?
0: Completamente.
2: Sí, señor, seis más, la paletita, seis más. La pelota se va sobre un costado, balón fuera del campo de juego. Ahí lateral, ¿quién va a jugar en saque de costado? Colo-Colo, ¿no? ¿Sí?
0: Wimber,
2: el equipo del cacique.
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2: En la Copa de la Liga, Colo-Colo quedó eliminado.
0: En fase grupal,
2: claro. Sí, y en esta copa está pasando los cuartos de final el cacique. Balón que viene para Salomoni. Ahí está, juega para Pinares. Pinares para Felipe Salomoni. Un costado de la zona penal le metió al área. Buscando arriba para que apareciera Coelho. Le pega nomás con pierna zurda. Aparecía arriba el hombre de Audax Italiano, Chaverano. En definitiva, soltó la izquierda. Y el portero Villanueva se queda con la pelotita, Gómez.
0: Le pegó mal a esa pelota a Chaverano. Otra buena oportunidad de empatar el partido para Audax Italiano. Desborde por la izquierda de Salomoni, que está fresquito, un centro rasante pero hacia atrás, y ahí le quedó servida a Chaverano. La enganchó de primera con la zurda, se la envió a las manos al portero Villanueva.
1: Ese equipo tiene

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1: Mañana estamos con La Roja a partir de las 7 de la tarde para Canadá, Chile, en Toronto. Lo vivimos por Cooperativa Deportes. Tenemos 46 minutos recorrido del segundo tiempo por la Copa Chile, señoras y señores. Octavo de final, partido de vuelta acá en el Estadio Nacional. Lo está ganando el Cacique por 1-0.
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1: Matías Fernández para hacer el fútbol. El balón que viene para Marco Volado, un costado de la zona penal. La marca de Collao, el centro, pelota al área. Balón que viene para que aparezca Marchand dentro de la zona caliente, buscando a Maxi Romero. Gana. Ahí está para neutralizar Diego Monreal. La manda directo fuera del campo de juego. Hay lateral que favorece a la escuadra de Colo Colo en terreno antagónico.
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1: Está Francisco Marchand, quien se muestra. La pide Álvaro Madrid. Acá está Marchand. Toca para Álvaro Madrid. La marca de Oliver Rojas. Madrid no la pudo recepcionar. La manda fuera del campo de juego. Hay lateral que favorece al equipo de Audax Italiano. El partido lo vivimos con la alegría de siempre, papá. Lo está ganando el Cacique por 1-0. Tenemos 47 y medio recorrido del segundo tiempo.
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2: Sí, Colo Colo está ganando por la mínima. No, no se echa atrás, no se defiende. Intenta tener lo más alejado posible Audax.
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1: Acá está Madrid, tocó para Marchán, la hace rebotar en César Pinares. Pelota fuera del campo de juego. Hay lateral que favorece a la escuadra del Cacique en terreno antagónico. 48 minutos recorridos, cercano a los 20.000 espectadores acá al Estadio Nacional. Partido de vuelta por los octavos de final. Acá está Maxi Romero, quería tocar para Álvaro Madrid, neutralizó el medio terreno. Acá está Collao, juegan atrás, todo de nuevo. Monreal, tocó para Pedro Garrido. Este con el pie, pelota más allá de la mitad de la cancha, a correr Felipe Salomón y juega por el eje central, la marca, sí, le comete infracción Sebastián Vega, ¿no?
3: Y se lleva cartulina amarilla, número 16 de Colo Colo, infracción, lo empujó por la espalda, subieron todos en Audax Italiano, Ernesto.
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1: Suben todos en Audax. Los actores están, la acción ya viene. Ahí huele a peligro, señores. Los actores están, la pelotita la va a jugar la escuadra de Audax Italiano. Le va a pegar con zurda César Pinares. La va a meter a la zona caliente. Sube Diego Monreal. Sube el argentino Marcelo Ortiz. Oliver Rojas también. Los centrales del equipo del Tano. Los centrales del equipo del Pato Grafigo. Acá está para hacer el fútbol. Le va a pegar en el sector por el eje central, en tres cuartos de cancha Pinares, el centro que viene al área, templadito la zona caliente, arriba Álvaro Madrid, la pelota queda flotando y la recupera de nuevo. Acá está Uribe, le pegó Uribe, rebote, van y vienen, arriba Jason Rojas, la salida en medio terreno. Acá está para hacer el fútbol Vega, tocó, se viene con todo, pillado en ataque, jugado en ataque el Audax Italiano. Acá está Arturo Vidal, tras descarga de un hombre que era Pancho Marchán, juega sobre la banda derecha para Matías Fernández, tocó, para Volado, está ancha. ¡Ancha! ¡Ancha la de Volado, señoras y señores! ¡No está fino! ¡La pelota ancha Gómez! ¡Era gol de Colo-Colo!
3: Buen contraataque de Colo-Colo. Vuelven todos controlando y cediendo el balón. Arturo Vidal se para como el habilitador. Hace un giro sobre su eje y deja solo a Volado por el sector derecho. Encaró al portero, le dio abajo. Fuerte cruzado. Pasó cerca el remate de Volado.
2: Linda jugada, casi todos de primera. Volado remata rápido. Se fue medio metro, pero linda jugada estéticamente y casi llega al gol también.
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3: Apuntamos amarilla para Marcelo Ortiz, el argentino, por una infracción ahí en la desesperada. Está también yendo en funciones ofensivas.
0: Fue una falta, señor. Lo frenaron como las pastillas de freno GTX. Firme, seguro, ya tiempo.
2: Claro, a veces aparece como un segundo nueve, pero aquí fue a destiempo. Bueno, le pegó un coscorrón a uno en la cabeza.
1: Ahí está el pase de Arturo Vidal, balón que viene para Francisco Marchán, arriba Oliver Rojas, la pelota queda en la mitad de la cancha, la gana Sebastián Vega, juega otra vez para que aparezca Álvaro Madrid, la pelota lo dominó, carga Colo Colo hacia el arco norte, se viene Madrid, Madrid toca para Pancho Marchán, un costado de la zona penal, espera Volado en el área, espera Maxi Romero en el área, si se queda por aquí, se lleva la marca de Oliver Rojas, le mira el número Marchán, el centro atrás, está, aparecía, pero gana antes Felipe Salomoni, aparecía nomás, final terminó, clasificó Colo Colo. Lo ganó el Cacique nomás. El Cacique clasifica a los cuartos de final de la Copa Chile. Celebren colocolinos. Vuelve al triunfo el Cacique luego de tres partidos sin poder ganar. Gana al Audax Italiano por 1-0. El Cacique lo quiere ganar todo. Final del partido.

0: al Estadio Nacional. El cacique gana, goza, sueña y es feliz acá en el Estadio Nacional. Lo gana por 1-0 y pasa a los cuartos de final de la Copa Chile. Sería todo, señores. El partido ya es historia. Colo Colo clasificado a los cuartos de final de la Copa Chile. Y Bobay lo ganó por 1-0. Hizo la pega el cacique.
1: Con la narración de Ernesto Díaz Correa, Colo Colo timbra su nombre. Es el primer elenco ya clasificado a los cuartos de final de la Copa Chile. Sigue con vida el cacique con el solitario gol de Gedeón Díaz, que le da el paso a la escuadra colocolina a la siguiente ronda y espera rival. Mañana 5:30 se define Ñublense o Puerto Montt. La ventaja la tiene el conjunto Puerto Montt, tiro de 2-0, pero mañana la revancha va a ser en Chillán. Rodrigo Gómez, felicidad colocolina, a pesar de lo estrecho del marcador, cumplió con la tarea del cacique y se mete en la siguiente ronda.
2: Tal cual, Ibobay, se despiden hasta ahora los jugadores en el terreno de juego, reconocimiento para sus rivales y todos detrás de Arturo Vidal, que ingresa al área grande del lado norte con los brazos en alto, en señal de victoria, saludando a los hinchas de Colo-Colo y haciendo el, digamos, de jefe de barra, llamando a todos sus compañeros y haciendo con los brazos que apoyen la presentación del equipo. Recorre toda esta zona norte Arturo Vidal, lo sigue Álvaro Madrid, se le suma ahora también Marcos Volado y avanza ya todo el plantel, están dentro del área por el lado de los Tanos, despidiéndose de sus hinchas que estuvieron presentes hoy acá en el Estadio Nacional. Se van rapidito al camarín con desazón y obviamente dándole un consuelo al portero que, recordemos, tuvo responsabilidad en el gol, Pedro Garrido. Y por el lado de Colo Colo, Gedeón, lo siguen todos a Gedeón.
1: Escuchemos a Fernando Ortiz, al técnico de Colo Colo, con la señal oficial.
3: Los que tuvieron la posibilidad lo supieron aprovechar, el equipo lo acompaña, el equipo intenta, juega, busca. Yo no creo que se haya jugado mejor. Sí, siempre tenemos una idea de querer ir a atacar, las ocasiones se presentan, pudimos convertir. Me pone feliz por Gedeón. Gedeón es un chico que no tiene o no tuvo un pasado lindo y se merece esta oportunidad de felicitar.
4: Era jugada también la apuesta de apostar por los jóvenes, ha sido parte de su proceso, pero hoy necesitaban esa confianza con tantas bajas que tiene y usted sigue apostando por ellos.
3: Dije antes de comenzar que nosotros lo visualizamos en su categoría, que jueguen de la misma manera. Y tanto Cris como Gedeón que iniciaron, me pone feliz que las cosas se están haciendo bien abajo con Tito y nosotros le damos las oportunidades. Y esto es Colo Colo.
4: Está en cuartos de final de la Copa Chile, son líderes de la Liga de Primera. ¿Qué destaca de lo que ha hecho el equipo?
3: El equipo, los jugadores. El equipo, los jugadores, no hay nombre que esté por encima sobre el equipo. Mañana saben que tenemos que entrenar, hay fútbol y seguir trabajando.
4: Gracias, Fernando.
1: La palabra de Fernando Ortiz, el técnico de Colo-Colo, tras la clasificación del cacique a los cuartos de final. Toño Prieto, ganó Colo-Colo.
2: Va a hablar Vidal.
1: A ver, va a hablar Arturo Vidal, pero acá
2: sí,
1: por lo
2: está
1: menos
2: esperando.
1: No
2: está esperando. Te quería comentar ahí lo que ocurrió después de la declaración de Fernando Ortiz, que va en búsqueda de Vidal y le termina dando un abrazo y un tremendo beso. Algo le dice al oído y a Vidal lo van a buscar, que venía alejado de los micrófonos. Y como te apuntaba, Ivo, está ahí a orilla de cancha esperando para dar declaraciones.
1: Pero antes, César Pinares, el volante audino, también analiza la eliminación.
5: Así que nada, un sabor amargo, tristeza, rabia, porque tuvimos varias oportunidades claras de gol y bueno, no supimos concretarle y bueno, lamentablemente nos quedamos fuera.
4: De todos modos, ¿sientes que el foco de ustedes tiene que estar ahora en la Liga de Primera y finalmente salvarse? Ya vienen de dos triunfos consecutivos.
5: Sí, claramente ahora el foco va a ser el torneo. Queríamos pasar, preparamos esta llave para pasar, para competir. Competimos de igual a igual con el puntero del torneo, con el mejor equipo del campeonato chileno. Así que nada, estamos avanzando. Tenemos que seguir mejorando detalles para que no se nos escapen los partidos como los de hoy.
4: Gracias, César.
1: César Pinares, el volante del lado italiano, también mascando la amargura de haber desechado varias oportunidades para por lo menos igualar el partido. Ahora sí, veo la imagen de Arturo Vidal. En cualquier momento vamos a estar escuchando al Rey Arturo después de esta clasificación. Ahora sí, escogido como la mejor figura del partido, según la señora oficial de TNT. Escuchamos a Arturo Vidal, volante de Colo-Colo.
4: Arturo, ¿qué destacas de esta llave y de estar en cuartos de final competitivos en la Copa Chile y también en la Liga de Primera?
6: Sí, sí. Nada, muy feliz, gracias por el premio y de verdad que estoy muy contento con el equipo. Nos faltan muchos jugadores, pero los jugadores que les tocó entrar de titular, cuando entraron lo hicieron muy bien. Eso habla muy bien del trabajo que se ha hecho, así que eso me tiene muy contento. También los jóvenes siguen aprovechando oportunidades, así que estamos muy contentos. Esperamos seguir así y tratar de lograr los dos objetivos que tenemos.
4: ¿Cómo se apoya a los jóvenes que tienen, algunos tenía hoy su segundo partido en la primera división?

0: división. ¿Cómo se maneja eso?
1: Sí, ellos saben que los más grandes estamos con ellos, pueden hacer lo que ellos quieran dentro de la cancha, que demuestren como si estuvieran en su casa, que si se equivocan vamos a estar ahí para apoyarlos, porque sabemos la calidad que tiene. Es normal que a veces se pongan nerviosos, pero son jugadores espectaculares que le dan mucho al fútbol chileno.
0: Arturo, has tenido una gran temporada de 2026, hoy día por ejemplo fuiste el jugador con más duelos ganados. Se termina tu contrato en diciembre, todavía no se habla de eso. ¿Estás inquieto esperando esa eventual renovación?
1: No estoy inquieto. No he hablado porque hay muchas cosas que no me gustan, pero no, estoy súper tranquilo. Un jugador con, como tú dices, el mejor de Sudamérica, vi el otro día que salí, entonces un jugador así no puede estar nunca nervioso. Estoy muy contento de lo que está haciendo, espero que a fin de año podamos celebrar estos dos títulos y si se da, a seguir acá feliz, pero estoy muy feliz con lo que estoy haciendo.
0: Gracias, Arturo.
2: De Arturo nada, Vidal, nada. Hay muchas cosas que no me gustan, Toño Prieto.
3: Sí, esa frase quedará marcada y se le preguntará seguramente qué cosas no le gustan. Y el Tano Ortiz dijo, el equipo quiere, lo intentamos, no, pero no se juega mejor. Bueno, frases que están asociadas a una realidad.
2: No la maquillan, por lo menos.
3: No.
2: A pesar de la tranquilidad, podrían...
3: Colo-Colo clasifico, yo te diría que sí, Colo-Colo gana merecidamente. El merecimiento lo tiene Colo-Colo. No se gana con merecimiento, se gana con gol, porque el gol lo hizo Colo-Colo. Lo hizo Gedeón Díaz, su primer gol en el profesionalismo, este jovencito de 18 años. Lindas palabras le dijo el entrenador Ortiz. Es eso, claro. El que gana es el mejor y el que pierde el peor, no podemos hablar de fútbol. Colo-Colo gana, ha ganado la mayor cantidad de partidos en la temporada, hoy fue superior a Audax en la llegada al gol, porque Audax tuvo un par de ocasiones clarísimas, perdonó a Audax en el segundo tiempo, yo diría dos muy muy claras tuvo el equipo del Pato Gra.
2: ¿Fue superior Colo-Colo a los italianos en este partido?
3: Sí, fue sobre todo, yo te diría que el 60-70% del partido Colo-Colo tuvo el control del juego en campo contrario, llegó al gol, bueno, Audax Audax perfectamente pudo haber empatado este partido, pero no lo hizo, y ese ahí está también el mérito de Colo-Colo. Villanueva estuvo muy bien, no tuvo muchas pelotas difíciles, sí de muy cerca, tuvo un par de achiques muy buenos, tuvo algo de fortuna, los arqueros también tienen que tenerla, no le fueron muy esquinados, le fueron más bien al centro, pero tuvo buenas reacciones. Un Colo-Colo que pasa. Yo creo que Audax sí queda con sabor a gusto a poco de no haber alcanzado el empate y haber estado en una definición a penales. Sin muchas luces, voy a repetir la frase que he dicho muchas veces en la temporada, sin muchas luces, Colo-Colo gana. Yo diría que ese va a ser casi el corolario de la temporada. Sin muchas luces, Colo-Colo sale campeón. Sin muchas luces, Colo-Colo avanza en la Copa Chile. Y es eso. El Tano Ortiz dijo, lo intentamos, pero no se juega bien. Frase que quedará también de alguna manera marcada. Así
2: sin grandes luces, Toño, Colo-Colo brilla por la opacidad de los otros.
3: No. Colo-Colo va a buscar el partido. El primer tiempo tuvo control 65-35 de pelota. O sea, la pelota la manejó, se planta en campo contrario, es rápido en los movimientos, es rápido para intentar recuperar. Tuvo varios errores en la salida, donde Audax estuvo cerca de anotar un gol. Pero, o sea, tiene eso, Colo-Colo. Por lo menos el fútbol chileno te domina, te va empujando, te sostiene el partido. Pero si tienes mucho la pelota, debería tener mayor cantidad de ocasiones. O haber llegado al gol más veces. Esa es la deuda en general de la temporada de Colo-Colo. En general, es eso. Es un equipo que sin duda, si va a jugar la Copa Libertadores en fase de grupo la próxima temporada, claro, yo creo que necesita varios jugadores en la zona de los volantes que sean capaces de, cuando se tiene la pelota, de generar diferencia. Pero gana merecidamente. O sea, Audax pudo haberlo empatado, sí, pero en líneas generales Colo-Colo no sufrió mucho.
2: En ese panorama previo, Toño, donde ya se proyectaban varias bajas en el equipo de Colo-Colo, y particularmente en ese mediocampo, donde vimos piezas jóvenes que están sumando ya sus primeros minutos, uno de ellos de nivel al partido, ¿qué balance también se hace de esas jóvenes promesas de la siempre comentada cantera colocolina?
3: Sí, Gedeón Díaz ocupando la posición de jugando abierto por izquierda, pese a que él juega, no decía Rodrigo, juega de volante de creación, bueno. Se mostró ser un jugador directo, rápido, con conceptos claros. Cuando la pelota le llega a los pies, él busca jugar acelerando, tiene técnica, porque todos pueden acelerar, pero no todos tienen la técnica como para manejar la pelota. Él la tiene, y la mejor muestra es el gol que anotó. Viene un centro.

0: iba donde estaba el portero Garrido, pero se le pasa entre las piernas y bueno, a celebrar, ese es el gol. El mérito, ¿cuál es? Control, buena técnica y después decisión para ir a buscar el remate. No esperó a nadie, sacudió y quedará grabado en su historia, grabado en su historia deportiva que siendo titular frente a Audax Italiano anotó su primer gol. ¿Es la primera titularidad? Yo creo que sí. Creo que había entrado, el anterior había entrado, pero Rodríguez, primera titularidad. ¿Primera? Sí, claro, había entrado dos veces. Así que en su primer partido de titular le da la victoria a Colo-Colo, quedará marcado su historia. Te escucho.
1: Se va retirando en este instante Mirko Josic, que estuvo hoy ahí en el palco. Va en compañía de su familia, así que ahí para marcar que ya se va, andaba bastante resfriado Mirko, pero pudo ir a disfrutar de esta victoria de Colo-Colo y ya el día domingo deja nuestro país.
2: Ahí está, bien celebrado, bueno, Mirko Josic.
0: Sí, merecido.
2: ¿Y no había visto ganar a Colo-Colo?
0: Ahora por lo menos se fue con la victoria, está bien. Claro. Merecido, digamos, o sea, qué bueno, fantástico que haya venido, que todo haya recibido todos los reconocimientos, se haya revivido toda esa historia del Colo-Colo que ganó la Copa Libertadores en el año 91. Son inputs positivos, puros deditos para arriba, pura sonrisita, todo aquello.
2: Colo-Colo ya está en los cuartos de final de la Copa Chile, espera rival, mañana se va a definir Toño Prieto en Chillán con el Ñublense, sí. Puerto Montt, en la ida Puerto Montt derrotó 2-0 en el Chinquihue, de ahí va a salir el rival colocolino en la ronda de los 8 mejores equipos de la Copa Chile 2026.
0: Sí, me escribe Rodrigo, el hincha preguntón, dice,
2: no toma vacaciones.
0: ¿Cuáles
2: no?
0: son las cosas que no le gusta a Vidal? ¿Por dónde va lo que no le gusta a Vidal? Está intrigado el hincha preguntón. No sé si Rodri me está escuchando, está ahí cerca de Mirko Josic.
2: Pero actuaciones
1: sí,
2: como
1: estoy
2: esta.
1: Escuchando.
2: A ver, Rodri.
0: ¿Y qué puede ser lo que no le gusta a Vidal? Me la tiró, ¿no?
1: Mira, vamos a seguir recabando a ver qué es lo que no le gusta realmente, porque
0: probablemente
1: va a hacer interpretaciones.
0: Claro, pero por eso, hagamos la interpretación. Lo primero, que no lo llame para renovar rápido. Que diga, no, después más adelante te vamos a renovar.
2: Escuchemos antes el Pato Graf y ya seguimos con aquel debate.
3: En las dos llaves creo que fueron competitivos y hoy día salieron con esa intención de presionar y de intentar buscar. ¿Qué lectura o impresión le queda después de este partido? Buenas noches.
4: ¿Qué tal? Buenas noches. Sí, coincido con sus palabras. En ambos partidos fuimos muy competitivos. Esta noche generamos más ocasiones que en el partido anterior. Nos faltó el finiquito, pero la verdad que estoy muy contento con el esfuerzo que han hecho. Venimos ya de varios partidos. El equipo está muy ordenado, está muy presente, muy competitivo y bueno, eso es lo que nos vamos a mantener en el torneo y poder salir adelante.
3: Por momentos resultó el plan de juego que tenían contra Colo-Colo, por momentos lo incomodaron, presionando, buscando esa salida rápida también.
4: Sí, el plan de juego se llevó adelante. Obviamente el acierto y el error es parte del juego y siempre está. Pero la verdad, bueno, repito lo que dije antes, satisfecho, agradecido por el esfuerzo que hicieron todos, no solamente los que jugaron hoy, sino el martes también en la ida y la gente que se quedó afuera. La verdad que nos están acompañando, están con los compañeros y creo que eso es lo más importante, la unión del grupo.
3: Por la situación que estaba Audax Italiano en la tabla cuando usted llega, me imagino que el foco es la permanencia en la primera división, ese es el principal objetivo. Con actuaciones como las de hoy, con los dos partidos que vienen ganando en la Liga de Primera, ¿le queda esa tranquilidad que el equipo está creciendo, que está construyendo lo que usted quiere?
4: Sí, claramente los últimos 4 partidos, 2 victorias, un empate y hoy una derrota, pero con un juego claro, competitivo, como dijimos antes, y bueno, tenemos que seguir creciendo más que nada de cara al gol.
3: Gracias, Patricio.
2: La palabra
3: gracias
2: de Patricio Graf, el técnico del Audax Italiano, que en el campeonato local, ahora solamente le va a quedar esa competencia para disputar, figura en el puesto 11 con 28 puntos, está en la franja de que si se enreda, bueno, se preocupa abajo, y si es que empieza a arreglar resultados positivos, como los que lleva 2 triunfos.
0: Y todavía falta falta la definición del TAS.
2: Claro, falta aquello que puede modificar el panorama en la zona de abajo, zona. Pero ahí está el Audax Italiano expectante, sí, para ver si es que puede rajuñar alguna clasificación a la Copa Sudamericana. Va a volver al campeonato al tiro contigo, Toño, cuando se mide ante la Católica en el Claro Arena. Eso va a ser el 10 de octubre a contar de las 20 horas en la comuna de Las Condes. El Audax Italiano, que al rato le faltó consistencia para complicar a Colo-Colo, que se enredaba, o sea, pero no pudo capitalizar. O sea,
0: le faltó encontrar una jugada con mayor precisión, tuvo desborde, pero no. Pero oye, pero quiero seguir contigo, Rodrigo. ¿Qué podemos poner en la mesa lo que no le gusta a Vidal? Ya hablamos de que

0: no le ofrecieran la renovación rápido. ¿Qué otra cosa más no le puede gustar a Vidal?
1: Claro, Toño, ahí en la lista de cosas que no le gustan, el tema de la renovación, ya decíamos que
0: esa está, es la primera, ya.
1: Está como número uno, quizás. ¿Y después?
0: ¿Qué puede ser? Porque viene jugando.
2: ¿La relación con el presidente cómo anda?
1: Viene jugando y es capitán. Yo creo que va de la mano con eso, Ivo.
0: Claro, porque... o sea, evidentemente si no hay renovación, no hay...
1: No hay un diálogo tan fluido.
0: No hay ahí una cercanía. Ya, pero él habló... Y hay cosas que no me gustan. Cosas. Plural.
1: Sí, la dejó picando.
2: Por lo menos ya lo deslizó, que hay algo que no le está cerrando a Arturo Vidal en semanas importantes, donde ya se tiene que empezar a proyectar el futuro de cara a la temporada 2027.
0: Porque jugando de libero ya le gusta, está cómodo ahí, se ve que está cómodo.
1: Juega todo, sí, se ha perdido solo dos partidos.
0: O sea, cuando está de volante central, cuando llegó el Tano Ortiz, no lo quiere volver, lo dejó sentado y después empezó a jugar de libero. Y ordenado, o sea, no agarra la moto, no agarra la bandera y se va para adelante y deja todo tirado como solía jugar cuando jugaba de volante central. O sea, está jugando. Esa parte yo creo que lo tiene contento. Además, encontró la estadística esa, que era el mejor central de Sudamérica. Yo creo que la encontró el PF esa. Y ¿qué más? ¿Te dice algo tu olfato por dónde puede ir?
1: Es que en la interna...
0: ¿Cómo está en la interna con Correa, por ejemplo?
1: Bien, no, se llevan bien. Sí, él está en la... Mira, por ejemplo, el otro día fue la fiesta de 18era, ahí compartió, estuvo como capitán, ahí en esa mesa estaba, por ejemplo, Javier Correa, Maximiliano Romero, estaba Eric Bimber, que son los jugadores más grandes y los que podríamos decir llevan el plantel de Colo-Colo, el uruguayo Sosa y el mencionado Arturo Vidal y Bocinha, que también lo sientan en la mesa de los grandes. Pero, digamos, por liderazgo, no podríamos decir que se vea amenazado, ni mucho menos. Tiene todo el respeto y el respaldo del plantel.
2: Y con un Colo-Colo que va a tener casi segura participación internacional en la Copa Libertadores, con la fase de grupo, no deja de ser un argumento que seduzca a Arturo Vidal para tratar de continuar en el conjunto de Colo-Colo, pero si los otros problemas son más grandes...
0: Hay que ver. Vamos a seguir bien dando algunas ideas, ¿qué podría hacer? Ya, que no le renueven el contrato es una, ¿sí? Listo. Que no, hoy día, que no esté renovado. Él quisiera estar renovado hoy día, pongamos, ya, eso le tiene molesto. La segunda es lo que se rumorea, que habría renovación, pero que le bajarían la cifra.
1: Sí, puede ser. Son trascendidos que se escuchan permanentemente en Macul, que la renovación sería bajo las condiciones que establezca Colo-Colo y no las que ponga Vidal.
0: Me lo sopló el hincha preguntón esa. Pero, ¿qué otra más podríamos sumarle a la lista? ¿Hay algo más que se te ocurre? No.
2: Hay dos de peso.
0: Sí, no.
2: Hay dos de peso.
0: Están dos relacionados. ¿Con el Tano Ortiz cómo va?
1: Se aprendieron a conocer y a llevar, porque el comienzo fue difícil, pero ya en lo que va este campeonato han limado esas asperezas. Él volvió, bueno, inevitablemente con la lesión de De Paul, tomó la jineta, pero es un inamovible y a él le interesaba jugar. O sea, hoy para el técnico, el equipo desde la defensa comienza con Vidal y eso es lo que lo tiene satisfecho al capitán, que, como yo les decía ahí, después de su punto de prensa, conversó con... O sea, Fernando Ortiz habló con la prensa y ahí habló y algo le dijo al oído a Vidal, le dio un abrazo bien sentido y después lo dejó que fuera a entregar su declaración.
0: Y en lo futbolístico, ya mirando el próximo año... ¿Olfateará que quieren reforzar su posición?
1: Ya la reforzaron.
0: Claro.
1: Trajeron a Iván Román.
0: Por eso te digo. Pero Román necesita ser ratificado con ampliación de préstamo o ya está asegurado para el próximo año.
1: No está asegurado. Por eso él te pregunto. Está asegurado hasta junio.
0: Final de temporada.
1: Ya habría que negociar esa extensión. Caso que Colo-Colo lo necesite, que esté en Copa Libertadores, por ejemplo.
0: Bueno, habrá que estar atento entonces a las cosas que no le gustan a Vidal.
2: ¿El partido de Vidal hoy día?
0: Bien, sí, es un buen partido. Tuvo un par como todo jugador, digamos, pero a ver, ¿cuál es la distinción de Vidal habitualmente? Está siempre bien ubicado, su salida inicial es muy buena, hizo dos o tres muy buenas salidas, pase, hay uno en el primer tiempo.

0: mete uno entre medio de los volantes de Audax y de Colo-Colo, pasa con un pase, pasa 5 o 6 jugadores y de ahí salió una jugada que pudo llegar al gol de parte de los Salvos. Buena ubicación. Bueno, en una levantó la mano pensando que era offside la primera de Corelo, no, estaba más muy habilitado, y después en el segundo tiempo cometió un error ahí en una pelota dividida que también pudo llegar a gol. Pero son cosas habituales de partido, en líneas generales tiene un buen rendimiento Vidal aquí en el fútbol chileno.
1: Hacemos un alto de la entrega de la Copa Chile con la clasificación de Colo Colo para marcar la gran actuación del Team Chile en los Juegos Suramericanos de Santa Fe, Argentina, donde se registraron 9 preseas de oro, 9 oros, 9 campeones suramericanos. El último de ellos fue el equipo masculino de voleibol piso, que derrotó en la final por 3-1 a Argentina, pero sumamos a Humberto Mancilla en el lanzamiento del martillo, a Fernanda Labraña y Matías Soto en el tenis, en los dobles mixtos, también en el karate, con Fabián Huayquipán, Anastasia Veloso, que entregaron ese primer lugar, en el kayak Jesús Martínez, también en la escalada Joaquín Urrutia, Martina Castro y María José Maillard en el canotaje en los 500 metros C1, para dar de estos 9 oros que posicionan a Chile en el quinto lugar del medallero, ya con 48 medallas de oro, 48 primeros lugares que han estado en el micrófono de Cooperativa Deportes en su información. 22 horas con 20 minutos en este día viernes 25 de septiembre. Rodrigo Gómez, vamos a la zona de vestuarios para ver si hay movimientos. Se acerca la gente del Audax, de Colo Colo, que saborea esta clasificación a los cuartos de la Copa.
2: Sí, estamos esperando ya por Fernando Ortiz, que debería llegar pronto por esta zona y Bobay. Estamos también atentos acá a la zona mixta. No han salido todavía los futbolistas de Colo Colo, salvo los no citados. El resto sigue dentro de el vestuario del lado norte. Aquí aparece Fernando Ortiz, así que nos vamos de inmediato hacia la zona de conferencia de prensa. Ivo, te hago el llamado en 30 segundos.
1: Perfecto, Rodrigo Gómez en la zona de vestuario del Estadio Nacional. Un abrazo para todos quienes nos sintonizan, que están abandonando Ñuñoa, que nos escuchan en el mundo a través de la app de Cooperativa, los que estuvieron en el estadio, los que van en la micro, el taxi, escuchando el comentario de Toño Prieto, el trabajo de Rodrigo Gómez y de Cooperativa para esta clasificación de Colo Colo. Mañana se conocerá su rival, será Ñublense o Puerto Montt. Será el primer cruce que se defina en la jornada de sábado, porque después 20 horas la Católica jugará ante la Calera. Después los partidos el día domingo, Antofagasta frente Iquique al mediodía, 3 de la tarde Concepción frente a Curicó Unido. La U que va a jugar sus 8 minutos restantes con el Everton a las 14:45, y después se va a jugar la vuelta en el Estadio Nacional a las 5:30 de la tarde. Dale, Rodri.
2: Hola, Fernando. ¿Cómo le va? Muy buenas noches. Estamos en directo por Radio Cooperativa. Se alcanza la clasificación que vinieron a buscar hoy acá al Estadio Nacional, y quería saber por dónde siente usted que se llega a abrochar este resultado y qué puede destacar de Gedeón, que obviamente tuvo su primera titularidad y le da el gol de la clasificación.
3: Sí, venga. Buenas noches para todos. Resalto a todos mis jugadores, resalto el entendimiento de lo que significa jugar en equipo, el entendimiento donde ellos saben que el nombre no pasa por un lado, sino por el funcionamiento del equipo, y eso a mí como entrenador me satisface muchísimo. Nosotros somos un equipo grande, donde lugar donde vayamos a jugar tenemos que salir victoriosos. Trabajamos para eso y hoy pudimos lograr pasar a la siguiente fase. Y no solo Gedeón, sino resaltar todo el equipo.
2: Venga. Conferencia de prensa del técnico de Colo Colo, Fernando Ortiz, en el Estadio Nacional. Escuchemos lo que se le pregunta al entrenador de Colo Colo respecto al objetivo conseguido, que era pasar a los cuartos de final. Escuchemos.
4: Total. No se pierde o no se permite tropezar. Consigue un objetivo, no se ha ganado nada, como siempre dice usted, pero era muy importante para usted, para el equipo, meter a Colo Colo en cuartos de final.
3: Buenas noches. Vestir esta camiseta y ser el entrenador de este club conlleva eso. Pero a la vez no es ganar. Sí, trabajamos para ganar. A veces es fútbol, el rival juega. Lo importante es que sacamos un partido difícil y pusimos a Colo Colo en cuartos de final de una copa, y saber que el día de mañana ya volvemos a trabajar para preparar el siguiente partido y conocer el rival de turno. Venga.
2: Tercera pregunta para Fernando Ortiz, Cooperativa Deportes, en directo desde el Nacional. 1-0 ganó Colo Colo y se le pregunta por el portero Villanueva.
4: Quiero que le toque un poco más de trabajo que en el partido anterior. ¿Cómo evalúa la actuación de Villanueva? Y una palabrita para los 22.000 espectadores que vinieron.

0: Nacional en un contexto particular por lo que había pasado anoche en Viña. Gracias.
1: Sí, buenas noches. Ya me conocen y saben que no hago hincapié solo en un jugador, cada jugador hace su mejor labor a nivel equipo. Yo destaco los 11 que iniciaron y los que entraron, fue el resultado de un partido difícil. Las actuaciones las vimos todas, pero lo más importante siempre va a ser el equipo. Nuestra gente es admirable, es algo que lo dije y lo vuelvo a sostener. Somos únicos en un país. Agradecerles por el apoyo. Los jóvenes hoy han sacado la cara por decir por Colo Colo, esa cantera que tanto quiere la institución, y lo bueno que los chicos lo están aprovechando. Con respecto a lo que sucedió anoche, es lamentable, sinceramente, pero no puedo opinar un poco más porque no estuve en el partido, pero lo que sucedió se tiene que cortar ya de una vez.
2: Otra pregunta para Fernando Ortiz, acá en el Estadio Nacional.
3: Difícil. Lo dijo su colega Patricio Graf, que sentía que le había llegado a Colo Colo, pero no le había podido hacer daño. Desde esa mirada, de las llegadas que ellos tuvieron, ¿cómo solucionar esos problemas que tuvo Colo Colo con las llegadas que tuvo Audax Italiano? Sí. Pese a que el marcador es favorable.
1: Sí, buenas noches. El análisis que uno hace rápido, obviamente que cuando intenta ser un poco más ofensivo, el riesgo lo va a correr. El rival siempre va a tener oportunidades donde pueda anotar. Ahí está el trabajo individual, como hablamos recién, sobre los jugadores que ocupan esas posiciones. Hoy lo hizo correctamente Edu, como lo viene haciendo correctamente lo demás, pero el partido estuvo abierto bastante tiempo para seguir nosotros marcando y para que nos puedan descontar, pero terminamos 1-0. Venga.
4: Hola, Fernando. ¿Cómo está? Buenas noches.
2: ¿Más preguntas?
4: Fernando, preguntarle por Arturo Vidal. Fernando después Ortiz. Del partido dijo que habían cosas que le habían molestado en Colo-Colo. No sé si usted sabe más o menos a qué se refiere Arturo Vidal o cómo lo ha visto a él también, porque dijo que él se enfocaba en el equipo, etcétera, pero igual habló de que habían algunas cosas que le molestaban. ¿Cómo lo ve también dentro de la cancha, que hoy día también fue importante para el equipo?
1: Gracias. Sí, buenas noches. No sé a qué se refiere Arturo, pero pasamos de fase y es lo más importante. Venga.
5: ¿Cómo está, profesor? Buenas noches.
2: Cortante con el tema Vidal. Escuchemos más.
5: Se le viene en el arco de Colo-Colo. Hoy día Eduardo Villanueva, y en realidad en toda la serie, mostró que tiene condiciones para ser titular en Colo-Colo, un portero que incluso sonaba para haber salido a préstamo. Pero hoy ya está por volver Maureira, debiera volver Bocinha de Cabo Verde, ya está listo Fernando De Paul, ahora se suma Villanueva. Linda competencia va a tener el arco de Colo-Colo.
1: Sí, buenas noches. Es lo lindo lo que puede apreciar un entrenador, la competencia. No solamente en ese puesto, sino en los puestos que también hay competencia. Y ellos saben, el que mejor esté y yo considere que pueda jugar, va a iniciar.
2: Venga. Últimas preguntas ya para el entrenador de Colo-Colo. Lo escuchamos por Cooperativa.
6: Con estas novedades y apuestas que usted hace en la formación, porque no es fácil sacar a Maxi Romero, que es un delantero que llegó para ser titular, y a Matías Fernández por el sector derecho, y usted apostó por cambiar un poco el esquema y poner a Cristian Díaz y a Gedeón, y le resultó, porque Gedeón dio el gol del triunfo y la clasificación. ¿Cómo pasa por su mente esta decisión y cómo se va a gestar esta confianza por los juveniles?
1: Sí, buenas noches. Vuelvo a reiterar lo que dije en principio de comienzo de nuestro trabajo. Se ve a cabo, por decir. Eso no quiere decir que los jugadores que hoy yo dejé afuera tienen la competencia el día de mañana. Nosotros estamos todos los días con ellos, no solo los profesionales, sino los jóvenes, y nosotros siempre vamos a presentar lo que yo considere mejor para la institución. Y el nombre de por medio no va a estar por encima del equipo. Venga.
2: Recta final de esta rueda de prensa. Escuchamos lo que le preguntan Ortiz.
7: El partido de Ñublense con Puerto Montt, pero más que nada la vuelta a la Liga Primera con Coquimbo Unido, que es un partido bastante serio para Colo-Colo, para acercarse al objetivo que es ganar la Liga Primera. Ya mirando esos dos partidos, como previa el equipo, con los retornos que vengan de la selección, con el Senado, pero tiene un buen plantel para lo que se viene, para enfrentar a, ya sea el que sea cuarto final, especialmente el partido con Coquimbo.
1: Venga, buenas noches. Mañana hago fútbol con los chicos de juveniles. Me preocupa más eso, que hagan un buen partido. No me puedo proyectar a una situación que todavía no sé con qué voy a jugar, y todavía no pienso en eso.

0: mañana entrenamos, hay que entrenar, hay que descansar, hacer fútbol y luego pensaremos en el rival que nos toque el día martes. Venga.
1: Profesor, buenas noches. Vivo para el canal de hecho.
2: Ahora sí parece que viene la última.
1: Obviamente pensando a la espera del rival de la próxima fase, si será Puerto Montt o Ñublense, preguntarle también si cuenta con Gabriel Maureira y con Joaquín Sosa, pensando en los próximos dos partidos.
0: Sí, buenas noches. Bueno, ambos están en la zona ya de poder meterse en el grupo de trabajo. Mañana vamos a ver cómo están en el informe médico y si están en competencia para poder tener la posibilidad, seguramente los dos van a estar considerados. Venga.
2: Esta es la última.
3: Acá, Fernando, la última. David González para...
2: Aquí termina la conferencia de prensa de Ortiz. Escuchemos.
3: El seguimiento de la cancha, el terreno de juego de que usted ya ha ensalzado al Estadio Nacional. Si en algún futuro también le sienta bien a usted el equipo en la forma como juega Colo-Colo y en algún futuro, reitero, si puede volver a jugar acá en el Nacional.
0: Gracias. Sí, buenas noches. Nuestra cancha es única. Arranquemos por ahí. Si las condiciones que yo considero para jugar, nadie me va a sacar de mi cancha porque nosotros ahí somos muy fuertes. Esta cancha normalmente por su césped siempre está en buenas condiciones, pero si me das a elegir me quedo en mi cancha toda la vida. Venga.
1: Con esta respuesta damos por fin.
2: Así entonces termina la rueda de prensa de Fernando Ortiz, que ya se retira de esta sala. Ivo.
4: Ahí está Alzan Ortiz con la clasificación del conjunto de Colo-Colo a los cuartos de final de la Copa Chile tras eliminar al Audax Italiano. Toño, hablando de varias cosas. De lo que menos fue de una vuelta al campeonato frente a Coquimbo, le quedaba muy lejos. Pero lo otro...
5: Bueno, habló, pero en su estilo, no entra mucho, como se dice, al área. La pregunta de Vidal, Rodri, la respuesta fue cortita, ¿no?
2: Cayó allá en Grecia, me dicen.
5: No sé lo que dijo.
2: El despeje.
5: Claro. No sé lo que dijo. Venga. Venga la siguiente. O sea, no dio alternativa a nada. Son un genio los que inventaron las conferencias de prensa para que no exista la contrapregunta, pero en mi mente siempre está que los que están en una sala de conferencia de prensa y viene después de esta, habría el que viene después debería insistir, debería...
2: ¿Toño?
5: Sí, dale, vamos.
2: Escuchemos a Álvaro Madrid por acá.
6: Es el trabajo de Rodrigo Gómez.
2: Vamos a empezar ya esta rueda de prensa. Vamos a escucharlo acá a la distancia. Álvaro Madrid, escuchemos.
7: Hola, buenas noches. Sí, muy importante la clasificación. Tenemos que estar en todos los campeonatos peleando. Pasamos a cuarto, así que... Bueno, habían bajas importantes, pero también contento por los chicos que están empezando a jugar y lo están haciendo de muy buena forma, así que muy contento por esta clasificación.
8: Álvaro, y del juego que mostraron, ¿qué es lo que los deja más conforme? ¿Qué es lo que hablaron en el vestuario de lo que deben potenciar y lo que hay que corregir también?
7: Sí, obviamente, hoy día tuvimos muchas ocasiones de gol, el concretar creo que puede ser una de las cosas, pero después el funcionamiento está, tenemos la posesión del balón, así que hacemos lo que nos pide el cuerpo técnico, así que creo que hicimos un muy buen partido y bueno, no, veníamos de no ganar, así que ganar es importante, te da confianza, así que contento por el paso a los cuartos.
2: Declaraciones de Madrid acá en la zona mixta. Eso fue todo, se fue rapidito Madrid con este sabor alegre, Toño Prieto, este buen sabor de haber ganado después de tanto tiempo. Ivo.
4: Ahora con una mayor disposición del plantel de Colo-Colo, ahora escuchamos a Madrid, cosa que no se vería dando la última zona mixta de...
5: ¿Hablará Vidal a la pasada, Rodri?
2: Si habló en la cancha. Lo dudo.
5: Sí, si habló ahí en la cancha, no querrá. Tiene peinado nuevo.
4: Bueno, querrá profundizar aquellas cosas que no le parecían a Arturo Vidal después de esa nota que le da al paso a nuestro colega Dani Arrieta, pero bueno, eso es lo que está pasando en estos momentos en las catacumbas del Estadio Nacional después de la clasificación a los cuartos de final de la Copa Chile de Colo Colo que eliminó al Audax Italiano. Rodríguez.
2: Sí, nos seguimos acá esperando, Ivo, la salida de los futbolistas, que ya cada vez es más continuo el flujo de los jugadores de Colo Colo que van pasando por esta zona. Algunas pizzas en la mano para irse alimentando, claro.
4: Pero esa cae en poca así. Para el sector de prensa.
2: ¿Cómo?
4: No cae mucha para el sector de prensa esa, por no decir ninguna.
2: No, que no. Son para los futbolistas. Claro. Ellos necesitan recuperar.
5: Te voy a contar una. No, cuando en la selección, no me recuerdo, en el ciclo, ¿puede haber sido el de...
4: ¿A ti te gustan las pizzas?
5: San Paoli, fue un partido en el estadio CAP, una noche así fría.

0: de invierno, y una empresa de pizza era patrocinadora de, empezaba ese día con la selección.
1: ¿Ya?
0: Y realmente estábamos en la cabina, no quedaba nadie en el estadio, hacía un frío, viene alguien así y nos trae 8 cajas de pizza. ¿Quieren?
1: ¿De pepperoni?
0: No sabemos qué.
1: No, ¿eres fanático?
2: No. ¿Cómo con pepperoni?
0: No había ni una de pepperoni. No.
2: Toño.
0: No sabían dónde.
1: Sí.
0: Don Ernesto Díaz estaba ese día. ¿No?
2: Un segundo, porque aparece por acá Eduardo Villanueva. Hola, Eduardo, ¿cómo estás? Buenas noches. Estamos en directo por Radio Cooperativa. Otra actuación destacada. Quería saber cómo te sentiste en cancha con este segundo partido y qué te parece la clasificación que terminaron abrochando recién.
3: Bien, como dije el otro día, muy contento, muy feliz, pero hoy día más con la sensación de tranquilidad, con la satisfacción de saber que lo hice bien. Espero que de aquí para adelante lo mantenga, esa es la idea, seguir trabajando día a día. Y por supuesto que muy contento también por la clasificación, siento que lo merecíamos. En cuanto al juego, creo que fuimos más directos, tuvimos más paciencia y mejoramos lo que teníamos que mejorar en comparación al partido de ida.
2: Más preguntas para Eduardo Villanueva. Acá en la zona mixta se le ve bastante sereno al joven portero de Colo-Colo. Escuchemos ahora lo que va a responder.
3: Sí, por supuesto, como dije el otro día, todo es cabeza, todo es mental. Durante los 10 años que llevo en el club, creo que siempre mi día a día ha sido súper paulatino. Cuando yo entré a Colo-Colo, entré siendo el cuarto arquero, entonces creo que tengo la capacidad mental para saber cómo comportarme independientemente cuál sea mi rol y mi puesto en el equipo. Entonces, obviamente por fuera lo estoy trabajando, he tenido herramientas que me han ayudado mucho, así que por eso también estoy muy tranquilo, sé que lo vengo haciendo bien y todo es con calma, todo es con paciencia y todo es con al día a día.
2: ¿Cómo encara el futuro? Lo que viene después de estas actuaciones, eso es lo que se le está preguntando a Villanueva acá en el Estadio Nacional. Escuchemos al portero de Colo Colo.
3: Con mucha mesura y con mucha humildad, porque solamente son 180 minutos. Creo que el arquero de Colo Colo tiene que responder, como le dije el otro día, me hago responsable. Y con mucha calma, como te dije recientemente, son solamente 2 partidos y creo que el mensaje que envié es que independientemente de cuál es mi puesto en el equipo, mi esfuerzo siempre es al máximo, independientemente sea el primero, el segundo, el tercero, cuarto arquero.
2: Ahí están las declaraciones de Eduardo Villanueva, que ya se retira de esta zona.
1: Ah, ¿no?
2: Queda una más. Escuchemos.
1: ¿A mí?
2: Hay una pregunta más.
3: A mi parecer, creo que hizo un gran partido. Lo conversé con él hoy día en la mañana. Sentía que tenía las condiciones para poder hacer un gran partido. Me alegro mucho que lo haya coronado con un gol en su debut como titular y creo que tiene todas las condiciones para poder hacer una linda carrera. Hoy ya conversamos con él y le dijimos que vaya paso a paso, que vaya tranquilo, las condiciones las tiene y esperemos que siga marcando esa diferencia que marcó hoy día.
2: Le preguntaban por Gedeón y ahora vamos a ver qué es lo que le están consultando. Escuchemos lo que responde Villanueva.
3: Creo que eso van cada uno. Creo que públicamente he hecho saber muchas veces que soy hincha acérrimo de Colo-Colo. Creo que va en cada uno. Yo me siento muy identificado con el club. Y creo que, a modo personal, creo que sí me aporta muchísimo porque me hace tener ese sentido de pertenencia para poder defender el arco de Colo-Colo. Así que estoy muy feliz que me hayas hecho esa pregunta porque para mí significa mucho que lo menciones.
2: Hay otra pregunta más para Villanueva. Se extiende su punto de prensa.
3: Como cualquier entrenador de arquero, muy importante, depende de la actitud que pone cada uno. Estoy muy agradecido de formar parte del grupo de los arqueros Colo-Colo, independientemente de cómo viene siendo mi año. Y con Martín hay una relación muy profesional, es un muy buen entrenador de arqueros. Y creo que se ve reflejado en los 4 arqueros que hay hoy día en el plantel.
2: A ver, hay otra preguntita más para Eduardo Villanueva.
3: Explicaciones del fútbol, del partido. Me comentaba lo que veía él, lo que veía yo. Y también yo le decía mucho que me hablara, que eso me sirve mucho a mí. Hay un centro en el tiro de esquina del segundo tiempo que él me dice, se va. Y yo después de ese balón le dije que para mí es mucho más fácil si me habla. Así que constantemente mantenerse hablando con los compañeros te hace estar más concentrado y enfocado en lo que es el juego.
4: Gracias.
2: Ahí terminan las declaraciones de Eduardo Villanueva. Hace 5 segundos pasó Arturo Vidal.
1: ¿Ya?
2: Por detrás de Eduardo Villanueva. Iba de la mano de su novia. Obviamente hubo gritos, Arturo, para poder tener alguna palabra acá en la zona mixta, pero miró y siguió de largo, así que no hubo ánimo de dar más explicaciones a su momento.
4: Tiró la bombita ahí al borde de la cancha y después especulen.
0: Tiró el maní.
4: Claro. Escuchamos al arquero Villanueva. Este casting de arquero de Colo Colo, como ahora con la aparición de Villanueva, le pone un condimento más.
0: Sí, absolutamente. Maureira, que estaba con el acelerador al fondo, de alguna manera sale de la visión, pero ha hecho buena campaña. Por lo tanto, la pregunta se la hicieron al Tano Ortiz. Se viene este casting, se viene. Pero la eludió, ¿eh? Aunque jugaba de zaguero central, ahí jugó de puntero con gambeta. Sí, va a estar buena. Además, está listo para volver el Tuto de. O sea, ya está el Tuto de Paul. Vuelve Bocinha, que, bueno, su equipo perdió hoy día su selección. Ahí tuvo un gol, no tuvo fortuna. Un intento de salir
4: no
0: jugando.
4: No tuvo cálculo, yo creo, más que fortuna.
0: O sea, bueno, a veces la pelota venía más fuerte, quiso amortiguarla, la pelota venía mucho más fuerte, no era para amortiguar, era para rechazar. Pensó que podía tener el pecho de Maradona, pero se le fue 10 metros adelante y bueno, le costó un gol. Pero claro, sí, pero en Colo Colo está puntero, clasificado, está todo bien.
4: Estos son los problemas de Colo Colo.
0: O sea, mira, la declaración de Vidal hubiera sido con Colo Colo cuarto en el campeonato, eliminado de la Copa Chile, no, habría un incendio. Pero no, ahora lo dijo. Podemos pensar en qué, dónde está molesto Vidal y todo aquello y nada pasa.
4: ¿Rodri, algo más en la zona de vestuarios?
2: No, Ivo, ya vale. Se están retirando los jugadores de Colo Colo, a ver quién está por ahí.
4: ¿Quién anda por ahí?
2: Javier Correa.
4: A ver.
2: Viene firmando algunos autógrafos.
4: Habla o no habla.
2: El centro delantero está con un jockey rojo, viene muy sonriente. Hay algunos familiares, amigos que están ahí esperando. Así que en esa zona está Javier Correa, que va a pasar ya en los próximos minutos por acá. Todavía sigue instalado aquí en la puerta de la salida de Camarines y Bobay el bus de Colo Colo, este bus grande que tiene la insignia que dice Eterno Campeón, con todas las estrellas ganadas por Colo Colo a lo largo de su historia. Un poquito más allá está estacionada la gente de Audax Italiano, que sigue yéndose también de esta zona, y Correa con mucho ánimo de selfie, de autógrafo y de conversa, porque no viene todavía por esta zona. Mira, justo venían encarando hacia la zona mixta y le hicieron un último llamado, parece que un saludo o algo así. A ver, ahí viene. Viene riéndose. Vamos a ver si hay opción de escuchar a Javier Correa. A ver, viene con un balón, con sus hijos. No, derechito hacia la zona del estacionamiento Ibobay. Así que era ya una de las últimas cartas que nos iba quedando en esta zona de Camarines. Pasa Correa, se echa a andar el bus y se va Colo Colo clasificado a los cuartos de final de la Copa Chile.
4: El trabajo de Rodrigo Gómez en la zona de vestuarios con el plantel de Colo Colo, siempre al lado de la información del cacique, con el micrófono de Cooperativa. Rodrigo Gómez, impecable trabajo, Rodri. Nos encontramos en la programación de Cooperativa. Buenas noches.
2: Así será, nos reencontramos mañana. Buen retorno, buen descanso.
4: Clasificó Colo Colo, espera rival Puerto Montt y Ñublense, mañana se sabe 5:30 p.m. en Chillán.
0: Sí, Colo Colo, yo diría que avanza, hizo merecimientos, pasó sustos, sí, tuvo sustos Colo Colo, Audax sí. Finalizó mal las jugadas, tuvo en el segundo tiempo tuvo tres desbordes de Audax, dos por derecha y uno por izquierda que no fueron bien rematados, se perdió uno increíble, había entrado, primero fue Ortiz el que se perdió, el zaguero central que estaba jugado como atacante, le cayó una pelota y estaban todos a contrapié, la quiso cambiar de palo, él estaba entrando por el carril de la izquierda en el área chica y la pelota, digamos, se fue, increíble el gol que se perdió del empate, pero en líneas generales Colo Colo había hecho méritos. Llevando el peso del partido, no generó mucha llegada, pero llegó al gol. Y eso ya es de importancia. Así que avanza con ciertos argumentos, con los mismos argumentos de la temporada.
4: De todo el año.
0: Sabe ganar.
4: Hace un ¿qué gol. Es lo importante, la regla de todo?
0: Es una parte, porque cuando tú vas subiendo de nivel de exigencia. Saber ganar es una cosa, después saber ganarle a rivales superiores de juego, no.
4: Acá en territorio nacional no se despeina, por lo menos Colo Colo.
0: Por ahora,
4: pero ahora, hay que proyectarlo para los Libertadores.
0: Exactamente, ahí está el punto.

0: Libertadores Colo Colo.
1: Ahí está el punto. Hay que pensar. Algunos dicen que todavía es muy luego. Oh. Bueno.
0: Tenía que ir como una tragedia, Toño Prieto. Bueno, primero, segundo, hace Colo Colo.
1: Ahora, ¿qué nos deja este partido, el postpartido?
0: Vidal.
1: No, también el Tano Ortiz dijo, se intenta, pero no se mejora.
0: El comentario de Antonio Prieto en esta emisión de Cooperativa Deportes para la clasificación de Colo-Colo a los cuartos de final de la Copa Chile. Mañana una palabrita para la selección, 20 horas, Chile-Canadá en Toronto, con la roja que prepara a Vigorú en la puerta, a Faúl de Román, Kusevich y Suazo en el bloque defensivo, a Pizarro, a Echeverría un poquitito más adelante, Darío Osorio, Agustín Arce, Cepeda, Tapia.
1: ¿No juega Marcelino Núñez de la Premier League?
0: Hay que ver si es que lo planteas desde el arranque, pero eso es lo que se comenta, que va a ser la primera alineación en la jornada de mañana. Veamos, ante Canadá mañana.
1: Me cuesta imaginar que no juegue Marcelino.
0: 20 horas, arranca este nuevo proceso de la mano de Nico Córdoba. El nuevo ciclo, ya pensando en el 2030, todo aquello.
1: No, o sea, esta es la continuidad. ¿Sí? Cuando termine este ciclo, serán.
0: No, lo decía porque después 11 del mundial, partidos y aparte,
1: serán,
0: nuevo camino.
1: Pero Nico Córdoba no ha sido ratificado, sigue siendo un entrenador interino, más allá de muchos intentos de subirlo a que el que llegue se le impondrá a Nico Córdoba como asistente. Bueno, fútbol chileno vive en laberintos que no consigue despejar. Entiendo que hay tiempos, entiendo que estamos a menos de 2 meses de la próxima elección del presidente de la NFP, que es donde saldrá quien firme al nuevo entrenador, seleccionador. Claro, pero el fútbol chileno se mueve y se arrastra en estos limbos eternos. Otro es el de la violencia de los estadios. Décadas y décadas, y sigue lo mismo. Nadie sabe cómo entraron los fuegos artificiales, nadie sabe nada.
0: Un abrazo, Toño.
1: Nos vemos.
0: Nos encontramos mañana nuevamente con las transmisiones del fútbol chileno, con las selecciones de las 19 horas para el juego ante Canadá, 20 horas será el kickoff en Toronto, y por supuesto de las 14 horas con las tardes deportivas y todo lo que deje esta revancha de la Copa Chile, donde el domingo, insistimos, se va a jugar el duelo de la U, los postergados 8 minutos en la cancha nacional, y después se va a jugar la vuelta en la misma cancha nacional. Y una de las cosas que son, por decirlo menos, llamativas del fútbol chileno. Ulises Aldea en la puesta al aire, Miguel Aldea también, y Pedro Fuentes en el trabajo técnico en la cancha del Estadio Nacional. ¡Nos vamos! No se despegue de Cooperativa. Ya llega el resumen informativo y la programación, por supuesto, que puedes escuchar a través de la app de Cooperativa y nuestra señal en vivo en YouTube. Un abrazo, que tenga linda noche, buen fin de semana. Chao.
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4: Cooperativa. 10:49 minutos. 10:49 minutos.
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5: Nos queda camino hacia la medianoche, hay canciones que recorrer, hay música que viajar. Hoy, por ejemplo, algunas de esas amistades musicales que nos van a acompañar para llegar hasta el fin de semana son Stevie Wonder, Lenny Kravitz, The Doors, Angelo Pieratini, Chuck Berry. Y para comenzar, música de película, de Volver al Futuro, de Hugh Lewis and the News. Esto es The Power of Love. A última hora en Cooperativa.

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8: Para comenzar con novedades respecto de un hecho policial que tuvo su origen en la comuna de Lo Espejo. Carla Fernández, buenas noches.
9: ¿Qué tal, Álvaro? Buenas noches. Sí, durante esta jornada Carabineros detuvo a un hombre de 48 años de nacionalidad peruana, quien es acusado de ser el presunto autor del incendio de un vehículo la madrugada del 31 de agosto en la comuna de Lo Espejo, hecho que ocurrió cuando el sujeto habría ingresado al antejardín de una vivienda ubicada en la calle Júpiter, donde posteriormente habría incendiado un automóvil Chevrolet Sail, y tras esto el vehículo resultó completamente destruido y fue declarado pérdida total. El mayor Nicolás Ortega, de la 11 Comisaría de Lo Espejo, entregó mayores detalles sobre las diligencias que permitieron esta detención.
10: A raíz de un incendio de un vehículo en la vía pública ocurrido el 31 de agosto del presente año acá en la comuna de Lo Espejo, personal de la sección de investigación policial CIP de la 11 Comisaría de Lo Espejo realizó diversas diligencias investigativas con la finalidad de dar con el autor de este delito, lo cual culmina hoy en día a través de una investigación conjunto con el Ministerio Público, dando por detenida a una persona de nacionalidad peruana, mayor de edad, el cual mantiene diversos antecedentes policiales.
9: Sí, el caso continúa bajo investigación del Ministerio Público con el objetivo de esclarecer las circunstancias en que ocurrió el incendio y determinar las responsabilidades correspondientes, Álvaro.
8: Gracias, Carla. Buenas noches.
9: Buenas noches.
8: Vamos al sur. Se anunció ya la reparación de este puente, el puente Alessandri en Lautaro, dañado justamente por el reciente sistema frontal. Estamos con Claudio Arévalo. Buenas noches, Claudio.
11: ¿Qué tal? Buenas noches. Anegamientos, cortes de ruta y viviendas inundadas continúan reportándose en la región de la Araucanía a raíz del sistema frontal, que si bien ha declinado en las últimas horas, aún deja estragos en diferentes puntos de la zona. En Lautaro se sigue trabajando en redireccionar el tránsito en el puente Alessandri, que colapsó producto de la crecida del río Cautín. Hasta la zona llegó el subsecretario de Obras Públicas, Nicolás Balmaceda, quien adelantó parte del proyecto que se va a trabajar en el lugar.
12: Es un problema complejo y que va a tomar tiempo de solucionar. Este es un puente que tiene...

0: 33 años, por lo tanto ya largamente superó su vida útil y la solución definitiva pasa por un nuevo proyecto, pero afortunadamente también hay algunos trabajos que ya se han ido adelantando en ese sentido y que nos permiten mirar con algo de optimismo esta situación, pero que va a requerir de paciencia de los vecinos.
1: En las últimas horas también se reportaron remociones en masa en la comuna de Padre Las Casas, labores de despeje que están en desarrollo también a cargo de funcionarios de la municipalidad y van a estar en este trabajo durante todo el fin de semana, dijo el alcalde de la comuna.
2: Revisamos la sección País de Cooperativa.cl, una noticia que llamó la atención porque dice: contrabando mesozoico, aduanas interceptó en San Antonio 222 fósiles marinos de 110 millones de años. Las especies prehistóricas venían en un contenedor embarcado en China, envueltas entre diarios y declaradas como cadenas colgantes y adornos de vidrio. Indica la nota que la aduana de Chile informó hoy día el hallazgo de un grupo de 222 fósiles marinos de contrabando con 110 millones de años de antigüedad que llegaron al puerto de San Antonio en Valparaíso en un contenedor embarcado en China. El Servicio Nacional del Patrimonio Cultural certificó que los fósiles son originarios de Madagascar por el característico brillo de sus vetas y las siluetas de hojas en la superficie y que corresponden al periodo Cretácico inferior de la era mesozoica, conocida como la era de los dinosaurios. Hay muchos detalles interesantes, imágenes que revisar. Anda ahí al sitio de cooperativa.cl. Tenemos 14 grados de temperatura en la capital y para este sábado 26 de septiembre, las extremas proyectadas en la región metropolitana son de 10 y 21. Va a estar con nubosidad parcial todo el día y cerramos nuestra síntesis.
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2: En menos de una hora llega la medianoche, llega el fin de semana, pero ahora llega Lenny Kravitz. I belong to you, a última hora en Cooperativa.

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1: 13 grados. 13 grados en Santiago. 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
3: 11 y media de la noche con claridad para el fin de semana. Estamos a última hora en Cooperativa, ya cerrando septiembre, en un Santiago que tiene actualmente, eso sí, cielos nublados, no está tan despejado como en otros lugares. Se espera cielos parciales para este sábado, la mínima de 10, la máxima de 21. Y actualmente hay 13,7 grados acá en la capital, la humedad del 77%. También con cielos parciales para este sábado en Rancagua, que espera una máxima de 19, 18 en Valparaíso, Viña del Mar, también en La Serena y Coquimbo, 17 en Juan Fernández, 21 en Rapa Nui, 20 para Antofagasta, 22 en Arica, 20 para Talca también, 19 en Chillán y también en Temuco. Eso sí, cielos parciales en Temuco durante la mañana, porque en la tarde se esperan nuevas precipitaciones, incluso con probables tormentas eléctricas. Parcial también en Coyhaique, se espera una máxima de 8 grados. En Punta Arenas lo mismo, espera 7. Chubascos todo el día en Puerto Montt, incluso en la tarde con probables tormentas eléctricas, se espera una máxima de 13. Y en Valdivia, que espera una máxima de 14. Nubosidad matinal en Concepción, que espera 18. Y en Copiapó, que espera 26. También cielos despejados todo el día en Iquique, espera 22. Adelantamos los contenidos del diario de Cooperativa, luego con las informaciones a las 12, marcado precisamente por los efectos del sistema frontal en la región de la Araucanía, también en la región de Los Ríos, y que ha dejado, lo decíamos, decenas de casas afectadas, cientos de casas afectadas, de hecho, y lo que ha marcado la jornada, el colapso del puente Alessandri, que es la conectividad entre Lautaro y Victoria. Hubo nuevas alertas SAE por desbordes en la Araucanía, en el Biobío. Vamos a tener contacto con nuestros corresponsales en la Araucanía, también en los lagos, respecto de lo que ha ocurrido durante esta jornada. Lo otro en materia política, ya ayer les decíamos respecto de la carta que habían enviado, que habían publicado, digo, los expresidentes Gabriel Boric y Michelle Bachelet para reconsiderar el ingreso de Chile al escudo de las Américas. Recordemos esta coalición comandada por Donald Trump, que ve seguridad y otros temas, y en el que hubo respuesta donde se llama a la cautela y se asegura Palacio que no hay un riesgo para la soberanía nacional. Han existido cuestionamientos en torno a ese punto en particular y marcado, decíamos, por lo que ha ocurrido las últimas semanas entre Chile y Argentina. Luego detalles también en torno a aquello. Además, la presidenta del Senado solicitó una cirugía mayor en el gabinete debido a su déficit político. Republicanos defendieron al presidente Kast, quien ya prepara el presupuesto 2027, que ya va a entrar en tierra derecha de la preparación, y también medidas pro empleo. Vamos a saber de eso luego a las 12. La encuesta de victimización en el comercio, en promedio bajaron los delitos en un año, pese al aumento de robos en estaciones de servicio, por ejemplo, y también en automotoras. Vamos a tener más información respecto de aquello. Además, lo que ha ocurrido con los deportes, con el triunfo de Colo-Colo por la cuenta mínima ante el Audax Italiano y avanza a los cuartos de final de Copa Chile, marcado por este gol de un canterano de Colo-Colo, segundo partido con el cuadro albo, por lo menos en este certamen, y que su primer gol en el profesionalismo. Bien, avanza Colo-Colo. Y a propósito de lo que ocurrió ayer, también por Copa Chile, ¿qué va a pasar finalmente con el Everton La U después de los vergonzosos incidentes? que se registraron en la última jornada, bueno, finalmente se decidió que el domingo 14:45, Estadio Nacional, se van a jugar los 8 minutos restantes del Everton La U. Va a haber un receso y luego ese, en ese mismo lugar, a las 5:30, se va a jugar el partido de vuelta. O sea, La U-Everton, ahí por Copa Chile. Todo eso lo va a tener en detalle Ivo Bay luego en el diario de Cooperativa, edición de medianoche. Es momento de ir con la música a las 11:35 con The Rolling Stones. As Tears Goodbye. 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
3: La Moneda respondió a la carta de los expresidentes Boric y Bachelet para reconsiderar el ingreso de Chile al escudo de las Américas. Llamó a la cautela y aseguró que no hay riesgo para la soberanía nacional. En paralelo, presidenta del Senado solicitó una cirugía mayor en el gabinete debido a su déficit político. Republicanos defendieron al presidente Kast, quien ya prepara el presupuesto 2027 y las medidas pro empleo. Colapso del puente Alessandri complica la conectividad entre Lautaro y Victoria por las lluvias que seguirán esta tarde en la Araucanía. Se espera durante todo el día precipitaciones en los ríos y los lagos. Una baja en el primer semestre demostró la última encuesta de victimización en el comercio. En 6 de cada 10 delitos no se denuncia. Hubo aumento en estaciones de servicio y automotoras. Siguen los gestos institucionales en Magallanes. Junto al ministro Barros sesionó la Comisión de Defensa de la Cámara. En el mundo, Trump y Xi Jinping finalizaron la cumbre en la Casa Blanca sin un acuerdo importante sobre inteligencia artificial. El Ayuntamiento de Madrid calificó de inviable la propuesta para el retorno de la mujer de 87 años a su departamento tras ser desalojada. Y en los deportes, Colo Colo venció por la cuenta mínima al Audax Italiano y avanzó a los cuartos de final de Copa Chile. El domingo y en el Nacional se jugarán los minutos restantes y el siguiente duelo, el partido de vuelta del Everton Lau.
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3: ¿Cómo están? Buenas noches. Bienvenidas y bienvenidos a esta edición del diario de Cooperativa que hacemos desde un Santiago que tiene cielos nublados a esta hora, temperatura de 13,6 grados. A esta hora los 13 grados nos han estado acompañando prácticamente toda la semana. Se espera una mínima de 11 grados y una máxima de 21 con cielos parciales. Más sol que nubes, dice en esta ocasión meteorología. Vamos a ver si se concreta aquello, porque, por ejemplo, para el domingo de la mañana se espera al revés. Se espera más nubosidad durante la mañana y más sol durante la tarde. 19 de máxima, también con cielos parciales en Rancagua, 20 para Talca, 19 en Chillán, 19 también en Temuco. Aunque por la tarde, lo decíamos en titulares, chubascos. Nubosidad matinal en Concepción, espera una máxima de 18. Parcial también en Arica, espera 22, 20 para Antofagasta, 21 en Rapa Nui, 17 en Juan Fernández, 18 en La Serena y Coquimbo y también en Valparaíso, Viña del Mar. Lo mismo en Coyhaique, espera 8 de máxima, 7 para Punta Arenas. Sol en Iquique, todo el día, espera 22. Nubosidad matinal también en Copiapó, espera 26. Y ojo con las precipitaciones para esta jornada, todo el día. En Puerto Montt, que espera 13. Y en Valdivia, que espera 14. Aquí comienza el diario de Cooperativa.
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3: Vamos precisamente a aquello, la situación de las precipitaciones, las intensas lluvias, por ejemplo, en la Araucanía, que dejaron familias damnificadas, el puente Alessandri de Lautaro, inutilizable. Las lluvias regresarán a la zona, pero con menor intensidad, lo decíamos durante la tarde, pero ojo, también con probables tormentas eléctricas. Claudia Arévalo tiene el informe.
4: Anegamientos, cortes de ruta de energía eléctrica y viviendas inundadas dejó el sistema frontal que afectó por 48 horas de manera ininterrumpida a las regiones de Los Ríos y la Araucanía. En la comuna de Lautaro colapsó la estructura del puente Alessandri, obligando a tomar rutas alternativas para el tránsito que viene especialmente de la República Argentina para empalmar con la ruta 5 Sur. Hasta la zona llegó el subsecretario de Obras Públicas, Nicolás Balmaceda, para adelantar detalles del proyecto que busca reparar la estructura.
5: Es un problema complejo y que va a tomar tiempo de solucionar. Este es un puente que tiene 93 años, por lo tanto ya largamente superó su vida útil y la solución definitiva pasa por un nuevo proyecto, pero afortunadamente también hay algunos trabajos que ya se han ido adelantando en ese sentido y que nos permiten mirar con algo de optimismo.

0: esta situación, pero que va a requerir de paciencia de los vecinos.
1: Se registraron también inundaciones en la comuna de Lumaco. Los equipos de la municipalidad trabajaron durante toda la madrugada para buscar salidas a los vecinos que han visto afectada su calidad de vida a raíz del ingreso de agua a las casas. Los detalles los entregó el alcalde Richard Leonelli junto a algunos vecinos que colaboran en el despeje de las calles.
2: Nuevos derrumbes entre Lumaco y Pastene. Hay derrumbes que están cayendo constantemente. Ya sabemos que la tierra no absorbe más agua. Lo que llueve solamente remueve las masas y se desliza cuando hay harta pendiente, como es el caso de Pastene y Lumaco, la carretera.
3: Hay vecinos que lo están pasando mal por segunda vez dentro de 2 meses. El agua está súper alta. Nosotros nos llegó a la cintura, un poquito más abajo la cintura.
1: En la comuna de Padre Las Casas, en tanto, hubo remociones en masa. Las labores de despeje y apoyo a las familias afectadas, especialmente en el sector rural, fueron dadas a conocer por el alcalde de la comuna, Mario González.
4: No tengo conocimiento, en mis más de 30 años que llevo aquí en la Araucanía, de que haya caído tal cantidad de agua. Eso ha provocado estragos enormes en toda la comuna. Ríos que se están saliendo, esteros que se han salido, navas que afloraron, caminos que se cortaron, trozos de cerro que cayeron, como este, que generó muchas complicaciones a la vía Trustruf Bajo. Hemos estado trabajando fuertemente con más de 80 personas, con 6 brigadas, una cantidad, todo nuestro equipo de caminos, camiones, camiones tolva, retroexcavadora.
1: En localidades como Las Tarrias, la comuna de Gorbea, el pueblo quedó virtualmente bajo el agua. Se entregó apoyo en las últimas horas a los afectados por parte de la municipalidad, con apoyo del ejército, carabineros y bomberos en esa localidad. El pronóstico para este fin de semana indica que vuelven las lluvias a la Araucanía, sin embargo, con menor intensidad.
5: Ya, eso con la situación en la Araucanía. Mientras tanto, más al sur, 161 viviendas afectadas, 35 familias aisladas, dejó el sistema frontal en la región de Los Ríos. Se esperan nuevas precipitaciones en la zona, en Los Ríos y en Los Lagos, derechamente de aquí al lunes hasta el menos. Soledad Lorca tiene el informe.
6: La región de Los Ríos acumula 161 viviendas con afectaciones de diversa consideración a consecuencia del río atmosférico que solo en la provincia de Valdivia ha registrado más de 100 milímetros de agua caída en las últimas 48 horas. De acuerdo con la información entregada por las autoridades, el último reporte emanado por Senapred dan cuenta que en Los Ríos se registran estas 161 viviendas afectadas, que se concentran principalmente en las comunas de Lanco, Los Lagos, Panguipulli y Valdivia. El informe contabiliza además 2 viviendas con daño mayor y 1 vivienda con daños en evaluación. Las mayores afectaciones han ocurrido en los sectores de Melefquén, Cayumapu Bajo y Quilmio Liquiña, en la comuna de Panguipulli, y también para Lanco debido al desborde del río Leufucade. Para este último evento es que se dispuso también de una fuerza de tarea integrada por carabineros, armada y bomberos, quienes mediante botes Zodiac prestaron ayuda en las tareas de evacuación. El director regional de Senapred de Los Ríos, Daniel Esprez, dio cuenta de la cantidad de lluvia caída durante 2 jornadas y la situación de los ríos en la región.
7: Bueno, las precipitaciones han descendido. Según la información de meteorología, hubo sectores en donde precipitaron entre los 2 días 200 milímetros, 120 milímetros, 190 milímetros, pero en el sector cordillerano fueron cercanos a los 200 milímetros los que precipitaron, con una isotermia bastante alta. Por lo tanto, esa gran cantidad de agua que estuvo disponible, que cayó en la cordillera, de alguna manera van llegando a los distintos afluentes y estos a su vez a los distintos ríos. Y por eso este aumento de caudal importante del río Leufucade y también del río Calle Calle.
6: Y en las últimas horas se registró una remoción en masa en la comuna de San José de la Mariquina, que ha dejado a 35 familias aisladas del sector Tripayante Centro, Pureo y Colonia Paillaco, y además sin energía eléctrica en la zona afectada. Así lo indicó el alcalde de San José de la Mariquina, Rolando Mitre.
8: Con el equipo municipal y por supuesto que también los equipos de tanto de la delegación como del MOP, que han venido a constatar y por supuesto también ya a iniciar faena en este sector. Hay un desprendimiento de masa que ha obstaculizado el trayecto y ha perjudicado también parte de la línea de Saesa, la línea eléctrica, lo que tenemos aislado alrededor de 35 familias en esta zona.
6: Para este fin de semana se prevé que llegue a la zona sur un nuevo sistema frontal que va a dejar lluvias probablemente menos intensas que las de esta semana. Aún así, las autoridades hacen un llamado a la comunidad a tener conductas preventivas ante las condiciones meteorológicas.

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1: Vamos a la política. El gobierno cuestionó la declaración con la que los expresidentes Michelle Bachelet y Gabriel Boric pidieron reconsiderar el ingreso de Chile a la coalición Escudo de las Américas. El Ejecutivo acusó desconocimiento sobre el acuerdo, reprochó que plantearan reparos a través de la prensa incluso.

0: Reconocen que la cooperación internacional es necesaria para combatir al crimen organizado, pero advierten que no puede subordinar la política exterior de seguridad o defensa a una potencia extranjera. Por eso pidieron al presidente José Antonio Kast reconsiderar la permanencia de Chile en el escudo de las Américas. Desde el gobierno, el subsecretario del Interior, Máximo Páez, cuestionó el contenido y la forma de la declaración.
1: Es que hay un tema de formas. Las relaciones entre los expresidentes en nuestro país son ejemplares y no se hacen por la prensa. Y no nos parece, en primer lugar, que una declaración pública sea el camino de poder expresar las posiciones respecto de la forma en que se conducen la política exterior, que como todos sabemos está encabezado por el presidente de la República. Si bien es cierto, respetamos las opiniones legítimas, no nos parece que los presidentes usen la política exterior de Chile para poder representar o atacar al gobierno. Nosotros nos parece que hay una intención de hacer una confrontación política respecto de la línea del gobierno en materia de política exterior, que nos parece que no corresponde.
0: También en el oficialismo, algunas voces vincularon la carta con el retiro de la candidatura de la expresidenta Michelle Bachelet a la Secretaría General de Naciones Unidas y hablaron de una revancha política o una pasada de cuentas. Desde la izquierda y centroizquierda rechazaron esa interpretación. El ex canciller Alberto Van Claveren, el diputado y presidente del PP Raúl Soto y el senador del Partido Liberal Vlado Mirosevic respaldaron los reparos y manifestaron su preocupación por los eventuales efectos para la autonomía de Chile.
2: La iniciativa del Escudo de las Américas es una iniciativa muy amplia. Yo creo que es una decisión que se aparta de lo que es la tradición de nuestra política exterior, que es mantener justamente las mejores relaciones posibles con grandes potencias, pero sin expresar una preferencia.
3: La declaración de los expresidentes Boric y Bachelet es correcta. Tienen una preocupación por la conducción de la política exterior de nuestro país, que ha sido débil y errática, y también una preocupación por la autonomía y soberanía de Chile.
4: Yo apoyo las declaraciones del presidente Boric y de la presidenta Bachelet, porque creo que son un llamado de alerta, porque lo que se firmó por parte de Chile es un acuerdo que no sabemos exactamente su alcance.
0: El próximo lunes, en tanto, el canciller Francisco Pérez Maquena será interpelado en la Cámara, mientras que el Senado analizará el ingreso de Chile al Escudo de las Américas en una sesión especial programada para el próximo 7 de octubre.
5: Ya, eso con la situación del Escudo de las Américas. Mientras tanto, la presidenta del Senado hizo una dura crítica a la gestión del gobierno y apuntó a que hace falta una cirugía mayor en el gabinete. Incluso hubo apoyos transversales en torno a aquello, aunque desde el Partido Republicano defendieron al mandatario, que también está pensando en presupuesto y medidas pro empleo. Paula Kelly tiene el informe.
6: Un duro diagnóstico de la gestión del gobierno del presidente Kast hizo la presidenta del Senado, Paulina Núñez, de Renovación Nacional, quien en entrevista con T13 dijo que, a su juicio, hay un déficit político de quienes acompañan al mandatario y es necesaria una cirugía mayor en el gabinete. Si bien la senadora defendió la labor del ministro de las Express, José García Ruminot, criticó que existe una falta de conducción y una cadena de errores, dice, por parte de los ministros sectoriales en la tramitación legislativa de distintos proyectos. Desde la oposición coincidieron con el diagnóstico de la presidenta del Senado. Habla la timonel del Frente Amplio, la diputada Gael Yeomans, y la presidenta del Partido Socialista, la senadora Paulina Bodanovich.
7: Comparto el diagnóstico de la presidenta del Senado. En este gobierno hay déficit político, impericia y nula disposición al diálogo. Le pedimos al presidente Kast que ordene a su equipo y que muestre un mínimo de conducción, porque la próxima semana comienza la tramitación del presupuesto y el país no está para más errores e improvisación.
8: Proyectos tan importantes como fue la mega reforma, por ejemplo, donde el ministro Quiroga jamás asistió a las comisiones. Lo mismo ocurre en el caso del proyecto de San Lacuna Universal, donde evidentemente el ministro del Trabajo tiene una debilidad. ¿Y qué decir del ministro Rau, que ha confesado que por él no iría al Congreso? Hay un déficit de conducción y coincido plenamente con la senadora Paulina Núñez.
6: Se sumó también a este diagnóstico el jefe de bancada, Quesada del Partido de la Gente, quien hizo un llamado al gobierno a mejorar la coordinación en la tramitación legislativa y también asumir la responsabilidad en los errores que han llevado a caídas de proyectos en el Congreso. Desde el partido del presidente Kast salieron a respaldar al Ejecutivo y llamaron a plantear estas sugerencias o molestias, dicen, de manera interna y directa con el gobierno. La senadora, recordemos, criticó el diseño del gobierno, la falta de un

0: vocero, también la falta de coordinación entre los ministros y las distintas señales. Dijo que no se traducen en ánimo de ir a dialogar, de recoger propuestas para las tramitaciones de proyectos. Escuchemos lo que dijeron al respecto los diputados republicanos Macarena Santelices y Stefan Schubert.
1: Usar la prensa para evaluar públicamente la gestión del Ejecutivo solo desgasta la confianza y entorpece la agenda. Si de verdad existe un compromiso real con el éxito de este proyecto, los reparos se deben plantear de forma directa y en las instancias donde correspondan, que es de manera interna.
2: Yuria Paulina, ¿tiene formas sin publicidad, sin ir a la prensa, para hacer llegar sus puntos de vista, sus sugerencias? Porque si uno realmente quiere que las cosas anden mejor, tiene que buscar los caminos apropiados para no generar más problemas, sino que precisamente permitir que haya soluciones.
0: Asimismo, el diputado republicano Alejandro Riquelme se sumó también a estos llamados a resolver las diferencias oficialistas internamente. Las declaraciones de la senadora Núñez solo debilitan al gobierno y la coordinación en nuestro sector, señaló, y pidió hacer críticas constructivas de frente y en reserva.
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5: Vamos a los deportes. Colo Colo venció por la cuenta mínima al Audax Italiano y avanzó a los cuartos de final de la Copa Chile. El domingo, finalmente, y en el Nacional se jugarán los 8 minutos restantes y también el partido de vuelta de la llave Everton La U, que recordemos el miércoles quedó suspendido, faltando esos 8 minutos por incidentes vergonzosos. Y Bobay lo cuenta.
6: Colo Colo derrotó al Audax Italiano por 1-0 en el Estadio Nacional y avanzó a los cuartos de final de la Copa Chile. Con el único tanto del juvenil Gedón Díaz, el conjunto Albo espera a su rival, que se definirá esta tarde con el duelo entre Ñublense y Puerto Montt, que se va a disputar en la región del Ñuble. Después de clasificar a la ronda de los 8 mejores elencos del certamen, esto dijo el entrenador de Colo Colo. Escuchamos a Fernando Ortiz.
7: Resalto a todos mis jugadores. Resalto el entendimiento de lo que significa jugar en equipo, el entendimiento donde ellos saben que el nombre no pasa por un lado, sino por el funcionamiento del equipo, y eso a mí como entrenador me satisface muchísimo. Nosotros somos un equipo grande, donde lugar donde vayamos a jugar tenemos que salir victoriosos. Trabajamos para eso y hoy pudimos lograr pasar a la siguiente fase. No solo Gedeón, sino resaltar todo el equipo.
6: Siguiendo la Copa Chile, el directorio de la Federación determinó que los 8 minutos restantes del duelo suspendido entre el Everton y la U se jugarán en Santiago el mismo día domingo en el que se jugará la vuelta de aquel cruce. El tiempo faltante se disputará este domingo desde las 14:45 en la cancha del Nacional, mientras que la vuelta se jugará esa misma tarde, pero desde las 17:30 horas. Los 8 minutos de la ida se jugarán sin público, mientras que el partido de más tarde sí podrá contar con espectadores en las tribunas. Esto dijo Cecilia Pérez, la presidenta de la U, sobre la polémica decisión de la federación.
8: Bueno, es parte de las facultades que tiene el directorio de la federación poder en definitiva determinar, tal como lo dijimos nosotros, de que se pudiese reanudar el partido. Ayer mismo yo dije que si esa era la decisión, nosotros no teníamos ningún problema y por lo tanto seguimos manifestando lo mismo.
9: ¿No es injusto para Everton terminarlo en la casa del rival esos minutos en Santiago?
8: Bueno, esa es decisión, vuelvo a insistir, del directorio de la federación. A nosotros lo que nos corresponde ahora es estar enfocados. Tenemos dos partidos que enfrentar en el mismo lugar el día domingo. El primero, tal como ha señalado el comunicado de la federación, los minutos restantes sin público, y posteriormente el 5:30, ¿no es cierto? El partido de cierre de la llave con público.
6: En los Juegos Sudamericanos, Chile llegó al último día de competencia con 48 preseas doradas. La última en caer fue la del vóley piso masculino, que en la final derrotó a Argentina por 3-1 y se quedó con el primer lugar sudamericano tras colgarse el oro. Esto señaló el capitán chileno Dusan Bonasic.
10: Contento de estar acá. Realmente fue una final muy emocionante. Realmente va a quedar guardado en mi recuerdo de mi carrera deportiva todo este estadio lleno de rosarinos alentando a su selección argentina y nosotros haber ganado la final. Realmente me quedo con eso. Realmente felicito a la selección argentina por el partido que hizo, que nos hizo jugar a nuestro máximo nivel, y darle las gracias también a todo Rosario.
6: Y para concluir esta entrega, destaquemos que hoy comenzará la gira norteamericana de la selección chilena. En su primer partido, nuestro país se medirá ante Canadá en Toronto en un juego pactado para las 20 horas de este sábado. Fue la información del deporte del día.

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1: Cooperativa. 12, 20 minutos. 12, 20 minutos.
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3: Bien, vamos con otra información aquí en el diario de Cooperativa, edición de medianoche. A pesar de la baja en las cifras de victimización, más de la mitad de los locales comerciales del país fue víctima de algún delito durante el primer semestre. Esto según la última encuesta de victimización de la Cámara Nacional de Comercio. Brian Galvez.
4: La victimización del comercio bajó durante el primer semestre de este año, pero más de la mitad de los locales encuestados declara haber sido víctima de algún delito o falta. Según la encuesta de la Cámara Nacional de Comercio, la cifra pasó de un 61,2 a un 56,6%. Los hechos más frecuentes son el hurto hormiga con un 22,6%, los daños materiales a los locales con un 20,3% y el hurto con un 19,2%. Una realidad que también se vive a diario entre los locatarios. Rafael Fernández, de la Galería de Santo Domingo, relató su experiencia.
5: Yo llevo 12 años acá en la galería y olvídate, más de 10, 15 veces hemos sido asaltados. Cuando se denuncia, viene toda la policía y... pero no queda nada, las joyas se pierden, no se recupera nada.
4: Es precisamente en esta línea uno de los datos que más preocupa al sector, y es que un 58,4% de los comerciantes victimizados no denunció los delitos, y entre quienes sí lo hicieron, un 70,8% asegura no haber obtenido los resultados que esperaba. De hecho, la principal razón para no denunciar es la falta de confianza en la eficacia de este procedimiento. Sobre estos resultados y la respuesta del Estado se refirió el ministro de Seguridad, Martín Arrau.
6: La confianza es algo fundamental, y esa confianza hay que recuperarla, y es en el sistema. Vemos que las policías hoy día tienen un nivel de confianza bastante alto, pero esto es todo un sistema de seguridad pública que va desde los tribunales, el Ministerio Público. Muchos de los operativos que se resuelven semana a semana vienen de denuncias hechas en ese canal de denuncia. Estamos avanzando, las cifras también son positivas en la confianza, usted ha visto.
4: El estudio también da cuenta del costo que la inseguridad representa para los comerciantes. Un 76% de los locales tiene gastos fijos mensuales en seguridad, y en el caso de las pymes, el desembolso promedio llega a los 450.000 pesos al mes. La encuesta realizada también reveló una mejora en la percepción de seguridad. El 38,7% considera poco o nada seguro el barrio donde funciona su negocio, frente al 43,3% registrado en la medición anterior.
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3: Vamos a la economía, porque un 1% de expansión del gasto público es lo máximo que tendría el proyecto de ley de presupuesto que el gobierno debe presentar a más tardar el miércoles de la próxima semana, y en el que el presidente Kast abordó con Hacienda en La Moneda. Se resiste también a los recortes desde los gobiernos regionales, lo mismo desde el CERVEL. Gonzalo Aguirre lo cuenta.
7: El miércoles de la próxima semana es el último día de septiembre, fecha en que se cumple el plazo para que ingrese el proyecto de ley de presupuesto al Congreso, el que, de acuerdo a lo que se ha detallado desde el Ejecutivo, tendrá un acotado aumento del gasto público, en torno a 1%. Es momento entonces de los últimos ajustes y también negociaciones, pues ya se han anticipado varios recortes en distintas áreas que no tienen conforme a sus representantes. Es el caso de los gobiernos regionales, que tendrían una rebaja de 7% de los recursos asignados para el próximo año, lo que hasta el momento no ha podido ser modificado en las conversaciones con el Ministerio de Hacienda. En el diario de Cooperativa, el gobernador de Los Lagos, Alejandro Santana, presidente de la Asociación de Gobernadores Regionales de Chile, aseguró que si el monto no se modifica, será rechazado en el Congreso y será una derrota de Hacienda.
8: Tenemos que llegar a acuerdo el lunes, porque esto no tiene viabilidad política, se va a caer en el Congreso. Y creo que va a ser una derrota de Hacienda en esto. Creo que el ministro tiene una oportunidad de buscar un acuerdo.
7: Y a su regreso del viaje a Nueva York, el tema del presupuesto y sus últimos ajustes fue parte de la agenda del presidente José Antonio Kast, quien junto al viceministro de Interior y la CGGOV, Claudio Alvarado, se reunió para abordar el tema con el ministro de Hacienda, Jorge Quirós, y el director de presupuestos, José Pablo Gómez. Tras esa cita de trabajo, el titular de Hacienda respondió preguntas de los medios en Teatino 120, y con respecto a lo planteado por los gobernadores regionales, dijo que las conversaciones van a continuar y que finalmente van a llegar a un acuerdo.
9: A nosotros lo que más nos interesa es que haya inversión en la región, y que esa inversión, para que se pueda hacer, sea con la menor burocracia posible. Y

0: hemos planteado una serie de medidas de quitar burocracia, pero también de tener transparencia en el uso de los recursos. Y pienso que finalmente vamos a llegar a un acuerdo con los gobernadores, pero es un proceso que tenemos que cuidar el dinero de todos los chilenos y tenemos que cuidar que se use bien y que se ejecute.
1: Y mientras eso ocurre con los gobernadores, la presidenta del Consejo Directivo del Servicio Electoral, Pamela Figueroa, relevó que el 2027 es un año clave para el presupuesto del CERVEL, pues es un año no electoral, pero que permite consolidar todo el proceso 2028 y siguiente. Por lo mismo es que ven con preocupación un eventual recorte del 15% del presupuesto solicitado por el servicio.
2: Es un hecho inédito. Nunca habíamos tenido un cuestionamiento del presupuesto, hemos tenido recepción de nuestra solicitud al Poder Ejecutivo y esperamos que en los próximos días el presupuesto represente las reales necesidades que el servicio electoral, como garante de los procesos electorales, de la fiscalización de los partidos políticos y el financiamiento de la política, requiere.
1: Por este tema, el ministro Quirós detalló que no se va a poner en riesgo ninguna de las actividades esenciales que realiza el CERVEL y que le solicitó al director de presupuestos que tenga una conversación con ella y le explique cabalmente toda la situación.
3: Eso con la situación relacionada a la economía que mencionaba Gonzalo Aguirre. Ahora, ligado a esto y más relacionado con el precio de los combustibles, si Estados Unidos corta o disminuye o suspende la exportación de diésel, Chile tiene un plan. Eso es lo que dijo el biministro Daniel Mas, por ejemplo, en la región del Biobío. Lo cuenta Christopher Espinosa.
4: La posibilidad cierta de que Donald Trump tome la determinación de suspender totalmente por 90 días la exportación de diésel desde Estados Unidos se mira con atención en Chile. El biministro de Economía y Minería, Daniel Mas, presente en Concepción durante este viernes en la primera mesa regional de inversiones, dijo de que Chile ya tiene un plan, sin entregar detalles, para evitar que se traspase totalmente, si eso ocurre, el costo a los consumidores.
5: Sería una mala noticia, estamos haciéndole un seguimiento minuto a minuto, tenemos un plan y si es necesario ponerlo en marcha, en su momento lo comunicaremos. Efectivamente ha sido un shock que no lo teníamos previsto, es externo, ojalá que no lleguemos a la cifra donde que está diciendo usted, pero si es necesario vamos a activar planes de emergencia.
6: ¿Cuáles son esos?
5: Se van a dar a conocer en su momento.
4: Susana Jiménez, presidenta de la CPC, también observa con preocupación de que esto pudiese ocurrir, ya que se estima una situación como esta elevaría de manera automática el valor del combustible cerca de 200 pesos por litro, y eso es imposible no traspasarlo al costo final, dice la gremialista.
7: Impacto importante, nosotros somos importadores netos y uno de los principales compradores, de hecho, del diésel americano, y por lo tanto ya hemos sufrido los impactos que ha significado los problemas geopolíticos en los precios de los combustibles. Eso impacta directamente no solo a las personas en sus costos de transporte, sino que también en la actividad productiva que requiere el combustible, y por lo tanto, por supuesto, sería algo que nos volvería a impactar como con estos factores externos que ya hemos estado viendo a la fecha. Mire, los sectores son generalmente intensivos en uso de combustible, uso de petróleo, de diésel, y por lo tanto, evidentemente, tiene un impacto en costos.
4: El mundo entero está atento a la decisión que eventualmente pudiese tomar el presidente de los Estados Unidos. Chile, por lo menos, en palabras del ministro, tiene un plan. Los detalles se conocerán si eso ocurre.
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3: La Moneda respondió a la carta de los expresidentes Boric y Bachelet para reconsiderar el ingreso de Chile al escudo de las Américas. Llamó a la cautela y aseguró que no hay riesgo para la soberanía nacional. En paralelo, presidenta del Senado solicitó una cirugía mayor en el gabinete debido a su déficit político. Republicanos defendieron al presidente Kast, quien ya prepara el presupuesto 2027 y las medidas pro empleo. Colapso del puente Alessandri complica la conectividad entre Lautaro y Victoria por las lluvias que seguirán esta tarde en la Araucanía. Se espera durante todo el día en los ríos y en los lagos. Y en los deportes, Colo Colo venció por la cuenta mínima al Audax Italiano y avanzó a los cuartos de final de Copa Chile. El domingo y en el Nacional se jugarán los minutos restantes y también el siguiente duelo del Everton Lau.
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3: 12:30 de la noche, nos vamos, tenemos a esta hora 13,5 grados en Santiago, cielo nublado.

0: esperando una mínima de 11 y máxima de 21 para esta jornada que tendrá cielos parciales acá en la región metropolitana y chubascos todo el día, decíamos en los titulares, entre Valdivia y Puerto Montt, y ya por la tarde también en Temuco, así que eso en la Araucaría, así que también para estar monitoreando con el equipo del diario de Cooperativa durante este fin de semana. Gracias por la sintonía, ya llega lo mejor del día, que tengan un gran fin de semana y cuídense mucho. Chao.
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2: Lo prometido llegó, ¿ah? Ya estamos acá con Maureen Rosell, que es la socia fundadora y chef de la pastelería La Celeste, que celebra 10 años reinventando la pastelería sin gluten. Hola Maureen, ¿cómo estás? Buen
3: Hola,
2: día.
3: Hola Cecilia, bien, gracias. ¿Y tú?
2: Bien, bien. Y acá los estamos viendo a los pasteles, muy bonitos, estéticamente, precioso.
4: De un gusto y de una delicadeza.
2: Oye.
4: Da pena comérselo.
2: Sí, con exactamente. Eso lo digo todo. Los vamos a partir, los vamos a probar para dar cuenta de si esto es verdad, que ustedes dicen, el producto, o sea, los pasteles, es rico primero y sin gluten después.
3: Sí,
2: a ver, ¿qué significa eso?
3: Mira, en verdad, yo no tengo ningún tipo de restricción alimentaria, yo puedo comer gluten. Y dijimos hace 10 años, pucha, pongámonos este desafío. Falta en Chile, no existe. En ese minuto no habían muchos lugares en donde uno pudiese comprar cosas sin gluten y con seguridad, sin contaminación cruzada ni nada. Entonces decidimos que si hacíamos el cambio, lo hacíamos completo.
4: Uh-huh.
3: Y bueno, decidimos hacerlo, pero como a mí me gusta comer con todo, yo no quería un producto que fuera menos de lo que yo comía siempre.
4: Que fuera más fome.
3: Claro. Entonces,
4: esa es como la idea que existe, ¿eh? Que productos sin gluten igual fome.
3: O sea, productos sin gluten seco, productos sin gluten cartón, productos sin gluten. Entonces, pucha, ¿cómo le demuestro a este público que yo soy capaz de hacer un producto exquisito con gluten?
2: Ahora,
3: o sea, pero sin gluten.
2: Sin gluten. Claro.
3: Pero que parece que tiene gluten.
4: Exactamente. ¿Cachai?
3: Entonces, así no tenés que dejar a nadie afuera de la mesa y decir, pucha, una persona es celíaca, pero todos pueden comer el mismo
4: plato. ¿Y tuviste que experimentar mucho con las recetas?
3: Hicimos muchas experimentaciones. Tengo un equipo de trabajo muy bacán, que aprovecho de mandarles un saludo a todos los chiquillos.
4: Están escuchando, supongo.
3: Sí, están escuchando.
4: Muy bien.
3: Y que, bueno, nosotros, todas nuestras recetas son ensayo y error.
4: Uh-huh.
3: O sea, partimos de la base de que necesitamos que sea igual la textura y igual el sabor.

0: Entonces hacemos eso.
1: Okay. Ahora, claro, están quienes lo hacen porque no pueden, porque son celíacos. Pero también otras personas que dicen es mejor para la salud no comer gluten. Y lo hablábamos con Sebastián antes, ¿no es cierto?, de empezar. Hay personas que dicen, ah, voy a comer sin gluten, sin necesidad, y que también es necesario. ¿Cómo? ¿Qué sabes tú de ese tema? A ver.
0: Mira, el gluten es bastante inflamatorio, igual que los lácteos, por ejemplo. Entonces, últimamente la tendencia en salud ha ido derivando a buscar cosas y alternativas de harinas que no tengan ni gluten ni cosas que te inflamen, o sea, el azúcar, la lactosa y, por supuesto, el gluten. Obviamente, nosotros tenemos como distintas variedades. Tenemos dentro de, por ejemplo, yo acá te traje sin gluten, pero estos tres son sin azúcar y sin lactosa.
2: Ya.
0: Acá tenemos uno que es sin lactosa con azúcar, este es con lactosa y azúcar, ¿cachai? Entonces, tenemos un poco para todos los públicos y las distintas tipos de dietas que están siguiendo, porque claro, no todos siguen la misma dieta.
2: Y el compromiso que ustedes hacen es el gluten.
0: El gluten es sí o sí.
2: Perfecto.
0: Lo otro, tú puedes buscar alternativas dentro de nuestra tienda para que todos puedan comer en el fondo.
1: Claro, a mí me gusta esto sin lactosa, vegana, de todo, ¿eh?
0: O sea, y cada vez nos piden más. Precisamente porque ahora se sabe que el dolor de guatita no era porque dolía la guatita nomás.
1: Claro.
0: Uno vive inflamado.
2: ¿Pero tú crees que hay un componente moda también? Porque convengamos que también, o sea, se ha hablado harto de eso.
0: Creo que sí, hay moda, pero no es una mala moda, porque al final es una moda que tiende a salud, ¿cachai? Pero sí se ha descubierto mucho más y hay más estudios. O sea, antes uno no sabía por qué te dolía la guatita, solamente claro, te tomabas el té de manzanilla después. Y estaba ahí inflamado y vivía ahí en inflamación.
2: Y decía, me cayó mal,
0: no sé qué, me dio acidez, ¿cachai? Ahora sabemos que esa acidez y esa inflamación viene porque estás comiendo cosas que claro, te inflaman, ¿cachai? Entonces hay mucho más estudio detrás.
2: Sí, claro.
1: Ahora hay que decir que Maureen Rosell, volver a insistir, ella es chef. O sea, antes de hacer esta pastelería sin gluten, hacías pastelería
0: normal,
1: ¿no es cierto?
0: Sí.
1: De ahí tu autoexigencia de que sean igual de ricos, aunque sean sin gluten o sin azúcar.
2: Siempre del lado de los pasteles, ¿no?
0: Sí, siempre me dediqué a la pastelería.
1: ¿Y por qué?
0: Porque me permitía tener más vida familiar, la verdad.
1: Ajá, ya.
0: Como que el ritmo de la cocina salada era mucho más intenso y yo en verdad siempre supe que quería hacer familia, entonces dije, bueno, me voy a dedicar a la pastelería, me va a permitir tener un trabajo de lunes a viernes. Y efectivamente así o sí. Así que.
1: Oye, Maureen, estamos viendo los pasteles que se ven muy bonitos. Okay, sin gluten, hay con azúcar, sin azúcar, pero los ingredientes, vemos acá, merengue, mermelada, frutos rojos, chocolate. ¿Cómo garantizar que no hay contaminación cruzada, que esos productos no tienen gluten, etcétera, etcétera? Porque las personas celíacas de verdad no ponen ni un gramo de
2: sí, pues y eso es la clave, el tema de las líneas de producción.
0: Mira, para nosotros lo más fundamental es siempre elegir a nuestros proveedores que estén certificados. Ya todos los proveedores que trabajan con nosotros tienen certificación en sin gluten. Trabajamos con harina de almendra certificada, harina de arroz certificada, o sea, todo lo que puedes encontrar acá, no hay como rastros de gluten en ninguna de las líneas de procesamiento, ni tampoco en nuestra pastelería. En nuestra pastelería no entra nada con gluten a la pastelería. Entonces, tenemos como esa certeza de que no hay una contaminación cruzada debido a malos procesos.
1: Tú hablaste recién, harina de almendra, harina de arroz. ¿De qué están hechos estos pasteles? Y si podemos empezar a degustar para dar cuenta de que son
0: iguales. Ustedes cuéntenme si quieren probar primero los con azúcar o los sin
2: queremos
0: azúcar.
2: Queremos todos.
1: Con azúcar.
0: Vamos. Con azúcar, entonces.
1: No te corras mucho el micrófono.
0: Perdón. Vamos ahí. Mira, acá yo tengo uno de chocolate, que es una base de merengue de almendras con mousse de chocolate. Este es uno de mis favoritos, debo decirlo, porque es muy rico, es muy goloso, ¿ya? Así que les voy a cortar un pedacito.
1: Claro.
0: Es un mousse muy bien hecho por todos los chiquillos que están en la pastelería. Gracias, chicos.
1: Saludo a todos.
0: Saludos.
1: Ahora de las Celeste.
0: Ups.
1: A ver. Ahí está.
0: Eso.
1: Ahí está.
0: Si todos piensan que uno es pastelero y que le encanta cortar tortas, eso no es cierto, ¿ah?
2: Es complicado para todos.
0: Es complicado para todos, así que cuando tengan a alguien pastelero en su casa, cortar las tortas siempre es difícil.
1: Ahora, podemos...
0: les cuento más.
1: A degustar.
2: ¿Me alcanza un tenedorcito, señora Cecilia? Por favor, gracias.
0: Pero eso voy a...
2: Estamos hablando, este que vamos a probar, ¿de qué lo quieres?
0: Ya, ese es un merengue de almendras con mousse de chocolate.
2: Perfecto.
1: ¿Ya? Merengue...
0: un merengue de almendras, uno hace un merengue.
1: Ya, y esto.
0: Una base de merengue, lo mezclas con harina de almendra, después haces un mousse.
1: Esta es la harina de almendra.
0: Esa es la harina.

0: La base es como bizcochito que tiene
1: debajo. Ese, ¿no? Como bizcochito, ya que es muy suave, es como bien húmedo. Sí, tienes también como toda la suavidad y lo rico del mousse. Buenísimo. Y este es uno de los más vendidos de la pastelería, que es nuestro pay de limón.
2: Ay, mi preferido.
1: Ya, este pay de limón es súper especial porque la base es muy distinta a lo que uno está acostumbrado a comer. Tiene una base de nuez con almendra. Acá te lo voy a servir uno.
2: Y esta para el Seba.
1: Sí.
0: Ya, estaba ¿cómo fuera, era? Estaba no. Pero perdón, el primero estaba fuera de serie.
2: Exquisito.
0: Ese bizcochito de almendra es muy rico. Es muy rico.
1: Sí. Y en verdad, la gente no sabe lo rico que puede quedar algo sin gluten.
0: Tuvo una variación. Sí. Y que una variación que además te lo deja sin gluten.
1: Exactamente.
2: No, pero además ni exquisito.
1: No te das cuenta.
2: Ni me doy cuenta.
1: No. Entonces, si te comís esto en una fiesta, que es lo que me pasa a mí, yo, como te digo, no tengo restricciones. Y a todas partes llevo mis postres y nadie me dice, oye, se nota que es sin gluten.
0: Pero yo creo que en general, salvo obviamente esto que hablamos al principio de uno lo sabe, que la preparación puede quedar media seca y todo eso, es prácticamente imposible darse cuenta de una variación.
1: Si está bien hecho, no deberías darte cuenta.
2: Qué rico.
0: Pay de limón, estamos probando.
2: ¿Y cómo haces para que la base esta te quede húmeda?
1: Bueno, molemos las almendras, las nueces, azúcar y obviamente en esa molienda salen grasas naturales de estos frutos secos y eso ayuda también, le echamos un poquito más de grasa.
0: Hay lo único distinto, el otro es el pay de limón tradicional.
1: Es súper tradicional y en verdad tú lo puedes reconocer, o sea, no es un sabor así como, oh, qué raro, pero la nuez con la almendra igual le da un toque, que lo da vuelta, ¿cachai?
0: No, es más, gana. Con esta. Sí.
1: Yo también encuentro. Sí. O sea, sí. A mí me pasa que ahora como pay de limón y siempre quiero el de la celeste.
0: Claro.
1: Y yo sé que viene de cerca la recomendación, chiquillos, pero cierto.
0: Es que además tiene un final distinto. Sí, porque al final ahí es donde se siente la
1: almendra. Es cierto.
2: Sí. Oye, hay que decir, mientras tanto, que en Chile, se estima que en Chile hay como entre 100 y 200 mil personas celíacas. De las cuales cerca del 70% aún no cuenta con diagnóstico.
1: Eso es.
0: Una cifra negra.
2: Claro. Y bueno, y se suma la tendencia natural. De ahí que les ha ido tan bien, ¿no es cierto? Y ahora cuando ustedes dicen que estos 10 años, ¿en qué han cambiado en estos 10 años? ¿Cuánto ha avanzado la tecnología o el tipo de harinas a las cuales se tiene acceso ahora?
1: Mira, o sea, sobre todo es el acceso a tener los proveedores adecuados para poder trabajar. En un principio nos costó un montón encontrar proveedores que nos trajeran harina de arroz que se pudiera certificar, que no se hacía en otra línea de producción con gluten. ¿Ya? Eso fue como de los mayores desafíos. Además, no teníamos tanto conocimiento de cómo transformar una receta a hacerla sin gluten. Porque no es que tú agarres harina de almendra y solo uses harina de almendra para hacer el sin gluten. Tú tienes que hacer una mezcla de harina. Y en esa mezcla de harina no teníamos literatura acá en Chile, no teníamos el acceso a las harinas y muchos productos había que traerlos de afuera. Entonces, en verdad fue como una tarea muy titánica hace 10 años hacer eso, porque hubo que investigar, hubo que comprar literatura afuera, o sea, mis socias viajaban mucho, entonces traían libros de Francia, traían libros de Estados Unidos, y de ahí íbamos como viendo y probando, y cada vez que teníamos que hacer una preparación, teníamos que empezar de cero a ver cómo íbamos a lograr la textura que nosotros queríamos lograr. Y si es que no quedaba igual a como la teníamos antes, porque nosotros teníamos una carta en nuestra pastelería, y lo que quedó rico, igualmente rico, sin gluten, lo dejamos. Y lo demás se fue.
0: Chao.
1: Y empezamos a crear después, obviamente, viene la gente que te dice, ya, ahora tienen sin gluten, ahora quiero vegano, ahora quiero sin azúcar, ahora quiero sin aditivos, ¿cachai? Entonces, claro, empezamos a tratar como de abarcar un poco todas las áreas. Y también uno como que empieza a investigar más y te das cuenta que hay un mundo mucho más grande en pastelería de lo que te enseñan. O sea, a mí nadie me enseñó a hacer algo sin gluten, jamás. Eso no se veía. Y siento que ha sido como, es el mayor desafío. Y ahora hay muchas más herramientas. O sea, hoy día tú podés encontrar cursos en línea, podés encontrar gente que quiere enseñar a hacer cosas sin gluten. Y te morís toda la gente que viene a la pastelería y me dice, no sé cómo lo hacen, por favor hagan cursos, por favor, mi hijo no puede comer, yo quiero mandarle colaciones. Entonces es una necesidad real. Y también mucha gente se siente muy muy segregada por este tema.
0: Claro que
1: hay afuera. O sea, cuando tenés un niño que no puede comer y va a un cumpleaños y solo puede comer fruta, en palito. O sea, esa mamá se le rompe el corazón. Yo soy mamá y te digo, o sea, sería terrible.
0: Marina, ¿y está

0: en ese tipo de soluciones también, de colaciones, snacks y ese tipo
1: lo
0: de
1: estamos,
0: cosas?
1: Lo estamos cada vez como abarcando un poco más. Estamos en este minuto como llenando la vitrina con distintas cosas para ver qué funciona mejor. Obviamente, no todo, nosotros lo hacemos todo artesanal, entonces nada te dura tanto, ¿cachai? Claro. Pero sí nos gustaría como empezar a hacer algunas premezclas, como con nuestras mezclas de harina, que sería una opción bacán para las personas que quieren cocinar en su casa de forma segura, ¿ya? Y hay mucha gente de región, sobre todo la gente de región que nos ha pedido un montón, como, oye, ¿cuándo se vienen acá? Oye, ¿cómo puedo comprar?
2: O sea, ustedes tienen una proyección espectacular, ¿ah? ¿Eh? Si quieren seguir en
1: Tenemos muchas ganas de seguir creciendo, claro, la verdad.
2: Pastelería La Celeste, que incluso se pastelería inclusiva, este sería el concepto. Este que vamos a probar ahora, ¿cuál es?
1: Este es un cheesecake con salsa de frutilla.
2: Cheesecake con salsa de frutilla. Yes. Perfecto. Este también es con harina de...
1: Este tiene harina de arroz. Tiene...
2: ¿Cuál es la harina de arroz acá?
1: Abajo tiene una base que es como una galletita. Y esa galletita es lo que tiene.
2: Este que tiene color verde.
1: Tiene harina de arroz.
0: Que a diferencia de la otra.
2: Ah, es más durita.
0: A diferencia de la otra que era con almendra, esta es con arroz.
1: Exacto. Esta no tiene frutos secos.
0: ¿Y cuál es la diferencia entre una y otra?
1: Bueno, una tiene mucha más grasa, más proteína. La harina de arroz igual tiene proteína, pero también tiene almidón, entonces seca más el producto. Y como ahora nosotros queremos algo crocante y no queremos algo suave, necesitamos usar otro tipo de harina. ¿Caché?
2: Qué rico. Hablemos de algo difícil, los precios. ¿Es más cara la pastelería sin gluten que la normal?
1: Pucha, los insumos sí, son más caros. O sea, preparar cosas con harina de almendra claramente es más caro que preparar con harina normal. Y sí, los precios son lo que vale en el fondo.
2: No,
1: porque
2: sí.
1: El insumo es carísimo. O sea, producir cosas sin gluten es más caro sí o sí.
2: Ahora, yo no entiendo por qué la harina de arroz es más tan cara, si no debería.
1: No necesariamente la harina de arroz, que es de hecho una de las más baratas, sí, que podemos encontrar,
2: pero es más cara que la otra.
1: Claro, pero también nosotros tenemos que hacer mezclas con, por ejemplo, la harina de avena, que la harina de avena es una locura, porque la avena no necesariamente es sin gluten, eso igual, como que los celíacos lo saben, tienen que fijarse que esté certificado sin gluten. Entonces, no puedes encontrar solo harina de avena o moler avena y comprar cualquier avena. Tienes que fijarte.
0: ¿No es por trazas o es porque en general?
1: Es por traza. De hecho, porque naturalmente no tiene, pero por traza sí podrías encontrar avena con gluten. Entonces, perfecto, hay que ser muy cuidadoso con eso.
2: Ahora, me gustó este concepto, ¿no? Pastelería inclusiva. Ahora, vamos, veo allá en los sin azúcar, son otro tipo de pasteles, digamos, deben ser ingredientes distintos, se ven la forma distinta. Me preguntaban si se pueden congelar estos pasteles.
1: Se pueden congelar, de hecho, todos nuestros productos pasan por congelación, ¿ya? Entonces nosotros los hacemos y el día uno se congelan, después usted lo compra, usted los puede congelar o los puede mantener congelados. De hecho, los puedes ir a buscar a la pastelería y a Jerónimo Alderete 1380 Vitacura.
0: Muy bien.
1: Y los puedes comprar y mantenerlos congelados. De hecho, a veces viajan a región y han viajado hasta fuera de Chile.
2: No,
1: te lo juro.
2: ¿En serio?
1: ¿A España, una vez se fueron a Alemania.
2: ¿Pero cómo? ¿En qué circunstancia?
1: Mira,
2: ¿cómo se dio eso? Cuenta la historia.
1: Mi hija está viviendo allá, está demasiado de menos su postre favorito. Yo se lo voy a comprar, señora, ¿cómo se lo va a llevar? Y uno empieza a tiritar porque obviamente uno no quiere que el postre llegue roto.
0: Obvio.
1: Pero bueno, con todos los tiritones que nos han dado, llegan mamás que dicen, pucha, ya, yo le llevo a mi hija su postre favorito de la Celeste.
0: ¿Congelado en una hielerita?
1: Congelado en una hielera con harto plumavit, y se lo llevan en el avión y después nos mandan fotos de allá diciendo, oye, llegó sano y salvo, y uno dice, gracias Dios mío que esto resistió, chiquillo, lo logramos. Así que pasa harto.
2: Bueno, el dato que se pueden, ustedes despachan a domicilio.
1: Despachamos a domicilio, también estamos con Uber, así que pueden ustedes hacer pedidos por
0: todas
2: las comunas.
0: Llegan a toda la metropolitana por lo menos, ¿no?
1: Sí, creo que hay un par de días a Chicureo, pero ahí tendrían que hablarlo directamente en el WhatsApp, pero pueden hacer los pedidos a través del WhatsApp de la página.
2: En la página
1: por
2: Rappi dice, ahora en Chicureo. O sea que es más reciente, ¿ah?
1: Sí.
2: Ahora, ¿por qué dice ven a aprender con nosotros?
1: Porque estuvimos, mira, el 2024 y 2025 estuvimos haciendo cursos, que es lo que yo les decía que nos habían pedido un montón. Y llegaba gente de región a hacer los cursos. Y ahí yo aprendí mucho de la misma gente lo que ellos necesitaban.
0: Las necesidades.
1: ¿Cuáles eran las necesidades reales de esas personas que tomaban el curso sin gluten?
0: ¿Y cuáles eran las necesidades? El tema de los snacks principalmente, ¿no? Eso que hablamos. Mira, como colaciones para los niños.
1: Totalmente el tema de los snacks. El poder compartir como en familia algo rico que todos pudieran comer, por ejemplo. Y sobre todo que no les llegaba a ellos. Por ejemplo, de verdad, hay una niña que venía de Antofagasta y tomó 3 cursos con nosotros. O sea, los cursos eran, no sé, puede hacer pizzas con galletitas, otro de dulce chileno, otro así como simple, pero la niña venía a todos y me decía, curso que saquen, curso que vengan.
0: Curso que aprendo.
1: O sea, pero porque yo quiero poder hacer cosas sin gluten y también quiero dedicarme a vender cosas sin gluten porque en mi región no hay.
2: Obvio. Mientras parte para que probemos los sin azúcar, les cuento además que la Celeste también vende pizzas, por ejemplo, sin gluten. Hay también comida salada.
0: Sin gluten y queso sin lactosa, asumo, ¿no?
1: Claro. Tiene una opción que tiene queso sin lactosa y hay otros que es queso normal.
0: Perfecto.
1: Sí, pero eso, debo decir que un proveedor externo que nosotros traemos a la Celeste. Permiso.
2: Sí.
1: Y es súper rico.
0: Ah, las pizzas no las hacen ustedes.
1: No las hacemos nosotros, las hace otro compañero. Asociamos harto entre los que trabajamos.
0: Obvio.
2: Están en los hay productos sin soya, por ejemplo. ¿Por qué?
1: Sí, porque la gente pide mucho sin soya porque también es otro agente que inflama mucho. Y de hecho
2: ¿En serio?
1: Sí, y en todas las dietas como restrictivas, cuando te están como sacando algo, te limitan la soya, te limitan el gluten, te limitan el azúcar. ¿Ya? Y bueno, la lactosa.
2: Este sin azúcar, Sebastián, a ver.
1: Ese es el Golden Pie, es un postre.
2: ¿Cómo lo endulza? Acércate al
0: micro. Además que el preeminente en este caso es la frambuesa, que es la que te da la acidez.
1: La frambuesa y la maracuyá.
0: Tienes razón, lo acabo de sentir el maracuyá.
1: Sí, mira, es un postre muy fresquito, es muy de verano, así uno de mis favoritos. El favorito de mi suegra, de hecho, así que,
0: siempre es bueno ponerse
1: siempre. No, pero ¿sabes qué? Es muy agradable. Tiene la misma base de merengue y almendras, pero en este caso endulzado con alulosa. Usamos alulosa porque es uno como de los endulzantes que tienen como mejor resultado para nosotros en pastelería. O sea, con la alulosa también podéis hacer caramelo, podéis hacer caramelo duro, de hecho, y que aquí lo van a poder probar. Y nos gusta harto el resultado, la verdad. No genera tantos problemas estomacales como otros endulzantes. Obviamente todo en exceso siempre provoca problemas, así que...
0: Aquí entre la frambuesa y el maracuyá, la verdad es que cualquier otra cosa que pueda ser distinta pasa totalmente inadvertida. Ellos son los...
2: Probemos el que tiene caramelo.
0: Son ultra protagonistas.
2: Que nos quedan 3 minutos.
0: Nos pasamos nomás.
1: No importa. Este es el creme brûlée manjar, ¿ya? Este es uno bien goloso, entonces para toda esa gente que no puede comer azúcar y quiere golosear, ese es el postre.
2: Este es el postre.
0: Este es sin azúcar.
1: Este es sin azúcar.
0: Perfecto. Ya.
2: Entonces, en los productos hay sin lácteo, sin gluten, sin lactosa, sin...
1: No importa. Vamos a limpiar aquí.
2: Exactamente, no te preocupes. Vegano, como decíamos, keto. ¿Qué es keto?
1: Keto es alto en grasas y muy bajo en carbohidratos. ¿Ya? Entonces, la gente que sigue la dieta keto, básicamente no puede comer más de 5 gramos de carbohidrato al día. O sea, por porción en realidad de lo que está comiendo. ¿Ya? Entonces, para que sea considerado keto, tú tienes que cumplir esa norma.
0: Estate keto.
1: Claro. Porque si no, en el fondo se te genera lo contrario, pues empezás a...
2: Ya probaste el goloso.
0: El goloso, déjame decirte que no, sin azúcar...
2: Es casi
0: para ir a la justicia, es decir, imposible. Funciona muy bien la alulosa, como endulzante en la pastelería.
1: ¿Por qué no
2: ¿Y este
1: tanto?
2: ¿Qué es?
0: Y en otras cosas, no, fíjate que no funciona tan bien.
1: Es verdad.
0: Sí.
2: ¿Y esto qué es? ¿El último que vamos
1: a probar? Es el único vegano que tenemos dentro del mix, que es como una especie de tiramisú vegano, porque está hecho con crema de coco, tiene un toque de café, un poco de cacao, así que...
2: Ay. Oye, felicitaciones, Morina, porque se pasaron de una exquisitez, muy gourmet, muy rico, se ven bonitos, muy bien presentados, se nota que los ingredientes

0: son de primerísima calidad. Y atención, insisto, porque a veces no hay acceso, reparten prácticamente en toda la región metropolitana y también en regiones. Solo tienen que entrar a pasteleriaceleste.cl, ahí está todo. Y además, tortas también. Sí. Ojo, ¿eh? No solamente pasteles, también están las tortas. Sí. Así que
1: unas tortas exquisitas por lo demás, debo decirlo.
2: Así se nota, a veces suena medio a frase armada y todo eso, pero se nota con esto que decía la Cecilia, esta descripción de lo bonito y todo eso, se nota que le ponen un cariño a la pega. Y eso, la verdad, que es uno como consumidor lo agradece y lo valora mucho.
1: Sí, tenemos un equipo que en verdad trabaja con mucho amor y hacemos todas las preparaciones con mucho cariño. Y siempre, siempre queremos que se vea lo más rico y lo más lindo posible.
2: Que entre primero por la vista.
1: Porque sabemos lo importante que es compartir en familia algo que de verdad te mueve, po. Si esto no lo compráis siempre, lo compráis para un cumpleaños, para un aniversario, para recibir a tus amigos. Entonces, tiene que ser algo especial.
0: Ay, me encanta la página porque trae cómo cuidar tu torta, cómo la manera en que lo puedes comprar, si ¿sí? listo para consumir o no, etcétera, etcétera, los ingredientes que tienen, mucha información, ¿eh? Cómo cuidar, como decíamos, las experiencias, la ubicación, el despacho, atención, ahí está también todo, envíos los viernes entre las 9 de la mañana y las 9 de la noche. Todos los viernes. Así que ya saben, hay despacho a Cerrillo, a Recoleta, San Joaquín, estoy poniendo algunos de OEG, Santiago, Huechuraba, Lo Barnechea, Peñalolén, en fin, en todas partes. Sí. Así que
1: vengan a vernos, chiquillos, Jerónimo Alderete, 1380, en Vitacura.
0: Y si no, trabajando. Pero además, si no, a través de la página,
1: por supuesto. Está,
0: y ahí.
2: Y en el local me tomo un cafecito también, ¿no?
1: También tenemos cafecito. No tenemos mesas, pero sí te puedes comprar un café y. O tomarte una bebidita también.
2: Como para hacerlo medio al paso.
1: Exactamente. Okay. Sí.
0: Oye, te damos las gracias, Morina. Morín bueno, Rosel, que es la socia fundadora y chef de pastelería La Celeste, pastelería sin gluten, pastelería exquisita, como bien dicen ella, rico primero y sin gluten después. ¿Ah? Y eso nosotros acá damos fe.
2: El certificado buenísimo. De una nueva mañana en cooperativa.
0: Puesto, ¿ah? Con azúcar, sin azúcar. Gracias, Morín. Que
1: está muy bien. Muchas gracias por la invitación.
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1: Es lo que ocurre en el mundo, miramos también lo que ocurre en nuestro país, particularmente esta mañana a los gobernadores regionales que están enfrentados con el Ministerio de Hacienda por el proyecto de presupuesto 2027. Hacienda les propuso inicialmente una rebaja de 7% en sus recursos. Se acerca al 10%, dicen los gobernadores, en términos reales. Hubo una reunión este miércoles que terminó sin acuerdo. Queremos conversar de recursos para las regiones. Estamos a esta hora con Alejandro Santana, gobernador de Los Lagos, militante de Renovación Nacional y presidente de la Asociación de Gobernadores Regionales de Chile. ¿Cómo está, gobernador Santana? Muy buenos días.
2: Buenos días, Verónica. Buenos días, Rodrigo. Muy bien aquí en la región de Los Lagos. ¿Cómo está, Alejandro? Como usted bien sabe, la mejor región de Chile.
1: Una de las más bonitas, ¿cierto?
3: Oiga, ¿algún inconveniente con lo de las lluvias?
2: No, hasta ahora no, pero hay pronosticado mucha lluvia, mucho viento, pero bueno, tenemos la suerte aquí en esta parte de Chile que está relativamente bien preparado. Yo espero que no tengamos una contingencia que sea grave.
3: Ya, estamos conversando con Alejandro Santana, el gobernador de Los Lagos. Oiga, hay preocupación por esto del presupuesto. Se viene el proyecto la próxima semana. Entiendo que estuvieron con Hacienda y no quedaron tan conformes.
2: No, mire, voy a partir por lo primero. Yo no encuentro una justificación que el presupuesto que se va a proponer crezca 1% y que a los gobiernos regionales le rebajen un 7% si se compara con el presupuesto inicial, pero eso es un 10% si lo comparan con el presupuesto vigente al 31 de diciembre del año 2025. Esa señal es mala, obviamente, para los gobiernos regionales. Es

Impacto negativo y obviamente de debilitamiento a la autonomía de los gobiernos regionales y a fortalecimiento de las políticas locales. ¿Y por qué digo esto? Porque los gobiernos regionales no solamente financian inversión local, sino que financian de una manera muy importante proyectos sectoriales que corresponden a ministerios, servicios, etcétera. Y sobre esa base, nosotros estamos en un proceso de transformación de lo que eran los gobiernos.

0: somos autónomos, distintos, que seamos afines o no al gobierno de turno. Y por lo tanto tenemos nuestra propia política, nuestros propios desafíos, nuestros propios compromisos y nuestro propio trabajo territorial. Entonces, cuando se nos propone una disminución de esta magnitud, es atentar contra esa autonomía y focalización de la inversión pública.
1: Ya, el gobierno tiene un argumento allí. Los gobiernos regionales dicen no están ejecutando todo lo que reciben. A julio, la ejecución promedio de inversión era de 39,2%. Entonces, gobernador, ¿cómo se defiende pedir más recursos cuando todavía queda presupuesto sin ejecutar?
0: Bueno, ese es un error. Yo se lo hice ver al ministro Quiroz. Creo que lo que prevalece no es el promedio del año, es el término del año. Hay que medir la ejecución presupuestaria el 31 de diciembre del año de cada año, por una razón muy simple, porque el portfolio de programas y de proyectos son diversos y distintos. Eso por una parte. Mire, el gobierno tiene un problema de dato. Dice la, su ejecución presupuestaria del año 2025 fue hecho el 18-20%.
1: Sí.
0: Eso es un error. Eso es falso. La ejecución presupuestaria fue de un 3,8%, por lo tanto se ejecutó un 96,2% del presupuesto.
1: ¿Y por qué tanta diferencia entre el cálculo de su ejecución del gobierno y el que tienen ustedes para 2025?
0: Porque ellos toman equivocadamente el presupuesto inicial, el que se aprueba en el Congreso Nacional. Pero ese presupuesto inicial tiene ajuste a la baja durante el año. El 3% de seguridad pública, de hecho, el año pasado tuvimos más de un 6% de rebajas al presupuesto aprobado por el Congreso por distintas contingencias. Ajuste económico y el tema de seguridad pública. Por lo tanto, si a usted le sacan plata, usted no puede ejecutar una plata que no tiene, porque se la sacaron. Por lo tanto, su saldo a ejecutar cambia. Y ese saldo a ejecutar tuvo un 96,2% de ejecución. O sea, un 3,8% de su ejecución presupuestaria y no un 18 o un 20% como dice el gobierno. Y otra cosa, cuando usted analiza la subejecución presupuestaria, por ejemplo, mire, antes de eso, en la región de Los Lagos yo logré un 100% de ejecución presupuestaria, o sea, ejecuté todo. Pero cuando usted revisa para algunas regiones la relevancia que tienen el financiamiento de programas asociados a los ministerios o a los servicios, son altos. Y los servicios en los ministerios tienen un problema serio de ejecutar programas y tienen un problema serio de ejecutar proyectos. Y eso, obviamente, está dentro de la partida de financiamiento de los gobiernos regionales. Entonces, al final del día, se da una contraposición. El gobierno regional aporta recursos para políticas de Estado. Sí. El Estado no hace bien la ejecución presupuestaria y sancionan al final al gobierno regional.
2: Oiga, que justo quería ir un poquito a eso, diciendo tal vez sea abogado del diablo. A veces como que da la impresión de que ustedes, los gobernadores, terminan subsidiando al gobierno central en alguna de las políticas públicas. Por ejemplo, en temas de seguridad, que ni siquiera están en sus atribuciones formales, pero, no sé, pues le compran autos a la policía, por ejemplo. Entonces uno dice, ¿cómo no va a haber un sistema como para ordenar eso, finalmente, que no haya, entre comillas digo, no sé si doble gasto, pero al menos doble entrega de recursos? Porque si no, no se explica. Bueno, en algún momento se habló mucho del fin de la figura del delegado y eso no se cumplió. Y de nuevo, usted hacía alusión al principio al tema de los intendentes, los delegados como que son un poquito lo mismo. No se cae a veces en la duplicidad de lucas que andan circulando, que finalmente es gasto del Estado, es gasto público.
0: No, mire, no hay duplicidad. Yo la verdad que con el delegado, bueno, yo soy, podríamos decir, soy un gobernador oficialista. Yo creo que tenemos funciones totalmente distintas. Pero mire, con respecto a lo que usted señala, sí, el presidente Boric se comprometió a eliminar a los delegados, no lo hizo. El presidente Castro nunca ha sido partidario de eliminar los delegados, por lo tanto no le podemos decir al presidente que haga lo que no comprometió. Pero por otro lado, usted dice, efectivamente, los gobiernos regionales financiamos 3 de cada 4 pesos en seguridad pública, no teniendo una responsabilidad constitucional sobre la seguridad. Pero sin embargo, cuando le pedimos al ministro Rau, ahora en el debate de la ley que está en el Congreso, de la creación de la División de Prevención del Delito en los gobiernos regionales, la verdad es que no mostró disposición ni disponibilidad. O sea, quiere concentrar toda la estrategia de seguridad pública desde Santiago, que yo creo que es un error. Mire, creo que una de las grandes falencias que tenemos
2: Perdón, gobernador, pero si no están sus atribuciones.
0: No, es que esto tiene que tener un componente técnico.

0: hijo, no es hacerse cargo de la operación de las policías. Esto tiene que ver hacerse cargo del tema del diagnóstico, del análisis, de la focalización de la inversión, que es lo que yo, por ejemplo, hemos hecho con las unidades técnicas del gobierno regional, que es vamos a dejar que ya no más que la dirección de arquitectura dependiente del Ministerio de Obras Públicas se haga cargo de ejecutar obra porque es demasiado cara, por lo tanto nosotros lo vamos a hacer de manera directa. A eso me refiero con la creación de divisiones, ¿ya? O sea, no tener intermediarios que encarecen y no necesariamente tienen una buena aplicación de los insumos y de los recursos que se están aplicando en distintos proyectos. Pero el tema de fondo, ¿cuál es? Yo espero, me da la impresión que al final de la reunión que tuvimos el miércoles, el ministro Quirós hizo un clic, ¿ya? Estoy haciendo una hipótesis de lo que percibí, y tenemos una próxima reunión que ya va a ser, creo, la definitiva, la próxima semana, antes que se ingrese el presupuesto en la ley, antes que se ingrese el presupuesto al Congreso Nacional.
1: Oye, gobernador Santana, más allá de esta discusión puntual, ¿no demuestra todo esto que la descentralización chilena sigue siendo bien limitada si un gobierno regional elegido democráticamente, como usted resaltaba hace un ratito, depende cada año de cuánto decide asignarle Hacienda desde Santiago?
0: Somos un país extremadamente centralista, extremadamente presidencialista. Hay una visión, creo, equivocada en términos de entender que todo se tiene que decir en Santiago. Mire, le voy a dar un ejemplo muy rápido. Hace 4 o 5 semanas estuve en Valdivia, una actividad que organizó el gobernador Luis Cubertino, una binacional con autoridades de Argentina, valga la redundancia. Bueno, tomamos algunos acuerdos. Los argentinos cruzan la cordillera, llegan allá, Neuquén, en fin, con su parlamento federado, etcétera, toman sus decisiones y empiezan a ejecutar. Y en cambio nosotros los gobernadores tenemos que llamar al ministro de Relaciones Exteriores, tenemos que llamar al ministro de Obras Públicas, tenemos que llamar a todos los ministerios para ver si les sirve, si nos pueden generar la atribución, o nos pueden generar el decreto a través de la DIPRE. Por lo tanto, todo es más lento, todo es más burocrático, todo es más letargado en términos de la eficiencia de lo que es la gestión pública. O sea, el sector público es ineficiente también por la propia definición de política de transmitología que tiene el sector público.
1: Oiga, gobernador, ¿y tiene alineados a los diputados y senadores de regiones para votar, como ustedes esperan, el proyecto de presupuesto si es que efectivamente se concreta esta rebaja de 7%?
0: Mire, se lo dije al inicio, yo fui diputado 12 años. Fui diputado oficialista con el presidente Piñera y de oposición una vez con la presidenta. No tengo ninguna duda que no hay ningún parlamentario que vote a favor de un proyecto que obviamente afecte la inversión local focalizada a su región. O sea, no, yo creo que esto ni siquiera tiene que ver con ser oficialista o oposición, ¿eh? Aquí no vamos a echar un debate si son de gobierno o no son de gobierno. Aquí hay un debate mucho más profundo que eso, que es el fortalecimiento de los distritos, de las regiones que representan. Así que yo no tengo ninguna duda que por lo tanto tenemos que llegar a acuerdo el lunes. O sea, tenemos que llegar a un acuerdo, okay. porque esto no tiene viabilidad política, se va a caer en el Congreso esta propuesta, y creo que va a ser una derrota de Hacienda en esto, y creo que el ministro tiene una oportunidad de buscar un acuerdo y lleguemos a un consenso que nos permita transitar con una buena ejecución presupuestaria para el año 2017.
2: El gobernador regional de Los Lagos, presidente de la Asociación de Gobernadores del país, Alejandro Santana, ex diputado, como nos ha hecho ver. Muchas gracias, ¿eh?
0: Gracias, adiós, que estén bien.
1: Muy buenos días, gobernador.
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2: Imagina que estás caminando por un sendero en medio del bosque. Todo está tranquilo, el aire fresco te acaricia la cara, hasta que, de repente, escuchas un ruido detrás de ti. Tu corazón se acelera, las manos sudan. Es el estrés, preparándote para lo que venga. El estrés es una de las respuestas fisiológicas más estudiadas y, aunque tiene mala fama, no es el villano que creemos. En realidad, es la razón por la cual estamos aquí, vivos hoy en día. Cuando un terremoto sacude el suelo bajo nuestros pies, cuando vemos una araña peligrosa o nos enfrentamos a cualquier situación de verdadero peligro, el estrés es nuestro mejor aliado. Es algo así como un superpoder.
3: Lo bueno del estrés es que una...
2: Ella es Alejandra Rossi, psicóloga, doctora en ciencia cognitiva y neurociencia.
3: Yo siempre digo, el estrés es nuestro superpoder. O sea, el estrés tiene mala fama, ¿cierto? Porque cuando se hace crónico, o cuando lo pasamos muy mal, claro, molesta. Pero el estrés en sí no es malo. El estrés es lo que nos permite estar vivos hoy en día como especie. Ya, y a todas las especies. Está bien estresarse con ciertas cosas, ¿ya? Y la respuesta de estrés consiste en la percepción de algún tipo de peligro que nos pone en un estado de alerta. Y ese estado de alerta significa que hay una reacción en cascada de hormonas y neurotransmisores que hacen su trabajo, viajan por el cuerpo y tonifican el organismo, expanden los pulmones, nos entra más aire, se nos abren las pupilas, como te decía, se tonifica el cuerpo, ¿cierto? Si teníamos sueño, se nos pasó el sueño, y nos prepara a algo. Nos prepara a algo porque percibimos que hay un peligro, nos pone en alerta, ¿ya? Esa es la respuesta de estrés. Entonces, eso no hay problema cuando tiembla, ¿cierto? Cuando hay un terremoto, cuando vemos una araña de rincón, o cuando, por ejemplo, no sé, un hijo, alguien está en peligro.
2: Pero, ¿qué pasa cuando el estrés no viene de un peligro real? ¿Qué pasa cuando, en lugar de enfrentarnos a un reto externo, el estrés proviene de lo que ocurre dentro de nosotros? Ansiedad, presiones laborales, preocupaciones, problemas familiares, y el estrés, lejos de ser un aliado, se convierte en un enemigo silencioso.
4: No, God, please, no, no.
2: El estrés se transforma de superhéroe a villano. Si esa alerta se mantiene por demasiado tiempo, si no podemos volver a nuestro estado normal, ese estrés puede convertirse en algo crónico con consecuencias devastadoras para nuestro cuerpo. El hipocampo comienza a encogerse, las áreas encargadas de tomar decisiones, como la corteza prefrontal, pierden eficiencia y la amígdala, el centro de las emociones, se sobrecarga. ¿Y cómo sabemos que el estrés está siendo crónico? Pues los síntomas no mienten. No podemos dormir, el cuerpo se tensa, tenemos dolores de cabeza constantes, bruxismo y problemas digestivos.
3: El tema de cuando se hace crónico es una muy buena pregunta, porque no necesariamente responde a un periodo de tiempo específico. O sea, yo no te podría decir, por ejemplo, no, es que son 2 semanas. No, cuando el estresor, lo que nos mantiene estresados o estresadas, no está, baja, y la respuesta se mantiene. ¿Y cómo sé que se mantiene? No puedo dormir, estoy tensa, empiezo a tener jaquecas, hago bruxismo, que es cuando, en el fondo, porque el organismo, como se tonifica entero, y lo que pasa es que muchas de las razones, por ejemplo, de las jaquecas relacionadas al estrés, es porque apretamos los dientes. Y ese apretar los dientes es súper inconsciente, que lo hacemos de noche. Entonces, empezamos a dormir mal, estamos más irritables, el ánimo empieza a variar, podemos tener problemas digestivos, porque el estrés, el problema del estrés es que es una respuesta, si bien muy bien estudiada, ¿dónde nos va a afectar? Eso es entre genética y estilo de vida. Esta soleada, ¿cierto?, de adrenalina, noradrenalina, que lo que terminan haciendo es desgastando los tejidos, literalmente es desgastando los tejidos. ¿Qué tejidos nos va a desgastar? Va a depender de la genética y de los estilos de vida e historia personal, y para eso no necesariamente hay un periodo de tiempo específico, pero sí, en general, lo que se cree es que cuando el estresor no está, y yo no puedo bajar, o sea, no puedo volver a la homeostasis, ahí probablemente ya tengo un problema, ¿cierto? Y para qué decir, por supuesto, cuando el estresor sigue. Yo hago mucho hincapié en los factores sistémicos que nos mantienen estresados, porque lo que ha pasado es que un poco el imaginario colectivo, ¿cierto? Y mucho esto del movimiento de bienestar, etcétera, pone la responsabilidad del estrés en la persona. Y eso no siempre es así. O sea, en muchísimos casos, y en la mayoría de los casos, no es así, ¿cierto? Hay factores sistémicos donde prácticamente es imposible no estresarse, ¿cierto? Las largas jornadas laborales, movilización, a veces, por supuesto, escasez económica, bajo sueldo, problemas en la familia, en fin. Es con ese tipo de factores, o por ejemplo el síndrome de burnout en el trabajo, exceso de carga, es muy difícil que una licencia ayude. Entonces ahí, claro, lo que se invita en general a la gente es a buscar ayuda, ya sea de profesionales de la salud mental o ayuda de, ojalá, un buen amiga, amigo, ¿cierto? O alguien que nos pueda orientar respecto a qué posibles decisiones podemos tomar respecto a nuestras vidas, nuestros estilos de vida, para aminorar ese estrés.
2: Pero no todo está perdido. Hay algo que a menudo olvidamos: nuestra increíble capacidad de adaptación. Claro, no podemos controlar todo lo que nos estresa, como las largas jornadas laborales, dificultades económicas o las presiones sociales. Pero si buscamos ayuda, si recurrimos al apoyo adecuado, podemos salir de ese círculo. El estrés entonces es parte de la vida misma, pero al entenderlo, al aprender a gestionarlo, podemos transformar ese poder en algo positivo. Como el fuego, que puede destruir, pero también dar calor y energía, el estrés, cuando se maneja bien, puede ser una herramienta poderosa. Así que la próxima vez que te sientas estresado o estresada, recuerda que no estás solo. Es tu cuerpo preparándote para lo que venga. Solo asegúrate de escucharlo y buscar apoyo cuando lo necesites.
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1: Selección, metámonos en la selección, partido mañana, transmitimos. A la misma hora el Calera Católica jugará la Roja mañana.
2: ¿Qué tal Canadá, la selección chilena, sí, para el partido de mañana frente a Canadá en una nueva jornada de...

0: partidos amistosos de la selección chilena al mando de Nicolás Córdoba, con un Viagra que está con esta dolencia en la rodilla que contábamos ayer. Así que asoma un equipo que Córdoba no ha trabajado, no lo va a hacer tampoco. Recordemos cómo es la forma de entrenamiento del técnico de la selección chilena, alejado de poner un once en cancha. Trabajó dos equipos y de esos dos equipos se puede hacer un análisis del posible once para enfrentar.
1: Siempre complejo ese once, digámoslo desde ahora.
2: Sí, cuesta pillarle
1: muy
2: la mano
1: difícil. Creo que él se ufanó, se podría ufanar de otras cosas, pero en una conferencia de prensa se ufanó de que nunca nadie le había pillado el equipo. Eso es su medallita por ahora.
2: Triunfo, o sea, modesto.
1: Es su medallita en la selección que nadie le ha pillado la nómina.
2: Del profe Métrica.
1: La lista, bien Métrica. Tiene la métrica eso, está bien. Caneo.
0: Pero juguemos con una formación.
1: Pero por supuesto, ¿no? Sí.
2: Jueguesela.
1: Tenemos que hacerlo.
0: Claro, porque cada vez el margen de error es menor en estos casos. A ver, Vigo Lux en el arco, ayer probó a Cortés y a Bravo en las porterías del entrenamiento que hizo en el 11 contra 11, pero todos sabemos que Vigo Lux va a ser el arquero. Línea de cuatro, Faúndez, Román Kusevich Suazo. En el medio terreno, Pizarro Echeverría, Osorio Arce Cepeda y arriba Gonzalo Tapia. El 11 que asomaríamos probablemente mañana para enfrentar a los canadienses.
3: ¿Tiene lógica, Osorio, sí, Osorio Arce Cepeda iba con dos zurdos?
0: Claro, Osorio con pie cambiado.
3: Entonces hay uno que dirige con pie cambiado.
1: ¿Y los dos volantes centrales
0: Osorio
1: con topo?
0: Echeverría Pizarro.
1: Echeverría Pizarro, se queda fuera Marcelino, que es el que está jugando en Premier.
2: Con sus entrenamientos europeos.
1: Con entrenamiento europeo.
4: ¿Y cuál sería su margen de error? ¿Tiene alguna duda?
0: 100%.
1: ¿Margen de error 100%?
0: No. Uno, dos cambios. No, pero el grueso es... La defensa yo le daría un 98% de probabilidad
1: Da la formación, podemos verla por bloques.
2: Eso, vamos por bloques.
1: Siempre ha jugado Vigo Lux.
0: Sí. Vigo Lux, sí, 100%.
2: Es arquero.
1: Ya, pongámosle el check. Vamos con los
0: 99.9.
1: Sí.
0: Sí. Se caen los aviones, no puedo caer yo.
2: No, está bien.
0: Ya, Vigo Lux. Faúndez. Román Kusevich Suazo.
1: Ya, ahí podría haber visto a Villagra, pero está medio lesionado.
2: Claro, que se duda, parece mucho a la que él mismo propuso en su sus tertulias del otro día.
4: No estaría ahí el margen de error.
1: ¿Para ustedes no hay margen de error en la defensa?
0: Ojo,
1: no.
0: Pablo Díaz es una opción ahí también.
1: Le ponemos el asterisco a Paulito entonces. Listo.
3: ¿Ya? No, sí, pero yo creo que van a jugar.
1: Román Kusevich.
3: Sí,
1: una dupla más para futuro, sobre todo con Román. Ya, topo. Aprobó sin porcentaje de duda la defensa y el arco, por ahora.
0: Bien. Vamos a la hoja 2.
1: Ya.
0: Hoja 2. Echeverría Pizarro, Osorio, Arce y Cepeda.
2: Echeverría había trabajado diferenciado el otro día por tema de viaje y eso, por carga, no por un problema físico.
0: Todavía. No problema físico.
2: Ya.
0: Ya, ahí el asterisco Marcelino.
1: ¿Ustedes?
2: Sí, obvio.
1: ¿Piensan que Marcelino puede entrar?
2: Puede ser Marcelino también. Sin problema.
0: Marcelino por Arce es una alternativa, ojo.
4: Como de poner ya.
1: Igor, ¿está bien
0: ahí? Más ahí en ese medio campo.
4: Estamos buscando asterisco, podría ser.
1: Sí, o sea, ahí quizás la duda es un eventual ingreso a Marcelino. Cepeda, Osorio tienen que ser los bastiones futbolísticos. Este equipo de acá es más.
4: Ya. Y arriba, sí. Tapia.
0: Tapia.
4: No Brito.
0: No.
1: Yo ahí estoy con topo, creo que juega Tapia. No sé si le influirá que se fue a jugar a Estados Unidos, a la MLS, pero tampoco
4: bueno,
1: es mucho
4: más. Bueno, lo anotamos y vemos mañana.
1: Ya, pero está bien.
2: Ahí tenemos disponible un asterisco gigantesco tenemos ahí. Con
3: el puede ser uno u otro, no. Me refiero a que el plan de partido va a ser siendo distintos, pero más o menos similar. Yo pensé que íbamos a ver cierta variación en el medio campo. Quizás con un más. Porque aquí lo que veo son como 2-3. O sea, dos volantes, siendo que Pizarro se va a soltar más seguramente.
1: ¿Y Loyola no aparece en tu eventualidad, Topo?
3: Sí.
1: Pocos minutos en el Pisa, sí. Viendo los volantes que están. Algunos quieren ver al Chino Hernández de Colo-Colo, aunque él podría ir un poquito más por la banda.
4: Ya, para acotar un poco, sí, porque en definitiva esta es la formación que nos da.
1: Tentativa de caneo.
4: Le buscamos el asterisco.
1: 100% margen de horror, dijeron acá.
2: Sí, se va a encontrar fácil, pero va a depender ahí de la mano y de lo que quiera buscar. Entiendo todo porque los jóvenes, estos que van en carácter de invitados.
4: Ya.
2: No son necesariamente tan invitados, hay una probabilidad concreta de que, obviamente no desde el principio, pero que puedan algunos, por ejemplo, Yáñez, tener acción.
1: O Jetsen López.
0: Esas son mis fichas.
1: Del Braga.
2: ¿Ya? A ver,
0: mis fichas van con Zidane. Zidane suma minutos, no sé si mañana
2: o algún partido de la gira.
0: Partidos, claro.

0: pero yo creo que, o sea, no creo. Yo entiendo que Zidane Yáñez va a sumar minutos en la absoluta en estos, en alguno de estos tres partidos.
1: Ahora, en esta fecha FIFA, desde ya hay resultados que te hablan de, bueno, dificultades. Ecuador perdió amplio.
2: Feo.
1: Uruguay también.
3: Empató Brasil sobre la hora hoy día.
1: Por eso. O sea, son amistosos que
3: exigen. Exigen. ¿Qué, lo último para irnos, ¿qué pedimos para mañana?

0: Así que a mí me en este inicio me basta con ver los competitivos ante selecciones que fueron bien protagonistas. Canadá quizás la menos de las tres que vamos a tener en enfrentamiento, pero que fueron competitivas en la Copa del Mundo. Así que yo creo que por ahí es modesto, podrá decir alguno, pero por ahí partamos, de hecho.
1: Sí, no, para mí, como en todo partido internacional, últimamente, lo primero es la faceta defensiva, que incluye a todo el equipo, pero particularmente volantes y defensas, que estén sólidos ahí, porque si no, si te hacen un gol temprano, después ya
0: se te viene la noche.
1: Claro, se eleve, ¿no? Y sin guía.
2: sin un charpa. Ya, abrazo, Topito. Está bueno el equipo que paraste. El lunes lo vamos a conversar, vamos a cotejar.
3: El sábado yo voy a estar en el Claro de Arena, así que.
2: Usted está feliz con el cambio de Claro, me encantó.
1: Sí.
2: No. Negoció harto ese partido.
1: Sí, le gustó.
2: Pero es que se atrasó. Entonces ya no gustó la negociación porque era a las 5:30.
3: Tenía un evento familiar.
2: La peleó.
1: Lo importante
2: fue hasta el TAS y lo consiguió.
1: Lo importante es que Francisco esté cómodo, se sienta bien.
3: Mi agenda de viernes y sábado ha sido muy. Fluctuante durante este último evento.
0: Es lo peor cuando uno insiste por una designación y que después te cambien la hora.
2: Ya no podía, era para hacer
1: claro,
2: chile.
1: Ya me había gastado las balas ya.
3: Aparte ocupé todos mis créditos, lo estoy renovando hasta ahora.
2: Sí, ocupo todo lo que le queda.
0: Topo, pregunta del millón, ¿tenís link para Mali y Cabo Verde, no?
2: Por interno.
3: ¿Y Josep no tiene? ¿Josep es el hombre? Yo no.
0: No, dice,
3: yo pago todo.
0: Dice,
3: yo
0: que
3: pago
0: ahora, todo a mí. Dice que ahora es un hombre lícito.
2: Prieto dijo que paga 4 TV cable.
1: Y ayer alcanzó a jugar Charles. Tal como usted lo había anunciado durante 3 semanas.
3: ¿Lo fue titular?
1: No, está bien.
2: Lo están ayudando, no entra en la confrontación porque te están ayudando, Caneo.
1: Claro.
2: En la confrontación tienes que perder acá.
1: Claro.
2: Oiga, Caneo, lo último. Ayer nos salió el 38 en los números del loto.
3: No salió,
2: ni el 22.
3: Yo con Igor no peleo, es como Gabo jugar.
2: Ah, ¿está hablando de tenis?
3: Voy a ver, sí.
2: Ah, publicó una analogía de Garín con Rafael Jodar.
0: Tuvo un ingreso directo a la familia del tenis.
2: ¿Qué pasó? ¿Qué pasó?
0: Entró a la casa del tenis.
1: Se cree tenista.
0: Abrió el refrigerador, sacó la comida de ayer, la metió al microondas y se la comió.
2: Le acaba de decir que discutir con usted es como el partido de Garín con Jodar, que fue 6-0-6-2 en una hora. ¿Eso quiso decir, mire?
3: Sí, yo soy Garín.
2: Bien.
0: No teníamos dudas.
2: Aunque podría ser Jodar también en algún aspecto.
3: Yo soy más del mundo del pádel. Como hoy día Carlos Humberto Caselli subió una foto jugando pádel. Espero que los padelistas no nos molesten tanto.
2: Pero dijo un chiste Caselli sobre el pádel, muy celebrado.
0: El programa de Slimming.
2: Que se ponía una
3: cosa diferente.
4: Claro.
2: ¿Te acuerdas?
4: No, pero alguien lo subió después y él mismo lo sube con falta.
2: No debe estar escuchando.
3: Pero lo puede.
2: Sí, pero escucha Carlito.
4: Lo tomo
2: grande bien. Carlos. Ya, sí. Nos vamos, Caneo.
0: Topo padelista, no le falta.
2: Deberíamos llegar hasta más tarde.
1: Padelista.
2: Con Caneo. Padelista.
3: Cuando quieras jugar pádel, Golver. Cuando quieras.
2: Chao, Topo. Chao,
4: nacer de nuevo, Pascual Chico.
0: Juga y padre.
4: Pero por favor, ¿en serio, Caneo?
2: No lo insulten a Golver, que se la sale la cadena. Estamos todos muy tranquilos. No le toquen, no lo busquen.
0: Pero Juga y.
2: No, si no juego.
0: En el barrio no te hemos visto.
4: No, yo juego. Juego, pero
0: no. Somos vecinos. No lo hemos visto en el barrio.
4: Sí, juego.
2: Ah, juego.
4: Lo que pasa es que juego poco por mi rodilla y por mi espalda.
2: Sí, pues también.
4: Pero si viene este energúmeno a desafiarme, o sea, póngale una apuesta si quiere, póngale un asado, póngale rodilla si quiere.
3: Asadito,
0: dale. Todas las fichas a usted.
3: Gracias. Voy con Maxi Videla de dupla, así como cuando quieran.
4: Ah, ya una dupla.
0: ¿Dos contra uno?
3: Elige tú.
2: Gracias, Topito.
4: Dupla de la cordillera.
2: Ya, si se hace el desafío, se transmite, hay que sacar un video, hay que mostrar algo. Por YouTube, la comunidad está con todo.
0: Ese partido lo transmitimos por el.
2: Por la cinema.
0: Por la cinema.
2: Lo relatan nomás.
0: Por el chat cinema.
2: Ya. Abrazo a todos. No, corte y volvemos y nos despedimos. Chao, Topito.
3: Chao.
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1: Tomamos contacto con Francisco Caneo, que ha estado durante toda esta jornada de viernes siguiendo el destino de ese encuentro interrumpido, suspendido temporalmente entre la Universidad de Chile y el Everton ayer en Viña del Mar. Francisco, con voces y ya con una resolución que todavía tiene que esperar algún pronunciamiento por parte del alcalde de la comuna de Ñuñoa, que se ha mostrado bien contrario a aquello. Francisco, Javier, ¿qué tal? Bienvenido.
2: ¿Qué tal? ¿Cómo estás? Igual la opinión de Sichel en este caso, más allá de que sea la autoridad de Ñuñoa, termina siendo tan importante como la cualquiera de nosotros. No tiene incidencia directa en las decisiones que se van a tomar con respecto a este partido del día domingo, ya que se va a jugar la ida. Anota, Toño Prieto, fechas para el partido de este de ida y vuelta, de lo que resta.
3: Despacito.
2: Domingo.
3: Ya, domingo.
2: 14:45, Everton, Universidad de Chile. ¿Dónde se juega ese partido? Estadio Nacional. Ahí va a terminar el cotejo que comenzó en Viña del Mar ayer y que va a terminar entonces el domingo. Ya, anota la vuelta, Toño Prieto.
3: Espérate, ¿dirige Don Piero?
2: Dirige Don Piero. Anota la vuelta. Domingo. No el domingo de la próxima semana, no. El mismo domingo.
3: Al tiro.
2: A las 5:30 en el Estadio Nacional se va a jugar la vuelta entre Universidad de Chile y Everton. Algo insólito en el fútbol chileno. Se va a terminar de jugar el partido y 2 horas después se va a jugar la vuelta. Sí. Finalmente eso es lo que decidió la Federación de Fútbol de Chile con respecto a aquello y una conversación y una reunión que tuvo la gente de la U y Everton durante más de cuatro horas y media, donde ya finalmente llegaron a aquello, donde Everton, bueno, pedía los puntos, no fue acogido esto, no tenía la autoridad de la Federación tampoco. Después dijeron, bueno, sin público. Finalmente la delegación dijo, muchachos, aquí hay dos cosas. Uno, todos los hinchas, que a mí me parece, bueno, que injusticia para los que viajaron a Viña del Mar y no hicieron nada, y que querían ir el domingo, no pueden ir al estadio. 2.800 hinchas que estuvieron ingresados como hinchada visitante en el partido de Sausalito, no van a poder ingresar. Y la venta de entradas hasta hoy día en la mañana iban 22.000. ¿Qué hizo la delegación? Ahí se frena. No se vende ni una entrada más. Ese será el aforo para el partido del día domingo. Termina el partido de ida, Toño Prieto, sin público. Termina el partido y recién puede entrar la gente. Va a haber harto surrealismo en este encuentro del fin de semana, estos partidos del fin de semana de Copa Chile, entre la Universidad de Chile, Everton Universidad de Chile. Va a ir dependiendo de quién juegue primero. Bueno, primero el local Everton, en la casa de la U, y después ahí ya la U va a ser local en el cuadro, en la casa entonces del Estadio Nacional. Una complicación tuvo entonces en algún minuto esta reunión, pero que finalmente se decide por esta decisión. Escuchemos a Cecilia Pérez, presidenta Azul Azul, habla sobre aquello, la escuchamos.
4: Bueno, es parte de las facultades que tiene el directorio de la federación poder en definitiva determinar, tal como lo dijimos nosotros anoche, muy tarde, de que se pudiese reanudar el partido. Ayer mismo yo dije que si esa era la decisión, nosotros no teníamos ningún problema y por lo tanto seguimos manifestando lo mismo.
5: ¿No es injusto para Everton terminarlo en la casa del rival esos minutos en Santiago?
4: Bueno, esa es decisión, vuelvo a insistir, del directorio de la federación. A nosotros lo que nos corresponde ahora es estar enfocados, tenemos dos partidos que enfrentar en el mismo lugar el día domingo. El primero, tal como ha señalado el comunicado de la federación, los minutos restantes sin público, y posteriormente el 5:30, ¿no es cierto? El partido de cierre la llave con público. Las restricciones que ha señalado la delegación de la región metropolitana, que eran obvias, eran esperables, y por lo tanto nosotros estamos conformes y ahora a enfocarnos en lo que corresponde, que es finalmente ambos resultados deportivos.
2: Otra más de Cecilia Pérez hablando de lo que ocurrió hoy día en la reunión de la NFP.
4: Sí, siempre es muy injusto que finalmente paguen muchos por pocos. Vuelvo a insistir, la Universidad de Chile ha sido bien consistente, no solamente en condenar hechos de violencia, sino que también en accionar. Y si la autoridad determina que todas aquellas personas que estaban en el lugar finalmente donde sucedieron los hechos no puedan estar en el partido, bueno, hay que acatarlo. Independiente, vuelvo a insistir, que lo que uno siempre va a proteger y a privilegiar, que no se estigmatice a toda la hinchada de nuestro club. Aquellos que cometieron estos hechos de violencia, que son actos delictuales, bueno, también lo hemos dicho, no son hincha de Universidad de Chile. Un hincha de Universidad de Chile no atenta contra su propio equipo. Y eso fue lo que pasó ayer. Entonces nosotros, ante eso, nos parece correcto que lo que ha determinado la autoridad, vuelvo a insistir, siempre vamos a levantar la voz para no estigmatizar a toda la hinchada de Universidad de Chile. Hoy día lo que importa ahora es enfocarse en ambos resultados deportivos el día domingo.
2: La palabra de Cecilia Pérez y Bobay, que también tuvo respuesta en Rodrigo Robles, que es acatar la decisión, no la comparten para nada, ellos querían cerrar la llave, bueno, van a jugar. Y decía Robles en un minuto, decía, nuestro problema es de seguridad, o sea, para nosotros es inseguro ir al Nacional con el hinchada de la U y jugar ese partido vuelta. Bueno, así va a ser en el caso del día domingo. ¿Qué dice Robles? Lo escuchamos.
6: Que la posición de Everton de Viña del Mar fue manifestada el día de anoche y hoy día formalmente al director de la federación. Las decisiones de autoridad, las decisiones de los organizadores del partido del domingo son las que son, las respetamos, las acatamos y bueno, vamos a venir a competir el domingo más allá de que hayamos tenido la oportunidad de expresar nuestros puntos.
2: Ahí está entonces la palabra de Rodrigo Robles y vos, Sebastián, en este encuentro bizarrísimo, en esta llave bizarrísima de este día domingo, donde Everton va a ser local en el Nacional y 2 horas después va a ser visita, y la U viceversa en el campo de Ñuñoa. Un partido de 8 minutos que se van a jugar más descuentos sin público, después con público, con 2 árbitros distintos, con seguramente cambios en los equipos de uno u otro equipo. Va a ser todo muy extraño. Bueno, claro. Todo va a empezar a las 2 de la tarde, 2:45 el partido, eso sí, y vamos a estar terminando eso de las 7:30 el partido, más las reacciones.
1: Toño Prieto.
3: Sí, Topo, te quiero hacer una pregunta. Cecilia Pérez, en toda esa exposición, probablemente no alcanzaste a presentar todo. ¿Tuvo alguna palabra censurando la conducta de los hinchas que ayer generaron la violencia directa?
2: Sí, lo escuchamos, lo declaró directamente no ser hinchas de la Universidad de Chile.
3: ¿Cómo? ¿No son hinchas de la Universidad de Chile?
2: No, eso dijo. O sea, no. No que no era gente de la U la que estaba ahí, sino que no pueden ser declarados hinchas de este equipo si es que cometen estos delitos.
3: Y habló de generar alguna instancia de identificación. La U tiene acceso a todos los que estaban en esa tribuna, hay imágenes. Bueno, yo entiendo.
2: A ver, el ejercicio, pero tengo para explicarte eso. El ejercicio de identificación es por parte del club local.
3: Sí.
2: Y ellos tienen las imágenes. Existe el registro de estos 2.800 hinchas que ayer fueron como hinchas de la Universidad de Chile al sector de La Laguna, a ese sector de la galería, y que finalmente quedaron vetados de poder el domingo. O sea, la lista del grueso de gente que estaba en esa zona existe. Ahora, el problema es que pagan justos por pecadores, no van a poder ingresar, no sé, 2.790 hinchas que no hicieron nada.
3: Pero esos hinchas que no hicieron nada tienen la posibilidad de hacer una acción por el bien de la sociedad. Denunciar a los que hicieron algo. Punto. Mira, yo entiendo.
1: Pero esa no es su función.
3: ¿Cómo?
1: Esa no es la función de ellos.
3: No.
1: Ir allá a denunciar, ellos no están para ir a hacer una denuncia, o sea, y ellos ser los encargados de hacer una solucionar denuncia. Una situación
3: no,
1: que
3: no,
1: se
3: no
1: escapa
3: solucionar.
1: Absolutamente
3: no, no,
1: de
3: no,
1: sus
3: no,
1: manos.
3: No solucionar. Sino que si queremos una mejor sociedad, si yo voy caminando por la calle y veo a alguien que está golpeando a una persona,
1: tiene que funcionar.
3: Pero,
1: hay que partir por eso.
3: Pero si yo veo a alguien que está cometiendo un delito, yo como ciudadano tengo la obligación.
1: Eso.
3: Sí.
1: En el óptimo, pero uno sabe cómo son las cosas y el hincha
3: no está llamado. Uno sabe cómo son las cosas, tal como dices tú, uno sabe cómo son las cosas y opera el terror, el miedo, las amenazas y todo aquello que se mueven en esos grupos.
1: Y es por eso que tiene que haber algo más grande.
3: Que después se dan el gusto de sacar un comunicado diciendo que ellos se van a encargar de que esto no pase más, nunca más. No, ¿quiénes son esos señores? ¿Tienen nombre, apellido? ¿Se presentan ante la sociedad?
1: A lo mejor denuncian cómo está...
3: No creo, eso llevan muchos años siendo los que... Los que

0: generan esto. Pero yo quiero decir algo sobre Cecilia Pérez y alguna otra. Entiendo que ella tiene una carrera como en el mundo político. Y en general estamos viendo que en el mundo político solo ven lo bueno de lo que ellos hacen. Creen que todo lo que hacen está bueno. No ven nada malo en lo que está en su zona y en su sector. Eso no lo marcan. No lo enfrentan. No lo quieren solucionar. Palabritas chiquititas. No son hinchas de la U, no le podemos llamar nada más, punto, como si no pasara nada. Una bengala le pudo haber pegado a un jugador de la U.
1: O sea, ¿tú van a pegarle a un jugador de la U?
0: No, pero una le pasó muy cerca.
1: Claro.
0: Por eso.
2: A un niño le pasó
0: cerca. Y a un niño, y a personas, pero estoy hablando de lo que ella defiende, que es la U. Una bengala casi le da a un jugador de la U. Gravísimo. Afortunadamente no pasó nada. Pero estamos de nuevo enfrentando a lo que yo creo, o sea, unas situaciones donde el Estado chileno lleva décadas sin enfrentarlo. Existe el artículo 129 del Código Procesal Penal de Chile, que es la detención en caso de flagrancia. Pero alguien hace muchos años determinó o dijeron que los carabineros no pueden entrar a las tribunas de los estadios. Y ahí está el punto. Ayer había flagrancia por todos lados. Por todos lados. Y no opera la flagrancia. Los estadios de Chile son otro país, tienen otras leyes, otra constitución. Y llega el momento donde las autoridades, sean de donde, sean del ideario político que sea, tienen que hacer su trabajo. Tienen que hacer su trabajo. La flagrancia en los estadios de fútbol de Chile no existe. No se detiene a nadie. Y lo más grave es que con total impunidad ingresan lo que quieren a los estadios. Y todos nos hacen que tenemos que creerle que es normal que entren con alcohol, con drogas, con fuegos artificiales, con fierro.
2: No, si hay gente con la que le hacen y otra con la que no. O sea, Daniela Río, la hincha que le gritó a Paqui Meneghini, tiene una condena de años.
0: ¿Y cuál fue la reacción? ¿Cuál fue la reacción en general masiva? Que era muy duro eso.
2: Repudio, ¿qué? Total, pero Toño, pero más allá de los repudios, finalmente se termina castigando con distintas varas a la gente. Y estamos hablando de una barra que tú dices, no, la gente tiene que denunciar. Es una barra que está tomada también por el crimen organizado. Y eso es una verdad.
0: Exacto.
2: Que tú
0: sabes. Exacto, es lo que estoy hablando.
2: A un integrante de un crimen organizado decirle, oye, no haga eso.
0: Estoy diciendo que existen leyes en un Estado de Derecho donde defiende a la ciudadanía en general.
2: Sí, pero son constantes amenazadores.
0: No.
2: Dirigente amenazado, perista amenazado por esta misma barra.
0: Absolutamente.
2: ¿Cómo la va a ver a la gente finalmente que haga una denuncia ante una persona que está actuando constantemente fuera de marco de la ley?
0: Hay muchas formas de hacerlo. Denuncias hoy día en muchas zonas donde operan el narco, tú puedes hacer denuncias con tu identidad reservada. Punto. Hay muchas formas, pero hay que atreverse a hacerlo. Y yo siento que hace años tenemos un fútbol de miedosos.
1: Si la gente denuncia,
0: de miedosos.
1: ¿Se acaba esto?
0: ¿Cómo?
1: ¿Tú dices que si la gente empieza a denunciar a la incidente de la tribuna, se va a acabar el problema?
0: No lo sé, pero es un comienzo. Es un comienzo, es sacar a los que no deben estar ahí, a los que van a hacer violencia, a los que van a vender droga.
1: Antes de que entren al estadio, no cuando estén en el estadio.
0: O donde
1: ahí
0: sea.
1: Es donde falla. No, ahí es donde falla.
0: Donde sea. Sácalo antes, pero si está cometiendo un delito en la tribuna, Tienes que sacarlo de la tribuna.
1: Francisco Caneo, ¿qué va a seguir para la Universidad de Chile de cara a esta extravagante jornada de domingo?
2: Insólita jornada, vamos a decir. Bueno, vamos a estar presentes durante toda la jornada del domingo ahí en el Estadio Nacional. Primero con el partido de ida, después el partido de vuelta. Así que va a ser una jornada bien bizarra, como lo decía en algún minuto.
0: ¿Qué planes tenía ¿cómo se llama?
1: ¿Fernando Gago?
0: No.
1: ¿Quién?
0: El señor árbitro.
1: Ah, Piero Massa.
0: Piero al fin de semana. ¿Qué tenía? A lo mejor tenía una almuerzo, tenía algo.
2: Va a arbitrar 10 minutos y se va a ir para la casa. Así que...
0: Le cambiaron el horario, es peligroso eso.
1: Francisco Caneo.
2: Algo nos deja.
1: Con la información de la Universidad de Chile de cara a esa vuelta con la escuadra del Everton este fin de semana, que se va a jugar nomás de manera muy extraña, pero estará en el micrófono de Cooperativa. Un abrazo, Topito.
2: Activo y se preguntó en jornada de viernes. Chau, chau.
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hola Chile, hola al mundo que nos sigue a través de cooperativa.cl. Este primer café de viernes 25 de septiembre lo vamos a compartir con el jefe de bancada del Partido Republicano, Benjamín Moreno, con Nicolás Eizaguirre, él es del PPD, fue ministro de Hacienda, Educación, Sexpress, con José Antonio Gómez, que fue ministro de Defensa y de Justicia, sobre todo por tema de defensa que vamos a estar conversando, y con Ignacio Walker, que fue canciller, senador, bueno, con ellos. Y ojalá también Cristian Monkeberg pueda responder nuestro llamado, aunque sea un ratito, durante el primer café va a estar también con nosotros. Así hacemos este primer café de hoy. Hola, ¿cómo están? Muy buenos días. Bueno, el tema del Escudo de América ya lo vamos a abordar, pero quería comenzar con tema de defensa, porque y que está relacionado también con la relación con Estados Unidos y todo aquello. Recordemos que Estados Unidos, el gobierno de Donald Trump, le había pedido a los países de América Latina incrementar de forma significativa su presupuesto en defensa y seguridad, ¿no es cierto?, para combatir el narcotráfico, el crimen organizado, etcétera. Y justamente ayer, desde Magallanes, además, el ministro de Defensa hizo anuncios, ¿no es cierto?, de inversiones para las 13 fuerzas armadas de Chile. Estuvo acompañado, de hecho, de los comandantes en jefe de las 3 fuerzas armadas, una serie de anuncios de inversiones en armamentos, etcétera. Pero además, el ministro Barros dice que la invitación para que

0: Chile se sume a la coalición de las Américas contra los carteles, sí tiene carácter militar y eso está en análisis. Eso es una nueva beta. Todo esto coincide entonces con, además, la firma, la adhesión al escudo de la paz que ya tanto hemos conversado y comentado acá en el Café Latamente estos días, ¿no? Entonces quería comenzar justamente con José Antonio Gómez, en su calidad de ex ministro de Defensa. ¿Qué opina de este tema? La opinión directa. José Antonio, buen día.
1: Hola Cecilia, buenos días. Mira, a mí me da la impresión de que en el gobierno hay diferencias frente a la forma en que se está enfrentando el tema de la firma del escudo de las Américas. Sé que me adelanto un poco la conversación, pero en nuestra conversación, que no fue privada, por eso es que lo menciono, con el ministro de Defensa, él señaló que el escudo de las Américas, en definitiva, podría significar el uso de fuerza militar conjunta sobre algún tipo de acción que consideraba que no correspondía desde el punto de vista del derecho y la legalidad. Por lo tanto, en mi opinión, ahí hay dos posturas frente a lo que significa el asumir este compromiso a través de la firma de un documento con los distintos países dirigidos, sí, por Estados Unidos. Y en relación a las acciones que ha tomado el ministro de Defensa en relación a el sur,
0: sí,
1: a mí me parece que es una decisión correcta. Las señales en defensa son importantes y creo que en este caso Argentina ha generado una serie de declaraciones que han sido un tanto complejas en relación a la soberanía del territorio en el estrecho Magallanes a través de distintos personero es importante, y por lo tanto señalar que nosotros estamos dispuestos a establecer nuestra propia soberanía y fortalecer nuestra presencia en la zona me parece correcto.
0: Claro, ahora recordemos que el gobierno ha excluido a defensa de los recortes presupuestarios, ¿no es cierto? Y esta inversión para renovar material bélico de la Fuerza Armada es histórica, han dicho, ¿no? Pero insisto en este punto, José Antonio, que una cosa es el escudo de las Américas, distinta es la coalición de las Américas contra los carteles A3C. Y ahí donde el ministro Barros dice que sí tiene carácter operativo militar y que eso está en análisis. Eso no es, digamos, nuevo, y se da en el contexto además lo dice en el contexto de este anuncio. A eso me refería, José Antonio.
1: No, yo creo que hay una serie de convenios acuerdos firmados por Chile que permite realizar ciertas operaciones desde el punto de vista de inteligencia, de traspaso de información, pero operaciones militares conjuntas, como las que se han visto en el Caribe, en Venezuela, o en, claro, lugares que han sido dominados por esta presión que tiene Estados Unidos sobre este patio trasero que estamos hoy día convertidos, puede ser una situación compleja, y me parece razonable que exista la decisión del Ministerio de Defensa. Vuelvo a decir, aquí yo creo que hay una diferencia al interior del gobierno de evaluar si efectivamente una situación como esa se puede o no llevar a cabo.
0: Claro, ahora, cuando le preguntan al ministro Barros, si lo estoy leyendo acá en la portada del Mercurio, si Estados Unidos detecta una embarcación que transporta droga entre Perú y Chile y pretende bombardearla, como lo ha hecho con otras en el Caribe, ¿Santiago lo va a permitir? El ministro dice, nuestras tropas no van a permitir, no van a participar en procesos que no sean 100% conforme a la legislación chilena, al derecho internacional. Pero si Estados Unidos quiere hacerlo por su cuenta, como lo ha hecho, no puede hacerlo. No está planteado que esto sea una suerte de fuerza que pueda actuar donde y cuando quiera. Es un acuerdo de colaboración en un ámbito más militar, pero siempre a requerimiento del país. ¿Esas declaraciones los deja tranquilos? Ignacio Walker.
2: A ver, Estados Unidos puede hacer lo que quiere porque tiene el poder para hacerlo. Me explico. En estos meses, en el último año, 231 personas han sido ejecutadas en 69 embarcaciones que han sido destruidas en el Caribe y la parte Pacífico Norte, ¿no?

0: de las Américas tiene una arista que se llama la Coalición de las Américas. Ustedes recordarán que en la reunión del 7 de marzo, en el Donald Trump Resort en Florida, donde se reúne el presidente Trump con 12 países amigos, uh-huh, entre ellos el presidente electo, José Antonio Kast, simultáneamente tenía lugar la reunión de los ministros de defensa, ¿no? Con Pete Hegseth, que es el secretario de guerra, porque ya no es secretario de defensa, que es un actor central en todo este tema del escudo de las Américas y la coalición de las Américas. Por lo tanto, esta suscripción por parte de Chile al escudo de las Américas tiene una arista militar que se llama la Coalición de las Américas. Está en estudio, está en evaluación, veremos cuál es la decisión. Ya se tomó respecto del escudo de las Américas, pero aquí lo que no cabe, Cecilia, es la ingenuidad. Porque el presidente Trump, el 7 de marzo, estoy citando textualmente, sí, palabras reproducidas por el Mercurio anteayer, habló de, comillas, utilizar fuerza militar letal, cierre comillas,
1: sí,
0: y utilizar, comillas, el poder de nuestros ejércitos, cierre comillas, ¿no es cierto?, para combatir supuestamente a los carteles. Uh-huh. Pero cuando uno mira el texto, ¿no?, de la declaración conjunta del Departamento de Estado sobre lo que es el escudo de las Américas, uno descubre que el tema no son los carteles, que el tema es China. O sea, ¿cómo se explican las referencias, no es cierto?, a la infraestructura digital confiable, los minerales críticos, el investment screening, todo eso se llama China. Porque
1: vamos,
0: lo que está en el trasfondo, bueno, esta, yo sé que vamos para allá, pero
1: quería decir, termino.
0: Sí, dime.
1: Cierra la idea, Ignacio,
0: no,
1: por favor.
0: No, lo que yo digo es que el escudo de las Américas tiene una arista militar que se llama Coalición de las Américas y que está en estudio por parte del gobierno chileno.
1: Claro, ahora, ese quería preguntarles también, y se lo pregunto a Cristian Monkeberg, que está, hemos logrado conectarnos con él. Cristian, buen día. Cristian Monkeberg, recordemos, Renovación Nacional, exministro también. Si es una casualidad que justo ayer el ministro Barros haga estos anuncios en inversión en materia de defensa, coincidentemente con la adhesión al escudo de las Américas, con todo el contexto que estamos viviendo. A ver, Cristian, buen día.
2: Muy buenos días. Panel recargado.
1: Sí.
2: Está muy bien. Por lo tanto, hay que ser más eficiente en el uso del tiempo.
1: Exactamente.
2: Oye, un gusto a todos y saludos, como siempre. Y a quienes nos escuchan. Miren, a ver, yo creo que el escudo de la América, cortito, es una buena intención respecto de un tema relevante como es el crimen organizado, etcétera. Uh-huh. Y Ignacio lo ha señalado muy bien. El punto es cuáles son las implicancias de eso, ¿no es cierto? Y si eso compromete o no soberanía nacional, y si eso va a significar desembarco de fuerzas de otros países acá con el argumento de combatir el crimen organizado. Bueno, esas son las cosas que tienen que ajustarse y tiene que saberse bien, porque hasta el minuto se requiere una mayor explicación, porque por un lado el presidente Kast ha dado una explicación clarísima respecto de este punto, pero entiendo que Estados Unidos sacó un papelito con una explicación distinta, un poquito más profunda. Entonces, yo creo que sería bueno aclarar eso. Eso de todas maneras hay que aclararlo. Ahora, el ministro de Defensa no solamente hace un anuncio ayer interesante e importante de fortalecer a las Fuerzas Armadas en la lógica de Magallanes, ¿no es cierto?, y lo justifica y lo explica muy bien, sino que además, cuando entiendo, Cecilia, cuando se le pregunta si le parece lo de los escudos de la América, dijo ni lo uno ni lo otro. Yo creo que también sería bueno ahí una mayor coordinación. No lo digo que esté bien o mal lo que haya dicho, sino que simplemente una mayor coordinación, porque es el ministro de Defensa el que lo está opinando y el que está señalando ese punto. Entonces pareciera que hubiese una opinión distinta dentro del gobierno, lo que sería una lástima en esta materia. Ahora, con esto termino, Cecilia. Yo creo que el presidente Kast está clarito en que hay que ser pragmático en nuestras relaciones internacionales, porque así lo ha manifestado en varias oportunidades. Cuando digo pragmático, ni abrazar ni a uno ni abrazar a otro, sino que China y Estados Unidos son relevantes, más aún con la notición de la reunión en Washington de el presidente de Estados Unidos y el presidente chino respecto de los temas que además trataron, que no son solamente temas inmediatos y contingentes.

0: sino que son de mediano plazo, como por ejemplo esta preocupación por la inteligencia artificial. Entonces, con mayor razón, ser suficientemente pragmáticos para entender que las relaciones son con ambos países y tienen que ser fructíferas con ambos países.
1: Claro.
0: Y yo no sé si el escudo va en ese sentido, en esa línea. Yo no sé si a los chinos les gustará esto del papel con el escudo que se firmó, no sé.
1: Sí.
0: Por eso, entendiendo que es una muy buena intención lo que está detrás de lo que busca el escudo.
1: Ah, es que está en movimiento, Cristian Monker. Por eso está inestable la conexión. Alguien dijo, no, po, ¿quién era? Nicolás Aguirre. Nicolás.
2: Bueno, quizás lo quieras dejar más adelante, pero ya lo insinuaba Ignacio. Mira, en esta cuestión, relato mata dato. Si a ti te pueden, si te ven llegando a la ópera a ver La Traviata, y tú dices, ¿a usted le gusta la ópera? No, si yo vengo a ver al Correcamino y sus amigos. Mira, el presidente Kast podrá decir lo que diga, pero lo que ha dicho Estados Unidos, que es el anfitrión de esto, es muy claro respecto de un conjunto de medidas para las cuales sirve el escudo de la América, que tienen un solo nombre, China, y cómo aislar a China y asegurarnos que no se meta en el patio trasero en la región. Entonces el punto para nosotros que vivimos del comercio con China y con el Asia, esto es un drama, y estamos siendo subordinados por una política imperialista del señor Trump en cuestiones que no nos sirven para nada. Si Estados Unidos es el maestro cuando quiere, sobre todo los gobiernos republicanos, en disfrazar las cosas. Acuérdense ustedes que nos trató de contar al mundo entero, y ahí el presidente Lago se le paró firme, que quería destruir las capacidades nucleares de Irak o de armas de destrucción pasiva, y al final no tenía ni una sola, no tenía ni un petardo, lo que tenía era la reserva de petróleo más grande del mundo, que es lo que le interesaba. Lo mismo con Venezuela, que mató 200 personas para por el tema del narcotráfico, y al final lo que quería el petróleo, que ahora lo calificó el botín. Entonces no seamos ingenuos a esta altura del partido. Lo que se trata del escudo de la América es de ponernos a nosotros detrás de Estados Unidos en su batalla contra China. Punto.
1: Ahora, respecto a esto de la necesidad que decía Cristian Monkeberg, de que el presidente aclare más, ¿no es cierto? Incluso el Partido Libertarios ofician al canciller y al ministro Barros para que detallen los efectos de la adhesión al escudo de la América, y también este otro tema de, ¿no es cierto?, A3C, como se le llama, ¿no? La coalición de las Américas. ¿Qué opinan desde el Partido Republicano? Se lo preguntamos a Benjamín Moreno. Buen día, Benjamín.
3: Hola, Cecilia, ¿cómo estás? Un gusto estar con tan connotado panelista. Oye, mira, yo estaba escuchando atentamente las diferentes opiniones, pero yo creo que a todo esto cruza un tema que no se ha puesto sobre la mesa, ¿ya? Es que si uno escucha todas las opiniones, pareciera ser que en toda esta gran disputa mundial, China es un actor relevante o uno de los actores principales, pero que pareciera ser que siempre actúa con la bondad por atrás. Porque yo lo escucho y dice, el exministro Izaguirre señala el imperialismo de Estados Unidos. Yo pienso, chuta, y el puerto en Chancay de China, o la situación que tiene China con Taiwán, es una situación donde ellos están preocupados de los derechos humanos de Taiwán, de los derechos humanos de Hong Kong cuando tenían estas represiones. Entonces, al parecer, si es que lo hace Estados Unidos, es muy malo. Si es que lo mismo lo hace China, es como un poco aceptable ahí, porque toda esa defensa de los derechos humanos, toda esa cuestión, cuando de repente aparece China, como que se esfumara. Entonces, yo creo que acá tenemos un tema anterior a toda esta discusión, y es entender que estamos en una disputa entre dos gigantes, y yo creo que aquí los cuatro exministros van a estar de acuerdo conmigo en esto, de que Chile, por más que se le pueda parar o no tiene tamaño suficiente, nos guste o no nos guste, para poder hacerle un paralelo a los dos y prescindir de los dos. Entonces, acá tenemos que movernos de una manera absolutamente pragmática.
1: Claro.
3: Y frente a una iniciativa, Cecilia, con esto cierro, que busca principalmente, yo entiendo que tiene otros temas anexos y los podemos discutir y está súper bien, porque esto entiendo que es una firma de una especie de declaración de intenciones. Aquí no hay un tratado de libre comercio ni una cooperación ya firmada, ni mucho menos, sino que es una declaración de intenciones donde te dicen, usted está de acuerdo con los otros, y aquí me corregirán si es que me quedo con el número, los

0: otros 15 países que están en este grupo para combatir principalmente el terrorismo, el narcotráfico. Yo digo, yo creo que hay que estar, ¿no es cierto? ¿Cuánto gana Chile y cuánto pierde Chile? Chile tiene que ser súper cuidadoso. Y dicho sea de paso, yo creo que si hay algo, por ejemplo, que le hizo daño precisamente a esta posición intermedia que ha sabido mantener Chile en nuestro país, fueron ciertas cosas. Por ejemplo, cuando sacan a Eduardo Frei como embajador en misión especial en el gobierno pasado, que a mí no me parece positivo, a pesar de que el expresidente Frei, todos saben que no era de mi color político. Y también cuando pasa todo este tema del cable chino, donde derechamente tú metes a la mitad de nuestro país a una disputa entre estos dos gigantes, donde fue todo bastante oscuro, hay una revocación de visas, hay presiones de China, hay presiones de Estados Unidos. Es una cosa que no nos hace bien, creo yo.
1: Benjamín, pero coincide con Christian Monkever, al menos, en el sentido de que podría haber sido más conversado, o que se debe aclarar más los contenidos.
0: Esto es bastante incipiente todavía. Entonces,
1: pero a usted le sorprendió la firma cuando se adhiere, que nadie sabía, parece, que esto iba a ocurrir.
0: Es que la política internacional la lleva el presidente, hasta lo que yo tengo entendido.
1: Por supuesto.
0: Y creo que tiene la libertad de poder hacer ese tipo de cosas, ¿no es cierto?
1: Pero a mí no, me parece. Ok. Pero no.
0: O sea,
1: no.
0: Está bien, porque, a ver, si usted me dijera, acá ya se firmó algo.
1: Sí,
0: ya,
1: se firmó.
0: La adhesión. Ya se firmó un tratado.
1: La adhesión.
0: Un tratado.
1: Sí.
0: Esta es una declaración de intenciones para adherir a esto.
1: Unos compromisos, ¿verdad? Claro.
0: Yo tengo entendido que no es compromiso, me puedo equivocar y si me equivoco me corrigen, no tengo ningún problema, pero entonces vamos viendo, porque probablemente hay que evaluar ya. Qué tan positivo, cuáles son todas las cosas positivas que tiene esto para el país, y yo creo que, por ejemplo, el screening sí es una cosa que también puede ser importante. Si hoy día, evidentemente, tú tienes o empresas chinas o empresas estadounidenses que, además de venir a hacer negocios, vienen por intereses geopolíticos acá, entonces casos tenemos para tirar para arriba de los dos lados. Yo creo que eso es lo primero que tenemos que plantear como base o como trasfondo de la discusión. O sea, casos de Estados Unidos donde ellos tienen otras intenciones geopolíticas, hay para tirar para arriba. Casos de China, hay para tirar para arriba. O sea, podemos ver lo que pasa en África, podemos ver lo que pasa en Taiwán, podemos ver lo que pasa en Perú. O sea, tenemos para todos lados. Entonces, acá nosotros estamos en una disputa que es bastante más grande que nosotros y tenemos que movernos astutamente.
1: Ahora, recordar que el Senado también ha agendado una sesión especial para analizar la adhesión al Escudo de las Américas, por una solicitud de los senadores de oposición, por supuesto, y los invitados son el canciller Francisco Pérez, el ministro de Defensa Fernando Barros y el ministro de Seguridad Martín Arrau. A ver, Christian Monkever, que se nos había interrumpido la comunicación, recordemos que Christian va arriba el auto viajando. Cristian.
2: Ahora sí. Iba viajando, pero lo que pasa es que se me metió una llamada.
1: Ah, ya.
2: Entonces,
1: bueno.
2: Ahí te interrumpe todo eso. Así que, pero.
1: La necesidad. Sí, no, por favor. La necesidad.
3: Oye, ¿va a ir manejando, Cristiano, no?
2: No.
1: Ya.
0: Tenía que ser mucho parte policial por teléfono.
1: Christian Monkever, ¿pero hay alguna diferencia en la mirada tuya con la del diputado Benjamín Moreno? O sea, el diputado dice no tenía por qué, no tiene obligación el presidente de transparentar o dar explicaciones.
0: No, mira. No dije eso.
1: Sí. Ah, perdón, Benjamín. Dijo que no debía haberlo anunciado, perdón. Eso.
0: No, es que él tiene atribuciones para ese tipo de cosas porque la política es tener el presidente.
1: No, sí, por supuesto. El tema es ¿por qué genera, no es cierto, tantas reacciones dentro incluso de partidos como Libertario y todo el mundo pidiéndole, pero a ver, nos sorprendió de qué se trata esto, quisiéramos saber más detalles. Christian Monkever.
2: Pero Cecilia, yo creo que Benjamín, el diputado, quien aprovecho de saludar, es bien claro en su planteamiento, entiendo, porque dice hay que ser pragmático y no nos metamos, o sea, y la disputa China-Estados Unidos es tan grande, y yo también insisto en eso, que la bajada chilena tiene que ser de pragmatismo absoluto, y por eso, y ahí insisto en mi punto, el adherir o no al escudo me parece bien, porque además es una está cargado de buenas intenciones en lo inicial, en el titular, en la lógica del combate al narcotráfico, al crimen organizado. El punto es, yo lo único que agrego ahí nada más, es

0: que Chile dice una cosa y Estados Unidos transmite otra, bastante más profunda. Entonces yo ahí señalo, y lo planteo así de claro, ojalá tengamos una explicación de cuál es la versión con la que nos quedamos, si es la de la profundidad que pretende Estados Unidos en esta suerte de cooperación en América en torno al crimen organizado, hasta dónde llega y hasta dónde se involucra nuestro país. Eso es todo.
1: ¿Me permite
0: pero no más que eso, pero siempre con la lógica del pragmatismo. Yo creo que el presidente lo entendió. En algún minuto en el este mismo programa comentábamos que cuando hubo diferencias con Estados Unidos, el presidente Kass se reunió con el embajador chino en Chile. Y ese pragmatismo es el que nosotros necesitamos y es el necesario. Y yo creo que el presidente lo tiene claro.
2: Sí.
0: Entonces, quizás a su regreso habrá oportunidades para pa profundizar en esto, o en las reuniones del canciller en el Senado, o en la interpelación en la Cámara. En fin, hay varias oportunidades.
2: Claro, Ignacio, sí. Y contigo vamos a conversar.
1: Es que aquí.
3: Le pido después yo, por favor.
1: De repente pareciera que hay varias declaraciones que son contra. Yo tengo aquí a mano. El texto del Departamento de Estado.
2: Yo
1: que
2: también.
1: Dice, ya, declaración conjunta, joint statement, estoy traduciendo, declaración conjunta en defensa de la soberanía hemisférica, y agrega, el texto de la siguiente declaración fue entregado por los gobiernos de Chile, entre otros 15. Ese es el texto de que estamos hablando. Entonces, hay dos posibilidades: o el Departamento de Estado está mintiendo y se atribuye, ¿no es cierto?, la participación de países que no han dado su beneplácito, o el gobierno de Chile tendría que aclarar que no es parte de esa supuesta declaración conjunta. Pero esta declaración que tengo aquí en mi mano y que tiene Cecilia es la declaración oficial de la reunión. Entonces, por favor, aquí hay una falta de profesionalismo, una improvisación. Esta declaración del presidente Kass en un pasillo, y aquí lo que hay, ¿no es cierto?, es una coordinación de informaciones. Por favor, leamos esta declaración.
2: Vamos a ir a comerciales. Seguimos a la vuelta en este primer café. Sí, todos van a tener. Ya volvemos.
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1: Cooperativa, 3:30 minutos. 3:30 minutos.
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1: Seguimos en el primer café de hoy, estamos con el ex ministro de Defensa y de Justicia, José Antonio Gómez, con Nicolás Eizaguirre, Cristian Mónquebe, Ignacio Wócar y Benjamín Moreno, el diputado jefe de la bancada de diputados republicanos. Antes de irnos a comerciales, Nicolás Eizaguirre había pedido la palabra, estamos hablando de la de defensa, de relaciones exteriores, del escudo de las Américas, etcétera, etcétera. Nicolás.
2: Bueno, yo celebro que todos estemos de acuerdo acá, todo lo que hemos hablado, en el sentido que Chile debe mantener una postura rigurosamente neutra en esta pelea gigante entre China y Estados Unidos. Sí. Pero de lo que estamos hablando es de que estamos perdiendo esta neutralidad. Mira, yo viví más de 10 años de mi vida en Estados Unidos, estudié allá, trabajé allá, tengo muy buenos amigos, y desde el punto de vista del modelo, digamos, de vida, económico, social, yo me siento mucho más cercano al modelo americano que al chino, sin duda alguna. Pero aquí estamos perdiendo la neutralidad porque nos estamos adscribiendo a, dentro de este conflicto de estas dos grandes potencias, a los intereses de uno de los actores comandados por el señor Trump. Imagínate tú lo que dirían otros si nosotros en el marco del Belt and Road Initiative de Estados de China, nosotros no, tuviéramos parte de un grupo de países, incluido China, en que pudiéramos hacer screening de inversiones, objetar los temas tecnológicos, dar acceso preferente a los minerales críticos. O sea, estaría pero la escoba. Aquí estamos perdiendo neutralidad, la misma neutralidad que con el presidente Lago ganamos cuando dijimos no a este invento de Estados Unidos respecto de que Irak tenía armas de destrucción masiva. Estamos perdiendo neutralidad y eso es grave. Esto puede significar costos económicos para Chile gigantescos en el futuro si es que perdemos esa neutralidad y comenzamos a tener dificultades grandes con China.
1: A ver, José Antonio Gómez, sobre el mismo tema y haciendo más hincapié sobre el tema de defensa, ¿no es cierto? Se une todo esta mayor inversión, esta inversión histórica en defensa, ¿de alguna manera responde a la solicitud de Donald Trump de pedir mayor inversión en defensa a América Latina?
3: Lo primero, yo creo que aquí tenemos una grave situación desde el punto de vista de la soberanía de Chile. Nosotros al adscribir a este documento, que el escudo de las Américas, lo que hemos hecho es subordinarnos a las decisiones de Donald Trump. Aquí el único beneficiado con este proyecto o este acuerdo es Estados Unidos y la proyección en los temas económicos, en los temas de seguridad, etcétera. En materia de defensa, esto nos amarra fuertemente a las capacidades que tenemos en materia de armas militares, porque nos obliga de alguna manera a seguir la línea de las armas de Estados Unidos. Usted, lo que dice Trump, usted tiene que aumentar su gasto militar, pero lo tiene que hacer conmigo. ¿Por qué? Porque nosotros tenemos una conexión importante con toda la

0: operación militar y de aviación y armada con Estados Unidos. Por lo tanto, si no lo hacemos así, vamos a ser objeto de sanciones. Nos pueden quitar algunos elementos que son indispensables para la defensa. Y lo que se refiere a la definición de aumentar las capacidades militares no tiene que ver exactamente con el escudo de las Américas. Piensa, Cecilia, que en este acuerdo está Argentina. Y Argentina es el que ha dicho claramente en las Naciones Unidas que él se alineó con Estados Unidos y con Israel. Y nosotros tenemos una actitud a la chilena, es decir, estamos y no estamos. Si no es verdad, nosotros nos metimos en un proyecto que es realmente malo para Chile en los distintos aspectos, económico y de defensa. Y eso del sur tiene que ver más bien con una señal política respecto a lo que ha hecho Argentina en relación a la proyección antártica, lo que ha hecho Argentina respecto a la soberanía del Estrecho Magallanes. Es decir, hay una señal política, una señal de defensa que no vamos a aceptar ese tipo de declaraciones. Pero eso es una disputa interna. Y por último, que es bien importante tener presente, es que finalmente, si este documento termina siendo un acuerdo político, porque ojo, es un acuerdo político entre distintas naciones que hoy día tienen un gobierno de signo político común. Si eso es un acuerdo, el presidente de la República tiene posibilidades de actuar sin el control del Parlamento. Si fuera un tratado, sería distinto. Y eso también es extremadamente grave. Yo creo que lo que tenemos que hacer todo es que si bien las relaciones internacionales las lleva el presidente de la República, sí hay que ser claro cuando estas relaciones o estas acciones pueden comprometer al Estado de Chile y a su soberanía.
1: A ver, Cristian Monkever, respecto al punto, para no repetir, ¿no es cierto?, sobre que hay que mantener buenas relaciones con las dos potencias, etcétera, pero lo que dice José Antonio Gómez en materia de defensa, que Estados Unidos aumente su inversión, pero hágalo conmigo. Porque yo tengo los mejores armamentos, etcétera, etcétera. Esa reflexión que hace José Antonio Gómez, ¿qué le parece, Cristian Monkever?
2: Hola, sí, a ver, varias cosas, porque es parecido a lo que declararon los dos expresidentes en torno a que se estaría poniendo en riesgo la soberanía del país. Yo creo que así como uno, y yo soy súper objetivo, o trato de serlo al menos, pide una mayor profundidad respecto del escudo y del acuerdo y de las intenciones, también hay que ser prudente en cuanto a señalar de que aquí lo que estamos comprometiendo es la soberanía nacional y que nos estamos entregando amarrados a la soberanía de Estados Unidos en Latinoamérica, en una lógica como de colonialismo, imperialismo. También escuché a Nicolás me puso nervioso, o al menos me vino como picazón, porque no hay tal, yo no veo que haya tal. Además, tampoco hemos reparado en la necesidad de que efectivamente los estados se organicen, así como los estados se organizan para comerciar, así como los estados se organizan para emprender, para relacionarse, también tienen que organizarse para defenderse en torno a una cosa que es latente, que es el crimen organizado y que nos está pegando, sobre todo cuando tenemos estados no tan fortalecidos, más bien debilitados en Latinoamérica, y donde el crimen organizado les compite y les compite a la par. Entonces, evidentemente, llevar esto a los extremos en una lógica que sigue la línea editorial que planteó el presidente Boric y la presidenta Bachelet, en la lógica de la soberanía que se estaría entregando, no me parece que sea lo que hoy día esté en juego. No lo veo así, ni mucho menos. Entonces, también aguardar prudencia en torno a lo que se plantea, porque pareciera que aquí dice que estuviéramos entregando la patria. En fin, no
1: hay una sobrereacción.
2: Total. Además, que es una línea conductora desde. Si escuchaste a alguien que dijo que estábamos firmando aquí un tratado, algún canciller, no me acuerdo, alguien de todo lo que he escuchado, porque ya es mucho que se estaba firmando, no digo en el panel, sino en las declaraciones, que se ha dicho que estaríamos firmando un tratado. Entonces, tampoco a sobre exagerar. así como es necesario explicar, está bien, lo dijo Nicolás, o sea, perdón, lo decía Ignacio, hay una declaración conjunta y lo grafica y dice un está bien, bueno, expliquemos cuál va a ser la baja chilena, qué es lo que está mirando el presidente, está bien, puede ser, pero tampoco sobreexageremos, okay, de que la soberanía

0: ya se está entregando, porque
1: ¿y qué?
0: Al final no le creemos a nadie.
1: Ayer también es noticia, ¿no es cierto? La declaración de los ex presidentes Boric y Bachelet, ¿no es cierto? Que a través de un comunicado, de una declaración conjunta, llaman incluso al gobierno de José Antonio Kast a reconsiderar la permanencia de Chile. Yo no sé si eso se puede hacer, ¿no es cierto? Que en el actual. La pregunta es, más que si se puede hacer o no reconsiderar, además, ¿qué tan grave o importante o qué señal se le da al mundo si dos expresidentes están manifestando públicamente este desacuerdo en política internacional, que se supone que es una política de Estado, Ignacio? ¿Es negativo que se haga esto públicamente?
2: ¿Sabes lo que pasa, Cecilia? Que más que reconsiderar, el gobierno tiene que aclarar si aquí no hay ninguna definición en un texto escrito del gobierno de lo que hizo o no hizo.
1: Respecto de lo que hace Boric y Bachelet, esa es la pregunta.
2: Sí, pero déjame responder a mi manera, porque voy a ir para allá. Pero quiero decir, previo a reconsiderar, es aclarar, pues, ¿qué hizo el gobierno del presidente Kast? ¿Firmó o no firmó? Aparentemente no firmó nada. ¿Adhirió o no adhirió? Aparentemente sí adhirió. ¿A qué adhirió?
1: Sí.
2: ¿Qué declaración tenemos de la Cancillería o de la Presidencia en Chile sobre exactamente lo que hizo? Ninguna. Yo por lo menos no la tengo. Entonces, después se dice que hay varios papeles, varias declaraciones. Bueno, lo que los dos expresidentes han hecho, que han sido jefes de Estado, que han conducido la política exterior, ¿no?, que han gobernado 12 años en nuestro país, es hacer dos cosas. Una, expresar la preocupación, que todos compartimos, o muchos compartimos, ¿no? Porque que hay preocupación, eso es evidente, pues es cosa de ver el debate nacional, ¿no? Insisto, respecto a esta nebulosa que hay que tratar de aclarar de qué es lo que se hizo, se firmó o no se firmó, etcétera. Y segundo, la reconsideración. Bueno, en pedir no hay engaño, ¿no es cierto? Yo no veo ninguna posibilidad de reconsideración, porque yo me imagino que hay un gobierno serio en el sentido de que si tomó una decisión, va a seguir adelante con esa decisión. Lo que estamos discutiendo aquí es cuáles son las consecuencias, las implicancias, los contornos de esta decisión del escudo de las Américas y de la coalición de las Américas, porque el ministro Fernando Barros dijo la verdad nomás, pues, ¿ah?, que aquí junto con el escudo de las Américas hay un acuerdo que tiene un interés militar. Si la referencia al TIAR, el Tratado Interamericano de Asistencia Recíproca de 1947, que está en el texto explícito, por lo menos, de la Declaración Conjunta del Departamento de Estado, no es casual. Dice los artículos 6 a 13, es muy específica, ¿no? Cuando habla justamente de el órgano de consulta de la OEA, está esa declaración remitiendo a la Organización de Estados Americanos para que el órgano de consulta defina si hay conflictos o cualquier hecho o situación que ponga en riesgo la paz. Estoy citando el texto, ¿no? Entonces, yo creo, mira, hay muy poca seriedad, hay mucha improvisación, consulta ninguna. Yo me pregunto, le pregunto a Cristian, aparte de Republicanos, que es el partido del presidente, ¿la UDI, RN y Evópolis fueron consultadas por el presidente Kast? ¿Fueron informadas por el presidente Kast previamente? Entonces, yo creo que hay demasiadas preguntas por responder antes incluso de siquiera plantear la posibilidad de reconsideración. Esto está en una nebulosa, un área rara.
1: Benjamín Moreno, diputado, usted ha hecho declaraciones respecto a justamente lo que han dicho Boric y Bachelet sobre el tema, y le dice, le haría un pequeño test de la hipocresía, ellos pueden decir lo que quieran, pueden tratar de cambiar las cosas que han señalado en el pasado, pero si hay algo que no es cierto es que la política exterior de ellos quedó escrita y la plasmaron en un documento que se sometió al plebiscito en el 2022. Y ahí hay un detalle. Pero además de eso, le pregunto, esta declaración, como no recuerdo quién hizo esa reflexión crítica, que era una pésima señal internacional, le hacía mal a Chile que dos expresidentes dijeran esto.
3: Es que, a ver, de nuevo, yo creo un poco en la línea de lo que señala Cristiana acá.

0: están súper exagerando algo. Partamos por lo más sencillo, lo más evidente. Lo primero, es una declaración conjunta de carácter política, no es vinculante.
1: Sí.
0: No es un tratado, no es un acuerdo. Estamos todos de acuerdo. Entonces, no es vinculante, no implica obligaciones jurídicas, no implica cesión de soberanía, no modifica competencia de autoridades chilenas, no implica el uso de fuerzas militares, no implica el despliegue de fuerzas extranjeras en territorio nacional, no implica la realización de operaciones militares extranjeras en territorio chileno. Entonces, sobre cada cosa que ha hecho el presidente Kast en materia internacional, salta a la vista la hipocresía. Yo por eso hablaba del test de la hipocresía. ¿Por qué? Porque cuando pasó, por ejemplo, el caso del Foro Madrid, me imagino que también los mismos que estaban muy exaltados en ese minuto, también señalaron que esto era complejo, que era peligroso, no sé qué, pero se le olvidaba, por ejemplo, este foro Democracia Siempre. Y Democracia Siempre era presidente de todos los signos políticos, no eran puros presidentes de izquierda. Y lo hicieron en un lugar privado, sin fondos públicos. No, si no me equivoco, lo hicieron en la Cancillería, ¿o no? Entonces, al parecer, para la opinología, la discusión, el debate público, hay un estándar si es el presidente Kast y hay otro si era, por ejemplo, el presidente Boric. Y yo digo, bueno, yo creo que deberíamos tener la misma vara para todo.
1: Pero esta declaración pública, ¿es oportuna o no? ¿Es conveniente para la imagen de Chile?
0: Creo que no, efectivamente no pasa antes de la hipocresía. Tanto el expresidente Boric como la expresidenta Bachelet apoyaron este texto. ¿Por qué yo digo que su política exterior quedó escrita? Porque ellos, dentro de esa declaración, y ahí usted me puede corregir, Cecilia, decían que por ahí en una parte salía que les preocupaba esta especie de soberanía continental.
1: Sí, así es.
0: En otra parte decían que Chile no debe elegir un bando. Uh-huh. ¿Ya? Pero tú te vas al proyecto convencional y te dices, uy, ¿por qué te vas tan para atrás? No sé qué. Bueno, ellos lo aprobaron con fuerza. Y en esa convención querían tener una constitución que te dijera en el artículo 14 que tenías América Latina y el Caribe como zona prioritaria. Uno, eligiendo un bando y una soberanía subcontinental. Ni siquiera es continental. Dos, para todos los que les preocupa qué implicaciones tiene esto, en el artículo 15 decían que los tratados y el derecho internacional consuetudinario tenían rango constitucional. El artículo 199 señalaba que comunas y regiones limítrofes podían vincularse con entidades territoriales limítrofes. O sea, iba a estar haciendo política exterior, ¿ya? Entregada a los alcaldes, a los gobernadores regionales de comunas limítrofes. Entonces, cuando tú señalabas que eso es lo que requiere el país, ¿ya? Y después, tiempo después de decir que tú tenías que elegir el bando de América Latina y el Caribe, la soberanía subcontinental, de eso, tú no puedes salir a criticar en decir, no deberíamos elegir un bando, no deberías tener esta situación de una soberanía continental. Eso es lo que señalo yo, porque todas las dudas legítimas son aprensibles, pero yo creo que lamentablemente, y lo veo con preocupación, porque independiente del gobierno de turno que sea, se está empezando a embarrar la política internacional. Y yo creo que eso no es bueno. Da lo mismo a quien le toque gobernar. Yo creo que acá hay que tratar de tener cuidado en esas materias, porque son materias que son muy importantes y probablemente lo que tú haces en el 2026 puede tener sus resultados en el 2035.
1: Claro.
2: Creo, diputado, perdón, si me permite.
1: Sí, Ignacio Coca.
2: Muy interesante esa línea de argumentación aquí, con ánimo de conversar. O sea, yo creo que más que embarrar, lo que está ocurriendo aquí es que se está ideologizando la política exterior chilena. Ese es el problema.
0: Pero, Ignacio,
2: la política exterior chilena, perdón, déjeme terminar. La política exterior chilena, en nuestra tradición, en nuestra historia, desde Andrés Bello, el siglo XIX, en fin, todo lo que hemos vivido, siempre ha sido una política de Estado, sobre la base de ciertos principios, objetivos e intereses permanentes, al margen del color político ideológico de un gobierno de turno. Entonces, lo que yo siento, lo que muchos sentimos en esta adscripción del presidente Kast y el Partido Republicano, ambos me merecen respeto, por supuesto, es justamente, y yo quiero resaltar lo consistente que ha sido el presidente Kast durante 10 años, con Víctor Orbán, con Donald Trump, ¿no es cierto?, con Jair Bolsonaro en su momento, ahora con Nayib Bukele, con Javier Milei.
0: Es que eso ahí nace una caricatura.
2: La adscripción.

0: opción, ¿no es cierto? No estoy hablando de caricatura, diputado, estoy hablando de las políticas de alianzas que ha tejido durante 10 años el presidente Kast, desde que dijo en 2016 que habría votado por Trump, hasta la tercera visita a Hungría en febrero último, cuando ya era presidente electo, ¿no? Con Víctor Orbán, que es el autor de la democracia iliberal en el mundo. Entonces, la huella digital, diputado, que yo veo que el gobierno coloca en el escudo de las Américas, ratifica esta adscripción política e ideológica a una ultraderecha internacional que tiene una agenda, que tiene un contenido, que la lleva, es que, de nuevo, que Ignacio, está gobernando en buena parte de los países de las Américas.
1: Ignacio, perdón, Cecilia, cortito.
2: Cortito, sí.
1: A ver, acá hay un grupo de países que por cosas puntuales son más de una tendencia política. Entonces usted póngale todos los adjetivos que quiera. Entonces, si usted pretende embarrar un poco la discusión y llevarlo a esto, yo en lo personal no recuerdo, y usted me podrá aclarar, que usted haya hecho una crítica abierta o se haya escandalizado cuando el expresidente Boric hace el foro Democracia Siempre, que tenía a Lula, que es de izquierda, a Orsi, que es de izquierda, a Petro, que es de izquierda y que era dicho por mismos ministros de él, un presidente que ya sabemos todas las cosas, o sea, que lo vinculan con drogas, con no sé qué, o sea, bastante más complejo de cualquiera de las cosas que no se le oye ni padre. Y teníamos a Pedro Sánchez, que actualmente tiene una señora que la están procesando por esto. ¿Alguno de esos era de derecha? Ninguno. Y eso se hizo.
0: Pero si yo apoyé públicamente,
1: Pero déjeme terminar, Ignacio, yo lo escuché.
2: Pero perdón, siempre, déjeme terminar. Por favor, no,
0: pero para corregir,
2: déjeme
0: terminar. Yo apoyé.
3: Bueno, déjeme terminar. Tiene que ver una cosa con la otra, boludo.
2: A ver.
1: Es que déjeme terminar.
2: Pero cortito, porque quiero darle la palabra a Cristian Monkever, que ya nos va a tener que dejar. Sí.
1: Ignacio, es que yo creo que efectivamente uno puede tener su visión y todo lo que quiera en esto. Sí, estoy de acuerdo, pero repletar de adjetivos cuando lo que hay acá es un grupo efectivamente comandado por Estados Unidos en este momento, y si el día de mañana llega un gobierno demócrata en Estados Unidos y sigue con esta política, a mí me parece bien, ya digámoslo claro, que está siendo un grupo con,
2: o sea,
1: supuesto,
2: usted lo que quiere decir, diputado, es que
1: declaraciones
2: no...
1: políticas, pero que principalmente va en la lucha en contra del narcotráfico.
2: Okay.
1: Tiene otras cosas también, sí, se tendrán que evaluar todas las cosas, pero acá no hay obligaciones jurídicas, no hay cesión de soberanía.
2: O sea, el tema es que no se ha ideologizado, según usted, la política exterior chilena. ¿Eso?
1: Yo creo que, por lo menos desde el gobierno, no, porque yo veo que tiene muy buenas relaciones con Lula, y a mí me parece muy bien que así las tenga.
2: A ver, Cristian Monkever, que nos tiene que abandonar en un ratito, porque lo tenemos excepcionalmente, nos ha dado el privilegio de conectarse. Cristian Monkever, a ver, cerrando un poco esto, el tema de la política exterior, y que es una política de Estado, etcétera, el mundo ha cambiado. ¿Se puede seguir aplicando esto del mismo sello de política exterior de Estado? ¿O hasta qué punto es posible en el mundo de hoy, digamos? ¿Cristian?
4: Aquí estoy.
2: Ya.
4: Aquí estoy.
2: Escucho la pregunta.
4: Oye, a ver, varias cosas. A todo esto, el privilegio mío también de estar aquí en este tremendo panel, pues sí, imagínate, pues, cargado de experiencia, además Benjamín dirigiendo una banca gigante, que no, nada fácil de este tipo de funciones. Oye, a ver, dos cosas que yo quería comentar. A mi juicio, no fue buena la declaración de los dos expresidentes, yo quiero dar mi opinión en eso. Me sonó como a pasada de cuenta. Sobre todo de la presidenta Bachelet, en torno a lo que fue su fallida candidatura en Naciones Unidas. Cada cierto tiempo, y es normal, a todos los que nos gusta la política y hemos estado en algún minuto en acciones tan intensas, y ella, imagínense, dos presidencias de la República, a veces uno como se tienta por la contingencia. Y yo vi más bien en su declaración, que en el caso del presidente Boric es distinto, él tiene cuerda para rato, una suerte como de aquí me las voy a cobrar.
2: Okay.
4: Sobre todo por el tenor de la declaración, y por eso yo lo quiero dejar en claro, y lo digo con el respeto que me merecen dos expresidentes de la República, y sobre todo la presidenta Bachelet, a quien conozco y creo que ha aportado muchísimo al país. Y por eso lo quería señalar, porque creo que es importante plantearlo. Ahora,

0: señalar y decir que se está ideologizando, Ignacio, yo tampoco lo comparto, ¿no? Yo no, en eso, la política exterior chilena. Y yo creo que el esfuerzo del presidente Kast hoy día es dar muestras claras de si eso está en duda, que se corrija. Pero yo no lo veo así. Evidentemente todos sabemos lo que piensa el presidente Kast, por quien yo voté, a quien apoyo y en mi gobierno. Y todos sabemos que podemos tener muchos vasos comunicantes entre los diferentes partidos que están ahí apoyando. Pero no veo la intención de ideologizar la política exterior chilena de parte de él, que es el que dirige la política exterior como presidente de la República. Podrán haber señales, podrán haber dudas, es el momento de corregirlo, sí. Pero no veo que ese sea su itinerario, su modus operandi o su leitmotiv como presidente de la República. Más bien veo que tironea y intenta ser lo más pragmático posible en algo que no es fácil, con dos gigantes como es Estados Unidos y China, y que ellos sí que tironean. En fin, bueno, y por eso lo quería dejar planteado así.
1: Para el próximo viernes, Cristian, si es que estará con nosotros, a ver si hablamos de lo que dijo la presidenta del Senado, ¿ah? Que acá se requiere una cirugía mayor en el gobierno. Se nota el déficit político.
2: ¿A quién entiendo, Cristian, conoce muy bien.
1: Claro, por eso. Ya, gracias, Cristian Monkeberg. Que le vaya bien. Chao. Nosotros nos vamos a comercial y a la vuelta seguimos. José Antonio tiene la palabra, por supuesto. Ya volvemos.
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1: Primer café de hoy, seguimos con Benjamín Moreno, Nicolás Aguirre, Ignacio Walker y José Antonio Gómez. José Antonio Gómez alcanzó a decir antes de que se vaya Cristian Monkeberg, pero pucha, no hubo tiempo, José Antonio, para que, pero tal vez nos sigue escuchando desde su auto, Cristian Monkeberg. Quería decir algo, José Antonio Gómez.
2: Sí, Cecilia, por eso quería decirlo antes de que se fuera, pero me parece que la insinuación o lo que dijo directamente Cristian Monkeberg respecto de la presidenta Bachelet no me parece correcto. No se puede pretender decir que la declaración de respecto a este escudo de las Américas de la presidenta tiene una situación subalterna de pasada de cuentas por no haber sido apoyada a su cargo en la Organización de Naciones Unidas. Creo que eso no es correcto. Lo que ha hecho la presidenta Bachelet y el presidente Boric es establecer una definición política en relación a la soberanía de Chile. Y yo quiero ser en eso súper claro. En materia de defensa, el tema de soberanía es fundamental. Y cuando tú firmas un acuerdo, no tratado, porque si fuera tratado tendría controles democráticos, un acuerdo en el cual te permite hacer cosas como la que hace Colombia, la que hace Ecuador, que actúa bajo este concepto con fuerzas militares al interior de su país, o se asesina gente en los mares territoriales de Venezuela porque fue dominada por este nuevo amo que tenemos en el ámbito del mundo, que es Donald Trump, es un tema de soberanía, es un problema. Y este acuerdo del escudo de las Américas de ninguna manera no tiene ningún acto militar, lo tiene. No es adicional al que han mencionado, porque bajo el pretexto de perseguir organizaciones criminales determina Donald Trump, no estos miembros, quiénes son organizaciones terroristas o narcoterroristas. Hoy día son las que han declarado, las 15 que han declarado, pero mañana pueden ser otras. Los países van a actuar militarmente inducidos y obligados por Estados Unidos. ¿Se va a oponer Chile a eso? Entonces, cuando hay una declaración tan seria de dos presidentes, no puede tener ninguna mención a una cosa subalterna. Es el destino y la necesidad de defender la soberanía de Chile lo que han hecho presente ambos presidentes.
1: El ministro de Defensa, el ministro Barros, reaccionó a esta declaración de los... Es el primer ministro de gobierno que reacciona, ¿no es cierto? Dijo, a ver, es un acuerdo de colaboración, creo que hay que tomarlo con calma, no dejarnos llevar por sesgos, sustos que no tienen un fundamento real. No sé sobre qué bases se genera tanto pánico. Esas son las frases cuando le preguntaron qué opinaba sobre esta declaración de los expresidentes. Sí, ¿quién quería decir algo?
3: Yo.
1: Nicolás.
3: Mira, yo suscribo lo que dijo José Antonio, me parece, y se lo voy a decir a Cristian este otro viernes, o sea, realmente rebajar así a la presidenta diciendo, suponiendo intenciones de venganza o de resentimiento, no corresponde. Y creo que aquí el diputado Moreno fue muy elocuente al señalar todas las cosas que hasta el momento este acuerdo no es, pero Ignacio Walker ha pedido claridad respecto de en qué nos compromete. Yo no soy experto en los temas de defensa, pero sí les puedo decir que conforme a las declaraciones del Departamento de Estado, hay tres áreas económicas que sí conozco bien: los temas, cierto, de intercambios tecnológicos, los temas de minerales críticos y los temas del screening de inversiones, que ha sido una larga aspiración de Trump en el contexto de las Américas. Fue lo que intentó ponerle a Lula y Lula lo mandó a paseo. Fue lo que intentó imponerle a Canadá y Carney lo mandó a paseo. Entonces, que aquí hay un interés imperial para hacer a América Latina subordinado a Estados Unidos en su lucha contra China, no me cabe la menor duda. Ahora, estupendo si tú crees, Benjamín, que estas cosas son casi un café de amigos, declaraciones de buenas intenciones, pero necesitamos claridad como chilenos, y yo creo que la declaración de los expresidentes ayuda a que tengamos un debate serio respecto de estas cosas.
1: El presidente Kast, terminando ya su visita, bueno, ya está en Chile, pero antes de dejar Estados Unidos, el último punto de prensa, respondió preguntas, insistió, no vamos a perder la soberanía,

0: con la llegada de posibles ejercicios militares. O sea que está, de alguna manera, Ignacio, esa frase quiere decir que da por hecho de que puede haber ejercicios militares, solo que garantizando que no se va a perder la soberanía si es que llegan. Esa frase, ¿cómo la entiendes?
1: Ocurre, Cecilia, es que junto con toda la acción diplomática, Departamento de Estado, Marco Rubio, etcétera, hay justamente una arista militar, Pete Hegseth, secretario de Guerra, ¿no? La coalición de las Américas, y los ejercicios militares ya están teniendo lugar. Pues por eso citaba el caso de Ecuador.
0: Sí.
1: Ahí están instalados desde hace un mes o tres meses, ¿no? Dos semanas después del 7 de marzo. El caso de Colombia, que Abelardo de las Priegas se abrió esa posibilidad. El caso de Guatemala. Ahí hay tres.
0: Pero
1: casos
0: con esta frase,
1: están...
0: entonces, ¿Cast acepta de alguna manera que eso podría llegar a Chile, eventual ejercicio militar?
1: Bueno, yo entiendo militares. Que él está diciendo que Chile se opondría, ¿no es cierto?, a una acción como esa, pero que podría llegar a insinuarse...
0: Dijo, tampoco vamos a perder nuestra soberanía con la llegada de eventuales ejercicios para combatir
1: el crimen organizado. Bueno, por eso, ya, esto se puede interpretar, obviamente, estamos en la arista militar del escudo de las Américas. La referencia al TIAR de 1947, los ejercicios en estos tres países que he mencionado, las ejecuciones sumarias que ha tenido lugar en el Caribe, ¿no es cierto? Sí. 231 personas que han sido asesinadas. O sea, por favor, ¿qué más evidencia necesitamos, ¿no?, de que el escudo de las Américas tiene una arista militar? Primero. Segundo, yo quiero sumarme, quiero lamentar, también se lo voy a hacer el próximo viernes, ¿no es cierto?, a nuestro querido amigo Cristian Munkiewicz, esto es la pasada de cuenta. Eso realmente no puede ser como lenguaje respecto de dos expresidentes de la República, ¿no? Una suerte de venganza, lo dice Iván Moreira, vicepresidente del Senado, hoy día también en el diario. Por favor, o sea, tratemos de elevar la mirada, ¿no? De respetar por lo menos la institución de los jefes de Estado, incluyendo a José Antonio Kast, por cierto, que conduce la política exterior. Aquí estamos tratando, y fue lo que hicimos en el Consejo de Política Exterior, los ex cancilleres hace 10 días, tratando de contribuir a que a Chile le vaya bien, a que la política exterior le vaya bien. Por cierto que es loable el objetivo de combatir los carteles, el narcotráfico, el crimen organizado transnacional. ¿Quién puede estar en contra de eso? Lo que estamos discutiendo y reflexionando, ¿no es cierto?, es si el instrumento del escudo de las Américas, tal cual se ha presentado y en el contexto que se ha presentado, es un instrumento idóneo y eficaz para combatir a los carteles y el narcotráfico. Y yo tengo...
2: ¿O es una coartada para hacer otra cosa?
1: Claro. Tenemos serias dudas, ¿no es cierto?, de que sea un instrumento idóneo o eficaz en ese sentido.
0: A propósito de lo que dice Ignacio Walker de esta reunión de ex cancilleres, yo sé que él no va a opinar sobre esto.
1: Por ningún motivo. Chatham House.
0: Ya lo sé. Me hago referencia a lo que dijo el ex canciller Mariano Fernández. Contó que el canciller Pérez Mackenna le planteó en esa reunión que era muy difícil para Chile no suscribir la alianza, ¿no es cierto? De alguna manera, el canciller responde a esto ayer cuando dice la única presión que tenemos, porque esto se interpretó que era, dijo Fernández, Mariano Fernández, que era muy difícil no adherir, que Estados Unidos estaba presionando, ¿ah?, que le había dicho el canciller Pérez, dijo, la única presión que tenemos es que los chilenos necesitan estar seguros, ¿ah? Le responde de alguna manera a Mariano Fernández. Los dichos de Mariano Fernández no han sido bien recibidos por políticos de distintas tendencias, ¿no es cierto?, porque no es correcto comentar lo que se habla en una reunión de ex cancilleres, y de hecho por eso Ignacio Walker no va a referirse al tema.
1: Por ningún motivo.
0: Pero como acá el resto del panel no son ex cancilleres, algo podrán opinar. A ver, diputado Benjamín Moreno.
3: Gracias, Cecilia. Mira, espero nunca en mi vida me toque ser canciller tampoco, porque no me gustan mucho los aviones, entonces ahí Ignacio podrá saber más de todas esas vicisitudes de tanto viaje. Pero
2: los parlamentarios viajan harto también, pues.
3: Es que yo trato, Nicolás, de no viajar tanto, porque de verdad, o sea,
0: le tiene miedo al avión.
3: Viajo menos de lo que podría. Precisamente por eso. No es broma. Pero mira, yo lo primero que voy a hacer es celebrar la actitud de Ignacio, porque me parece que lo deja bien a él y es una muy buena actitud que contribuye. Eso, Ignacio, te lo quiero decir abiertamente, de que no estés disponible para estar desclasificando reuniones privadas. A mí me parece de muy mal gusto lo que hizo Fernández en eso. Quería decirlo porque de repente muchas veces nosotros nos dedicamos solamente a criticar al adversario político, pero también hay que destacar las cosas buenas en eso. A ver, yo, Nicolás, no creo que esto se trate de un café de amigos, ¿ya? Pero sí creo

0: entonces, entre dos ¿cuál potencias es, el es que por eso te digo, estamos entre dos potencias, y déjame terminar, estamos entre dos potencias que ambas están en una disputa de esto. Tú tienes que ver cuáles son las posiciones que más benefician a tu país. Entonces algunos me dicen, no, es que esta es la política de Donald Trump, esto es lo no sé qué, esto es lo no sé cuánto. Perfecto, y así como puedes decir lo mismo de la política de Xi Jinping, de la política de esto o lo otro, pero tú tienes que ver más allá de quién es la política de turno, porque a diferencia de China, probablemente en 5, 6, 7 años más va a seguir siendo Xi Jinping, y en Estados Unidos va a ser otro presidente porque tienen las elecciones, ¿no es cierto? Pero también hay que tener cuidado en hacer la comparación con Colombia, Ecuador, Perú, porque esos países nosotros hemos visto que el último político asesinado fue una candidata a gobernadora de Perú. En Ecuador asesinaron a un candidato presidencial.
1: ¿Ya?
0: En Colombia asesinaron. Entonces, están a un nivel que, a pesar de que nosotros estemos con muchos problemas, yo creo que todavía no llegamos al nivel que tienen esos países. Entonces, cuando esos países tienen un nivel donde están absolutamente sobrepasados, en ese caso, bajo ese contexto particular, yo creo que a ellos sí se les justificaría que pudiera llegar un tercero a prestarles apoyo. ¿Por qué? Porque tú dices, bueno, trato de hacerlo solamente con las fuerzas policiales que tengo yo, o tienen un problema tan grande que probablemente puedan tener infiltradas fuerzas policiales, fuerzas de orden, que necesitan otras medidas que son extraordinarias. Dicho eso, yo creo que el presidente fue más que claro, acá no se hace soberanía, ninguna cosa. Y por último, me llama la atención la manera en que se relativiza un poco todo esto, estas personas que ejecutaron, que bombardearon en mares allá a la orilla de Venezuela. Porque como dijo un mismo venezolano, los chinos y los rusos no andaban detrás de la receta de las arepas, precisamente con toda la influencia. Cuando capturan a Maduro, buena parte de los guardaespaldas no son venezolanos, son cubanos. Entonces ahí pareciera ser que a nadie le molestaba que hubiesen guardaespaldas cubanos, y yo creo que esas personas que están en la lancha no andaban ni pescando jurel ni pejerreyes, para dejarlo así bien en claro. Entonces tú tenías a un narcodictador relacionado con el cartel de los Soles, y tú tienes que tomar medidas, porque ese mismo narcodictador, por ejemplo, a través de distintas acciones, fue contaminando, y aquí voy a ser súper responsable, parte del continente. O sea, ¿de dónde nace el tren de Aragua? ¿De dónde llega buena parte de inmigraciones irregulares, distintos tipos de secuestro? ¿Qué se está investigando ahora? Ojo con esto, ¿qué se está investigando ahora en el crimen de Ronald Ojeda, que hubiese sido enviado, mandado, planificado desde Diosdado Cabello?
1: ¿Y dónde está Diosdado Cabello ahora? En el gobierno de Venezuela, que es reconocido por Donald Trump.
0: Sí, y evidentemente, si ahí tienen un tema que no es en lo personal, yo no estoy de acuerdo con eso. O sea, yo no tengo ningún empacho en decirlo. Pero ahí también tú tienes un tema que...
2: Perdona, diputado, cuando el señor Trump dice que atraparon el botín, ¿tú crees que eso
3: botín de guerra? Spoils of war, botín de guerra.
0: O sea, no tengo el mismo inglés que Ignacio, pero mira, cuando taparon el botín,
3: en castellano es botín de guerra, bien fácil, todos lo entendemos. 65,000 barriles de petróleo
2: por
3: en Venezuela,
2: favor,
3: que ahora son controlados por...
2: ¿Qué necesitan ya para abrir los
3: ojos? La nueva mejor amiga de Trump.
0: Pero a ver, pero déjenme.
1: Ya, entonces,
0: pero también, si déjeme terminar. ¿Y quién tenía ese botín de guerra? ¿Quién tenía ese botín de guerra? ¿Los rusos o los chinos? Entonces, cuando lo tenían los rusos y los chinos, ahí estaban todos con los ojos súper abiertos. Pero si lo tiene Estados Unidos, ahí se genera un problema. Y el problema no debiera ser, de nuevo, en un contexto geopolítico donde tenemos dos gigantes, donde nosotros no vamos a poder dictaminar la política exterior de ninguno de los dos. ¿Qué es lo más conveniente para el país? Por lo menos para mí, lo más conveniente para el país es que saliera Nicolás Maduro, porque es una persona ligada al narcotráfico y que ha generado una cantidad de daño increíble a nuestro país.
2: Ya. Pero no es nuestra decisión, es de los venezolanos.
0: ¿Qué decisión de los venezolanos si tuvieron una elección? Perdón, y acá tú tenías personas que están hoy día en la democracia y sentados en el parlamento, que decían que Nicolás Maduro había ganado legítimamente. Entonces, abramos los ojos también ahí, vos.
2: ¿Tú crees que puede haber convivencia internacional cuando un país decide sacar al presidente de otro porque no le gusta? O sea, ¿dónde está tu soberanía?
0: No, a ver, pero las elecciones,
1: diputado, las elecciones de Venezuela fueron, no fueron reconocidas.
0: Robada.
1: Sí, pero eso

0: fue reconocido.
1: Sin duda que fueron robadas.
0: Sí, nadie las legitimó en Chile.
1: Pero eso no permite que Estados Unidos saque al dictador de turno.
2: Pero es que entonces tengamos la misma vara por Nicolás. Porque
1: la misma, pues, siempre. Misma.
2: No, pues que no tienen la misma, porque al parecer el mismo Partido Comunista, que fue parte de gobiernos anteriores, estaba diciendo que esta cuestión está despicable y que el señor Maduro había ganado un buen alid.
1: Pero te cambias entonces, de eje de discusión, pues.
2: No,
1: te cambias de eje de discusión. Lo que digo es que un gobierno extranjero no tiene derecho a sacar al dictador de turno de otro país. Como también me opuse absolutamente a que detuvieran a Pinochet en Londres.
0: Ya.
1: Porque los países son soberanos y juzgan internamente sus causas.
0: Bueno, la situación
3: es un país que ¿quién dijo Maduro se robó la elección? ¿Quién dijo esa frase? Maduro se robó la elección. ¿Quién la dijo? ¿El presidente Gabriel
2: Boric? ¿Acá en el panel?
0: No,
3: en Chile. El presidente Gabriel Boric, agosto del 2024, dijo Maduro se robó la elección. Y por eso Maduro rompió relaciones diplomáticas con Chile.
2: Ya. Le dio lo mismo seguir teniendo dentro de su coalición a un partido que estaba defendiendo a Nicolás Maduro. Entonces, una cosa son los dichos y otra cosa son los hechos.
3: Pero aquí estamos todos contra Maduro.
0: Ya, el tema, sería volver a entrar con detalles, porque recordemos que hubo problema en el Partido Comunista porque los ministros comunistas del gobierno Gabriel Boric apoyaron los dichos de Gabriel Boric. Y entonces eso generó incluso
3: de que
0: tensión.
3: Maduro se robó la elección.
0: Exactamente. Bueno, pero volviendo al presente, todo esto estamos conversando mientras
1: como
0: ayer...
1: Como también estuvimos en contra de la invasión de Rusia a Ucrania, ¿sí? El mismo estándar siempre, sea de un lado o del otro.
0: Ahora, todo esto que están ustedes conversando y desde Chile y todos los países de América Latina, en fin, mientras ayer se la gran reunión, ¿no es cierto?, entre Donald Trump y Xi Jinping. Muy cordial, muy sonrientes, pareciera que son muy amigos, pero sabemos que, ¿no es cierto?, se ponen de acuerdo y pareciera que estos dos grandes están manejándolas como unos marionetas a los países más chicos de América Latina, ¿creen ustedes?, o del mundo.
1: Hay un dicho africano Nicolás, que dice cuando los elefantes pelean es el pasto el que sufre. Eso es lo que está pasando.
0: Muy bueno.
3: Sí, pero muy importante la reunión de ayer entre Estados Unidos y China, entre el presidente Trump.
0: Importante
3: y
0: para quién?
3: Para todos, para el mundo, para la humanidad, okay. Cecilia, porque lo que necesitamos es que exista acuerdo entre Estados Unidos y China en algunas materias, por ejemplo, inteligencia artificial, ¿no? Entonces yo creo que hay que valorar esta aproximación con el trasfondo de una competencia estratégica entre Estados Unidos y China, que China llama estabilidad estratégica, Estados Unidos llama competencia estratégica, y nosotros estamos ahí al medio, navegando en aguas turbulentas, y por lo tanto ahí hay que tenerse los principios. Cuando uno tiene problemas en política exterior, tiene que recurrir a los principios, objetivos e intereses permanentes de la política exterior chilena.
0: Ahora sí,
3: y ahí estamos todos en ese.
1: Este es un tema, Cecilia, esto es un tema que me gustaría que alguna vez tratáramos. El tremendo riesgo que hoy día implica la inteligencia artificial para la sobrevivencia de la humanidad. Y por tanto yo celebro el acercamiento de Xi Jinping y Donald Trump, como otrora se pusieron de acuerdo Ruso y Estados Unidos para la no proliferación nuclear. Es el tema de nuestros días. Y la verdad es que si siguen peleando este parcito, todos vamos en riesgo ahí.
0: Claro, Xi Jinping dice no hay necesidad de que China y Estados Unidos eviten la competencia. Sin embargo, dicha competencia debe ser benigna y limitada, ¿no es cierto? Bueno, vamos a ver hasta cuándo les dura también toda esta buena onda, quién sabe. José Antonio Kast quería decir algo. José Antonio Gómez, perdón,
1: Gómez.
0: José Antonio.
1: No está tan elevado el panel.
0: Ya. José Antonio Gómez quería decir algo.
4: No, yo creo que esto es un panel bien ingenuo, parece, porque que esté reunido Trump con Xi Jinping no tiene que ver con una relación de amistad, tiene que ver con pongámonos de acuerdo cómo repartimos el mundo y cómo resolvemos estos problemas que tenemos entre nosotros para poder seguir avanzando en la hegemonía mundial. Si lo que dice el diputado Moreno tiene razón, esto tiene una consecuencia. ¿Dónde se pone uno? Y en esa consecuencia uno tiene que tomar decisiones, y lo que hemos hecho permanentemente en Chile es tratar de no vincularnos con ninguno y tener relaciones con China, con Estados Unidos, dicen, con otro, que es lo correcto.
0: Lo dicen todos los viernes, lo dicen en este panel lo mismo. Todo el mundo dice lo mismo, ¿eh? Que hay que mantener la ecuanimidad entre China y Estados Unidos. ¿Hasta dónde?
1: Claro, pero eso tiene que expresarse en no suscribir coaliciones que estén de un lado. Mira lo que hace Mark Carney. Mira lo que hace Mark Carney, exactamente lo contrario.
0: José Antonio, o sea,
2: ¿democracia no siempre alineados estuvo mal? ¿Democracia solo, siempre ese foro estuvo mal?
4: Solo para terminar, yo sí quiero decir que me parece muy complejo que uno crea que es razonable de cualquier lado, sean los chinos, sean los norteamericanos, que la fuerza de que ellos tengan y puedan ejercer determine las condiciones en que un país avanza. Porque cuando sacaron a Maduro, Estados Unidos se lo llevó, lo tiene preso, dejó a los mismos gobernando. O sea, todos los temas de democracia, todos los temas de elecciones, etcétera, no tienen importancia. Lo que a él le interesaba era el botín del petróleo.
0: Claro.
4: Entonces, cuando nosotros somos lo más ingenuos posibles con esta firma de acuerdos o lo que sea, es que nosotros somos proveedores importantes de cobre, de tierras raras y de litio. Somos parte importante del punto de vista de las necesidades que tiene Estados Unidos, así como Colombia, bueno, Ecuador, etcétera. Es decir, la teoría del patio trasero no es una teoría baladí, es la teoría que Estados Unidos dice, todo lo que yo haga, más bien Trump, todo lo que yo haga es en beneficio de Estados Unidos. Y me pongo de acuerdo con Jinping, mientras les exijo a los chilenos que si ponen un cable chino, no lo pongan, porque a mí me da lo mismo lo que le pasa a Chile, me interesa lo que le pasa a Estados Unidos. Esa es la realidad.
1: Así es.
0: Bueno, se nos termina
1: el primer café. Quita, José Antonio, que hay que hacer fuerza porque estos dos colosos se pongan de acuerdo en que la inteligencia artificial no termine matándonos a todos, pues.
4: Sin duda.
0: Bueno, gracias a Benjamín Moreno, a Nicolás Izaguirre, José Antonio Gómez, Ignacio Walker. Hasta la próxima, que estén muy bien.
3: Chao. Oye, chao. Felicitaciones por las 40 medallas de oro. No hemos hablado de las 40 medallas de oro en los sudamericanos.
1: La gran Martina Bail.
3: Felicitaciones, claro. Martina Bail y todos los demás. Qué maravilla. Felicitaciones.
0: Bueno, así es.
3: Eso nos une a todos.
0: Chao, que estén bien.
4: Chao, chao.
2: Chao, chao.

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1: Hace algunas semanas conversábamos en este mismo estudio acerca de una iniciativa de la Embajada de Suecia en Chile que estaba buscando a participantes para una iniciativa que se llama CEO por un día. Una iniciativa de alto impacto diseñada para potenciar la participación de niñas y jóvenes mujeres en el ecosistema corporativo y científico. Y que era muy, muy, muy interesante la propuesta porque de alguna manera decía, bueno, a lo mejor se abren estas instancias para que las niñas conozcan el trabajo de la ciencia, pero no necesariamente para que se vean en posiciones de liderazgo. Y eso es tremendamente interesante. Y entonces queremos conversar sobre lo que fue esa experiencia. Y para eso estamos con la jefa de misión y embajadora de Suecia en Chile, Sofía Carlberg. Sofía, bienvenida. Muchas gracias por estar hoy día con nosotros.
2: Muchísimas gracias por invitarnos.
1: Y aprovecho de saludar a Catalina Palma, que es participante de CEO por un día. Catalina, bienvenida.
3: Muchas gracias.
1: Oye, muchas gracias a ambas por estar con nosotros para contarnos cómo fue esta experiencia. Yo les contaba recién que me pareció una gran oportunidad, ¿no? Para que niñas se pudieran experimentar lo que significaba tener un rol de liderazgo. Embajadora, comienzo por usted para que nos cuente.

0: cuente cómo surge esta iniciativa y cómo han sido ya estas experiencias, que entiendo que esta ya es la segunda vez, ¿no?
1: Sí, correcto, es la segunda vez y yo creo que la experiencia ha sido muy bonita. Tenemos mucho interés, tanto por parte de las empresas suecas que se involucran, porque para ellas la igualdad de género y atraer a más mujeres es muy importante, pero también hemos visto mucho interés por parte de las mujeres jóvenes. Y claro, queremos atraer a mujeres jóvenes a ver qué puede ser CEO de una empresa, porque hoy en día las mujeres estamos en todos los sectores, estamos en los directorios, pero muy pocas mujeres todavía en justamente la posición de gerente de la empresa. Entonces pensamos que es importante ver cómo inspirarse, motivarse a llegar a ese puesto, pero también queremos promover estudiar las asignaturas STEM, o sea, matemáticas, tecnología, física, porque también son trabajos mejores remunerados. Entonces, con más mujeres en ese sector también se cierra la brecha salarial, aparte de ser trabajos súper interesantes.
0: De todas maneras, ya vamos a preguntarle a Cata por su experiencia embajadora, pero me quedo todavía con usted porque, para entender, ¿no? ¿Qué es lo que ustedes soñaban cuando conversaban, me imagino, en una mesa de reunión sobre esta iniciativa, para luego conversar con Cata cómo fue realmente esta experiencia?
1: Pues soñamos... O sea, soñamos con lo que, la verdad es que lo que hemos obtenido, o sea, que muchas mujeres jóvenes han involucrado, nos han enviado sus ensayos, ha sido súper difícil elegir, porque es que tenemos mucho talento, o sea, muchos genios aquí en Chile, pero también yo creo que por parte de las empresas suecas que se involucraron, hicimos un desayuno en la oficina y vinieron tantos gerentes, mujeres y hombres también, porque yo creo que para ellos también, o sea, escuchar a los jóvenes, saber qué es lo que les interesa, cómo ven el futuro, pero también es un momento de reflejar sobre tu propio liderazgo.
0: Claro.
1: Entonces es realmente útil en tantas maneras.
0: Oye, Cata, y en tu caso, bueno, ¿cómo fue? ¿Cómo te enteraste? Yo ya sé cómo se enteró, pero quiero que lo cuente ella. ¿Cómo te enteraste de esta convocatoria y cuál fue tu propuesta para participar?
2: Bueno, antes que nada, decir que estoy muy agradecida tanto con la Embajada de Suecia y también con Radio Cooperativa, porque yo me enteré justamente por ustedes. Estaba mi papá viendo videos y le salió este video y dije, no, tengo que participar. Me inscribí y tuve que hacer un ensayo, un mini ensayo sobre... ¿Qué decisión tomaría yo si fuera CEO de una empresa chilena por un día? Y yo hablé de Codelco y hablé de cómo yo haría una manera de reciclar los residuos de distintas empresas y convertirlos también en un producto para otras. Porque, por ejemplo, en las empresas mineras, en Codelco, que fue la empresa que yo escogí, por ejemplo, están los neumáticos que se botan al desierto y muchas veces no se reciclan. Y justamente con esto tú puedes hacer caucho para... hacer asfalto en distintas carreteras. Entonces ahí, junto con otros residuos, vi la manera de generar una empresa también aparte y que pueden vender productos y no solamente ganar plata, sino que también hacer un lugar más sostenible.
0: ¿Y qué esperabas, Cata, de esta experiencia cuando yo a tu edad, si me hubiesen dicho que me iba a sentar en una mesa con gerentes generales de empresas, pero me hubiese asustado muchísimo, pero me imagino que, y por la personalidad que veo, te sentaste ahí de tú a tú a hacer preguntas? ¿Qué imaginabas y qué obtuviste también de esta experiencia?
2: Estaba muy nerviosa, pero me encantó, porque esperaba justamente lo que pasó, poder hablar, tener... como feedback o tener como tips de qué es lo que ellos hacen, poder entender bien qué es lo que pasa detrás, porque no es como que uno puede como saber exactamente qué es lo que hace un gerente general, un CEO. Y me gustó mucho porque aprendí muchísimo de ellos, me enseñaron también cómo es la vida, digamos, privada, porque uno muchas veces tiene este estereotipo de que tienen que estar full dedicados todo el día, y no, al contrario, todos tenían familias. Y algo que me gustó mucho de las empresas suecas es que se trabaja mucho también el tiempo personal, se respeta mucho eso y me gustó mucho. Aprendí también y me enseñaron muchísimas cosas, entonces súper agradecida, y fue la verdad mucho más de lo que me podría haber esperado.
0: Oiga, embajadora, lo que dice Cata es súper importante. En el fondo, esta mirada, que es una mirada que, claro, las empresas suecas aplican acá en el país y que tiene que ver con este respeto del tiempo personal, con una conciliación incluso en el trabajo de cuidados, cuando uno piensa en la vida personal de cada uno.

0: ¿Cuál es esa mirada que trae, digamos, esta experiencia sueca finalmente?
1: Pero yo creo que las empresas suecas lo hacen porque ven el valor. O sea, si tú atraes a equipos más diversos, con hombres, con mujeres, también vas a tener un equipo más creativo que da mejores resultados. Mm. Muchas empresas suecas aquí también ofrecen, pagado por la empresa, permiso parental, para que el papá pueda tener un tiempo con su hijo. Y claro, eso también atrae talentos y retiene talentos. Entonces, es un win-win. Tienes un padre que conoce mejor y tiene un vínculo más estrecho con su hijo, pero también tienes una empresa con empleados felices que trabajan, o sea, de mejor manera, y creas un equipo más diverso. O sea, que hay tantas ganancias en claro. Esto.
0: ¿Y tú pudiste ver eso, Cata, en ese recorrido? ¿Cuáles eran las preguntas a lo mejor que te surgieron justamente en esta conversación y en este recorrido por estas distintas empresas también?
2: Bueno, yo, una de las principales preguntas que tenía era qué era lo que hacían, cómo hacían para equilibrar también ambas vidas. Y aprendí mucho también de justamente esto que cuenta la embajadora, de lo importante que es para ellos la igualdad de género y los derechos del trabajador. Que justamente, como contaban ahí, aprendí también de las empresas suecas cómo ellos, al dar la misma cantidad de tiempo para el papá y la mamá, no solamente logran que el papá esté más cercano al hijo, sino que también que cuando uno va a emplear a alguien, la empresa no se fija en el género de la persona y dice que la mujer planea tener una familia en el futuro, que es algo que pasa mucho en Chile, sino que ven solamente el talento de la persona que van a contratar, porque de todas maneras, si es hombre o mujer, ambos tienen posibilidad de ser padres o madres y tener la misma cantidad de tiempo con su hijo. Entonces me gustó mucho que esa es solamente una de las cosas que hacen para motivar la igualdad de género y en los trabajos. Y me gustó también lo involucrado que estaban con las tecnologías para poder hacer algún ambiente mucho más también amigable para motivar más a mujeres en STEM, que es algo que veo que están muy motivados con lograr. Y me ayudó mucho porque me dio mucha seguridad de que yo también quiero estudiar una carrera STEM, y tenía algunas dudas de cómo iba a ser, y me dejó la mente totalmente clara. Me ayudó mucho.
0: ¿Y por dónde va tu camino en el STEM?
2: Ingeniería, yo creo.
0: Muy bien. Una futura ingeniera, quién sabe, a lo mejor también trabajando en una empresa sueca con estas buenas ideas con las que presentó en las propuestas, ¿no?
1: Claro, eso esperamos nosotros.
0: De todas maneras, estamos con la embajadora de Suecia en Chile, Sofía Carlberg, y también con Catalina Palma, que fue participante de la iniciativa de CEO por un día, donde estas chicas pudieron recorrer empresas suecas, conocer cómo se trabaja, pero particularmente cómo es liderar una empresa, de modo de poder inspirarse también a algún día poder ser CEO, ¿por qué no, no? Hoy día esa diferencia, embajadora, ¿cómo es en Suecia en relación a lo que se ve en Chile? En Chile evidentemente hay una brecha muy importante respecto de hombres y mujeres en esos cargos gerenciales. ¿Cuál es la realidad en Suecia al respecto?
1: No, pero también tenemos desafíos en Suecia, y yo diría que sobre todo en lo que es las carreras de STEM. Ajá. Que allí también hay una brecha grande. Puede ser que la brecha aquí es todavía más grande, pero allí también estamos luchando con insertar más mujeres en todo lo que es física, matemática, tecnología, intentando hacer workshop en colegios para motivar a niñas, etcétera. Así que yo creo que hay desafíos similares. Pero también se ha hecho una política, o sea, muy enfocada en integrar más mujeres en posiciones de liderazgo, porque se ve el valor. Y me acuerdo, yo creo que en el día de CEO hubo una gerenta que dijo que ha trabajado toda su vida en minería. Dice que cuando hay mujeres gerentes en minería hay menos accidentes, hay más seguridad, mejor ambiente laboral. Entonces también la mujer trae calidades a la gerencia que son muy valiosas. Entonces, en Suecia yo diría que hay más gerentes, y una razón es por la que dijo Catalina, que es más fácil tomar el permiso parental, claro. Tenemos guarderías subvencionadas por el Estado, pero todavía no tenemos una igualdad 100%, estamos también nosotros trabajando y luchando para que así sea.
0: Embajadora, ¿y

0: es lo que o de qué manera la embajada proyecta seguir fomentando este tipo de actividades?
1: Pues una cosa que hacemos todos los años es el Día Internacional de la Mujer. Siempre hacemos seminarios y nos gustaría, estuvimos hablando, que quizás las jóvenes que estuvieron en el CEO por día vinieran y hacer un panel, como un panel de futuro. ¿Qué es lo que esperan las mujeres del futuro de su lugar de trabajo? Porque yo creo que eso puede ser muy interesante para las empresas. Y nos gustaría también que se irían conociendo las diferentes grupos de mujeres jóvenes que hemos integrado en este proyecto, porque eso también es una cosa que no somos muy buenas en eso las mujeres, de crear las redes de contacto. Totalmente. Que son súper importantes. Entonces, apoyar en eso también.
0: Súper interesante el generar comunidad, el saber qué está haciendo la otra, por dónde van en las carreras STEM, por ejemplo, para poder apoyarse. Y en tu caso, Catalina, si tuvieras al frente a miles de niñas chilenas que creen que la alta dirección o que la tecnología no son para ellas hoy, ¿qué mensaje les dejarías a ellas?
2: Yo les diría que sí se puede, que intente soñar con el cielo como límite, que no tiene por qué un cargo de alta dirección o de tecnología ser únicamente de hombres, y que al contrario, las mujeres somos más que capaces de lograrlo, que jamás va a ser un impedimento a nuestro género, y que sueñen, que se atrevan y que también busquen la manera de lograrlo, porque hoy en día hay muchas maneras de lograrlo, como este programa que yo logré tomar y aprender mucho sobre él. Y que sueñen, que intenten lograrlo, que busquen alternativas y que siempre están las posibilidades.
0: Ahí está, embajadora. ¿Habrá una tercera versión de CEO por un día?
1: Sin falta.
0: Buenísimo, ahí ya está. Comprometido para el próximo año. Para quienes no alcanzaron a postular este año, ya, por supuesto, podrán enterarse el próximo para poder participar y conocer más de esta experiencia que en este caso pudo vivir Catalina Palma, que nos acompaña acá junto a la embajadora de Suecia en Chile, Sofía Kahlberg. Ambas, muchas gracias por acompañarnos hoy en el programa.
1: A ti. No, muchísimas gracias.
0: Muchísimas gracias. Que estén muy bien.
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1: Y en el Diario de Cooperativa queremos mirar hacia el norte, hacia la región de Atacama, que vive una temporada que está convirtiendo al desierto florido en uno de los grandes atractivos turísticos de esta primavera, justo después de las intensas lluvias que golpearon a la región durante julio y agosto. Mientras siguen las tareas de recuperación de caminos y de infraestructura, las autoridades buscan aprovechar el fenómeno para reactivar el turismo y proteger un ecosistema especialmente frágil. Queremos conversar a esta hora con el gobernador regional de Atacama, Miguel Vargas. ¿Cómo está, gobernador? Buenas tardes.
2: Hola, Verónica. Muy buenas tardes. ¿Cómo estás? Gusto de saludarte también a Rodrigo.
3: ¿Qué tal, gobernador? Aquí. Oiga, ¿sigue en Santiago? Porque estaba acá ayer.
2: Estuve hasta hoy muy temprano. Ay. Ya estoy en Copiapó, vengo de Caldera en este rato. Estábamos ahí en una actividad también financiada por el gobierno regional, una campaña de limpieza de las playas.
3: Linda zona, Playa Loreto, Bahía Inglesa, espectacular.
2: Playa Brava estábamos y va el operativo, involucra Playa Las Machas, Playa del sector de Rocas Negras, bueno, y también Playa El Cisne. Hay que cuidar la naturaleza, evitar botar basura. Estamos llenos de microbasurales en varias partes. Entonces estamos en esa campaña junto con la sociedad civil, la Corporación de Turismo Sustentable, algunas empresas que ayudan. Y habían estudiantes del Liceo Manuel Blanco Encalada y los niños del Jardín Infantil Palomita Blanca. Así que fue una muy linda actividad de conciencia ambiental.
3: La Playa de las Machas, una tremenda playa que hay ahí entre Bahía Inglesa y El Morro, en la zona de Caldera. Oiga, gobernador, ¿esto está coordinado con Imagen Chile? ¿Están haciendo algún esfuerzo en temas turísticos respecto del desierto florido? Porque además es una zona que hay que cuidar, digamos, no solo visitar, sino que respetarla.
2: Así es. Bueno, Rodrigo, tenemos una coordinación a nivel de región. Hay una comisión regional del desierto florido que encabeza el gobierno regional de Atacama, pero donde participan todas las instituciones, el Cernatur, CONAF, el Servicio Nacional de la Biodiversidad y Áreas Protegidas, Ministerio de Medio Ambiente, la Armada, Carabineros, la Policía de Investigaciones, los municipios, que juegan un rol también tan importante. Y estamos en una campaña de difusión, pero muy enfocada también en haciendo un llamado a la responsabilidad y al cuidado de la naturaleza, porque Atacama es un laboratorio natural. Aquí, si bien nos conocen mucho por la minería, que es nuestra principal actividad económica, pero la minería convive con un entorno natural de una belleza inigualable. Aquí están las cumbres más altas de la cordillera de los Andes, está la duna más alta de Sudamérica, las mejores playas de Chile, según nosotros, pero son las mejores playas de Chile.
3: Coincido.
1: Y son también de las más tibias, por lo menos.
2: Sí, gobernador. Claro. Bueno, hubo un ranking, conocí un ranking donde aparece Bahía Inglesa dentro

0: de las playas más lindas a nivel mundial, está dentro de las 100 playas, la única que está de Chile.
1: Oiga.
0: Y sí, entonces nos interesa mucho proteger nuestro entorno natural. Y por cierto, el fenómeno del desierto florido, y por eso que además queremos declararlo patrimonio de la humanidad. Estamos en esa campaña.
1: Oiga, ¿cuánto puede representar esta temporada para la economía regional? ¿Tienen alguna estimación de visitantes y de ingresos para...

0: Entonces, hemos visto gran movilidad a nivel de tour operadores. De hecho, estuvimos en Santiago en un evento, en un hotel del sector oriente, con tour operadores nacionales, regionales, con autoridades nacionales del sector turístico del gobierno, y hay señales muy positivas respecto de la cantidad de personas que se van a movilizar a la región. Ya lo están haciendo. De hecho, en el avión que yo venía a Atacama venían personas a ver el desierto florido. Por lo tanto, hay buenos indicadores que nos pueden señalar que vamos a tener una buena temporada desde el punto de vista de las visitas, de la hotelería, de la gastronomía. Es lo que queremos, que Atacama también sea conocida como un destino turístico de interés especial, donde se pone en valor la naturaleza como un destino relevante. Entonces, esa es la imagen que queremos proyectar como región de Atacama. Entonces,
1: un destino, decía yo al principio, que hay que cuidar también. ¿Cuál es la posición de la gobernación respecto a esta fiesta que se pretendía hacer ahí en Vallenar? No sé si todavía está en carpeta, pero incluso habían puesto algunos logos que comprometían al Estado. La imagen era un poquito engañosa también por los flyers que circularon, porque uno suponía poco menos que se iba a bailar entre las flores, digamos, y me da la impresión de que no se puede, no están así, digamos.
0: A ver, nadie puede estar en contra de que se hagan eventos. Cualquier entidad que cumpla con todas las exigencias normativas puede hacer estas cosas, pero evidentemente la difusión que se hizo de esta actividad, que era netamente privada, estuvo muy mal hecha. De partida, usar la imagen del desierto florido para estos fines no nos parece, y además usar los logos de las instituciones que estamos detrás de la promoción de un turismo responsable, llamando al cuidado del medio ambiente, de nuestro entorno natural, como el gobierno regional, el Cernatur, también aparecía Pro Chile. Eso también es ilegal, así que estamos estudiando este tema. Pero esta es una fiesta que estamos recomendando que no se haga, dada la repercusión negativa que ha tenido. ¿Eh?
2: ¿La autorización finalmente la tendría que dar usted, el delegado?
0: El delegado presidencial de la provincia del Huasco, él es el que tiene que autorizar los eventos de carácter público así masivo. Eso es competencia del Ministerio del Interior, y ahí el delegado tiene que, o bien la delegada presidencial regional también lo podría hacer, pero como está en la comuna de Vallenar, el territorio donde se pretendía realizar este evento, claro, esa autorización tiene que hacerle el delegado. Eso todavía no ha ocurrido. ¿Eh? Okay. Yo espero que no se haga. O sea, la recomendación que estamos haciendo como gobierno regional, no haga esa fiesta, porque se ha manejado muy mal comunicacionalmente, y creo que puede ser hasta muy contraproducente para el propio organizador. ¿Ya?
2: Oiga, gobernador, usted planteaba recién que el desierto florido llegue a ser patrimonio natural de la humanidad, ¿no? Esta es una idea que viene desde el año 2023. ¿En qué etapa concreta está esa aspiración? ¿Ya hay una candidatura en preparación ante la UNESCO, o el Estado chileno todavía no ha incorporado formalmente el desierto florido a su lista tentativa?
0: Por eso que lo hemos tomado nosotros, Verónica, porque, claro, se ha hablado de esto, pero no se ha hecho gestión asociada. Esto requiere un plan de trabajo, requiere financiamiento, requiere contratar gente experta en la materia. No es llegar y hacer una postulación ante la UNESCO. Vamos a tener que contratar consultorías especializadas. Hay que disponer de los recursos para que esto tenga un destino y pueda llegar a que se cumpla el objetivo. Necesitamos, además, el respaldo absoluto del gobierno, porque la postulación la hace el gobierno, no la hace el gobierno regional. Se hace desde el nivel central. Se lo dijimos a la subsecretaria de Turismo el día martes en Santiago. Ella estuvo de acuerdo, manifestó su total disposición a ser parte de esta iniciativa. La vamos a canalizar a través de la corporación que tiene como objetivo en Atacama, que financia también el propio gobierno regional, promover la investigación científica, el desarrollo de nuestra naturaleza y la paleontología, el CIAN. Entonces vamos a canalizar a través de esta corporación todo el plan de trabajo asociado a esta postulación. Vamos a recoger por lo menos las cosas que se han hecho. Por ejemplo, un paso importante fue el haber creado el Parque Nacional Desierto Florido. Esto fue en el gobierno anterior del presidente Boric. Él estuvo acá y se estableció administrativamente, se definió un polígono en la zona de Travesía, aquí en la comuna de Copiapó, para crear este parque nacional. Pero hasta ahora, ¿aló?
2: Sí, lo estamos escuchando.
0: Atentos. Pero hasta ahora es solo una decisión administrativa. Nosotros Acabamos de aprobar ya en el Consejo Regional de Atacama los recursos para

0: iniciar el estudio que va a definir una línea base y el plan de manejo asociado a este parque. Claro. Porque queremos saber, bueno, cómo se va a administrar, qué senderos va a tener, cómo se va a otorgar la seguridad. Entonces, en el fondo, darle operatividad al Parque Nacional. Y también nos interesa desarrollar otras áreas que puedan también ser protegidas con medidas administrativas, y ese es el programa que va a encabezar la línea. Entonces, estamos con varias iniciativas asociadas a la investigación, planes de conservación, porque no solo queremos proteger las flores, también queremos proteger el territorio donde se desarrolla la floración.
1: Sí, hay un tema.
0: Y por eso es que queremos dar esta categoría de protección mayor a través del reconocimiento de la UNESCO, que sería el primer patrimonio de la humanidad en Chile asociado a un paisaje natural.
1: Rodrigo. Sí. No, me acordé de la zona, las dunas también, que hay muchas comunidades que han pedido protegerlas siempre. Deme dos, tres sectores donde mejor se vea el fenómeno del desierto florido, para datear a la gente, a los turistas. A ver.
0: En este rato, Rodrigo, diría la ruta C390, que tú llegas ahí por la ruta 5 Norte, esto ya es todavía la comuna de Copiapó, es el camino que lleva desde la 5 Norte hasta Bahía Salada.
1: ¿Ya?
0: Ese es un sector. El sector costero también de Copiapó, a la altura de la caleta Totoral, hace el Parque Nacional Llanos de Challe, toda esa zona está con muchas añañucas, está precioso eso también. El sector de Pampa Caracoles, también aquí en la comuna de Caldera, está con añañuca, está con suspiros, y por toda la ruta 5, si te vienes desde Vallenara hasta Copiapó, por la ruta 5 vas a ver flores en todo el camino. Está todo verde, en realidad es bien impresionante lo que está pasando en la región, una zona muy desértica, y ver todo el territorio en un color verde, o sea, vamos a tener desierto florido en casi toda la región.
2: Lo único malo para los que nos fuimos previsores es que usted nos decía al inicio que está todo reservado por octubre y por noviembre.
0: Pero siempre se puede hacer algo.
2: Siempre se puede hacer algo.
0: No, pero tienen que venir. Octubre va a ser el pic de la floración. Esperamos en noviembre también tener la garra de león, que es la reina del desierto florido, ahí en la zona del Parque Llanos de Challe, también ahí en las quebradas en Totoral. En la zona de Freirina, Sacaleta, Los Bronces, son todos destinos de mucha importancia para apreciar el fenómeno en toda su magnitud. Nosotros vamos a hacer el lanzamiento regional el día 30 de septiembre en la comuna de Freirina, ahí en un sector del camino que conecta Freirina con la caleta Los Bronces. Y el día 2 de octubre vamos a inaugurar en el Parque Nacional Llanos de Challe, que va a ser otro evento asociado también al desierto florido, el Centro de Interpretación del Parque, que es una obra también financiada por el gobierno regional de Atacama en el marco de esta alianza de trabajo muy robusta que tenemos con la Corporación Nacional Forestal. Esperamos que venga el presidente. Por ahí no supimos que podía venir, así que y ahí le vamos a pedir también que nos apoyen en este propósito de declarar el desierto florido patrimonio de la humanidad.
2: Es el gobernador de Atacama, Miguel Vargas, en el diario de Cooperativa. Ha sido muy amable por conversar con nosotros, gobernador. Que tenga una buena tarde.
0: Muchas gracias, Verónica. Gracias también, Rodrigo. Saludos a nuestros amigos que están escuchando Radio Cooperativa.
1: Que le vaya bien. Mucha suerte.

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1: Sigamos revisando información política. La declaración conjunta de los expresidentes

0: Michelle Bachelet y Gabriel Boric, abrió un nuevo frente por el ingreso de Chile al escudo de las Américas. A ambos pidieron al gobierno reconsiderar la decisión, mientras el Ejecutivo defiende la instancia y el oficialismo dice que hay una pasada de cuenta política. Camila López a esta hora llega con todos los detalles. Buenas tardes, Camila.
1: ¿Qué tal? ¿Cómo están? Buenas tardes. Sí, Chile se incorporó esta semana al Escudo de las Américas, una iniciativa impulsada por Estados Unidos que reúne a 15 países y que busca coordinar acciones contra el crimen organizado transnacional. El gobierno ha explicado que la participación chilena estará centrada principalmente en el intercambio de información y la cooperación entre los países. Sin embargo, los alcances de la instancia abrieron un debate sobre la soberanía y la autonomía de la política exterior. En ese contexto, los expresidentes Michelle Bachelet y Gabriel Boric emitieron una declaración conjunta en la que pidieron al presidente José Antonio Kast reconsiderar la permanencia de Chile en el escudo de las Américas. Ambos exmandatarios reconocen que la cooperación internacional es necesaria, pero advierten que no puede significar subordinar la política exterior, de seguridad o defensa a las prioridades de una potencia extranjera. También plantean que Chile no debe ser obligado a escoger un bando y manifiestan su preocupación porque el concepto de soberanía continental pueda debilitar la soberanía nacional. Desde el gobierno, el subsecretario del Interior, Máximo Páez, respondió criticando la forma y el fondo de la declaración. Además, dijo que hay una intención de hacer una confrontación política.
2: Es que hay un tema de formas. Las relaciones entre los expresidentes en nuestro país son ejemplares y no se hacen por la prensa. Y no nos parece, en primer lugar, que una declaración pública sea el camino de poder expresar las posiciones respecto de la forma en que se conducen la política exterior, que como todos sabemos, está encabezado por el presidente de la República. Si bien es cierto, respetamos las opiniones legítimas, no nos parece que los presidentes usen la política exterior de Chile para poder representar o atacar al gobierno. Nosotros nos parece que hay una intención de hacer una confrontación política respecto de la línea del gobierno en materia de política exterior, que nos parece que no corresponde.
1: Los cuestionamientos también apuntaron a las supuestas motivaciones de la carta. El senador de la UDI, Iván Moreira, la vinculó con el retiro de la candidatura de la expresidenta Michelle Bachelet a la Secretaría General de Naciones Unidas y habló de una revancha política. En una línea similar, el exministro y militante de Renovación Nacional, Christian Monker, calificó la declaración como una pasada de cuentas contra el gobierno.
3: Aquí hay una revancha política de la expresidenta Bachelet. Si cree ella que con esta revancha va a generar un liderazgo en la oposición, se equivoca.
4: Me sonó como a pasada de cuenta, sobre todo de la presidenta Bachelet, en torno a lo que fue su fallida candidatura en Naciones Unidas. Y yo vi más bien en su declaración una suerte como de, aquí me las voy a cobrar.
0: ¿Y esta mirada cómo se contrasta, Camila, con lo que se piensa, por ejemplo, desde la izquierda, la centroizquierda? ¿Respalda la declaración de los expresidentes? ¿Qué se responde también al cuestionamiento que se ha hecho desde el gobierno y el oficialismo?
1: Bueno, sí, en ese sector, por supuesto, que respaldan la declaración y sostienen que la discusión debe concentrarse en los alcances del ingreso de Chile al escudo de las Américas, particularmente en los compromisos asumidos por el país y en los resguardos para la soberanía y la autonomía de la política exterior. También cuestionan que el gobierno no haya explicado con suficiente claridad cómo funcionará esta instancia, qué obligaciones podrían surgir para Chile y de qué manera se aplicarán los acuerdos que adopten sus integrantes. Al mismo tiempo, en el sector opositor rechazan que los reparos sean atribuidos a motivaciones personales o a una supuesta revancha por la candidatura de la expresidenta Michelle Bachelet a Naciones Unidas. Para el sector, esa interpretación desvía el debate de fondo. El ex canciller Ignacio Walker fustigó en Cooperativa que se hable de una pasada de cuentas. La ex ministra Carolina Toa, en tanto, acusó desorganización y liviandad del Ejecutivo al adoptar una decisión relacionada con la soberanía nacional, mientras que el senador del Partido Liberal, Vlado Mirosevic, insistió en que todavía no están claros los compromisos, beneficios y exigencias que implica para Chile participar en esta instancia.
5: Esto de la pasada de cuenta, eso realmente no puede ser como lenguaje respecto de dos expresidentes de la República. Por favor, o sea, tratemos de elevar la mirada, ¿no?

0: respetar por lo menos la institución de los jefes de Estado.
1: Me parece que en Chile nadie, ni siquiera los opositores, esperábamos que hubiera tanta desorganización y tanta liviandad en la manera de tratar los asuntos ligados a la soberanía nacional. O sea, yo me atrevo a decir que los expresidentes Boric y Bachelet les hubiera gustado no tener que llegar a esta instancia, pero si ellos han sacado la voz de esta manera es porque realmente hay una gran preocupación.
2: Yo apoyo las declaraciones del presidente Boric y de la presidenta Bachelet porque creo que son un llamado de alerta, porque lo que se firmó por parte de Chile es un acuerdo que no sabemos exactamente su alcance.
3: Bueno, y el debate continuará en el Congreso porque el próximo lunes el canciller Francisco Pérez Mackenna será interpelado en la Cámara y el 7 de octubre el Senado realizará una sesión especial para analizar los alcances del ingreso de Chile al escudo de las Américas.
4: Camila López, entonces, con lo que ha dejado esta declaración del día de ayer de los expresidentes y la semana, ¿cierto?, que cierra con el debate en torno al escudo de las Américas. Gracias, Camila. Buenas tardes.
3: Buenas tardes.
4: Oye, y en noticias económicas, 1% de expansión del gasto público podría tener como máximo el proyecto de ley de presupuesto que el gobierno debe presentar a más tardar el miércoles de la próxima semana y que el presidente Kast estuvo abordando en una reunión en La Moneda. Se resisten a los recortes en los gobiernos regionales. Ojo, también desde el CERVEL. Gonzalo Aguirre llega con todos los detalles. Buenas tardes, Gonzalo.
5: Buenas tardes, Rafael. El miércoles de la próxima semana es el último día de septiembre, fecha en que se cumple el plazo para que ingrese el proyecto de ley de presupuesto al Congreso, el que, de acuerdo a lo que se ha detallado desde el Ejecutivo, tendrá un acotado aumento del gasto público, en torno a 1%. Es momento entonces de los últimos ajustes y también negociaciones, pues ya se han anticipado varios recortes en distintas áreas que no tienen conforme a sus representantes. Es el caso de los gobiernos regionales, que tendrían una rebaja de 7% de los recursos asignados para el próximo año, lo que hasta el momento no ha podido ser modificado en las conversaciones con el Ministerio de Hacienda. En el diario de Cooperativa, el gobernador de Los Lagos, Alejandro Santana, presidente de la Asociación de Gobernadores Regionales de Chile, aseguró que si el monto no se modifica, será rechazado en el Congreso y será una derrota de Hacienda.
6: No tengo ninguna duda que no hay ningún parlamentario que vote a favor de un proyecto que obviamente afecte la inversión local focalizada a su región. O sea, yo creo que esto ni siquiera tiene que ver con ser oficialista o oposición, ¿eh? Aquí hay un debate mucho más profundo que eso, que es el fortalecimiento de los distritos, de las regiones que representan. Así que yo no tengo ninguna duda que tenemos que llegar a acuerdo el lunes, porque esto no tiene viabilidad política, se va a caer en el Congreso. Y creo que va a ser una derrota de Hacienda en esto. Creo que el ministro tiene una oportunidad de buscar un acuerdo.
5: Y a su regreso del viaje a Nueva York, el tema del presupuesto y sus últimos ajustes fue parte de la agenda del presidente José Antonio Kast, quien junto al viceministro de Interior y la CGGOV, Claudio Alvarado, se reunió para abordar el tema con el ministro de Hacienda, Jorge Quirós, y el director de presupuestos, José Pablo Gómez. Tras esa cita de trabajo, el titular de Hacienda respondió preguntas de los medios en Teatino 120, y con respecto a lo planteado por los gobernadores regionales, dijo que las conversaciones van a continuar y que finalmente van a llegar a un acuerdo. Lo escuchamos.
7: A nosotros lo que más nos interesa es que haya inversión en la región y que esa inversión, para que se pueda hacer, sea con la menor burocracia posible. Y hemos planteado una serie de medidas de quitar burocracia, pero también de tener transparencia en el uso de los recursos. Y pienso que finalmente vamos a llegar a un acuerdo con los gobernadores, pero es un proceso que tenemos que cuidar el dinero de todos los chilenos y tenemos que cuidar que se use bien y que se ejecute. Lo que más nos interesa es que se ejecute y se gaste efectivamente. Así que estamos en esas conversaciones, van a continuar.
5: Y mientras eso ocurre con los gobernadores, la presidenta del Consejo Directivo del Servicio Electoral, Pamela Figueroa, relevó que el 2027 es un año clave para el presupuesto del CERVEL, pues es un año no electoral, pero que permite consolidar todo el proceso 2028 y siguiente. Por lo mismo, es que ven con preocupación un eventual recorte del 15% del presupuesto solicitado por el servicio.
8: Es un hecho inédito. Nunca habíamos tenido un cuestionamiento del presupuesto y lo hemos hecho ver de esta forma al Poder Ejecutivo. Hemos tenido recepción de nuestra solicitud al Poder Ejecutivo y esperamos que en los próximos días el presupuesto que sea presentado al Congreso y que se discutirá represente las reales necesidades que el Servicio Electoral, como garante de los procesos electorales, de la fiscalización de los partidos políticos y del financiamiento de la política, requiere.
5: Por este tema, el ministro Quirós detalló que no se va a poner en riesgo ninguna de las actividades esenciales que realiza el CERVEL y que le solicitó al director de presupuestos que tenga una conversación

0: con ella y le explique cabalmente toda la situación. En el Ministerio del Trabajo, en tanto, su titular Tomás Rau se reunió con quienes integraron la mesa de reactivación laboral para hacer un seguimiento de las propuestas que de esa instancia emanaron, además de otros temas como la ley de sala cuna y la actual emergencia laboral. Sobre la posibilidad de que sea este un tema que se aborde a través del presupuesto, esto dijo quien presidió la instancia, el economista David Bravo.
1: El grado de deterioro del mercado laboral es tal y es tan persistente que lamentablemente, precisamente porque no se abordó la emergencia laboral 4 años atrás, que en este minuto lamentablemente lo único que podemos hacer como país es abordar las dos cosas al mismo tiempo. El riesgo que tenemos es empeorar aún más la situación. Es decir, tenemos que abordar la emergencia y al mismo tiempo tenemos que abordar para la emergencia aquellos temas que son de carácter un poco más estructural.
0: En cuanto al ingreso del presupuesto al Congreso, el ministro Quirós comentó que eso ocurrirá como corresponde legalmente el 30 de este mes.
2: Eso entonces con la información económica a esta hora de la tarde junto a Gonzalo Aguirre. Gracias, Gonzalo. Buenas tardes.
0: Chao, buen fin de semana. Buenas tardes.
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0: si es bueno, se comparte. Ya seguimos con lo mejor del día en Cooperativa. 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

0: 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Bienvenido a un nuevo episodio de Salud por la Historia, un podcast inventado, ficticio. Porque hay cosas que se inventan, Andrés Kalavsky, y que pensamos que son realidad.
1: Es que a veces son realidad.
0: ¿Qué es lo que ocurrió con la historia que vas a contar hoy? Que es la historia de un pueblo ficticio.
1: Mira, Paula, yo sé que a ti lo que más te gusta es que yo te explique cosas.
0: No, me encanta que me expliquen cosas.
1: Entonces,
0: como si yo no pudiera llegar a las cosas por mí misma.
1: Pero yo puedo llegar a las cosas por mí mismo, igual me gusta que me las expliquen, me ahorra trabajo.
0: No, a mí me encanta conversar. ¿Y qué es conversar si no...?
1: Que uno le explique.
0: Escuchar explicaciones de otro. O, si uno tiene buen ojo, explicar uno. De hecho, yo te voy a explicar. Lo que tú vas a contar es la historia de una ciudad que se llama Aeklo.
1: Efectivamente.
0: Ok.
1: Porque lo que está a la base de esto es el problema de cómo compensamos el trabajo creativo. Ajá. Uh-huh. Porque ahora la gente está en esto de como la IA que se dedica sistemáticamente a no reconocer el trabajo ajeno y a darlo como propio, ¿sí?
0: Y a hacer trabajo por ti que luego uno da como por propio.
1: También.
0: Sí.
1: O sea, me gustó un cómic que decía la lógica de la IA y un tipo decía, tráigame una pizza, le llega la pizza y dice, ¡oh, qué buena pizza que hice!
0: Es que es tal cual. Es que
1: claro,
0: tal cual.
1: Entonces, pero durante mucho tiempo ha habido este problema con cómo se reconoce el trabajo artístico, por ejemplo. Entonces, como dicen en Ted Lasso, al pasar, hay un libro de Mark Twain que salió publicado primero en Inglaterra, antes que en Estados Unidos, porque esa es la única manera que la ley de copyright lo protegiera en Inglaterra.
0: Ah, mira, los derechos de autor.
1: Claro. Entonces, el problema, porque, ¿cómo hace uno para que...?
0: Mark Twain, que no era ningún leso.
1: No, bueno, sí, era vivo.
0: Era vivo. Okay.
1: Era vivo y cuñero.
0: Entonces, claro, tenemos una tendencia a no reconocer el trabajo artístico. De alguna manera, porque pensamos que el arte es como que está allí, en todas
1: sí,
0: partes.
1: Como que ninguna, no le cuesta a la gente.
0: O como que hay quien tiene talento, entonces como que el arte es natural, y como el goce nuestro de la belleza también es natural, es como que no, y no. Tiene dueño, tiene derechos de autor, tienen fecha, tienen montos.
1: Tiene trabajo.

0: Trabajo.
1: Tiene trabajo.
0: Claro, entonces, una cosa que se hacía mucho antes, que ahora parece que no se hace tanto, es que, por ejemplo, en los diccionarios se ponían palabras falsas entre medio, para poder saber cuándo te estaban copiando el diccionario. Porque si tú haces un diccionario y entre medio está la palabra paulear, y tú después tomas el diccionario que hice yo y encuentras esta palabra y dices, ah, no hizo el diccionario, lo copió nomás.
1: Aunque todo el mundo sabe lo que es paulear, que es hacer como la paula. Pero, ¿sabes qué? Es lo mismo que hacen, me han dicho, no voy a decir, ciertas profesoras que dejan como palabras falsas. Entonces, si uno copia toda la instrucción, la pasa por inteligencia artificial.
0: Ah, queda la...
1: Así que se está haciendo... Mira. Así que Andrés Jalabsky...
0: Todo vuelve.
1: Lo que nos lleva a que todo vuelve o nada, nunca parte. Porque venimos haciendo lo mismo como seres humanos, tratando de copiar cosas hace muchos años, y los otros tratando de que no las copiamos. Pero claro, bueno.
0: Entonces, uno de estos mecanismos era lo que se llamaban los paper towns para los cartógrafos. ¿Cómo tú sabes cuando alguien te copió el mapa? Porque te copia los errores del mapa. Entonces, había una vez un señor que se llamaba Otto Lindberg, que tenía un socio que se llamaba Ernest Alpers. Y ellos eran cartógrafos que tenían una empresa que vendía los mapas rutero. ¿Sí? ¿Te acuerdas cuando uno pasaba por la bencinera y compraba un mapa para saber cómo diantres llegar a un lugar?
1: Exactamente, era fantástico y uno no podía como abrir el mapa en el espacio.
0: Claro, confinado del auto.
1: Entonces, yo pensé, y siempre uno piensa que es como que a uno le falta brazo para abrir el mapa, pero el mapa no, el mapa tendría que tener una extensión humana.
0: Claro, pero por otra parte tiene que uno poder ver las cosas que están en el mapa.
1: Exactamente, y lo más ambicioso eran como libros ruteros.
0: Claro.
1: Como si uno fuera...
0: Que uno fuera a recorrer todo eso.
1: A recorrer todo en los mapas. Pero espérate, aquí lo que yo estoy viendo es que había una, como, que yo no sabía, una guerra silenciosa entre...
0: Por supuesto, porque piensa todo, a fines de los años 20, principios de los años 30, la penetración del automóvil en Estados Unidos es enorme, y después, durante los años 30, con lo que se llamó el New Deal para superar la Gran Depresión, exacto, hubo toda esta apuesta por la infraestructura, entonces de repente había montones de autos, montones de caminos.
1: Infraestructura pública.
0: Claro.
1: No.
0: Pero quién saca
1: expansión
0: la ventaja
1: del gasto fiscal para atender y
0: así,
1: salud
0: y así
1: empleo.
0: Se sale de la y así se domina el mundo.
1: Parece, curiosamente. Pero bueno, okay, pero después se van a ir todos contra el New Deal y ya vendría Ronald Reagan, pero en este momento están en este nuevo trato, nuevo acuerdo, claro, en Estados Unidos. Hay más caminos, hay más automóviles, hay que mover la economía, pero la gente tiene que saber para dónde va.
0: Claro, entonces la gente pasa por la bencinera, en particular este señor Lindberg y su socio trabajaban en asociación con una bencinera que quizás tú conoces, que se llamaba Esso, ¿sí? Y que tenían hartas bencineras en Estados Unidos. Y entonces ellos vendían esos mapas ruteros. Y habían puesto una trampa, habían puesto un paper town en medio de la nada, ¿sí? En medio de la nada en el estado de Nueva York. Porque cuando uno piensa en Nueva York, yo por lo menos, cuando yo pienso en Nueva York, yo pienso como en Alicia Keys gritando como ¡New York!
1: Sí.
0: O en Frank Sinatra gritando ¡New York! Todo el mundo grita en New York y pienso en la ciudad de Nueva York.
1: Es que tiene como energía, como que tan ganas de...
0: Sí, pues como que hay que ir y gritar. Pero, ¡I'm walking here! Como uno piensa en eso. Pero el estado de Nueva York...
1: Perdona, me acuerdo siempre de la cebra Marty cuando llega a Nueva York en Madagascar, que para mí es mi llegada favorita a Nueva York. Que está tan impresionada con la luz y también grita. Ok, pero bueno.
0: Claro. Entonces, cuando yo pienso en Nueva York, pienso en la ciudad. Pero el estado de Nueva York tiene montones de carreteras perdidas, como esas que le gustan a David Lynch. Claro. Tiene montones de lugares en los que no hay nada, porque lo que hay es un camino para llegar a otra parte.
1: Exactamente. Como la vastedad estadounidense.
0: Claro. Y en una de esas intersecciones donde hay que decidir para dónde uno va, le ponen un pueblo falso.
1: Un pueblo falso, los cartógrafos. Así. Si yo, por ejemplo, llegaba y hacía una copia del mapa que ellos habían hecho y lo vendía como al lado del original,
0: claro,
1: y alguien lo compraba,
0: yo que hice el mapa original puedo decir, tu mapa es falso, me estáis copiando.
1: ¿Por qué? Porque ese pueblo es falso.
0: Porque ese pueblo es falso, ese pueblo
1: porque
0: no existe.
1: Me los cartógrafos luego se pegaban con los mapas.
0: Bueno, el pueblo falso en particular que habían puesto en el estado de Nueva York se llama Aglo, que se escribe Aglo E, que era una combinación de las iniciales de los... De los cartógrafos.
1: De los cartógrafos. Súper raro el nombre, ¿sabes?
0: Rarísimo. ¿No? No, entiendo que Aglo. Yo lo he escuchado pronunciado como Aglo.
1: Ay, claro. Ok.
0: Entonces, en los años 30, estos señores dijeron, oye, pero hay un mapa que tiene Aglo. Nos copiaron. Demandemos.
1: Vamos.
0: Y en tribunales la compañía demandada dijo, no, nosotros

0: no le hemos copiado a nadie. Sí, lo que quería ahí.
1: ¿Y entonces?
0: Ah, sí. ¿Y de dónde lo sacó? De el county de Delaware, en el estado de Nueva York, tiene inscrita una tienda en el pueblo de Aglo.
1: ¿Qué? O sea, hay un documento oficial de este condado.
0: Sí.
1: Que dice.
0: Que dice que hay un.
1: Dirección Aglo.
0: Aglo. Entonces, a ver, espérate un rato.
1: Es como si nosotros hubiéramos estado Camol.

0: qué empresa está registrada en este pueblo que yo inventé.
1: Claro, entonces van y hay una tienda. Efectivamente hay una, como un almacén. Como una... Entonces le preguntan al señor, dice, pero es que yo vi que en el mapa que había aquí un pueblo, y entonces instalé una tienda, porque como el pueblo todavía no se debe desarrollar, voy a instalar una tienda para cuando se desarrolle el pueblo.
0: Muy bien, pues una mercería, habría puesto yo una ferretería, un lugar donde...
1: Sí, pero era como una general store.
0: Exactamente, como... sí, una tienda así como general.
1: Relatos conflictivos al respecto, pero...
0: solo una duda, ¿esto qué año es? Porque...
1: En los años 30.
0: Eso, para que la gente entienda que aquí no había como ni...
1: Sí,
0: no era
1: sí,
0: como
1: no
0: llegar
1: como
0: y googlear aquí
1: el
0: como
1: GPS,
0: donde, ni el GPS, no, entonces bueno, okay.
1: Aunque el pueblo de Aglo apareció por un tiempo en Google Maps.
0: Ya me contarás esa historia. Entonces, yo abrí mi tienda aquí.
1: Entonces la compañía que estaba siendo demandada por plagio dijo, ven, como este señor tiene una tienda en Aglo.
0: Tramposos totales, porque evidentemente habían copiado el mapa.
1: Pero tenía como demostrar que
0: pero
1: no,
0: ahí estaba Aglo.
1: Porque el county de Delaware, cuando vio que había una tienda que decía que estaba en Aglo, dijo, bueno, será Aglo.
0: Capitalismo, o sea, hay un negocio, luego vendrá la ciudad, toda la razón.
1: Entonces, perdieron la demanda estos señores. Ahora, es bien triste porque eso es lo que puede y lo que no puede la creatividad humana.
0: ¿Sí? ¿No se desarrolló Aglo?
1: No, pues, la invención llega hasta un punto, ¿sí? Es como cuando la gente dice, no, pero es que instalan mentiras. Sí, hay gente que instala mentiras con decisión y maldad. Pero, por suerte, eso tiene algún límite. Lo que pasa es que el límite está harto más allá de lo que uno le gustaría.
0: Exactamente, pero como se decía, la mentira tiene las piernas cortas.
1: Sí, pero corre rapidísimo.
0: Pero corre como una...
1: Sí, ¿cómo?
0: Corre rápido, pero bueno. Pero entonces, no es infinito, y aquí no bastó.
1: No, entonces la tienda no tenía suficiente tráfico, esa intersección, como para sostenerse, y no se instalaron otros negocios. Entonces Aglo no prosperó como ciudad y eventualmente volvió a ser un lugar abandonado, potencialmente usable, pero un lugar abandonado. Entonces dejó de figurar, pero en algún momento, con la aparición de Google Maps en los 2000, apareció Aglo por un tiempo en el mapa, y no está claro si fue como un error porque tomaron mapas muy antiguos o si era como un chistecito graciosito.
0: Pero es bueno recordar que la internet se equivoca.
1: Es bueno recordar que la internet se equivoca, que esto hay alguien que lo hace.
0: Exactamente.
1: Que no es el territorio convertido en un algo, sino que hay alguien que toma unas decisiones sobre qué es lo que se representa y cómo.
0: Exactamente, y que a veces una mentira que se publica se reproduce, porque internet se cita a sí misma.
1: Claro, y se reproduce acríticamente.
0: Exactamente, no es que diga, existirá este pueblo, sino que simplemente...
1: Claro, y después otro puede decir, va, pero yo lo tomé de... Pero si Google Maps dice...
0: Bueno, pero la vida del pueblo ficticio de Aglo fue breve.
1: Sí.
0: Porque por algo no existía un pueblo en ese lugar en primer lugar, digamos, o sea...
1: Claro, porque todavía no tenían como un atractivo turístico, o no estaba tan lejos de un punto como para que tuviera que haber una bencinera ahí, sí, o no había...
0: Es cierto, pero pienso si la historia, la triste historia de Aglo, el pueblo inventado, no nos lleva al hecho de que todos los pueblos, todas las ciudades son inventadas.
1: Toda la razón. Uh-huh.
0: Claro que hay algunas que...
1: Es que hay algunas que tienen gente con más poder cuando las inventa.
0: No, también sí. Hay unas que están mejor ubicadas. O sea, por ejemplo,
1: hay algunas que están estupendamente
0: ubicadas. Si yo para inventar una ciudad, por ejemplo, al lado del río.
1: Claro, bueno, o donde hay como una bahía natural.
0: Por ejemplo.
1: Sí, como...
0: O
1: como
0: en el valle.
1: Alejandro Magno, que donde veía puerto... Decía Alejandría.
0: Yo Alejandría.
1: Alejandría también.
0: ¿Cómo te ponemos la próxima? Alejandría.
1: Pero no será confuso. ¡Ah! Y se murió.
0: Qué triste.
1: Pero entonces, no alcanzó a perder ninguna batalla. Sí. O sea, por eso es que.
0: Sí, no. Solo quería agregar que luego están las ciudades como imposibles, que son las que más nos gustan. Porque nuestras ciudades, que hemos puesto al lado de un río, en un valle, refugiadas de alguna manera, sí, son ciudades y puede que prosperen. Pero las ciudades que uno realmente quiere ver son las ciudades como colgando de los acantilados.
1: Ah, claro.
0: En lo alto de una montaña.
1: En medio del desierto, donde no hay ninguna razón para tener una ciudad ahí.
0: Allí donde nadie se habría imaginado, hay una ciudad. Lo que me lleva a pensar a que todos los pueblos son inventados, como Aglo, pero no significa eso que todos sean como lógicos. También a veces nos da por vivir en un lugar nomás.
1: Ah, sí, pues no, porque hay gente muy porfía. No, y hay gente muy chamullenta también. Entonces uno le cree más a una gente que a otra. Entonces se dicen, venga a vivir a Alto
0: Exactamente.
1: Camoli.
0: Camoli. Podríamos empezar a lotear Camoli.
1: Ah, yo pensé que iba a ser de uso agrícola. Ya tenemos una primera disputa.
0: Ya hay una diferencia. Bueno, entonces va a ser Alto Camoli y Bajo Camoli. Andrés Kalamsky.
1: Ya, voy a conseguir un mapa rutero para ver en qué intersección.

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1: Cooperativa. 6:30 minutos. 6:30 minutos.
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1: ¿Cuál será la de Joel Poblete? Que ya está acá con nosotros. ¿Cuál te gusta, Joel?
2: Uy, qué complicado. Yo creo que la de manjar, soy bien sencillo para los gustos. La de mil hojas me gusta.
1: Ah, sí, a mí sí, también. La de mil hojas.
3: La destacamos. Sí. Pero tiene que ser manjarosa, porque si no me da seca.
2: No es lo mismo, sí, obviamente.
1: Bueno, Joel Poblete ya está con nosotros porque nos trae las novedades, los estrenos cinematográficos, y la primera película que va a comentar se llama La

0: Isla olvidada.
1: Soy yo,
2: soy Raiza.
1: ¿Quieres ser mi mejor amiga?
2: Nunca había tenido una mejor amiga.
0: Para los yo niños tampoco. Y la familia.
1: ¡Vamos! Mucho tiempo.
3: Está una nueva película animada, es lo nuevo de los estudios DreamWorks, que son obviamente una de las grandes, uno de los grandes conglomerados, podríamos decir, a nivel de Hollywood y a nivel internacional en cuanto a animación. Nos han dado películas como Trek, Madagascar, Kung Fu Panda, entre otras. Y esta nueva película, yo debo reconocer que ni siquiera había visto el tráiler, no sabía mucho de qué se trataba, fui así como a ciegas, podríamos decir, y me llevé una grata sorpresa. No podría decir que es una obra maestra de la animación, pero sí es una película que funciona muy bien, está bien contada, es entretenida, tiene buen ritmo. Son dos amigas que se hacen amigas cuando la vemos la película. Esto transcurre en Filipinas como en los años 90 más o menos. Es de los mismos directores que ya hicieron la película de Gato con Botas, Su Último Deseo, que terminó siendo nominada en su momento al Oscar de Mejor Película Animada, así que por ahí hay una garantía de que podría salir algo interesante. Una de estas amigas es muy extrovertida, es bien loca, siempre se mete en problemas en el colegio. La abuela le contaba muchas historias de la tradición filipina, nadie le cree. Según la abuela, ella fue la única que llegó a una isla que está, como dice el título, olvidada, que nadie más ha podido estar ahí. Le cuenta a esta otra amiga que es más tímida, que no le va tan bien en muchos aspectos, pero que es muy inteligente. Se hacen amigas, estas típicas duplas que pasan en el colegio y en la vida real, de parejas dispareja, y finalmente van a llegar a esta isla olvidada. Por supuesto, no voy a contar todo lo que pasa, pero es muy entretenido, con harta fantasía, con harta magia, pero además con un bonito mensaje de amistad, de respetarse en medio de las diferencias, entre otras cosas. Así que yo la destaco realmente porque es una buena película.
0: Pero también viene un reestreno. ¿Por qué estos reestrenos? Además, en versión extendida, Jorge.
3: Ahí les voy a contar por qué.
4: Avengers Endgame Bonus.
3: Este es el tráiler de la versión que conocimos de Avengers. Efectivamente es una película que causó sensación, era la culminación de las ya más de 20 películas que llevaban haciendo en su momento el año 2019. Era la última entrega, se suponía, de los Avengers, que no solamente estaban juntos los Avengers, llegaban todos los otros personajes que habíamos conocido en las películas previas de Marvel. Fue un exitazo.
5: Perdón, es igual, es como el viejo truco, ¿eh? La última de aquí, sí, no hay nada más, nunca más.
3: Se terminan
5: despidiendo más que Chamaco Valdés.
0: Versión extendida.
3: Totalmente, y duraba harto, más encima duraba 3 horas, que gente que no le gusta, pero los fans estaban felices, le fue increíble en taquilla, fue la película más taquillera en su año, etcétera, etcétera, porque se está reestrenando, porque a fin de año también se sabe, se viene con mucha parafernalia Avengers Doomsday, que es el nuevo reencuentro, porque no estaban muertos, andaban de parranda, varios de ellos van a regresar, se van a agregar otros, va a estar Pedro Pascal, entre otros, ahí a fin de año, pero antes de eso quisieron estrenar esta para hacer una conexión con la nueva, entonces esta que duró 3 horas, 1 minuto, ahora dura 3 horas 5 minutos. Le agregaron 4 minutos de escenas que ya se filtraron. No voy a ser yo que las spoileé, pero ya se están filtrando por todos lados de qué se trata.
5: ¿Pero por 4 minutos vale la pena verla de nuevo?
3: Esa es mi pregunta también, no lo sé, no sabría decir, porque no la vimos como en prensa, pero yo personalmente no lo haría.
5: Si no quedan en el cajón de solo fanáticos.
3: Claro, bueno, es que los fanáticos son un montón, no, o sea, van a estar felices y todo, ya están teorizando. ¿Oye? Y hay un final nuevo, que eso no estaba en la original, nuevo que lo conectan con la nueva que viene ahora. Claro. O sea, astuto de su parte.
5: Sí, claro, va a corregir. Porque resucitan muertos entonces, ¿no?
3: Tengo entendido que no, ya. Pero hay que...
5: No es tanto.
3: A esta altura ya no es spoiler porque la mayoría de la gente la vio, obvio. Pero sabemos lo que va a pasar con Iron Man. Recordaremos que el Capitán América se suponía que ya no aparecía más al final de esto. Cosas así se van a ir viendo un poco con estos minutos extra. Y además, por supuesto, tienen que se la quieran repetir, más el final extendido. Así que igual no está de más para los fans.
0: A ver cómo viene este otro. Este sí que es un estreno. Y en cines, El Heladero.
3: ¿Qué pasa? Hoy esta película, la verdad, no me gustó. Y no solamente a mí, no le ha gustado a nadie. Entonces ustedes me dirán, ¿para qué la vas a comentar?
0: Sí, exactamente.
3: Porque igual
0: no
3: hay que mencionar
0: tiempo,
3: lo que llega a la cartelera. Bueno, cortito, es lo nuevo de Eli Roth.
5: No, yo estoy de acuerdo con que contemos de las películas más.
3: Sí, incluso esta, ¿no? Yo creo que califica entre las películas más fallidas del año realmente. Eli Roth, director reconocido, es de terror. El trailer ya nos mostraba que era un pueblo muy apacible donde llega un heladero y empieza a pasar cosas. Y los niños todos los niños del pueblo empiezan a convertirse en asesinos, pasan cosas terribles, es muy sangrienta, es bien asquerosa, y Eli Roth, para quienes no lo saben, era como el socio en los viejos tiempos de Nicolás López, que ya sabemos que está funado con todas las cosas que pasaron, y este director que trabajó con Tarantino, es uno de los personajes principales de Bastardo sin Gloria, y que trabaja habitualmente en Hollywood, nos ha entregado algunas películas entretenidas, algunas logradas, bueno, estas de las fallidas realmente no funciona, porque además de que es muy asqueroso

0: Soy desagradable de ver. Por último, se supone que tiene humor negro y uno podría reírse, pero yo no me reí nada y en la función de prensa nadie se rió, así que paso el datito por lo menos para la gente sepa. Si alguien quiere igual dar una oportunidad hasta ahí, y aprovecho para pasar también otro datito corto, no lo voy a comentar porque no tenemos el trailer a mano, se llama La Sombra del Exorcista, también para fan del terror, también viene con malas críticas, pero igual llegó a la cartelera, así que la menciono.
1: ¿Ya? A ver si esta salva el panorama, por lo menos está Brad Pitt, el corazón de la bestia.
2: This is Odin. He is a highly trained combat canine. He has seen war.
0: Brad Pitt aquí encarna un oficial de las fuerzas especiales estadounidenses, así que se ve bien patriotero. Yo no lo alcancé a ver, se ve bien patriotero el trailer. Lo que todo el mundo está destacando, él con su perrito, que un perrito amaestrado que colabora con él en esto, se ven aislados en medio de Alaska, en medio de parajes muy inhóspitos, y ahí con el perrito tienen que sobrevivir. Entonces cuentan desde ya, les puedo contar que el perrito se salva, para que sepa, porque hay gente que empezó las redes sociales a decir, oye, pero si se muere el perrito, si sufre, no la quiero ver. No.
1: Exactamente, eso te iba a preguntar.
0: Todo el mundo que ya la vio ha comentado que el que se roba la película más que Brad Pitt es el perrito, así que fan de los...
3: Que son latinos los que empiezan con eso, ay, que el perro...
1: No, sí, a
3: mí... una película.
1: No, bueno, pero yo no quiero ver películas donde sufren los animales.
0: Yo la verdad puedo
3: menos
0: verlas...
3: Menos mal que no viste Lassie.
0: O sí, Benji, la más antigua, esas que había, claro, Benji. La crítica está siendo mixta, pero todo el mundo destaca el perrito. Si le gusta a Brad Pitt, que no se vea cada rato en pantalla grande, que se viene pronto con el spin-off de su película de hace una vez en Hollywood.
3: ¿No lo veíamos desde las carreras de auto?
0: Sí, de Fórmula 1 del año pasado, así que, y se nos viene pronto, como digo, en el spin-off de la película de hace una vez en Hollywood, había una vez en Hollywood, donde él era el protagonista, que ya se viene luego. Así que esta película, si le gustan los perritos, si le gusta Brad Pitt, está en cartel.
1: Ah, ¿solo por eso?
0: Sí, no, a ti Cecilia no creo que te vuelva loca.
1: Entonces, poco,
3: si te gustan los perritos, anda a ver la película.
1: No, nunca. Bueno, sigamos. El último gran golpe, el otro estreno.
4: Imagine all the negative energy in your life.
0: No, yo creo que no. A ver, ¿qué pasa? Es un thriller de acción para pasar el rato. Es una historia que hemos visto varias veces. Un hombre que quiere dejar atrás su vida terrible y tener una nueva oportunidad. En este caso, Russell Crowe. Él tiene el dueño de un club nocturno. No le ha ido tan bien. Quiere quedarse con su novia tranquilo. Dejar todo de lado, pero le roban todo. Hay problemas. Se ve metido en aprietos. Y para salir de esto, se va a meter en más aprietos todavía. Además de Russell Crowe, que es el protagonista, que yo siempre encuentro que salva la plata, incluso a veces en películas bien Mahoma, en buen chileno, pero él salva justamente porque es talentoso, carismático y todo. Está Luke Evans, que es buen actor, y Aaron Paul, que mucha gente le encanta, sobre todo desde Breaking Bad, que hacía un papelazo ahí, y siempre es bueno también verlo en pantalla. Así que si le gusta Russell Crowe o Luke Evans o Aaron Paul, vayan a verla, y para pasar un rato en thriller de acción. Pero Cecilia, no es lo tuyo tampoco.
1: Yo creo que tampoco.
0: No sé, la cartelera para Cecilia esta semana no está muy...
1: Que yo no sé a quién represento, pero algún pedacito de audiencia puede ser que le gusten las mismas películas que a mí.
0: No,
1: pero no tiene
0: sí.
1: ninguna importancia.
0: No,
1: ya. Este otro estreno se llama Su Propio Infierno.
5: Beautiful. Sweet. Powerful.
0: Esta película va a llegar a Mubi, pero antes de llegar a Mubi, como suele ocurrir con los estrenos de esa plataforma, llega a muy poquitas salas, generalmente son dos o tres del sector oriente, también está confusiones en algunas salas independientes como Centro Arte Alameda, y cuál es la gracia, se estrenó mundialmente en el Festival de Cannes este año, hace poquitos meses, fuera de competencia, y es de un director de culto, pero que no ha pasado por muy buenos ratos en el último tiempo, que es el danés Nicolas Winding Refn, que se hizo famosísimo hace unos años con la película Drive, que era muy buena, con Ryan Gosling, pero todas las que ha hecho después, él tiene una legión de fanáticos que le perdonan todo y felices de ver sus películas, pero esta tampoco le gusta a los críticos, así que vamos a ver qué pasa. Protagoniza la Sophie Thatcher, están actores como Chaz Melton y Diego Cava, y es media futurista, como que transcurre una metrópolis del futuro, hay una historia de amor, hay pasiones, pero la crítica no la trató muy bien. Lo que yo rescato, eso a título personal mío, porque yo encuentro que este director es bien disparejo en realidad, yo no soy de sus fans acérrimos, Drive me gustó mucho en su momento, pero la música convocó ni más ni menos que al famoso Pino Donaggio, que los que somos más cinéfilos lo recordamos, italiano veteranísimo, que hacía la música de películas como Carrie o Vestida para Matar de Brian De Palma en los 70, 80. Bueno, lo llamó casi, lo sacó casi del retiro para que hiciera la banda sonora, así que ya por eso la quiero ir a ver. Vamos a ver qué tal.
1: Bueno,
3: casi camina al teatro esta semana.
1: Sí, gracias. Así como ahora hay un documental chileno.
0: Eso sí.
1: Pero en salas independientes, eso así sí. Que hay que buscarla. Se llama Alicia Bajo la Higuera.
6: Todos los fantasmas comienzan
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0: a veces
1: una escritora que por lo menos en mi tiempo, yo que soy más antiguo, tocaba leerla bastante. Yo no sé si las nuevas generaciones les está tocando los planes escolares. Alicia Morel, escritora chilena súper destacada, muy muy connotada.
2: En la época nuestra era obligatoria.
1: Por eso digo, se leía mucho en esa época en el colegio, pero cada vez me encuentro más con sorpresa cuando uno conoce gente más chica y le pregunta y dice, no tengo idea, no conozco esto. Bueno,
2: cambiaron, a mí me tocaba verlo con los hijos, cambiaron mucho los
1: planes escolares.
2: Los planes de libros, de lectura.
1: Sí, totalmente.
2: Hay otros libros ahora.
1: Este documental se centra en ella, es una ópera prima de la directora Manuela Taller. Yo la pude ver, me pareció bien interesante. Llega, como decíamos, a salas independientes, como comentaba Cecilia, e indaga en varios documentos de esta escritora. Nos va contando su vida, una mirada bien sensible y bien femenina, como es una directora y una figura femenina que, por lo mismo que estábamos diciendo, que las nuevas generaciones prácticamente no la conocen, es un interesante acercamiento. Ella ya falleció, Alicia Morel, hace casi una década, el 2017, así que la recomiendo, pero está con poquitas funciones. Desde ya puedo pasar el dato que en la sala Nemesio, en La Reina, que es una sala bien cómoda, que mucha gente que nos está escuchando no la conoce, yo la recomiendo harto, está frente al aeródromo ahí de clásico de Toda Lava, y tiene función lunes y martes en la tarde, así que a lo mejor hasta Cecilia se puede escapar por ahí porque creo que le puede gustar.
2: Está buena la sala Nemesio, ¿no?
1: Sí, está súper buena, bien acondicionada, cómoda, tienen un cafecito, hacen cineforo. Yo paso el dato porque hay gente que no la conoce, creo que vale la pena.
2: Sí, pues está bueno porque ahí era como un centro comunitario que tenía hartos servicios municipales. Exacto. Ahí, pero ahora le agregaron esa sala que
1: el Centro Cultural Nemesio Antunes, sí, así que la recomiendo.
3: Bueno.
1: Oye, y antes de irme cortito, les paso un datito porque yo sé que se nos van los minutos y no nos queda nada de tiempo, pero paso unos datos. Hay un ciclo de Chantal Akerman, la gran directora belga fallecida hace una década, en la Cineteca Nacional, a entrada liberada. Hoy y mañana hay funciones bien interesantes, documentales como New From Home. Mañana va a estar Jan Dillman, la película de más de 3 horas, que fue elegida la mejor de la historia hace poquitos años y que causó polémica y furor entre muchos cinéfilos. Y hay un festival súper interesante, el FICT, Festival Internacional de Cine de Derechos Humanos. Se está haciendo en el Centro Arte Alameda y en el CCC. Se inaugura hoy, va a estar hasta la otra semana. Tiene películas bien atractivas, bien interesantes. Este es un festival que se hace en Argentina hace como 20 años y esta es la segunda edición que se hace en Chile. Y también el último dato que paso, sobre todo para las nuevas generaciones, para conocer a cineastas jóvenes, el FESIUCH, que es un festival de cine que esta es la nueva edición, Festival de Cine de la Universidad de Chile. Se desarrolla en la Facultad de Comunicación e Imagen de la Universidad de Chile. Es gratis, revisan la información en el Instagram FESIUCH.uchile. Se inaugura el lunes y va a estar hasta el sábado con funciones bien atractivas. Así que hay harto datito para los que no están contentos con la cartelera tradicional.
3: Y además recordar que el lunes, martes y miércoles, Día del Cine.
1: Eso también lo iba a decir. Muy bien.
3: Precio más barato.
2: La rebajita, ¿no?
3: Sí.
1: Totalmente, sí. Pues incluso en las salas más caras, eso es lo bueno.
3: Así es. Joel Poblete, muchísimas gracias. Que te vaya bien.
1: De nada, nos vemos. Chao, chao.
2: Chao, Joel.
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2: La Moneda respondió a la carta de los expresidentes Boric y Bachelet para reconsiderar el ingreso de Chile al escudo de las Américas. Llamó a la cautela y aseguró que no hay riesgo para la soberanía nacional. En paralelo, presidenta del Senado solicitó una cirugía mayor en el gabinete debido a su déficit político. Republicanos defendieron al presidente Kast, quien ya prepara el presupuesto 2027 y las medidas pro empleo. Colapso del puente Alessandri complica la conectividad entre Lautaro y Victoria por las lluvias que seguirán esta tarde en la Araucanía. Se espera durante todo el día en los ríos y los lagos. Una baja en el primer semestre mostró la última encuesta de victimización en el comercio. En 6 de cada 10 delitos no se denuncia. Hubo aumento en estaciones de servicio y automotoras. Siguen los gestos institucionales en Magallanes. Junto al ministro Barros, sesionó la Comisión de Defensa de la Cámara. En el mundo, Trump y Xi Jinping finalizaron la cumbre en la Casa Blanca sin un acuerdo importante sobre inteligencia artificial. Ayuntamiento de Madrid calificó de inviable la propuesta para el retorno de la mujer de 87 años a su departamento tras ser desalojada. Y en los deportes, Colo Colo venció por la cuenta mínima al Audax Italiano y avanzó a los cuartos de final de Copa Chile. El domingo y en el Nacional se jugarán los minutos restantes y el siguiente duelo de Everton y la U.
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2: ¿Qué tal? ¿Cómo están? Muy buenos días, bienvenidos y bienvenidas a esta primera edición del diario de Cooperativa que hacemos hoy, sábado 26 de septiembre de 2026, desde un Santiago con cielos nublados, una temperatura de 11 grados y 5 décimas, esperando una máxima de hasta 21 para esta tarde en la región metropolitana. En el norte del país, 22 es la máxima pronosticada para Arica, 22 también en Iquique, con los cielos despejados durante esta tarde. Antofagasta, una máxima de 20 grados, 26 para Copiapó, 18 en La Serena y Coquimbo, con nubosidad parcial durante esta jornada. Valparaíso, 18 grados, también con cielos parciales. Rancagua, una máxima de 20, 21 se espera para Talca, 20 en Chillán y 18 en Concepción, con los cielos nublados. En Temuco se esperan 18 de máximas y se mantiene el pronóstico de chubascos para esta tarde y noche en la Araucanía. También llueve en Valdivia, cielos cubiertos durante toda la jornada y con chubascos durante también todo el día, una máxima de 16 grados. También precipitaciones en Puerto Montt, se espera una máxima de 15, lluvia débil, cielos nublados y un pronóstico de probable tormenta eléctrica que pueda llegar en horas de esta tarde. Para Coyhaique se espera una máxima de 11 grados, algo de chubascos débiles durante la tarde, 10 para Punta Arenas. 10 para Torres del Paine y 9 la máxima en Punta Arenas, con los cielos nublados y escarcha, variando a nubosidad parcial durante todo el día. En el territorio insular, 21 grados en Isla de Pascua, 17 en Juan Fernández, algo de chubascos aislados durante la tarde y noche, menos 1 grado en la península antártica chilena, cielos cubiertos, viento de hasta 80 kilómetros por hora. Revisado el pronóstico del tiempo, comenzamos el diario de Cooperativa.
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2: Y comenzamos en la Araucanía. Las intensas lluvias han dejado a familias damnificadas y el puente Alessandri de Lautaro inutilizado. Las lluvias regresarán a la zona, pero con menor intensidad. Claudio Arévalo con el detalle.
3: Anegamientos, cortes de ruta de energía eléctrica y viviendas inundadas dejó el sistema frontal que afectó por 48 horas de manera ininterrumpida a las regiones de Los Ríos y la Araucanía. En la comuna de Lautaro colapsó la estructura del puente Alessandri, obligando a tomar rutas alternativas para el tránsito que viene especialmente de la República Argentina para empalmar con la ruta 5 Sur. Hasta la zona llegó el subsecretario de Obras Públicas, Nicolás Balmaceda, para adelantar detalles del proyecto que busca reparar la estructura.
4: Es un problema complejo y que va a tomar tiempo de solucionar. Este es un puente que tiene 93 años, por lo tanto ya largamente superó su vida útil y la solución definitiva pasa por un nuevo proyecto, pero afortunadamente también hay algunos trabajos que ya se han ido adelantando en ese sentido y que nos permiten mirar con algo de optimismo esta situación, pero que va a requerir de paciencia de los vecinos.
3: Se registraron también inundaciones en la comuna de Lumaco. Los equipos de la municipalidad trabajaron durante toda la madrugada para buscar salidas a los vecinos que han visto afectada su calidad de vida a raíz del ingreso de agua a las casas. Los detalles los entregó el alcalde Richard Leonelli junto a algunos vecinos que colaboran en el despeje de las calles.
5: Nuevos derrumbes en Chetumaco y Pastene. Hay derrumbes que están cayendo constantemente. Ya sabemos que la tierra no absorbe más agua. Lo que llueve solamente remueve las masas y se desliza cuando hay harta pendiente, como es el caso de Pastene y Lumaco, la carretera.
6: Hay vecinos que lo están pasando mal por segunda vez dentro de 2 meses. El agua está súper alta. Nosotros nos llegó a la cintura, un poquito más abajo de la cintura.
3: En la comuna de Padre Las Casas, en tanto, hubo remociones en masa. Las labores de despeje y apoyo a las familias afectadas, especialmente en el sector rural, fueron dadas a conocer por el alcalde de la comuna, Mario González.
7: No tengo conocimiento, en mis más de 30 años que llevo aquí en la Araucanía, de que haya caído tal cantidad de agua. Eso ha provocado estragos enormes en toda la comuna. Ríos que se están saliendo, esteros que se han salido, napas que afloraron, caminos que se cortaron, trozos de cerro que cayeron, como este, que generó muchas complicaciones a la vía Trustruf Bajo. Hemos estado trabajando fuertemente con más de 80 personas, con 6 brigadas, una cantidad, todo nuestro equipo de caminos, camiones, camiones tolva, retroexcavadora.
3: En localidades como Las Tarrias, la comuna de Gorbea, el pueblo quedó virtualmente bajo el agua. Se entregó apoyo en las últimas horas a los afectados por parte de la municipalidad con apoyo del ejército, carabineros y bomberos en esa localidad. El pronóstico para este fin de semana indica que vuelven las lluvias a la Araucanía, sin embargo, con menor intensidad.
2: Y más al sur, 161 viviendas afectadas y 35 familias aisladas dejó el sistema frontal en la región de Los Ríos. Se esperan nuevas precipitaciones en la zona. Soledad Lorca con la información.
8: La región de Los Ríos acumula 161 viviendas con afectaciones de diversa consideración a consecuencia del río atmosférico que solo en la provincia de Valdivia ha registrado más de 100 milímetros de agua caída en las últimas 48 horas. De acuerdo con la información entregada por las autoridades, el último reporte emanado por Senapred dan cuenta que en Los Ríos se registran estas 161 viviendas afectadas que se concentran principalmente en las comunas de Lanco, Los Lagos, Panguipulli y Valdivia. El informe contabiliza además 2 viviendas con daño mayor y 1 vivienda con daños en evaluación. Las mayores afectaciones han ocurrido en los sectores de Melefquén, Cayumapu Bajo y Quilmio Liquiña en la comuna de Panguipulli y también Paralanco debido al desborde del río Leufucade. Para este último evento es que se dispuso también de una fuerza de tarea integrada por carabineros, armada y bomberos quienes mediante botes Zodiac prestaron ayuda en las tareas de evacuación. El director regional de Senapred de Los Ríos, Daniel Esprez, dio cuenta de la cantidad de lluvia caída durante 2 jornadas y la situación de los ríos en la región.
9: Bueno, las precipitaciones han descendido. Según la información de meteorología, hubo sectores en donde precipitaron entre los 2 días 200 milímetros, 120 milímetros, 190 milímetros, pero en el sector cordillerano fueron cercanos a los 200 milímetros los que precipitaron, con una isotermia bastante alta. Por lo tanto, esa gran cantidad de agua que estuvo disponible, que cayó en la...

0: cordillera de alguna manera van llegando a los distintos afluentes y estos a su vez a los distintos ríos. Y por eso este aumento de caudal importante del río Leufucade y también del río Calle Calle.
1: Y en las últimas horas se registró una remoción en masa en la comuna de San José de la Mariquina que ha dejado a 35 familias aisladas del sector Tripayante Centro, Pureo y Colonia Paillaco, y además sin energía eléctrica en la zona afectada. Así lo indicó el alcalde de San José de la Mariquina, Rolando Mitre.
2: Con el equipo municipal y por supuesto que también los equipos de tanto de la delegación como del MOP que han venido a constatar y por supuesto también ya a iniciar faena en este sector. Ha habido un desprendimiento de masa que ha obstaculizado el trayecto y ha perjudicado también parte de la línea de Saesa, la línea eléctrica, lo que tenemos aislado alrededor de 35 familias en esta zona.
1: Para este fin de semana se prevé que llegue a la zona sur un nuevo sistema frontal que va a dejar lluvias probablemente menos intensas que las de esta semana. Aún así, las autoridades hacen un llamado a la comunidad a tener conductas preventivas ante las condiciones meteorológicas.
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4: Cooperativa. 7:11. 7:11.
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5: Colo Colo venció por la cuenta mínima a Audax Italiano y avanzó a los cuartos de final de Copa Chile. Este domingo y en el Estadio Nacional se jugarán los minutos restantes y el siguiente duelo entre Everton y la U. Y Bobay con toda la información del deporte.
6: Colo Colo derrotó al Audax Italiano por 1-0 en el Estadio Nacional y avanzó a los cuartos de final de la Copa Chile. Con el único tanto del juvenil Gedón Díaz, el conjunto Albo espera a su rival que se definirá esta tarde con el duelo entre Ñublense y Puerto Montt que se va a disputar en la región del Ñuble. Después de clasificar a la ronda de los 8 mejores elencos del certamen, esto dijo el entrenador de Colo Colo. Escuchamos a Fernando Ortiz.
7: Resalto a todos mis jugadores. Resalto el entendimiento de lo que significa jugar en equipo, el entendimiento donde ellos saben que el nombre no pasa por un lado, sino por el funcionamiento del equipo, y eso a mí como entrenador me satisface muchísimo. Nosotros somos un equipo grande, donde lugar donde vayamos a jugar tenemos que salir victoriosos. Trabajamos para eso y hoy pudimos lograr pasar a la siguiente fase, no solo Gedeón, sino resaltar todo el equipo.
6: Siguiendo la Copa Chile, el directorio de la Federación determinó que los 8 minutos restantes del duelo suspendido entre el Everton y la U se jugarán en Santiago el mismo día domingo en el que se jugará la vuelta de aquel cruce. El tiempo faltante se disputará este domingo desde las 14:45 en la cancha del Nacional, mientras que la vuelta se jugará esa misma tarde pero desde las 17:30 horas. Los 8 minutos de la ida se jugarán sin público, mientras que el partido de más tarde sí podrá contar con espectadores en las tribunas. Esto dijo Cecilia Pérez, la presidenta de la U, sobre la polémica decisión de la federación.
8: Bueno, es parte de las facultades que tiene el directorio de la federación poder en definitiva determinar, tal como lo dijimos nosotros, de que se pudiese reanudar el partido. Ayer mismo yo dije que si esa era la decisión, nosotros no teníamos ningún problema y por lo tanto seguimos manifestando lo mismo.
9: ¿No es injusto para Everton terminarlo en la casa del rival en esos minutos en Santiago?
8: Bueno, esa es decisión, vuelvo a insistir, del directorio de la federación. Nosotros lo que nos corresponde ahora es estar enfocados. Tenemos dos partidos que enfrentar en el mismo lugar el día domingo. El primero, tal como ha señalado el comunicado de la federación, los minutos restantes sin público. Y posteriormente el de las 5:30, ¿no es cierto? El partido de cierre la llave con público.
6: En los Juegos Sudamericanos, Chile llegó al último día de competencia con 48 preseas doradas. La última en caer fue la del vóley piso masculino, que en la final derrotó a Argentina por 3-1 y se quedó con el primer lugar sudamericano tras colgarse el oro. Esto señaló el capitán chileno Dusan Bonasic.
10: Contento de estar acá. Realmente fue una final muy emocionante. Realmente va a quedar guardado en mi recuerdo de mi carrera deportiva todo este estadio lleno de rosarinos alentando su selección argentina y nosotros haber ganado la final. Realmente me quedo con eso. Realmente felicito a la selección argentina por el partido que hizo, que nos hizo jugar a nuestro máximo nivel, y darle las gracias también a todo Rosario.
6: Y para concluir esta entrega, destaquemos que hoy comenzará la gira norteamericana de la selección chilena. En su primer partido, nuestro país se medirá ante Canadá en Toronto en un juego pactado para las 20 horas de este sábado.

0: sábado. Fue la información del deporte del diario de Cooperativa.
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2: Cooperativa. 7, 15 minutos. 7, 15 minutos.
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2: Cooperativa, 7:16 minutos. 7:16 minutos.
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3: Las autoridades emplazaron al gobierno por el robo de 3 camionetas desde la municipalidad de Putre y que fueron localizadas en Bolivia. Hans Gotterbaum con todo el detalle.
4: Preocupación causó el robo que protagonizaron delincuentes en dependencias de la municipalidad de Putre, donde reventaron los accesos mediante el uso de herramientas para luego sustraer 3 camionetas, entre ellas una patrulla municipal y 2 vehículos arrendados por el municipio a un privado, las cuales mantenían GPS que permitió identificar la ruta que siguieron hasta llegar a Bolivia. Así lo detalló a Cooperativa el alcalde de Putre, Javier Tito Guaya.
5: Todos los indicios de la investigación indican de que probablemente los 3 vehículos que fueron sustraídos en la municipalidad toman la ruta A23, y estas 2 rutas principales tienen una ramificación de rutas alternativas que conocemos como pasos no habilitados, por donde deberían haber ingresado estos vehículos a territorio boliviano. ¿Y cómo nos enteramos de que están en territorio boliviano? Principalmente por una red social de quienes sustrajeron los vehículos y trasladaron los 3 vehículos a territorio boliviano, como a su vez también por los GPS que tienen instaladas estas camionetas, toda vez que 2 de ellas también están arrendadas desde un servicio privado.
4: Una situación que despertó críticas no solamente en la oposición, desde donde el diputado Luis Maya acusó falta de efectividad del plan Escudo Fronterizo, sino que también desde el oficialismo, donde el gobernador Diego Paco emplazó a Cancillería.
6: Es evidente que la zanja no funcionó. Que camionetas robadas en Putre crucen la frontera y terminen ofreciéndose en Bolivia demuestra una falla que no podemos normalizar. Si los delincuentes pueden sacar vehículos del país con esta facilidad, tenemos un problema serio de seguridad en nuestras fronteras. Arica y Parinacota necesita una policía fronteriza permanente que controle nuestro territorio y le cierre el paso al crimen organizado.
7: La Cancillería se tiene que poner los pantalones y tomar acciones concretas. A la Municipalidad de Putre le robaron 3 camionetas fiscales y ya se encuentran en Bolivia. No sacamos nada con fortalecer nuestras fronteras, invertir en seguridad y trabajar estratégica y coordinadamente con todas las instituciones si en Bolivia hay impunidad, porque es un incentivo a que los delincuentes sigan cruzando vehículos por nuestras fronteras. Canciller, necesitamos respuestas ahora.
4: Al otro lado de la frontera, el teniente coronel Edmundo Fuentes, director nacional de la Dirección de Prevención e Investigación de Robo de Vehículos de la Policía Boliviana, confirmó el hallazgo de una de las camionetas sustraídas y la detención también de una persona, mientras que en el territorio nacional continúan adelante las diligencias del Ministerio Público y Carabineros.
3: Seguimos en el norte del país. 2 contundentes golpes al narcotráfico y al crimen organizado concretaron las policías en coordinación con el Ministerio Público en Antofagasta, destacando una masiva operación del OS7 que desarticuló 5 puntos de ventas de drogas y un despliegue de la PDI en el sector norte alto. Dayan Márquez con todo el detalle.
8: 2 contundentes golpes al narcotráfico y al crimen organizado desarrollaron en las últimas horas Carabineros y la PDI en coordinación con el Ministerio Público en Antofagasta. El primero de ellos, denominado Operación Océano, fue desarrollada por carabineros del OS-7 junto a la Fiscalía SAC-ECO, un masivo operativo que permitió desarticular 5 puntos de venta de drogas en el sector de Juan Bolívar en Antofagasta, tras una investigación de 5 meses originada

0: frenada paradójicamente gracias a una denuncia anónima de un vecino a través de la comisaría virtual. Sobre este exitoso resultado que dejó 9 detenidos y 5 inmuebles allanados, el jefe de zona de Carabineros Antofagasta, general Cristian Montre, destacó el valor de la colaboración ciudadana.
1: Nació una denuncia anónima a través de comisaría virtual. Esa alerta ciudadana fue el punto de partida para que nuestros equipos especializados de los 17 Antofagasta desarrollaran una investigación de 5 meses. El resultado está a la vista. 5 inmuebles allanados y 9 personas detenidas. Además, en este operativo logramos incautar un arma de fuego que mantenía en cargo por robo. Y cada arma que sacamos de circulación es un riesgo menos para la vida de nuestros vecinos.
0: En el marco de este operativo, las autoridades incautaron ketamina, marihuana, clorhidrato de cocaína, más de 500.000 pesos en efectivo y un revólver calibre 38 con encargo vigente por robo, dejando a 5 hombres y 4 mujeres a disposición de la justicia. Pero las diligencias policiales no se detienen ahí, ya que en paralelo la Policía de Investigaciones y la Fiscalía Regional encabezaron un amplio despliegue en el campamento Mujeres Unidas en el sector norte alto de la capital regional, investigando un violento enfrentamiento armado con 18 disparos vinculado a las bandas internacionales conocidas como los Caleños y los Chotas. En el marco de las diligencias antidrogas desarrolladas por la PDI en la comuna, la jefa de la Brigada Antinarcóticos Antofagasta, subprefecta Viviana Rodríguez, detalló un segundo golpe millonario.
2: Detectives de esta brigada especializada realizan un procedimiento que finaliza con un resultado positivo, con la incautación de 81 kilos de cannabis procesada y la detención de un ciudadano extranjero mayor de edad, quien no tiene antecedentes policiales, pero sí se encuentra en una situación migratoria irregular en el país. Con esto logramos sacar de circulación una importante cantidad de droga que iba a ser distribuida al interior de la ciudad.
0: De esta forma, las autoridades reafirman que la presencia del Estado y la articulación entre las policías y la fiscalía se mantiene firme en los barrios y campamentos, combinando la denuncia anónima efectiva con la inteligencia policial para devolver la tranquilidad a las familias de la región de Antofagasta.
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4: Cooperativa. 7:23 minutos. 7:23 minutos.
5: Y a pesar de la baja en las cifras de victimización, más de la mitad de los locales comerciales del país fue víctima de algún delito durante el primer semestre, según la última encuesta de victimización de la Cámara Nacional de Comercio. Brian Galvez con todo el detalle.
6: La victimización del comercio bajó durante el primer semestre de este año, pero más de la mitad de los locales encuestados declara haber sido víctima de algún delito o falta. Según la encuesta de la Cámara Nacional de Comercio, la cifra pasó de un 61,2 a un 56,6%. Los hechos más frecuentes son el hurto hormiga con un 22,6%, los daños materiales a los locales con un 20,3% y el hurto con un 19,2%. Una realidad que también se vive a diario entre los locatarios. Rafael Fernández, de la Galería de Santo Domingo, relató su experiencia.
7: Yo llevo 12 años acá en la galería y olvídate, más de 10, 15 veces hemos sido asaltados. Cuando se denuncia, viene toda la policía y pero no queda nada. Las joyas se pierden, no se recupera nada.
6: Es precisamente en esta línea uno de los datos que más preocupa al sector, y es que un 58,4% de los comerciantes victimizados no denunció los delitos, y entre quienes sí lo hicieron, un 70,8% asegura no haber obtenido los resultados que esperaba. De hecho, la principal razón para no denunciar es la falta de confianza en la eficacia de este procedimiento. Sobre estos resultados y la respuesta del Estado se refirió el ministro de Seguridad, Martín Arrau.
8: La confianza es algo fundamental y esa confianza hay que recuperarla, y es en el sistema. Vemos que las policías hoy día tienen un nivel de confianza bastante alto, pero esto es todo un sistema de seguridad pública que va desde los tribunales, el Ministerio Público, y por tanto nosotros, al igual que la Cámara Nacional de Comercio, también tenemos un canal de denuncia completamente anónimo, que es el 4242. Muchos de los operativos que se resuelven semana a semana vienen de denuncias hechas en ese canal de denuncia. Estamos avanzando, las cifras también son positivas en la confianza, usted ha visto.
6: El estudio también da cuenta del costo que la inseguridad representa para los comerciantes. Un 76%

0: 10% de los locales, tiene gastos fijos mensuales en seguridad y en el caso de las pymes, el desembolso promedio llega a los 450 mil pesos al mes. Desde la Cámara Nacional de Comercio, su presidente José Pacomio abordó esta situación.
1: Mirando lo que pasa con la pequeña y mediana empresa, donde el gasto promedio es de 450 mil pesos. Entonces, hoy día, cuando analizamos el escenario, la crisis laboral por la cual estamos atravesando en nuestro país, esto podría traducirse en un puesto de trabajo adicional.
0: La encuesta realizada a 1.210 administradores o encargados de establecimiento en 7 ciudades del país también reveló una mejora en la percepción de seguridad. El 38,7% considera poco o nada seguro el barrio donde funciona su negocio, frente al 43,3% registrado en la medición anterior.
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17: 12 grados. 12 grados en Santiago. Cooperativa. 7:30 minutos. 7:30 minutos.
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18: El gobierno cuestionó la declaración con la que los expresidentes Michelle Bachelet y Gabriel Boric pidieron reconsiderar el ingreso de Chile al escudo de las Américas. El Ejecutivo acusó desconocimiento sobre el acuerdo y reprochó que los exmandatarios plantearan sus reparos a

0: a través de la prensa. Camila López con el detalle.
1: La incorporación de Chile al escudo de las Américas dio paso a un hecho inédito. Dos expresidentes cuestionaron conjuntamente la forma en que el gobierno está conduciendo una decisión de política exterior. Según los antecedentes conocidos, la expresidenta Michelle Bachelet y el expresidente Gabriel Boric se contactaron directamente y coordinaron una declaración conjunta sin que sus equipos tuvieran un papel protagónico en su elaboración. En el documento, ambos exmandatarios reconocen que la cooperación internacional es necesaria para combatir al crimen organizado, pero advierten que no puede significar subordinar la política exterior de seguridad o defensa a las prioridades de una potencia extranjera. También plantean que Chile no debe ser obligado a escoger un bando y piden al presidente José Antonio Kast reconsiderar la permanencia del país en el escudo de las Américas. Desde el gobierno, el subsecretario del Interior, Máximo Páez, cuestionó tanto el contenido como la forma de la declaración. Sostuvo que las relaciones entre los presidentes y expresidentes deben conducirse por canales institucionales y no mediante la prensa. Páez también acusó un intento de utilizar la política exterior para atacar al Ejecutivo y afirmó que existe desconocimiento sobre el contenido del acuerdo.
2: Es que hay un tema de formas. Las relaciones entre los expresidentes en nuestro país son ejemplares y no se hacen por la prensa. Y no nos parece, en primer lugar, que una declaración pública sea el camino de poder expresar las posiciones respecto de la forma en que se conducen la política exterior, que como todos sabemos está encabezado por el presidente de la República. Si bien es cierto, respetamos las opiniones legítimas, no nos parece que los presidentes usen la política exterior de Chile para poder representar o atacar al gobierno. Nosotros nos parece que hay una intención de hacer una confrontación política respecto de la línea del gobierno en materia de política exterior, que nos parece que no corresponde.
1: En el bloque oficialista también hay algunas voces que vinculan la carta con el retiro de la candidatura de la expresidenta Michelle Bachelet a la Secretaría General de Naciones Unidas y la interpretaron como una revancha política o una pasada de cuentas contra el gobierno. Desde la izquierda y centroizquierda rechazaron esa lectura y respaldaron los reparos de ambos expresidentes. El ex canciller Alberto Van Claveren advierte que la adhesión representa una ruptura con la tradición de la política exterior chilena. En tanto, el diputado y presidente del PP, Raúl Soto, cuestiona la falta de claridad sobre los compromisos asumidos, mientras que el senador del Partido Liberal, Vlado Mirosevic, advierte sobre los eventuales efectos para la autonomía del país.
3: La iniciativa del Escudo de las Américas es una iniciativa muy amplia. Yo creo que es una decisión que se aparta de lo que es la tradición de nuestra política exterior, que es mantener justamente las mejores relaciones posibles con grandes potencias, pero sin expresar una preferencia.
4: La declaración de los expresidentes Boric y Bachelet es correcta. Tienen una preocupación por la conducción de la política exterior de nuestro país, que ha sido débil y errática, y también una preocupación por la autonomía y soberanía de Chile.
5: Yo apoyo las declaraciones del presidente Boric y de la presidenta Bachelet porque creo que son un llamado de alerta. Porque lo que se firmó por parte de Chile es un acuerdo que no sabemos exactamente su alcance.
1: El debate se trasladará ahora al Congreso porque el próximo lunes el canciller Francisco Pérez Mackenna será interpelado en la Cámara y el 7 de octubre el Senado realizará una sesión especial sobre los alcances del ingreso de Chile al escudo de las Américas.
0: Y la presidenta del Senado hizo una dura crítica a la gestión del gobierno y apuntó a que hace falta una cirugía mayor en el gabinete. Parlamentarios de distintos sectores coinciden con ese diagnóstico, mientras que desde el Partido Republicano salen a defender al Ejecutivo. Paula Kelly con la información.
6: Un duro diagnóstico de la gestión del gobierno del presidente Kast hizo la presidenta del Senado, Paulina Núñez, de Renovación Nacional, quien en entrevista con T13 dijo que a su juicio hay un déficit político de quienes acompañan al mandatario y es necesaria una cirugía mayor en el gabinete. Si bien la senadora defendió la labor del ministro de las Express, José García Ruminot, criticó que existe una falta de conducción y una cadena de errores, dice, por parte de los ministros sectoriales en la tramitación legislativa de distintos proyectos. Desde la oposición coincidieron con el diagnóstico de la presidenta del Senado. Habla la timonel del Frente Amplio, la diputada Gael Yomans, y la presidenta del Partido Socialista, la senadora Paulina Bodanovich.
7: Comparto el diagnóstico de la presidenta del Senado. En este gobierno hay déficit político, impericia y nula disposición al diálogo. Le pedimos al presidente Kast que ordene

0: bien a su equipo y que muestre un mínimo de conducción, porque la próxima semana comienza la tramitación del presupuesto y el país no está para más errores e improvisación.
1: Proyectos tan importantes como fue la mega reforma, por ejemplo, donde el ministro Quiroga jamás asistió a las comisiones. Lo mismo ocurre en el caso del proyecto de San Lacuna Universal, donde evidentemente el ministro del Trabajo tiene una debilidad. ¿Y qué decir del ministro Rau, que ha confesado que por él no iría al Congreso? Hay un déficit de conducción y coincido plenamente con la senadora Paulina Núñez.
2: Se sumó también a este diagnóstico el jefe de bancada del Partido de la Gente, quien hizo un llamado al gobierno a mejorar la coordinación en la tramitación legislativa y también asumir la responsabilidad en los errores que han llevado a caídas de proyectos en el Congreso. Escuchemos lo que dijo el diputado del PDG, Juan Marcelo Valenzuela.
3: Comparto parte importante del diagnóstico. Si una de las principales promesas del gobierno fue devolverle la seguridad a las familias chilenas, no se entiende que una reforma que ellos mismos consideran fundamental se vote con parlamentarios del oficialismo fuera del país y con errores de coordinación. Cuando un proyecto tan importante termina cayéndose por un voto, lo primero es asumir las responsabilidades propias. Este gobierno fue muy crítico del anterior por su falta de experiencia y conducción, y por lo mismo y tiene que demostrar que puede hacerlo mejor. Gobernar también significa ordenar a sus propios parlamentarios, asegurar sus votos y construir los acuerdos necesarios en el Congreso en vez de buscar responsables por fuera.
2: Desde el partido del presidente Kast salieron a respaldar al Ejecutivo y llamaron a plantear estas sugerencias o molestias, dicen, de manera interna y directa con el gobierno. Dicen que las declaraciones de la presidenta del Senado, Paulina Núñez, de RN, debieran haberse hecho en otras instancias. La senadora, recordemos, criticó el diseño del gobierno, la falta de un vocero, también la falta de coordinación entre los ministros y las distintas señales. Dijo que no se traducen en ánimo de ir a dialogar, de recoger propuestas para las tramitaciones de proyectos. Escuchemos lo que dijeron al respecto los diputados republicanos, Macarena Santelices y Stefan Schubert.
4: Usar la prensa para evaluar públicamente la gestión del Ejecutivo solo desgasta la confianza y entorpece la agenda. Si de verdad existe un compromiso real con el éxito de este proyecto, los reparos se deben plantear de forma directa y en las instancias donde correspondan, que es de manera interna.
5: Yuria Paulina, ¿tiene formas sin publicidad, sin ir a la prensa, para hacer llegar su puntos de vista, sus sugerencias? Porque si uno realmente quiere que las cosas anden mejor, tiene que buscar los caminos apropiados para no generar más problemas, sino que precisamente permitir que haya soluciones.
2: Asimismo, el diputado republicano Alejandro Riquelme se sumó también a estos llamados a resolver las diferencias oficialistas internamente. Las declaraciones de la senadora Núñez solo debilitan al gobierno y la coordinación en nuestro sector, señaló, y pidió hacer críticas constructivas de frente y en reserva.
6: Y siguen los gestos institucionales en Magallanes. Junto al ministro Barros sesionó, bien digo, la Comisión de Defensa de la Cámara. Fernanda Ávila con el detalle.
7: En Punta Arenas se realizó una sesión extraordinaria que analizó la situación del estrecho de Magallanes luego de la serie de declaraciones militares argentinas que han cuestionado la soberanía chilena del estrecho. Como parte de la labor fiscalizadora, los comandantes en jefe de las Fuerzas Armadas fueron parte de la sesión para despejar dudas sobre ejercicios conjuntos y relaciones con las Fuerzas Armadas vecinas. Todos los comandantes aseguraron tener una buena relación con la nación argentina, pero el comandante en jefe de la Armada, Fernando Cabrera, admitió que se ha topado con este tipo de declaraciones en más de una ocasión. Las atribuyó a un desconocimiento y a un uso errado del lenguaje de forma sistemática desde ambos países. Desdramatizó los dichos asegurando que han existido disculpas y rectificaciones.
8: Yo no he tenido una, he tenido por lo menos tres situaciones similares. Y a diferencia, yo sí le he preguntado directamente la intencionalidad en las palabras de las personas con quien he interactuado. Que hay un descuido importante en el lenguaje que se usa hoy día para referirse a estos temas que pueden crear fricción internacional. Porque hay una componente importante de un desconocimiento, una falta de cuidado, una desprolijidad o incluso una irresponsabilidad. Eso también está de parte nuestra. Argentina habla del Mar de Oces, habla del Atlántico Sur. Para él no existe el Mar Austral. Las relaciones con la Fuerza Armada, como dijo el general Rodríguez, son espectaculares.
7: Aunque esta polémica se ha dado por cerrada por parte del Ejecutivo con una declaración conjunta de los estados chileno y argentino, no han sido suficientes para el Parlamento. Esto fue lo que solicitó el diputado independiente cercano a Renovación Nacional, Daniel Valenzuela.
9: Aparte de las declaraciones,

0: de las autoridades militares, acá han habido declaraciones del Ejecutivo de Argentina que no han sido muy prudentes. Durante los últimos 2 años hemos tenido, yo conté, tenemos 12 incidentes. Entonces, yo quiero que tengamos paz, pero también exijo respeto. Yo quiero que acá nosotros tomemos en esta comisión una declaración, presidente, que se la enviamos al Ejecutivo, nuestro malestar de las opiniones que ha tenido el gobierno argentino para con la República de Chile.
1: Declaraciones que se dan cuando el ministro de Defensa, Fernando Barros, anunció que la cartera quedó exenta del recorte presupuestario y tendrá una actualización de las capacidades de defensa en Magallanes, que incluyen el reemplazo de material bélico como tanques Leopard 1, cazas Northrop F-5, la construcción de nuevas bases militares para mantener mayor contingente terrestre permanente y un proyecto de expansión de la infraestructura portuaria. El ministro buscó dar por cerrado el tema en la sesión y aseguró que se buscará derogar el decreto argentino que califica como un espacio compartido el estrecho. Esto le dijo al canal 24 Horas.
2: Esperamos que se solucione algunos aspectos administrativos internos en el país vecino sobre documentos que son algo contradictorios, pero que están superados por la oposición oficial del gobierno, pero adicionalmente tenemos todos claro que el contenido de un tratado vigente bilateral entre las dos naciones y ratificado posteriormente el Tratado de Paz y Amistad, no alteran, no pueden verse alterados, ni modificados, ni afectados por el contenido de un documento interno privado.
1: Por ahora no hay fecha para la solución diplomática y las renovaciones de material bélico serán progresivas. Defensa ya instruyó al Ejército y a la FACH para evaluar las opciones considerando nuevas tecnologías.
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4: Cooperativa. 7:43 minutos. 7:43 minutos.
5: Nos vamos a las calles de Santiago. Revisamos información policial de las últimas horas. Pablo Rivera, buen día.
6: Sí, ¿qué tal, Gloria? Muy buenos días. Se trata de un violento homicidio que se ocurrió, que se registró, bien digo, al interior de un galpón aparentemente abandonado en la comuna de Independencia. Este hecho ocurre en un inmueble ubicado en calle Cruz, cuando desde un vehículo de color gris, el cual no detuvo en ningún momento su marcha, desconocidos percutaron alrededor de 26 disparos hacia el interior de dicho inmueble. Los impactos se dieron, lamentablemente, en un sujeto que perdió la vida y que hasta el momento aún no ha logrado ser identificado por las autoridades, mientras que los atacantes se dieron a la fuga en dirección hacia el poniente. La calle estuvo cerrada por largo rato, sin embargo, en estos momentos el tránsito ya se encuentra normalizado ahí en calle Cruz. Quien se refirió respecto a este violento hecho en la comuna de Independencia fue la fiscal del equipo contra el crimen organizado y homicidios, Patricia Fuentes.
7: Una persona falleció producto de impactos balísticos que habrían sido efectuados desde un vehículo en movimiento. Se están periciando cámaras porque evidentemente tenemos que obtener alguna información sobre todo del vehículo, saber por dónde es trayectoria para lograr alguna información al respecto.
8: ¿Respecto a la víctima, qué se sabe?
7: Hasta el momento, NN, aproximadamente 30 años, un varón de 30 años aproximadamente. Es un vehículo desde donde se efectúan disparos, múltiples disparos que hubo evidencia balística en el lugar, que la cual también está siendo periciada.
6: Bien, cabe recalcar que el galpón, el cual se encontraría abandonado, según los antecedentes que hemos podido conocer, estaría siendo o habría estado siendo utilizado principalmente por personas en situación de calle, además de cometerse distintos tipos de delitos y de incivilidades en el interior. Al menos esa sería una característica que daría a entender un poco por qué se habría producido este delito. Sin embargo, las diligencias continúan en desarrollo por parte de las autoridades para establecer los motivos de este ataque, en donde si bien aún no se descarta un posible ajuste de cuentas, de momento no habrían antecedentes que vinculen a la víctima con algún otro tipo de delito y que podría explicar, ¿no es cierto?, el motivo de este violento ataque armado en la comuna de Independencia y que, como mencionábamos, dejó a una persona fallecida, Gloria.
5: Pablo Rivera, la información policial, muchas gracias, buen día.
6: Muy buen día.
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4: Cooperativa, 7:47 minutos. 7:47 minutos.
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5: Seguimos haciendo esta primera edición del diario de Cooperativa y hablamos a esta hora de alergias. Ya se inició el cambio de estación, comenzó la primavera en el hemisferio sur, con ello también la aparición de las alergias. Expertos advierten de cuadros cada vez más intensos y prolongados productos del cambio climático. Cómo prevenir y minimizar los síntomas, recomendaciones y más, conocemos a esta hora con la doctora Miriam Betancourt, pediatra broncopulmonar y académica de la Facultad de Medicina de la Universidad de la Frontera, la UFRO. ¿Cómo está, doctora? Buenos días.
10: Muy buenos días, Gloria. Muy bien, agradeciendo este contacto por Radio Cooperativa.
5: Muchas gracias a usted por contestar el llamado de Cooperativa. Bueno, comenzó antes de lo habitual la temporada de alergias en nuestro país, se vio intensificada tal vez por las lluvias de este invierno que generó un mayor florecimiento, mayor polinización. ¿Cómo lo ve usted?
10: Bueno, mira, la primavera, Gloria, no significa el mismo tiempo de comienzo de alergia en todo Chile, porque el calendario y los tipos de pólenes varían según la zona geográfica. Es diferente, por ejemplo, la época y el tipo de pólenes que se dan en Santiago comparado con el sur de Chile, principalmente en la ciudad de Temuco. Esto, como te digo, varía en el tiempo, especialmente en los meses del año. Es así que en Santiago, principalmente comienza a partir del mes de septiembre la zona de mayor concentración de pólenes, a partir del polen del plátano oriental, y a diferencia de Temuco, que desde el mes de mayo ya tenemos diferentes tipos de pólenes.
5: Sí, en Santiago está precisamente en abundancia el plátano oriental. Es uno de los agentes que más alergia produce en las personas, al menos en la capital, pero en otras ciudades, por ejemplo, ¿qué otras plantas o cuáles son los tipos de, o los síntomas, si es que son distintos, cuál es la diferencia?
10: Como te planteaba, por ejemplo, si vamos a analizar el sur de Chile, nosotros tenemos la mayor parte del año cierto contacto con pólenes. Por ejemplo, los meses de mayo, agosto, tenemos principalmente árboles que dependen de la línea de las cupresáceas, como son el ciprés y el cedro. Esos son árboles y arbustos de hoja perenne, entonces se mantienen durante todo el año a partir de mayo. En septiembre sí ya nos llega la contaminación con pólenes de ciprés, abedul, plátano oriental también en nuestra zona, y en diciembre y febrero las gramíneas, con aportes de acedera, llantén y castaño. Esas son las fechas aproximadas que pueden variar con las condiciones meteorológicas.
5: Y bueno, volviendo a lo que le preguntaba también sobre si es que esta temporada de alergia se ha visto intensificada por las lluvias que nos dejó este invierno bastante más altas de lo que habíamos estado recibiendo en precipitaciones en años anteriores.
10: Bueno, el cambio climático sí afecta porque tiene que ver con clima, con humedad. Entonces la producción de polen, lo que describen las

0: publicaciones relacionadas con este tema es que el periodo de polinización es más largo, se ha prolongado, ¿ya? Pero no tenemos estudios recientes que nos puedan demostrar que a septiembre del 2026 vamos a tener el doble de concentración de pólenes que los años anteriores, porque necesitamos cifras recientes del árbol polínico y, por otro lado, confrontarlo con el número de consultas respiratorias por esta causa, por alergias en la vía aérea. Ese dato actual a septiembre no está publicado en este momento, pero sí lo que describen las últimas publicaciones de Allergy del 26 es que el tiempo de polinización se ha mantenido y prolongado debido al cambio climático respecto a años anteriores.
1: Entonces, es de esperarse que a medida que siga intensificándose el fenómeno del cambio climático, también aumenten de la mano las alergias en la población, ¿o no?
0: Exactamente, y por un periodo más prolongado, que eso es lo que a nosotros los expertos nos preocupa, porque si nosotros esto lo asociamos a la contaminación ambiental, se nos crea un problema de un daño tóxico para la vía aérea que se traduce en síntomas muy persistentes y recurrentes en la población pediátrica y adolescentes y del adulto, que son síntomas de tos recurrente, picor en ojos, nariz y secreciones frecuentes y recurrentes en la vía aérea superior. Y ahí es donde nos viene el tema, que a ustedes les interesa y a la población en general, cómo vamos diferenciando una alergia de resfríos, porque esa es la principal consulta que los especialistas respiratorios broncopulmonares tenemos actualmente con nuestros pacientes.
1: ¿Cómo se hace entonces la diferencia entre la alergia e identificar lo que es un resfrío?
0: Bueno, lo principal en síntoma para reconocer una alergia es el picor, que esto equivale a la picazón o picor, que se expresa principalmente en nariz y también en ojos. Se acompaña de estornudos y una secreción nasal serosa que es transparente. Es transparente y ausencia de fiebre, fundamentalmente si estamos en el ámbito de un cuadro respiratorio alérgico. Si lo resumimos, serían picor de nariz y ojos, estornudos y secreción serosa o transparente de vía aérea alta, que se expresa más que nada como ven las personas como romadizo.
1: Perfecto.
0: En ausencia de fiebre.
1: ¿Y el resfrío entonces?
0: El resfrío, tenemos también secreción acuosa nasal, congestión, no picor, el picor estaría ausente y es frecuente que se acompañe de fiebre en niveles bajos o intermedios, o sea, temperaturas que pueden ir entre 37.5 hasta 37.9, y ya si tenemos cuadros sobreinfectados vamos a tener temperaturas en los niños principalmente de 38 a 39, temperaturas más elevadas, y un compromiso del estado general más importante, especialmente en los niños, cuando tenemos un resfrío que se sobreinfecta, en que el niño tiene decaimiento, menos actividad y deja de comer. Eso es fundamental para un cuadro de resfrío viral con una sobreinfección bacteriana. Sin embargo, el niño que cursa con una alergia, como una rinitis alérgica, por ejemplo, tú lo puedes ver muy congestionado, con estornudos, con picor de nariz, pero él anda saltando, corriendo y haciendo su vida cotidiana como un niño propio de su edad.
1: Perfecto. Estamos conversando con la doctora Miriam Betancourt de la Facultad de Medicina de la Universidad de la Frontera sobre este fenómeno que llega cada primavera, al menos nos explicaba aquí en Santiago, cuando en otras zonas del país se va registrando de distinta manera. Quería preguntarle por la automedicación, que es muy común para tratar las alergias. La gente suele comprar loratadina o desloratadina o cetiricina. ¿Qué tan recomendado es comprar estos remedios sin antes haber visitado al doctor? ¿Qué inconvenientes puede llevar tal vez esto? ¿Y cuándo es necesario, en efecto, visitar a un doctor o un médico para que revisar este problema de las alergias?
0: Bueno, contesto la segunda parte de tu pregunta, Gloria, y que es que debemos estar muy claros qué es lo que estamos, qué síntomas estamos tratando de manejar, ¿verdad? Y tener claro que estamos en presencia de una alergia y no de una

0: resfrío que puede ir a una sobreinfección más severa como una otitis o rinosinusitis. Entonces, lo primero que hay que aclarar es que si tenemos los síntomas recientemente descritos, que son picor, congestión nasal, estornudos y no hay compromiso del estado general del niño en ausencia de fiebre, podemos pensar que sí estamos en presencia de una rinitis alérgica. Que debo decirte, Gloria, que en este momento las cifras más recientes del año 2026 nos dicen que la alergia puede afectar hasta 4 de 10 personas. De 10 personas que circulan por nuestro país, 4 tienen síntomas de alergia, para que veas la magnitud del problema. El uso de antihistamínicos, en realidad hay antihistamínicos muy simples que se pueden vender por mesón sin receta médica, como son clorfenamina y otros, pero en los niños producen muchos efectos centrales, es decir, sueño, somnolencia, aletargamiento, y en niños muy pequeños están contraindicados, por ejemplo, menores de 2 años, porque pueden producir taquicardia o aumento de la frecuencia cardíaca, agitación y problemas en conciliar el sueño. Por eso no es tan simple dar un antihistamínico de primera línea, el más común, como la clorfenamina, porque en niños pequeños produce efectos secundarios. En el adulto también es peligroso, porque como atraviesan la barrera del cerebro, que se llama barrera hematoencefálica, produce somnolencia. Entonces, el antihistamínico más básico y simple que tú lo compras por mesón en farmacia, en un conductor, por ejemplo, está contraindicado, porque va a producir periodo de somnolencia y puede llevar a riesgo de accidentes. Entonces, por eso es que es en toda la disposición de medicamentos farmacológicos han ido surgiendo nuevos antihistamínicos de diferentes generaciones y vamos por en la cuarta generación, y en la medida que tenemos antihistamínicos más modernos, estos tienen menos efecto de somnolencia, no atraviesan la barrera del cerebro y tienen una potencia mayor como antialérgicos. Pero esos antihistamínicos de tercera y cuarta generación se venden solamente con receta. Por lo tanto, yo recomiendo, sobre todo a las madres de niños pequeños, no usar a larga mano antihistamínicos como la clorfenamina, que van a la farmacia y se lo venden, porque puede tener efectos secundarios de tipo neurológico.
1: Perfecto, ahí la recomendación entonces es la doctora Miriam Betancourt, pediatra broncopulmonar y académica de la Facultad de Medicina de la Universidad de La Frontera, en conversación con el diario de Cooperativa. Muchas gracias, doctora, ha sido muy amable, que tenga muy buen día.
0: Muy bien, muchas gracias, Gloria, por tu contacto, y quiero dejar un mensaje final para que esto no sea tan apocalíptico, y quiero, sobre todo a las madres, decirles que la primavera, y para los adultos también, debe ser una época para disfrutar, especialmente al aire libre, para nuestros niños y los adultos, y tener alergia no significa que debamos dejar de salir, practicar deportes o compartir actividades al aire libre. ¿Ya? Lo importante es reconocer los síntomas, ver los factores que los desencadenan y dar un tratamiento adecuado. Finalmente, la alergia bien controlada les permite hacer una vida normal y tener una buena calidad de vida. Así es que tratemos nuestras alergias, reconozcámoslas y hagamos una vida al aire libre saludable.
1: Bien, pues el mensaje de la doctora Miriam Betancourt, pediatra broncopulmonar y académica de la Universidad de Medicina, de la Facultad de Medicina, bien digo, de la Universidad de La Frontera, la UFRO. Muchas gracias, doctora, que tenga muy buen día.
0: Gracias, Gloria, por tu contacto. Gracias.
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1: La Moneda respondió a la carta de los expresidentes Boric y Bachelet para reconsiderar el ingreso de Chile al escudo de las Américas. Llamó a la cautela y aseguró que no hay riesgo para la soberanía nacional. En paralelo, la presidenta del Senado solicitó una cirugía mayor en el gabinete debido a su déficit político. Republicanos defendieron al presidente Kast, quien ya prepara el presupuesto 2027 y las medidas pro empleo. Colapso del puente Alessandri complica la conectividad entre Lautaro y Victoria por las lluvias que seguirán esta tarde en la Araucanía. Se espera durante todo el día en los ríos y los lagos. Una baja en el primer semestre mostró la última encuesta de victimización en el comercio. En 6 de cada 10 delitos no se denuncia. Hubo aumento en estaciones de

0: Comercio y Automotoras. Siguen los gestos institucionales en Magallanes. Junto al ministro Barros, sesionó la Comisión de Defensa de la Cámara. En el mundo, Trump y Xi Jinping finalizaron la cumbre en la Casa Blanca sin un acuerdo importante sobre inteligencia artificial. Ayuntamiento de Madrid calificó de inviable la propuesta para el retorno de la mujer de 87 años a su departamento tras ser desalojada. Y en los deportes, Colo-Colo venció por la cuenta mínima al Audax Italiano y avanzó a los cuartos de final de Copa Chile. El domingo y en el Nacional se jugarán los minutos restantes y el siguiente duelo entre Everton y la U.
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2: Cooperativa. 8:02. 8:02.
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2: Cooperativa, 8:04. 8:04.
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0: Seguimos haciendo esta primera edición del diario de Cooperativa. Hablamos ahora de presupuesto. Un 1% de expansión del gasto público es lo máximo que tendría el proyecto de ley de presupuesto que el gobierno debe presentar ya más tardar el miércoles de esta próxima semana. El presidente Kast abordó con Hacienda en La Moneda este tema. Se resisten a los recortes desde los gobiernos regionales, también desde el CERVEL. Gonzalo Aguirre con todo el detalle.
9: El miércoles de la próxima semana es el último día de septiembre, fecha en que se cumple el plazo para que ingrese el proyecto de ley de presupuesto al Congreso, el que, de acuerdo a lo que se ha detallado desde el Ejecutivo, tendrá un acotado aumento del gasto público, en torno a 1%. Es momento entonces de los últimos ajustes y también negociaciones, pues ya se han anticipado varios recortes en distintas áreas que no tienen conforme a sus representantes. Es el caso de los gobiernos regionales, que tendrían una rebaja de 7% de los recursos asignados para el próximo año, lo que hasta el momento no ha podido ser modificado en las conversaciones con el Ministerio de Hacienda. En el diario de Cooperativa, el gobernador de Los Lagos, Alejandro Santana, presidente de la Asociación de Gobernadores Regionales de Chile, aseguró que si el monto no se modifica, será rechazado en el Congreso y será una derrota de Hacienda.
10: Tenemos que llegar a acuerdo el lunes, porque esto no tiene viabilidad política. Se

0: a caer en el Congreso. Y creo que va a ser una derrota de Hacienda en esto. Y creo que el ministro tiene una oportunidad de buscar un acuerdo.
1: Y a su regreso del viaje a Nueva York, el tema del presupuesto y sus últimos ajustes fue parte de la agenda del presidente José Antonio Kast, quien junto al viceministro de Interior y la CGGOV, Claudio Alvarado, se reunió para abordar el tema con el ministro de Hacienda, Jorge Quirós, y el director de presupuestos, José Pablo Gómez. Tras esa cita de trabajo, el titular de Hacienda respondió preguntas de los medios en Teatino 120 y con respecto a lo planteado por los gobernadores regionales, dijo que las conversaciones van a continuar y que finalmente van a llegar a un acuerdo. Lo escuchamos.
2: A nosotros lo que más nos interesa es que haya inversión en la región y que esa inversión, para que se pueda hacer, sea con la menor burocracia posible. Y hemos planteado una serie de medidas de quitar burocracia, pero también de tener transparencia en el uso de los recursos. Y pienso que finalmente vamos a llegar a un acuerdo con los gobernadores, pero es un proceso que tenemos que cuidar el dinero de todos los chilenos y tenemos que cuidar que se use bien y que se ejecute.
1: Y mientras eso ocurre con los gobernadores, la presidenta del Consejo Directivo del Servicio Electoral, Pamela Figueroa, relevó que el 2027 es un año clave para el presupuesto del CERVEL, pues es un año no electoral, pero que permite consolidar todo el proceso 2028 y siguiente. Por lo mismo es que ven con preocupación un eventual recorte del 15% del presupuesto solicitado por el servicio.
3: Es un hecho inédito. Nunca habíamos tenido un cuestionamiento del presupuesto. Hemos tenido recepción de nuestra solicitud al Poder Ejecutivo y esperamos que en los próximos días el presupuesto represente las reales necesidades que el servicio electoral, como garante de los procesos electorales, de la fiscalización de los partidos políticos y el financiamiento de la política, requiere.
1: Por este tema, el ministro Quirós detalló que no se va a poner en riesgo ninguna de las actividades esenciales que realiza el CERVEL y que le solicitó al director de presupuestos que tenga una conversación con ella y le explique cabalmente toda la situación. En el Ministerio del Trabajo, en tanto, su titular Tomás Rau se reunió con quienes integraron la mesa de reactivación laboral para hacer un seguimiento de las propuestas que de esa instancia emanaron, además de otros temas como la ley de sala cuna y la actual emergencia laboral. Sobre la posibilidad de que sea este un tema que se aborda a través del presupuesto, esto dijo quien presidió la instancia, el economista David Bravo.
4: El grado de deterioro del mercado laboral es tal y es tan persistente que lamentablemente, precisamente porque no se abordó la emergencia laboral 4 años atrás, que en este minuto lamentablemente lo único que podemos hacer como país es abordar las dos cosas al mismo tiempo. El riesgo que tenemos es empeorar aún más la situación. Es decir, tenemos que abordar la emergencia y al mismo tiempo tenemos que abordar para la emergencia aquellos temas que son de carácter un poco más estructural.
1: En cuanto al ingreso del presupuesto al Congreso, el ministro Quirós comentó que eso ocurrirá como corresponde legalmente el 30 de este mes.
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6: Cooperativa. 8 minutos. 8 minutos.
7: Si Estados Unidos corta la exportación de diésel, Chile tiene un plan. Eso dijo el viceministro Daniel Mas en el Biobío. Christopher Espinosa con todo el detalle.
8: La posibilidad cierta de que Donald Trump tome la determinación de suspender totalmente por 90 días la exportación de diésel desde Estados Unidos se mira con atención en Chile. El viceministro de Economía y Minería, Daniel Mas, presente en Concepción durante este viernes en la primera mesa regional de inversiones, dijo de que Chile ya tiene un plan, sin entregar detalles, para evitar que se traspase totalmente, si eso ocurre, el costo a los consumidores.
9: Sería una mala noticia, estamos haciéndole un seguimiento minuto a minuto, tenemos un plan y si es necesario ponerlo en marcha, en su momento lo comunicaremos. Efectivamente ha sido un shock que no lo teníamos previsto, es externo, ojalá que no lleguemos a la cifra donde que está diciendo usted, pero si es necesario vamos a activar planes de emergencia.
7: ¿Cuáles son esos?
9: Se van a dar a conocer en su momento.
8: Susana Jiménez, presidenta de la CPC, también observa con preocupación de que esto pudiese ocurrir, ya que se estima una situación como esta elevaría de manera automática el valor del combustible cerca de 200 pesos por litro, y eso es imposible no traspasarlo al costo final, dice la gremialista.
10: Impacto importante, nosotros somos importadores netos y uno de los principales compradores, de hecho, del diésel americano, y por lo tanto ya hemos sufrido los impactos que ha significado los problemas geopolíticos en los precios de los combustibles. Eso impacta directamente no solo a las personas en sus costos de transporte, sino que también en la actividad productiva que requiere el combustible, y

0: Por lo tanto, por supuesto, sería algo que nos volvería a impactar como con estos factores externos que ya hemos estado viendo a la fecha. Mire, los sectores son generalmente intensivos en uso de combustible, uso de petróleo, de diésel, y por lo tanto, evidentemente, tiene un impacto en costos.
1: El mundo entero está atento a la decisión que eventualmente pudiese tomar el presidente de los Estados Unidos. Chile, por lo menos, en palabras del ministro, tiene un plan. Los detalles se conocerán si eso ocurre.
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3: Cooperativa, 8-11 minutos. 8-11 minutos.
4: Revisamos noticias internacionales a esta hora en Cooperativa. La agencia de noticias EFE publica el acuerdo que Estados Unidos y China establecen respecto a la inteligencia artificial o la superinteligencia, como propuso Donald Trump renombrar a esta herramienta en lo que fue su discurso ante la Asamblea General de Naciones Unidas el pasado día martes. En ese sentido, ambos países acordaron establecer un canal de diálogo para intercambiar puntos de vista sobre los riesgos y los beneficios de la inteligencia artificial, un terreno en donde ambas potencias mantienen una competencia estratégica. Según un comunicado de la Casa Blanca sobre los acuerdos alcanzados durante la visita de Estado del presidente chino Xi Jinping a Washington, esta semana el próximo intercambio del diálogo Estados Unidos-China sobre superinteligencia tendrá lugar el próximo mes de noviembre de este año. También acordaron establecer un canal de comunicación bilateral para incidentes. De acuerdo con el texto, ambos países pactaron referirse a la tecnología emergente, como lo propuso Donald Trump, superinteligencia, como fue presentado este martes en su intervención ante la Asamblea General de las Naciones Unidas. La IA ganó peso en la reunión entre ambos mandatarios después de que Trump haya desoído las advertencias de los líderes del sector para regularla por temor a que China sobrepase finalmente a Estados Unidos en esta tecnología, mientras que el mandatario estadounidense dijo en redes sociales que debe la IA mantenerse, dejarse tal y como está. Xi Jinping apostó durante la cita por garantizar que permanezca bajo control humano y beneficie a la población. También en un plano comercial se pusieron en marcha el Consejo de Comercio de Estados Unidos-China y el Consejo de Inversión de Estados Unidos-China, constituidos durante la visita de Trump a Pekín en mayo de este año. Y se anunció que Pekín importará al menos 10 millones de toneladas métricas de carbón procedente de Estados Unidos en 2027 y también en 2028. Ambos países alcanzaron un consenso sobre recomendaciones para aplicar un trato arancelario más favorable a 30 mil millones de dólares en bienes no sensibles en cada dirección. Entre las exportaciones estadounidenses figuran productos agrícolas, maderas, cosméticos y la importación de electrodomésticos o juguetes. El comunicado también señala que ambas partes seguirán trabajando en las preocupaciones estadounidenses sobre las exportaciones chinas de tierras raras y minerales críticos a Estados Unidos, con el objetivo de garantizar que los niveles de envío vuelvan a ser adecuados. Es parte de la noticia internacional a esta hora, luego del comunicado que entrega la Casa Blanca respecto a estos acuerdos alcanzados entre ambos mandatarios, Donald Trump de Estados Unidos y Xi Jinping de China. Seguimos revisando información internacional. Sabemos también del huracán Polo de categoría 5 que se acerca a México y que provocará intensas lluvias en al menos 17 de los 32 estados mexicanos, que ya a partir desde este sábado comenzarán a sentir la influencia del huracán Polo, lo decíamos, en categoría 5, y de otros 5 sistemas meteorológicos, según informó el Servicio Meteorológico Nacional de México. Se pronostican lluvias intensas de 75 a 150 milímetros de agua en zonas de Oaxaca, Chiapas, Tabasco y Veracruz, donde podrían crecer ríos y arroyos, también producirse

deslizamientos de tierra e inundaciones. En estas entidades se sumarán Sonora, Chihuahua, Durango, Sinaloa, Nayarit, Jalisco, Colima y Guerrero, con fuertes lluvias de entre 50 y 75 milímetros, mientras que ya otros estados con menores intensidades, de todas maneras alto, es un huracán categoría 5 que en Baja California Sur, el estado de México, puede

0: a las islas de Hawái, el huracán Nolo, que se encamina hacia esta zona del mundo con potenciales lluvias catastróficas, titula la agencia EFE a esta hora. Es un huracán que este viernes se intensificó a categoría 2, que lo decíamos, se encamina hacia Hawái, lo que va a provocar estas potenciales lluvias catastróficas, según informó el Centro Nacional de Huracanes. Son vientos máximos sostenidos de hasta 169 kilómetros por hora los que se presentaron durante este día viernes, y donde los meteorólogos creen que podría alcanzar una categoría de huracán mayor, de categoría 3 o incluso superior durante este fin de semana. Es parte de lo que vemos en materia meteorológica, también afectado por el calentamiento climático, el cambio climático, bien digo, en donde estos fenómenos que suelen ocurrir en algunas épocas del año se ven intensificados producto de las condiciones cambiantes en el clima del planeta. Es parte de la información internacional que revisamos a esta hora en Cooperativa.
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8: Cooperativa, 8:20 minutos. 8:20 minutos.
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0: Seguimos haciendo esta primera edición del diario de Cooperativa. Queremos hablar ahora de comercio y de la encuesta de victimización que realizó la Cámara Nacional de Comercio, que dio a conocer los resultados en estas últimas jornadas. De eso y más conversamos a esta hora con su presidente, José Pacomio. ¿Cómo está, José? Buen día.
9: ¿Cómo está, Gloria? Muy buen día, un gusto poder acompañarlos, especialmente para comenzar el día entregando noticias esperanzadoras, como lo decía el día de ayer cuando lanzamos esta cifra. Recordar que esta es una herramienta que la Cámara Nacional de Comercio pone a disposición hace más de 10 años para nuestras autoridades. Por eso es valioso que nos acompañen siempre en el lanzamiento de esta cifra.
0: Perfecto. Partamos por ahí, José. ¿Cuáles son los principales resultados, a su juicio, que deja esta nueva encuesta de victimización?

0: Uy, yo diría el desafío que nos plantea esta baja considerable, cerca de 5 puntos en la victimización, algo que no veíamos hace varios años. La victimización a nivel nacional del comercio cayó 5 puntos, y eso yo creo que nos supone, por supuesto, que nos entrega un escenario esperanzador, pero no significa que tengamos que bajar los brazos.
1: Oye, ahí
0: Usando
1: estamos.
0: las distintas iniciativas.
1: Sí, tuvimos un pequeño inconveniente en la comunicación, José, pero nos decía que, claro, bajó la cifra de victimización, sigue siendo más de la mitad de todas maneras que de los encuestados que declara haber sido víctima de delitos, un 56%. ¿Qué se ha hecho, cómo ha visto usted las mejoras en materia de seguridad que hacen llegar a este número?
0: Bueno, desde las intervenciones, Gloria, creo que son importantes las fiscalizaciones también que se han promovido desde los distintos organismos públicos. Hemos trabajado muy de la mano con las policías, con aduanas, Servicio de Impuestos Internos, que creo que son la clave de mucho de lo que pasa en el comercio. Pero quiero volver un poco a lo que señalaba anteriormente respecto a los desafíos que nos quedan por delante, y el desafío aquí básicamente es mantener las cifras o idealmente mejorarla. Pero la verdad es que el tener estas cifras hoy día, creo que nos suponen tanto al sector público como al privado desafíos. Digo, y lo dije ayer, y lo voy a volver a decir muchas veces más, creo, que esto es un escenario esperanzador sin duda, pero no significa que debamos bajar los brazos, porque aún más del 50% del comercio de Chile sigue siendo víctima de algún delito. También hay buenas noticias, Gloria, para regiones. En el caso de Iquique, Temuco, Puerto Montt, han presentado cifras bastante positivas. Y creo que eso también tenemos que valorar de alguna forma lo que están haciendo los alcaldes, que son los administradores de estas comunas, que son los dueños de casa. Y aquí resalto el modelo de Puerto Montt, ya que hemos trabajado muy de la mano con el alcalde, quien comprende la realidad y situación del comercio. De esta forma hablamos de una nueva ordenanza en comercio ambulante, hablamos de la ordenanza de rayados de muro, en fin, muchas iniciativas que ayudan a mejorar y a recuperar los espacios públicos. Preocupaciones siempre van a haber, Gloria, como lo que está pasando y lo que nos arroja luego del análisis Valparaíso Viña del Mar. Valparaíso Viña del Mar, la verdad que la victimización aumenta más de 10 puntos y tiene que llamarnos la atención a propósito de los nuevos planes de intervención que tiene el Ministerio de Seguridad. Lo dijo el ministro Arrau el día de ayer. Esta es una región que está considerada para la intervención también. Y bueno, veremos en la próxima medición cómo avanza la victimización en esta zona. Pero otra de las preocupaciones que podría comentarle, Gloria, creo que es la no denuncia, sigue siendo preocupante. Si bien está muy en línea con lo que fue la medición anterior, mantenemos el 58%, pero esto sigue siendo muy alto. Quien fue víctima no está denunciando, más de la mitad del tipo. También tiene que llamarnos la atención un análisis de las herramientas que tenemos, de los procedimientos, porque no hay confianza en el sistema, no hay confianza en los canales. Y acá el llamado a las autoridades, por supuesto, es a generar nuevos canales de ingresos.
1: Sí, ahí tenemos un inconveniente en la comunicación, José, con José Pacomi. Estamos conversando con el presidente de la Cámara Nacional de Comercio. Hay algunos inconvenientes en la señal en la conversación con usted, José, pero retomamos. Nos decía sobre este problema de la falta de denuncia. Más de la mitad de las personas que son víctimas de delito no denuncian, y de los que sí lo hacen, también hay un alto porcentaje de personas que aseguran no haber recibido resultados tras la denuncia. ¿Qué se puede hacer en ese sentido también para recuperar la confianza de las personas en el sistema y que se mantengan las denuncias ante estos tipos de delitos?
0: Sí, acá primero, Gloria, es hacer el llamado a las autoridades a generar nuevos canales de denuncias que generen confianza, y algo que desde la Cámara Nacional de Comercio hemos estado desarrollando, especialmente este año, a través de dos canales. El primero de ellos atendía

0: El fenómeno extorsivo que estamos lamentablemente viviendo en nuestro país, un fenómeno que ha ido en aumento, y eso lo hacemos a través de nuestra plataforma en convenio con el Ministerio Público, Extorsión Cero, y hace muy pocas semanas ustedes también pudieron conocer de esta iniciativa, que fue sin fachadas también, este es en convenio con Servicio de Impuesto Interno. Acá, la verdad es que cada una de estas herramientas que generamos buscan generar confianza y así creo que se ha demostrado, al menos con la última iniciativa de denuncias de negocios fachada, en donde en 3 semanas generamos más de 900 denuncias a nivel nacional. Entonces eso tiene que llamarnos la atención. Nosotros, por supuesto, que muy sorprendidos del resultado de esta última herramienta que le comentaba, pero también preocupados de que hoy día la ciudadanía no tiene canales para poder denunciar, al menos de confianza. Existen muchísimos canales, pero la verdad es que no son utilizados. Y aquí este 58% que yo le comentaba habla por sí solo. Entonces, ahí también hay que seguir trabajando. Hay preocupaciones, Gloria, en lo que siempre hemos planteado a través de nuestras encuestas, los gastos en medidas de seguridad. Acá cuando hablamos de medidas de seguridad son herramientas bien domésticas o bien básicas, por decirlo de alguna forma, desde el gasto en reforzar, no sé, rejas, alarmas, planes de seguridad con distintas empresas. En fin, esos son de esos gastos nosotros hablamos. Y aquí preocupa lo que pasa con la pequeña y mediana empresa, donde tiene un gasto promedio de 450 mil pesos. Y hoy día, frente a la crisis,
1: Ahí perdimos la
0: 50 mil pesos
1: comunicación
0: podría.
1: con José Pacomio, presidente de la Cámara Nacional de Comercio. Estamos ahí intentando mejorar la conexión con el presidente de la CNC para retomar la conversación. Estábamos conversando sobre la encuesta de victimización y los resultados que dio a conocer esta última jornada, precisamente la Cámara Nacional de Comercio, y hablábamos sobre la confianza en el sistema ante todo este alto porcentaje de personas que no denuncian ante la ocurrencia de un delito. José, ahí lo retomamos para que pueda concluir su idea.
2: Este de que muy acostumbrados ya. Lo que les comentaba, Gloria, respecto a lo que pasa con el gasto en la implementación de medidas de seguridad, sigue preocupándonos. Este es un impuesto encubierto, como lo he dicho en otras oportunidades también, para el comercio. Y siempre yo llamo a mirar lo que pasa hacia abajo con las pequeñas empresas, con las medianas. Y ahí es donde lo decíamos. Gasto promedio 450 mil pesos. Tiene que llamarnos la atención, especialmente hoy día frente al escenario laboral que tenemos, con una alta tasa de desempleo. Estos 450 mil pesos podrían traducirse en un sueldo más para este pequeño comercio. Pero hay temas interesantes como el aumento en la satisfacción en las autoridades. La verdad es que no lo veíamos hace mucho tiempo. Hay, especialmente en la administración actual, la satisfacción respecto a cómo han abordado y están abordando la agenda de seguridad, también llama la atención. Pero acá insisto, Gloria, los desafíos por delante son, de alguna forma, mantener las cifras, idealmente mejorarlas. Sé que es muy difícil, pero yo quiero hablar de este escenario esperanzador. Así quiero verlo hacia adelante. Y todas las intervenciones que se están haciendo, los planes de fiscalización que hemos podido desarrollar junto a los distintos organismos, lo dije anteriormente, con las policías, trabajamos muy de la mano con Carabineros de Chile, con Policía de Investigaciones, Aduana, Servicio de Impuestos Internos. Son grandes colaboradores del comercio de Chile y esperamos poder seguir implementando planes de fiscalización como los molchinos, por ejemplo, que tenemos junto a Servicio de Impuesto Interno un plan a nivel nacional. Ahora vamos con las fiscalizaciones también de negocios fachadas. Así que la verdad es que yo espero que podamos seguir trabajando en esa línea para poder seguir viendo mejores resultados.
1: Y en cuanto a estas cifras que mejoran respecto a las autoridades y la gestión que se hace en seguridad, a su juicio, ¿cuáles son las medidas que ha impulsado el gobierno y que responden a esta cifra, a esta valoración que hace la ciudadanía respecto a la gestión?
2: Mire, yo aquí, la verdad, lo conversaba ayer, Gloria, también. Esta encuesta de victimización, que tiene más de 10 años, es de alguna forma una radiografía de lo que pasa en Chile. Esto es de alguna forma una radiografía de lo que le pasa al chileno de a pie en materia de seguridad. Vemos cómo afecta al comercio ambulante también a este comercio. Ese mismo comercio ambulante que afecta a un comercio también le afecta a un consumidor, que es un ciudadano, porque este comercio ambulante termina quitándole espacios públicos. Y en esa línea, volviendo a su pregunta, podría decirle que ha habido un trabajo importantísimo con los alcaldes y con las autoridades por erradicar este comercio ambulante, por recuperar espacios públicos. Yo daba el ejemplo de Puerto Montt, es el mejor ejemplo que podemos tener el día de hoy, siempre lo hemos dicho, el alcalde que se ha preocupado muchísimo de recuperar los espacios públicos a través de planes de fiscalización permanente. Hay, por supuesto, desafíos que debemos seguir impulsando. Hay conversaciones, debates que se tienen que dar en el Congreso también, porque necesitamos de nuevas leyes para poder abordar la situación que afecta al comercio, como por ejemplo el registro de vándalos, donde nosotros queremos que avance muy pronto y donde nosotros hemos solicitado que el comercio ambulante sea considerado de forma explícita dentro de la ley, porque aún no lo está considerado de esa forma. Pero también tenemos un proyecto que ayudaría muchísimo, muchísimo, no solamente a las policías, sino a los alcaldes también, aduanas, en fin, distintos organismos que generan fiscalizaciones e incautan productos. Hoy día, para bien breve, la verdad es que cuando policías o algún organismo incauta productos de contrabando, deben hacerse de estos productos por mucho tiempo, mientras dure el proceso, mientras se encuentra abierto un proceso. La verdad es que pueden pasar años. Imagínense lo que es la incautación de cigarros. Pueden pasar muchos años mientras el proceso termine cerrándose. Mientras tanto, esos productos no se pueden destruir. Entonces, hoy día lo que nosotros buscamos, a través de un proyecto de ley que se encuentra en el Congreso, es que esos productos de contrabando puedan destruirse y solamente mantener una muestra. Eso es un dolor también que los alcaldes tienen en Chile, y que claramente desincentiva a la fiscalización o a la incautación de productos, sin duda, porque tienen que hacerse de esos productos y eso tiene, por supuesto, un costo. Pero tanto las fiscalizaciones como las distintas intervenciones creo que han ayudado también a manejar la percepción de los ciudadanos.
1: Estamos conversando con José Pacomio, presidente de la Cámara Nacional de Comercio. Lo llevo ahora a otro tema, José. Hablemos de la actividad económica, de las últimas cifras de IMASEC que hemos conocido, en donde vemos que el comercio marca una diferencia en comparación a otros sectores, se mantiene, aunque sea de forma leve, al alza, en contraste con otros sectores de la economía. ¿Qué podemos esperar en materia económica para el sector del comercio de cara a lo que ya es el término del año?
2: Nosotros tuvimos que ajustar acá, Gloria, nuestras proyecciones, por supuesto que a la baja, considerando el escenario por el cual atravesamos estos últimos meses. Acá el impacto internacional, la guerra, las alzas de combustibles han tenido un impacto. Nosotros somos la segunda vuelta, como así lo dicen muchos economistas, porque somos finalmente el bolsillo de Chile. Nosotros somos un sector muy ciudadano y que tenemos en realidad, podemos medir la temperatura del bolsillo de Chile de forma mucho más rápida y mucho más efectiva, porque tenemos esa conexión directa con los consumidores. Hay preocupaciones respecto a lo que han sido los anuncios también sobre las eventuales alzas de combustibles que podrían venir, pero sabemos que estos son variables que no administra el gobierno de turno. Entendemos que hay factores externos que inciden en esto: la guerra, alzas de combustible, en fin. Lo que nosotros sí hemos tratado de hacer, y lo dije cuando tuvimos las

0: primeras alzas, hubo un compromiso del sector comercio, del sector retail, por de alguna forma buscar mecanismos que nos permitan poder mantener precios y no tener que transferirlos a los consumidores finales. Me hubiese gustado, por supuesto, haber tenido un IMASEC similar al que tuvimos el mes pasado, donde las cifras eran mucho más positivas, pero la verdad es que las cifras que nosotros tuvimos hace el mes anterior están básicamente dadas por la oferta, por las liquidaciones que tuvimos que generar por el sobrestock que se generó durante, por las bajas ventas de los meses anteriores. Y yo creo que las cifras de hoy y las de siempre siguen demostrando que el comercio es el sector que sigue tirando la carreta. Somos el primer empleador de Chile. Por eso es que también el llamado nuestro, hay un poco de cara a la conversación en la agenda laboral, es que entiendan que nuestro sector, además de ser el primer empleador, es el sector que más mujeres, más jóvenes emplea, y necesitamos tener flexibilidad, porque son dos, hoy día, dos actores importantes que necesitan flexibilidad a la hora de buscar trabajo. Y por supuesto que frente al escenario laboral actual por el que atravesamos, creo que es importante modernizar nuestro mercado laboral, modernizar cuáles son los mecanismos que tenemos, y por supuesto que trabajar sobre los costos de contratación, que creo yo también que son la barrera para generar nuevos empleos, Gloria.
1: Bien, es el presidente de la Cámara Nacional de Comercio, José Pacomio, en conversación con el Diario de Cooperativa. Muchas gracias, José, ha sido muy amable.
0: A ustedes, Gloria, que tengan muy buen día, un gusto siempre.
1: Buen día.
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8: 12 grados. 12 grados en Santiago. Cooperativa. 8:40 minutos. 8:40 minutos.
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1: Seguimos haciendo esta primera edición del Diario de Cooperativa. Queremos hablar de política tras una intensa semana marcada por los cuestionamientos al gobierno tras su paso por la ONU y la adhesión al Escudo de las Américas. Un complejo momento que enfrenta a La Moneda, que suma críticas a su gestión desde el propio oficialismo, todo a puertas del inicio de la discusión por el presupuesto del próximo año y también de lo que se viene para este lunes, la interpelación al ministro de Relaciones Exteriores. De estos temas conversamos con el cientista político Ignacio Imas, gerente de Imaginación Consultores. ¿Cómo está, Ignacio? Buenos días.
9: Hola, buenos días, Gloria. ¿Cómo estás?
1: Bien.

0: Muchas gracias. ¿Es Imas o Imas su apellido?
1: Imas.
0: Imas, Ignacio Imas. Uh-huh. Ya, Ignacio, partamos por la declaración de los expresidentes Boric y Bachelet, que han marcado la agenda estos últimos días por lo inédito del hecho de cuestionar anuncios en materia de relaciones exteriores, cuando en general la política nacional se había mantenido distante de estas situaciones. ¿Cómo entendemos el episodio? ¿Qué consecuencias puede traer tanto como para el gobierno, también para la oposición?
1: Bueno, probablemente la declaración de los expresidentes Bachelet y Boric generan un ánimo positivo dentro de las izquierdas, que ha sido un bloque político que desde marzo está más bien alicaído después de perder el Ejecutivo, ¿cierto? Y no tener al día de hoy una mayoría en el Congreso que le permita generar cierto poder de veto. Por lo tanto, es evidente que se puede mirar en un aspecto positivo de esa declaración. Dicho eso, esta declaración se tiene que poner en el marco, tal cual como tú lo planteas, Gloria, ¿cierto?, de cómo la política exterior en Chile, particularmente la administración de José Antonio Kast, ha tenido una dinámica más bien o se ha visto contaminada con una cuestión ideológica en la firma del Escudo de la América. Y digo contaminada porque, como tú también decías, la política exterior en Chile ha estado en una dinámica más bien de Estado, ¿cierto? Ha trascendido los gobiernos, sea de Bachelet, Piñera o Boric, ¿cierto? Pero en esta oportunidad más bien nos enmarcamos y pasamos de ser observadores a ser integrantes del Escudo de la América, un grupo que parece más bien un club político, porque en realidad si uno ve el detalle de este acuerdo e incluso los integrantes, eso claramente tiene un sesgo.
0: Uh-huh. Y también esto llega con el riesgo tal vez de que la política exterior pueda llevarse a la disputa interna, digamos, en donde gobiernos revisen acciones de gobiernos anteriores, pueden cuestionar o cambiar el eje de lo que se lleva en materia de relaciones exteriores. ¿Cómo ve usted ese punto?
1: Lamentablemente la política interna en Chile, al menos desde la administración de Gabriel Boric, ya está se está inmiscuyendo en la política exterior, porque recurrentemente en ese momento la oposición de derechas, es cierto, y más fuertemente el Partido Republicano fue bastante crítico respecto a algunos movimientos diplomáticos que tuvo el expresidente Boric, por ejemplo, lo que tuvo que ver con Democracia Siempre, que se hizo este acto que se hizo en La Moneda, pero igual llamaba la atención porque si bien ahí eran en su mayoría o casi en su totalidad primeros ministros, ¿cierto?, o presidentes, más bien de corte progresista, también el presidente Boric en su gobierno, hay que decirlo, tuvo movimientos diplomáticos que lo llevaron mucho más allá de su línea ideológica, la buena relación que lo enmarcó con Emmanuel Macron, por ejemplo, sabiendo que no son del mismo polo político, y otro tipo de movimientos, también lo de Zelensky, y las críticas que hizo recurrentemente a regímenes como el de Cuba y el de Nicaragua también.
0: Uh-huh. También la situación con Venezuela, que tuvo álgidos momentos durante el gobierno anterior. Con esto, Ignacio, ¿usted considera que el expresidente Boric comienza a perfilar ya una eventual nueva candidatura presidencial?
1: Yo creo que en realidad esa declaración que vimos esta semana pone en la pole position a al menos dos de los tres liderazgos que las izquierdas tienen para poder presentar de cara al 2030. El otro es el alcalde Tomás Bodanovich. Pero ahí claramente el liderazgo transversal en las izquierdas lo tiene la expresidenta Michelle Bachelet. Ya vimos ya también algunas voces esta semana de perfilarla de cara a la próxima elección presidencial. Yo sé que estamos recién a seis meses de iniciar el gobierno de José Antonio Kast. Sin embargo, la ansiedad recurrente en la política, la ansiedad recurrente en la ciudadanía, y por otro lado también la ansiedad propia de un bloque político que le cuesta tener influencia en la agenda, también los lleva a eso. Probablemente esto también tenga mucho que ver con buscar liderazgos que ordenen hacia abajo a el progresismo, a las izquierdas, que hoy día carece en los partidos políticos, en las presidencias de los partidos políticos.

0: Jurídico, no tenemos al día de hoy un liderazgo legitimado de manera transversal que les permita ordenarse, tener una agenda hacia futuro común. En el caso de Michelle Bachelet es muy distinto. Ella sí da garantía de transversalidad, un poco menos me atrevería a decir el expresidente Boric, y claro, y el alcalde Bogdanovich más bien está jugando su propio rol, en este caso algo más local, pero claro, hace falta esta guaripola, este tamón mayor que los lleve a ordenarse un poco, porque lo que importa, ¿cierto?, como en un rol opositor, es dar cierta alternativa de gobernabilidad para futuro. Y eso, digo, lamentablemente, lo está ofreciendo más bien Franco Parisi, más no las izquierdas.
1: Sí, y me causa también la inquietud respecto a eso, Ignacio, en donde tal vez para el gobierno, y lo planteó también así la diputada de Renovación Nacional, Jimena Ossandón, para el gobierno, para el oficialismo, tal vez era más conveniente mantener a Michelle Bachelet alejada de lo que es la política interna, haber tal vez respaldado su candidatura a Naciones Unidas, que siguiera avanzando en ese proceso, y así evitar que la presidenta también pueda realizar mayor injerencia, comentarios respecto a las decisiones de la política que lleva adelante el Ejecutivo. ¿Cómo lo ve usted?
0: Si uno lo mira de manera pragmática, es claro que no se entendió, más allá de una decisión sobre ideologizada, lo que hizo el presidente Kast. Porque si uno lo mira de una manera pragmática y fría en política, sacar del cuadro principal a una líder como Michelle Bachelet que permita aglutinar a las izquierdas o a una oposición que está alicaída, como dije anteriormente, debería ser lo más estratégico, lo más inteligente, si se quiere. Pero ahí obviamente coincido con la diputada Ossandón. Pero claro, la decisión se tomó bajo otros parámetros, y en ese parámetro, por supuesto, había un riesgo de tener una que le fuera mal a Michelle Bachelet en la candidatura hacia la ONU, y que ella retornara al país y que finalmente diera un ánimo de esperanza en su bloque político para que ella pudiera tener un rol de que se ejerciera de cara al futuro. Entonces, claro, si uno lo mira, yo en realidad siempre lo pensé así, en la perspectiva hace bastantes meses atrás, de que en realidad el presidente Kast debió haber apoyado a Michelle Bachelet. La ONU no es una organización que él le tenga mucho aprecio, ¿cierto? Lo hemos sabido históricamente, cómo él se ha referido a la ONU, mucho más allá del discurso que tuvo esta semana en la Asamblea General. Y por lo tanto, Michelle Bachelet no tampoco podía haber tenido injerencia en la política interna porque el rol de secretaria general no se lo hubiese permitido. Entonces, claro, uno dice, ahí la decisión fue tomada en un marco más bien político y sobre ideologizado que en una cuestión más bien de Estado, incluso pragmático, estratégico.
1: Ya que tocamos el tema de la ONU, ¿cómo analizó el discurso del presidente Kast, su debut ante esta instancia en la Asamblea General de Naciones Unidas, y que luego, después, esa misma tarde, salió todo el tema de la adhesión al escudo de las Américas? Tal vez se vio un poco más opacado su discurso con la noticia que surgió horas después, pero ¿cómo analiza primero el discurso, Ignacio?
0: El discurso del presidente Kast estuvo completamente en el conjunto de los gobiernos de nuevas derechas. Me refiero a Javier Milei, Donald Trump, ¿cierto? Y otros. Daniel Noboa, claro, con un énfasis distinto, no tal vez con el lenguaje incluso violento que tiene Donald Trump y Javier Milei. Pero de todas formas el marco era más o menos distinto. Chile está de vuelta, hay que modificar la ONU, que uno podría entender la crítica que se le hace a esta organización, que en realidad de repente la injerencia que tiene o la capacidad real de influencia podría ser cuestionada, ¿cierto? Pero como que la crítica permanente hacia el rol que ejerce la ONU en el planeta, eso es un principio que siguen las nuevas derechas de corte más bien ultraconservador o ultraderecha, ¿cierto? Entonces, por lo tanto, uno se da cuenta que el presidente Kast estuvo en ese marco. Y en realidad también uno podría cuestionar esta lógica de haber cuestionado, valga la redundancia, El discurso del presidente, en tanto, criticó lo que fueron su cierta política anterior, ¿cierto? De

0: el país está mal. Como que incluso si yo lo veo desde el lado de los inversores, yo no invertiría en un país que en realidad el presidente de la República me dice que tal y caído, que nos viene bien, ¿cierto? Pero que estamos recién recuperándolo. Yo invierto cuando el país está bien, no cuando el país está más o menos nomás. Uh-huh. Dicho eso, claro, todo como tú dices, Gloria, se vio completamente opacado por la firma del Escudo de las Américas, ¿cierto? Que en realidad ahí nos encajonó en un grupo político más bien de estas nuevas derechas, como digo, en este lado de la del planeta, en la región actual. Porque claro, si uno mira, insisto, en el detalle, no está México invitado, no está Brasil invitado, que por cierto no son presidencias de amables o afines a Donald Trump.
1: Estamos conversando con Ignacio Ima, cientista político, gerente de Imaginación Consultores. Quería preguntarle ahora a Ignacio por las críticas que planteó la presidenta del Senado, Paulina Núñez, al gobierno, y habló de que es necesario una cirugía mayor en el gabinete. Ha sido respaldada también por personas de su gobierno, criticada por parte del Partido Republicano. ¿Cómo se ven hoy las relaciones internas en los partidos que conforman el gobierno?
0: El gobierno tiene al menos tres grandes problemas al día de hoy que pareciera que no lo está abordando con la seriedad necesaria. Tal vez algunos sí, que el de seguridad, ¿cierto? Porque hay que decirlo, las cifras sí han mejorado, a pesar de que la percepción ciudadana no lo evalúa como tal. Pero también tiene problemas profundos en economía, ¿cierto? Que están llegando demasiado atrasados, particularmente en desempleo. Y el problema de base es la coordinación política o los problemas políticos que tiene el oficialismo y también el gobierno. Separo ambos roles, ¿cierto?, ambas instituciones, porque viven sus propios temas. En el caso del oficialismo, es claro que hay al menos dos perfiles muy marcados. Uno que es una derecha más bien de corte liberal, que viene desde Chile Vamos, o una derecha tradicional, si se quiere, que está permanentemente cuestionando a lo que hace el Partido Republicano, que prefiere sentirse más cómodo con el Partido Nacional Libertario. Pareciera que como ahí está el nicho del Partido Republicano, y eso también le ha jugado en contra al propio gobierno del presidente Kast. Entonces uno podría cuestionar cómo el senador Esquella ha llevado a cabo la presidencia en tanto estos seis meses de gobierno. Entonces, hay una clara fricción que va aumentando al pasar de las semanas, y por otro lado también tenemos una descoordinación importante a nivel de gabinete. Sabíamos de origen que este gabinete era un gabinete más bien débil. Las figuras en su mayoría del gabinete eran figuras, y siguen siendo lo muchos de ellos y de ellas, débiles para la ciudadanía, bajo reconocimiento ciudadano, lo que hace influir poco en la agenda. Pero los que tienen mayor reconocimiento ciudadano están en permanente fricción a nivel de medios de comunicación y a nivel de redes sociales, lo que por supuesto hace también interpelar el liderazgo no solamente del ministro del Interior, que es el jefe de gabinete, sino es que del propio presidente Kast, quien imagino yo, ¿cierto?, que como presidente y como líder de esta coalición de gobierno o del oficialismo, debería aspirar a un orden, porque si uno lo mira en retrospectiva, ¿qué diría el candidato Kast de lo que está haciendo el día de hoy el presidente Kast? Probablemente no tengo duda de que yo le habría pedido la renuncia, o que al menos dé un paso al costado más de alguna ocasión. Entonces, claro, tenemos fricciones permanentes en el gabinete, y eso por supuesto genera una proyección de ingobernabilidad o una falta de gobernabilidad en la ciudadanía. Entonces eso también lleva y tiene impacto en las encuestas de opinión pública.
1: Uh-huh. Una última pregunta, Ignacio, ya se nos acaba el tiempo. En este contexto que nos plantea, ¿cómo se o qué se puede esperar de lo que pasará este lunes, la interpelación al canciller Pérez Mackenna en el Congreso?
0: Yo espero que de una vez por todas las interpelaciones terminen de ser un show mediático, porque las interpelaciones son finalmente, y un show mediático también para las redes sociales, dicho sea de paso, pero lo que tiene que importar es que efectivamente el diputado Venegas cuestione lo que ha hecho en gestión el canciller, porque hay que decirlo, el canciller ha carecido de una buena gestión en

0: política exterior. Lo hemos visto en casos como Argentina y Estados Unidos, por lo pronto. Y en realidad sirva para que la ciudadanía vaya también enterándose y reencantándose de lo que es la pega y el rol que tiene que ejercer la Cámara de Diputadas y Diputados a la hora de supervisar el ejercicio del Poder Ejecutivo. Yo, para serle súper honesto, no espero mucho de la interpelación, porque la mayoría vamos a tener vítores, aplausos, van a hacer callar a las tribunas, incluso a los propios legisladores, lo que hemos visto de manera histórica. Entonces, lo que sí puede importar en esta ocasión es, ¿el canciller Pérez Mackenna va a terminar más bien fortalecido o debilitado en esta oportunidad? Él también tiene una debilidad en torno a su lado retórico cuando tiene ciertas vocerías. Entonces, ahí va a importar bastante, más allá de que esperamos conozca el detalle de su gestión y que también, y con esto termino, no estemos responsabilizando permanentemente a la administración anterior de todo el trabajo que se ha hecho en estos 6 meses. Yo creo que es un tiempo suficiente como para asumir ciertas responsabilidades sobre el trabajo hecho, porque en realidad yo creo que la ciudadanía en particular está bastante agotada que las políticas y los políticos se estén tirando la pelota de unos a otros y que en realidad aquí falta gestión.
1: Bien, es Ignacio Imas, cientista político, gerente de Imaginación Consultores, en conversación con el diario de Cooperativa. Muchas gracias, Ignacio, ha sido muy amable.
0: Por favor, muchas gracias. Buen fin de semana. Chau, chau.
1: Chao.
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1: Y nos vamos, dejamos hasta aquí esta primera edición del

0: gracias por informarse con nosotros. Santiago a esta hora con cielos cubiertos, una temperatura de 13 grados, 3 décimas. Esperamos hasta 21 como máxima para esta jornada en la capital. Cielos nublados durante todo el día. Que estén muy bien, siga en la sintonía de Cooperativa. Ya comienza Efecto China. Muy buen día.
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4: Ni hao para cada uno de ustedes. Damos inicio a un nuevo capítulo de Efecto China aquí en Cooperativa. Hoy con invitaciones bien especial vamos a estar hablando de la historia de Meiling Tang, una periodista chilena especializada en pesca que tiene además una historia familiar que la vincula con Cantón. Ella viajó a China a reconectar precisamente con sus ancestros. Hoy estaremos también conversando con el presidente del Partido Comunista de Chile, Lautaro Carmona, para conocer más sobre el trabajo con el PC chino durante su visita al gigante de Asia. Y junto al Instituto Confucio de la Universidad Santo Tomás, hoy un día muy especial. Vamos a profundizar más en la figura precisamente del maestro Confucio. Todo esto, como siempre, con música, noticias, conversaciones y experiencias. Bienvenidas y bienvenidos a Efecto China, aquí en Cooperativa.
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4: Conectar con los ancestros fue uno de los propósitos que motivó a nuestra próxima invitada para viajar a China. Ella es nieta de una persona de China que llegó de Cantón a nuestro país. ¿Sabes en qué año? A principios del siglo XX, en 1911. Ella no lo alcanzó a conocer y viajó a China para reconectar con sus raíces. Estamos con nuestra invitada, es Meiling Tang, periodista especializada en pesca, vicepresidenta de la Fundación Cocinamar y socia de la distribuidora Tres Peces. Nos va a contar su historia, sus experiencias aquí en Efecto China en Cooperativa. Hola Meiling, bienvenida.
5: Hola, muchas gracias. Qué bonita invitación.
4: Gracias por aceptarla también para poder conversar, reconstruir, decíamos nosotros. Hablemos de tu infancia, el camino hacia la adolescencia, de qué manera ibas ya pensando en tu pasado, en cómo conectar con China en algún minuto, y bueno, hasta qué punto también partiste de tu vida desde niña conectando con el gigante de Asia.
5: Bueno, mis padres, Jorge y Fresia, decidieron a sus cuatro hijos ponernos nombre chino y así preservar no solamente el apellido. Y entonces yo crecí en el sur de Chile, en la zona de Puerto Varas, y claramente era un nombre extraño, eso no hay ninguna duda. Tenía que repetirlo muchas veces, Meiling Tang, en un lugar donde no hay comunidad china. Y además, dentro de nuestra familia, nuestros rasgos son más de nuestra madre, con ojos grandes, cara larga, que rasgos asiáticos. Entonces, siempre me tocó explicar de dónde venía este nombre extraño y también cuál es la historia de mi abuelo. Así que es bonito también, a través de este programa de Efecto China, poder contarlo. Mi abuelo salió a los 18 años desde Cantón, que era el puerto donde podían salir, ¿cierto?, navegar, y llegó a Chile y se instaló en Taltal a la edad ya de 40 años. Y allí se casó con mi abuela chilena, y allí ya se asentaron, y nació mi padre, Jorge Tang. Y él, a sus hijos, le puso nombre español.
4: Ahí se fue entonces dando esa...

0: situación y cómo se da vuelta después, ¿cierto? En la otra generación, entonces también está esta mirada un poco hacia atrás, quizás el abuelo pensando en el país donde se iba a afincar, pero luego hay una mirada también en retrospectiva.
1: Claro que sí, una tía que también tiene ancestros chinos, de apellido Wong, mi tía Patty Wong, siempre decía que la segunda generación se instala en el país y luego la tercera vuelve a migrar. Y en mi caso, yo me fui de viaje por España, por Europa, y estando allá también, obviamente, siempre quise volver a China, porque si bien a mi abuelo no lo conocí, siempre hubo relatos de nuestra familia, siempre se cocinó comida china los domingos en nuestra casa, eran unos banquetes que demoraban horas, todo el mundo compartiendo, picando las verduras, y era algo que yo creo que era súper interesante porque replica lo que justamente hacía mi abuelo cuando vivía en Taltal con sus compatriotas, se juntaban los domingos a leer el periódico que llegaba de China en barco. Entonces creo que la gastronomía ha ido cruzando las generaciones y en mi caso, siempre cuando hay una celebración, siempre es con la comida china, de fondo, siempre.
0: Y allí también está entonces con mayor razón la posibilidad, ¿cierto?, de tener ganas de conocer, de saber qué más te hablaban de la cultura china, además de la mesa y otras cosas, qué costumbres tenían en tu infancia, ¿qué recuerdas?
1: Bueno, no hubo traspaso del idioma, que hubiese sido algo muy bonito. Entonces, cuando yo ya era un poco más adolescente, tomé cursos de chino mandarín y siempre quise viajar. Me acuerdo haber visto en los periódicos avisos de unas hermanas, que eran las hermanas Li, que organizaban viajes para parientes, ¿cierto?, que tuvieran relacionados con chino, con el ascendente chino, y ellas organizaban un viaje a China. Y eso yo lo encontraba, pero tan alejado, tan, imagínate, sobre todo desde el sur. Y ya cuando me fui a vivir al extranjero, obviamente una prioridad para mí fue poder conectar con estos ancestros. Y si bien yo no tenía nuevos parientes conocidos en China, sí quise viajar a Cantón. Y una tía me dijo, lo que tienes que hacer es ir a encender tres inciensos. Anda a un templo y agradece por la vida que te dio tu abuelo y su decisión también de emigrar. Así que eso hice en un templo en Cantón y fue muy bonito.
0: Repasemos entonces esa experiencia, cuando ya decides si puedes viajar a China, ¿cómo se concreta y qué nos puedes hablar de tu recorrido?
1: Bueno, yo soy periodista, entonces decidí ir a hacer un viaje por el sudeste asiático para escribir sobre pesca y acuicultura. Viajé con una mochila, con un computador y un computador y una buena cámara en ese tiempo, ¿no? No era el tiempo de los teléfonos digitales. Y partí primero por Tailandia. Y lo agradezco porque fue una entrada amigable al continente. Y el último destino fue China, fue Cantón. Y efectivamente fue un choque cultural independiente que yo había tratado de estudiar el idioma. Sí llegué y era alguien extranjero. Desde bueno, cómo buscas dónde alojar, cómo moverte, es complicado. Me recuerdo haber llegado a Cantón y haber estado 2, 3 horas buscando dónde estaba la entrada del metro, por ejemplo, para poder llegar a mi hostal. Pero es interesante porque entre todos los que éramos turistas y de paso y nos mirábamos occidentales, bueno, nos íbamos ayudando, acompañando. Entonces me acuerdo de haber encontrado con un grupo de mochileros y de pararnos frente al río y decir, ya, tú caminas al norte, tú al sur, y si alguno encuentra algo que parezca un hostal, nos avisamos. Y así se fue dando, porque efectivamente la dificultad de no entender el idioma es complicado.
0: Bueno,
1: Pero
0: Cantón tiene
1: sí.
0: además la influencia, ¿cierto?, de la comida, principalmente lo que
1: Sí.
0: conocemos por comida china tradicionalmente.
1: Bueno, y eso también fue un shock, porque obviamente lo que uno reconoce como comida cantonesa en Chile está muy adaptado a nuestro país.
0: Claro.
1: Y entonces, claro, fue cómo encontramos un lugar que de verdad replique la comida cantonesa, con ese respeto, con esas verduras, con otras formas de cocción. Y que no te consideraran como occidental que quiere comer la comida tradicional más europea, que nos pasó. Y al final logramos encontrar un restaurante pequeñito con las preparaciones maravillosas y disfrutar pues de tanta cultura milenaria.
0: Meiling.

0: Sin darle un valor respecto a si eso puede ser positivo o negativo que a uno le pase, pero en tu caso, ¿hubo algún choque cultural? Si bien tú tenías cierto un conocimiento, tenías antepasados, raíces, en fin, pero eras una persona que había nacido en otro país lejano.
1: Y bueno, yo creo, era un desafío que yo tenía que hacer. Como te conté, viajé sola y fue súper interesante cómo fui conectando. Encontré un museo de cómo se vivía en Cantón hace más de 200 años, una especie de hacienda. Bueno, yo me imaginaba cómo habría sido la vida de mi abuelo, quizás en un pueblo, qué comería, el arte, la caligrafía. Entonces, mi experiencia fue súper positiva, súper bonita, conectada, y tuve la suerte también de ir a un pueblito más cerca de Yilin, que se llama Yangsu, que es donde está el río Li y donde se ven todas esas montañas que uno ve, ¿cierto?, en los cuadros tan típicos de China. Y allí tuve además la posibilidad de conversar con unas estudiantes que estaban aprendiendo inglés y necesitaban hablar con un extranjero. Y yo era la extranjera, de hecho. Entonces, si bien la tarea de ellas era preguntarme cosas, yo tuve la oportunidad también de preguntarles a ellas cómo vivían, qué hacían. Y a ellas les sorprendía que yo, mujer sola, pudiera decidir viajar por el mundo sin preguntarle a nadie.
0: Parte de las historias que nos cuenta aquí en este capítulo de Efectos China, Meilin Tang, ella es periodista especializada en China con antepasados en el gigante de Asia, nos está contando precisamente la reconstrucción de esta historia. Ella es además vicepresidenta de la Fundación Cocina Mar y socia de la distribuidora Tres Peces. ¿Qué te llamó más la atención? ¿Qué te sorprendió? Aun cuando eras una persona bien informada de lo que podrías encontrar, ¿qué te sorprendió de China, de las personas, tecnológicamente, la situación de volumen de personas, de tamaño país, en fin? ¿Qué te sorprendió, bueno, al llegar?
1: Lo gigante que son las ciudades. Uno podía caminar y de verdad perderse en esas calles. Había poca referencia, porque como no manejo el idioma, claro, tenías que buscar los carteles. Yo llevaba un librito como con fotos para poder preguntar y fue bien desafiante todo. Me acuerdo un día tomando un taxi, que era como fácil llegar a un punto final, el taxista paró porque necesitaba comprar su colación de almuerzo. Y paró, comió y después siguió mi ruta. Entonces, bueno, claro, se respeta la hora de la comida y eso hay que entenderlo. Y la gastronomía, por sobre todo. Soy una absoluta fan de la comida asiática y tener la posibilidad de probar todo lo que pude en ese viaje y luego también replicarlo en casa y siempre estar buscando quiénes cocinan comida asiática, cantonesa, o buscar los condimentos también. Me parece que es algo súper atractivo que va complementando con los productos chilenos que tenemos aquí.
0: Meilin, cuéntanos entonces también sobre tu emprendimiento, cómo nació y qué importancia tiene China también en este proyecto.
1: Bueno, tenemos en Valparaíso un restaurante que se llama Tres Peces, cuyo foco es la pesca responsable, o sea, solo cocinamos pescados y mariscos, y si uno piensa también en la cocina cantonesa, está muy vinculada a esa cocina costera con esos pescados enteros, con el valor, ¿cierto?, de productos del mar. Entonces, si bien yo no soy la cocinera, mi socia Paula Báez es la chef, sí hemos aprovechado la riqueza que nosotros tenemos en el mar chileno y obviamente tenemos ciertos platos que tienen toque asiático y tratamos también de celebrar el Año Nuevo Chino, buscamos también dentro de nuestra propia almuerzo de personal. Por ejemplo, hoy día nuestro almuerzo personal fue un pollo chaufán. Entonces, siempre uno va agregando sus sabores. Tenemos en los condimentos también la soya, se hacen pescados crudos, que obviamente van con toque asiático. Y yo creo que es súper interesante el cruzar esos sabores. Y en el caso de los pescados, que es lo que a nosotros nos llama la atención, tanto en el restaurante como en una pescadería móvil que trabajamos en la zona central de Chile, el concepto del pescado, que en China también significa abundancia, buena suerte, por supuesto está en toda nuestra decoración, en los platos, en toda nuestra conversación, porque creemos que Chile es un país que no ha estado tan conectado con su mar, con su riqueza, con su despensa marina, y tenemos un tremendo aprendizaje de las culturas asiáticas en torno a eso.
0: Estamos conversando con Meilin Tang respecto a su experiencia, reconstruyendo su historia, viajando a China y también, por supuesto, este proyecto. ¿Cómo ha recibido también en la comunidad esta iniciativa, cierto, de responsabilidad a la hora del uso de los recursos, la disposición también de quienes los visitan?
1: Partimos hace ya 9 años en Valparaíso, en el Cerro.

0: nos muestran que habían hecho una reseña en una página en chino. Yo le saqué una foto y luego lo subimos a nuestras redes. Y esta pareja destacaba justamente, porque les aproveché de contar que obviamente mi abuelo era chino, y ellos destacaban que estuviéramos trabajando con los alimentos que muchas veces se exportan y que no logramos disfrutarlos. Y en este caso el trabajo que estamos haciendo con dar valor a los pescadores locales, a la cocina local, y también que eso, gente que viene del otro lado del mundo, pueda disfrutarlo. Así que siempre es súper bonita experiencia de intercambiar saberes, y sobre todo con una pareja que su hermana tenía el mismo nombre mío, también se llamaba Mei Ling. Entonces uno va ahí conectando historias, viajes. Como a mí también me gusta ser turista, también entiendo que cuando alguien viene a visitarnos, quiera probar lo más raro, lo difícil, y que sepa la historia de ese alimento.
1: Ahora, ¿qué le dirías a las personas que están quizás en una situación como la que tú viviste en tu infancia, adolescencia y quieren reconectar su historia con China respecto a viajar, a buscar sus ancestros? Después de tu experiencia, ¿qué consejos darías también a quienes quizás están justamente reflexionando de hacerlo, no hacerlo, cuándo hacerlo?
0: Bueno, uno crece en la familia que crece, ¿cierto? Uno no se cuestiona eso. Entonces, en mi caso, en los domingos se comía comida china, mi nombre era chino, pero no había una conversación más allá de eso, que era lo obvio. Y me pasó que cuando entré el primer año de la universidad, estudié periodismo, conocí a mi mejor amiga de la vida, que se llama Nelian, y ella me dice: yo siempre quise ser china. Entonces ella había visto todas las películas de cine arte chino, había leído a Mi Tang, a Pearl Buck, a toda la historia, y yo recién me di cuenta, bueno, yo no he hecho eso. Entonces fue un cruce también de este conocimiento que uno se imagina de la universidad cuando uno está leyendo y está aprendiendo mil cosas, de entender también que yo tenía ancestros que tenía que aprender de ellos, de entender la ruta que había hecho mi abuelo. Y por supuesto, el bichito de poder llegar a este lugar, que si bien no iba a encontrar parientes, porque no teníamos esa vinculación, mi abuelo salió de Cantón y no volvió a su país, y falleció cuando tenía 60 años, sí, la invitación a todos es a buscar sus raíces, quizás a través del arte, la cultura, la poesía y por supuesto, en nuestro caso, la gastronomía.
1: Interesante historia, interesante experiencia que comparte con nosotros en este capítulo de Efecto China, Mei Ling Tang. Como decíamos, ella es periodista especializada en pesca, vicepresidenta de la Fundación Cocina Mar y socia de la distribuidora Tres Peces. Muchas gracias, Mei Ling, por esta conversación. Seguimos, por supuesto, conectados aquí con Efecto China en Cooperativa y que tengas una muy buena semana.
0: Muchas gracias.
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1: Septiembre es un mes especial para recordar a uno de los personajes más influyentes de la historia de China. Cada año, en torno al 28 de septiembre, fecha tradicionalmente asociada al nacimiento de Confucio, se realizan distintas actividades para destacar el legado de quien, más de 2.500 años después, sigue influyendo en la educación, la cultura y la vida cotidiana del país. ¿Pero quién fue realmente Confucio y por qué sus enseñanzas continúan tan vigentes? Lo conversamos hoy con Carla Morales Vallejos, del Instituto Confucio Santo Tomás. Hola Carla, bienvenida.
3: Hola, hola, muchísimas gracias Rafael.
1: Carla, en otras oportunidades hemos hablado de Confucio, pero siempre es bueno recordar quién fue, partir también de la base, sobre todo para niños, niñas que nos escuchan, es con C, Confucio, ¿cierto? La manera correcta de escribir su nombre.
3: Sí, así es, y es Confucio y no Confusión, como nos bromean por ahí. Él fue un gran filósofo, maestro y pensador chino que vivió hace 2.500 años. Su nombre en chino es Konzi y su principal preocupación era cómo construir una sociedad más justa y armoniosa a través de la educación, la ética y el buen comportamiento de las personas. Aunque nunca escribió un libro personalmente, sus enseñanzas fueron recopiladas por sus discípulos en una obra conocida como Las Analectas, Lun Yu, considerada uno de los textos más importantes del pensamiento chino. Junto con otros clásicos, esta obra ha sido estudiada durante siglos por generaciones de estudiantes. Su influencia ha sido tan profunda que en su honor los institutos Confucio presentes en distintos países del mundo llevan su nombre y promueven el aprendizaje del idioma chino y el intercambio cultural, así como el Instituto Confucio nuestro, el Instituto Confucio Santo Tomás, Rafael.
1: Claro, y en muchas partes del mundo, cierto, está

0: cumpliendo esa labor, al igual que ustedes, en cuanto al trabajo, al acercamiento de la cultura, del idioma, de todo lo que tiene relación con China. Han pasado más de 2000 años. ¿Por qué sigue siendo una figura tan importante?
1: Porque muchas de las ideas que promovía siguen presentes en la vida cotidiana china. El respeto hacia los padres y los mayores, el valor de la educación, la honestidad, la responsabilidad personal y la importancia de actuar correctamente continúan siendo principios muy valorados. No significa que todas las personas lean a Confucio diariamente, pero muchas de esas ideas forman parte de la cultura china.
0: Entonces podríamos decir, Carla, que varias de las costumbres que hemos conocido tienen relación con ese pensamiento.
1: Exactamente. Cuando hablamos del respeto a los mayores, de la importancia de la familia, de la educación, de la cortesía, de las relaciones sociales que hemos estado hablando en estas últimas cápsulas, encontramos una fuerte influencia del pensamiento confuciano. Confucio creía que una sociedad funcionaba mejor cuando cada persona actuaba con responsabilidad, respeto y sentido del deber. Por eso, más que imponer reglas, buscaba formar personas íntegras, capaces de contribuir al bienestar de toda la comunidad.
0: También se dice que su pensamiento influyó en la forma de organizar el Estado. ¿De qué manera fue esto?
1: Una de las ideas más influyentes fue que quienes ejercen cargos públicos debían ser personas preparadas y con una sólida formación moral. Con el tiempo, esta visión inspiró el desarrollo del sistema de exámenes imperiales, mediante el cual los funcionarios eran seleccionados por sus conocimientos y méritos, y no solamente por su origen familiar. Esta tradición convirtió el estudio en un camino para acceder al servicio público y dejó una huella muy profunda en la cultura china, incluso en nuestros días. Por eso, conceptos como el mérito, el esfuerzo y la integridad en el ejercicio de las funciones públicas han estado históricamente asociados al pensamiento confuciano.
0: Y al recordar cada año su nacimiento, ¿cómo se conmemora? ¿De qué manera se recuerda a Confucio?
1: Tradicionalmente, en torno al 28 de septiembre, se realizan ceremonias en honor a Confucio, especialmente en Chufu, que es su ciudad natal, donde se encuentra el templo dedicado a este maestro. También universidades, colegios e instituciones culturales organizan actividades para difundir su legado. En Chile, nuestro instituto, el Instituto Confucio Santo Tomás, celebramos esta fecha mediante la Semana de la Cultura China y el Día de los Institutos Confucio, con charlas, talleres, exposiciones y diversas actividades abiertas a la comunidad que daremos a conocer en nuestras redes sociales, @ConfucioUST, Rafael.
0: Sí, pues hay que estar ahí siguiendo permanentemente @ConfucioUST. Y bueno, el sitio también lo recordamos, confucioust.cl, si es que quieren más información de todo lo que tiene que ver con el Instituto Confucio Santo Tomás. Vamos a aprender entonces una palabra en chino al cerrar esta conversación, Carla, ¿te parece?
1: Claro, hoy aprenderemos xue xi, que significa aprender o estudiar. Una palabra que resume muy bien una de las grandes enseñanzas de Confucio: el aprendizaje nunca termina.
0: Así es, porque Confucio no pertenece únicamente al pasado, sus enseñanzas siguen presentes en la educación, en las relaciones humanas y en muchos valores que forman parte de la sociedad china actual. Otra interesante conversación con Carla Morales Vallejos del Instituto Confucio Santo Tomás. Gracias, Carla. Hasta la próxima.
1: Hasta la próxima, Rafael. Muchas gracias.
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0: Nos vamos a una pausa con una canción muy popular de la etnia Tayik. La letra mantiene las características de la poesía popular de esta zona, proveniente de la región autónoma de Xinjiang, de China. La flor simboliza la amistad y el amor. El cantante se hace preguntas y profundiza precisamente en una pregunta que es el título de la canción: ¿por qué la flor es tan roja?

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3: 14 grados. 14 grados en Santiago. Cooperativa, 9:34 minutos. 9:34 minutos.
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5: Gracias por estar de vuelta con nosotros en este nuevo capítulo de Efecto China aquí en Cooperativa. 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Te vamos a contar ahora sobre empresarios chilenos que participaron en una feria de inversión de Xiamen. El encuentro congregó a más de 1.000 participantes. Acá está la nota y sus detalles en la voz del periodista Mariano Reyes.
6: Bajo el lema permanente ampliar la inversión bidireccional y promover conjuntamente el desarrollo global, se realizó la 26ª Feria Internacional de Inversión y Comercio de China. Todo ocurrió en la ciudad de Xiamen y convocó a representantes de 129 países y regiones. La organización del evento fue en torno a tres áreas: invertir en China, inversión de China e inversión internacional. El escenario de la feria fue bien amplio. La superficie de exhibición sumaba 200.000 metros cuadrados, 14 áreas especializadas, 46 actividades temáticas y 52 presentaciones de proyectos. Esta edición convocó a más de 1.200 delegaciones de organismos gubernamentales, instituciones oficiales y empresas, junto con representantes de 30 organizaciones internacionales. En total, el encuentro recibió a más de 100.000 participantes, un nivel de convocatoria que logró un nuevo récord en la historia de esta feria, tanto en el número de países y regiones representadas como en la cantidad de delegaciones inscritas. Empresarios chilenos también participaron en actividades de vinculación comercial y económica. Durante la feria también se realizó una rueda de vinculación de inversiones dirigidas a países y regiones de América Latina, que por lo demás permitió explorar oportunidades de cooperación en sectores como minería, agricultura, nuevas energías e infraestructura. Y uno de los principales espacios de la feria fue la zona dedicada a las denominadas nuevas fuerzas productivas de calidad, un concepto utilizado en China para referirse al desarrollo basado en la innovación tecnológica y las industrias emergentes. Además, en esta edición se reforzaron los servicios digitales. La plataforma virtual de la feria habilitó 968 stands digitales, publicó más de 4.700 proyectos y facilitó más de 19.000 reuniones en línea. La Feria Internacional de Inversión y Comercio de China fue elevada en 1997 a la categoría de exposición nacional. Desde ese entonces se celebra anualmente en Xiamen. En 2005 adoptó su actual denominación y tras más de dos décadas de desarrollo, el encuentro se ha consolidado como una vitrina de la apertura económica de China y una plataforma para promover inversiones bidireccionales.
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5: Las relaciones políticas entre China y Chile también son parte de las conversaciones que realizamos aquí en Efecto China. Y recientemente el Partido Comunista

0: Socialista de Chile sostuvo una gira por el gigante de Asia, donde tuvieron reuniones de trabajo con representantes del Partido Comunista Chino. Vamos a conocer más sobre este intercambio en esas conversaciones. Estamos con el presidente del Partido Comunista de nuestro país, Lautaro Carmona. ¿Cómo está, Lautaro? Bienvenido a Efecto China aquí en Cooperativa.
1: Hola, muy buenas tardes. Muchas gracias por la invitación y felicitaciones por el programa. Estoy a disposición de la conversación.
0: Lautaro, ¿en qué institucionalidad, en qué diálogo bilateral se enmarca en primer lugar este viaje realizado hacia el gigante de Asia?
1: Hemos sostenido varias entrevistas bilaterales en distintas dimensiones. Hay una que marca de a nivel de direcciones de partido, que formalizan, digamos, lo que es nuestro intercambio, nuestra relación bilateral, y han hecho intercambios también, delegaciones de la juventud, delegaciones que están vinculadas al Instituto de Ciencia, Alejandro Lipschitz, delegaciones vinculadas a temas llamados tecnológicos. Son distintas temáticas. Personalmente, seguramente voy a estar viajando en el mes de noviembre y lo haremos en el plano de la elaboración marxista de la Academia de Ciencias de China. Antes yo he estado a nivel de los partidos políticos de América vinculado a la CELAC, en su relación de la CELAC con China. Antes lo he hecho en la relación de partidos comunistas del mundo y en un foro de partidos políticos que lleva el nombre de Wanchu, que es el lugar donde nació este foro de partidos políticos comunistas. Y otras veces he estado como delegación parlamentaria. Entonces hay distintas dimensiones, cada cosa en lo propio, pero todas tienen en común la posibilidad que desde tan lejos como estamos nosotros, distintas personas conozcan el desarrollo que lleva adelante la experiencia china, que es impresionante, que es increíble, que de no vivirlo uno no podría asociar cuánto ha avanzado el desarrollo de China como potencia económica, cultural, social, deportiva, es decir, en todos los planos, transformándose en un gran polo en esta convivencia planetaria, con lo cual afecta, por cierto, la pretensión de Estados Unidos de un mundo unipolar. Hay más polos de desarrollo en el mundo y China lo está mostrando y lo hace en una forma distinta como lo hace Estados Unidos, que quiere dominación, que quiere sometimiento, que se apropia, ni más ni menos, por lo menos en el discurso, y bueno, vimos lo que pasó en Venezuela, las pretensiones sobre el canal de Panamá, las pretensiones sobre el Golfo de México, sobre un lago en Canadá. En el caso de China es de igual a igual, o sea, ellos llaman ganar, gana una parte y gana la otra, nadie abusa del vínculo, y así han abierto muchos canales. Esos temas siempre están presentes en el intercambio de los partidos, además de, yo diría, lo que avanza la comprensión que todos tenemos hoy día sobre el marxismo como una doctrina científica planetaria que orienta a las fuerzas comunistas en el mundo, y su lectura, y ahí está el aporte que hacen los chinos, tiene que ser de acuerdo a la propia particularidad, a la propia historia, a la propia idiosincrasia, y no existe entonces una interpretación plana, global, universal, que no distingue peculiaridades propias de cada experiencia política.
0: En este sentido, ¿cuál es la experiencia también que se recoge justamente de lo que usted planteaba, Lautaro, de la manera de ver el mundo por parte de China, o de qué manera ellos, cierto, por décadas han llevado adelante este socialismo, también marxismo, comunismo, a la manera china, o mezclándolo con la tradición de una cultura milenaria, que es lo que ellos mismos plantean?
1: Bueno, yo creo que ellos hacen una síntesis muy fuerte, muy referencial. No existen, lo preciso, lo aclaro, lo digo directo, no existen modelos de sociedad que los comunistas puedan seguir en ninguna parte del mundo. Como decía Mariátegui, el proceso de cada pueblo es propio y no hay copia ni calco de otro. Pues sería un error garrafal. Las

0: particularidad en la realidad, lo que Lenin llamaba el contexto histórico concreto, es distinto en un país y en un siglo, o en un territorio, o en un continente, y esas distinciones tienen que hacerse. Lo que han hecho los compañeros chinos son, primero, recogiendo la cultura milenaria y sobre todo la cultura que tiene un asiento tan sabio en Confucio y los grandes pensadores que sostienen la filosofía china, recogiendo aquello y luego tomando nota de lo que era la característica de China como país, un país fuertemente agrícola, un país donde el campo quedaba muy desplazado respecto a la ciudad, un país donde en la concentración es cosa de ver cómo vivían los que habitaban la ciudad prohibida, cómo vivía el resto, digamos, empezaron a ver la elaboración del proyecto de socialismo chino de acuerdo a sus características, sin seguir a ningún otro. Y ahí, digamos, se plantearon en una primera etapa la pretensión de vivir modestamente acomodado de acuerdo al desarrollo que llevaran. Tuvo el planteamiento de Deng Xiaoping, digamos, de el socialismo lo que tiene que hacer es resolver los problemas de la gente, es entregar un estándar de calidad de vida al pueblo en general, sin élite, sin particularidades de ese tipo. Y por tanto tiene que hacer tantas combinaciones como resuelva el gran tema. Y ahí estuvo en la incorporación de una economía mixta y con un fuerte centro y sostén en lo que es la economía centralizada y el papel del Estado dentro de la economía y el desarrollo, pero abrió un tremendo espacio al aporte de la iniciativa privada, primero nacional, pero también internacional. Y hoy día tenemos una economía china que, teniendo fuerte, fuerte anclaje propiamente de nacionalidad china, también tiene mixtura con capitales extranjeros, con empresas mixtas, sobre todo en la izquierda, en la inteligencia artificial, con los propios Estados Unidos. Y ahí, digamos, hay espacio. Se ayuda al desarrollo de China y el desarrollo ayuda a elevar la calidad de vida de todas y todos los chinos. Esa es la primera experiencia. No se afecta lo sustantivo del propósito socialista chino, cuál es elevar el estándar de vida, porque participen capitales extranjeros o privados. Lo hacen, pero todo el mundo que va a ir tiene muy claro que hay una centralidad. Y la centralidad es la consolidación de China como gran país y incluso ellos han llegado a tener la flexibilidad de un gran proyecto, un gran país con más de una economía o con más de una experiencia, como es la convivencia con la experiencia que tenía Hong Kong o Macao. Bueno, hoy día están integrados, hoy día está el tema de Taiwán. Ellos nunca han renunciado que son una gran China. Y ese es un propósito ancestral, milenario, de ellos. Malamente alguien se puede poner a votar en otro país, que eso es bueno o mal, porque no están pretendiendo ningún territorio que no sea el origen mismo del territorio chino desde siempre. En la experiencia, haciendo puntos de comparación con otros procesos, del avance que tiene la inteligencia artificial en forma masiva, la experiencia que tienen políticas de transporte público y el sistema complementario de metro, de riel, de bus eléctrico, de bus con manejo autónomo, todo va sumando. ¿Para qué? Para tener una red de transporte y locomoción pública que resuelva bien y logre, digamos, que este no sea un sufrimiento, sino un servicio que ayuda al traslado y por tanto a una mejor vida. Y así pasa, digamos, en muchos rubros de lo que son distintas especificidades de la economía que hay en cualquier parte del mundo y particularmente en China.
1: ¿Ha sido bien leído en el mundo? ¿Está cada día más aprendido o entendido este socialismo con características chinas?
0: Yo creo que no, yo creo que la campaña que tiene el gran imperio

0: que imaginó que con el derrumbe el socialismo de Europa del Este se acababa la historia. Ahí está la gran aporte, entre comillas, que hizo Fukuyama con un error histórico de lo que es la ciencia social y la ciencia política, como que alguien podría decretar hasta dónde llega la historia o no, como que la historia no estuviera siempre, siempre en movimiento, en desarrollo, y hay que irse poniendo al día. Bueno, cuando vino esa lectura, China no tenía el desarrollo que tiene ahora. No olvidemos que es casi contemporáneo el derrumbe del socialismo en Europa del Este con el surgimiento de las propuestas de Deng Xiaoping en China, 78 respecto al 88, son 10 años que no se alcanzan a notar, y se hizo de lo que fue la caricatura, la descalificación, etcétera, poniendo acento solo en los excesos, y se extendió, digamos, también a China. Hoy día esos mismos que hacían grandes campañas son los principales amigos de China en la economía, por ejemplo, sobre todo en el comercio exterior. Y entonces está partiendo el conocimiento, cada vez son más las delegaciones que en forma presencial ven en China, viven en China, conocen China y se dan cuenta que el confort con que se vive, la tranquilidad con que se vive y la expectativa de movilidad social y de calidad superior están, digamos, como, no como un sueño, sino como un dato realidad a partir de las experiencias que ellos van mostrando. Cada vez son más los intercambios en la parte de la ciencia, de la investigación, a pesar de las prohibiciones y los anuncios draconianos que anuncia Estados Unidos respecto a quién se atreva a poner como referencia a China por sobre Estados Unidos. Pero el día que la gente lo conozca más masivamente, no es una cosa tan fácil porque no está a la vuelta de la esquina, y va a ser opción lejos, porque es más potente como proyecto a favor de la humanidad, y cuál es, digamos, una potencia que abusa de su capacidad para subsumir y para subordinar pueblos y países enteros.
1: Ahora, Lautaro Carmona, respecto al pensamiento de Xi Jinping, el líder chino, entiendo que se está gestando un seminario para el próximo año. ¿Cuál es la idea ahí respecto a lo que ha sido este periodo?
0: A ver, yo creo que el pensamiento de Xi Jinping está ya bastante más masificado. Hay distintos tipos de encuentros. El eje de todo ello, por definición de ellos mismos, es lo que sintetiza bien estos aportes que ha hecho Xi Jinping a la elaboración del marxismo, llevado a la práctica china. Pone el acento, yo diría, en dos o tres cosas que son de marca mayor para los comunistas. Uno es la particularidad. No se puede asumir el marxismo a partir de una tabla rasa, de una cosa mecánica aplicable a todo evento en cualquier lugar y país. Que fue, digamos, uno de los errores que en alguna forma algún sector trató de promover en torno a la experiencia soviética. Se trató, digamos, no en todas partes nevaba, ni todo el mundo hablaba ruso, ni todo el mundo tenía a Lenin. Entonces no podía haber una copia que no tuviera en cuenta que surgió el proceso bolchevique después de una guerra, de la Primera Guerra, que después creció desde el punto de vista de su autoridad en torno y a la industrialización en torno a la Segunda Guerra, y que habían características de un pueblo fuertemente campesino a industrializarse y por tanto a una fuerte clase obrera, etcétera. Eso es una lectura que no se consideraba con toda la concentración de que no era menor el que cada uno tiene su propia experiencia y no se podía copiar a favor de un país muy distinto. Bueno, los chinos tienen muy fuertemente puesto el acento, ni intervenimos en otros proyectos y respeten el nuestro. Lo segundo, la posibilidad de que el desarrollo en esta etapa del socialismo, en la perspectiva mucho más adelante del comunismo, tiene que ser sobre la base de usar todas las fuerzas que sostienen el desarrollo de los países.

0: la humanidad como es una economía mixta que use potentemente también el espacio de la actividad privada dentro de la economía. Esa es otra cosa que ellos marcan muy bien. Y lo tercero que me parece muy importante es concebir al partido como la organización de avanzada, pero también entonces con obligaciones éticas, valórica, referenciales. Es decir, la lucha contra la corrupción, contra el abuso de poder, contra cualquier cosa que lo use como una ventaja personal o familiar. La condición de pertenencia al partido es fuertemente sancionado y condenado por la sociedad china y partiendo por los cuadros dirigentes del partido chino. Y ahí Xi Jinping es una fuerte referencia y autoridad, porque todos conocen la historia militante de Xi Jinping.
1: Finalmente, Lautaro Carmona, ¿con quiénes tuvo la oportunidad de tener reuniones bilaterales en el marco del recorrido por China? Y también esta experiencia, ¿cómo se cruza con las metas a corto o a mediano plazo del Partido Comunista en Chile?
0: A ver, me dificulta dar a conocer con quién tuve entrevista por mi dificultad de la distinción de los nombres chinos que son tan, para mí, tan parecidos, digamos. Entonces, pero estuve con el Departamento América y su jefatura, con el Departamento Internacional, que también trataba los temas de América Latina y en particular y América en general. Es decir, con grandes dirigentes del Comité Central del Partido Comunista Chino, sobre todo los vinculados al trabajo de relaciones políticas a nivel internacional, con académicos que también son militantes, que son los que eran anfitriones en estos eventos que estuvimos, y la perspectiva, para mi gusto, es mientras más se conozca, por tanto, mientras más compañeras y compañeros chilenos, militantes del partido o no militantes, conozcan en términos empíricos, concretos, no una interpretación idealizada, qué es el desarrollo específico que tiene, tanto el punto de vista material y económico, en la formulación china, pero también el punto de vista subjetivo y valórico que lleva la sociedad. Eso va a redundar en acercar el proyecto que nosotros postulamos en nuestra condición de comunista a la cercanía de la sociedad chilena. Nosotros somos parte de un país, 18 millones de habitantes, somos parte de un continente en que se nuclea en la CELAC, 600 millones de habitantes, y que tiene un intercambio cada vez más frecuente con este gigante de 1.400 millones, y réditos del beneficio de cada uno de los países están a la vista en la economía. Nadie podrá decir que China crece a costa de Chile o que Chile crece a costa de China, que no sea la realización de la actividad comercial y económica trae consecuencias para ambas partes. Lo mismo en el plano de la ciencia y sobre todo ahora que la orden del día está en integrarse a la mirada de la inteligencia artificial en los procesos y proyectos de desarrollo de cada país.
1: Le agradecemos por esta conversación a Lautaro Carmona, presidente del Partido Comunista de Chile, a propósito de el debate actualmente en el mundo, lo que está emanando desde China, ¿cierto? Y también lo que vio ahí en este recorrido por el gigante de Asia. Gracias, Lautaro. Hasta otra oportunidad. Que tenga una muy buena semana.
0: Muchas gracias. Felicitaciones por el programa.
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1: Llegamos al final de este capítulo, donde entre otras cosas conversábamos recién nomás con el presidente del Partido Comunista Chileno, Lautaro Carmona, respecto a su viaje al gigante de Asia y sus reuniones con representantes del PC chino. También te contamos la historia de una periodista especializada en pesca que viajó a China para reconectarse con sus ancestros. Y junto al Instituto Confucio Santo Tomás, hoy profundizamos sobre una figura que inspira hasta nuestros días, la figura de Confucio, y cómo su enseñanza sigue plena y vigente en la China de hoy. Recuerda, toda la información la puedes encontrar en www.efectoschina.cl. y nos encontramos acá cada lunes a las 21.

0: horas, con repeticiones el sábado a partir de las 9 de la mañana. Que estés bien, Sai Ye, adiós.
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5: ¿Qué tal? Muy buenos días, bienvenidos y bienvenidas a una nueva síntesis informativa del Diario de Cooperativa. Tomamos contacto con las calles de Santiago, sabemos de información policial contigo. Pablo Rivera, buen día.
6: Sí, ¿qué tal, Gloria? Muy buenos días. Sí, se trata de un procedimiento en la comuna de Recoleta, en donde un hombre lamentablemente perdió la vida tras resultar baleado en medio del presunto robo de su vehículo. Este hecho ocurre en la intersección de Avenida Santa María con Puente Loreto, en donde la víctima, un hombre chileno de entre los 30 y 35 años aproximadamente, quien según los primeros antecedentes del caso que hemos podido conocer, se trasladaba a bordo de su vehículo, un Chevrolet modelo Onix de color negro, cuando habría sido interceptado por un automóvil de color rojo desde el cual descienden varios sujetos y para lo intimidan con armas de fuego, y es durante esa acción que en definitiva le termina percutando al menos 2 disparos en la zona abdominal para luego huir a bordo de ambos vehículos, tanto el rojo en el que llegaron como el negro que pertenecía a la víctima. Posteriormente es que la persona herida fue trasladada por una ambulancia hasta la Asociación Chilena de Seguridad y posteriormente trasladada hasta dependencias de la Exposta Central, lugar en donde a pesar de recibir la atención médica terminó perdiendo la vida producto de las heridas. El comisario Marcelo Navarro de la Brigada de Homicidios del Centro Norte de la PDI se refirió a este procedimiento.
7: Una persona habría sido trasladada en ambulancia hasta la Posta Central, lugar donde posteriormente falleció producto de un impacto balístico. La víctima sería NN masculino, alrededor de 30, 35 años, y se desconoce su identidad. Llega una ambulancia acá al lugar y le trata de realizar las primeras maniobras médicas y posteriormente lo traslada al referido centro asistencial. Se encuentra evidencia balística en el lugar, así como también evidencia biológica, la cual va a ser levantada y analizada por el laboratorio de criminalística.

0: Bien, están entonces los antecedentes de este violento hecho que ocurre en la comuna de Recoleta y que ahora las diligencias apuntan al levantamiento de cámaras de seguridad y también al empadronamiento de testigos, no solo para establecer de mejor manera cuál fue la dinámica de este violento hecho, sino que también para posteriormente dar con el paradero de los autores de este delito ahí en la comuna de Recoleta, Gloria.
1: Muchas gracias, Pablo. Buenos días.
0: Muy buen día.
1: A esta hora Santiago con una temperatura de 15 grados Celsius, cielos cubiertos, es el panorama para la jornada en la capital. Esperamos una máxima de hasta 21 grados. Seguimos atentos al desarrollo de las lluvias en el centro sur del país. El pronóstico mantiene con una lluvia débil para la ciudad de Valdivia, cielos cubiertos y una máxima de 16 grados. También se esperan precipitaciones en Puerto Montt, una máxima de 15 grados y la lluvia que acompañará a la ciudad durante toda la jornada. También probable tormenta eléctrica en horas de la tarde. También en la Araucanía se esperan precipitaciones a esta hora con los cielos despejados, pero más tarde el retorno de las lluvias con una probable tormenta eléctrica que pueda llegar también en horas de la tarde. Es parte del pronóstico del tiempo lo que esperamos para esta jornada de sábado 26 de septiembre, donde realizamos esta síntesis informativa. Gracias por informarse con nosotros. Nos reencontramos más adelante en una nueva revisión de noticias.
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3: Cooperativa. 10:03. 10:03.
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12: 15 grados. 15 grados en Santiago. Cooperativa. 10:32 minutos. 10:32 minutos.
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7: ¿Cómo están? ¿Qué tal? Bienvenidos a este nuevo capítulo de Super Geek, que ustedes pueden ver a través, primero escuchar en la cooperativa, pero también pueden ver a través de cooperativa.cl o de supergeek.cl o en el canal de YouTube de Super Geek y también de cooperativa, o en el Facebook Live de cooperativa, o en el canal de Twitch de Kiko, en Instagram o el ex de Super Geek. Esto es un programa 1440 o 2880, si ustedes quieren. ¿Ah? Superamos con creces el 360 y todo lo demás. Bueno. Ustedes se preguntarán por qué estoy solo. Bueno, porque César Silva anda de viaje. Anda de viaje con Honor, sí. Fíjate que Honor lo invitó a probar el Honor Watch 6 y algunas otras sorpresitas que nos va a contar desde allá. No sabemos dónde está. Anda en el sur, sí. Ahí seguramente él va a revelar la ubicación. Antes de conectarnos con él, les quiero contar que llegó a Chile la evolución en tecnología móvil. 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Bien, como les decía, César está en el sur probando el Honor Watch 6, el reloj de Honor, pero también alguna otra cosita seguramente nos va a contar. Está con la gente de Honor allá, así es que vamos a conectarnos con él ahí en algún lugar del sur de Chile. Creo que en la región de la Araucanía, ¿no? Bueno, César Silva, adelante.
8: Así es, tal como ustedes lo dicen ahí, vinimos hasta el sur porque estamos trabajando. Aunque no lo crean, aunque ustedes vean que de fondo hay nieve, de fondo hay una hermosa araucaria, efectivamente estamos trabajando y por eso estoy con Camila Antonucci, que es una ya habitual de la casa, la PR manager de Honor Chile, y que nos invitó acá. Camila, ¿cómo estás primero?
9: Muchas gracias, gracias por la invitación, iba a decir, pero en realidad nosotros los invitamos a ustedes a este paisaje. Por favor, les quiero contar que estamos en el Hotel Corral con el resort de montaña, descubriendo las bondades de Corralco, de Malalcahuello, aquí en la región de Curacautín.
8: Trabajando
9: en la Araucanía, y por qué no a poner a prueba un par de cositas que les queremos contar.
8: Efectivamente, porque vinimos a conocer el el Honor Watch 6, la sexta versión, el sexto modelo de reloj que está disponible en Chile ya, que había pasado un poquito desapercibido, que ya se está vendiendo en algunos lugares. Ahí al final les vamos a contar ya cuál es el precio y eso. Pero vinimos porque había que probarlo en unas condiciones un poco diferentes, porque claro, podríamos haberlo hecho bajo en un gimnasio, en indoor, en Santiago, pero no es así tan épico como el que vinimos a hacer. De hecho, lo probamos ya con trekking en la nieve, antes de la tormenta con la que nos está recibiendo hoy el volcán Lonquimay, digamos, pero ya estamos aquí con este reloj que yo se los voy a pasar a mostrar ya de manera inmediata, porque ahí está, mira. Es un reloj muy liviano, ahí está funcionando los sensores que tiene atrás, que vamos a hablar de ellos ahora. Un reloj muy liviano, que es muy cómodo de utilizar, que viene con una correa que es muy suave, que no marca tanto la piel, pesa a la gente que le gusta un poco apretarse, sí, sobre todo por el tema de seguir, digamos, de obtener sus datos de salud. Pero es una correa que es bien cómodo así, es bien suave, con una caja que es una aleación entre aluminio y algo de titanio, sí, también. Entonces, un reloj que vale la pena, pero quiero que la Cami me cuente más.
9: Este es un reloj que
8: yo llegó, mientras lo voy mostrando.
9: Por supuesto, pero es un reloj que llegó para potenciar el día a día. Y cuando hablamos de potenciar, es porque eres de esas personas que quiere sacar mayor partido a sus cosas. Normalmente una persona que...
8: ¿De qué se ríe, Camila?
9: Es que me da risa porque hoy en día la gente puede empezar a personalizar sus distintos accesorios. Wearables le llamamos en inglés.
8: Efectivamente, carátulas de video, que es lo que... Carátulas, por eso Camila se ríe, video. Porque yo puse un video ahí de Leo Rey bailando en las fondas. Entonces, claro, efectivamente es para mostrar que ahora tú puedes tener un video cuando tú accionas tu reloj, ¿no?
9: Efectivamente.
8: Y eso es una de las novedades que tiene el reloj.
9: Una de muchas novedades, porque la gente hoy en día ya se compra estos smartwatch para poder sacar partido en muchas otras cosas. Más allá de que hablamos de cómo la inteligencia artificial ha llegado a distinta orden de cosas, uh-huh, hoy tenía la necesidad de poder hablar de este producto porque sabemos que los relojes, por ejemplo, nos ayudan a medir nuestra salud.
8: Claro.
9: A poder medir la edad física que uno tiene, uh-huh, para eventualmente, ¿por qué no?, ser mejor, mejorar la actividad física.
8: Cambiar hábitos,
9: uh-huh, poder tener un mejor descanso, un mejor sueño, que uno dice, bueno, qué importante es poder medir el nivel de estrés, cómo está, por ejemplo, el nivel de oxigenación en la sangre, si estás caminando lo que debes caminar, y por qué no para entrenar. Hoy en día hablamos de muchos modos de entrenamiento que llaman la atención. 123 modos de entrenamiento, uno puede decir, ¿qué? Claro. ¿Cómo hay tanto modo de entrenamiento?
8: ¿De verdad hay tanta cosa? Y sí.
9: Claro que sí, porque no necesita ser un deporte ya como el básquetbol, el vóley, no, deportes un poco más tradicionales. Puede ser, por ejemplo, una caminata. Uh-huh. Poder hacer senderismo, poder bailar.
8: Salir a andar en bici.
9: Bailar. Uh-huh. Salir a andar en bici. O sea, hay distintos modos de entrenamiento que te va a permitir mejorar tu estado físico, mejorar tu nivel de estrés, tu ritmo cardíaco, etcétera. Las mujeres nos ayudan incluso a tener listo y configurado nuestro ciclo menstrual.
8: Son muchas las opciones que están entregando los relojes inteligentes y claro, yo lo conversaba antes con Camila, decía, bueno, tampoco es que estemos descubriendo la rueda, hay un montón de relojes que están disponibles en el mercado, pero ¿por qué razón este llama la atención? ¿Cuál es la diferencia que uno podría notar con respecto a otros?
9: Ah, bueno, hay distintos elementos que uno puede decir como cosas nuevas que han ido saliendo. Por ejemplo, si yo te dijera que actualmente este reloj, este smartwatch, va vinculado a un teléfono. Uh-huh. No crean que esté tan loca. Pero la batería, que dure 35 días.
8: 980 tiene este batería.
9: 980 miliamperes, uh-huh, que te permite una duración en un modo de uso normal. Básicamente normal, 35 días. Hasta 35 días.
8: Hasta 35 días, lo que significa que no lo vas a tener que ni siquiera cargar
9: Podría ser eventualmente una vez al mes.
8: Una vez al mes.
9: Una vez al mes.
8: Ojo, pero sí, también hay que tener claro que es un uso ligero.
9: Sí, un uso ligero.
8: Un uso normal, que te dé la hora, que tenga algunas cositas funcionando de esas que no te roban tanta batería.
9: Exactamente.
8: Pero estamos hablando de 35 días.
9: Pero, ¿y si

0: roba mucha batería, si lo quieres para un modo de entrenamiento, podría superar las 2 semanas. Uh-huh. Lo que ya es mucho para un reloj. Relojes que hemos escuchado, uff, tengo que cargarlo todas las noches. Tengo que cargarlo cada 2 días.
1: Yo era uno de esos, digo, ahora ya no, pero era uno de esos. Día y medio me duraba a mí la batería de un reloj que efectivamente te entrega prácticamente las mismas mediciones. Puedes tener las mediciones de salud más típicas. También hay en modos de deporte.
0: Sí.
1: Pero claro, cuando te empiezas a encontrar con el problema que te dura menos que el teléfono que tengo, claro, porque como yo tengo el V6, ¿no? Es una batería que a mí me dura, ya siendo incluso plegable, más que mi reloj normal. Ahí es donde dice, oye, entonces no estoy cumpliendo con lo básico, que sería despreocuparme un poco del tema del reloj, que me ayude.
0: Totalmente.
1: Y no que yo tenga que andar preocupado de él.
0: Porque la idea hoy en día de la tecnología son estas baterías, por ejemplo, que es impresionante decir que la gente ya se despreocupe de eso, o que solo te llega una alerta cuando ya te queda un 5% de batería, cuando le dice, y ya pasó el mes. Básicamente esto es para simplificar la vida. Muchas veces hablamos de la inteligencia artificial que llegó, pero llegó para simplificarnos las cosas, para no tenerle miedo en el fondo al uso de la inteligencia artificial. Hay que darles un uso, mientras sea un uso responsable y un uso que realmente sea útil para el día a día, está muy bien. Más allá de estos modos de entrenamiento que hemos estado hablando, de la increíble batería, hay un modo de entrenamiento bastante particular que quiero mencionarte porque...
1: A ver, qué novedad.
0: ¿Qué pasa si yo te dijera que tiene el modo fútbol?
1: Sería muy increíble porque efectivamente es algo que no se ha visto en este tipo de relojes. Como nos reíamos al inicio, ¿cierto? Que, claro, nos presentaban badminton, golf y cosas que a lo mejor no son tan masivas.
0: No.
1: Acercar el reloj a este tipo de deporte que juegan a la pelotita, todos juegan.
0: Exactamente, exactamente. Puedes hacerlo ahora en un modo de entrenamiento. ¿Qué te entrega este modo de entrenamiento de fútbol? Por ejemplo, ¿cuántos kilómetros recorriste? ¿A qué velocidad te moviste en la cancha?
1: Mira.
0: Incluso un mapa de calor. ¿Cómo estuvo tu trayectoria dentro de tu entrenamiento? O sea, hay opciones realmente muy entretenidas, populares, mucho más cercanas para poder decir, oye, voy a entrenar y ¿por qué no juego una pichanga? Entrenemos, analicemos y midamos en el fondo cómo estuvo esta jornada deportiva de fútbol.
1: Claro, los mapas de calor son esos que se ven en los marcadores virtuales que se están utilizando en los medios de comunicación. De hecho, Cooperativa tiene uno funcionando cuando se dan los partidos del fútbol nacional, por ejemplo, y tiene que ver con por dónde va pasando más tiempo el jugador. ¿Cómo logran esa medición en general los futbolistas? Uno los ve también cuando está viendo en la tele, se ponen unos petos cortitos que están con eso, ya vienen listos para que puedan entregar esos datos. Ahora, uno no necesita ponerse eso, sino que con el reloj, con este mismo, jugando... vas a poder tener acceso a esos datos. Pero, al mismo tiempo, son relojes que también ya vienen mejorados en cuanto a resistencia. Porque, claro, alguien podría pensar, me llega un pelotazo en el reloj.
0: Claro, es mucho más frágil, mi reloj va a morir.
1: Claro.
0: No es así. Efectivamente, vienen diseñados para durar, para que tenga una resistencia mayor, no solo en términos de del material que están hechos, sino también en batería, en los distintos modos de entrenamiento, ya sea, por ejemplo, en agua más cálida. Siempre hablamos de agua dulce, ¿eh? Pero
1: sí, claro,
0: aún
1: claro,
0: así
1: claro.
0: Puedes, por ejemplo, estar en agua caliente, estar entrenando en alguna piscina temperada, no va a haber problema. Puedes salir bajo la lluvia, tiene un sistema táctil incluso bajo el agua.
1: Lo probamos aquí, con agua, de hecho con nieve.
0: Con nieve, con lluvia.
1: Caía un poquito de nieve en la pantalla y yo lo pude manipular sin ningún problema, ¿eh? No.
0: Son cosas que...
1: Y buen brillo además.
0: Sí, es verdad. Uh-huh. Se ajusta, puede uno ajustarlo a través de la luz solar. Nosotros hablamos del ciclo circadiano,
1: claro.
0: Donde precisamente para potenciar todo el tema del brillo y así no tener problemas con la vista, para cuidar toda la parte visual, ayuda mucho el brillo de pantalla en este ciclo circadiano de acuerdo al sol.
1: Todo eso lo encontramos con este Honor Watch 6, que yo te decía, Cami, ya está disponible en algunos lugares de venta, y podría uno pensar, bueno, ya estamos subiendo un poquito el nivel de la tecnología, estamos en una crisis también.
0: También.
1: ¿Podríamos decir que esto también entonces sube de precio y ya son más caros?
0: No necesariamente, sino que muchas veces se mide el precio del producto en relación a todas las funciones que hace.
1: Ya.
0: Este producto ya está disponible a la venta. Está en su versión en color negro, que es la verdad es que es muy bonito. Pero también hay una versión que es un color café. tiene un color más cafecito, donde el módulo en el fondo, lo que estamos viendo en el centro, ya tiene un color distinto, va a ser un color un poco más silver, más plateado.
1: Claro. Y las dos opciones van a estar disponibles,
0: ¿no? Las dos opciones van a estar disponibles. La correa, eso sí, es de distinto material. Hay gente que prefiere un modo mucho más como deportivo, si bien este es el modo más deportivo, si bien lo pueden mirar que es un poquito más como sofisticado, no es tan tosco en general. Uh-huh. Por tanto, podría ser perfectamente para alguien algún modo un poco más ejecutivo, uh-huh, pero que también quiera entrenar. Y la versión café, sí, el material es distinto. Es una especie de correa de cuero, que ahí sí lo hace un nivel un poco más como de vestir.
1: Claro que sí. Y ahí como no que era un poquito más serio.
0: Un poco más, digamos, serio.
1: Sin perder ninguna de las funciones que tiene el reloj, obviamente.
0: Tienen es las solamente mismas por fuera, funciones, ¿no? Solo por fuera. Es solo por fuera, que ahí uno puede ir variando en el fondo los estilos.
1: ¿Y de cuánto estamos hablando?
0: Bueno, yo les voy a dar un precio referencial, claro, porque depende efectivamente de cada lugar que venda, las promociones que van saliendo, pero este reloj lo pueden encontrar en $199,990. Ya está disponible.
1: Se ríe, Camila, qué envidia.
0: Sí, lo encuentro notable. Pero
1: puedes
0: poner el video que quieras, pero va a depender de las distintas promociones. 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
1: Yo siempre digo lo mismo: cuando usted necesite cambiar su dispositivo electrónico, busque. Primero haga un barrido. Si no quiere ir a unas tiendas, que efectivamente igual Honor todavía tiene, es de los que tiene corner en las tiendas de retail, por ejemplo. Pero si no quiere ir a tiendas, haga un barrido por las típicas tiendas, por las telcos también, y busque el mejor precio, porque ellas van activando diferentes promociones y precios, y al final uno tiene que buscar donde le salga mejor.
0: Donde más le convenga, por supuesto.
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0: Sí.
1: Pero el precio referencial ya lo saben, así que ahí está. Este Honor Watch 6. Y si creen que estamos terminando esta conversación con Camila, fíjense que no, porque esto es lo que más me tiene emocionado.
0: Le pica las manos.
1: No es que no esté emocionada por el reloj, debo decirlo. Ya, lo llevo ocupando casi ya una semanita el reloj. Pero
0: un reloj siempre tiene que estar linkeado a un teléfono.
1: Pero
0: la
1: tiene
0: verdad.
1: Que estar a un teléfono. Ah, solo, ojo, qué bueno que lo dijiste. Puedes ocuparlo con cualquier teléfono.
0: Sí.
1: ¿Ya? Esto, aplicación Honor Salud, que ha mejorado bastante, debo decirlo. Al principio no era tan intuitiva.
0: Se ha simplificado.
1: No era tan intuitiva, efectivamente. Pero no solamente está disponible en los teléfonos de Honor, que es mi caso, que es el que yo ocupo, pero también está disponible para que tú la puedas tener por Android, en cualquier teléfono de Android, y también en iOS. Así que puede funcionar con cualquiera de los dos teléfonos, y también incluso con los con Harmony OS, como en el caso, bueno, es muy como en el caso de Huawei. Así que está disponible la aplicación Honor Saludes, así que con eso basta. Tiene que estar vinculado a un teléfono y para allá íbamos, y no me quiero perder.
0: Ideal que sea Honor, porque
1: oye, pero es que
0: ya preséntalo, porque no puede más de la ansiedad.
1: Esto es otra cosa. Ustedes ya lo están viendo en pantalla. Yo les cuento a los que nos están escuchando con la antena,
0: César,
1: de Cooperativa. Tengo en mis manos por fin el robot phone, el robot teléfono de Honor, que yo lo voy a inmediatamente hacer funcionar. Mira. Oye, si tiene hasta un sonido que ustedes ven, tiene un sonido que incluso que te dice todo. Aquí está. Es el teléfono que nosotros conocimos en la última Mobile en Barcelona, pero bien de lejos, no pudimos tocarlo. Yo tuve la suerte de mirarlo como a un metro, creo. Hice un par de videos, pero ahora lo puedo tener por fin en mi mano. Es un teléfono que, esto sí que es exclusivo. Fíjense que no se vende en Chile, no se va a vender en Latinoamérica, no se va a vender en Europa. Solamente se vende en China, y nosotros lo tenemos acá gracias a lo que nos permite Camila, de tenerlo en mano. Es un teléfono robot que tiene un gimbal, que tiene un estabilizador físico, un estabilizador que te entrega un video increíble. Tú puedes saltar, mover el teléfono, lo que se te ocurra, la imagen no se mueve, es la verdad muy llamativo. Es un robotito que tiene como una cabeza en la parte superior. Sé que tengo que explicarles bien porque hay gente que no está viendo el programa, los invito a verlo después, el streaming, pero para los que nos están escuchando solamente, es un brazo mecánico que sale de la parte trasera de la cámara, la parte trasera del teléfono, perdón. Está el módulo de cámaras, uno aprieta un botón y el teléfono aparece este brazo magnético, o sea, brazo mecánico, perdón, que tiene como la cámara en una cabecita y es un robot. Es un robot. Estoy demasiado de

0: demasiado emocionado por tenerlo en mano.
1: Estamos muy contentos en general también.
0: Yo se los voy mostrando mientras.
1: Es un honor para nosotros porque esto es lo perfecto cuando hablamos de un sincretismo entre la robótica, que ha venido Honor hablando desde ya un tiempo. Nosotros hemos conocido los robots, por ejemplo, los que corren maratones.
0: Claro, y tienen récords mundiales.
1: Han batido récords mundiales. Claro que sí. Pero aquí es cuando hablamos de cómo se

0: Y César estaba probando todo lo que es el módulo de cámara, que si bien el teléfono ya tiene acá, viene con un modo de cámara donde uno lo puede usar como un teléfono normal.
1: Ahí lo guardé, mira.
0: Exacto.
1: Tú lo ocupas ahí... igual, aquí está la imagen, está mostrando el video.
0: Así es.
1: Tiene selfie también, funciona de todas formas. No necesitas siempre andar con el...
0: con el gimbal, pero
1: el gimbal,
0: una vez que...
1: tiene una tapita que lo
0: cuida, lo protege, exacto. Pero una vez que tú ya sacas el gimbal, entras a un mundo es que mágico.
1: Quiero hacer otra vez, sí, es increíble.
0: Entras a un mundo mágico donde... hay que sacarle la tapa. Donde efectivamente, miren el sonido que hace. Wow.
1: Espero que se haya escuchado ese sonido, porque de verdad, yo sé, para los nerds como uno, es una cuestión impresionante, uno se le llena el ojo de lágrimas cuando tiene este tipo de dispositivo en mano.
0: Tú puedes ir controlando el gimbal, por ejemplo, si es que quieres que quede, por ejemplo, recto, si es que
1: ahí
0: quieres
1: está,
0: que...
1: como para que tú muevas el teléfono de todas maneras y no se
0: solo
1: mueva
0: se mueva hacia los lados.
1: Exactamente.
0: Efectivamente, pero...
1: tiene seguimiento.
0: Tiene seguimiento, tiene... el modo de que hay muchas
1: tengo susto que no se me cae.
0: No, tranquilo. Muchas veces aquí está para aquellos que usan otro tipo de cámaras como las Osmo, por ejemplo.
1: Claro.
0: Este modo que realmente si tú inclinas el teléfono va a seguir grabando y el nivel de estabilización que tiene este gimbal, de partida del hecho de que ya sea mecánico, no hay competencia alguna. Puedes ir moviéndolo tú manualmente o puedes ir moviéndolo en el modo que tú elijas. Tiene el seguimiento de personas. Ahí, vamos a estar probándolo, pero César ya ha estado viendo las distintas funciones.
1: Graba en 4K.
0: Graba en 4K, sí, a 120
1: cuadros por segundo.
0: Cuadros por segundo.
1: Es una cámara principal de 200 megapíxeles que claramente más megapíxeles no significa una mejor imagen, pero de todas maneras ya demuestra el nivel. Esto es otra cosa.
0: Es otra cosa.
1: Es otro teléfono. Se acaba de presentar el iPhone 18 Pro Max. Voy a dar el ejemplo. Y tal como lo hacen en las presentaciones, el iPhone 18 Pro Max tiene 249 gramos de peso. Mm. ¿Ya? Y este pesa 248 y tiene un brazo mecánico.
0: Sí.
1: Y tiene una batería de 7000 miliamperios.
0: Sí, 7060.
1: Bueno, 7060, valor típico 7000, ya, pero eso te da carga de 120 vatios cableada. ¿Ya?
0: Así es.
1: 50 de carga inalámbrica, porque además tiene carga inalámbrica. Entonces,
0: tiene carga inalámbrica.
1: Es exactamente un teléfono de Honor, la misma tecnología que tienen sus flagships, sus teléfonos icónicos, como le llaman ellos, los teléfonos que son los más potentes, como nosotros explicamos, pero solamente... digo solamente.
0: Solamente.
1: Solamente. Le montaron un brazo mecánico.
0: Robótico.
1: Robot que funciona y que te sigue y que además te da consejos. Porque si tú le preguntas, por ejemplo, ¿cómo estoy vestido hoy que tengo una reunión y yo ando con polerón? Me decir, oye, tu ropa es un poquito más
0: no
1: informal,
0: es, claro,
1: no es
0: tan adecuada.
1: Te aconsejo, porque tampoco te obliga,
0: no.
1: Te aconsejo que te cambies y incluso te puede dar hasta los colores. Sabes que está nublado afuera, ahí son estas condiciones. Mira, hoy día quizás si tienes una entrevista de trabajo podrías ponerte un color amarillo porque va a generar ese tipo de consejos. Es lo que te da este robot que... también hay que decir, en China tiene una función más agéntica.
0: Sí.
1: Le puedes pedir varias cosas más y va a funcionar tal como que si fuera un... es como que si tuvieras un Alexa, por decirlo de alguna forma bien
0: fácil.
1: Sí,
0: se llama Yoyo.
1: Claro, un Alexa que está solamente puesta, digamos, en una mesa. La diferencia es que este es un brazo mecánico que tiene una cabecita arriba, que es el robot, que es como que se lo tuvieras dentro del mismo teléfono y le preguntas lo que sea, te lo responde, te ayuda, en
0: fin. Y puedes hacerlo también a través de comandos de voz. En este caso, como solo ha estado dentro de China, lo puedes hacer en chino. En mi caso no hablo chino, pero sí lo puedes hacer en inglés. Uno puede darle distintos comandos y hace la labor de un asistente.
1: Ajá.
0: De un asistente donde puede desde bailar a asistir, como dices tú, no sé, estás en un grupo, quieres tomar una selfie, puedes abarcar todo un rango para que nadie se pierda la selfie.
1: Claro. Eso iba a comentar, porque nos tomamos una selfie en grupo, entonces el ángulo de cámara le da para que saliéramos todos en la fotografía, no éramos tantas personas, éramos 10 personas, pero el robot tomó la decisión, vamos a decirlo así, de sacar 3 fotografías, una en cada parte, para que se viera la foto de la mejor manera posible. Y luego hizo, bueno, 3 capturas y termina haciendo una sola increíble. Es como que si fuera el modo, digamos, panorámico, por darle alguna explicación,

0: bien simple, pero ahora, claro, hecho a través de un brazo robótico que de verdad es increíble, nos tiene en llamas, debo decirlo, nos tiene en llamas.
1: Es que realmente es impresionante las funciones que tiene hoy en día la robótica y, ¿por qué no? Algo que muchas veces lo vimos tan lejano. Cuando
0: Sí.
1: hablamos de prototipos, habíamos recordado prototipos como el Beepers, por ejemplo,
0: Claro, el teléfono cartera.
1: un teléfono cartera que llegó como prototipo. Miren, aquí está en modo que llamamos modo baile.
0: Mira, le acaba de dar la instrucción la Camila, él escribió, en este caso no le dio la voz porque estamos al aire, pero le dio la instrucción de que se pusiera a bailar con una canción y ahí está, se pone como en este modo música y se pone a bailar. Es una compañía. En el video de presentación también está disponible como para estar entreteniendo a los bebés, por ejemplo, cuando están en medios inquietos, tristes, llorando, se pone a hacer el juego de comercial. Aquí está, no está, también lo hace.
1: También lo hace.
0: Entonces son un montón de cosas que nos está trayendo este teléfono que, claro, como les dije al inicio, lamentablemente no está disponible en ninguna otra parte del mundo, a excepción de China, en donde se rompió un récord de venta, tenían 50.000 unidades a la venta, 40.000.
1: 40.000 desde un inicio y
0: Ya.
1: claro, fue un
0: Hubo
1: récord.
0: 200.000
1: Sí.
0: preventa que se fueron en minutos,
1: Se fue
0: entonces,
1: en minutos.
0: claro, se aumentó la producción, en fin, es un teléfono que está costando sobre el 1.600.000 pesos
1: Más o menos
0: aproximado
1: son
0: de Chile.
1: $1.500 y
0: Ah,
1: 1.800 en la versión
0: sí, son
1: más,
0: como 1.700.000 la versión más
1: sé,
0: potente, que
1: más
0: son de
1: potente.
0: 16 gigas de RAM, 1 TB de almacenamiento,
1: Así es.
0: recordando siempre que los teléfonos que se venden en China vienen con subsidio. Tenemos que sumarle un poquito más para que se haga una idea. Este teléfono aquí en Latinoamérica no debería costar menos de 2.400.000 pesos, digo yo, ¿ya? Pero, como digo, tampoco va a llegar, lamentablemente, este teléfono en particular. Tenemos la suerte de estar probándolo acá en Corralco. Y ya yo creo que en una tercera versión, seguramente, si termina siendo un éxito como ya está siendo, seguro ya vamos a poder tener acceso al
1: Quizás
0: teléfono.
1: estamos vaticinando
0: Tenemos que
1: pero
0: empujarlo.
1: claro, podemos estar dando ya el hincapié para que ediciones futuras puedan llegar a
0: Claro.
1: Latinoamérica. Sería increíble.
0: Camila, el tiempo se nos acaba. Yo quiero agradecerte porque la verdad es que esto es algo que nosotros estamos teniendo por primera vez en mano. Lo han tenido muy poquitas personas, muy pocos medios de comunicación en el mundo. Han
1: Sí.
0: tenido la opción de probar este teléfono. Así que te agradecemos, por cierto, tener esta posibilidad de tener este robot phone en mano. Y también recordando que vinimos a mostrar este Watch 6 de la marca que sí está disponible en Chile. Como siempre, yo les voy a dejar la invitación, que vean la nota, porque nosotros ya tenemos la nota arriba del Watch, de las primeras impresiones. Vamos a dejar el review muy pronto y también vamos a tener algunas primeras impresiones y otras cositas más con respecto al Robot Phone. Camila, muchas gracias y esperamos tenerte pronto en el estudio. Y quién sabe si podemos extender un poquito la visita antes que se vaya de gira
1: Prometámoslo. Ahí
0: el
1: estaremos.
0: robot.
1: Ahí estaremos con el Robot Phone en vivo y en directo para hablar de todas estas bondades también que tiene la tecnología, ¿por qué no? De la mano de Honor.
0: Como siempre, nos gusta dejar el compromiso ahí en vivo, así que vamos a cumplirlo, 100%. Lo dejamos allá.
1: Un honor.
2: Llega el momento de despedirnos. Video con las características de este Honor Watch 6 lo pueden ver en nuestro canal de YouTube, también en supergeek.cl, y el detalle también de este y otros productos está siempre en supergeek.cl. Nos vamos a reencontrar la próxima semana junto a César Silva para hablar nuevamente de tecnología, pero como nos gusta a nosotros, ¿no? No solamente gadgets y cosas, digamos, específicas, sino que también hablar de la industria, en fin, de cómo se desenvuelven ciertas industrias también en materia tecnológica, no solamente con las cosas que son interesantes, como los teléfonos y qué sé yo, los relojes, sino que también, qué sé yo, la ciberseguridad, etcétera. Así es que nos vemos, que estén bien. Chao.
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3: 18 grados. 18 grados en Santiago. Cooperativa. 11:32 minutos. 11:32 minutos.
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5: ¿Cómo están? ¿Cómo les va? Bienvenidos y bienvenidas a este nuevo capítulo de Ojos que sí ven. Este programa que hacemos aquí en la cooperativa junto al Hogar de Cristo, y en el cual damos cuenta de esas historias o de esas luchas que se dan y que muchas veces no vemos, no conocemos, pero que están ahí dando esa pelea. Queremos mostrártelas porque además son realidades que, de tan normales que nos parecen, se nos hacen invisibles. Estoy con Jimena Torres Cautivo, que es subgerente de comunicaciones del Hogar de Cristo, con quien hacemos este programa. ¿Cómo estás, Jimena?
6: Muy bien.
5: Qué bueno.
6: Y dedicado a un tema que tuvimos hace poco, pero que volvemos a tener, porque realmente es angustioso que un país tenga centrada la pobreza en los, en los niños. Te lo digo siempre. Los
5: no
6: niños
5: es que no es justo. No, no. No es justo.
6: Sí, así vamos a tratar de que alguien nos explique, entender cómo se explica esta injusticia y qué vamos a hacer para combatirla.
5: Sí, además es interesante porque tiene que ver con evidencia, con un estudio.
6: Sí,
5: y
6: pues.
5: eso sienta bases, esperemos, que para tomar medidas mucho más allá de la, digamos, lo que puede hacer un grupo de personas, sino que políticas públicas, en fin. Bueno,
6: son los temas. Y es un estudio interesante porque el grupo

0: usa muchas fuentes de evidencia, ¿eh? Es como la Dorothy Pérez. Perfecto. Que hace, que me gusta eso, que cruza datos.
1: Cruza los datos.
0: Muy bien. Qué bueno lo de cruzar los datos. Ojalá sirva realmente, como dices tú, para inspirar mejores políticas públicas.
1: Bueno, así estamos. Es un tema interesante. La niñez es un tema recurrente y nosotros siempre nos vamos a hacer cargo de aquello. Así es que quédense con nosotros. Ya les contamos con quién estamos aquí en Ojos que sí.
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1: Bien, Jimena, ¿con quién estamos? ¿Quién nos visita hoy?
0: Nos visita otro ignaciano. Fíjate que parece que los hombres formados en la San Ignacio, sí, son sensibles a la pobreza infantil. Estamos con Arturo Celedón, es el director ejecutivo de Fundación Colunga, que lo primero que te voy a preguntar, hola Arturo.
3: ¿Cómo estás, Jimena? Muchas gracias.
0: Oye, ¿qué es Colunga? Colunga tiene un nombre de un lugar, entiendo que Colunga es un lugar, ¿no?
4: Sí, Colunga es un pueblo que queda en el norte de España, junto al mar Atlántico, donde nació el primer integrante de la familia que fundó Colunga. Esta es la familia Cueto Plaza, que son aquellos que cuando llegaron a Chile fundaron la TAM, la línea aérea. Sí. Y ellos han estado todos estos años detrás de Colunga.
0: Sí, bueno, yo conozco el trabajo de Colunga porque ha trabajado muchas veces con el Hogar de Cristo. Es más, tuvimos un proyecto en conjunto que era cómo mejorar la calidad de las residencias de protección especializada para niños y niñas. El antiguo Sename, que ha tenido tantos nombres y que todos revelan la desgracia que es el tema de las políticas públicas en materia de infancia vulnerable, ¿o no?
4: Sí, mira, a ver, primero, el Hogar de Cristo ha sido siempre un gran partner y es una suerte para Chile contar con una institución como el Hogar de Cristo, que es querida, sólida, confiable, colaboradora. Así que eso suena que estoy haciendo la pata en este programa, pero en verdad creo que uno no lo aprecia, como uno nació
0: también,
4: con el Hogar de Cristo.
0: Pero también revela tu condición de alumno del San Ignacio.
4: No, pero más allá de eso,
0: admirador del Padre Hurtado, me imagino.
4: De todas maneras, pero es una cosa que ocurre en Latinoamérica. En Latinoamérica el Hogar de Cristo es visto como una institución muy sólida y referente en muchas cosas. Y sí, efectivamente tuvimos un hermoso proyecto juntos en las residencias cuando se están desarmando los CREAT. ¿Se acuerdan? En el 2017 fue.
0: Esas eran las CREAT, para que la gente que no sabe la sigla, eso eran las residencias masivas, donde podían vivir hasta 80 niños.
4: ¿Eh? Eran residencias masivas, Jimena, pero además, o sea, Chile tiene condenas frente al Comité Internacional de Derechos Humanos por lo que pasaba en esa residencia. Era una realidad muy devastadora. Entonces, claro, a mí me pasa muchas veces que cuando conversamos y decimos no, porque seguimos fallando, digo sí, seguimos fallando, Chile todavía no da la talla de lo que merece la niñez, de lo que este país puede lograr, pero sin embargo, Hemos visto como en estos 10 años, se cumplen 10 años el próximo año, esos centros de tortura involuntaria, pero tortura igual para quien está ahí adentro, han desaparecido. Y lo que hemos logrado construir no es suficiente, por lo tanto hay que seguir trabajando todos los días incansablemente, pero hemos avanzado. Y eso es importante verlo, porque si no, uno se desesperanza, si no es capaz de ver también cuánto del camino sí hemos recorrido.
0: No, si se ha habido progreso. Yo siempre rescato una frase que decía Pablo Genau, que estuvo vinculado a ese proyecto, que decía que Chile tenía lucideces transitorias. Se ponía súper consciente cuando, por ejemplo, moría Lisette Villa. ¿Te acuerdas de la chica Lisette Villa?
4: Claro.
0: Que murió en una residencia.
4: Y que ella motiva todo un esfuerzo que hizo el Estado de Chile por actualizar todo el sistema de residencia.
0: Claro.
4: Y estuvimos mucho. Antes habíamos estado muchos años con informes, con papeles, con documentos que salían, pero claro, Lisette nos despertó la conciencia.
0: Sí.
4: Y eso hay que agradecerlo.
0: Sí. Pero son lucideces transitorias, porque después volvemos a caer como en una meseta, como de que la cosa funciona como funciona. Bueno, pero como que me desvié. 4 de cada 10 niños de 0 a 5 años viven en hogares con algún tipo de pobreza en Chile. ¿Qué consecuencias tiene, como desde la psicología, desde la biología, crecer en esas condiciones?
4: Claro, nosotros desde Colunga armamos un observatorio de datos precisamente para poder poner estos números en la mesa.
0: Pero
4: claro, y porque sabemos que los números, que uno puede tener sus ideas y está fantástico, pero los números son los compartidos y ponerlos con claridad nos ayudan. Y claro, cuando uno se topa que el 40% de los niños en Chile viven en condiciones de pobreza, justo en esa ventana de tiempo en el cual se desarrolla los recursos cognitivos, la seguridad.

0: emocional, el desarrollo físico, es una locura.
1: El lenguaje. Es impresionante.
0: Claro, y además es un momento donde estamos colocando las bases del desarrollo. Mm. Y al colocar las bases del desarrollo, de aquí en adelante, todo lo que viene, si esas bases están mal puestas o no quedaron bien instaladas, es reparar. Entonces, aquí hay premios Nobel que ya lo han dicho, la mejor inversión para una sociedad es darle una buena primera infancia a aquellos ciudadanos, ciudadanas, personas que nacen en su seno. No hay mejor inversión. Mm. Entonces, que este país tenga la negligencia y la falta de visión, esto es una negligencia y una falta de visión, sí, de no colocar ahí los mejores esfuerzos, las mejores personas, los recursos necesarios, en verdad nos parece una desinteligencia.
1: Quizás eso es coherente y tiene cierta lógica que estén naciendo tan pocos niños en Chile. Claro. Alguien decía el otro día que nacían menos niños que los que estaban en los sistemas de protección. No sé si ese dato es efectivo, sí, que era impresionante.
0: Es impresionante, porque además nos preocupamos mucho los niños que nacen, pero no nos preocupamos de los niños que ya nacieron. Nos preocupamos poco, y aquí yo quiero ser muy claro. Los niños no se crían solos, los niños se crían en una familia. No importa cómo esa familia esté constituida, un padre, una madre sola, como pasa
1: demasiadas veces. Que haya ahora posible, sí.
0: Entonces, ayudar a ese niño es ayudar a esa familia. Sin embargo, algo nos pasa en Chile, que creemos como que los problemas son, los niños son una responsabilidad de la familia que lo tuvo, problema tuyo. Cuando no, cuando es una responsabilidad y una labor colectiva. Cuando uno mira el entorno donde tú, yo, etcétera, criamos, crecimos, etcétera, nadie crió solo. Tuvimos un núcleo familiar que nos ayudaba, tuvimos una sociedad que se organiza. Entonces, que no seamos capaces de mirar eso y generar un mecanismo robusto. Y después parece como que le echáramos la culpa a las mujeres que no nacen niños, ¿te has fijado? Es como, es que las mujeres están pensando las cosas, tienen otros planes. Claro, no, pasa es que les privatizamos una responsabilidad que es colectiva. Entonces, por supuesto que uno entiende. Entonces, ¿cómo nos hacemos cargo de eso? Es cierto.
1: Ahora es llamativo que este dato también está en el estudio de usted. 7 de cada 10 niños de 0 a 2 años no asiste a ningún establecimiento de primera de educación inicial, sala cuna o jardín.
0: Claro.
1: Es un problema de oferta, de acceso, de valoración de la sala cuna, porque eso es bien crítico, ¿eh?
0: Nosotros creemos que en este momento, si uno tuviera que decir, le quiero regalar a Chile un salto adelante, yo diría que el sistema de protección integral se amplíe y nosotros le podamos garantizar a cada niño una sala cuna para aquellos que lo necesiten y o acceso a la educación parvularia. Hoy día tenemos muchos menos niños que antes, sin embargo, siguen creciendo las listas de espera para la educación parvularia y los jardines infantiles. Por lo tanto, ahí hay una tarea gigantesca para un país, para un gobierno, para las autoridades que tenemos hoy.
1: Y es bien llamativo porque igual algunas mamás, sobre todo en los estratos más populares, no le tienen fe. Post pandemia pasó algo con la educación parvularia. Como que, claro, la gente sintió que no pasaba nada, así se quedaba en la casa el niño.
0: Sí, en la educación parvularia hay múltiples problemas, pero si uno tuviera que ordenarlos un poco, por un lado tenemos un problema cultural de la importancia que asignamos. Creemos que los niños van a jugar al jardín. Entonces, que jueguen en el jardín o que jueguen en la casa,
1: es igual.
0: Pero son muy distintos. Los niños van a desarrollar habilidades sociales, a desarrollar conexiones cerebrales, a aprender a superar la frustración. Y todas esas cosas se hacen muy distinto en un contexto enriquecido, cuidado y desafiado por la interacción, que es lo que hago yo solo en mi casa, donde, por supuesto, creo que la niñera electrónica va a ser una estrategia de crianza. Va a estar más seguro, pero menos estimulado.
1: Claro.
0: Y lo segundo, claro, hay un tema de organización de la oferta. Porque a veces uno se topa y dice, no, bueno, pero es que miren, esos jardines hay plazas disponibles, es que se ocupan dos veces, hay una serie de discusiones, hay técnicas que tenemos.
1: Sí, sí.
0: Pero en lo concreto, hay en Chile creo que son 50.000 niños que cuando van a buscar un jardín infantil no encuentran.
1: Es
0: y el Estado les dice, haga la fila, espérese que se ocupe un cupo, distintas maneras, o te asignan un jardín en una comuna imposible. Entonces también, cómo ampliamos y organizamos mejor la oferta es clave.
1: Y el financiamiento también es otro tema, ¿eh? Porque ponte tú, el Hogar de Cristo tiene 35 jardines infantiles a lo largo de Chile, en territorios especialmente vulnerables, o sea, están pensados así, donde no hay oferta y todo, pero son mucho más, el subsidio es mucho menor que el de la JUNJ.
0: Sí.
1: Explícame eso no se entiende.
0: Es una inconsistencia, porque en el fondo el Estado asigna un financiamiento distinto a aquellos jardines que son de él que a aquellos jardines que son ejecutados por la sociedad civil. Sin embargo, eso lo que significa es que tenemos niños de primera y segunda categoría.
1: ¿Y a quién se le ocurrió? ¿A quién tuvo esa ocurrencia?

0: gracias. Como don Francisco, sí. ¿Usted que le dijo que se presentara al concurso? ¿Por qué se le ocurrió?
1: Con un Excel. Que tenía que hacer cuadrar una cifra, y después, por supuesto, que las cifras van creciendo en la medida que mis demandas laborales, mis demandas de construcción son mis problemas. En cambio, cuando le paso a un niño que vive en un sector vulnerable, es un problema de otro. Entonces no lo ven, y yo creo que como me encanta el nombre de este programa, Ojos que no ven, claro,
0: Ojos
1: entonces,
0: que sí ven.
1: Claro,
0: porque parte no de lo que no vemos,
1: es que el Excel no ve, el Excel no ve, hace cuadrar la caja y se gana el bono,
0: claro.
1: Pero el programa de gestión institucional, pero no vio, pues, no vio lo que estaba haciendo. Y al final lo que está haciendo es que está condenando a niños con mayores niveles de vulnerabilidad y con más dificultades en la vida a recibir servicios peor financiados y, por lo tanto, de menor calidad. Si no tiene que ver con la ejecución, a mí me gustaría ver qué harían esos programas públicos con el financiamiento que logre ejecutar la sociedad civil.
0: Y si el diagnóstico está tan claro, que es raro que alguien no le ponga el cascabel al gato y diga, ya, esta cuestión uniformémosla.
1: Bueno, se pone, estamos peleándolo fuertemente desde Colunga, que lo declaramos en este informe, hay un capítulo entero, sí. Financiamiento, desde una red que se llama Educación Inicial 2030, que están haciendo un trabajo fenomenal respecto a visibilizar esas injusticias, que son injusticias que profundizan las desigualdades de cuna de este país. Eso hay que decirlo con su nombre y apellido, y son decisiones de política pública.
0: Son, bueno, ¿para qué vamos a hablar del acento que puso el gobierno anterior en la educación superior de calidad universal y para todos, desconociendo absolutamente la importancia de la educación inicial? Esa cuestión yo no me la logro explicar en un gobierno de izquierda.
1: Pero mira, más allá de izquierda o derecha, un gobierno que tiene los números en la mesa, un gobierno que tiene los datos, con este nivel de conocimiento que nosotros tenemos, decisiones como esa solo se pueden explicar por interés o por negligencia, porque no hay ningún fundamento técnico que te permita decir, poner ahí. Es más, en Chile, la primera infancia, cuando uno mira los presupuestos, aquí UNICEF ha hecho todos esos estudios, insisto, estos no son datos de Colunga, estos son datos que Colunga junta y recopila.
0: Claro.
1: Cuando uno junta el presupuesto nacional, la primera infancia son poco más del 5% de los niños del país, de los habitantes del país.
0: Ya.
1: Sin embargo, reciben menos del 3,2% del gasto público. Entonces uno dice, exacto, la etapa en que tenemos que apalancar, apoyar, ayudar a esa familia...
0: Y que representa el futuro, pues en eso la Gabriela Mistral cuando decía, el futuro de los niños es hoy...
1: Y no mañana.
0: No, podéis darle vuelta al tema, pues.
1: Y Gabriela Mistral también dice, el único lujo que puede darse una sociedad decente es una infancia abundantemente servida. Todo el resto es superfluo. Y es cierto, pero sin embargo, los niños no marchan, los niños no votan, los niños no se acuerdan de ese político que no les dio sus recursos para el jardín infantil. Entonces los incentivos están mal puestos y eso lo tenemos que transformar como sociedad completa.
0: Oye, si tuvieras que poner tres prioridades sobre la mesa para el actual gobierno, ¿cuáles serían? Estamos quizá con esta del financiamiento de los jardines infantiles, esta discriminación absurda.
1: Determinar,
0: ¿esa sería uno?
1: Esa sería, de todas maneras, equidad en el financiamiento. A todos los niños lo mismo. Lo segundo es ampliar la cobertura. Tienen que sacar la ley de esas lacunas. No podemos seguir esperando.
0: ¿Por qué se traba?
1: Se traba por discusión y porque nos cuesta mucho ponernos de acuerdo. Pero ya está ahí. La vez pasada hubo ahí algunas discusiones, se quemó la puerta del horno. Tenemos que sacar la ley de esas lacunas, asegurando una entrada de calidad. Eso es muy importante. Perdón, que podamos tener un nivel de calidad suficiente y que pueda ser mejorable. O sea, tiene que ser un programa muy flexible, muy adaptativo, pero también ampliar la ley de la cobertura de jardines infantiles. Lo que te decía de poder decir, en Chile cualquier niño menor de 5 años tiene un lugar protegido y estimulado para poder crecer y desarrollarse. Y lo tercero es trabajar fuertemente las habilidades parentales. Las familias están muy estresadas, está muy demandada, necesitamos generar, por un lado, apoyos económicos, subsidios, pero también acompañamiento a esas familias que están teniendo que criar en un contexto muy demandante.
0: ¿Hay poco apoyo? ¿Hay poco desarrollo de políticas que incentiven?
1: Hay muy poco apoyo. La inversión por niño en primera infancia, la inversión pública, si la tomamos completa, es el momento en que el Estado invierte menos recursos en toda su historia per cápita. Y ahí yo creo que tenemos una oportunidad. En este momento nos faltan, con el descenso de la tasa de natalidad,
0: ¿sí?
1: Nos faltan como 300.000 niños en primera infancia. Que cuando uno veía las proyecciones del censo y cuántos niños hay hoy, nos faltan 300.000 niños. ¿Y eso qué significa? Eso es casi el equivalente a la región de Atacama, completa, de todos los habitantes. Para que uno haga la dimensión,

0: Entonces, ¿qué ocurre? Que si nosotros miramos la inversión per cápita, uno dice, ah, bueno, vamos a ahorrar, pero no, pues tenemos la oportunidad de subir el estándar de prestaciones.
1: O sea, porque no va a faltar el que diga, bueno, son menos niños, recortemos este presupuesto.
0: ¿Qué fue lo que pasó? Este año, cuando tuvimos que hacer el recorte del 3%, digo tuvimos porque fue Chile y somos todos parte de Chile, lo que acordamos fue acortar el ajuar, achiquemos los ajuares, a menos ajuares, en vez de decir mejoremos los ajuares.
1: Claro.
0: Están naciendo menos niños, ¿puedo ahorrar en ajuares? No, mejoremos el ajuar.
1: Claro.
0: En verdad, y esas son oportunidades que se van a devolver al futuro.
1: ¿Cuánto cuesta no invertir hoy día en estos niños y niñas?
0: Mira, no se ha hecho el cálculo para Chile.
1: Ya.
0: Pero
1: ¿y otro, se puede calcular?
0: Sí, se calcula. España lo hizo, Estados Unidos lo ha hecho, y se calcula que en toda infancia, no se ha hecho solo en primera infancia, pero en estos países la pérdida de productividad y el aumento de gastos por pobreza infantil se calculaba alrededor del 5% del PIB. Eso es más o menos lo que se calcula.
1: Hay algo equivalente que hizo la fundación de las mujeres, ¿cómo se llama la de la
0: Comunidad Mujer?
1: Comunidad Mujer, que calculó el equivalente para las mujeres que no trabajan, ¿no?
0: No, que calculaba el costo del cuidado no remunerado.
1: Exacto, claro. Eso era. Y eso era real todavía.
0: Era real también, era más que la minería,
1: sí,
0: una cosa
1: sí,
0: así.
1: No,
0: pero lo interesante acá, por ejemplo, es que si nosotros dijéramos, hagamos algo, tomemos a todos los niños menores de 5 años que están en condición de pobreza y démosles un subsidio. Saquemos a esas familias de condición de pobreza. ¿Por qué? Porque un niño que está hacinado, con frío, que se enferma, que no come bien, está acumulando desventajas para toda su vida. Que ese niño no crezca en condición de pobreza.
1: Yeah.
0: Eso cuesta en plata el 0,5% del PIB. Ni siquiera un punto.
1: Imagínate.
0: No es una gran inversión.
1: No.
0: No es una gran inversión. Podemos hacerlo.
1: No.
0: Sin embargo... nos cuesta de cabeza, nos cuesta de bolsillo, de corazón, nos cuesta de bolsillo, y nos cuesta tomar estas conversaciones en serio.
1: Sí, son muy retóricas, porque ¿cuántos políticos le oímos decir que hay que poner a los niños primero y eso no se traduce en nada finalmente, ¿no?
0: Sí, como decíamos al principio,
1: no
0: hay avances,
1: tan negativo,
0: pero
1: no,
0: no al ritmo que necesitamos,
1: porque
0: en niñez, piensa, los niños que tenían 8 años cuando murió Lisette Villa, ya tienen 18. Ya están postulando la gratuidad.
1: Claro,
0: ¿y qué pasó? Sí, aprendieron a leer, tienen regulación de impulso,
1: claro,
0: han podido desarrollar una vida con propósito que se ponga al servicio de la sociedad. No, así que perdimos 10 años, pero son 10 años en que ellos crecieron con mucha desventaja.
1: Bueno, no creo que nos quede tiempo, no sé cómo estamos. Estamos con tiempo, mira. A mí un tema que cuando tú dices proyectemos, el niño que tenía 8 y ahora tiene 18, los niños de las residencias de protección, los niños que salen, por ejemplo, a los 18 años y el Estado no los atiende, los deja, ya cumplieron 18 años y salen de la residencia y quedan a su suerte, librados a su suerte. Yo he entrevistado niños que al cabo de 6 meses ya están viviendo en calle porque no tienen techo, no tienen claro, preparación, no tienen redes, no tienen salud mental, si el tema de la salud mental ese claro, no sé si está en la agenda.
0: Sí, está en la agenda también, por supuesto, y vemos cómo también en primera infancia hay una cosa que llamamos el efecto bola de nieve.
1: ¿Ya?
0: En el plan de reconocer las cosas que se hacen bien, Chile ha logrado extender una gran sistema de tamizaje. Nosotros logramos tamizaje cuando uno mira a cada niño y ve cómo está. Y logramos detectar todos los problemas que van teniendo los niños. Lo que no hemos logrado con suficiente fuerza y musculatura es desarrollar un sistema de respuesta. Entonces, solo podemos responder creo que el 60% de las alertas que se disparan. Y cuando son las alertas psicosociales, mucho más bajo. El problema es que cuando uno deja una alerta sin responder, esas alertas van creciendo. Entonces, descubrimos las alertas a los 3 meses, y ahí es un 5%. Después, a los 10 meses, subió a 15. Y a los 2 años, ya estamos en el 30.
1: ¿Las alertas tienen que ver con qué? ¿Con que un niño deje el colegio?
0: Alertas son cuando un niño va al sistema, al control de niño sano, del Chile Crece Más, el antiguo Chile Crece Contigo, el Chile Crece Más. Entonces ahí vemos cómo está el desarrollo cognitivo, cómo está el desarrollo psicomotor, si está tomando lenguaje, si la familia está con suficiente ingreso, si hay indicaciones, no sé, de salud mental de la madre. Sabemos que los problemas, si hay una mamá que está con una depresión posparto, se agrava mucho después y tiene problemas en el vínculo. Y a eso nos cuesta responder. Entonces, nos damos cuenta.
1: Podríamos tener el diagnóstico, pero no la solución.
0: Claro, no tenemos capacidad de respuesta. Y eso es gestión.

0: mucha gestión y financiamiento.
1: ¿Y eso lo van tamizando, lo tienen registrado las oficinas de la niñez, las oficinas de
0: lo registra el Chile Crece Más. Yeah. El sistema de salud tiene toda esa información. Ahora, acá tenemos otro tremendo desafío, que es cómo integramos esos datos. Cómo esos datos que recoge salud, después los puede agarrar el Ministerio de Evaluación Social, asignar los recursos. Ahí tenemos un enredo en la ley de protección de datos.
1: No nos ayuda.
0: Pero tenemos que resolverlo, si para eso estamos.
1: Oye, súper interesante. Yo creo que de nuevo te voy a dejar invitado para que hagamos foco en algún otro. Bueno, ahora nos dedicamos a la primera infancia, pues hay que ver qué pasa con los cabros más grandes.
0: Sí, no hablamos de eso. Tú preguntaste por el niño Sename, es un temazo. Sí. Y que estuvimos ahí en la ley de armonización, en la puerta de haber podido asegurarles un programa de acompañamiento.
1: Después de los 18 años, cuando
0: después
1: sale.
0: De los 18 años, estaba ahí y se pasó a comisión mixta ahora también. Eso, todo esto yo sé que suena una jerga para la gente, pero.
1: Gente entiende. Pero en el fondo no hay solución y
0: se atoró en el Parlamento.
1: Sí, y es dramático. Gracias, Arturo, por habernos acompañado. Muchas gracias.
2: Arturo Celedón es director ejecutivo de la Fundación Colunga y estuvo en este capítulo de Ojos que sí ven. Jimena.
1: Bueno, mi conclusión es que de verdad debemos invitarlo porque el tema de Sename, que ha tenido, como digo yo, tanto nombre, el mejor niñez, que terminó siendo una promesa incumplida, que ahora se llama servicio especializado de la niñez, no sé qué cosa, ese es un tema que tenemos pendiente, así que anotémoslo.
2: Pero muy interesante además lo que decíamos al comienzo, aquí hay mucho dato, mucha evidencia, mucha información que confirma un montón de cosas que se perciben, pero que finalmente están ahí disponibles para quien quiera, digamos, tomarlas y construir, como decíamos también, políticas públicas.
1: Y la inteligencia radica en priorizar, de verdad, dónde poner las fechas.
2: Tomar buenas decisiones. Finalmente.
1: Hay un señor en el Ministerio de Desarrollo Social que me parece muy interesante, que se llama el subsecretario de Evaluación de Servicios Sociales.
2: ¿Viste?
1: Ese señor tiene una tremenda responsabilidad.
2: Nos vemos la próxima semana.
1: Ya.
2: Chao, chao.
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7: ¿Qué tal? Muy buenas tardes. Bienvenidos y bienvenidas a una nueva síntesis informativa del Diario de Cooperativa. Revisamos reacciones que llegan todavía tras la declaración de los expresidentes Boric y Bachelet por la incorporación de Chile al escudo de las Américas. Paula Kelly trae el detalle. Buenas tardes.
8: ¿Qué tal, Gloria? Muy buenas tardes. Así es, frente a esta declaración conjunta de los exmandatarios es que los partidos de derecha emitieron también una declaración pública en la que reprochan a los expresidentes y califican como graves los cuestionamientos que hicieron. A través de este documento, la UDI, RN, Evópoli y el Partido Republicano señalan que es grave poner en duda que el actual mandatario está ejerciendo sus facultades para defender los intereses permanentes de Chile. Ningún presidente de Chile, dicen, ha puesto en riesgo la soberanía nacional y el presidente José Antonio Kast no será el primero en hacerlo. Este comunicado que emitió la coalición oficialista también critica que los exmandatarios, los presidentes, expresidentes Bachelet y Boric hayan suscrito una declaración sin siquiera haber conocido, señalan, los alcances, las condiciones y resguardos bajo los cuales el gobierno adoptó dicha decisión. Expresan rechazo categórico a esta declaración que, viniendo de dos ex jefes de Estado, resulta especialmente desafortunada e insalvablemente mezquina, indicaron en esta declaración pública.
7: Son las palabras que entregan los presidentes de la UDI, Renovación Nacional, Evópoli y el Partido Republicano ante esta declaración conjunta de los expresidentes Bachelet y Boric. Muchas gracias, Paula. Lo seguimos contigo. Buenas tardes.
8: Buenas tardes.
7: Revisamos también información policial de las últimas horas en Santiago. Pablo Rivera con detalles. Buenas tardes.
9: Sí, ¿qué tal, Gloria? Muy buenas tardes. En San Bernardo, la Policía de Investigaciones logró la incautación, de dos personas y además la incautación de cinco armas de fuego de distinto tipo, entre ellas un fusil de guerra. Bien, los aprehendidos formaban parte de una banda criminal que cometía distintos tipos de delitos e incivilidades en el sector de Los Olivos B, ubicada en esa misma comuna. Durante el operativo también se logró una incautación de casi 1.300 gramos de distintos tipos de droga, incluyendo ketamina, cocaína base, clorhidrato de ketamina y cannabis. Sin embargo, como ya mencionábamos previamente, lo que más llamó la atención de las autoridades, y sin duda también fue lo más preocupante, fue el armamento incautado, entre los que se encontraba un fusil de guerra marca Mauser calibre 7,2 milímetros. Junto a ella también fue hallada munición de distinto calibre, lo que da cuenta, ¿no?, del alto poder del fuego con el que cuenta esta banda criminal que opera en ese sector de San Bernardo. Precisamente sobre este exitoso operativo llevado a cabo por parte de la Policía de Investigaciones se refirió el ministro de Seguridad Pública, Martín Arrao.
10: Felicitar el trabajo de Bicrim a través del programa MT0 de la Policía de Investigaciones en San Bernardo, donde se ha logrado retirar de circulación un fusil, cuatro armas cortas, municiones, drogas y además capturar a dos personas que hoy día están bajo custodia. Estas acciones, coordinadas con trabajo de inteligencia de las policías y el Ministerio Público, permiten ir poco a poco ganándole ese terreno que hemos perdido ante el delito, darle más

0: tranquilidad a la población y demostrar que la presencia decidida del Estado logra poner seguridad en nuestros barrios.
1: Bien, está entonces el alto valor que le da a Noel, el ministro de Seguridad Pública, Martín Arrau, este importante procedimiento liderado por la Policía de Investigaciones y que, como mencionábamos, no solo culminó con dos personas detenidas, sino que también logró sacar de circulación un importante armamento, como mencionábamos, un arma de fuego de tipo de guerra, calibre de guerra, lo que sin duda logra debilitar en cierta manera esta importante banda criminal que opera en la comuna de San Bernardo.
2: Muchas gracias, Pablo. Buenas tardes.
1: Muy buenas tardes.
2: A esta hora, Santiago, con una temperatura de 18 grados y 6 décimas, cielos cubiertos en la capital. Esperamos hasta 21 para esta jornada en la región metropolitana. Dejamos hasta aquí la síntesis informativa. No se despegue de la sintonía de Cooperativa. A la 1 de la tarde volvemos con la segunda edición del diario de Cooperativa.
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5: ¿Cómo están? ¿Cómo les va? Bienvenidos y bienvenidas a este nuevo capítulo del Rocódromo en Cooperativa, el espacio donde pasamos revista a las canciones e informaciones que provienen desde el programa Escuelas de Rock y Música Popular del Ministerio de las Culturas, las Artes y el Patrimonio. Todos los sábados y domingos nos encontramos para ir conociendo los nuevos sonidos de Chile. Son proyectos musicales que año a año postulan desde Arica, de la región de Arica y Parinacota, la región de Magallanes, para ser parte de la Red Nacional Rocódromo del Ministerio de la Cultura. Perdón la alergia. Hoy, sábado 26 de septiembre, se va a llevar a cabo una nueva edición del Festival Los Lagos de la Red Rocódromo. Desde las 5 de la tarde de hoy, en el imponente Teatro del Lago, en Frutillar, va a comenzar a abrirse el telón de este escenario donde se van a presentar en vivo las siguientes agrupaciones: Marilyn Monster Band, Madre Selva Colectiva, Ignacio Ruiz, Nitán del Sur, Banda Nave, Sueño Marginal y, como invitado nacional, el cantautor Douglas. Así es que el programa de hoy se lo vamos a dedicar a resaltar los sonidos que serán parte del Festival Los Lagos, destacando la creación musical chilena que se realiza en esa zona y que canta con vista al lago y los volcanes. Vamos a comenzar escuchando a dos bandas regionales que van a decir presente hoy en el Teatro del Lago, ahí en Frutillar. Primero, desde Puerto Montt, vamos a escuchar a Marilyn Monster Band y su canción Rockabilly del Sur. Y luego, desde Ancud, vamos a escuchar Nitán del Sur con su tema No Hay Forma. Es la música, el sonido, las canciones que provienen desde la región de los lagos y que suenan aquí en el Rocódromo Cooperativa.

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1: Bien, escuchabas a Nitán del Sur desde Ancud con No Hay Forma, y antes de eso desde Puerto Montt a Marilyn Monster Band con

Rockabilly del Sur, dos de los proyectos que van a estar presentes hoy desde las 5 de la tarde en el Teatro del Lago en Frutillar, en lo que será una nueva jornada del Festival Los Lagos de la Red Rocódromo. Recuerda que todas las coordenadas para acceder a los otros escenarios de la Red Rocódromo, incluido el de hoy, por cierto, que son con entrada liberada, además todos, puedes encontrarlo en la web, en nuestra web, escuelasderock.cultura.gov.cl, y también en nuestras redes sociales. Síguenos en arroba retrocódromo en X y en Instagram. Además, hemos creado una lista en Spotify que encuentras como Red Rocódromo y que tiene a los 95 artistas, bandas, solistas que fueron seleccionados este año desde las convocatorias regionales. Así es que si quieres escuchar más canciones del futuro, más canciones provenientes desde todos los rincones de Chile, entonces busca nuestra playlist que encuentras en Spotify como Red Rocódromo 2026. Vamos a continuar escuchando sonidos que se crean en la región de Los Lagos, territorio que hoy va a recibir el escenario de la Red Rocódromo en el Teatro del Lago de Frutillar. Primero vamos a escuchar Sueño Marginal con la canción Correcto para mí, y luego nos vamos a quedar con Banda Nave y su tema Flores. Música desde la región de Los Lagos que suena a esta hora en el Rocódromo.

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1: Escuchabas a Banda Nave y su canción Flores, y antes a Sueño Marginal con Correcto para mí. Dos elencos que van a estar presentes hoy en el Teatro del Lago desde las 5 de la tarde ahí en Frutillar. Toda la cobertura de este festival la puedes presenciar también minuto a minuto en nuestras redes, digo, arroba retrocódromo en Instagram y en X. Para despedir el programa de hoy, que ha sido un programa dedicado específicamente al festival Los Lagos de la Retrocódromo, que es hoy a las 5 de la tarde, lo vamos a hacer escuchando a Ignacio Ruiz, que es un cantante de Chiloé, de la isla grande, y de quien vamos a escuchar el tema El Nuevo Istmo de Chiloé, ya, con X, Chiloé. Y luego nos vamos a quedar con aquel que va a cerrar el show de hoy y que es un artista transversal, importante, que le gusta a mucha gente, un romántico, ¿ah? Como el príncipe del amor, le decía en algún momento. Me refiero a Douglas. De él vamos a escuchar Sigo Romántico. Cerramos el Rocódromo en Cooperativa. Nos vamos a encontrar nuevamente mañana domingo al mediodía. Que estén bien. Chao, chao.

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7: 19 grados. 19 grados en Santiago. Cooperativa. 12:32 minutos. 12:32 minutos.
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5: Partidos de gobierno califican de desafortunada y mezquina la declaración de los expresidentes Boric y Bachelet por la incorporación de Chile al escudo de las Américas. Será el tema principal de la interpelación al canciller Pérez Maquena este lunes en el Congreso. Presidente Kast defiende el escudo fronterizo tras la disminución de los ingresos irregulares en el norte del país. Los que votaron en contra del proyecto para extender los plazos de detención a migrantes hacen mucho más difícil nuestra tarea. Espero que reconsideren su posición, pidió el mandatario. Ataque armado a una bodega en Independencia termina con un fallecido por disparos. En Recoleta, otro hombre murió baleado en el presunto robo de su vehículo. Pese a una disminución en las lluvias, sigue la afectación en cientos de casas de la Araucanía y centro sur del país. En Lautaro continúan los estudios tras el colapso del puente Alessandri. Esta tarde llega un nuevo sistema frontal. Gobernadores acudirán hasta el Congreso para apelar la reducción de presupuesto. Empleo e inversión serán las prioridades del Ejecutivo para el proyecto de ley de presupuesto 2027 de cara a su presentación esta semana. En el mundo, Donald Trump rechaza plan de 7 días de Irán para reabrir el estrecho de Hormuz. Rusia y Ucrania intercambian ataques con drones. Hay al menos 5 fallecidos. Y en el deporte, el Team Chile asegura el cuarto lugar en los Juegos Sudamericanos que concluyen hoy. En el fútbol, La Roja enfrenta a Canadá en el primer duelo amistoso de la gira por Norteamérica. 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
5: ¿Qué tal? Muy buenas tardes, bienvenidas y bienvenidos a esta segunda edición del diario de Cooperativa que hacemos hoy, sábado 26 de septiembre de 2026, desde un Santiago con cielos cubiertos, una temperatura de 19 grados con 6 décimas, acercándonos ya a la máxima pronosticada de 21 grados para esta tarde en la capital. En el norte del país, 22 es lo que esperan como máxima en Arica, también en Iquique, con los cielos con nubosidad parcial durante esta jornada. 20 la máxima para Antofagasta, 26 en Copiapó, 18 en La Serena y Coquimbo con cielos parciales. En Valparaíso también una máxima de 18 grados, hay sol a esta hora. Para Rancagua una máxima de 20, cielos nublados, lo mismo que en Talca, esperan hasta 21, 20 en Chillán y 18 en Concepción. Para Temuco, en Araucanía, se espera una máxima de 18 grados. A esta hora, cielos despejados. Más tarde, el pronóstico de chubascos y probable tormenta eléctrica ante la llegada de un nuevo sistema frontal al centro sur del país. Ya vamos a estar hablando sobre eso. En Valdivia, también con precipitaciones, una máxima de 16 grados. Lluvia débil durante toda la jornada. También en Puerto Montt, con una máxima de 15 grados. Algo de chubascos en Coyhaique, una máxima de 11 para esta jornada, 10 la máxima en Torres del Paine y 9 para Punta

0: Arenas. En el territorio insular, 21 es lo que esperan en Isla de Pascua, hasta 17 grados en Juan Fernández, con chubascos aislados, y menos 1 la temperatura máxima en la península antártica chilena. Revisado el pronóstico del tiempo, comenzamos el diario de Cooperativa.
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0: Comenzamos con las reacciones que continúan llegando tras la declaración conjunta entre los expresidentes Boric y Bachelet, en donde critican la adhesión al escudo de las Américas. Ahora los presidentes de los partidos oficialistas respaldan la decisión del gobierno y califican como desafortunada y mezquina esta declaración de los exmandatarios. Paula Kelly con todo el detalle. Buenas tardes.
3: ¿Qué tal, Gloria? Muy buenas tardes. Frente a la declaración conjunta de los expresidentes Michelle Bachelet y Gabriel Boric sobre la decisión del gobierno de adherirse al escudo de las Américas, los presidentes de partidos de derecha emitieron por su parte una declaración en la que reprochan a los exmandatarios y califican como graves los cuestionamientos que hicieron. A través de este documento, la UDI, RN, Evópoli y el Partido Republicano señalan que la declaración, viniendo de dos ex jefes de Estado, resulta especialmente desafortunada e insalvablemente mezquina. Indican además que es grave poner en duda que el actual mandatario está ejerciendo sus facultades para defender los intereses permanentes de Chile. Ningún presidente de Chile, dicen, ha puesto en riesgo la soberanía nacional y el presidente José Antonio Kast no será el primero en hacerlo. Desde el Partido Republicano respaldan las acciones del mandatario en esta materia. Escuchemos al diputado Estefan Schubert.
4: Esta no es una medida a favor de alguien o de un país en particular. Esta es una medida en contra del crimen organizado y el terrorismo. Y es una medida que es aceptada también no solamente por Chile, sino que también por otros 15 países más. Esto demuestra que aquí hay una decisión tomada. Los expresidentes han tomado su decisión, pero el presidente Kast, quien conduce las relaciones internacionales, ha tomado una decisión distinta, que es usar todas las herramientas y todas las instancias posibles para combatir el crimen organizado. Va a usar todas las instancias que se ofrezcan y todo lo que brinde a nuestro país mayor seguridad y que nos permita poder enfrentar el crimen organizado.
3: Los expresidentes Boric y Bachelet llamaron al gobierno a reconsiderar la permanencia de Chile en el escudo de las Américas, de coalición impulsada por Estados Unidos. Desde la oposición cuestionan la decisión del presidente Kast, argumentando que afecta la soberanía y autonomía del país. Así lo analizó el cientista político Ignacio Imas.
5: La política exterior en Chile, particularmente la administración de José Antonio Kast, se ha visto contaminada con una cuestión ideológica en la firma del escudo de la América. Y digo contaminada porque la política exterior en Chile ha estado en una dinámica más bien de Estado, ¿cierto? Ha trascendido los gobiernos, sea de Bachelet, Piñera o Boric, ¿cierto? Pero en esta oportunidad más bien nos enmarcamos y pasamos de ser observadores a ser integrantes del escudo de la América, un grupo que parece más bien un club político, porque en realidad si uno ve el detalle de este acuerdo e incluso los integrantes, eso claramente tiene un sesgo.
3: El escudo de las Américas es impulsado por el presidente Trump con el objetivo de establecer una cooperación política y militar para defender la seguridad. Chile se mantenía como observador y el pasado 22 de septiembre pasó a ser integrante formal de esta coalición internacional.
0: Es Paula Kelly con la información. Muchas gracias. Buenas tardes.
3: Buenas tardes.
0: Y a propósito, enfocada precisamente en el escudo de las Américas, estará la interpelación al canciller Pérez Mackenna este lunes en el Congreso. Cristian Aburto con todo el detalle. Buenas tardes.
6: Así es, Gloria. Muy buenas tardes. Este lunes se llevará a cabo la interpelación al ex canciller Francisco Pérez Mackenna, lo que representará la primera de estas instancias que vivirá un ministro del gobierno del presidente Kast a solo 6 meses de asumir. Esta se vivirá en la Cámara de Diputados y Diputadas, donde se pedirán explicaciones a Pérez Mackenna por la conducción de la política exterior nacional, y el interpelador será el socialista Nelson Venegas. El parlamentario prepara una batería de preguntas que espera sea provechosa y que permita obtener respuestas claras por parte del canciller, teniendo en cuenta que lo que se responderá es todo lo que no ponga en riesgo la seguridad nacional, por lo que Venegas asegura que actuará con prudencia para tratar los temas en su justa dimensión. Son un total de 13 materiales.

0: que se abordarán, algunas de ellas relacionadas a la situación del embajador chileno en Israel, Gabriel Zalyaznik, a las acusaciones también sobre una eventual contracampaña de funcionarios del Ministerio de Relaciones Exteriores en la candidatura de Michelle Bachelet a la Secretaría de la, General de las Naciones Unidas, y también sobre todo, y con el foco principal, a la incorporación de Chile al escudo de las Américas. Desde el oficialismo, el diputado Stefan Schubert del Partido Republicano afirma que quien impulsa la interpelación no ha pensado en la patria y dice que no llega en el momento oportuno. En cambio, desde la oposición, su par del PPD, Raúl Soto, cree que puede ser una buena oportunidad de reconducir la política exterior del país.
1: Los diputados que han impulsado esta interpelación no han pensado en la patria. Yo creo que aquí claramente no es la oportunidad. Tenemos a un canciller que está negociando temas importantes. El hoy día ponerlo en cuestión, creo que lo que hace es debilitar no solamente a la persona, sino que lo que hace es debilitar la postura chilena. Y creo que eso sí es muy grave y es muy peligroso. Ser oposición, pero ser una oposición prudente.
2: Espero que sea una oportunidad para que la política exterior de Chile se encauce de forma correcta. Ha sido débil, errática y genera muchas dudas. Creo que se debe centrar en los fundamentos y también las posibles consecuencias de la pésima decisión de adherir al escudo de las Américas.
0: Bien, la interpelación fue aprobada el pasado 8 de septiembre por la Cámara Baja con 57 votos a favor y 49 en contra. Sin embargo, inicialmente estaría enfocada en la polémica con Argentina por el Estrecho de Magallanes y también en los cuestionamientos a la conducción de la Cancillería en las negociaciones arancelarias con Estados Unidos, lo que se modificó en el transcurso del tiempo según los últimos acontecimientos. El presidente Kass indicó que los parlamentarios tienen el legítimo derecho a ejercer la interpelación, pero que él había hecho las consultas de forma diferente. En cuanto al ministro Pérez Maquena, se prepara con sus equipos internos, la Secretaría de Comunicaciones y también la Dirección de Contenidos del segundo piso de La Moneda. El analista político de la Universidad de Valparaíso, Guillermo Holzman, cree que la oposición impulsa esta interpelación con el fin de establecer la unión entre los partidos que están en contra del gobierno.
3: Tiene en primer lugar una mirada o un análisis político-ideológico de que se trata de poder establecer un punto de convergencia que lleve a una sola propuesta de oposición a los partidos y movimientos que están en contra del gobierno. En esa perspectiva, la falta de unidad que ha mostrado la oposición y la falta de contenido también pasa a ser un elemento que alimenta y le da mayor fuerza a la necesidad de que esta interpelación al canciller se transforme en una suerte de ícono o pilar de lo que va a ser la reunificación o la propuesta que pueda tener la oposición.
0: Bien, el diputado Venegas indica que se está preparando totalmente solo para la instancia, pero que sí recibió recomendaciones de ex cancilleres o también de equipos del Partido Socialista. El parlamentario estará fuera de los medios durante este fin de semana, pero a través de su cuenta de ex indicó que la ciudadanía tiene derecho a conocer lo que conlleva la integración al escudo de las Américas. De esta manera, el lunes el canciller Pérez Maquena enfrentará este interrogatorio en la Cámara Baja en una sesión que quedará marcada como la primera interpelación en el gobierno de Kass y que pondrá bajo escrutinio los primeros 6 meses de conducción de la política exterior nacional.
4: Cristian Aburto, muchas gracias. Buenas tardes.
0: Buenas tardes.
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4: Nos vamos ahora hacia el sur del país porque pese a que ha disminuido ya la lluvia, siguen cientos de familias afectadas en la Araucanía por la inundación de sus casas. En Lautaro continúan los estudios en terreno tras el colapso del puente Alessandri, todo cuando ya se acercan nuevas lluvias. La información la trae Claudio Arévalo. Buenas tardes.
7: ¿Qué tal, Gloria? Buenas tardes. Continúan las dificultades a raíz del sistema frontal en gran parte de la región de la Araucanía. Las lluvias, si bien bajaron en su intensidad, quedan todavía las inundaciones y anegamientos básicamente en sectores costeros y también en comunas como Lautaro, donde colapsó parte de la estructura del puente viejo o puente Alessandri. Algunos vecinos, tanto de Lautaro, de Galvarino y otros puntos cercanos, llamaron a las autoridades a seguir colaborando, especialmente con sacos de arena en algunos sectores donde el agua ha ingresado a las viviendas.
8: Está más o menos complicado el asunto. Ya pasó el tubo del agua ya, estamos todos preocupados porque la lluvia sigue. Necesitamos que los vehículos municipales y los demás estén dando vueltas, necesitamos mano de obra, acción. Necesitamos acá que por favor traigan saco de arena. Eso es lo que necesitamos, saco de arena. Es un alcalde, las autoridades, por favor, háganse presente por acá. Es triste.

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1: Hay que recordar que el gobierno, a través del Ministerio de Obras Públicas, se encuentra desarrollando algunos estudios en el puente viejo de Lautaro para ver la factibilidad de reparar la estructura o presentar también un proyecto a futuro que permita la construcción completa de este puente, que permite la conexión con otros puntos de la zona precordillerana y también con la República Argentina. En la región de Los Ríos, en tanto, también hay dificultades, anegamientos en ciudades como Panguipulli, en La Unión, en Futrono, también en la comuna de Los Lagos. En el caso de Panguipulli, se han escuchado algunas críticas respecto de los profundos baches en algunos caminos rurales, lo que fue respondido por Alex Valderrama, el delegado presidencial subrogante de la región.
2: No estamos mirando la situación desde un escritorio. Nuestros equipos, municipios y organismos de emergencia están desplegados, no solo en Lanco y Panguipulli, sino en toda la región, para proteger a las personas y responder ante cada situación. Vamos a seguir presentes, monitoreando y actuando mientras las condiciones de riesgo se mantengan.
1: Las lluvias van a continuar durante esta jornada, sin embargo, insistimos, con menor intensidad, por lo que esto permite a los equipos de emergencia continuar trabajando en la atención de aquellas familias que se han visto afectadas a raíz de esta condición climática.
3: Y más al sur, sabemos del restablecimiento de la conectividad en el paso Cardenal Zamoré en la región de Los Lagos. Soledad Lorca con el detalle. Buenas tardes.
4: Buenas tardes. La Delegación Presidencial Provincial de Osorno ha informado que, de acuerdo con la evaluación técnica realizada por la Dirección Provincial de Vialidad respecto de la situación registrada en el sector El Gringo, en el kilómetro 111 de la ruta CH215, se restablece el tránsito para todo tipo de vehículos en el complejo fronterizo Cardenal Zamoré. Esto luego que en la zona del mencionado puente se produjeran algunas remociones en masa producto de las intensas lluvias ocurridas en la zona limítrofe con Argentina. El delegado presidencial provincial de Osorno, Alejandro Redin, entregó detalles de esta situación.
5: Desde muy temprano se comenzó un trabajo por parte de la Dirección Provincial de Vialidad con el propósito, obviamente, de despejar la vía a la altura del puente del Gringo, con las remociones, pequeñas remociones de masa, tierra y escombros que son arrastrados por este aumento en el caudal del puente en Gringo. Hoy día ya tenemos informaciones completamente fehacientes de que nos permiten concluir estar en pleno funcionamiento el paso Cardenal Zamoré en su horario normal para el tránsito de todo tipo de vehículos.
4: La medida va a estar sujeta a que las condiciones meteorológicas y del camino permitan garantizar una transitabilidad segura por el corredor internacional. Desde la Delegación Presidencial Provincial de Osorno hicieron un llamado a los usuarios a mantenerse informados a través de los canales oficiales, planificar sus viajes y conducir con precaución.
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7: Cooperativa. 1:18 minutos. 1:18 minutos.
3: De vuelta en la región metropolitana, sabemos de un violento ataque armado a una bodega en Independencia que dejó a una persona fallecida. En Recoleta, un hombre también fallecido tras ser baleado en medio del presunto robo de su auto. Y en San Bernardo, con la acción de carabineros que logró sacar de circulación un fusil de guerra. Pablo Rivera con todo el detalle. Buenas tardes.
8: Sí, ¿qué tal, Gloria? Muy buenas tardes. Reporte policial que comenzamos con un violento homicidio que ocurre al interior de un galpón aparentemente abandonado en la comuna de Independencia, hecho que ocurre en un inmueble ubicado en calle Cruz, cuando desde un vehículo de color gris, el cual en ningún momento detuvo su movimiento, se percutan una serie de disparos. Al menos 26 casquillos fueron encontrados en ese lugar. De ellos fueron varios los que dieron en un sujeto que lamentablemente perdió la vida en el lugar y que hasta el momento aún no ha logrado ser identificado por las autoridades, mientras que los sujetos desde el cual que se trasladaban en el vehículo y que percutaron estos disparos se dieron a la fuga rápidamente en dirección hacia el poniente, en un hecho en donde no se descarta un posible ajuste de cuentas. Así lo dio a conocer la fiscal del equipo contra el crimen organizado y homicidios, Patricia Fuentes.
9: Una persona falleció producto de impactos balísticos que habrían sido efectuados desde un vehículo en movimiento. Se están periciando cámaras porque evidentemente tenemos que obtener alguna información sobre todo el vehículo, saber por dónde es trayectoria para lograr alguna información al respecto.
7: ¿Respecto a la víctima, qué se sabe?
9: Hasta el momento, NN, aproximadamente 30 años, un varón de 30.

0: año aproximadamente. Es un vehículo desde donde se efectúan disparos, múltiples disparos, que quedó evidencia balística en el lugar, que la cual también está siendo periciada.
1: Nos trasladamos ahora a Recoleta, donde un hombre perdió la vida tras resultar baleado en medio del presunto robo de su vehículo. Este hecho ocurre en la intersección de Avenida Santa María con Puente Loreto, donde la víctima, un hombre chileno de entre

0: terminan percutando al menos dos disparos a la altura de la zona abdominal para posteriormente darse la fuga a bordo de ambos vehículos. Eso mientras que la víctima, si bien en primera instancia fue auxiliada por personal del SAMU, posteriormente fue trasladada hasta la Asociación Chilena de Seguridad y luego ello derivado hasta la ex posta central, lugar donde lamentablemente, a pesar de recibir la atención médica, terminó perdiendo la vida producto de las heridas. El comisario Marcelo Navarro de la Brigada de Homicidios de Centro Norte de la PDI se refirió a este hecho.
1: Una persona habría sido trasladada en ambulancia hasta la posta central, lugar donde posteriormente falleció producto de un impacto balístico. La víctima sería NN masculino, alrededor de 30-35 años, y se desconoce su identidad. Llega una ambulancia acá al lugar y le trata de realizar las primeras maniobras médicas y posteriormente lo traslada al referido centro asistencial. Se encuentra evidencia balística en el lugar, así como también evidencia biológica, la cual va a ser levantada y analizada por el laboratorio criminalístico.
0: Nos trasladamos ahora a San Bernardo, donde la PDI logró la detención de dos personas y también logró la incautación de cinco armas de fuego, entre ellas un fusil de guerra. Los aprehendidos eran líderes de una banda criminal que cometía distintos tipos de delitos en el sector de Los Olivos, ubicado en esa misma comuna de San Bernardo. Durante el operativo, cabe destacar, se logró la incautación de casi 1.300 gramos de distintos tipos de droga, como cocaína base, clorhidrato de cocaína, ketamina y cannabis. Y sin embargo, como ya mencionábamos previamente, lo que más se llamó la atención por parte de las autoridades fue el armamento incautado, entre donde se encontraba un fusil de guerra marca Mauser calibre 7,62 milímetros. Junto a ella también fue hallada munición de distinto calibre, principalmente de guerra, lo que da cuenta del alto poder de fuego con el que contaba esta banda criminal ahí en San Bernardo. ¿Quién se refirió precisamente a este procedimiento y a la incautación de este tipo de armamento? Fue el subprefecto Ariel Ramírez, jefe de la BICRIM de San Bernardo.
2: El poder de fuego que tiene esta banda la hacía especialmente peligrosa, porque estamos hablando de cinco armas de fuego, entre ellas, como ya mencioné anteriormente, un arma de guerra, lo cual sin duda generaba una violencia extrema, por cuanto nosotros en nuestra investigación logramos determinar que realizaban disparos injustificados. Se logró detener a los líderes de la banda, un hombre y una mujer, una nacionalidad chilena, quienes van a pasar a control de detención y formalizados por el delito de tráfico ilícito de drogas, como también de infracción a la ley de armas.
0: Bien, crónica policial que cerramos en Conchalí, donde un procedimiento de carabineros dejó a cuatro personas detenidas y la incautación también de casi 40.000 cajetillas de cigarrillos de contrabando. Todo esto tras dar con el hallazgo de un centro de acopio en el cual se mantenía y posteriormente se distribuía la mercancía, Gloria.
3: Pablo Rivera en la información policial. Muchas gracias. Buenas tardes.
0: Muy buenas tardes.
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5: 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Una, 24 minutos. Una, 24 minutos.
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3: La Roja va por su primer partido de la gira y se medirá ante Canadá esta tarde. También Universidad Católica y Unión La Calera jugarán la revancha de su llave por Copa Chile. Sabemos también del Team Chile, que asegura el cuarto lugar en los Juegos Sudamericanos, que hoy viven su última jornada. Rodrigo Contreras con todo el detalle del deporte. Buenas tardes.
6: Hola, Gloria, ¿qué tal? ¿Cómo estás? Exactamente, tenemos harta actividad en la agenda deportiva, partiendo con el fútbol. El plato estelar será la selección chilena, que hace rato que no juega. Estará en cancha hoy enfrentando a la selección de Canadá, una de las tres selecciones anfitrionas de la pasada Copa del Mundo. Los tres países serán rivales de Chile en esta fecha FIFA. Versión extendida que va a tener durante todo estos días. Chile enfrenta a Canadá esta noche a las 20 horas, partido que será en Toronto. Recordemos que el martes estará jugando frente a Estados Unidos en San Luis y luego la semana siguiente estará enfrentando a México en California. Escuchamos a Nicolás Córdoba, habló en las últimas horas y se refirió sobre estos exámenes que va a tener la selección chilena en esta fecha FIFA.
7: Tres equipos, tres países mundialistas, los últimos tres organizadores, por lo tanto el nivel es muy alto, todos estos tres países tienen jugadores importantes jugando en las cinco ligas grandes.

0: grande. Canadá tiene 12, 13 jugadores jugando en las ligas más importantes, jugar en el Atlético de Madrid, en el Brighton, etcétera, etcétera. Por lo tanto, son partidos de altísima exigencia y al no ir al Mundial y al no ir al Mundial por todo este periodo que sabemos, finalmente se terminan perdiendo esos partidos tan importantes. Por eso es determinante jugar este tipo de partidos, que los jóvenes que están apareciendo tengan ese roce, hay menos espacio, más velocidades.
1: Ahí está la palabra de Nicolás Córdoba. Hoy juega Chile, transmite Cooperativa Deportes. A las 20 horas será el partido, lo relata Ernesto Díaz Correa. En Copa Chile, en simultáneo, a la misma hora, a las 20, en el Claro Arena, van a jugar la Universidad Católica y Unión La Calera, la revancha del partido de octavos de final, que terminó 1-1, recordemos, en La Calera, a mitad de semana, el duelo de ida. Escuchamos a Justo Gianni, quien en las últimas horas confirmó la renovación de su contrato, va a seguir en La Católica, va a retornar a las canchas después de estar lesionado. Esto comentó el argentino sobre el partido de esta noche, donde La Católica está obligado a ganar para avanzar a cuartos de final.
2: Obviamente que a lo que apuntamos es a salir campeones. Es un club que tiene que apuntar a eso y nosotros lo sabemos, que creo que la llave está abierta, que definimos el local, que nosotros nos sentimos bien en esta cancha, con nuestra gente. Quizás no se está viendo el mejor funcionamiento, que los partidos capaz como al principio, que capaz había otra fluidez, pero yo creo que también a veces lo importante es ganar, como lo veníamos haciendo, porque si jugás bien y no ganás, no sirve de nada.
1: 1-1 terminó la ida, esta noche a las 20 en simultáneo, estaremos allí con Pancho Cañón, el Claro Arena, informando minuto a minuto lo que va a hacer con la Católica enfrentando al equipo cementero. Cualquier victoria cruzada, clasifica a cuarto de final, lo propio.
3: Rodrigo Contreras, ¿sí?
1: Que se había cortado el micrófono.
3: estamos probando los micrófonos nuevos.
1: Claro, así parece. Bien, me sorprendió.
3: Rodrigo Contreras, con la información del deporte.
1: Sí.
3: Muchas gracias.
1: Ya pues, chao.
3: Buenas tardes.
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3: Hablamos sobre la ley de presupuesto 2027. Gobernadores acudirán al Congreso para apelar la reducción presupuestaria a sus organismos que propone el gobierno. Empleo e inversión son parte de las prioridades para el oficialismo, en tanto en la oposición acusan un manejo económico del gobierno tan dañino como la pandemia. Paula Lillo con la información. Buenas tardes.
6: Buenas tardes, Gloria. Sí, el miércoles el gobierno presentará el proyecto de ley de presupuestos 2027, el primero en la administración del presidente José Antonio Kast y que no se ha quedado corto de controversias. Dentro de las reducciones anticipadas están los gobiernos regionales, cuyos recursos para el próximo año bajarán un 7%, una decisión que generó descontento transversal entre los 16 gobernadores del país. El gobernador de la región metropolitana, Claudio Orrego, reveló que la Asociación de Gobernadores Regionales de Chile, Agorechi, se reunirá con el ministro de Hacienda, Jorge Quirós, y además acudirá al Congreso durante la próxima semana para apelar esta reducción, una medida que calificó como una señal preocupante.
7: Nos dijo primero que había un recorte de emergencia que era el 3% este año, pero después para el próximo año la señal que se ha dado por parte del Ministerio de Hacienda es de un recorte de entre 7 y 10%. O sea, aquí ya no estamos haciendo un recorte de emergencia, esto es disminuir el poder de las regiones y además hacerle un tremendo daño a la cartera de inversión que tenemos pro empleo. La manera que tenemos los gobiernos regionales de contribuir a la tarea de generar empleo es hacer inversión. Y se ha dicho que la razón sería la falta de ejecución presupuestaria, pero bueno, eso no es así, porque en el caso de la región metropolitana ejecutamos el 100% del presupuesto durante los últimos 5 años. ¿Cuál es la razón entonces? ¿Una decisión política de disminuir las regiones?
6: En materia de educación también se esperan recortes. La ministra María Paz Arzola dijo en entrevista con The Clinic que la gratuidad es un beneficio muy cuantioso en términos monetarios y que no se estaba asignando con el rigor requerido. Por esto señaló que la mayor parte del ajuste de 1,12% provino de reducir la asignación de la gratuidad. Todo esto

0: cuando el titular de Hacienda dijo el pasado viernes que será un presupuesto de expansión mesurada del gasto, en alrededor de 1%, y según adelantó, tendrá énfasis en salud, obras públicas, generación de inversiones, seguridad y defensa. Desde la Comisión de Hacienda de la Cámara, el diputado de Republicanos y presidente de la instancia, Agustín Romero, aseguró que concuerda con las prioridades señaladas por el ministro Quirós.
1: Salud, seguridad, son urgencias evidentes. Pero hoy también tenemos una emergencia en materia de empleo y ahí la inversión, la vivienda y las obras públicas tienen un papel fundamental. Por eso, más que discutir solamente si el gasto aumenta 1% o un poco más, me interesa dónde ponemos cada peso y qué resultados vamos a conseguir. Necesitamos acelerar obras, inversión y construcción, ejecutar oportunamente los recursos y pagar a tiempo, obviamente, a los proveedores del Estado, porque detrás de esas decisiones hay empresas, pymes y puestos de trabajo.
0: Desde la otra vereda hay preocupación por las consecuencias que pueden conllevar los recortes. Habla el diputado del Frente Amplio, también integrante de la Comisión de Hacienda, Jorge Brito.
2: Esto no es un presupuesto de expansión porque se hace sobre el recorte presupuestario del 3% que afectó áreas sensibles como los hospitales, las escuelas y también la seguridad. La propuesta del gobierno sigue siendo una contracción que es exactamente lo contrario que recomiendan los expertos, que recomiendan tomar medidas contracíclicas porque la economía se está decreciendo al igual que ocurrió con la pandemia. El manejo económico del presidente Kast ha sido para el país tan dañino como la pandemia. Vamos a defender los programas sociales y que se mantenga la inversión en seguridad, pues de lo contrario, los cálculos del ministro Quirós los termina pagando la libertad de la gente.
0: Otro anuncio que se viene la próxima semana de parte del gobierno es la presentación de su plan pro empleo. La medida se estrenaría previo al envío de la ley de presupuesto y tendrá como pilar principal el impulso a la inversión pública por medio de la aceleración de construcción de viviendas con subsidios y obras de rápida ejecución. Justamente dos factores que van en línea con las prioridades mencionadas por el ministro Quirós para el presupuesto del próximo año, Gloria.
3: Paula Lillo, muchas gracias. Buenas tardes.
0: Buenas tardes.
3: Y tras dos derrotas legislativas, el gobierno busca definir su estrategia para revivir la reforma migratoria y reactivar la agenda de seguridad. De todo nos cuenta hasta ahora Carla Fernández. Buenas tardes.
4: ¿Qué tal, Gloria? Muy buenas tardes. El presidente de la República, José Antonio Kast, a través de su cuenta de la red social X, destacó los resultados del plan Escudo Fronterizo y aseguró que los ingresos irregulares por la frontera norte han caído en un 93% en un año. Sin embargo, advirtió que el gobierno necesita más herramientas para combatir la inmigración irregular y cuestionó a los parlamentarios que rechazaron o se abstuvieron en el proyecto que buscaba ampliar los plazos de detención para concretar expulsiones. Escenario que se da en medio de la búsqueda de la moneda para reactivar su agenda de seguridad tras una semana marcada por dos derrotas legislativas y por las dificultades para avanzar en alguna de sus principales reformas. Desde el Ejecutivo acordaron ingresar en los próximos días la insistencia para reponer la reforma constitucional que buscaba ampliar el plazo de detención de migrantes en situación irregular de 5 a 60 días y que fue rechazado por un voto. Desde Renovación Nacional, el senador Andrés Longton lamentó el resultado de la Cámara, mientras que desde la UDI el senador Gustavo Sangüesa señaló que desde la bancada estarán los respaldos necesarios para que la iniciativa prospere.
5: Es bien incomprensible el rechazo de la Cámara de Diputados, porque ampliar el plazo para poder detener y expulsar migrantes que ingresaron de manera clandestina a nuestro país es cada vez más necesario. Nosotros no tenemos objeciones, todo lo contrario, creemos que es un proyecto en el cual hay que avanzar, entendiendo que se ha controlado de buena forma la migración en la frontera de nuestro país.
6: Estoy de acuerdo con que se insista en esta iniciativa, porque es importante ampliar los tiempos, ya que el plazo existente actualmente nos parece insuficiente, ya que limita con toda la logística que se requiere para concretar una expulsión de una persona que se encuentra en condición migratoria irregular. Por lo que desde la UDI apoyaremos esta medida.
4: En la vereda contraria, la senadora del Partido por la Democracia, Loreto Carvajal, sostuvo que la prioridad debe estar en avanzar hacia una migración ordenada y por su parte el senador independiente Karim Bianchi planteó que el foco debe estar en fortalecer los mecanismos de control judicial sobre las personas que sean detenidas en estos procedimientos.
7: Lo que nos importa es analizar normas que nos aseguren tener una migración ordenada y regulada para que sea de verdad una política de Estado que se implemente por distintos gobiernos. Así que estamos prestos a ver ese proyecto desde esa mirada y desde esa perspectiva.
8: La idea en esto

0: es poder colaborar, que se regule, sin poner condiciones como las han puesto algunos. Actualmente conocemos la propuesta de extender la detención hasta los 30 días, con posibilidad de prórroga. Sin embargo, antes de definir una posición legislativa, yo considero que es necesario examinar los mecanismos que existen hoy de control judicial, las garantías de las personas detenidas y la capacidad efectiva del Estado para ejecutar las expulsiones, porque si no, es una promesa que no se va a poder cumplir.
1: La votación podría quedar para la primera semana de octubre y el objetivo del Ejecutivo no solo es intentar revertir la iniciativa en el Senado, sino también generar un espacio de negociación con la oposición para destrabar la agenda de seguridad. A esto se suma la llegada del nuevo jefe del Departamento de Orden Público y Eventos Masivos, Patricio Moreno, que asumió esta semana, días antes de la suspensión del partido entre Universidad de Chile y Everton en el Estadio Sausalito en Viña del Mar. El nuevo episodio de violencia en estadios pone en foco las atribuciones del organismo que absorbió las responsabilidades del extinto Plan Estadio Seguro, y desde la Subsecretaría de Seguridad evitaron emitir declaraciones sobre esta nueva contratación, Gloria.
2: Carla Fernández, muchas gracias. Buenas tardes.
1: Buenas tardes.
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2: Partidos de gobierno califican de desafortunada y mezquina la declaración de los expresidentes Boric y Bachelet por la incorporación de Chile al escudo de las Américas. Será el tema principal de la interpelación al canciller Pérez Mackenna este lunes en el Congreso. Presidente Kast defiende el plan escudo fronterizo tras la disminución de los ingresos irregulares en el norte del país. Los que votaron en contra del proyecto para extender los plazos de detención a migrantes hacen mucho más difícil nuestra tarea. Espero que reconsideren su posición, pidió el mandatario. Y en el deporte, el Team Chile asegura el cuarto lugar en los Juegos Sudamericanos que concluyen hoy. En el fútbol, La Roja enfrenta a Canadá en el primer duelo amistoso de la gira por Norteamérica. Transmite Cooperativa Deportes.
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2: Y así nos vamos, dejamos hasta aquí esta segunda edición del Diario de Cooperativa. Muchas gracias por informarse con nosotros. Siga en la transmisión de Cooperativa. A las 2 ya llega todo el deporte y a partir de las 20 horas el duelo entre Canadá y Chile, la transmisión de este partido amistoso internacional la vive también por Cooperativa. Que estén muy bien, muy buenas tardes.
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4: 21 grados. 21 grados en Santiago. 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
1: 2:00 p.m. ¿Qué tal? ¿Cómo están? Bienvenidos. Jornada sabatina, con mucho fútbol, con mucho deporte. Acá en Cooperativa no paramos hasta prácticamente las 11:30 de la noche, porque estará jugando la Roja hoy frente a Canadá. Primer amistoso de tres que tendrá la selección nacional en Norteamérica, frente a los canadienses hoy, frente a Estados Unidos y frente a la selección mexicana. Todo eso en el transcurso prácticamente de 2 semanas. Esta noche estará en la antena de Cooperativa y será el plato principal. En simultáneo, en el Claro Arena, estará jugando la Católica frente a Unión La Calera por la Copa Chile. Lo estaremos contando minuto a minuto. Comenzamos y no paramos hasta la noche en Cooperativa con el fútbol, con los deportes. Se está jugando esta hora por la Liga de Ascenso a las 3, un partidazo que estaremos marcando junto al Toño Prieto. Cobreloa enfrenta a Santiago Wanderers, un partido prácticamente de definición de título en el campeonato de ascenso de nuestro país. Juegos Sudamericanos en marcha. Se disputa la última jornada. Esta noche será la ceremonia ya de clausura, con buen balance para el Team Chile. Fórmula 1, también la Liga de las Naciones en Europa, con un partidazo. Luego, 14 horas con 45 minutos estarán jugando España e Inglaterra. Inglaterra y España, para ser rigurosos, en Wembley. De todo eso te contamos durante esta primera patita de las tardes deportivas, porque luego a las 5 de la tarde llegará Rodrigo Gómez para tomar la posta y estar con los contenidos habituales de los fines de semana. A esta hora, con buena música en Cooperativa.

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1: 2:09 PM. Hay fútbol en marcha acá en nuestro país. Se está jugando un partido pendiente de la fecha 26 de la Liga de Ascenso en el Municipal de San Felipe. Está jugando el equipo local, Unión San Felipe, frente a Deportes Copiapó. Victoria contundente para la visita, 3-0. Está ganando Deportes Copiapó con doblete de Manuel López y un gol de Francisco Espós para la victoria del equipo del León de Atacama. Recordemos, partido pendiente de la fecha 26. Triunfo que deja Copiapó allí muy cerca de la zona de postemporada. Noveno lugar con 34 con esta victoria, mientras Unión San Felipe se queda ahí en zona peligrosa. Decimoquinto con 22 puntos. Los mismos que tiene Santa Cruz, pero tiene peor diferencia de goles. Menos 12 Santa Cruz, menos 25 San Felipe. Está último Rangers de Talca con 18 puntos. Está 4 de esa zona el equipo talquino. Pero San Felipe tiene dos partidos pendientes, el que está completando hoy y a mitad de semana va a jugar de local otra vez frente a San Luis de Quillota para completar ya sus 25 partidos. Está cayendo contundentemente por 3-0 frente a Copiapó. Ya se juega el minuto 70.

8 de partido en el Valle de la Aconcagua. Luego a las 3, el partido excluyente de esta fecha, 26. Recordemos que quedó postergado este partido producto del viaje de Santiago Wanderers a España para disputar la Intercontinental Sub-20 y se va a jugar hoy en Calama. Cobreloa Wanderers, un partido que es una verdadera final, un verdadero partido de definición de título. Wanderers tiene 44 puntos, es el líder, pero Cobreloa tiene 42. Tiene la chance Cobreloa de ganar y sobrepasar a Wanderers y quedar un punto sobre el equipo Caturro, ya a falta de 5 fechas para finalizar el campeonato. Así que está al rojo vivo esa disputa por el ascenso. Recordemos que San Luis también tiene un partido menos, lo decíamos anteriormente, frente a Unión San Felipe, que también lo podría dejar allí en zona de pelea de título, porque tiene 41. Si gana el miércoles quedará con 44 y va a quedar también en la pelea. Veremos cómo termina ese partido en Calama, lo estaremos marcando junto al Toño Prieto a partir de las 3 de la tarde. Se va a jugar eso en el Zorros del Desierto de Calama. Tendremos Copa Chile, estaremos comentando más adelante sobre aquello. Ya decíamos el partido de la Católica frente a Unión La Calera. Va a jugar también Ñublense frente a Deportes Puerto Montt. Esto por los octavos de final, duelos de revancha de esta Copa Chile. También fútbol en Europa. A esta hora se juega por la Liga de las Naciones. Aunque los partidos más relevantes, hablamos de la primera división, la Liga A, estarán jugándose más adelante. Inglaterra-España y República Checa-Croacia. Eslovenia empató 0-0 ante Escocia, esto por la Liga B, grupo 1. Finlandia derrotó 3-0 a San Marino, esto por la Liga C, la tercera categoría, grupo 1. Por esta misma categoría, pero en el grupo 4, en el entretiempo, Islandia derrota por 1-0 a Estonia, mientras que Bulgaria y Luxemburgo empatan 1-1. En el entretiempo, también por la Liga C, Islas Feroe y Kazajistán empatan 1-1. Fútbol por el mundo, te lo contamos en Cooperativa.

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1: 2:18 PM, sigue ganando Copiapó 3-0 sobre Unión San Felipe, minuto 86 de partido. Ya resta muy poco para finalizar ese partido, duelo pendiente de la fecha 26 de la Liga de Ascenso. En los Juegos Sudamericanos, buenas noticias para Chile, recién medalla 49 de oro para nuestro país en el tenis de mesa, luego de que Chile consiguiera un triunfo rotundo en la final femenina por equipos en el tenis de mesa ante Brasil, 8-0, buena victoria para Chile. Con esta victoria también ganó el medallero de la disciplina nuestro país. Gran trabajo del equipo nacional femenino conformado por Daniela Ortega, Paulina Vega y Valentina Ríos. Daniela Ortega repite su cosecha de Asunción 2022, logrando 3 medallas de oro y una plata en esta disciplina. Así que llega la medalla 49 para nuestro país en la categoría por equipos. Con esto, bueno, Chile ya tenía asegurado el cuarto lugar del medallero general desde ayer. Suma la medalla de oro 49, son 174 en total, 57 de plata, 68 de bronce para nuestro país. Última jornada de los Juegos Sudamericanos en Santa Fe, en Argentina. Por la noche será la ceremonia de clausura, donde recién el Team Chile confirma a sus abanderados para esa ceremonia. Claudio Romero, el discóbolo, atleta nacional, y Anastasia Veloso.

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1: Estamos de retorno, ya llegando a las 14:30. Se sigue jugando en el Valle de la Aconcagua. Habían indicado 6 de agregado, pero hay penal para Unión San Felipe. 4-0 el marcador y llega el descuento para el equipo del Valle de la Aconcagua, para el Uni. Anota el descuento para cerrar el partido, gol del honor para la escuadra de la región de Valparaíso. Había anotado el cuarto gol John Santander en el 90+5, luego penal y vino la anotación para el equipo de San Felipe. Cuando termina el partido, victoria para Deportes Copiapó por 4-1, goleada en calidad de visitante para el León de Atacama. Bruno Vides anotó el último gol de San Felipe mediante lanzamiento penal, solo para decorar ese marcador. ¿Cómo queda la tabla? Copiapó noveno con 34 puntos, los mismos que Deportes Puerto Montt, pero tiene mejor diferencia de goles el equipo del León de Atacama. Queda a 2 puntos de la Unión Española, equipo que marca allí la zona límite.

0: temporada, está octavo el equipo de Ronald Fuentes con 36 puntos. San Felipe queda en zona de riesgo. Va, sin duda alguna, a estar en la pelea por no descender, porque está Rangers con 18 puntos, está último, el último desciende de manera directa a segunda división, 22 para San Felipe, diferencia de menos 26, 22 para Santa Cruz, diferencia de menos 12. Más arriba está Curicó Unido con 24 puntos. Hasta allí podríamos marcar la zona de riesgo, pero sin duda alguna hay tres equipos que están comprometidos. Ahora San Felipe, pero tiene una chance más. Tiene que jugar el miércoles de local frente a San Luis de Quillota. Otro partido pendiente que tiene el equipo sanfelipeño, donde una victoria lo podría sacar allí de esa zona de riesgo. Pero por ahora está allí. San Felipe está penúltimo en la tabla de ubicaciones. San Luis está con 41. Tercero y tiene ese partido pendiente, podría llegar a 44 y meterse en la pelea por el título. Luego las tres se ponen al día, Cobreloa y Santiago Wanderers van a jugar en el estadio Zorros del Desierto de Calama. Araya, Cornejo, Tapia, Velasco, García, Aránguiz, Muga, Goti, Delgado e Insaurralde, la oncena que manda a la cancha el equipo de Mario Salas, quien va a hacer su estreno como técnico de Cobreloa en el campeonato nacional. A mitad de semana lo hizo, recordemos, en la Copa Chile, cayendo de local frente a Coquimbo Unido. Mientras que Wanderers, el equipo de Francisco Paladino, después de la expedición de los jugadores sub-20 en España, Martínez era el arquero, Navarro, Valenzuela, uno que estuvo jugando en el Santiago Bernabéu, y Sergio Felipe, el uruguayo. Navarro, Silva, Villarroel, Portilla, Ponce, Vargas, otro que estuvo allí jugando en el Santiago Bernabéu, lo propio Ponce, y Camarda, el tridente de ataque que manda a la cancha el elenco de Santiago Wanderers para este partido que suena a definitorio, o va a dejar, sin duda alguna, avanzada la tarea. Si es que Wanderers termina ganando este partido, podría sacar una ventaja considerable a Cobreloa. Si gana, haría 47, le sacaría 5 a Cobreloa. Y bueno, esperando lo que haga San Luis a mitad de semana, pero sacaría una diferencia importante Wanderers si es que logra ganar en el Zorros del Desierto de Calama. Así que estaremos marcando ese partido que va a comenzar a las 3 de la tarde. ¿Qué más tiene la cartelera hoy en cuanto a fútbol? Lo dicho, Copa Chile, a las 5:30 van a jugar Ñublense y Deportes Puerto Montt. La ida fue 2-0 para el equipo puertomontino jugando en el Chinquihue, así que Ñublense tiene la tarea de ganar por 3 de diferencia para avanzar. Si gana por 2, habrá lanzamientos penales. 5:30 se juega en Chillán ese partido. Y a las 20 van a jugar la Universidad Católica y Unión La Calera. Empataron 1-1 a mitad de semana en el Nicolás Chaguán. En el Claro Arena esta noche van a definir a otro cuarto finalista. Un empate manda el partido a los penales. Victoria de Católica o de La Calera clasifica a cualquiera de estos equipos a la siguiente instancia, cuartos de final de esta Copa Chile. Estará jugando La Roja, recordemos, a las 20 horas también frente a Canadá. Será transmisión de Cooperativa Deportes con el relato de Ernesto Díaz Correa. Estará Pancho Caneo contándonos minuto a minuto los goles, las incidencias de lo que pase allí en el Claro Arena entre la Universidad Católica y Unión La Calera. Ayer estuvimos, anoche, en la victoria por la mínima de Colo Colo sobre el Audax Italiano. Avanza a cuartos de final el equipo del Cacique. Mañana habrá un hecho muy particular, e insólito, tal vez. Estará jugando Everton con la U en el Nacional sin público para completar esos 7 minutos y monedas de lo pendiente que quedó en el Sausalito el día jueves. Se va a jugar en el Nacional sin público. Everton será el local frente a la U para completar esos minutos, 14:45, y luego a las 5:30 se va a jugar la revancha ya con público, con reducción de aforo y con, por supuesto, estos prácticamente 3.000 hinchas sancionados. Quienes estuvieron en Sausalito ese día no podrán asistir al Estadio Nacional mañana, y habrá también reducción de aforos en la Galería Sur del Estadio Nacional producto de estos incidentes. Esas sanciones son por parte de la Delegación Presidencial Metropolitana. Castigos desde el martes se podrán determinar por parte del Tribunal de Disciplina. Seguramente habrá un castigo durísimo para la U en cuanto a público jugando como visitante. Ya ayer la Federación de Fútbol de Chile tomó la decisión de completar los minutos y jugar el partido de revancha en la misma jornada, según nos contaban nuestros compañeros ayer, con el diálogo de las dos instituciones. Estuvieron de acuerdo con esta decisión y fue timbrada por parte de la Federación de Fútbol de Chile, que sin duda alguna toma, a mi parecer, una buena decisión de completar los minutos en cancha. Todo se debe decidir en el campo de juego y después disputar inmediatamente la revancha. Eso tal vez puede ser un poco ruidoso, pero bueno, estamos en Chile y las cosas a veces no se hacen de la mejor manera, pero era la única posibilidad. La otra chance era jugar en cancha neutral esos minutos restantes, pero en cuanto a la operatividad era muy complicado para jugar 10 minutos en un estadio neutral. La verdad, era tal vez poco probable. Como los dos equipos estarán en Santiago, en el Estadio Nacional, era tal vez lo más aconsejable jugar en el mismo recinto deportivo ambas instancias. Mañana, 14:45, se completan los minutos del jueves, y luego a las 17:30 se estará jugando el partido de revancha ya para buscar a otro cuarto finalista de la Copa Chile, que mañana va a tener tres partidos más. 12:30, Antofagasta, Deportes y Iquique. Acá va a salir el rival de la llave de la U y Everton. Concepción, que ya tiene una ventaja de 4-0 en el marcador, recibe a Curicó Unido para cerrar la tarea a las 3 de la tarde. Y a las 20 horas, en Santa Cruz, el equipo local recibe a O'Higgins de Rancagua. O'Higgins ganó 2-1 la ida, recordemos, en el Teniente. 14:37, pausa y ya volvemos con música y con información de los deportes acá en Cooperativa.
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4: 21 grados. 21 grados en Santiago. 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
0: Estamos de retorno, 2:39 minutos con las tardes deportivas, la buena música en Cooperativa, la información también del fútbol y los deportes. Decíamos, jornada de Liga de las Naciones en Europa, marcábamos resultados de divisiones como la B, la C, pero lo más destacado estará a partir de las 15:45, estarán jugando Inglaterra y España, esto por la primera división, la A, grupo 3, en Wembley, y luego estarán jugando República Checa y Croacia, en rigor en simultáneo, pero ambos partidos son válidos por este mismo grupo, por esta misma zona. Inglaterra-España, República Checa-Croacia, lo más destacado en esta jornada sabatina de la Liga de las Naciones. Ayer, por ejemplo, tuvimos el triunfo de Bélgica 2-0 sobre Italia como visitante. Francia derrotó por 1-0 a Turquía, también como visitante. Duelo que marcó la lesión, que podría ser grave, de Kylian Mbappé. Se deberá someter a estudios. Ya volvió a España para aquello. Ganó Francia, ganó Bélgica, esto por el grupo 1 de la Liga A de este certamen. Hoy Inglaterra-España lo más destacado. Mañana a ver qué dice la cartelera. En el grupo A estarán jugando Serbia y Países Bajos a la 1 de la tarde, y a las 15:45 Alemania-Grecia, Dinamarca con Gales por el grupo 4, y Noruega-Portugal. Partidazo, Cristiano versus Erling Haaland. 15:45 estarán jugando en Noruega, esto por el grupo 4 de la zona A. Liga de las Naciones

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1: Lo decíamos, a las 20 horas habrá Copa Chile en el Claro Arena. Estará jugando la Universidad Católica frente a Unión La Calera, llave de octavos de final de la Copa Chile. Empataron 1-1 a mitad de semana. Y la Católica hizo noticia durante las últimas horas porque anunció la renovación de Justo Giani. Aseguró la permanencia del delantero argentino, el equipo de la Precordillera. Compró el 50% de su pase, renovación hasta diciembre de 2029. Una de las grandes figuras de la Universidad Católica, acumula 16 goles, 12 asistencias en lo que va de temporada en la Liga de Primera, suma 8 goles y 5 asistencias en 23 partidos jugados. El ex Aldo Civi se queda en la Católica, esto comentó.
2: Hubieron muchos rumores de Argentina, de si había... Yo lo dije siempre, yo acá... Estoy muy feliz, desde que llegué me encontré en un lugar que te brindan todo, muy humano, el club, nada que decir, la realidad que es un club gigante, estoy feliz, estaba cómodo desde que llegué, entonces eso no es fácil en el fútbol, entonces la verdad que eso para mí es muy importante, estar cómodo en un lugar y acá estoy cómodo y por eso también creo que más allá de lo futbolístico y todo, la renovación siempre fue fácil, por así decirlo.
1: Bueno, recordemos que se está recuperando de una lesión, hoy va a ser considerado, estará de retorno en la citación Justo Giani, estuvo entre algodones, se perdió varios partidos por una lesión, esto comentó sobre esta recuperación Justo Giani.
2: La realidad es que personalmente no estoy del todo bien físicamente, vengo con un golpe de estudiantes en la ida, que bueno, está ahí que me tiene medio que en la semana tengo que ir viendo cómo lo llevo, los partidos los llevo con lo justo, pero bueno, lo voy llevando, uno quiere estar siempre, la realidad es esa, quiere poder ayudar. Pero bueno, estoy buscando poder recuperarme al 100 para volver a estar al 100 físicamente, que para mí obviamente eso es muy importante para los partidos y demás.
1: La palabra de Justo Giani se anunciaba hoy en la citación.

Para este partido, veremos si finalmente aparece. Reconoce que ha estado con molestias físicas, ha estado jugando con molestias el delantero trasandino, pero que tiene esta buena noticia de que se queda en la Universidad Católica hasta por lo menos diciembre de 2029. La UC oficializa la compra del 50% de su pase. 20 horas, Católica Unión La Calera por la revancha de los octavos de final de la Copa Chile. 5:30 estarán jugando Ñublense y Puerto Montt, lo decíamos, en Chillán, donde la misión del equipo de JJ Rivera es remontar un 0-2 en contra que sufrió a mitad de semana en Chinquihue. 2:00 p.m, 51 minutos. 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
1: En la cancha ya están Cobreloa de Santiago Wanderers, partido pendiente de la fecha 26 de la Liga de Ascenso, un verdadero partido de definición de título, ¿no, Toño Prieto? ¿Cómo estás?
2: Hola, ¿qué tal, Rodrigo? Absolutamente. Probablemente el partido soñado, dirán algunos. ¿Por qué? Porque son los dos líderes del campeonato. Están en ese mano a mano que viene ya en la recta final y están aquí próximos a jugar en el Zorro del Desierto. Es Wanderers el que está liderando con una distancia de 2 puntos frente al local, que es Cobreloa, que tuvo cambio de técnico. Entró Mario Salas, hubo mucha polémica por aquello. César Bravo, que había hecho toda la campaña del año estando prácticamente siempre primero o segundo, pero los dirigentes de Cobreloa decidieron hacer los cambios. Así que en la cancha ya los equipos, es una final, sobre todo si hay una victoria de Wanderers que podría estirar la distancia de 2 puntos a 5, y Cobreloa de local espera recortarla y por supuesto meterse en ese liderato. Vemos una alineación ultraofensiva en los de Calama, con un tridente en ataque que van a estar Delgado, Gotti e Insaurralde, por ejemplo. Y al otro lado, en el equipo de Wanderers, mantiene más o menos también la misma organización, con un 4-3-3 su entrenador, Francisco Paladino. Así que todo listo aquí para que comience en Calama esta final anticipada de la primera vez. Puede ser. Así que todo listo. Habrá partido y yo creo que dos equipos que van a ir al frente.
3: Bueno, anteriormente Toño marcaba también la chance de San Luis, que tiene un partido pendiente que va a jugar el miércoles frente a San Felipe. En caso de que empaten o que gane Cobreloa y que San Luis gane ese partido, se va a meter también en la pelea porque sumaría 44. ¿Podríamos sumarlo también como un aspirante?
2: Sí, por supuesto, todavía queda campeonato, por supuesto, los 41 de San Luis, los 40 de Magallanes. Claro, hoy día si hay un empate, imagínate cómo celebrarían los que vienen detrás, Magallanes, sí, y San Luis. Así que o sea, yo digo que es una final anticipada entre ellos dos, que han venido en la temporada batallando en la parte alta, y sobre todo si hay una victoria de Wander. Hay un minuto de silencio por la muerte de Reinaldo Sánchez, histórico.

0: presidente y máximo accionista del equipo de Valparaíso, así que también un momento emotivo para esta previa del partido en Calama.
1: Recordemos que el miércoles a las 6 de la tarde en el Municipal de San Felipe va a jugar Unión San Felipe con San Luis de Quillota, un partido que quedó pendiente de la fecha 25. Se pone al día San Luis de Quillota. Si gana ese partido, va a sumar 44. Así que estarán muy pendientes los dirigidos, el propio Humberto Suazo, a lo que pase acá en Calama. Van a esperar, sí, sin duda alguna,
0: carrerón,
1: un empate o un triunfo de Cobreloa para meterse también en esa discusión.
0: Sí, carrerón el de San Luis, viene de arremetida. Juega y carrerón bien. Este debut del Chupete Suazo como técnico. Están muy equilibrados. Fíjate que sí, es Wanderers y Cobreloa, los dos tienen diferencia de gol más 15. Uh-huh. San Luis está un poquito más atrás con más 9. Así que sí, va a estar muy, muy entretenida la definición aquí, o sea, en el torneo. Está próximo a comenzar y ya comenzó el partido. Dio el pitazo inicial. El árbitro Claudio Urrutia va a ser el central. No, perdón, Fernando Béjar. Uh-huh. Acaba de dar, ya está, se juegan los primeros 40 segundos en Calama.
1: Perfecto, estaremos con el Toño Prieto marcando minuto a minuto lo que pasa con Cobreloa y Santiago Wanderers. Ya comienza el fútbol en el Zorros del Desierto. Y más adelante, Toño, vamos a escuchar parte de lo que dijo Nicolás Córdoba anoche en Toronto, la antesala del partido de La Roja, que juega hoy a las 20 frente a Canadá, para que lo comentemos más adelante. ¿Te parece?
0: Me parece, seguimos.
1: El Toño Prieto está con nosotros acá en las tardes deportivas viendo este Cobreloa Wanderers 0-0. Vamos a la pausa y estamos de vuelta.
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4: Cooperativa. 3-5 minutos. 3-5 minutos.
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1: Hemos dicho, mucho fútbol durante la jornada de la tarde en este día sábado. En Cooperativa estará el duelo entre Canadá y Chile a las 20 horas, recordemos. Pero habrá Copa Chile, se está jugando hasta ahora en Calama. Se juega la Nations League en Europa. A las 15:45 estará jugando Inglaterra y España. Y a las 4 habrá definición de título en Argentina. Se juega la Supercopa Internacional. Estudiantes de La Plata enfrenta a Rosario Central. A partir de las 4 de la tarde se va a jugar este partido en el Estadio Ciudad de La Plata. El estadio que va a pasar a llamarse Diego Armando Maradona, Campeones del Mundo. Estudiantes, como campeón del año pasado, del Trofeo de Campeones, enfrenta a Rosario Central, quien, recordemos, ganó el título de liga, ese título por escritorio que surgió de un momento a otro el año pasado. Bueno, ese título le permite jugar a Rosario Central por esta copa, la Supercopa Internacional. Se va a jugar a las 4, veremos si aparece. No van a aparecer chilenos porque Lucho Pizarro está con la selección chilena. Así que, bueno, recordemos que Vicente Pizarro juega en Rosario Central, pero seguramente estará pendiente de sus compañeros para jugar Estudiantes y Rosario Central este partido que comienza a las 4 de la tarde. En Calama, Toño Prieto, ¿se mueve el marcador o

0: Seguimos en cero.
1: Seguimos en cero, recién una clarísima para Cobreloa. Velasco quedó destapado mano a mano, intentó el sombrerito, un error en la salida del equipo de Wander, quedaron muy mal parado, pero todo lo salvó su portero, Byron Martínez, de frente le ahogó el grito de gol a Cobreloa, que ataca y ataca.
0: Bien, 0-0 el marcador entonces entre Cobreloa y Santiago Wanderers. Corrijo, el partido se va a jugar en Santiago del Estero, el que decía yo, de Estudiantes y Rosario Central por la Supercopa Internacional, en el Madre de Ciudades. El Estadio de La Plata todavía sigue en remodelaciones. Bien, lo que prometíamos, Nicolás Córdoba anoche habló en Toronto sobre la antesala de este partido frente a Canadá, que va a jugar hoy La Roja, sobre lo que viene. El martes se estará jugando frente a Estados Unidos, después se estará jugando frente a México, frente a las tres selecciones organizadoras de la pasada Copa del Mundo. Habló de varios temas. Este es parte de Nicolás Córdoba en la rueda de prensa que brindó anoche en Toronto.
2: Tres equipos, tres países mundialistas, los últimos tres organizadores, por lo tanto el nivel es muy alto. Todos estos tres países tienen jugadores importantes jugando en las cinco ligas grandes. Canadá tiene 12, 13 jugadores jugando en las ligas más importantes, jugaron en el Atlético de Madrid, en el Brighton, etcétera, etcétera. Por lo tanto, son partidos de altísima exigencia y al no ir al Mundial y al no ir al Mundial por todo este periodo que sabemos, finalmente se terminan perdiendo esos partidos tan importantes. Por eso es determinante jugar este tipo de partidos, que los jóvenes que están apareciendo tengan ese roce. Hay menos espacio, más velocidades, las presiones son mucho más intensas, los pases entran justos, por lo tanto es muy muy importante jugar estos partidos, y sin duda que obviamente que los jugadores que van apareciendo tengan su chance y tengan la posibilidad de hacer sus primeros partidos. Bueno, lo primordial que hay que entender es que los partidos los van a jugar los jugadores, por lo tanto los que van a vivir la experiencia van a ser ellos. Eso es lo primero que hay que entender, que a la hora de entender para qué son estos partidos, precisamente para que jugadores que no han tenido tanta competencia y que hoy juegan en Chile, van a tener de alguna manera un roce superior al que tienen semanalmente. Creo que eso es muy importante. Después, si vendrá otro entrenador y tendrá otra forma de jugar, etcétera, etcétera, los jugadores están acostumbrados a cambiar entrenadores y a ir pasando de una manera a otra. Acá lo más importante es que a estos jugadores, que me imagino que estaremos todos de acuerdo que va a ser la base de las próximas clasificatorias, no los pille con cero partido internacional, que los pille con un cúmulo de partidos que le permita, cuando le toque jugar partidos de alto nivel, con jugadores que vienen de jugar en Premier, de jugar en la Liga, de jugar en el Calcio, tengan la posibilidad realmente de competir, y creo que para eso son estos partidos. Por lo tanto, si bien no sabemos cuándo inicia la clasificatoria, bienvenido a este tipo de partido, bienvenido poder competir a este nivel, y seguramente eso va a ser lo que va a quedar de estos partidos que iniciaron con Brasil hace un año justo atrás, en la fecha FIFA, en la doble fecha FIFA de los últimos dos partidos de la clasificatoria, y de ahí no hemos parado de buscar jugadores y de hacer jugar a jugadores que puedan estar en las próximas clasificatorias, independiente de quién esté. Creo que eso es lo que hay que resaltar. A ver, lo dije inicialmente, los rivales son de gran nivel, sobre todo por los jugadores que tiene cada selección. Van a ser partidos muy muy duros físicamente. Estados Unidos y Canadá son muy fuertes, por lo tanto van a ser dos partidos que nos van a llevar al límite, desde lo físico, desde el orden, desde lo táctico, y sobre todo lo que queremos sacar en estos partidos es que podamos volver a ser realmente competitivos. Eso es lo que hemos hablado todo el rato con los jugadores, competir. Creo que es muy importante tener este tipo de competencia, y donde vayamos lograr serlo, así que seguramente van a ser, como dije anteriormente, tres partidos muy muy muy importantes.
0: Parte de lo que comentó Nicolás.

0: Córdoba en esta conferencia de prensa, que no duró más allá de 10 minutos. Toño Prieto algo habló sobre el futuro de la selección chilena en cuanto a su entrenador, pero no hubo preguntas directas sobre su postura, sobre su decisión de tal vez querer quedarse en el cargo o definitivamente tomar una posición de volver a sus labores o tomar otro tipo de cargo dentro del fútbol chileno.
1: Es que este laberinto tiene algo muy particular. El laberinto es que Córdoba tiene contrato como parte del staff de las selecciones menores. Él está siendo un itinerato, eso está claro. Así que él no tiene ningún poder de decisión sobre quién va a llegar y quién no va a llegar. Evidentemente él podría decir, no, llega un entrenador y yo vuelvo a mis funciones, me dedicaré al 100%, pero ya está claro lo que ha dicho Felipe Correa, que es el gerente de selecciones. De hecho, casi lo puso como una exigencia para quien llegue a asumir el cargo máximo de la selección. Así que claramente lo de Córdoba seguirá siendo, para mi gusto, ya es un ciclo de un entrenador en la selección. Termina estos 3 encuentros y sumará 11 partidos dirigiendo en forma lineal, en forma continua. Y uno ya ve que se repiten muchos nombres, uno ya ve que se repite su organización de juego, uno ya ve que muchos titulares también se repiten. Así que, claro, ahora vienen 3 pruebas bien duras para Córdoba y estos seleccionados. Ojo, aquí no solo Córdoba se juega en lo deportivo, también los futbolistas, que hoy día empiezan a tener más roce, más apariciones en Europa, así que es un conjunto. Por eso yo creo que es un ciclo técnico, pero todo se verá cuando haya ya un nuevo presidente en la NFP en el mes de noviembre.
0: Absolutamente. Bueno, recién la ANFP confirma una baja. Se trata de Benjamín Kusevich, quien presenta una lesión muscular que lo deja fuera, bien digo, del partido de hoy y también de los próximos encuentros ante Estados Unidos y México. El jugador sufrió una lesión muscular de bajo grado, confirmada por imágenes en exámenes realizados el día de ayer, lo que le impedirán participar con normalidad de los entrenamientos y, por supuesto, de los partidos, y cuyo periodo de recuperación supera los plazos de la presente convocatoria, indica este comunicado de la ANFP. Así que pierde un defensor, Benjamín Kusevich, a quien se daba como titular esta noche. Juega, recordemos, en el Toronto.
1: Sí, claro. En la nómina de Córdoba había prácticamente 2 jugadores por puesto. Yo creo que va a tener que venir una nueva convocatoria, porque queda ahí al límite ante cualquier lesión, cualquier expulsión. O sea, van a necesitar, digamos, completar ese plantel. Así que, bueno, Kusevich pierde otra oportunidad. Muchas ha perdido por lesiones de afirmarse como un jugador importante en la selección. Viene, recordemos, lleva muchos años jugó en Brasil, ahora está en la MLS, pero desde mi punto de vista ha tenido muchas lesiones y ha perdido oportunidades de poder afirmarse haciendo dupla o formando una dupla con alguien. Ha sido de mucha rotación la línea de zagueros centrales en la selección, no solo en este ciclo de Córdoba, sino que en el de Gareca también.
0: Ya pues, La Roja juega esta noche, 20 horas, transmite Cooperativa Deportes, lo relata Ernesto Díaz Correa. Baja Benjamín Kusevich, liberado de la convocatoria de la selección chilena. Veremos quién aparece allí en la saga de la Roja. Paulo Díaz, Rodri, tal vez.
1: O sea, como posible titular, sí, es probable. Es probable, recordemos, dejó River, está ya jugando en la MLS también. Será el momento de su aparición, de todo lo que prometían sus condiciones. Han pasado muchos años y no consiguió nunca ser dueño de la camiseta. Te quería contar insólito lo que pasó en Calama.
0: A ver.
1: Cobreloa, digamos, ha llevado la iniciativa, rápidos ataques, pero Wanderers está buscando en el área contraria, y en un saque largo del portero de Cobreloa encuentra destapado a Gotti. El arquero de Wanderers, Martínez, estaba hablando con la banca fuera del área, fuera de la posición de arquero, porque tenía algunos problemas musculares, y Gotti se va solo y en una reacción increíble Martínez vuelve y

0: y evita un gol, o sea, mejor dicho, Gotti perdió una oportunidad soñada. No había nadie en el arco, tuvo velocidad el portero para venir desde un costado, lanzarse y bueno, dejar todavía su arco en cero. Entretenidísimo el partido. Para los nervios de los hinchas de los dos lados, porque hay muchos movimientos de las áreas.
1: Ya pues 0-0 Cobreloe Wanderers, lo estamos marcando con el Toño Prieto acá en Cooperativa, las tardes deportivas, 3 de la tarde, 16 minutos, somos Cooperativa.

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1: Estamos de regreso. Toño Prieto, ¿qué pasa en Calama, Gorelo Wanderers?
2: Sí, 23 minutos ya se juegan del primer tiempo, siguen empatando 0-0, las mejores ocasiones han estado a favor de los locales. Recién hubo una revisión de VAR por posible penal contra Insaurralde, pero no lo estimó así el VAR ni tampoco el árbitro Béjar. Un Cobreloa lanzado, está siendo cada vez más punzante en sus ataques. Buen partido de Velasco, por ejemplo, mucha habilidad, mucha velocidad. Un Cobreloa que intenta además de media distancia. Wander se ha ido quedando, mejor dicho, Cobreloa lo ha ido empujando hacia su área. 0-0. Ha merecido más Cobreloa.
3: Sí. La cancha se ve buena, Toño Prieto, como es habitual en Calama.
2: Sí. Se ve bien, la pelota corre rápida y bueno, cuando hay canchas buenas también se ve buen partido, buen fútbol. Dos que juegan al todo o nada en el sentido de querer imponerse, terminar esta fecha siendo líderes del torneo.
1: Perfecto, están 0-0 con el Wanderers. Recordemos, partido pendiente de la fecha 26 de la Liga de Ascenso. A primera hora, Deportes Copiapó goleó 4-1 a Unión San Felipe como visitante. Deja muy complicado el equipo a Concahuino, 22 puntos, penúltimo lugar. Todavía tiene un partido pendiente, eso sí, que debe jugar, lo decíamos el miércoles a las 6 de local San Felipe frente a San Luis de Quillota, equipo del Chupete Suazo, que también está mirando atentamente lo que pasa en este partido en el estadio Zorros del Desierto de Calama, donde empatan 0-0. Cobreloa y Wanderers 45, Cobreloa 43 con este empate parcial. San Luis tiene 41, juega a mitad de semana, la chance de sumar 44 y meterse también en la discusión por el título. Recién tuvo una Cobreloa, me parece que entraba en buena posición Goti Toño Prieto.
2: No, pero terminan levantándole la bandera, pero está siendo muy muy rápido Cobreloa, no está buscando tanto juego asociado como buscar las pelotas largas a correr. Un Wander que está adelantado, se planta como puntero, pero está sufriendo la velocidad de Goti y de Insaurralde.
1: 0-0 Cobreloa y Wanderers. Mientras tanto, en Europa se está jugando la Liga de las Naciones. En un ratito, en Wembley, Inglaterra-España salen a la cancha para jugar por el grupo 3 de la zona A, que es la primera división de este torneo. Se van a jugar 4 fechas de la Liga de las Naciones. ¡Ay! Toño Prieto, hay novedades en Calama, minuto 24 del primer tiempo, y uno de los dos se queda con 10 y se arma el rifirrafe, como dicen en España.
2: Así es, ahí roja directa, no duda Béjar, y bueno, y después...

0: vienen el tumulto, vienen los empujones. Déjame ver, creo que fue para... Al tiro te digo, creo que fue, dame un segundo. Oh, espérate, sigue. Sigue los empujones, sigue todo, todo aquello. Puede haber sido para Vargas.
1: Puede ser para Vargas.
0: Y me parece que es Vargas el que se lleva la roja directa. Estaba cerca, Béjar, bien ubicado. Fueron los dos, la jugada era rápida, fueron a la disputa. Béjar entiende que hay méritos para la roja, veremos después qué dice el VAR, pero el tumulto, no solo el tumulto, hay manotazos, golpes, está bravo el partido, está bravo el partido, los dos líderes se juegan el todo y se nota.
1: Veremos, estamos a la espera de una repetición para ver la magnitud de esa falta. Fue directa la roja por parte de Béjar. Ahora Felipe y uno de los jugadores de Cobreloa discutiendo.
0: Ahora el VAR, ¿sí? En el VAR está Cristian Garay,
1: sí,
0: y Eric Pizarro. Son los encargados del VAR para este partido en Calama. No hay todavía decisión.
1: No, sigue allí la discusión por parte de los jugadores, empujones. El jugador de Cobreloa sigue en el piso. En el minuto 25 del primer tiempo, Wanderers se queda con 10 futbolistas, roja directa. Me parece también solo que fue para VAR.
0: Solo el VAR lo puede salvar. O sea, la roja ya está. Solo una acción del VAR puede dejar a Wanderers con 11 jugadores en cancha.
1: Vicente Vargas, a ver, aquí viene la repetición. Portilla va a trabar una pelota. No, es el 8, es Silva. Ah, claro, después le lanza un pelotazo directo a la cara. Es el número 38 de Wanderers, Portilla, el que se va expulsado, Toño Preto. Es por agresión, le lanza un pelotazo de lleno en la cara. Hubo falta de Silva sobre el hombre de Cobreloa, sobre el número 22, sobre Delgado. Y después viene el pelotazo de lleno de Portilla en la cara del jugador de Cobreloa.
0: Claro, ahí hay que evaluar si hubo la intencionalidad o no. Ahora, si el VAR está revisando, ojo que hay un jugador de Cobreloa que después va y lo agrede, sí, a Portilla. Podría haber otra roja. El de Cobreloa es, te digo inmediatamente, el que lo topetea. No, está brava la situación. El VAR tiene trabajo. El que lo topetea es Aránguiz. Tomás Aránguiz, sí, es el que va y lo se da cuenta. Aránguiz se trata de desentender, se va. Pero el VAR, si revisa todo, puede caer también Aránguiz. Sí. Porque los de Wander van contra Aránguiz.
1: Sí. Portilla expulsado, me parece que viene expulsado. El pelotazo va de lleno a la cara del jugador de Cobreloa. Ya había cobrado la falta y luego le lanza el pelotazo en la cara. Y lo tenía muy cerca, además.
0: Sí. Sí. Todavía, por ahora, no rectifica el árbitro Béjar. Todavía no hay rectificación. No.
1: Se va nomás. Portilla.
0: Se va nomás. Veremos si hay otra decisión del VAR. Por ahora, Wander se está quedando con 10 en un partido donde la pasaba mal defensivamente.
1: Ya pues se queda con 10 Santiago Wanderers, la estaba pasando mal, decía el Toño Prieto, está 0-0 todavía, la expulsión que puede marcar el transcurso del partido. Se va nomás Portilla, decisión ratificada por parte del VAR, va a reanudar el juego el equipo de Cobreloa, se reanudan las acciones, no hubo otro llamado para ver ese topetazo de Aránguiz.
0: Ratifica el VAR la roja inicial, pero creo que lo de Aránguiz fue en la cornisa, ¿eh? Fue casi rojo. Es una agresión, o sea, el que va por detrás y empuja y topetea sin pelota es agresión. Zafó Aránguiz.
1: No, y después Portilla le pega un cachetazo a un jugador de Cobreloa por atrás también.
0: Claro, ya sabía que quiso llevarse a otro, pero bueno, no hubo más reacciones. Ahora entonces, Cobreloa tiene 11 futbolistas, Wander se queda con 10 en este primer tiempo.
1: Ya pues, 0-0 Cobreloa y Wanderers, lo estamos comentando junto al Toño Prieto acá en Cooperativa en esta jornada sabatina. Desde la tarde, 30 minutos, el alto y ya estamos de vuelta.
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1: 21 grados. 21 grados en Santiago. 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
3: Estamos de retorno, tiempo y marcador. Toño Prieto en Calama se juega por el ascenso. Sí, ya se juegan los casi 33 minutos del primer tiempo. Sigue 0-0 con 10 Wander, con 11 Cobreloa. Cambió ya ahora el planteamiento del equipo de Valparaíso. Ahora espera en su campo, con uno menos, hace un 4-4-1 y Cobreloa que se va con todo a la carga. Mejor Cobreloa, ahora es un partido de aguante, de reacción de los de Valparaíso.
4: Perfecto, están empatando 0-0 entonces en el ascenso. Decíamos, luego a las 15:45 van a jugar Inglaterra y España. Partidazo en Wembley por la Liga de las Naciones. Los equipos trabajan en la cancha, en la catedral, en Londres. Donde
3: pudo ser una final, ¿eh?
4: Sí, mundial, ¿eh? Pudo ser una final de mundial, exactamente. Sí. Saca Bellingham, Gordon, comandan el ataque del equipo inglés.
3: Uf.
4: A ver, vamos a repasar la oncena mejor, ¿eh? Para tener completa la información. Inglaterra va con Trafford, el ex arquero del City, hoy en el Leeds. Kwanzaa, Konsa, Gay y O'Reilly en defensa. Anderson, Lewis, Skelly. Vean este jugador, es un tremendo futbolista, tiene 18 años, juega en el Arsenal. Véanlo, tiene su
3: talentoso,
4: primera convocatoria con la adulta de Inglaterra y va a ser titular. Lewis Skelly, el volante del Arsenal.
3: Sí, tuvo una aparición, pequeña aparición en el final de la temporada, sí, pasada, en un par de partidos, en algunas copas, pero ya de regreso en la pretemporada, Arteta le ha ido dando partidos y él responde con calidad y con goles.
4: Saca Bellingham, Gordon y Harry Kane, se me quedaba en el tintero, el capitán, el goleador histórico de Inglaterra. Al otro lado, España con Unai Simón, Marc Púbil, el jugador del Atlético, Pau Cubarsí, Aymeric Laporte y Cucurella, Rodri, el capitán, Fabián Ruiz, y en ataque Lamine Yamal, Dani Olmo, Nico Williams y Ferran Torres. Equipo estelar para España para enfrentar a Inglaterra, de ese equipo que jugó la final del Mundial. Púbil y Nico Williams aparecen como, claro, novedades. Ferran Torres ingresó en el segundo tiempo, recordemos, en ese partido terminó la postre anotando el gol en el tiempo suplementario.
3: Claro, Nico Williams estuvo prácticamente lesionado toda la Copa del Mundo, entraba en algunos partidos, algo así, pero ahora ya después del Mundial vino su recuperación total y hoy día ya está en plenitud. Vuelve a tener dos extremos en cancha el equipo.

0: español, que es el que le ha dado, le dio éxitos en los torneos europeos. Así que partidazo el que se viene.
1: Noticia reciente, hay parte médico de Kylian Mbappé tras la lesión que sufrió ayer. Recordemos, ganó con gol de Mbappé Francia por 1-0 a Turquía por la Liga de las Naciones. Real Madrid confirma que el delantero sufre una hiperextensión de la cápsula posterior de la rodilla izquierda. No es una lesión de gravedad, no requiere cirugía, solo tratamiento kinésico. Se espera que vuelva a estar disponible en 12 días. Así que no fue grave la lesión de Kylian Mbappé. Se lesionó tras anotar el gol, precisamente.
0: Zafó Zidane en su debut y zafó Mourinho, que no se le queda tanto tiempo fuera de las canchas. Así que eso, estaba debutando Zidane como técnico de la selección francesa. Debutó Xavi Hernández
1: en Países Bajos. Con Alemania.
0: Así es.
1: Klopp debutó también en Alemania.
0: Claro, dos debutantes, y debutó Mancini en Italia con una derrota de la selección italiana frente a Bélgica.
1: Sí, vi los goles ayer. No, Bélgica tiene un buen equipo, ¿eh? Bueno, tiene buen recambio. Estuvo De Bruyne, sí, en la cancha, pero después ingresaron unos jovencitos que la dejaron chiquitita. Sí, Moreira, sí, por ejemplo.
0: Sí. Tiene, sigue teniendo buen material Bélgica, sí, que siempre insinúa ser un equipo peligroso.
1: Es así. Los clubes españoles, sobre todo, italianos también, como que no están muy contentos por esta fecha FIFA XL, Toño Prieto. Cuatro partidos van a jugar las selecciones. ¿Qué te parece esta decisión que tomó la FIFA de extender la fecha FIFA a 2 semanas?
0: Bueno, es el enfrentamiento que ya viene hace rato, llamado los grandes clubes europeos con la FIFA, incluso con la UEFA. De ahí es donde Florentino Pérez quería generar esa gran liga de clubes para darle batalla a las selecciones, pero la FIFA le respondió con el Mundial de Clubes, donde en menos de un mes ganan más plata que en la Champions, y don Florentino mandó el avión inmediatamente con los futbolistas. Bueno, el calendario mundial se está colapsando. ¿Por qué? Porque hay cada vez aquí... el huevo o la gallina, ¿hay cada vez más interesados por ver fútbol o hay cada vez más posibilidades de ganar dinero de parte de las federaciones y también los futbolistas? Los futbolistas se quejan de los calendarios, sí, pero después, cuando llega el momento de firmar gigantescos contratos, se los pagan cada vez más altos porque hay cada vez más recaudaciones. Bueno, veremos hasta dónde llega esto, dónde se frena. Ya hace rato que hay voces de entrenadores donde aclaran que en algún minuto va a venir un colapso de los futbolistas en la parte física. Yo siempre recuerdo la generación dorada chilena, la mayoría estuvieron casi 8 temporadas con muy pocas vacaciones, y llegó un momento donde vino el derrumbe, y ese derrumbe fue ese partido con Paraguay acá en Chile, que había que asegurar la clasificación a Rusia, y después el de en La Paz, Bolivia, no, ya los físicos empezaron a no dar más y vino el declive de la generación dorada.
1: Ya vienen a la cancha Inglaterra y España, también República Checa y Croacia, esto por el grupo 3 de la Liga de las Naciones de la UEFA. En Calama, Toño Prieto, ¿novedades o sigue todo 30, igual?
0: 39 minutos, un Cobreloa lanzado, el partido es duro, áspero. Béjar ha repartido un par de amarillas para ambos lados, pero Cobreloa juega permanentemente rodeando y intentando llegar al pórtico del Meta Martínez, que ha sido una de las figuras del partido.
1: 15:40, somos Cooperativa Deportes, empatan en Calama sin goles, 39 del primer tiempo.

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1: Estamos de retorno. Toño Prieto, se juega el tiempo agregado en Calama.
2: Sí, son 5 minutos los que dio adicional el árbitro Fernando Béjar. Wanderers sufre, aguanta en su zona con un 4-4-1. Cobreloa, recordemos, tiene uno menos, expulsión de Portilla. Y Cobreloa que ataca con un 4-2-4 prácticamente. Así que se están llenando de amarillas también los jugadores de Wanderers. Partido áspero y roja, segunda roja que ve el equipo de Wanderers. Se va uno de los zagueros centrales, una falta directa, te confirmo de inmediato, pero Wanderers se está quedando con 9 jugadores cuando está por finalizar este primer tiempo. El expulsado
1: Villarreal,
2: es...
1: ¿no?
2: Villarreal, sí. A ver,
1: el 15. Seguida.
2: Sí, no, el 15 o el 5, por eso tenía la duda. ¿Puede ser Villarreal o Navarro?
1: El 15.
2: No, tienes razón, sí, es Villarreal, absolutamente.
1: Y tenía amarilla, así que por doble amarilla.
2: Sí, doble amarilla, va derecho al topetazo, va al hombre, no va a la pelota y Wander se queda con 9. Ahora sí me parece que esta segunda expulsión va a marcar una gran diferencia en el partido. Va a ser cosa de tiempo para probablemente para el gol de Cobreloa. Está en los descuentos, están 0-0, pero Wanderers está perdiendo 2 jugadores. Esa es la derrota que está teniendo el equipo de Valparaíso. Se queda con 9 y un tiro libre en contra muy peligroso.
1: Ya pues, se queda con 9 Wanderers, partido clave tal vez en la definición por el título del ascenso. Se está quedando con 9 y todavía falta un tiempo completo. Se juega el tiempo agregado en Calama sin goles. Acaba de comenzar en Wembley, Liga de las Naciones de la UEFA. 0 para Inglaterra, 0 para España. El campeón del mundo vuelve a la cancha por competencias oficiales, esta vez por este torneo. 0-0 el marcador en Wembley, se juegan los 2 minutos del primer tiempo. También se está jugando en República Checa, 0-0 empatan Chequia y Croacia, 5 minutos de la primera parte por este mismo grupo, el grupo 3 de la Liga A, que es la primera división de esta Nations League. Están empatando 0-0 República Checa y Croacia, 0-0 Inglaterra y España. ¿Cuánto resta en Calama para finalizar la primera parte, Toño?
2: Yo te diría que estamos... Es que habrá que ver si da un descuento sobre descuento, porque ahí fue la expulsión. Debieran estar jugándose el último minuto, pero yo creo que va a dar uno más Béjar, así que probablemente va a dar 1 o 2 más, porque no fue rápida la salida de Villarreal en la segunda roja.
1: 2 expulsados, malas noticias para el equipo Caturro, que es el líder, recordemos, del torneo de ascenso. En estos momentos, con este empate parcial, Wanderer sumando 45, 43 para Cobreloa. Más atrás aparece San Luis con 41, un partido menos, que va a jugar el miércoles ante San Felipe como visitante. Magallanes 40, Antofagasta, Recoleta 38, San Marcos de Arica 36, los mismos puntos que la Unión Española.
2: La batalla abajo, Rodrigo,
1: Sí.
2: La pelea abajo también está.
1: Rangers 18. San Felipe y Santa Cruz.
2: Algo un poquito estancado, pero igual todavía quedan partidos para unos subir y para otros bajar.
1: Tenemos gol en Wembley, golazo de Lamine Yamal. Abre la cuenta el campeón del mundo, minuto 3, gran gol. Tocaron en la mitad de la cancha, pase largo.

0: sector derecho, buen desmarque de Lamine Yamal, corrió largos metros, se acomodó para la zurda y ahí es letal el jugador del Barcelona. La clava hacia el palo derecho de Trafford, abre la cuenta España, derrota por 1-0 a Inglaterra en Wembley. Termina el primer tiempo, Toño.
1: Así es, ahora sí termina en Calama, 0-0 Cobreloa y Wanderers. Wanderers es el líder, Cobreloa es el que lo persigue. Dos expulsados ha tenido el equipo visitante de Valparaíso. Se queda con dos menos. Portilla y Villarroel vieron roja. Uno directo, otra por dos amarillas. Se queda un tiempo completo para la definición de este encuentro, que puede marcar el retorno de Cobreloa al liderato o Wanderers sostenerlo, que tiene una distancia de dos puntos.
0: Muy bien, termina el primer tiempo en Calama. Lo estamos comentando con el Toño Prieto acá en las tardes deportivas de Cooperativa. Seguimos con la música, luego vienen las noticias y ya estamos de retorno.

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2: Cooperativa. 4, 2 minutos. 4, 2 minutos.
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4: ¿Qué tal? Muy buenas tardes, bienvenidas y bienvenidos a una nueva síntesis informativa del Diario de Cooperativa, que comenzamos con la publicación que hace en sus redes sociales el gobernador de la región metropolitana, Claudio Orrego, refiriéndose al proyecto de la proyectos parados por la cartera de viviendas. Dice: una vez es casualidad, dos veces es coincidencia, tres veces es un patrón. Primero el GAM, después la ciclovía de la Alameda, ahora el tren a Melipilla. El gobierno no le está dando continuidad a los proyectos de Estado. Son miles de personas, más de 8 comunas de la región metropolitana, que se ven afectadas por esta decisión. Dejar obras a media erosiona la confianza de la gente en la democracia. Vamos a dar la pelea. Esto tras el anuncio del gobierno de suspender por ahora la construcción, las obras del tramo del tren Santiago Melipilla, que ya contemplaba una conexión entre Lo de Rasuri y la Alameda, pero que se va a aplazar por temas de licitación. Son sucesivos las pausas. Lo que dijo el alcalde Tomás Bodanovich es de hubo sucesivos gobiernos que tomaron un compromiso, que era el tren que iba a llegar hasta Melipilla, desde Melipilla hasta el terminal, y que por ahora se ve interrumpida estas obras. Lo revisábamos recién, las declaraciones, la reacción ante este anuncio por parte del gobernador de la región metropolitana, Claudio Orrego, en donde asegura: vamos a dar la pelea para que estas obras puedan finalmente concluirse y que llegue el esperado tren a Melipilla después de tantos años de anhelo que tienen los vecinos de esa comuna y de otras tantas que se verían beneficiados por la llegada del tren directo que conecte el centro de Santiago con la ciudad de Melipilla. Eso en el plano local. Cuando también revisamos información del mundo, es Cuba ante Naciones Unidas, el canciller cubano Bruno Rodríguez, que este sábado ante la Asamblea General de las Naciones Unidas aseguró que el gobierno de Cuba está abierto a las relaciones comerciales y de negocios con las compañías estadounidenses. Esto al reiterar la disposición al diálogo que espera tener La Habana con Washington, y ante los anuncios, las amenazas, las hostilidades que ha realizado de manera permanente ya el presidente de Estados Unidos, Donald Trump. También en esa materia hubo una conferencia de prensa del presidente norteamericano en la Casa Blanca en Estados Unidos, donde este día sábado afirmó Donald Trump que cree que habrá un acuerdo con Cuba y que no será necesaria una intervención militar en la isla. Dijo Donald Trump: yo diría que Cuba y nosotros haremos un acuerdo. No creo que sea necesario el ejército. Parte de las preguntas que respondió durante esta jornada Donald Trump en la Casa Blanca con respecto al régimen cubano y una posible intervención por parte de militares estadounidenses en la isla. Desde Cuba, en la Asamblea General de Naciones Unidas, señalaron que espero que nunca ocurra una intervención militar de Estados Unidos en la isla y que, de materializarse, ejercería con toda su determinación y energía su legítimo derecho a defenderse el Estado cubano. Es parte de la noticia del momento que llega en materia internacional y que revisamos a esta hora en Cooperativa. Santiago a esta hora con una temperatura de 21 grados y 9 décimas, ya a punto de los 22, superando así el pronóstico que había hecho la Dirección Meteorológica de Chile de 21 grados. Veremos si se alcanzan los 22 durante horas de esta tarde, cielos nublados en Santiago para el resto de la jornada. Dejamos hasta aquí la síntesis informativa. Gracias por informarse con nosotros. Sigue en la compañía de Las Tardes Deportivas.
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2: Cooperativa. 4-7 minutos. 4-7 minutos.
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5: Estamos de vuelta, ya retornan a la cancha Cobreloa Wanderers. Estamos con el Toño Prieto comentando el transcurso de ese partido en Calama. Están empatando 0-0 Cobreloa y el puntero del torneo, el equipo Caturro. En Wembley, minuto 19 por la UEFA Nations League. Está ganando el campeón del mundo España con gol de Lamine Yamal. Derrota por 1-0 como visitante a Inglaterra. Esto por el grupo 3, división A de este torneo. 0-0 empatan República Checa y Croacia. Ya en la cancha en Argentina por la definición de la Supercopa Internacional, Estudiantes y Rosario Central. Primer minuto de juego, 0-0 el marcador. Toño Prieto comenzó el segundo tiempo en Calama.
6: Así es, está los primeros minutos, el primer minuto de juego ya está en Calama. Están 0-0 Cobreloa y Wanderers. Recordemos, los de Valparaíso sufrieron 2 expulsiones en el primer tiempo. Portilla y Villarruel, uno roja directa, el otro por doble amarilla. 11 tiene Cobreloa, 9 tiene el equipo de Valparaíso, que con el empate está sosteniendo la primera posición. Uh-huh. Se mantiene ahí arriba Wanderers con este punto que está consiguiendo. 45 Wanderers, 43 Cobreloa, pero queda mucho partido, quedan muchas acciones. Vemos un Cobreloa que sale lanzado a buscar el gol de la diferencia.
5: Solo le queda aguantar a Wanderers. Veremos hasta cuándo aguanta Toño, considerando también el factor de la altitud.
6: Sí,
5: y todo eso.
6: Claro. Cuando quedó con 10, se plantaba con un 4-4-1. Ahora que tiene 9, hace un 4-3-1. Deja siempre a uno en ataque como opción, digamos, de que la cancha sea más larga y no sea un Cobreloa avasallador. Pero yo creo que Cobreloa se le viene con todo a Wanderers en este segundo tiempo.
5: Bien, primer minuto de juego del segundo tiempo, no hay goles. 0-0 el marcador en Calama por el torneo de ascenso. En Argentina, gol. Tenemos gol, BCI, gol de Estudiantes de La Plata. 2 minutos, Alexis Castro abre la cuenta. Derrota por 1-0 a Rosario Central. Esto por la definición de la Supercopa Internacional. Se juega en Santiago del Estero. Está ganando Estudiantes de La Plata, uno de los semifinalistas de la Copa Libertadores de América. 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

0: marcha en Wembley. Gana España por 1-0 sobre Inglaterra en la Liga de las Naciones. En Argentina, final de la Supercopa Internacional. Gana Estudiantes por 1-0 sobre Rosario Central. Y en Calama, Toño Prieto.
1: Se juega el segundo tiempo, 54 minutos de juego. Resiste.

0: Wanderers resiste. No hay llegadas muy directas de Cobreloa, muchas aproximaciones, sí, pero llegadas directas. No, recién un cabezazo de Insaurralde se fue apenas por sobre el travesaño, pero gran trabajo de Marcos Camarda, el número 9 de Wanderers, arriba solitario, aguanta, pelea, se generó una ocasión, ganó cuerpeando, metió un remate sobre el primer palo, es lo más cerca de Wanderers, y ahora aparece un remate de Aránguiz de 35 metros de Cobreloa. Siguen 0-0. Wanderers resiste el cero en su arco y resiste sosteniendo el liderato de la primera vez.
1: Bien, está aguantando Wanderers entonces con dos menos. Está 0-0 el marcador en Calama, partido que podría ser definitorio de cara a la recta final del torneo de ascenso. Recordemos que a primera hora Copiapó derrotó 4-1 a Unión San Felipe como visitante. También partido pendiente de esta fecha 26 del torneo de la primera B. Un par del polideportivo, se está jugando el tenis, la Laver Cup está en marcha, es el partido 7. Carlos Alcaraz del Team Europa enfrenta a Taylor Fritz del Team Resto del Mundo. 6-3 el primero para Alcaraz, 1-0 el segundo para el español, 5-3 está arriba el equipo Resto del Mundo sobre Europa. Recordemos que el primer equipo que llega a los 13 puntos se lleva el título de este torneo, que enfrenta a tenistas europeos frente a otros que son del resto del mundo. Hay dos sudamericanos, Fran Cerúndolo e Ignacio Buse, representando al Team Resto del Mundo. Eso con el tenis. Y recién se cerró el medallero de los Juegos Sudamericanos de Santa Fe. Última medalla para Chile en el balonmano masculino, fue de plata para la selección de nuestro país. Empató 27-27 ante Argentina en el último partido del torneo masculino, torneo que tenía sistema round robin, y Argentina solamente gana el título por tener mayor diferencia de goles. Terminaron igualados en puntaje, igualados en el partido entre sí, pero por diferencia de goles Argentina se lleva el oro y Chile se lleva la medalla de plata. Medalla 175, la última del Team Chile, cerrado ya el medallero, actuación histórica. ¿Qué dice el balance? 49 de oro, 58 de plata, 68 de bronce, 175 en total. Medallero histórico para nuestro país. Supera con creces las medallas de oro logradas en Asunción y mantiene el cuarto lugar que había tenido hace 4 años en Paraguay. Misión cumplida para esta delegación nacional en estos Juegos Sudamericanos de Santa Fe.
0: ¿Sí? Oye, Rodri, y se sostiene también el alza notable de los juegos de los deportes colectivos. Antes Chile tenía muy pocas opciones en los deportes colectivos, pero vemos medallas ya prácticamente en todos los deportes colectivos.
1: El voleibol.
0: Handball, dos voleibol, oros. Dos oros, rugby, hockey césped. Sí, o sea, es una gran y notoria mejoría en los deportes colectivos en el deporte chileno. Sí, el empuje de los Panamericanos de Santiago creo que abrió también esa gran base para que estos deportes colectivos también sumen medallas. Antes Chile prácticamente sumaba una que otra, ahora está sumando en todos los deportes.
1: Es así, se cierra el medallero, luego a partir de las 5 de la tarde vendrán la segunda parte de las tardes deportivas, ya con nuestro contenido habitual, y allí tendremos el resumen completo de la actuación del Team Chile en estos Juegos Sudamericanos de Santa Fe, que se cierran con una de plata en el balón mano conseguido por la selección masculina, tras igualar 27-27 frente a Argentina en el último partido. Ya se cierran las competencias, más tarde vendrá la ceremonia de clausura. Tremenda actuación del Team Chile en estos Juegos Sudamericanos.
0: Sí, en Calama se juega el minuto 58, Cobreloa que está con 9, queda con 8 por un minuto, porque el zaguero de Felipe dijo que tenía como un dolorcito, se paró ahí Sergio Felipe, perdón, se frenó un poquito y el árbitro le dijo ya, sí, se le duele, sí, salga un minuto, lo dejó afuera. Wander en este minuto está con 8 jugadores esperando que se cumplan los segundos para que el zaguero central Sergio Felipe pueda reingresar.
1: Empatan en Calama, lo estamos contando en Cooperativa. 4 de la tarde, 21 minutos. Seguimos escuchando buena música en esta jornada sabatina.

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2: 21 grados. 21 grados en Santiago. 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
3: Estamos de retorno. Lo dio vuelta a Inglaterra. Le está ganando al campeón del mundo 2-1 a España por la Liga de las Naciones. Anthony Gordon, delantero del Barcelona, y Harry Kane en 4 minutos anotaron 2 goles y gana 2-1 Inglaterra sobre España ya en el minuto 42 en este primer tiempo. Y en Calama, ¿rompen el cerrojo caturro los lobinos, Toño Prieto?
4: No, no pueden. Ingresó Juan Ignacio Duma, un cuarto atacante en el equipo de Mario Sala. Ya se juegan los 68 minutos. No sufre defensivamente Wander. Gran trabajo en lo físico, en la organizacional. Muy ordenados tácticamente. Toman buenas decisiones. Y el 9, Camarda, igual da tarea y trabajo. Con 9 resiste Wander. Cobreloa ha perdido precisión, ha perdido llegadas. Por ahora, un momento de respiro para los de Valparaíso, que están liderando el torneo. Resisten con 9 en cancha los dirigidos por el uruguayo, por el técnico uruguayo.
3: Y en Argentina, gol de Rosario Central. Ángel Di María, el histórico, anota el empate. Minuto 23, 1 para Estudiantes, 1 para Rosario Central. Esto por la definición de la Supercopa Internacional. Se juega en Santiago del Estero. 1-1 el marcador entre el Pincha Rata y el Canalla. Recordemos que a las 5:30, Copa Chile, Ñublense enfrentará a Deportes Puerto Montt en Chillán. A las 20 horas, Universidad Católica, Unión La Calera jugarán en el Claro Arena. Los dos partidos programados de las revanchas de los octavos de final de la Copa Chile. El partido de la Católica estará en la información permanente, minuto a minuto, en Cooperativa Línea Abierta con Francisco Caneo, marcándonos la suerte de los cruzados. A la misma hora jugará la Roja Chile-Canadá con el relato de Ernesto Díaz Correa. Estará en la antena de Cooperativa después de la segunda patita de las Tardes Deportivas.

0: retorno, vamos a la acción en Calama, Toño Prieto.
1: Se juega el minuto 76, anota Cobreloa, Gotti de cabeza, pero el asistente levanta la bandera. Seguramente vendrá el VAR a ratificar o no ratificar ese cobro. Todos discuten, unos a favor, otros en contra. Lo cierto es que había tenido dos clarísimas Cobreloa, ingresó Duma, un cabezazo en el minuto 70, pero a un metro de la línea de gol, tremenda la tajada de Martínez. Después tuvo otra Insaurralde y otra vez el portero Martínez, que está aguantando. Se vino con todo Cobreloa. Vendrá la revisión a ver si
2: yo creo que sí.
1: Fue posición de adelanto.
2: Yo creo que sí, que tiene un pasito adelante en relación al hombro del jugador de Wonders. Sí, hay que tirar líneas.
1: Claro, hay que tirar las líneas. Veremos qué dice el señor Garay. Gana entrando como extremo derecho, le gana la espalda a su marcador al lateral, mete el cabezazo, el asistente no duda, marca de inmediato y veremos qué va a definir el VAR. Si hay gol o no hay gol en Calama.
2: Ahí tira la línea azul, se ve la pierna derecha de Gotti un poquito más adelantada que el hombro, donde marca esa línea azul. Exactamente, está adelantado. Ahí está, línea roja para...
1: Justito, con un pie un poquito adelantado. No puede Cobreloa. Recordemos, Wander juega con 9 todo el segundo tiempo. Resiste y cada vez que ha tenido alguna posibilidad aparecen las manos mágicas de Martínez, la figura del partido. Le atajó un cabezazo a un metro de la línea de gol a Duma. Impresionante. Y el rebote también le cae a Duma y también se lo achica Martínez.
2: Aguantando Wanderers, 0-0, con 9 jugadores en Calama, lo está contando el Toño Prieto en Cooperativa en Wembley. Se juega el minuto 44 del primer tiempo. Acaba de finalizar el primer tiempo. A los 45 clavados termina la primera parte. Inglaterra derrota 2-1 a España. Lamine Yamal abrió la cuenta, los 2 minutos. Gordon y Harry Kane, los goles para Inglaterra, esto por la Liga de las Naciones. 0-0 República Checa y Croacia, esto por la División A, Grupo 3. Misma zona para estos dos partidos. En Argentina empatan 1-1 Estudiantes y Rosario Central. Minuto 35 del primer tiempo por la Supercopa Internacional. Castro abrió la cuenta para Estudiantes. Ángel Di María lo empató para el Canalla. Y en el ascenso, más temprano, Copiapó derrotó 4-1 a Unión San Felipe como visitante. Están jugando Cobreloa y Wanderers, lo estamos contando en Cooperativa. Recordemos que a las 5 vendrá Rodrigo Gómez para la segunda parte de las tardes deportivas para hablar de Fórmula 1, de los Juegos Sudamericanos que acaban de finalizar con un cuarto lugar para Chile en el medallero general y mucho más. Y a las 7 ya estamos con la previa del partido entre Canadá y Chile, amistoso, el primero de 3 que tendrá la roja en Norteamérica. Lo va a relatar Ernesto Díaz Correa. Toño Prieto, me quedo contigo. Sigue Cobreloa atacando, yendo con todo en busca del gol.
1: Presiona y presiona Cobreloa, suma ya, te diría, 5 jugadores en cada ataque en el área, pero resiste bien el pelado Felipe, zaguero central, ni hablar las manos de Martínez, pero también un gran trabajo como equipo globalmente a la hora de defender, bien ordenado.

0: las líneas, cuesta que les ganen duelos por fuera. Un Wander que resiste bien y que además no renuncia a atacar. Camarda solo contra el mundo, se las ingenia para llevar la pelota siempre bien lejos. Aguanta Wanderers con dos menos. Por ahora el líder sigue siendo Wanderers en esta primera vez. Cóbrelo al local, que necesita la victoria para superarlo.
1: Lo está contando el Toño Prieto, 0-0 Cobreloa y Wanderers. Tardes deportivas de Cooperativa, 4 de la tarde, 43 minutos.

0: estamos de vuelta. Toño Prieto, se juega ya el epílogo del partido en Calama.
1: Así es, casi 87 minutos, pero hace 4 minutos Cobreloa se queda con 10. Roja directa para Diego García, zaguero central. Toca la pelota, pero después lo raspa con la plancha al atacante de Wanderers. Queda con 10 jugadores Cobreloa, con 9 Wanderers, que resiste el empate a 0. Sostiene el liderato, la punta Wanderers. Celebran en Quillota con este empate.
0: Sí.
1: Celebra el chupete Suazo, está celebrando.
0: Es así porque tiene un partido pendiente San Luis, que lo va a jugar el miércoles ante Unión San Felipe, y se podría acercar a los dos líderes con este resultado, sobre todo con este empate parcial en Calama, jugándose ya los últimos minutos en Wembley. Vuelven a la cancha para el segundo tiempo, gana Inglaterra, está derrotando 2-1 al campeón del mundo por la UEFA Nations League. En Argentina, final de la Supercopa Internacional, Estudiantes y Rosario Central están empatando 1-1 ya al minuto 44 del primer tiempo. Luego por Copa Chile, 5:30, Ñublense enfrentará a Puerto Montt, a las 20 la Católica lo hará frente a Unión La Calera. Me quedo contigo, Toño Prieto.
1: Así es, sí, el partido es monótono en el segundo tiempo, cuando quedó con 9 Wanderers, un equipo de aguante, de resistencia, un 4-3-1, y aquí viene Cobreloa, que encuentra el gol, el joven Navarro, que había entrado recién en el minuto 87, remate durísimo de fuera del área, frontal, la clava abajo contra el poste derecho de Martínez, que había estado en una gran tarde, pero este remate lleva potencia, velocidad y también justeza. Un gran remate bajo el joven Navarro, que había ingresado hace unos minutos. Le está dando la victoria a Cobreloa y le está dando el liderato.
0: Está ganando Cobreloa, golazo de Navarro, como la agarró desde fuera del área, media luna para el primero de Cobreloa, minuto 43 en el segundo tiempo, y Cobreloa que está consiguiendo la victoria por el momento, que lo deja como líder exclusivo del torneo del ascenso. Gol de Cobreloa, lo estamos contando en Cooperativa, 4 de la tarde, 52 minutos.

0: Se juegan los últimos minutos, Toño Prieto, tiempo y marcador en Calama.
1: Sí, cerca de los 93, está ganando Cobreloa por 1-0, dieron 6 de descuento. Está Cobreloa ahora tratando de sostener la pelota, de no tomar muchos riesgos, de que pase el tiempo. Posesión, los de Mario Salas, los de Valparaíso que intentan jugarse sus últimas cartas. Gran gol del joven Navarro, 18 años, de las inferiores de Cobreloa. Remate recto desde fuera del área. Potencia, velocidad, colocación, lo hizo imposible. Para mí la figura del partido es el portero de Wander Martínez, más allá de este gol o de la derrota. Cobreloa en los hechos está regresando al liderato. Deja a Wanderers en la segunda posición por ahora.
0: Bien, Wanderers que mueve allí la banca, manda a San Martín al campo de juego, un delantero para tratar de ir a buscar la heroica, el empate, que sería un tremendo resultado para el equipo Caturro, pero lo hemos contado, se quedó con 9 en el primer tiempo. Cobreloa está con 10, fue expulsado García, su zaguero central, así que están 10-9, lo gana Cobreloa por 1-0, restan 2 minutos y medio, nos quedamos por supuesto para esta parte final de las tardes deportivas. Ya viene Rodrigo Gómez con todo el contenido de la segunda parte de estas tardes deportivas, esperando el Chile-Canadá, que estará en la antena de Cooperativa, con el relato de Ernesto Díaz Correa, con el Pato Muñoz, con Marcelo Bartichotto y el polaco Wolver, equipo completo para ese partido que será a las 20 horas y estará en la antena de Cooperativa Deportes. Restan 2 minutos, Toño Prieto, ¿le hará Wanderers para la heroica o se ve complejo?
1: Bueno, aquí es donde se juega, Cobreloa tiene que buscar que controlar la pelota, pero Wanderers que busca, ahora puso 2 delanteros, se juega el todo o nada los de Valparaíso, resiste Cobreloa, pero el partido todavía es incierto, se juegan todos los caturros.
0: Es así, 1 minuto y medio, cobran posición de adelanto, bueno, intentado Wanderers atacar por el sector derecho, claramente adelantado el jugador Caturro. Estamos también pendientes de lo que pasa en

0: Wembley, porque está Inglaterra derrotando 2-1 a el campeón del mundo, a España, por la Liga de las Naciones. Están revisando una potencial tarjeta, no, penal. Penal de Rodri. Y lo cobra el juez del partido. Penal de Rodri, falta sobre Jude Bellingham, y lo cobra el juez tras revisión en el VAR. El capitán de España comete una falta y es penal para Inglaterra. Podría estirar las cifras. 2-1 gana Inglaterra sobre España. Se juega el segundo tiempo, minuto 53 de partido. Y en Calama, ¿cuánto queda, Toño?
1: Ya queda el último minuto de juego. Cobreloa que intenta la contra. Ahora se dio vuelta el partido. Es Wanderers el que va por la heroica. El todo o nada con dos jugadores menos. Y Cobreloa que intenta la contra. Aquí ahora sí empezó una serie de posesiones buscando. Y aquí salva Martínez otra vez un remate de fuera del área. Gran jornada para el portero Martínez. Si Cobreloa no está ganando por más goles, es por Martínez. Sus manos hoy día estuvieron muy buenas.
0: Mientras esperamos el final en Calama, también marcamos en Argentina el 1-1 de Estudiantes y Rosario Central por la Supercopa Internacional. Por terminar el primer tiempo, se juega el tiempo agregado. Señalar también que a las 20:30 por la MLS va a jugar el Montreal de Alexis Sánchez frente al Cincinnati en calidad de local. 20:30 horas estará seguramente Alexis en cancha. Esto por una nueva jornada del fútbol de los Estados Unidos. Terminó en Calama, Toño Prieto.
1: Ha ganado Cobreloa y regresa al liderato el equipo que ahora dirige Mario Salas. 1-0, el jovencito Justin Navarro, remate de media de fuera del área sobre los minutos finales para poner el único gol del partido. Regresa Cobreloa al liderato. Wanderers, que tuvo dos expulsiones en el primer tiempo, paga muy caro esas acciones de sus futbolistas. Creo que le perjudicaron de todas maneras. Estuvo con nueve jugadores prácticamente 45 minutos. Celebran los de Calama, mastican la derrota los de Valparaíso, que llegaron como líderes hasta Calama, pero se van ahora en la segunda posición. Regresa Cobreloa al liderato de la primera B con Mario Salas ahora como técnico.
0: Un gusto, Toño Prieto. Te mando un abrazo.
1: Abrazo.
0: Ganó Cobreloa, 45, nuevo líder del torneo de ascenso, 44 para Wanderers. Ojo con San Luis, juega el miércoles, partido pendiente con San Felipe. Si lo gana, suma 44 y queda un punto del líder. Así que si gana el equipo del Chupete el miércoles, se suma a la lista de candidatos al título. Luego vendrá Rodrigo Gómez con las tardes deportivas, la segunda parte, todo el contenido, Fórmula 1, Juegos Sudamericanos, actualidad de la Católica, mañana juega la U, Colo Colo, anoche clasificó, todo eso lo contamos a continuación. Quédese en la antena de Cooperativa.
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8: ¿Qué tal? ¿Cómo están? Bienvenidos y bienvenidas a esta síntesis de Cooperativa. Los saludamos desde un Santiago con cielos nublados, pero con una temperatura de 21 grados. Ya está bastante tibia la tarde. Esta es la máxima que vamos a alcanzar durante esta jornada. Revisamos algunos titulares de este día sábado 26 de septiembre. Partidos de gobierno califican de desafortunada y mezquina la declaración de los expresidentes Boric y Bachelet por la incorporación de Chile al escudo de las Américas. Será el tema principal de la interpelación al canciller Pérez Mackenna este lunes en el Congreso. El presidente Kast defiende el plan escudo fronterizo tras la disminución de los ingresos irregulares en el norte del país. Los que votaron en contra del proyecto para extender los plazos de detención a migrantes hacen mucho más difícil nuestra tarea. Espero que reconsideren su posición, dijo el mandatario. Ataque armado a una bodega en Independencia termina con un fallecido por disparos. En Recoleta, otro hombre murió baleado en el presunto robo de un vehículo. Y pese a una disminución en las lluvias, sigue la afectación en cientos de casas en la Araucanía y en el centro sur del país. En Lautaro continúan los estudios tras el colapso del puente Alessandri. Esta tarde llegaría un nuevo sistema frontal. Y también vamos a revisar información de lo que está ocurriendo a esta hora en el centro de la capital, en el GAM, porque para quienes no celebraron, o para los picados, digamos, del 18, se está celebrando a esta hora el 18 Chico en el Centro Cultural Gabriela Mistral, un evento completamente gratuito, presentado por Seguros Sura, que se desarrollará hasta las 8 de la tarde de hoy. Tiene gastronomía, también clases de cueca. El evento también cuenta con las tradicionales juegos chilenos y shows de Los Truqueros, Las Primas, Sigrid Alegría y Los Claveles, y el cierre con Banda Conmoción. Vamos a escuchar a Felipe Reyes, director de planificación de la programación artística del GAM. Escuchemos.
9: En una nueva versión del 18 Chico nos hemos congregado en la Plaza Central del GAM, que ya hemos reunido a más de 12.000 personas que junto al ritmo de la cueca y del ritmo popular de la cumbia han disfrutado de juegos típicos, de clases de cueca urbana y sin duda de tres shows espectaculares de cueca, entre los que destacan Las Primas, Los Truqueros, Sigrid Alegría y Los Claveles, y vamos a terminar la jornada de hoy junto a Banda Conmoción. Sin duda, el 18 Chico en GAM es una expresión más importante de ciudadanía y de cómo habitamos los espacios públicos.
8: Ahí está hecha la invitación, entonces, hasta las 20 horas puede llegar usted al Centro Cultural Gabriela Mistral, entrada completamente gratuita. Ya siguen las tardes deportivas.
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6: Cooperativa, 5, 6 minutos. 5, 6 minutos.
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10: Y continuamos junto a ustedes en las tardes deportivas de Cooperativa en esta jornada de día sábado 26 de septiembre, donde no nos detenemos. Acá estaremos con ustedes con estos contenidos que hemos preparado y ya vamos a estar enganchando desde las 19 horas con la previa del partido de la selección chilena. Hace rato no veíamos a La Roja, va a la cancha a partir de las 20 horas frente a Canadá. Partido amistoso que se va a disputar en Toronto. Se ha conocido la baja de Kusevich en las últimas horas para la selección chilena, así que ahí estaremos palpitando todas esas novedades. Estaremos también en el estadio Claro Arena, porque a las 20 horas va a jugar la revancha la Universidad Católica frente a Unión La Calera por la Copa Chile, así que hay un panorama bien interesante por delante y nosotros estaremos empezando esta segunda patita acá en las tardes deportivas.

0: ¿Y qué vamos a tener junto a ustedes en esta jornada? Vamos a conocer del tenis junto a Maxi Videla dentro de un rato. Repaso total, finalizaron hoy los Odesur. Fue una buena cosecha para el Team Chile. Vamos a estar haciendo todo el repaso en detalle junto a Simona Edo. Sabremos también de la Fórmula 1 junto a Rodrigo el Polaco Golver. Repaso también para lo que ocurrió ayer en el Estadio Nacional. El triunfo de Colo-Colo, clasificación a los cuartos de final. Palpitando esta fecha doble, algo inédita, que va a tener la Universidad de Chile mañana frente a Everton, y lo que acaba de ocurrir en el norte con el triunfo de Cobreloa sobre Santiago Wanderers. También estaremos ya viendo lo que va a ocurrir en Toronto dentro de las próximas horas con la selección nacional. Así que desde ya comenzamos con nuestros contenidos acá en Cooperativa Deportes. ¿Y dónde vamos a arrancar? Rememorando, echando hacia atrás el cassette y buscando dentro de las glorias o de los que fueron destacados en el fútbol chileno, y que siempre Claudio Bustamante acá en Radio Cooperativa trae sus historias, su presente y cómo visualizan lo que generaron en el fútbol chileno. Comencemos de inmediato con los viejos cracks y Claudio Bustamante, otro capítulo acá en las tardes deportivas.
1: En la continuidad de las tardes deportivas aquí en Radio Cooperativa damos inicio al bloque de los viejos cracks, en donde rebobinamos la cinta, echamos la memoria atrás y nos acordamos de los tiempos de antes. Hoy tenemos un gran invitado que daba sus primeros pasos en el fútbol a mediados de la década del 70 en la Unión Española. Luego tiene pasos por Unión La Calera, Everton de Viña del Mar, Deportes Ovalle, Trasandino, y llega a Cobreloa, donde también resulta campeón en 1985. Deportes Concepción, Unión Española. Tiene un paso por Bélgica a fines de la década del 80 y también por Grecia. Vuelve a Chile, en donde tiene destacados pasos por Provincial Osorno, Higgins de Rancagua, Huachipato, y cierra su carrera en el año 2000 en la Unión Española. Era un talentoso jugador que dejó una importante huella en la historia de nuestro fútbol y que vamos a conocer y a reconocer en la trayectoria del gran Pancho Ugarte. ¿Cómo le va, Pancho? Muchas gracias por el aceptar la invitación.
2: Claudio, un placer. Un poquito emocionado al escucharte. ¿Qué? Porque bueno, después de tantos años, digamos, la verdad es que me impactaste un poco.
1: Qué bonito poder generar eso, porque resulta que este espacio está diseñado, está creado para poder acordarse de los viejos cracks. En una sociedad en donde tenemos tan poca y mala memoria y somos tan ingratos con el paso del tiempo, que viene bien de vez en cuando acordarse de aquellos que hicieron algo. Yo siempre digo, ya el hecho de debutar en primera ya es digno de ser reconocido, porque pucha que es difícil. Cerca del 1% de los, o menos del 1% de los, de todos esos niños que tienen la ilusión llegan. Y bueno, usted tiene más de alguna historia para contar, tiene una destacada trayectoria y que vamos a repasar en sus principales hitos, ¿no? Porque tan extensa, ¿no? Cerca de 22, 23 años como futbolista profesional. Y quiero que partamos por el inicio, Pancho, porque aquel niño, ¿cómo recuerda aquel niño que en la década del 70 se ilusionaba con ser jugador? Cuéntanos un poquito cómo recuerda sus inicios en la Unión Española, allá en la década del 70.
2: Mira, la verdad que lo mío es algo, no sé si inusual, porque yo nunca soñé con ser futbolista profesional.
1: Mire.
2: Yo solamente jugaba porque me encantaba jugar al fútbol. Y por lo mismo que jugué en tantos clubes. Entonces, por ejemplo, cuando niño yo, todos mis amigos y amigos de mi papá me decían que me tenía que probar un equipo, que fuera a probarme. No, nunca. Nunca iba. Incluso el año 73, un compañero de curso, el papá, que su hijo mayor jugaba en Unión a las juveniles,
1: ya,
2: el Nano Gutiérrez, me dice que me vaya a probar. Le digo, no. Bueno, mi compañero, que también jugaba muy bien al fútbol, alguno del colegio, me dice, vamos, y fuimos. Pero había cantidad de niños.

0: impresionante.
1: Sí.
0: Entonces yo vi donde no había nadie, que era de lateral derecho, dije yo, bueno, voy a jugar acá pues, para jugar un rato, porque si no, en el medio campo no iba a jugar nunca.
1: Claro.
0: Porque en esa época todos querían jugar de puntero derecho, de número 10, ¿te fijas?
1: Sí.
0: Y me probé de defensa derecho, de número 2 en esa época, el número 2. No, no me
1: Sí.
0: dieron ni bola. Pasé inadvertido.
1: Pero como iba sin
0: Entonces,
1: expectativa, no quedó golpeado.
0: no, ninguno, al contrario, me decían ahí, jugué, le decía, le hacía burla a mi amigo, jugué todo el partido. Te fijas, disfruté.
1: Claro.
0: Entonces, bueno, después el papá de mi amigo lo encuentro nuevamente, de mi compañero curso, y me
1: Sí.
0: dice, no, tú tienes que jugar, no, si fui, no me dieron ni bola, no, que voy ahí, no, no me interesa, quiero, yo juego porque me encanta jugar y andaba jugando en todos lados, del colegio, en la calle.
1: Sí.
0: Bueno, y un día me dice, hablé con el entrenador, que era Juan Soto, y ya había pasado un mes más o menos, yo creo, un mes y medio. Y me dice, hablé con Juan Soto, que es el entrenador. Yo no tenía idea que era Juan Soto. Le dije a mi papá, mi
1: El
0: ídolo y mi papá, te fijas, de Colo-Colo.
1: niño gol, claro.
0: Entonces, el niño gol, ídolo.
1: Sí.
0: Entonces, pero mi papá tampoco muy interesado que yo jugara al fútbol. Quería, mi papá era la universidad y los estudios, todo
1: Claro.
0: eso. Más intelectual. Entonces llego yo y mi compañero me dice, ya, vamos, yo te acompaño. Y fui. Entonces ese día, digamos, ya el equipo ya estaba formado, entonces yo entré con el equipo.
1: Ya.
0: Así que ahí me pusieron en mi posición, pasaron como 20 minutos y Juan Soto me habla. Y me deja en el equipo. Y así empezó entonces, y me citó el día domingo a jugar un partido amistoso. Bueno, jugué esos 20 minutos, ya después me habló conmigo, terminé de jugar. Y el día domingo entré de titular, jugué todo el partido y no salí nunca más del equipo.
1: En la
0: Fue algo increíble.
1: juveniles, mira.
0: Esa fue la segunda infantil.
1: Claro. Yo quería llevarte a esa etapa en la Unión Española donde te tocó ir subiendo poco a poco a un primer equipo que estaba plagado de figuras, porque en la década del 70 la Unión Española salía campeón año por medio. Finalista de Copa Libertadores el año 75, siempre cada año peleando los campeonatos, entre medio salió campeón Huachipato, entre medio salió campeón Everton. Palestino, el 78, ¿cómo recuerda su paso al primer equipo y cuál es el entrenador que lo sube?
0: Mira, lo más presente que tengo siempre yo en mi recuerdo es cuando chico está en el Santa Laura, se jugaba los martes del ascenso. Y yo vivía cerca del estadio de Santa Laura y en Nueva de Mate hacia abajo, en el Mirador Viejo.
1: Sí, hacia Viva Zeta.
0: Hacia Vivaceta, hacia abajo, claro.
1: Sí.
0: Entonces, estaban los martes del ascenso, que se jugaban todos los 10, eran dos partidos, era programa doble,
1: Sí.
0: a las 2 de la tarde, a las 4, ¿cierto? Yo salía del colegio y me iba, y estaba en el colegio Santa Teresa, y me iba a la cancha, al estadio. Incluso no pasaba a mi casa a almorzar, sino que me iba, y en esa época, ¿viste? Estaba el pescado frito, me compraba una cola de pescado frito, y estaba en el estadio.
1: Qué maravilla.
0: Y me afirmaba en el murito, viste que el Santa Laura tiene ese murito, me afirmaba ese murito.
1: Sí.
0: Y miraba a los jugadores, me impresionaban las piernas y en esa época el olor a Wenger, ¿te acuerdas que usaban mucho, que les brillaban las piernas?
1: Sí.
0: Siempre me llamó la atención mucho el olor a Schweiger, porque la ropa tan blanca, tan bonita.
1: Mira, los
0: Y bueno,
1: detalles.
0: y así me encantaba el fútbol el día sábado, mi papá me llevaba también a Santa Laura, y bueno, ahí veía también. Me acuerdo a Dan Godoy en Santiago Morning, de Unión también, ¿te fijas?
1: Sí.
0: Entonces mi vida era el fútbol, pero nunca yo soñando o verme ahí jugando fútbol. A lo mejor mi inconsciente estaba allá porque era
1: Claro,
0: fútbol todo el día.
1: claro.
0: Y en Unión trabajaba lo mismo, disfrutaba jugando, era una alegría jugar al fútbol, entrenar, correr, bueno, a mí me encanta correr, entonces era algo, no sé, impagable, algo, un don o algo, una maravilla que es un privilegio. Y así empecé hasta que me gané montones de premios, me gané todos los premios en las cadetes en Unión. Y llegué al primer equipo.

0: E incluso está lo, con Carlos Villazón, él era un año mayor que yo, Agustín también, que ya estaban con el primer equipo y ahí intercalaba yo, pero digamos yo no jugué nunca, no debuté nunca en Unión,
1: Ya.
0: jugué en los partidos de reserva en el estadio de la Universidad Técnica.
1: Sí.
0: Pero Santibáñez me mandaba a marcar a Miguel Neira, que no dejara tocar la pelota. Ahí
1: Miguel Ángel Neira.
0: hacía pasar rabia a Miguel Neira, me pegaba patada, me decía de todo. Y Manuel Santibáñez se mataba de la risa. Así que me decía, no dejes que toque la pelota. Y así que lo marcaba así hombre a hombre en las prácticas. Y así se fue dando. Y
1: Después,
0: un día,
1: sí.
0: el secretario del club, el Aldo, está en la cancha y habla con Don Lucho y le dice que hay Calera necesita unos mediocampistas y quería a Riaza y a Piña, creo que sí, que lo querían ver.
1: Ya.
0: Y a Riaza, él no quería irse a ningún lado y todo. Y yo escuché entonces, Calera, ¿no? ¿Te fijas? Entonces yo, y le digo al Aldo, oye, Aldo, voy yo, no, no, si quieren a Riaza y todo. No, pero ellos no quieren. Después no jugó, no
1: Ya.
0: jugó. Estaba Piña también, otro mediocampista.
1: Ya.
0: Y me decía, no, porque Don Lucho no quiere, está en la proyección, estaba con Fernando Ostengo, estábamos los dos que éramos la proyección de Unión en esa época.
1: Perfecto.
0: Incluso Fernando después se fue a Rangers.
1: Para ganar
0: Ninguno
1: minutos.
0: de los dos debutamos ahí,
1: Claro.
0: claro. Fernando debutó en Rangers, me acuerdo. Y me conseguí la información con Aldo y estaba Jorge Toro en Calera, en la Calera. Así que partí. Lo mismo que cuando me fui a probar a esa vez que fui, que me llamó el entrenador, llegó allá, habló con Jorge Toro y Jorge Toro miraba arriba abajo porque era tan chico y tan flaco. Y bueno, hablé con él en el hotel, me decía, ya anda a la cancha, bueno, pasaron un par de cosas y los jugadores me hacían burla que era muy chico,
1: Chuta. Sí, pues si
0: que
1: eran
0: iba a
1: bravos los
0: jugar.
1: camarines, pues.
0: Claro, y Jorge Toro me dice, mira, Cachín Blanco que había jugado en los Panzers en Wander, había ido a Ecuador y había regresado, entonces lo quería ver y que yo iba a jugar con él, íbamos a jugar los dos en el medio para ver cómo se veía el Cachín.
1: Bien.
0: Pero no me dijo para verme a mí, sino que para ver cómo se ve Oscar ahí, si está en condición.
1: Claro.
0: Ya, perfecto. Así que ya empezó el partido. Haciendo lo mío, ¿cierto? Y con el Cachín. Y cuando estaba en el entretiempo, el Cachín Blanco me dice a mí, enano, me dice, sos un fenómeno. Me dice, qué manera de correr. Me dice, qué manera de correr. Y no te voy a decir lo que me dijo, la palabra
1: Sí,
0: que me dijo.
1: sí.
0: No, qué manera de correr. Me dice, enano. Y ahí le digo yo soy argentino también. Me dice, con razón, sos un fenómeno. Me dice, con
1: Qué
0: razón, sos
1: grande.
0: un fenómeno, enano. Me dice,
1: Qué
0: bueno.
1: grande.
0: Bueno, y me dejan el equipo. Juego contra Sandino el día, entro jugando, de nuevo, entro jugando contra Sandino ese partido amistoso, no salí nunca más del equipo.
1: Mira. Oiga, Pancho, a propósito de la experiencia con Jorge Toro, después lo volvió a tener de entrenador en Cobreloa el año 85.
0: Sí, lo tuve en el 85 cuando salimos campeones con el Claro.
1: ¿Qué recuerda de ese Cobreloa? Porque Cobreloa también era un equipo que era peso pesado, un equipo de cortita historia, pero que ya había salido campeón en varias ocasiones, que de la
0: Y
1: mano.
0: dos veces vicecampeón de América
1: Claro,
0: igual.
1: finalista de Copa Libertadores.
0: Sí.
1: Entonces, ¿cómo recuerda su etapa en Cobreloa y la obtención de ese campeonato el año 85?
0: Bueno, Cobreloa fue súper importante para mí porque no sé si te acuerdas que yo jugué en la selección preolímpica.
1: Claro, del 84, del Juego Olímpico de
0: Cuatro,
1: Los
0: y
1: Ángeles.
0: clasificamos a Los Ángeles y había unos problemas con el. Salió un reglamento, no la carta oferta, y yo demandé a la federación.
1: Ya.
0: Y eso me costó la salida de la selección y todo eso, y
1: Claro.
0: un montón de problemas. Y Vicente Cantatore habló conmigo, le expliqué mi problema, le dije que no puedo jugar, no, me tienen bloqueado, que no puedo jugar. Y Vicente me dice: no, aquí no me interesa eso a mí y tú tienes que jugar con nosotros. Yo te voy a ayudar y el club tendrá que ver cómo arregla esa situación. Y me junté varias veces con Vicente y Vicente espectacular, un tipazo, un caballero, y me llevó a Cobreloa y ahí, si, a lo mejor si no es por él, capaz que mi carrera habría llegado hasta ahí, nomás por los problemas que tuve con la selección.

0: porque yo lo demandé,
1: Claro.
0: gané, y me dejaron libre porque yo era jugador libre. Entonces en Cobreloa, cuando llego, me encuentro con todas esas fieras, realmente esos jugadores de mucho prestigio, de mucho recorrido.
1: Tremendo.
0: Además que jugadores muy normales, muy buenas personas, muy abiertos. Era increíble, no vi nunca un jugador agrandado en Cobreloa, de los que

0: Son así increíbles, de todo lo que habían ganado y cómo eran. Entonces, cómo me trataban. Y lo otro que me sorprende, bueno, a mí el fútbol nunca me dejó sorprender. Hay una reunión de premios, ¿cierto? Que tocaba, tenían que ir los jugadores, y a Mario Soto, el Nene Gómez, Enzo Escobar, el Chueco Merelo, también increíble, callado, pero un
1: Víctor,
0: tipazo.
1: sí.
0: Y en el camino dicen: Pancho, tú tienes que ir con nosotros. Digo yo, pero ¿qué voy a hacer yo ahí
1: ¿Qué monos
0: con
1: pinto yo
0: ustedes?
1: ahí? Claro.
0: Me dicen: No, Pancho, tú estás llegando al club, tú tienes que saber lo que está pasando y tienes que ir aprendiendo, porque después tú vas a ser el representante de los jugadores más jóvenes. Así que, y por tu personalidad, por tu cómo se ve, cómo tú eres, tú creo que eres la persona indicada y que vayas con nosotros.
1: Mira.
0: Yo decía: Pero bueno, vamos. Y si quiere opinar algo, opina cuando estemos en la reunión. Si te quieres quedar callado, callado, escucha. Y
1: Bien.
0: yo decía: Pero usted, que, imagínate, Mario Soto, el Nene Gómez,
1: Claro, puro
0: ¿qué voy a
1: crack.
0: decir yo?
1: Claro.
0: Claro, y además que se manejaba muy bien, aparte el vocabulario que tenía, muy bien, y con los dirigentes. Así que bueno, fui. Entonces, te fijas, siempre me
1: Sí.
0: fui sorprendiendo con las cosas que me pasan, o cómo me trataban mis compañeros, el respeto que me tenían. Y
1: Mira,
0: así montones de cosas.
1: era otra época sin
0: Exacto.
1: duda.
0: No,
1: Pancho,
0: exacto.
1: tu dilatada, extensa carrera, trayectoria en el fútbol, en la década del 80 te lleva a jugar a Europa, en una época en donde era muy difícil salir del fútbol chileno. Quiero que nos cuentes cómo recuerdas tu ida a Bélgica, al Royal Charleroi.
0: Bueno, había un manager que en esa época era Rubolota.
1: Ya.
0: Y mi compañero de colegio, ¿cierto? El papá me llevó del Nano, el Miguel, que era mi amigo, que andábamos siempre a todos lados. Él se fue a Inglaterra, vivía en Inglaterra, en Liverpool. Y Rubolota, que estaba siempre en Católica, llegaba. Entonces un día me llama Rubolota. Yo estaba en Unión. Era el Mundial Juvenil
1: El
0: en Chile.
1: 87.
0: El 87, perfecto,
1: Sí.
0: claro. Y me llama y me dice que va un amigo que a lo mejor nos podría ayudar, para que lo ayude en Santiago, que era un belga, ¿cierto? René Dalman, a movilizarse y todo eso. Y yo lo fui a buscar al aeropuerto y todo. Lo lleva a los del Gran Pala, como conocía a la gente de Gran Pala.
1: Claro.
0: Y él hablaba francés y yo el francés del colegio, ¿no? Inglés, odiaba el inglés, pero el francés un poquito, por lo menos lo podía saludar. Y de ahí me acuerdo que estaba mi amigo en Chile y lo llamé. Le dije: Mira, pasa esto, vamos a buscarlo, y fuimos. Y ahí, bueno, empezaron a hablar inglés, ellos se hicieron muy amigos. Y lo más divertido, que a René yo lo invité a almorzar a mi casa, al departamento, ¿cierto? Y sale del baño y yo tenía un dormitorio donde tenía todos mis cuadros, tenía el VHS ahí, que tenía la casetera, ¿te fijas?
1: Sí.
0: Y cuando sale, seguía mirando las fotos y me llama. Yo todavía no le presentaba a mi amigo, y entre las señales y todo, me decía si era yo. Le dije: Obvio que soy yo. Y que si jugaba fútbol, claro que jugaba fútbol. Rubolota nunca le dijo que yo jugaba fútbol.
1: Mira.
0: Era un amigo que lo iba a ayudar a movilizarse allá.
1: Claro.
0: Y de ahí me pregunta después, y ahí fue cuando yo fui a buscar a Miguel, a mi amigo. Mi
1: Bien.
0: señora me dice: Llama a Miguel. Me dice que Miguel, que sea. Y ahí fue, entonces pues me pregunta si me puede ver entrenar, si me puede. Claro, le dije: Mira, las prácticas.
1: Bien.
0: Jugamos un par de partidos amistosos. Y jugamos, me acuerdo, con un equipo de cuarta por ahí, por el río Maipo, no me acuerdo, un partido que fuimos.
1: Ya, sí.
0: Y él me ve jugar y me dice: No, tú puedes jugar en cualquier lado de Europa. Y digo: Pero este equipo es de cuarta división. No, no interesa, a mí no me interesa. Dice: Con quién juegas, es lo que tú haces, me dice. Y ahí
1: Bueno.
0: empezó. Te fijas, ahí
1: Sí.
0: se empezó a gestionar todo. Hasta que se dio.
1: Y ahí,
0: Primero iba a la
1: sí.
0: Louvier y después a Charleroi.
1: Pancho, la charla futbolera hace de que el tiempo pase volando. En virtud de la disposición y la gentileza que ha tenido de poder recibir este llamado y poder conocer parte de su extensa trayectoria, Pancho, lo quiero traer a la actualidad. Porque tiene la propiedad, tiene la facultad, tiene los años de experiencia. ¿Cómo se ve desde, porque usted está radicado en Estados Unidos, más de 20 años? ¿Cómo se ve el fútbol chileno? ¿Cómo

0: ¿Cómo lo ve? ¿Lo sigue de cerca? ¿Qué es lo que ve de nuestro fútbol hoy en día?
1: Siempre he visto el fútbol chileno, pero creo que siempre es lo mismo. Son generaciones y chispazos. No hay una planificación, no hay una programación, ¿cierto? A futuro. No hay una constancia de trabajo de ver buenos resultados.
0: Claro.
1: ¿Te fijas?
0: Sí.
1: Entonces yo creo que es el grave problema del fútbol chileno. No hay inversión. Es solamente un monopolio. Se genera mucho dinero. No sé para dónde van los dineros. No voy a usar palabras.
0: Sí.
1: Palabra fea para no, pero no sé dónde se va el dinero. Las inferiores cada vez son peores. Entonces creo que ese es el problema. Entonces uno critica que estamos llenos de argentinos, pero si tú vas a Argentina, el club más pequeño es un club social y tiene cadete y tiene voleibol, tiene
0: Tiene
1: tenis,
0: otras
1: te
0: ramas
1: fijas,
0: deportivas, claro.
1: y tiene otras ramas deportivas y la gente se identifica.
0: Sí.
1: En Chile nadie se identifica con nadie, solamente con Colo-Colo. Entonces las ciudades no se identifican con sus clubes porque la gente en las ciudades no hace nada para que la gente ame a su ciudad y ame a su equipo. Entonces no hay una visión futurista o crearse el cuento de que vamos a ser grandes o que vamos a llegar a jugar final de Copa Libertadores y que tenemos que jugar en nuestro estadio de local, para tener que jugar en el Estadio Nacional, visita. ¿Te fijas entonces? Bueno, y ¿para qué hablar de las divisiones inferiores?
0: Ya le pregunto en qué está hoy en día Pancho Ugarte, pero antes quería preguntarle, porque hay varios chilenos que están llegando a la MLS. ¿Qué visión tiene usted de eso? ¿Le propone un salto de calidad? ¿En qué situación se encuentra la liga allá en Estados Unidos? ¿Les puede llegar a hacer algún aporte al chileno que llegue a Estados Unidos?
1: Yo creo que el chileno hace un aporte, no la liga chilena porque ellos vienen de vuelta ya.
0: Sí.
1: Entonces no aporte a un jugador joven, no creo, pero a ellos aportan a la liga. Porque yo resumo esto como antiguamente, cuando comenzó Suiza, le llamaban el cementerio de los elefantes. Si en la
0: Sí.
1: Suiza se pagaba mucho dinero y allá terminaban para levantar la liga, ¿cierto? Y ahora lo que es Suiza, el fútbol suizo, lo que mejoró. Y yo creo que acá pasa lo mismo. Acá el único problema, yo creo que del fútbol de Estados Unidos es el descenso, que no hay descenso por el formato que usan ellos, que es de la misma de la del fútbol americano,
0: De
1: del
0: la NBA.
1: béisbol, de todos los deportes. No hay descenso porque hay mucha inversión. Entonces ellos acá es el negocio. Entonces en Chile también es negocio, pero la diferencia es que acá es negocio, pero los tipos invierten.
0: Claro.
1: En Chile es negocio, pero no invierten, que el negocio lo ven para un solo lado, para sacar, no para invertir. Entonces la inversión acá son millonarias. ¿Te fijas?
0: Sí.
1: Entonces por eso que pues también la inversión, ahora la MLS valía, bueno, cuando yo llegué acá valía 100 mil dólares la franquicia.
0: Claro.
1: Después llegó a 1 millón, ahora vale 100 millones. ¿En cuánto? En 20 años,
0: Ha ido
1: 15
0: creciendo
1: años,
0: un montón.
1: demasiado. Entonces, y eso le hace bien al fútbol. Tú viste lo que fue el Mundial también ahora, una maravilla, los estadios son increíbles. Está todo hecho. No necesitan nada. Entonces, ¿por qué? Porque hay inversión, porque hay dedicación. Son tipos visionarios, ¿cierto? De negocio.
0: Es otra cultura empresarial.
1: Exacto. Entonces, eso es lo que hace grande al deporte acá.
0: Pancho ya nos contaba a pinceladas en qué está hoy en día viviendo en Estados Unidos, hace más de 20 años ahí en Atlanta. ¿Qué es del día a día de Pancho Ugarte?
1: Bueno, hoy en día es más relajado. Estoy ya a mi edad, estoy más relajado. Yo soy súper activo, soy inquieto, me gustan los negocios y me gusta hacer cosas, ¿cierto? Me gusta gastar, entonces para gastar
0: Hay
1: hay
0: que
1: que
0: generar.
1: trabajar. hay que generar,
0: Oiga, pero usted es un
1: ¿cierto? Me gusta.
0: muchacho todavía, pues de 67 años recién.
1: 67, sí, y me mantengo bien, impecable.
0: Bien.
1: 4 veces a la semana, trabajo 2 horas de ejercicio, hago una
0: Bien.
1: hora o 1 hora y media de bicicleta, después ejercicio, otro ejercicio ahí compatible para mantenerme, estoy bien, bien.
0: Bien.
1: La gente que me ve se sorprende.
0: Qué bueno, qué bueno. Oiga, antes de esta conversación, tuve la oportunidad de conversar con Jorge Garcés, quien

0: Le manda muchos cariños, muchos saludos y el reconocimiento a un tipo, abro comillas, muy profesional y me pidió Jorge que encarecidamente que se lo traspase, así que cumplo con darle los saludos a Jorge Garcés, que entiendo que, según él me contaba, coincidieron en Bélgica cuando él comenzó a entrenar. Y gracias a una recomendación suya, Jorge viene a dirigir a Osorno, y lo dirige ahí en Osorno, entiendo.
1: Sí, bueno, se creó una amistad en Bélgica, ¿cierto? Él conoció a mi familia. Somos nosotros, somos muy. Con mi señora, yo le llamo mi ángel. Mi
0: Bien.
1: ángel, mi señora, siempre tiene la palabra perfecta y en el momento difícil o fácil tiene la palabra justa
0: Precisa.
1: para, precisa, ¿cierto? Para emprender algo o deshacer algo y darme el impulso necesario. Así que sí, conocimos a Jorge y cuando, bueno, como él empezó a trabajar y trabajaba duro. Y después vino a Chile. ¿Cómo soy yo? Yo a todo el mundo, si lo puedo ayudar, lo voy a ayudar. Siempre, a todo el mundo. Hoy en día lo mismo. Al que pueda ayudar, lo ayudo.
0: Bien.
1: Porque creo que ese es mi legado en la vida, ¿cierto? Por eso digo, no, Garcés, sí tuve una muy buena relación y bueno, él es un tipo muy especial, él y nosotros lo entendemos, lo conocemos y así, pero tenemos siempre buenos recuerdos de él.
0: Bueno, Pancho, yo te quiero agradecer este tiempo que te has dado para acudir al llamado de los viejos cracks. Y bueno, poder hacer un pequeño y humilde reconocimiento a tu trayectoria, el tiempo pasa volando, la charla se
1: Sí.
0: hizo corta, para reconocer tu extensa y exitosa trayectoria y la huella que dejaste en la historia de nuestro fútbol. Así que, nada, te quiero agradecer la disposición y el tiempo que te has dado para acudir al llamado.
1: No, súper agradecido de tu persona, Claudio, porque te lo dije anteriormente, yo vivo el presente, no vivo del futuro, pero sí es bonito recordar,
0: Sí.
1: creo, yo tengo mi misión a mí son un cuarto ahí con mis fotos, mis videos, ¿te fijas? Entonces es bonito porque esto te engrandece y te da más ánimo de seguir luchando. ¿Te fijas? Entonces
0: Sí.
1: eso, lo que estás haciendo creo que es impagable. Así
0: Bien.
1: que, más que tú a mí, más que tú a mí, yo te agradezco a ti.
0: Bien, bueno,
1: Así que no,
0: este
1: espectacular.
0: espacio está para acordarse. Yo entiendo el concepto de que no hay que vivir del pasado. Yo lo asumo como tal, está bien, pero viene bien acordarse en una sociedad
1: Sí,
0: tan beligerante, tan vertiginosa, con tantas redes sociales, con tanta inmediatez. Viene bien poner los pies sobre la tierra y recordar que el fútbol no nació con Bielsa y que para atrás hay
1: exacto.
0: harta historia futbolera y que viene bien acordarse de vez en cuando. Así es que, Pancho, te agradezco y nada, pues que siga todo bien y mucho éxito en todos tus proyectos allá en Estados Unidos.
1: No, muchas gracias, Claudio, y bueno, te felicito por el programa. La verdad que me sorprendiste, increíble. Y bueno, como dices tú, pues no es vivir del pasado, pero sí es importante el pasado, porque sin ese pasado no estaría viviendo lo que vivo hoy en día.
0: Claro,
1: ¿Te fijas?
0: sí, totalmente.
1: Pero no estarlo recordando al día a día, ni diciendo a la gente yo fui esto, yo hice esto, yo fui mejor. No, no, eso. Yo vivo la realidad del momento, ¿te
0: Sí,
1: fijas? Entonces, pero no, muchas gracias por la invitación. Estoy súper feliz, contento, emocionado y te felicito a ti. A ti te felicito porque
0: gracias. Gracias,
1: nadie
0: Pancho.
1: tiene un programa de esta índole, ¿te fijas?
0: Sí, es la idea.
1: Nadie, nadie.
0: Gracias, Pancho. Un abrazo grande.
1: Gracias, Claudio. Un abrazo, que esté bien, gracias.
0: Bien, ahí estaba entonces la linda charla que hemos podido tener con el gran Pancho Ugarte. Hemos podido conocer y reconocer parte de su exitosa y extensa trayectoria y hacer un pequeño y humilde reconocimiento a la huella que ha dejado en la historia de nuestro fútbol. Nosotros nos vamos, ustedes se quedan conectados a las tardes deportivas de la Radio Cooperativa y nos volveremos a encontrar el próximo fin de semana para seguir convocando a los viejos cracks del fútbol chileno. El placer de siempre, un abrazo para todos. Muchas gracias.
2: Ahí estaban los viejos cracks junto a Claudio Bustamante en esta edición de Cooperativa Deportes y sus tardes deportivas en este sábado 26 de septiembre. Comenzó el fútbol en el

0: Sur, Ñublense recibiendo Puerto Montt, el duelo de revancha de estos octavos de final de la Copa Chile, y rápidamente se pone en ventaja el conjunto local. Ya está ganando 1-0 Ñublense, 5 minutos de juego. Vamos a ir a una pausa, no se despegue de nuestra sintonía. Quedan todos los detalles de la Copa Chile, saldo de los Odesur, el tenis, viene de todo acá en las tardes deportivas.
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2: 21 grados. 21 grados en Santiago. Cooperativa. 5:42 minutos. 5:42 minutos.
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3: Han finalizado los Juegos Odesur en esta jornada de día sábado 26 de septiembre y acá en el estudio de Cooperativa ya nos acompaña Simona Edo para hacer un balance de la presentación del Team Chile en este certamen, medallas que anoche nos alegraba Ivo Bay informando que seguían cayendo preseas doradas. Y esta jornada, Simón, te doy la bienvenida, fue una buena jornada porque se consigue otra medalla de oro y Chile queda bien encaminado en ese medallero donde la lucha fue hasta el final con el team venezolano. ¿Cómo está, Simón? Y cuéntanos hoy día cómo estuvo la jornada del Team Chile en este día sábado.
4: Buenas tardes, Rodrigo. Sí, hoy empezamos la jornada con un oro conseguido en tenis de mesa cargado por Paulina Vega, Valentina Ríos y Daniel Ortega, las cuales superaron contundentemente a Brasil en la final por 8-0. Esta última cerró el certamen con 3 preseas de oro y una de plata. Escuchemos al tridente dorado tras ganar la final.
5: Muy tenso, no hay tregua ni uno de los sets, hay que luchar cada punto y para nosotros que estamos acostumbrados a jugar a 3 o a 5 sets, es muy

0: intenso, entonces tenemos que estar siempre atentos, tratar de mantener nuestro pick siempre de concentración, pero creo que sabíamos que teníamos un equipo detrás y que si una se caía en un set, la otra iba a tratar de luchar con todo lo que pudiera para el siguiente, así que eso era importante y eso daba confianza y tranquilidad también.
1: Bueno, la verdad, mucho aprendizaje, primera vez que juego este sistema, entonces claro, como dice Paulina, todo el rato es súper tenso, empieza con dobles y primeras veces que juego dobles también con Paulina, entonces claro, y entrenamos mucho, de repente las cosas no nos salían, veníamos con muchas dudas, pero al final fuimos valientes nomás, o sea, en una final jugar así, pues creo que nunca habíamos jugado así un doble, así que nada, pero las cosas pasan porque uno las entrena y uno es porfiado, así que ahí salen, así que eso es el aprendizaje que me deja este torneo, que con constancia y todo va a salir.
2: Ahí estaban entonces las declaraciones de Daniela Ortega, Paulina Vega y Valentina Ríos, que como nos decía Simón, durante esta jornada llegaron a esa medalla número 49 con esta gran presentación, una medalla que es relevante, Simón, porque es la que hace la diferencia con el team venezolano, que estuvo ahí palmo a palmo a lo largo de las últimas jornadas para ver quién se quedaba con ese cuarto lugar, y Chile alcanza su medalla número 49 de oro, lo que lo deja en el cuarto lugar, que era lo que se había luchado a lo largo de todo este certamen. 49 medallas de oro para el Team Chile, 58 de plata y 68 de plata. En el medallero general, ¿cómo quedó el escenario, Simón?
3: Sí, el medallero quedó tal cual así. Brasil primero con 122 medallas de oro, Argentina segundo con 81, Colombia tercero con 69, Chile cuarto con 49 y Venezuela quinto con 48 medallas de oro.
2: Bueno, marcamos también la plata del equipo masculino de balonmano, que jugó hasta el final esa opción frente a Argentina. Terminaron empatados a 27 y había un sistema que campeonó por tener una mayor diferencia de gol a la selección argentina. Así que fue la medalla número 175 del Team Chile en estos buenos Juegos Odesur que seguimos repasando junto a Simón Aedo. ¿Qué más vamos a escuchar ahora, Simón?
3: Ahora vamos a escuchar al capitán Emil Feuchtmann, que catalogó como fracaso no llevarse esta apreciada dorada.
4: La sensación es de fracaso. A ver, también hablo por mí personalmente. Puede ser que el cabrón en el equipo, que una plata en un desfile es un tremendo logro, pero después de haber desperdiciado tantas oportunidades con la selección chilena de ganar algo, un oro, hoy me parece sí, un fracaso. Teníamos equipo para ganar, teníamos el partido, pudimos haberlo ganado, podríamos haber sacado mejor diferencia a gol en los partidos pasados para poder, ¿por qué no? Empatamos. Entonces bueno, mucha autocrítica y aprender a lidiar con el fracaso.
3: Y eso sería la opinión de Emil Feuchtmann. La verdad que Argentina fue con un equipo secundario y no llevarse esa presea de oro, en verdad, le molestó al capitán chileno.
2: Absolutamente, sí, se luchó hasta el final y además se termina escapando con un empate. Obviamente que termina siendo muy dolorosa esa última presentación del equipo de balonmano. ¿Qué más tenemos preparado? Porque esta fue una competencia que siempre, Simón, se hace la comparativa. O sea, ¿qué había ocurrido en los últimos juegos que se habían disputado en Paraguay?
3: Sí, en Asunción en 2022, el cual Chile consiguió 38 medallas de oro, 24 de plata y 49 de bronce, dejando un total de 111 medallas en total. Y pasando ahora a Santa Fe 2026, Chile consiguió 49, 11 medallas más de oro, 58, 34 medallas más de plata y 68 de bronce, que serían 19 más de que el 2022, dejando un total de 175 medallas en total. Rodrigo, a mí me gustaría también dejar algo dicho ahora, que es que nos quedamos a una presea de igualar el récord obtenido en Santiago de 1986 con 50 preseas doradas. Aparte de que nos quedamos también a una de conseguir el total también en igualar el récord con 176 ese mismo año. Lo cual, aunque deja claro que fue un muy buen torneo para Chile internacionalmente, dejándolo como el mejor resultado obtenido afuera de Chile, lo que deja muy buenas sensaciones para todo este Team Chile.
2: Sí, porque además hubo muchas posibilidades de haber conseguido esa medalla más, o sea, estuvo ahí, al alcance de la mano.

0: haber igualado ese récord de 1986, porque, bueno, recordemos, terminaron con 58 medallas de plata. Obviamente siempre hay que ganar la de oro, pero hubo competencias al límite, lo que decíamos recién del balón mano masculino, y se luchó bastante, sobre todo con Venezuela. Hubo varias definiciones mano a mano donde se estaba peleando ese cuarto lugar.
1: Sí, pero detalles son así, no hay que quitarle mérito a Chile, pero estuvimos a eso, a nada, la verdad. Y haciendo un resumen ya más general de otras disciplinas, pasemos a remo, ya que en estos juegos...
0: Ahí somos buenos, ahí somos
1: sí,
0: los mejores.
1: Sí, ahí somos los mejores. Fue muy contundente en esta disciplina, ganando 13 medallas, en total 7 de ellas siendo oro. Antonia Abraham brilló en estos juegos, llevándose 4 de esas preseas doradas. Escuchemos lo que dijo la remera nacional sobre el nivel de remo chileno actual.
2: Bueno, Chile está demostrando su nivel, el remo chileno está con todo, está ahí trabajando muy bien, y creo que ganar el medallero no es suerte para nada. Se ha trabajado muy duro y los chicos también. Es que ustedes se mueren la cantidad de kilómetros que se están mandando los pobres, pero al final es el camino, y si queremos ser el deporte más exitoso y los deportistas más exitosos, hay que trabajar de esa forma.
1: También Antonia se refirió a lo que viene para ella y su hermana en esta disciplina de remos. Escuchemos.
2: Bueno, se vienen ya los Juegos Panamericanos, la clasificación para los Juegos Panamericanos. El otro año las Copas del Mundo, tenemos el Mundial clasificatorio a Los Ángeles 2028 y los Juegos Panamericanos, así que se viene un año muy intenso, muy duro, y creo que va a ser un año muy lindo.
1: Ahora, pasando a karate, hay que referirnos a la capitana de este Team Chile, Valentina Toro, que volvía de su lesión, que la tuvo alejada de esta disciplina 9 meses, y se consagró con el oro en karate 55 kilos. Escuchemos con emoción de la capitana tras este oro.
3: Significa mucho. En mi retorno a las competencias ha sido un año muy difícil. No puedo creer que primero que estaba acá, y no puedo creer que volví con un orito. Agradecerle a todo mi equipo, al Mateo y al Mauricio Huerta, que estaban ahí todos los días conmigo cuando, desde mi inicio, desde que aprendí a caminar de nuevo, a saltar, a volver al tatami, a todo el equipo de SEF, que siempre me subió el ánimo. Y obviamente a Arnett, mi entrenador, Arnett, la Jessy, Alexis, TT, de verdad, gracias. Yo me subo solo al tatami, pero hubo todo un equipo atrás mío, y no puedo creer que estoy aquí después de un año tan difícil.
0: Y... exitoso momento para Valentina Toro, que puntualizamos ahí, Simón, hablaba mucho de su lesión. Hay que recordar que ella tuvo una rotura completa del ligamento cruzado anterior de la rodilla derecha, eso a fines de 2025. Así que fue un largo proceso de recuperación. Imagínate, vuelve con una medalla de oro, así que está pagada después de un momento difícil para un deportista.
1: Sí, la verdad, en lo más alto, la verdad, por eso esta emoción que transmitió, refiriéndose a la recuperación que tuvo, al apoyo que le brindaron su equipo. La verdad que se siente, se transmite esas palabras que dijo, y emociona a todo el país, la verdad.
0: Y el atletismo.
1: Sí, y no nos podemos olvidar de Martina Bail, que ganó oro en 400 metros, rompiendo el récord que tenía su madre previamente en la categoría. Escuchemos sus palabras tras romper el récord que poseía su madre.
4: Contenta, venía con el objetivo de ganar, efectivamente, el premio de récord de campeonato fue una yapa, una cerecita encima, como dirían en inglés. Estoy muy contenta, nada, quiero decir, feliz de que sea tan cerca de mi casa y estén mis papás acá, que esté mi familia, que esté mi representante, que esté mi entrenador, lo traje de Bélgica, así que, no, esto es para toda la gente que ha creído en mí, que me ha acompañado durante toda la temporada.
1: Y sí, esas fueron las palabras de Martina Bail. La verdad que emocionante también que haya superado el récord su mamá. Lo genera como un simbolismo muy grande para ella.
0: ¿Hace cuánto tiempo que el récord de la mamá es de Barcelona?
1: Sí,
0: 1992.
1: Harto tiempo, la verdad.
0: 34 años. Caché, nadie rompe ese récord, el que todavía le falta a ella.
1: Sí. Y para cerrar esta edición del Oso de Sur, la próxima gran cita deportiva en donde veremos al Team Chile serán los Panamericanos de Lima y Callao 2027. Y posterior a eso vendrán los Juegos Olímpicos de Los Ángeles 2028, en donde volveremos también a ver a estos grandes atletas chilenos competir en lo más alto.
0: Reiteramos entonces, Simón, antes del cierre, el medallero, ¿cómo quedó para

0: Team Chile, este cuarto lugar con 49 medallas de oro, 58 de plata, 68 de bronce y un total de 175 preseas conseguidas. Quedaron algo distante todavía de los más cercanos. Colombia, 69 medallas de oro. Argentina quedó con 81 medallas de oro y Brasil con 122, arrasando ahí el team brasileño. Eso entonces con este balance de los Juegos Odesur que hoy han tenido su cierre allá en Santa Fe, Argentina. Simona Edo, muchas gracias.
1: Muchas gracias a ti, Rodrigo.
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0: 54 minutos, continuamos acá en las Tardes Deportivas, actualizando también marcador a esta hora en la Copa Chile. 21 minutos de partido para Ñublense 1, Puerto Montt 0. Recordemos que de esta llave saldrá el ganador y el rival de Colo-Colo para los cuartos de final de este certamen. Esteban Calderón abrió la cuenta en el minuto 3. Rápidamente se puso en ventaja el conjunto chillanejo, que por ahora es quien lidera las acciones. O sea, ha seguido empujando para ir en búsqueda de ese segundo gol. Ha estado muy bien el portero Ureta respondiendo y el apremio por minutos en la saga de los salmoneros, pero siguen aguantando este 1-0 que todavía le da la clasificación para ser la próxima semana ya el rival de Colo-Colo. Vamos a hacer la tanda y ya estamos de vuelta acá en las Tardes Deportivas.
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3: ¿Qué tal? Nos reencontramos en una nueva síntesis de Cooperativa. 22 grados a esta hora en la capital y cielos nublados. Vamos a revisar información policial de esta jornada en la región de Valparaíso, en la comuna de San Antonio específicamente. Elizabeth Fuensalida, tú nos cuentas. ¿Qué tal? Buenas tardes.
4: Buenas tardes. 5 personas lesionadas dejó un ataque a balazos registrado durante la madrugada en la comuna de San Antonio, luego de que un bus que trasladaba a hinchas de Colo-Colo fuera atacado mientras circulaba por la ciudad. De acuerdo con los antecedentes policiales, el vehículo regresaba desde Santiago tras un encuentro deportivo y se detuvo en la calle Bellavista. En ese lugar se habría producido un altercado con los ocupantes de otro automóvil, donde posteriormente se efectuaron múltiples disparos contra el bus. El subcomisario Miguel Morcilla, de la Brigada de Homicidios de San Antonio, explicó que la investigación se desarrolla por instrucción del Ministerio Público y con apoyo de unidades de la región metropolitana.
5: Por un quíntuple homicidio frustrado ocurrido en la comuna de San Antonio, siendo 5 víctimas, todas de sexo masculino, chilenos, 4 adultos y un adolescente, estando una de estas en riesgo vital y se encuentra con una lesión craneal en la exportada central. Ante las diversas diligencias investigativas, como declaraciones de víctimas, trabajo del sitio del suceso, recolección de evidencia balística, hematológica, recolección y análisis de cámaras de seguridad, declaraciones de testigos presenciales del hecho y reconocimientos fotográficos, se ha logrado establecer una dinámica del hecho, donde un grupo de barristas del club de fútbol Colo Colo de esta comuna, que se encontraban retornando desde la región metropolitana en un microbús arrendado, mientras se encontraban estacionando en la población Bellavista, fueron víctimas de diversos disparos por armas de fuego.
4: Por instrucción del Ministerio Público, las diligencias quedaron a cargo de la Brigada de Homicidios de la Policía de Investigaciones, cuyos equipos trabajan para establecer la dinámica del ataque, identificar a los responsables y determinar las circunstancias que originaron el enfrentamiento. La investigación continúa en desarrollo y se espera que las diligencias permitan establecer la identidad de los autores de los disparos.
3: Gracias, Elizabeth, por la información. Lo seguimos contigo cualquier novedad. Así termina esta síntesis de Cooperativa. Ya siguen las tardes deportivas.
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6:02, continuamos junto a ustedes acá en las tardes deportivas. Continúa ganando Ñublense 1-0 a Puerto Montt, 30 minutos del primer tiempo. La llave está a favor todavía del conjunto salmonero, que se impuso 2-0 en la ida, así que con este 1-0 todavía está clasificando y se perfila como rival de Colo-Colo. Eso sí, 30 minutos del primer tiempo. Momento de saber de Fórmula 1 acá en las tardes deportivas. Ya estamos en

0: contacto con Polaco Wolver. ¿Cómo te va, Polaco? Buenas tardes, para saber de este gran premio de Azerbaiyán, que tiene polémica con Colapinto. Me gustó la polémica. ¿Qué pasó, Polaco?
1: Hola, Rodri, ¿cómo estás? Un gusto saludarte. Sí, oye, un gran premio de Azerbaiyán bien acontecido, tuvo dos neutralizaciones y después, bueno, una pasada de Colapinto que, bueno, se llevó puesto a su compañero, se pasó en el frenaje y dejó la grande, tanto así que quedó con un castigo de 5 puestos para la próxima fecha, porque fue todo a él. En esta me parece que no hay que buscarle muchas vueltas al asunto, porque se pensó que llegaba, pero claramente todos los pilotos siempre dicen que ellos tienen que ver un espacio y lo atacan y todo esto, pero hay que tener cierta precaución también, y sobre todo en un circuito que es mitad callejero. Entonces, donde piensa tú que andas por calles donde transitan autos normales. Entonces, efectivamente, son más angostas, tienen menos espacio, los autos son más anchos, son más seguros, más largos también, y por tanto, meterlo en una calle no es tan simple. Y bueno, y ahí se pasó de rosca y se llevó puesto a varios ahí, que costó una neutralización, pero entretenía la carrera, porque es un circuito muy lindo, y además que es bien técnico, esa parte donde está, te metes entre medio de la ciudad con altas curvas cerradas, ¿cachai? Curva y contracurva, lo hace muy entretenido.
0: Polaco, estaba viendo la imagen desde el auto, donde la maniobra es insólita, porque él quiere pasar a todos por la curva cerrada, cuando van todos doblando, quiere pasar por la orillita como si fuera invisible, y termina, claro, impactando y dejando realmente la grande. Por suerte no terminó con mayores accidentados, pero por ejemplo Norris dice que no merece estar en la Fórmula 1 Colapinto después de este incidente.
1: Sí, lo que pasa es que claro, fue una maniobra muy irresponsable, como dices tú, tratar de ir por fuera. Si tú tienes una curva amplia, una curva larga, te puede, por ejemplo, la curva de la de Silverstone, que es una parabólica más o menos grande, lo mismo que en Monza, o sea, te puede eventualmente, incluso en Holanda, que es más, en Países Bajos, que es una curva peraltada, tú puedes eventualmente atacar por fuera. En Austria también hay una curva grande en la bajada que tú puedes atacar por fuera, en Spa-Francorchamps también, pero en esta, donde son calles normales, ¿me entendés? O sea, tratarse de tirarse por fuera es como aguanta y loco, si no cabes. Estos autos son grandes, estos autos, a diferencia de los autos de los autos antiguos, de los 80, los 90, estos autos son más anchos, son más largos, y por tanto meterlo en una calle, meterlo en un espacio cuesta mucho, y yo creo que fue absolutamente irresponsable en eso y todo a él. O sea, claro, lo que pasa es que Lando Norris se pica porque es el actual campeón del mundo, lo deja fuera, ¿cachai? O sea, efectivamente cuando critican a otros se van con todo, ¿me entendí? Lo han hecho varios, y entre todos. Entonces, claro, para uno que no tiene ningún palmarés como es Colapinto, y no tiene ninguna, y viene de una escudería menor como el PIN, efectivamente es más fácil pegarle en el piso, pero de que la embarró.
0: Sí, la embarró, ahí nos estaba diciendo Polaco Wolver, porque esto no le salió tan barato a Colapinto. El piloto argentino fue sancionado con 5 puestos en la grilla de largada para la próxima carrera, es decir, en el Gran Premio de Malasia, que es la próxima semana. Colapinto va a estar 5 puestos por detrás de lo que indiquen ahí las previas, las competiciones, producto de este choque donde dejó varios involucrados, y que además fue dejando Polaco algunos beneficiados, porque por ahí Verstappen iba octavo, llegó a ser tercero, Verstappen pasó a Priasti, quedó segundo, o sea, también ahí algunos se fueron beneficiando de esta accidentada carrera.
1: Sí, es que esa es la, mira, la gracia que tiene, digámoslo, y de hecho, muchos pilotos, muchas escuderías apuestan, por ejemplo, cuando hay circuitos como este, donde ellos estudian la probabilidad de que haya un safety car. ¿Por qué? Lo que hace el safety car es reducir las distancias. Porque cuando sale el safety car, a diferencia de un virtual safety car, que el virtual lo que hace, obviamente es un auto virtual, no es un auto físico que sale al circuito, en el cual tú tienes que mantener un delta, es decir, tienes que mantener más o menos la diferencia que tienes con el auto delante y el auto de atrás. En cambio, el safety car no, es un auto físico que

0: se mete a la pista y se enfilan todos detrás de él. Entonces ahí, si tú tenías 19 segundos, 20 segundos de diferencia, con el safety car se elimina a nada, porque te quedas pegadito atrás del otro. Y eso le favoreció mucho a Verstappen, que más encima ese tipo, tú sabes cómo es, o sea, él con una cortadora de pasto te saca a distancia. O sea, el tipo es tremendamente competitivo, y con un auto que no es muy bueno, le da pelea a cualquiera. Y de hecho, tanto así que cuando él entra a pits a última hora para cambiar neumáticos blandos, que si no me equivoco eran usados, pero se jugó la vida, porque dijo: aquí es la única oportunidad que tengo de pillar a George Russell. Y de hecho, en la última vuelta le acortó algo de 2 segundos, pero no lo alcanzó a pillar. Entonces, de verdad, el tipo es impresionante. O sea, él ve la oportunidad y va con todo, dice, se juega la vida. Así que, no, esa es la gracia de los safety car. Y como te digo, o sea, muchas escuderías dicen: bueno, vamos a apostar por esta estrategia de neumático, vamos a apostar por esta cantidad de paradas, y además porque en una de esas hay una neutralización, y con eso nosotros aprovechamos. De hecho, fíjate que la fecha pasada, Lando Norris fue el gran perjudicado, porque iba primero cuando apareció el safety car, y eso le significó quedarse en pista cuando todos estaban entrando a cambiar neumático. Y al final, cuando se salió el virtual safety car, él tuvo que entrar, porque no había alcanzado a entrar antes, y salió con los autos ya en competencia. Entonces perdió 20 segundos. Así que no, sigue una estrategia que normalmente se hace.
1: Estamos junto al polaco Golver, acá en las tardes deportivas, analizando este circuito callejero de Bakú, que tuvo el Gran Premio de Azerbaiyán y que tuvo ahí una accidentada jornada para el argentino Colapinto, que sufrió un choque y se llevó la crítica de sus rivales. Entonces, en ese tercer lugar, polaco, Hadjar de Red Bull, repite con...
0: Que volvía.
1: Exacto, claro, suma también varios... a Verstappen, Red Bull, lleva dos ahí al podio.
0: Sí, no, eso no, sí fue una buena. La gracia es que está, digamos que el primer puesto queda para George Russell, que le acorta 10 puntos a Kimi Antonelli, a su coequipo, que es el puntero del Campeonato Mundial de Fórmula 1. Ahora la diferencia es de 66 puntos, si no mal recuerdo. Y claro, y Red Bull, después de mucho, mucho, mucho tiempo, puede meter dos en el podio. O sea, es realmente un milagro lo que hicieron. Y Verstappen y después Hadjar, que estuvo con una lesión y no estuvo. Si no me equivoco, faltó en los dos últimos grandes premios, pero es un muy buen piloto. Es un muy, muy buen piloto, Hadjar, hay que tenerlo muy en cuenta. Y se metió ahí también en el podio, así que buena noticia para la gente de Red Bull, que está luchando por los puestos de constructores. Recordemos que ahí hay un premio grandote, grandote, grandote en dinero para la escudería que gana. Y las diferencias entre salir tercero, salir cuarto, son 20, 30 millones de euros. Entonces, no es cosa poca. Entonces, cada puntito vale, cada diferencia que tú le puedas sacar a otro piloto, o sea, puede valer decenas de millones de dólares.
1: Y Russell tenía para marcar una gran distancia y ganó por una décima, polaco.
0: Sí, no, pues si te digo, si Verstappen le acortó mucho al final, porque Verstappen es un tipo que cuando ve la oportunidad dice: se juega el pellejo. O sea, él no es de los que, no es calculador como Hamilton, no es un tipo así como el mismo Russell, que son más cerebrales. O sea, no, Verstappen es un animal competitivo. Él dice: tengo un auto más o menos, pero tengo la oportunidad, voy y cambio, pongo neumáticos usados, pero los neumáticos rojos, que son los más rápidos, y me juego el pellejo por tratar de pillarlo, y le acortó. Le acortó distancia, pero bueno, no le alcanzó, porque ya Russell tenía una consistencia bastante ganada.
1: ¿Qué es lo que nos marca el calendario, polaco, de lo que viene en la Fórmula 1? ¿Cuándo vuelven a competir?
0: De aquí nos vamos a Singapur el 9, 10 y 11 de octubre, así que tenemos un par de semanitas todavía sin carrera, y después ya aparece el circuito, que también es muy lindo. Es un circuito nocturno, así es que va a estar bien, una carrera que es bien entretenida. Tiene unos lugares cerrados increíbles, tiene ahí un puente donde cabe un auto y medio, y donde igual las han tratado de adelantar, así que no, es un circuito bien, bien entretenido, bien choro. Y además que se pone al rojo vivo la competencia entre los Mercedes, porque ahí Russell le cortó 10 puntos a Kimi Antonelli, pero el italiano sigue fuerte en la punta, salió quinto hoy día, pero sigue firme en la punta.
1: Polaco, antes de la despedida, en nuestro país, Rally Móvil, ¿para cuándo calentamos motores?
0: Estamos esperando la confirmación, porque tú, no sé si ustedes se acuerdan que se había suspendido la fecha de Copiapó por las lluvias. ¿Ah? Se suspendió, claro, porque se supone que se corría junio, julio, agosto se paraba para preparar la fecha mundial.

0: y la fecha mundial en septiembre. Pero resulta que la fecha de julio no se corrió, entonces está estudiando que para que se corra en octubre en Copiapó y después correr las otras, la de Aysén. Pero apenas tengamos noticias y les voy a ir contando cómo va la cosa, pero falta cierta confirmación.
1: Como siempre, toda la actualidad acá en las tardes deportivas del Mundo Motor junto a Rodrigo el Polaco Goldberg, que dentro de un rato más nos reencontramos, Polaco, para el partido de la selección chilena frente a Canadá, así que estará acá en el comentario junto a Marcelo Bartichotto. Nos vemos en un ratito, Polaco.
0: Nos vemos en un rato, Rodri. Abrazo grande.
1: Abrazo para el Polaco Goldberg, que nos trajo todas las novedades de la Fórmula 1. Hay movimiento en el marcador del partido entre Ñublense y Puerto Montt por el partido de revancha de los octavos de final de la Copa Chile, porque ha igualado el compromiso Puerto Montt. El visitante ha empatado el duelo 1-1, anotación de penal de Richard Paredes en el minuto 35. Ya estamos en 41 de esta primera parte del encuentro y la diferencia es a favor del visitante por 3-1. Así que Puerto Montt, por ahora, siendo el rival de Colo-Colo para la siguiente fase de los cuartos de final de la Copa Chile, Colo-Colo que ganó ayer. Vamos con la actualidad de Colo-Colo, que ayer tuvo esta presentación en el Estadio Nacional, siendo de local. Recordemos que el cacique está cuidando su terreno de juego, la cancha del Estadio Monumental, para poder complementar así los partidos de la Liga de Primera y los recitales. Así que se resigna la localía para la Copa Chile. Y ayer más de 20.000 personas para ese duelo en el Estadio Nacional, donde Colo-Colo movió el equipo, hubo modificaciones, salió de la oncena titular Matías Fernández, también salió Maximiliano Romero del ataque de Colo-Colo y hubo oportunidades para los jóvenes. Cristian Díaz, volante de contención, que se posicionó junto a Tomás Alarcón en la mitad de la cancha, y también para Gedeón Díaz, este joven de 18 años que el otro día ya había hecho su estreno y que ahora le dieron la titularidad para adueñarse de la banda. Le fue bien a Gedeón en este primer partido. Colo-Colo tuvo un duelo bien cerrado con Audax Italiano, de hecho hubo buenas contenciones para el portero Eduardo Villanueva, que estaba repitiendo también en la titularidad. Sin embargo, la suerte estaba con Gedeón y le quedó una opción de remate sobre el sector izquierdo. Había tenido ya dos buenos centros, le queda esa opción de remate, controla con la zurda y no lo duda, le da directo a la portería con su pie derecho, un tiro bajo, algo complicado para Pedro Garrido, que estaba reemplazando a Tomás Ahumada, y lamentablemente para él el balón le pasa entre sus piernas, se le pasa de hoyito y termina dentro del arco, siendo a la larga la diferencia del partido, el 1-0 definitivo con el que Colo-Colo avanza a los cuartos de final. Escuchemos al entrenador, a el Tan Ortiz, que hizo un balance de la presentación de su equipo.
2: Resalto a todos mis jugadores, resalto el entendimiento de lo que significa jugar en equipo, el entendimiento donde ellos saben que el nombre no pasa por un lado, sino por el funcionamiento del equipo, y eso a mí como entrenador me satisface muchísimo. Nosotros somos un equipo grande, donde el lugar donde vayamos a jugar tenemos que salir victoriosos, trabajamos para eso, y hoy pudimos lograr pasar a la siguiente fase, y no solo Gedeón, sino resaltar todo el equipo. Vestir esta camiseta y ser el entrenador de este club conlleva eso, pero a la vez no es ganar. Sí, trabajamos para ganar, a veces es fútbol, el rival juega, lo importante es que sacamos un partido difícil y pusimos a Colo Colo en cuartos de final de una copa, y saber que el día de mañana ya volvemos a trabajar para preparar el siguiente partido y conocer el rival de esto.
1: Las declaraciones de Fernando Ortiz, que tuvo un punto positivo con esta jugada. Recordemos que incluso se había mencionado la posibilidad de, ante las ausencias por la selección chilena, donde hoy Colo-Colo tiene a Iván Román, tiene también a Jonathan Villagra, está Felipe Méndez, el mismo Leandro Hernández, que venía siendo un número importante en el ataque de Colo-Colo, accede a jugar con sus jugadores de alternativa y le va bien, sobre todo con estos estrenos, haciendo debutar canteranos y además con la fortuna de que termina convirtiendo. Así que es un buen presente para el equipo de Fernando Ortiz, porque van ganando confianza a los jugadores que estaban en una segunda y hasta una tercera línea.

0: de inclusión en los partidos. Así que ahí hay un punto a favor para el trabajo del técnico de Colo Colo, Fernando "El Tano" Ortiz, que tiene dentro de la cancha como su gran baluarte al Arturo Vidal, el número 23 de Colo Colo, que ayer se posicionó en esa última línea, ganó todos los duelos que disputó. Fue una gran actuación la de Arturo Vidal, estuvo obviamente con la jineta, y una vez finalizado el partido, tuvo la posibilidad de conversar con la transmisión oficial de TNT, que hace rato no escuchábamos la voz de Vidal, al menos de manera oficial en un estadio o en una cancha de fútbol. Sí lo hace regularmente a través de sus transmisiones de streaming, a través de sus distintas plataformas de comunicación con sus seguidores. Así que estuvo esta chance de poder escuchar ayer a Arturo Vidal, y le preguntaron en primer término por el partido y por la confianza que le van dando a los jugadores jóvenes del plantel. ¿Qué le pareció la presentación de Colo Colo? Esto es lo que responde el Rey Vidal.
1: Nos faltan muchos jugadores, pero los jugadores que les tocó entrar de titular, cuando entraron lo hicieron muy bien, eso habla muy bien del trabajo que se ha hecho, así que eso me tiene muy contento. También los jóvenes siguen aprovechando la oportunidad, así que estamos muy contentos. Esperamos seguir así y tratar de lograr los dos objetivos que tenemos. Sí, ellos saben que los más grandes estamos con ellos, pueden hacer lo que ellos quieran dentro de la cancha, que demuestren como si estuvieran en su casa, que si se equivocan vamos a estar ahí para apoyarlos, porque sabemos la calidad que tiene. Es normal que a veces se pongan nerviosos, pero son jugadores espectaculares que le dan mucho al fútbol chileno.
0: Ahí está la declaración de Arturo Vidal valorando el trabajo de Cristian Díaz, Gedeón Díaz, que son los nombres que ayer estuvieron en ese primer equipo, pero que sabemos ya de un tiempo a esta parte, 15 jugadores han tenido la posibilidad de debutar en Colo-Colo. Apareció Raipán en su minuto también, con mucho éxito, así que sigue en esa línea bien institucional de poder dar este rodaje en una temporada donde no ha habido torneos internacionales, solo copas locales, y ahí están jugando también los jóvenes de Colo Colo. ¿Se irá a mantener esta tendencia de ir haciendo debutar jugadores? ¿Qué futuro tendrá también esta decisión? ¿Cuándo volverán a jugar? ¿Cuándo estén todos los titulares? Son varias respuestas que ahí irán elaborando entre la presidencia de Aníbal Mosa, la dirección del fútbol joven de Héctor Tapia, y el entrenador del primer equipo, que también en este minuto los está utilizando y le están dando resultados, está sacando frutos, resultados deportivos. Así que los jóvenes en un buen pie dentro de Colo Colo. Y Arturo Vidal ha estado envuelto en polémicas, más bien por su silencio, y hace que generen especulaciones, no solo los hinchas de Colo Colo, sino que el medio deportivo en general, con su continuidad en Colo Colo. Él está con un contrato firme hasta el mes de diciembre y después tiene que renovar, un proceso al que no va a poder eludir, y quizás pretendía se pudiera dar antes de tiempo para llegar a fin de año con la confianza de que el 2027 será miembro de Colo Colo para idealmente disputar la Copa Libertadores de América. Eso no va a poder ser, al menos en los plazos que él estipulaba, porque Aníbal Mosa dejó claro que en el mes de diciembre la dirigencia va a resolver todas las renovaciones, la del entrenador y también las de los jugadores, más allá de que sea el capitán del equipo. Habrá que esperar hasta diciembre. ¿Estará nervioso Arturo Vidal? ¿Estará preocupado el capitán de Colo-Colo? Esto respondió ayer Vidal.
1: No estoy inquieto. No he hablado porque hay muchas cosas que no me gustan, pero no, estoy súper tranquilo. Un jugador con, como tú dices, el mejor de Sudamérica, vi el otro día que salí, entonces un jugador así no puede estar nunca nervioso. Estoy muy contento de lo que está haciendo, espero que a fin de año podamos celebrar estos dos títulos, y si se da, a seguir acá feliz, pero estoy muy feliz con lo que estoy haciendo.
0: Ahí estaba entonces la declaración de Arturo Vidal. Está tranquilo, pero hay cosas que le molestan, dice el jugador de Colo Colo. La Copa Chile está en desarrollo. Ayer tuvo la clasificación de Colo Colo con este 1-0 ante Audax Italiano. Fue además el resultado global de este compromiso. Está por finalizar ya el primer tiempo entre Ñublense y Puerto Montt. Siguen igualando 1-1 en este resultado, que se abrió rapidito con el gol de Esteban Calderón, en el minuto 3. Igualó todo de penal Richard Paredes. Una salida apresurada también del portero Pérez. Me parece que fue penal. Así que está finalizando en este instante ese primer tiempo. Ya se van al vestuario, cara larga para JJ Rivera, que ve que no pueden todavía emparejar la cuenta en el global. Ñublense 1, Puerto Montt 3 en este partido al descanso 1-1, cuando hay algunos incidentes dentro de la cancha, pero más que nada las riñas típicas de palabreo, de alguna comunicación con el árbitro. Se ve algo más acalorado al conjunto visitante, más allá de que está ganando, también ahora llegan los reclamos de

la gente de Ñublense que está disputando este partido de revancha de la Copa Chile. La Universidad Católica va a jugar hoy también. Estaremos en el Estadio Claro Arena con Francisco Caneo. Ahí estará reportándonos todos los detalles de ese compromiso, viviendo también la previa de los cruzados ante los cementeros. 1-1 fue el resultado de la llave en la ida. Así que

0: Dumas al CDA. ¿Hará valer su localidad? Estará por verse. ¿Cómo va a continuar la Copa Chile mañana? Con Deportes Concepción, que se dio un paseo por Curicó en el transcurso de la semana. 4-0 ganó el partido de ida, marcó una amplia diferencia. Están algo tranquilos para la revancha, pero todo se va a dirimir en cancha porque algo tienen que decir los torteros para el cierre de esta llave. 15 horas está agendado ese compromiso. Deportes Concepción recibiendo en el Estadio Ester Roa a Curicó Unido. Mañana también Santa Cruz frente a O'Higgins, 20 horas ese compromiso. Aquí está ganando el visitante, O'Higgins va a ser visitante en este segundo duelo, ganó su primer partido por 2-1, así que Santa Cruz en casa intentará igualar con un 1-0 a favor, o de lo contrario ver qué pasa desde la tanda de los penales. Y se va a cerrar todo con Coquimbo Unido, que va a recibir a Cobreloa el día miércoles 7 de octubre a partir de las 7 de la tarde. Ahí está agendado ese duelo donde la diferencia la marcó en el primer partido Coquimbo Unido. Conjunto Pirata se impuso 2-1 a Cobreloa, que estaba haciendo en aquel minuto su estreno con Mario Salas en la banca. Es lo que está pasando y el calendario de esta Copa Chile que está en desarrollo. Momento de hacer una pausa acá en las tardes deportivas. Les recordamos que desde las 7 de la tarde ya comenzamos la previa para el duelo de Canadá-Chile en Toronto. A las 20 horas comienza el duelo. A las 19 horas enganchamos ya con la previa y el equipo completo de Cooperativa Deportes.
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1: 21 grados. 21 grados en Santiago. 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
3: 18:30, estamos acá en las tardes deportivas, momento de saber de la Universidad de Chile, que ya tiene fijada la agenda para sus próximos duelos, lo que resta de ese partido frente a Everton, que fue suspendido por la pirotecnia en el estadio Sausalito, y también la revancha donde se va a dirimir esta llave, reunión doble atípica. Todos los detalles los tenemos junto a Pancho Caneo a esta hora de la tarde. ¿Cómo te va, Pancho?
4: ¿Qué tal, Rodrigo? ¿Cómo estás? Yo te diría más que atípica, insólito lo que va a ocurrir el día de mañana, desde las 2 de la tarde, 2:45 va a ser el inicio del partido de la ida, de lo que resta de la ida, y a las 5:30 se va a jugar el resto del encuentro. Ayer lo hicieron así en la reunión que tuvieron los equipos con la Federación de Chile. Escuchemos a Cecilia Pérez, ¿qué esto dice?
5: Bueno, es parte de las facultades que tiene el directorio de la federación poder en definitiva determinar, tal como lo dijimos nosotros anoche, muy tarde, de que se pudiese reanudar el partido. Ayer mismo yo dije que si esa era la decisión, nosotros no teníamos ningún problema y por lo tanto seguimos manifestando lo mismo.
4: Ya, eso es lo que declaran la U. En la U la vieron complicada en un momento, porque en los primeros instantes cuando a Cecilia Pérez le cuentan la primera declaración de Everton, de Rodrigo Robles, Rodri, dice, uff, se pasaron tres pueblos. Claro, los pillaron desprevenidos, y después, claro, ya estudiando y sabiendo un poco más de las bases, ahí uno ya se da cuenta que no es posible esto que pedía Everton, que era derechamente quedarse con la llave por un tema de seguridad. Bueno, ¿es justo o no es justo? Esto también dice la presidenta de Azul.
5: Sí, siempre es muy injusto que finalmente paguen muchos por pocos. Vuelvo a insistir, Universidad de Chile ha sido bien consistente, no solamente en condenar hechos de violencia, sino que también en accionar. Y si la autoridad determina que todas aquellas personas que estaban en el lugar finalmente donde sucedieron los hechos no puedan estar en el partido, bueno, hay que acatarlo. Independiente, vuelvo a insistir, que lo que uno siempre va a proteger y a privilegiar, que no se estigmatice a toda la hinchada de nuestro club. Aquellos que cometieron estos hechos de violencia, que son actos delictuales, bueno, también lo hemos dicho, no son hinchas de Universidad de Chile. Un hincha de Universidad de Chile no atenta contra su propio equipo. Y eso fue lo que pasó ayer.
4: Haciendo ya el reporteo, la información que hemos podido recabar con respecto a los hechos acontecidos, Rodri, sale alrededor de una veintena de personas las que estarían ligadas a estos desórdenes. La barra Los de Abajo, a través de su Instagram, habló de mala manipulación de esta misma, de la pirotecnia y de los artificios que tenía, que recordemos ya están prohibidos por ley, pero que bueno.
3: Que tenían rabia, dijeron también.
4: Sí, que estaban con rabia y todo lo demás. Bueno, terminaron casi dañando a jugadores y asistentes al partido. Viven en otra realidad, son muchachos a veces, así que bueno, es a veces poco entendible, pero finalmente van a ser 2.800, perdón, las que fueron el viernes a Santa Laura, perdón, el jueves a Sausalito, ¿no?, que terminaron sin poder ingresar para el partido de mañana, porque la delegación metropolitana les prohibió el ingreso para el partido del día domingo.
3: Ya, entonces, escenario claro, reiteremos, Pancho, mañana ese primer partido, ¿a qué hora se juegan los minutos restantes?
4: Ya, pero aquí sin público, para que la
3: sin
4: gente
3: público, eso.
4: Entender.
3: Vamos recordando.
4: Sí, porque hay una... Claro, a ver, el primer partido se juega a las 2:45. Vamos a estar desde las 2 en Cooperativa de Deportes, hablando ya de la previa de los 7, 8 minutos que quedan, donde recordemos la vuelta ganando por 1-0 con gol de Juan Martín Lucero, que bueno, viene anotando goles, pero que no ha sido la tónica

0: de esta temporada en la U. Y luego se termina ese encuentro, se tienen que cambiar las camisetas. Recordemos que la U está jugando de visita y Everton de local. Y a las 5:30 ya nos metemos de lleno al encuentro de vuelta entre azules y guata amarillas. Así que va a ser todo muy extraño el día de mañana, porque va a haber un partido que se va a jugar de últimos 6-7 minutos. Ponle con tiempo extra unos 10 minutos o 15 minutos más en total con lo que resta de aquí a los 90. Y después, bueno, se va a detener todo, va a que esperar un buen rato para poder ver a nuevamente los equipos. Se tienen que jugar con los mismos que terminaron en minuto 83, más hay alguna petición, que yo entiendo que en la U y en Everton no hay de esas peticiones, con los que estaban dentro del campo en ese minuto, con los jugadores que quedan en la banca en ese minuto, y ya después pueden hacer todos los cambios pensando en el partido de vuelta que va a ser el mismo día, pero un poco más tarde, algo insólito en el fútbol chileno, Rodrigo Gómez.
1: Exacto, y ese, ¿cómo está ese itinerario de la delegación azul? ¿Cómo va a ser la llegada nacional, Pancho? ¿Cómo está planificado encarar ese partido? Bueno, va a tener que haber un trabajo precompetitivo, jugar esos minutitos, después permanecer ahí en el camarín. ¿Cómo se armó la logística para este duelo?
0: Ya, bueno, la U quedó concentrada desde el día jueves. Ayer entiendo que tuvieron salida y hoy día nuevamente volvieron a concentrar. ¿Cómo va a ser el trabajo con la Universidad de Chile? Bueno, mañana desayuno, una pequeña activación en el hotel y no antes del mediodía ya partir rumbo al Estadio Nacional desde el hotel de concentración que está ubicado en la comuna de Pudahuel. Ahí llegan dos horas antes del mínimo, dos horas antes del partido, hablando de 12:45 para la hasta el Estadio Nacional, jugar ese partido a las 14:45 en lo que resta del partido de ida, y de ahí, claro, descanso. Puede elegir Gago nuevos jugadores, va a depender mucho también de cómo termine el partido, qué pasa si Everton empata, si la U estira las cifras. Bueno, va a depender mucho también de lo que ocurra en el encuentro de ida. Ahí se hacen nuevamente todos los cambios, van a haber jugadores, puede existir la posibilidad de que algunos jugadores queden fuera de la citación para el segundo encuentro y que hubieran estado jugando el primero. Va a ser todo un poco extraño, pero así se va a hacer. Y en el interludio, bueno, va a haber ejercicio de activación para los jugadores que tengan que entrar a la cancha de manera titular, para los que vayan al banco de suplentes, y después, bueno, los que no lleguen a ser citados para ese partido, que entiendo yo hasta ahora, deberían ser los mismos 20 de Viña para los del partido de vuelta. Deberían ser lo mismo, así que ahí también tiene que haber un trabajo de la gente del cuerpo médico y la preparación física de la U, que está a cargo de Mariano Navone, es el prefe de Fernando Gago, Rodríguez.
1: Claro, está extraño eso, porque uno piensa, Pancho, debería armar un equipo que entra a jugar esos 8 minutos, y si el equipo anda bien, sigue, y le quedaban cambios para esos 8 minutos, ¿podría hacer cambios?
0: A ver, en este partido entiendo que tengo que ir a la hojita, dame un segundo, Rodri,
1: a la agenda, sí, no,
0: porque había hecho cambio. Por ejemplo, ya había salido Marcelo Díaz en ese encuentro. A ver, la U en ese partido hizo, entró Charles, Vázquez y Poblete, así que tiene dos tandas y le quedan dos cambios.
1: Claro, mantiene
0: así
1: lo que
0: todavía
1: tenía.
0: Puede realizar, sí. Everton hizo todos los cambios, así
1: ya.
0: Que no le quedan en sustitución al cuadro de Viñamarino. Pero a la U le quedan dos cambios, porque solo ingresó Charles en el minuto 68, Vázquez en el 77 junto con Poblete, así que solo agotó dos tandas, le queda una más y le quedan dos cambios.
1: Perfecto, ahí está todo el detalle de esta presentación insólita de la Universidad de Chile mañana, resolviendo esta clasificación o no a los cuartos de final de la Copa Chile, con Pancho Caneo, que se queda junto a nosotros, porque dentro de un ratito ya vamos a estar reenganchando desde el estadio Claro Arena para el detalle de esa revancha que va a vivir la Universidad Católica también frente al conjunto cementero de Unión La Calera. Así que retomamos dentro de un ratito, Pancho, que te vaya bien.
0: Un abrazo, Rodri.
1: Terminó el fútbol en Argentina con escándalo, dicen algunos, reyerta, mocha, de todo un poco. La verdad es que dentro del túnel se vio un escenario que, si tuviéramos que poner una canción, le pondríamos una de 2 minutos. Piñas van, piñas vienen, porque la verdad es que terminó en escándalo.

0: el cierre de esta Supercopa que estaban jugando, Supercopa Internacional, la jugaba Rosario Central frente a Estudiantes de La Plata y terminó con resultado favorable para Rosario Central. Ganó con anotación de Ángel Di María, doblete de Di María, convirtió un golazo de tiro libre, también uno de penal, otro gol de Julián Fernández ya en el cierre del compromiso, y la cuenta la había abierto Estudiantes de La Plata al minuto de juego con Alexis Castro, y terminó 3-1, y ahí es donde se mete la Bruja Verón al terreno de juego para ir a encarar al árbitro Darío Herrera. Lo tratan de frenar y después, cuando ya van entrando al túnel, es donde se desata la bataola, la gresca, y a la distancia se ve que algunos manotazos fuertes hubieron dentro de ese túnel. Después del triunfo entonces del equipo de Vicente Pizarro, Rosario Central, que de la mano de Di María celebra en esta Supercopa Internacional, es el nuevo campeón Rosario Central. En esta recta final de las tardes deportivas queremos saber también de tenis, y para eso estamos conectados junto a Maximiliano Videla, que nos trae todas las novedades de lo que dejó, obviamente, una lamentable Copa Davis, cómo siguen los seleccionados chilenos, cómo se están reponiendo los tenistas nacionales, y lo que está pasando en el ámbito internacional también con las estrellas jugando hasta ahora, Maxi.
1: Sí, justamente, se está disputando, ¿qué tal, Rodri? Uno de estos torneos de exhibición, quizás el más popular, y no le vamos a dar importancia porque sigue siendo un torneo de exhibición, pero quizás el más popular que hay en el mundo, que es esta Laver Cup, esta copa organizada por Roger Federer en honor al tenista australiano, la leyenda australiana Rod Laver, y que ya se está jugando hace 8 ediciones. Para explicarle a la gente, básicamente se enfrenta Europa contra el resto del mundo. Resto del mundo capitaneado por André Agassi y Europa capitaneado por Yannick Noah, dos leyendas del tenis. Cada uno elija a sus jugadores, elige entre comillas, porque se sabe que hay una organización de atrás de esta exhibición que negocia con cada uno de los jugadores que va a jugar esta Laver Cup, pero los que son elegidos y los que aceptan la invitación son capitaneados, como decíamos, por Agassi y por Noah. Se juega en 3 días esta exhibición, cada día tiene 4 partidos, los triunfos en el primer día valen 1 punto, los triunfos en el segundo día valen 2 puntos, y los triunfos del tercer y último día, para dar más espectáculos, valen 3 puntos. Es lo que se está disputando esta Laver Cup, que tiene en este minuto enfrentados a los equipos de dobles. Todos los días se juegan 3 singles al principio y luego se juega un dobles. En este momento se están enfrentando por Europa Casper Ruud, el noruego, y Alexander Zverev, frente al resto del mundo, donde están el kazajo Alexander Bublik y Brandon Nakashima, el estadounidense. Lidera la dupla de Europa 6-4 y 4-2. En un día también que ha tenido ya 3 partidos, los 3 se fueron a Super Tiebreak. Es otra de las cosas que tiene esta exhibición. No hay un tercer set, se juega un Super Tiebreak a 10 puntos. En el primer turno, Lerner Tien le ganó 10-7 en el Super Tiebreak para el resto del mundo a Flavio Cobolli. Alex de Minaur le ganó a Alexander Zverev 11-9 en el Super Tiebreak. Y Carlos Alcaraz le ganó a Taylor Fritz 13-11 en el Super Tiebreak, es decir, un día que tiene 2 triunfos del resto del mundo y 1 triunfo de Europa. Por ahora, el marcador, ayer tuvo 3 triunfos de Europa y 1 de resto del mundo, y hoy tiene 2 de resto del mundo y 1 de Europa, es decir, está 5 iguales el marcador, 5-5, 5 puntos por lado, y el doble que se está jugando y que está liderando el conjunto europeo, el conjunto azul, va a definir quién llega con ventaja a este último día de esta Laver Cup, que, como te decía, Rodri, los jugadores, claro, le ponen un poco de intensidad, se ven unos festejos sobreexagerados, pero no deja de ser una exhibición, como te decía, organizada por Roger Federer, creada por Roger Federer en honor de Rod Laver. Un año se juega en territorio de resto del mundo y otro en territorio europeo. Este año es territorio europeo, se está disputando en Inglaterra, en Londres, esta famosa ya Laver Cup, que va por su 9ª edición y que alguna vez tuvo la participación de Alejandro Tavilo y también de Nicolás Jarry como tenista reserva.
0: Mira, ¿y alcanzaron a jugar, Maxi, o estuvieron en la reserva?
1: Alejandro Tavilo jugó, Jarry no jugó, fue en la 2ª edición, él fue como tenista reserva y no jugó un solo partido, y Alejandro Tavilo sí jugó el año pasado, jugó contra Grigor Dimitrov, el primer partido del fin de semana, e increíblemente lo perdió porque estaba ganando, liderando set con doble break, y terminó perdiendo en el Super Tiebreak frente al búlgaro, y junto a Ben Shelton, el último finalista del US Open, hoy por hoy 4 del mundo, jugaron un dobles enfrentando al resto del mundo, a Europa, bien digo.

0: No recuerdo la pareja de Europa, pero sí recuerdo que fue triunfo del binomio de Tabilo y Shelton. Así que ahí el número uno de Chile tuvo una buena y una mala en ese fin de semana. Pero son las dos participaciones que ha tenido el equipo, los tenistas chilenos en esta Laver Cup.
1: ¿Y qué dice nuestro especialista? ¿Le gusta este torneo?
0: No me termina de convencer. Si estoy en mi casa y prendo la tele, lo veo. Si hoy día vi el partido de Zverev, por ejemplo, pero no me termina de convencer. ¿Perdón?
1: ¿No se programa para...?
0: No digo este fin de semana y Laver Cup, voy a comprar una carnecita. No llego a eso.
1: Perfecto. Maxi, a propósito de que salió a colación con esta participación alguna vez Tabilo en esta Copa, te quería preguntar por él porque viajó rápidamente después de la Copa Chile a China. Cruzó todo para ir a disputar un torneo y le fue mal.
0: Sí. Le fue mal a Alejandro Tabilo en el ATP 250 de Chengdu, donde dicho sea de paso defendía el título que consiguió el año pasado cuando venció a Lorenzo Musetti en la final. Era el preclasificado número 3 y por lo mismo se saltaba la primera ronda y terminó empezando en segunda ronda frente a Adrián Manarino, francés de 35 años, zurdo, que le tocó enfrentar al chileno. Manarino, que claro venía de la primera ronda, le había ganado a Jerry Zhang de China, y claro, el francés demostró que venía con más ritmo que Tabilo, que había tenido que cruzar el mundo, había jugado una mala serie frente a España y estaba jugando en otra superficie. Se notó muchísimo ese cambio. Manarino, en un muy buen nivel, terminó despachando al número uno de Chile por doble 6-4, un partido en el que tuvo poquitas posibilidades Alejandro Tabilo. De hecho, no quebró el saque de su rival en todo el partido y se terminó quedando fuera. Y es lamentable, Rodri, porque como te decía, él defendía el título y seguramente en la próxima actualización del ranking él aparezca muy cerca de salir del top 30. Él actualmente tiene 1565 puntos, se le van a descontar aproximadamente 250, es decir, va a quedar bordeando los 1300 puntos y eso lo va a hacer descender cerca del puesto 39, es decir, perdería 8 lugares luego de no solo no defender el título, sino que perder en su primer partido allá en Chengdu Alejandro Tabilo.
1: Y ahora, Maxi, con el resto de los tenistas nacionales, ¿cómo sigue la historia? Tabilo, ya sabemos, le fue mal. ¿Va a seguir en los circuitos de China, él nos decía?
0: Sí, él aparece anotado la próxima semana en el ATP 500 de Tokio. Ahí va a estar jugando Alejandro Tabilo, cuadro bastante complicado el que hay en ese torneo, y por lo mismo no está entre los preclasificados, incluso siendo 31 del mundo. Así que por allá va a andar Alejandro Tabilo, se queda en China. Y en el caso de los otros tenistas nacionales, Cristian Garín, conversábamos con su equipo durante la Copa Davis y no jugó 100% recuperado de una lesión que tiene en la cadera. El tenista número 2 de Chile hizo el esfuerzo para intentar jugar esa serie y después iban a evaluar cómo seguía el año. Si es que Cristian Garín está en condiciones de jugar, no se va a quedar en Sudamérica. Decisión que llama la atención porque él defiende el título en el Challenger de Antofagasta, que son 100 puntos en el ranking y además son condiciones que le favorecen. Él no va a ir a defender ese título si es que está en condiciones de jugar, y se va a ir a jugar Challengers en Europa. Hay una gira de fin de año que son Challengers todos que entregan arriba de los 100 puntos, y Cristian Garín tomó la decisión de ir a armar su última parte del calendario, cuando la lesión se lo permita, allá en el viejo continente. Otro caso emblemático, el del Nico Jarry. ¿Cuándo vuelve Nicolás Jarry? Él sí quiere jugar en Sudamérica. Volvió a entrenar tenis, a meterse a la cancha hace prácticamente un mes. No alcanzó a estar para la Copa Davis. Sí está en la última fase de su recuperación y pretende armar un calendario de torneos Challengers a jugar acá en Sudamérica. La que va a evitar Cristian Garín, donde le fue también el año pasado, en Antofagasta, Bogotá, Lima. Bueno, esa gira de fin de año es la que pretende utilizar Nicolás Jarry para volver al circuito.
1: Claro, para ir exigiendo de a poco también sus lesiones. ¿Fue una lesión lo último? El codo, ¿cierto?
0: Sí, codo derecho. De hecho, ya casi un año que lo viene molestando. Él se lesionó entrenando en el ATP de Astana, en Kazajistán, el año pasado, más o menos a esta altura de la temporada. Intentó comenzar la temporada de forma normal, no le fue bien y terminó constantemente saliéndose de torneos, dejando de jugar una o dos semanas, hasta que ya después de la última molestia dijo ya voy a parar, y ya son casi 4 meses, 5 meses que paró hasta ahora sin recuperarse al 100%. Pareciera ya estar ok el Nico Jarry, que ya lleva 2 meses acá en Chile, entre que se recupera y en sus labores de padre, y va a reaparecer en estos Challengers en Sudamérica.
1: ¿Barrios, Maxi?
0: Sí, Tomás Barrios también va a jugar estos Challengers en Sudamérica.
1: Ah, ya, se va a encontrar con Jarry.
0: Sí, se van a encontrar, pero está viendo también en qué minuto se reincorpora al circuito. Esto ya es más anímico. Tomás Barrios no ha tenido para nada un buen año. Otro año que quizás lo puede llegar a decepcionar. ¿Por qué? Porque no es primera vez que le pasa que termina el año muy cerca de entrar en el top 100, como le pasó en 2025, ya le había pasado antes. Y cuando a la siguiente temporada tiene la misión de meter el último cambio y ya meterse en el top 100 por fin, termina fallando. Y le pasó este año. Terminó 108 en 2025, actualmente está bordeando el lugar 140 del mundo, y anímicamente eso le ha costado mucho. Tomás Barrios, que no aparece inscrito por ahora en ningún torneo, digamos, para esta gira sudamericana, pero sí se espera que vuelva la próxima semana en Curitiba, en el Challenger 75 de Curitiba. Veremos si es que aparece el chillanejo en Brasil para jugar un torneo que históricamente le viene bien, ha hecho buenas semanas por allá, así que veremos si es que Barrios decide retornar en Brasil.
1: Maximiliano Videla con el repaso general y al detalle también de las raquetas nacionales después de la última presentación de Copa Davis, que nos va a convocar nuevamente. ¿Cuándo, Maxi, la Copa Davis?
0: En febrero se vuelve a jugar. Todavía Chile va a estar en el grupo mundial, no desciende por ahora. Si es que pierde esa serie va a descender, pero por ahora se mantiene en el grupo mundial nuestro rival, y si es de visita de local lo sabremos el 29 de noviembre.
1: Ahí será el sorteo.
0: Ahí va a ser el sorteo, justamente, que se va a realizar en Bolonia. Ahí, mientras, antes de que se juegue la final de Copa Davis de este año, se realiza el sorteo.
1: Impecable. Completo reporte de Maxi Videla. Maxi, te dejamos un abrazo, que te vaya bien.
0: Rodri, un gusto, abrazo, chau, chau.
1: Ahí estaba toda la actualidad del tenis nacional e internacional acá en las tardes deportivas. Son las 18 horas con 51 minutos. Hubo gol en el sur, hubo otro gol para Ñublense, que está dando la pelea por igualar esta llave frente a Puerto Montt y ser el próximo rival de Colo-Colo en la Copa Chile en los cuartos de final del certamen. Ñublense convirtió nuevamente gracias a Esteban Calderón. En el minuto 52, ya estamos en los 58. Está ganando 2-1 el conjunto de Chillán a Puerto Montt, que ahora está ganando en el global 3-2. El conjunto salmonero, que da la lucha y también quema algunos minutitos como corresponde, pero queda bastante todavía. Queda media hora en ese compromiso. Sepamos de algunos resultados internacionales, por ejemplo, algunos partidos en la Liga de Naciones en Europa, que es importante conocer a esta hora de la tarde. Por ejemplo, la victoria de España sobre Inglaterra en condición de visitante fue una remontada. Estaba ganando desde inmediato el partido España, en el minuto 2 apareció Lamine Yamal para poner la ventaja en el encuentro. Sin embargo, Anthony Gordon en el minuto 36 igualó las acciones. Después apareció en el 40 Harry Kane para dejar el compromiso 2-1 a favor de los locales. Todo esto por el grupo C en la primera jornada de la fase grupal. Y apareció Alex Baena en el minuto 60 para igualar las cosas. Y cuando todo estaba ya encaminado para el cierre del partido, minuto 74, el goleador Mikel Oyarzabal puso este 3-2 definitivo en un partido válido por la Liga de Naciones en Europa. Estaba buscando otros resultados trascendentes de esta jornada y la verdad es que no se dieron partidos tan atractivos. Chequia, por ejemplo, cayó frente a Croacia 2-1 con anotación de Luka Modric. Convirtió el primero para los croatas, el segundo fue de Pasalic. En este triunfo del conjunto de Luka Modric, que no se detiene nunca con la selección croata y ganó 2-1 en esta jornada. Amistosos internacionales, ayer estuvo jugando Australia frente a la selección pentacampeona del mundo, frente al scratch. A Brasil fue empate 1-1, ayer también hubo una igualdad entre India y Panamá. A esta hora está jugando el rival de Chile en estos partidos amistosos internacionales. Estados Unidos está igualando 1-1 con Perú. Anotaciones de Justin Ellis en el minuto 4, abrió la cuenta para la selección norteamericana, Y Gianluca Lapadula, el enmascarado, apareció en el minuto 15 para esta igualdad transitoria. Estamos ya en 53 minutos de juego. Siguen igualando 1-1. Conjunto de...

0: Estados Unidos y la selección peruana. Chile va a la cancha dentro de un ratito, 20 horas. Comenzará el duelo entre Canadá y Chile que se disputa en Toronto. Estaremos, por supuesto, con ese encuentro. Ya está Ernesto Díaz Correa preparando garganta para llevar a todos ustedes la emoción de la selección chilena de las 7 de la tarde que iniciamos la previa. Y hoy, a las 22 horas, también se va a jugar un partido amistoso internacional entre la selección de México y la selección de Colombia. Así estamos finalizando las tardes deportivas. La invitación es para que siga junto a nosotros porque ahora comienza la previa Canadá y Chile acá en la antena de Cooperativa Deportes.
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5: Muy buenas tardes, cielos cubiertos en Santiago, temperatura de 20 grados y ya es hora de una nueva síntesis de Cooperativa. Vamos a las calles.

0: de Santiago. Revisamos información policial de las últimas horas. Brian Gálvez, ¿qué tal? Buenas tardes.
1: Buenas tardes, Fernanda. Claro, 12 nuevos detenidos fueron formalizados por su presunta participación en el secuestro extorsivo de un ciudadano peruano. Esto sucedido en agosto pasado en la comuna de Providencia. De acuerdo a los antecedentes entregados por el Ministerio Público, este caso habrían participado al menos 8 personas quienes se transportaban en 2 vehículos al momento de realizar este secuestro para posteriormente trasladar a la víctima hasta la comuna de Estación Central, en donde estuvo en cautiverio. Al respecto, se refirió la fiscal Eco Claudia España.
2: Con la revisión de las cámaras de seguridad, GPS que mantenían dispositivos y declaraciones de testigos de oídas y testigos presenciales, se logró individualizar a parte de esta agrupación criminal, logrando la detención el 26 de agosto del año 2026 de 5 sujetos que participaron directamente en los delitos que acabo de individualizar. Posteriormente, se logró la detención de un sexta persona adulta, cual fue formalizado y quedó en prisión preventiva también por los delitos de secuestro extorsivo y robo con violencia, y el día de hoy pasa a control de detención y fue formalizada y quedaba con el régimen de detención provisoria una menor de 17 años que también fue formalizada por ambos delitos en calidad de autora.
1: Claro, y escuchábamos a la fiscal Eco Claudia España, quien daba cuenta sobre esta verdadera banda que se dedicaba a los secuestros extorsivos y al robo con violencia de este ciudadano peruano, en donde se ha fijado un plazo además de investigación de 180 días.
0: Gracias, Brian. Buenas tardes.
1: Buenas tardes.
0: También vamos a revisar algo de información internacional, parte de la intervención del ministro de Relaciones Exteriores ruso, Sergei Lavrov, en la 81ª sesión de la Asamblea General de las Naciones Unidas. Este sábado, Lavrov demandó la pronta liberación del depuesto presidente de Venezuela, Nicolás Maduro, el levantamiento del bloqueo a Cuba, y proclamó que ha llegado el momento de que Palestina disponga de su propio Estado. Subrayó que lo que ocurrió a principios de este año fue una violación de cualquier norma, incluido las normas de la moral, lo que incluye el encarcelamiento de Maduro sin juicio de por medio, y resaltó que el derecho internacional defiende la inmunidad e inviolabilidad de los cargos, de los altos cargos del Estado. Lavrov, cuyo país también ha sido un estrecho aliado de Venezuela y Cuba, destacó que es necesario adoptar medidas para solventar la desesperada situación humanitaria de la isla, y recordó que el régimen castrista es objeto de una presión sin precedentes por parte del vecino del norte. En cuanto al conflicto palestino, subrayó que Rusia está convencida de que llegó la hora de solucionar el principal problema de Medio Oriente, garantizar un Estado al pueblo palestino sobre la base de las numerosas decisiones de la ONU. En cuanto a Ucrania, insistió que Rusia lucha en el país vecino por la verdad y la justicia, y que los objetivos de la operación militar especial se alcanzarán y las amenazas a la seguridad de Rusia serán eliminadas y la vida civil se restablecerá. A su vez, acusó a Europa de hacer todo lo posible para obstaculizar el arreglo pacífico y torpedear la posibilidad de negociaciones en las que hay muchos interesados, entre ellos la administración de Estados Unidos. Parte de la intervención de este sábado del canciller ruso ante la Asamblea de Naciones Unidas. Así nos vamos de esta síntesis. Ya sigue la transmisión deportiva.
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5: Siete de la tarde con 3 minutos, somos Cooperativa Deportes, continúa la tarde y ahora con el foco puesto en el primero de 3 amistosos de la selección chilena en Norteamérica. Canadá será el primer examinador, luego vendrán Estados Unidos y México, para una selección chilena que en el último tiempo siempre tiene de adorno, de condimento, el debate.

0: ¿Y estos partidos sirven o no sirven? Si el entrenador es interino, si no se sabe cuánto tiempo se va a quedar. Bueno, en fin, para los jugadores sí es relevante. Muchos de ellos jóvenes, muchos de ellos en primeras citaciones, muchos de ellos tal vez debutarán en esta gira. Y todo eso te lo va a contar Cooperativa desde Canadá. Y en una hora más, en 56 minutos más, a partir de las 20, juega La Roja, juega Chile ante Canadá.
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0: 7 de la tarde con 5 minutos, somos Cooperativa Deportes. A partir de las 20, Canadá y Chile, en el BMO Field en Toronto. Ahí juegan La Roja y los Canadienses. Una tónica de los partidos amistosos de esta pasada de tres selecciones que tuvieron mundial. Usted dirá, bueno, Mansobrillo, jugaron todos en casa. Sí, pero siendo honestos, el nivel de México y el de Estados Unidos visiblemente más, evidentemente más que el actual nivel de Chile. Y con Canadá, no sé si podemos jactarnos por ahora de alguna superioridad. Lo relevante es ver cómo se para el equipo, si compite o no compite, si los nombres que elige hoy Nicolás Córdoba responden o no responden. Con narración de Ernesto Díaz Correa, con comentarios de Marcelo Bartichotto y el polaco Rodrigo Goldberg, con el equipo completo de Cooperativa, le decimos bienvenido, aquí estamos. Vamos a hacer Chile y Canadá a partir de las 20. Andrés Solar, ¿qué tal? Bienvenido.
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0: 7 de la tarde con 7 minutos. Es así, Cooperativa de Deportes, en una jornada en la que además vamos a estar divididos, porque vamos a tener a uno de los nuestros, otro elemento de los muy buenos nuestros, allá en el Claro Arena. Es que juega la Universidad Católica, juega ante Unión La Calera, partido de Copa Chile, así que en un ratito más vamos a ir allá. Yo quería saludar a Marcelo Bartichotto, darle la bienvenida y preguntarle por eso que decía yo al comienzo. De repente hay hartas voces, no sé si aportillan, pero dicen, ¿y de qué sirve? Si nadie sabe, si en marzo el entrenador va a ser el mismo, si en septiembre de 2027, cuando debería arrancar la clasificatoria, no sabemos quién estará. Pero para los jugadores me parece que la pasada no es menor, Marcelo, ¿cómo estás?
2: Hola, Pato, un gusto saludarte, saludar a mis compañeros también, a toda la gente que nos escucha siempre, y siempre sirve jugar, siempre sirve ponerse la camiseta de la selección y poder competir en nombre del país. No es menor, cualquier partido de la selección chilena, creo que a los futbolistas les pone una vara alta de poder rendir, de poder competir, y sobre todo de esta, podría decirse, esta nueva generación, de este nuevo proyecto. Lo ideal sería, sin duda, que todo este proceso sea liderado por el técnico que se va a quedar. Eso sería, si uno dice el ideal, es ese, que el técnico sea definido, que no se pierda tiempo y que en definitiva la lista de los futbolistas y la metodología de trabajo sea la misma que va a tener el técnico que venga. Pero Marce, no estamos en lo ideal en este momento.
0: No estamos en lo ideal, nuestra situación es delicada, y hay quienes sostienen que el nombre potencial de Manuel Pellegrini lo valdría todo. Valdría la espera, valdría la especulación, incluso valdría el riesgo de que la respuesta final de Pellegrini sea no. ¿Para ti el nombre es tan bueno, es tan potente, que merece todo esto, o

0: ¿tú crees que en la incertidumbre debiese elegirse un nombre, el que sea, digamos, el de Córdoba, el de otro, el que a la... ese es otro tema, digamos, yo digo, el que a la dirigencia, ¿cuál dirigencia?, le parezca calificado. ¿Vale la pena toda esta incertidumbre para esperar a Pellegrini?
1: Sí, yo creo que vale la pena si hay algún indicio de que Pellegrini, quizás alguno de ellos, de los dirigentes de la NFP, le haya dejado una luz de esperanza de que puede llegar a venir. Si no hay ninguna respuesta de Pellegrini, si no hay ningún indicio de que él pueda venir, no sé si esperarlo va a ser... Porque el día de mañana, quizás cuando terminen decidiéndose, quizás no es el momento de Pellegrini, no es el... no se dan las condiciones para venir, y en definitiva, al final, ahí sí se va a perder el tiempo.
0: O sea, el tiempo perdido, y van a ser años perdidos.
1: Sí, sí, pero bueno, yo creo que sí que vale la pena, es el único nombre que me parece que vale la pena tratar de arriesgar un poco.
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0: 7:10, somos Cooperativa de Deportes, siguiendo a La Roja. Hoy Rodrigo Gómez, ¿qué tal, Rodrigo? ¿Cómo estás? No, es temprano todavía para pedirte una ratificada, pero sí hay novedades respecto de uno que se suponía titular, ¿no?, en los trascendidos. ¿Cómo estás?
3: ¿Qué tal, Pato? ¿Cómo están? El saludo para todos. Hubo comunicado oficial del cuerpo médico de la selección chilena durante esta jornada para informar que el seleccionado nacional Benjamín Kusevich, perteneciente al Toronto FC, ha sido liberado de la convocatoria. El jugador sufrió una lesión muscular de bajo grado, confirmada por imágenes el día de ayer, lo que le impedirá participar con normalidad en los entrenamientos y partidos, y cuyo periodo de recuperación supera los plazos presentes en la convocatoria. Así que de baja Kusevich, Pato, para este compromiso, y de inmediato hay que buscar un reemplazante, y aparece en Colo Colo. La oncena titular ya fue confirmada y Jonathan Villagra se queda con su lugar.
0: Bueno, un hombre que venía supuestamente con alguna reminiscencia de una molestia física, más que una lesión, una molestia, recuperado ya, va a ser titular. Y entonces la dupla, Rodrigo, solo te pido ese adelanto, la dupla es de Colo Colo, porque el otro es Román, ¿no?
3: Exactamente, camiseta número 27 para Jonathan Villagra y la número 4 para Iván Román, así que una dupla colocolina para defender hoy a La Roja.
0: Sí, tal vez apuesta a algún grado de conocimiento, aunque Román no lleve tanto tiempo en Colo Colo, sí tiene ya varios partidos en el cuerpo. Generalmente cuando aparece Román, aparece como líbero y juega junto a Villagra. En algún momento reemplazó también a Villagra, en fin, con los entrenamientos que tengan en el cuerpo, algún fiato habrán logrado. Tal vez va por ahí, y por el momento de Villagra, que no es nada desdeñable, la decisión de Córdoba. En un ratito más, la formación completa, en un minuto también, el Claro Arena, San Carlos de Apoquindo llamando, antes juegas tú, Solar.
2: ¿Cómo no, Pato? 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Conduce Pato Muñoz.
0: Muchas gracias, don Andrés. Las 7:13, Cooperativa Deportes, pendiente de la selección, pendiente con Toronto. Ya escuchamos Audio Ambiente del Canadá-Chile. Se juega a las 20. Ahora el Claro Arena contigo, Pancho Caneo, y la víspera, la previa de la revancha entre la Católica y Unión La Calera. ¿Cómo estás?
4: Patricio Muñoz, qué gusto saludarte. Aquí estamos a las alturas de San Carlos de Apoquindo y en las alturas del Claro Arena, en el piso 6, lo más alto de este nuevo estadio que nos entrega el fútbol chileno y que va a tener entonces este partido de los octavos de final, partido de vuelta entre Unión La Calera y la Universidad Católica. En la ida igualaron 1-1 los cruzados y los cementeros en la tierra calerana, y que hoy entonces esperan poder ya cerrar para uno para otro el que va a enfrentar a Coquimbo Cobreloa en los cuartos de final de este mismo torneo. La Católica, que viene con novedades, sobre todo en la banca, dos que se recuperan de lesiones de las 15 que tenía la escuadra de Ariel Garnero, Juan Francisco Rosell y Justo Gianni van a ser parte de la banca de la Universidad Católica, que va a enfrentar entonces a las 20 horas. A la misma hora que va a jugar Chile frente a Canadá, lo hará acá en el Claro Arena, en el Fortín Cruzado, la UC ante el equipo cementerio.

0: Botero en una en un escenario Pato que a 46 minutos de que comience el partido no tiene mucha gente. Yo te diría que no más de 1.500, 1.600 personas hasta ahora en San Carlos, aunque ya algunos están subiendo por Camino Las Flores, Camino El Alba, República de Honduras, las calles San Carlos de Apoquindo, Avenida Plaza, así que de a poco va a venir la gente. Yo espero unos 7.000, 8.000 cruzados hoy día acá en la fortaleza de la UCE.
1: Te iba a decir, el barómetro ahí es las calles, porque cuando hay onda, cuando hay convocatoria, esas calles no son fáciles de transitar, suele haber embotellamiento, taco, y al parecer lo hay. Eso habla de gente que va rumbo al Claro Arena, tal vez llegue justito para ver la revancha del partido que tiene el signo del 1-1 en la ida. Solo una pregunta, Pancho, respecto de lo que contaste, Rosell y Gianni a la banca, eso evidentemente es por llevarlos paulatinamente, ¿no? Porque vuelven de lesión, así lo entiendo, ¿no?
0: Claro, sobre todo en el caso de Rosell, que tuvo que ser intervenido quirúrgicamente y que, bueno, lleva más de 3 meses fuera del equipo, del primer equipo de la Universidad Católica, así que por eso va a ir desde la banca y sumar algunos minutos, también dependiendo de cómo se dé el partido. Rápidamente te cuento la alineación de la Católica que salió recién con Bernardo en portería, Arancibia, Farías, García, Basso y Cuevas, Zucchi, Valencia, Palavecino, Pesadilla, Corral y San Pedri en el ataque de Garnero para esta tarde-noche acá en el ex San Carlos de Apoquindo, actual Claro Arena, cuidándonos la cruz de Mumo Tupper desde el Cerro.
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1: 7 de la tarde con 16 minutos, somos Cooperativa Deportes. Ya lo decía Rodrigo Gómez, aparece Villagra en el 11 titular de Chile para desafiar a Canadá a esta hora. Sí, está lista, Rodrigo. Sí, se puede confirmar la primera titular de Chile en su gira por Norteamérica.
3: Sí, Pato, ya tenemos confirmada la oncena titular de la selección que dirige Nicolás Córdoba para este duelo frente a los canadienses. Así salta la roja a la cancha en Toronto.

Lorenz Vigorú. En el bloque defensivo por el sector derecho con la número 2 estará Felipe Faúndez, el primer marcador central, juega en Colo-Colo, tiene la 27, es Jonathan Villagra, acompañado del número 4, Iván Román, y por el sector izquierdo aparece el capitán del equipo, la número 17 es para Gabriel

0: Número 15 es para César Pérez. Número 6 para otro que milita en el fútbol trasandino, el canalla. El 6 es el bicho Vicente Pizarro. Y con la número 10, más adelantado, está uno de Ipswich. Este juega en la primera división de Inglaterra. Uno de los fuertes lleva la número 10, Marcelino Núñez.
1: El fondo de las rocas.
0: Lo completan el extremo del Crystal Palace, el número 11, Darío Osorio, por el sector izquierdo con la número 7, el jugador del Elche, Lucas Cepeda, y en el centro del área, uno que optó por la MLS, la número 16, para el centro delantero, Gonzalo Tapia, completando así la oncena titular de la selección chilena.
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3: 7 de la tarde y 18 minutos, somos Cooperativa de Deportes. A ver qué dice Barty, porque, por ejemplo, aparece César Pérez. Esta es una buena oportunidad para Pérez. Es un equipo inédito como selección. Nunca jugaron estos 11 juntos. Nombres jóvenes en el ideario de Córdoba que se ratifican. Faúndez, por ejemplo. Faúndez tiene otro voto de confianza del entrenador.
4: Sí. Bueno, y había salido en estos 4 nombres ideales que él proyectaba la defensa de la selección chilena cuando se juntó con varios periodistas,
3: claro.
4: Faúndez estaba entre esos 4, así que lo ratifica hoy. La incorporación de Villagra es por la lesión de Kusevic. Si no hubiese jugado Kusevic, era lo que tenía en mente el entrenador. Y lo del medio, estábamos hablando con Rodrigo, que

0: sorprendía porque supuestamente aparecía primero Echeverría con Pizarro en el medio, después aparecía Arce o Hernández adelante de estos dos volantes centrales. Y ahora, bueno, en la alineación titular aparece Marcelino Núñez con César Pérez, que César Pérez tuvo una lesión grave en Argentina, estuvo mucho tiempo sin jugar y después reapareció y su equipo Defensa y Justicia anda muy bien y él también ha tenido mucha regularidad. Entonces, quizás aprovecha el momento de este volante central como para poder verlo. Yo no sé si Marcelino Núñez va a jugar tan adelantado de Pérez y de Vicente Pizarro. Quizás juegue un poco al lado primero, a partir de ahí, cuando Chile no tenga la pelota, yo creo que va a tener tres volantes centrales, y desde ahí se podrá soltar un poco más Marcelino para darle juego al equipo. Y los tres de arriba son, bueno, jugadores que ha confiado Nico Córdoba y que hoy los ratifica también, ¿no? Como Osorio, Tapia y Cepeda.
1: Lo de Pérez y Pizarro, está claro, es un eje. Digamos, ese es el eje que no se va a mover.
0: No.
1: Y Marcelino tiene más libertad. Así se puede construir el 4-2-3-1 que se le atribuye a este técnico como un esquema matriz. Será 4-1-4-1 cuando Pizarro tenga libertad. Me parece que el que más se queda de eso es Pérez, ¿no?
0: Sí, Pérez es el de característica de mayor volante central, de mayor recuperación, de mayor equilibrio.
1: Y en la elección del 9, que era un tema, Tapia. Un voto de confianza para Tapia. Recordemos que también está Britton en esta lista, sigue llamándolo, sigue acudiendo a Ben Britton, y lo ha explicado diciendo que hay ahí una carencia, y es una carencia que creo los datos ratifican. No buscamos jugadores chilenos que jueguen de 9, que tengan muchos goles, y está difícil hallar, en particular si quieres jóvenes. Hay gente que se anima a decir, bueno, Vargas y San Pedro, y ahí tiene dos nombres, 9 que hoy son chilenos. Lo digo por San Pedro, digamos que es nacionalizado, y que tienen muchos goles, sí, pero la apuesta es de mediano largo plazo, y ahí al parecer San Pedro y Vargas no tienen cabida. Ahora, la pregunta es, Marcelo, si hoy se jugara un partido oficial de clasificatoria, ¿Vargas habría estado en la lista?
0: Es que yo no, con Córdoba no creo que, porque él ha marcado un me parece un principio que en definitiva los jugadores grandes no están para este proceso. Yo creo que hay que aprovecharlo el presente de los futbolistas, más allá de la edad.
1: Estoy de acuerdo.
0: Pero bueno, si es un proceso que se basa en los jugadores jóvenes, me parece que si el técnico mantiene su palabra, no lo debería llamar. Pero bueno, hay que ver, volvemos a lo mismo, hay que ver qué va a pasar cuando venga otro técnico y tenga otras intenciones también.
1: Está siempre la mirada del que respalda al joven, el que dice no, nunca más, los veteranos ya no vienen más y tienen que jugar estos que son más jóvenes. Pero la mirada del que le exige al joven, ¿dónde está? La mirada del que dice, ok, vas a jugar, Tapia, vas a empezar de 9 y después te vamos a mirar 6 meses, vamos a ver qué haces en tu club, vamos a mirar cuántos goles haces. Si esos 9 no agarran el recambio, para mí, bienvenido Vargas, digamos, cómo está jugando, cómo está corriendo en la U, bienvenido Vargas, pero evidentemente eso es una opinión súper personal que puede diferir de lo que diga Córdoba. Yo en esa conversación que él tuvo con los periodistas entendí algo: uno es el equipo que hace el proceso, el que hace el camino, el jugador que aprende, que suma minutos, y otro es el equipo el día de competir. El día de competir nos podríamos llevar alguna sorpresa, señor Solar.
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1: 7:23, somos Cooperativa de Deportes, estamos en la antesala, estamos a 36 y medio, para ser más exacto, del arranque del partido. 36 minutos nos separan del pitazo inicial de Chile-Canadá. Rodrigo, es oportuno, así como ya nos diste Chile, conocer la titular de los canadienses.
3: Vamos entonces con la selección de los locales, está la selección de Canadá para recibir a Chile en Toronto.

Sinclair. En el bloque defensivo por el sector derecho, la número 23 será para Nico Sigur. Juega en el Toulouse, en Francia. El primer marcador central tiene la número 4, jovencito, 20 años, para Luc de Fuyerols, hombre del Real Salt Lake. 3 para Ralph Brisso, juega en el Vancouver. Y por el sector izquierdo, con la número 22, aparece Richie Laria, que juega en el Toronto FC.

0: del Atlético de Madrid y con la número 9, Sil Larín del Southampton, completa la oncena titular de Canadá.
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2: Somos Cooperativa Deportes a las 7 de la tarde y 25 minutos. Miramos la víspera, la previa del partido de Chile. Ya vamos a escuchar voces de La Roja en la antesala del partido. Antes, contemos algunas cosas. Se jugó el fútbol de la B hoy. Ganó Cobreloa 1-0 a Santiago Wanderers. Era un duelo de vida o muerte en la parte alta de la tabla. Cobreloa retoma la punta del fútbol de la B. Muy, muy cerca del final. Así que puntos más que valiosos los que consigue el equipo que ahora dirige el técnico Mario Salas. Sin un juego vistoso, sin un juego brillante, ganó por la mínima, 1-0, tuvo dos expulsiones, sufrió dos expulsiones Wanderers, jugó con dos más Cobreloa y aún así, apenitas por la mínima. A los hinchas a esta hora que miran la tabla les da lo mismo. Primero Cobreloa con 45, segundo Wanderers con 44, tercero San Luis con 41, señor Solar.
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2: Somos Cooperativa Deportes, además del fútbol de la B, también marcamos fútbol de Copa Chile a esta hora. Está ganando Ñublense en Chillán por 2-1 a Puerto Montt, que también hace un minutito se quedó con uno menos y así va a encarar los últimos 5 minutos. Ay, ay, ay, cayó un jugador de Ñublense recién en el área. Se le acaba de paralizar el corazón a los hinchas de Puerto Montt que ganaron en la ida por 1-0 y que sostienen el 3-2 en el global con este 2-1 de hoy en favor de Ñublense. Pareció penal, te digo. Y esta fase de Copa Chile, corríjame ustedes, compañeros, no tiene VAR.
0: No tiene VAR.
2: Esto es hasta semifinales.
0: Entonces. Al ojo del árbitro nomás. ¿Qué tan bueno es?
2: Y ahí estuvo la reiteración. Me parece que cruzó la pierna el hombre de Puerto Montt. Cañó un diablo rojo en el área. Pero no hay sanción. Se juega desde el fondo. Sigue ganando Ñublense 2-1. No le alcanza. Con esto avanza Puerto Montt. Y es rival nada más ni nada menos que de Colo Colo en la ronda de cuartos de final.
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2: 7 de la tarde, 28 minutos, Cooperativa Deportes. Uy, se están dando, pero con fiereza en Chillán. Una de leñador. Acabamos de ver a recién, de Sangüesa, de Ñublense, en contra de un Puerto Montino. Sigue ganando 2-1 y no le alcanza al equipo del Coto Rivera a 2 minutos y medio del final, porque marcaron 8 de tiempo agregado. Pateó Puerto Montt a la tribuna, a la barra de Ñublense, fue caer
0: al bombo ahí.
2: Sí, lo tiró al lado del amigo del bombo, cayó la pelota. 2 minutos finales en Chillán, busca el gol que lo lleve a los penales el equipo de Ñublense.
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2: Somos Cooperativa de Deportes, mientras esperamos el desenlace allá en Chillán, Ñublense 2, Puerto Montt 1, avanza Puerto Montt y se cita con Colo Colo en cuartos de final de Copa Chile. Rodrigo Gómez marcó la previa de La Roja, la voz del técnico Córdoba, ¿no?
0: Sí, que estuvo analizando esta semana de trabajo junto a los seleccionados nacionales, lo que ha realizado en esta preparación del duelo frente a Canadá. Y habló directamente de los objetivos, el técnico de la selección nacional, qué es lo que busca con estos partidos de preparación. Escuchemos lo que responde Nicolás Córdoba.
3: El objetivo principal de estos partidos son tener competencia de alto nivel. Estos son tres equipos, tres países mundialistas, los últimos tres organizadores, por lo tanto el nivel es muy alto. Todos estos tres países tienen jugadores importantes jugando en las 5 ligas grandes. Canadá tiene 12, 13 jugadores.

0: en la liga más importante, jugar en el Atlético de Madrid, en el Brighton, etcétera, etcétera. Por lo tanto, son partidos de altísima exigencia y al no ir al Mundial y al no ir al Mundial por todo este periodo que sabemos, finalmente se terminan perdiendo esos partidos tan importantes. Por eso es determinante jugar este tipo de partidos, que los jóvenes que están apareciendo tengan ese roce, hay menos espacio, más velocidades.
1: La declaración del seleccionador nacional respecto a los objetivos que persigue con estos duelos, y también habló de la competencia que tienen que ir sumando, sobre todo los más jóvenes del plantel, para llegar en buena forma a lo que se necesite, las clasificatorias.
0: Bueno, lo primordial que hay que entender es que los partidos los van a jugar los jugadores, por lo tanto los que van a vivir la experiencia van a ser ellos. Eso es lo primero que hay que entender, que a la hora de entender para qué son estos partidos, precisamente para que jugadores que no han tenido tanta competencia y que hoy juegan en Chile, van a tener de alguna manera un roce superior al que tienen semanalmente. Creo que eso es muy importante. Después, si vendrá otro entrenador y tendrá otra forma de jugar, etcétera, etcétera, los jugadores están acostumbrados a cambiar entrenadores y a ir pasando de una manera a otra. Acá lo más importante es que a estos jugadores, que me imagino que estaremos todos de acuerdo que va a ser la base de las próximas clasificatorias, no los pille con cero partido internacional.
1: Ahí estaba la declaración de Nicolás Córdoba, que apunta una y otra vez, Pato, que esto es preparación, es rodaje para este plantel joven y que deberían ir sacando ya el roce, fundamentalmente, de medirse con estas selecciones para después competir de mejor manera. Es lo que le quiere aportar con estos partidos amistosos, roce y competición al más alto nivel.
2: Vamos a ver si lo van logrando estos jugadores en los que Córdoba confía. Hay todavía espacio en los siguientes partidos de ver otros nombres. Veremos cómo él lo va dosificando a este contingente. Y también un entrenador, Marcelo, no puede obviar los resultados en su vida, en su carrera. Por más que él diga, esto es un laboratorio, esto es un proceso, los resultados te marcan, quieras o no.
3: Sí, no sé, a mí sí me hace elegir, más allá de que claro que los resultados no solo te marcan, sino que mandan. En la actualidad, en este fútbol de urgencias, perder varios partidos no te permite tener un proceso, por ejemplo. Que no sé si después lo podemos discutir si está bien o mal, pero es la realidad, es lo que pasa en los clubes, es lo que pasa en las selecciones y en lo que pasa en casi todos lados. Ahora, si uno tiene un funcionamiento y se sabe a qué juega, uh-huh, está más cerca de poder obtener resultados. Me parece que eso, en eso estamos claros.
2: Lo terrible es cuando juegas mejor, por ende te acercas a los mejores resultados, pero pierdes.
3: Sí.
2: Y se corta el proceso y empieza otra cosa nueva. Sí. Y es como vuelta a cero. Es que pasa en el fútbol, y creo que a eso iba cuando decía, él habla del proceso. Con más o menos sinceridad, él dice, lo relevante es esto, y uno dice, bueno, pero si no gana esta dirigencia, que está en cualquier cosa, digamos, va a estar más tentada de tomar una decisión con él, que es claramente de cambiarlo. Ahora, entendemos que hay un contexto muy extraño, nunca había visto yo que pasara tanto tiempo a la espera de un nombre, que yo concuerdo contigo, es un nombre que vale la pena todo esto. Estamos todos sacando la cuenta alegre de que lo vamos a lograr. Y la pregunta es si no lo logramos. Si no lo logramos, ¿quién sabe en manos de quién queda esto y cómo se canaliza? Por eso, tal vez el foco tiene que estar en cómo los jugadores rinden hoy, cómo crecen, cómo mejoran. Y no solo hoy y en los dos partidos que restan, sino que básicamente en el semestre y medio que queda. Yo creo que eso es clave. Porque ahí en su equipo es, sí, donde se hacen, ahí está el día a día.
3: Lleva 11 partidos Córdoba, ¿no?
2: Sí,
3: ¿me parece?
2: 11.
3: Yo creo que la pregunta que hay que hacer es, y hay que hacerle sobre todo al hincha, que uno quizás, uno cuando se ponía una camiseta jugaba para el hincha, más allá de que jugar para uno porque era su trabajo. ¿Tiene un sello de Córdoba esta selección? Eso es lo que hay que preguntar, me parece. ¿Se sabe a qué juega esta selección? Yo creo que ahí se tiene que definir Nico Córdoba.

0: más allá del resultado que es importante, creo que tiene que llevar a esta selección a jugar de una manera que uno sepa a qué juega. Y yo creo que todavía no sabemos mucho.
1: ¿Sabemos a,
0: cómo quiere
1: a
0: jugar?
1: ¿Qué juega él?
0: Claro.
1: ¿Sabemos?
0: No, yo creo que
1: porque,
0: no.
1: Porque está
0: todavía
1: en un
0: no.
1: estilo construido sobre la posesión, a ratos sí.
0: Sí.
1: Es un estilo construido sobre la dinámica, a veces sí. A veces pareciera ser un equipo, él pretende que sea un equipo dinámico.
0: Él pretende que presione el equipo y no lo hemos visto mucho.
1: O hemos visto descoordinaciones en
0: sí,
1: esa presión.
0: Sí.
1: Y él, yo, a ver, entiendo que la NFP por alguna razón está tratando de apuntalar su trabajo. Por eso fue en estos encuentros con los periodistas y por eso hemos visto videos un poquito más largos del trabajo. Yo no sé si viste un video que se dedica a la presión. Y él dice, hacemos el cuadrado, hacemos el rombo. ¿Quién es ahora la punta del rombo? Le grita a Leandro Hernández, que está trabajando ahí. Y él dice, él explica que si no saltan coordinadamente, están en la B, digamos, porque estos equipos que son más rápidos,
0: el pressing, si no es coordinado, te liquidan. Porque
1: mira,
0: uno deja espacio y los rivales lo aprovechan.
1: Por si quedaba la duda a propósito de la pregunta, esto es Córdoba en la selección, 2 en clasificatorias, perdió 3-0 con Brasil, empató 0-0 con Uruguay, después ganó un amistoso a Perú 2-1, 2-0 a Rusia, 2-1 a Perú, a Cabo Verde 4-2, ¿no? Que ganó 4-2.
2: Sí, 4-2.
1: Sí, con Nueva Zelanda perdió 4-1. Con Portugal perdió 2-1, estos fueron amistosos ya antes de la Copa del Mundo, y a Congo le ganó 2-1. Así que tiene de buenas y malas tiene.
2: Hay algo que tiene en común en todos sus partidos, Pato, revisando las formaciones de Chile, y es que le gusta jugar solo con un 9. Eso no lo ha variado.
1: Nunca
2: siempre
1: lo ha variado.
2: Jugado con un solo centro delantero, nunca ha buscado una fórmula de complemento. Solo un 9.
1: En estos partidos.
0: No, y dos extremos.
2: Y los dos
1: por fuera.
2: Que vengan por detrás.
1: Claro, que a veces son volantes, vienen un poquito de atrás. Y otras veces son extremos. Dependiendo del momento del partido también. El rendimiento de él es un porcentaje que para un entrenador moderno no sé si es malo. 59,3, Marcelo. ¿Cómo? Eso no es malo.
0: No, no es malo.
1: No es malo. Sobre
0: pero
1: 50.
0: Te vuelvo a repetir, es poco lo que importa eso ahora. Uh-huh. En esta etapa. Es poco lo que importa. Yo
2: claro,
0: creo que lo más
2: amistoso.
0: Claro, lo más importante ahora es, claro, uno dice poco lo que importa, pero es lo que terminó definiendo la salida de Berizzo, los amistosos, que al final lo contaminaron tanto,
2: le pensaron igual.
0: Que al final terminaron por echarlo, para mí, de mala forma. Pero bueno, yo creo que lo principal acá es que el equipo o que la selección tenga un buen funcionamiento, sea competitiva y el técnico le imprima el sello que él quiere. Después quizás nosotros no nos damos cuenta, pero el técnico queda contento porque supuestamente en cancha se ve lo que ha trabajado en la semana, ¿no? O cuando lo junta.
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1: Somos Cooperativa Deportes y se terminó nomás. Y clasificó Puerto Montt. Se va Puerto Montt a los cuartos de final de la Copa Chile. Y ahí va a ser rival de Colo-Colo. Así que, bueno, lo festejan allá en el sur. Terminó siendo una derrota 2-1 ante Ñublense. Pero como tenía el 1-0 en la ida, bueno, con eso, perdón, 2-0 en la ida, con eso zanja, cierra su clasificación a cuartos de final.
2: Nos decía que podía ser el martes 18 horas en Chinquihue, ya ese primer partido Colo Colo viaja el lunes para...
1: ¿Ya mismo?
2: Sí, ya mismo, no hay tiempo que perder, es así el cuarto de final de esta Copa Chile, así que a recuperar rapidito y estar preparando de inmediato el viaje al sur para ese primer partido de ida en Chinquihue. Hace rato que no va Colo Colo para allá, lo último fue
1: un amistoso, ¿no?
2: Sí, que le fue mal a Villanueva, lo recordábamos el otro día porque...
1: Claro.
2: Había sido una de sus pocas oportunidades, así que seguramente le toca la revancha, repetir allá, salvo que se recupere Maureira.
1: Salvo que se recupere Maureira, que claro, en la consideración está antes que él, lo aprovechó Marcelo Villanueva, esta pasadita de los dos partidos con Audax, me parece que ya la imagen del muchacho más frágil, no para Colo Colo, esa imagen queda atrás, ¿no? No digo se consagró como un extraordinario arquero, pero creo que lo sacó adelante, ¿no?
0: Sí, respondí.

0: y dio seguridad, que creo que eso es lo que se le pide a un arquero profesional. Él es muy maduro, las declaraciones de él fueron súper acertadas, en la, las veces que cometió los errores cuando jugó. Me acuerdo que había jugado contra el Valladolid y después contra Puerto Montt. Él en las declaraciones fue muy autocrítico con él, dijo que tenía, todavía tenía ripios, que lo tenías que mejorar. Y en estos partidos dijo que no era presión, que era responsabilidad, y que la, me parece que la, la llevó de buena forma. Hizo buenos partidos y le dio seguridad a sus compañeros, que eso es lo que uno espera de un arquero.
1: Para él es muy bueno, dependiendo, al margen, digamos, de lo que venga, porque lo que venga es que Colo-Colo va a tener que decidir cuáles son sus tres arqueros para 2027, va a tener que tomar decisiones. Si se ve en Copa Libertadores, tendrá que preguntarse, ¿tengo aquí dentro un arquero para jugar la Copa? Los arqueros grandes, con bagaje, con experiencia, que me gane un partido, ¿lo tengo aquí dentro o tengo que ir a buscar uno? Y si tengo que ir a buscar uno, ¿qué es lo que me conviene quedarme? Creo que lo de Moreira es indiscutible, es un jugador de enorme proyección. Ahí está Moreira, ¿y el tercero quién va a ser? Con todas las dudas deportivas de Bocinha, pero con esta apuesta de marketing, perseveramos en Bocinha, ya está, ya fue, se le deja ir. Entiendo que tiene una cantidad de partidos que necesita jugar para que se renueve automáticamente. Está en manos de Colo-Colo decidir lo que va a pasar con él. Y Villanueva, tal vez Villanueva tiene que ir a un equipo donde pueda jugar 30, 40 partidos al año y volver en un año más a Colo-Colo con un arquero más hecho. Algunos aprovechan eso y a otros definitivamente no les da. Pero creo que seguir jugando una Copa Chile al año, dos partidos al año, no le ayuda a crecer a nadie. Así que bueno, será todo un tema en Colo-Colo de cara al futuro. Su ratificación de resultados también le va a ir mostrando el camino, Andrés Solar.
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1: Somos Cooperativa de Deportes, 7:42, a las 20, a la misma hora empieza la Copa Chile en el Claro Arena, Topito Caneo.
3: Estamos Patricio, donde ya se puede ver un poco más de gente, la Galería Mario Lepe, que empieza a tener un poco más de público. Yo te diría que vamos, estamos llegando a los 4.500, 5.000, quedan 18 minutos, aquí igual la gente se demora en llegar a sus asientos, el taco ya es más grande, me fui a ver al balconcito del piso 6, siguen subiendo los autos, así que yo creo que vamos a tener unas 2.000, 3.000 personas más en este partido, donde vemos a los equipos ya teniendo los ejercicios previos al encuentro, al árbitro Diego Flores, quien va a ser el juez principal de este encuentro, asistido por José Retamal como asistente número 1, el número 2 Manuel Marín y el cuarto árbitro Reinero Alvarado. Así que así estamos viviendo esta previa de la Universidad Católica Unión La Calera a las 20 horas. San Pedri titular, Roseli Yani a la banca, Lucer.
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1: Me dice Barty, mira el gol de Di María, no lo había visto. El gol de el fideo Di María, jugando por Rosario Central, evidentemente, y es un golazo de tiro libre. Le pegó precioso, con una comba perfecta, la pelota entró al ángulo y el gol de Rosario Central le da un título al equipo de Rosario Central.
0: La Supercopa Internacional.
1: Sí, hay muchos festejos desatados ahí.
0: Sí, porque es supuestamente que a Central, ¿se acuerdan que le habían entregado un título medio polémico?
1: Sí, que bueno, generó...
0: Bueno, por ser campeón ese campeonato, el campeón del año, y Estudiante, que había ganado el campeonato pasado. Y bueno, se enfrentaron los dos para ver quién era el campeón internacional de la Supercopa.
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2: Sí.
1: Somos Cooperativa Deportes, a las 20 juega La Roja, en 15 minutos más juega la selección chilena, ya se prepara Ernesto Díaz Correa, ya tiene el

0: Cuaderno listo con las formaciones de chilenos y canadienses para contarte de este primer partido de tres amistosos en fecha FIFA allá en Norteamérica. Lo que no dijimos, pero sí lo dijo Rodrigo Gómez en las tardes deportivas, fue que estuvo medio bochornoso el partido de Rosario Central. Harto combo, por decirlo así, para que se entienda.
1: Es que ya había bronca con estos dos equipos, no nos
0: Estudiantes
1: olvidemos.
0: Es el otro.
1: Claro, cuando no Rosario le dieron el campeonato este, jugaba contra Estudiantes la última fecha, y la AFA obligó a que Rosario Central le haga el pasillo. No, al revés, Rosario, que Estudiantes le haga el pasillo a Rosario, y Verón, como presidente de Estudiantes de La Plata, se negó y lo puso de espalda a los futbolistas.
0: Así fue.
1: Que ahí estuvo mal, me parece.
0: Sí.
1: De última no le hubiesen hecho pasillo, pero hacer el pasillo y de espalda me parece que estuvo mal. Y ahora, bueno, ya había bronca con estos dos equipos.
0: Si digo la mitad de Rosario está volcada en la calle, es correcto, ¿no?
1: Sí, porque la otra mitad de Newell's.
0: De Newell's,
1: sí.
0: ¿Cierto?
1: Sí. Sí.
0: Bueno, eso pasa ya en Argentina. Supercopa Intercontinental para Rosario Central.
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0: Le quiero pedir a Rodrigo Gómez la banca de Chile. ¿A quiénes va a tener ahí a mano? Yo no sé si a todos los que llevó los viste y los tiene a la mano o tiene que inscribir un número de jugadores, Rodrigo Gómez.
3: Van todos a la banca para que puedan ser una opción del técnico Nico Córdoba. Está con la número 23 Brian Cortés, con la número 1 Cristian Bravo, 3 para Marcelo Morales, 5 Paulo Díaz, 8 Felipe Loyola, 9 Maximiliano Gutiérrez, 14 para Felipe Méndez, 18 Rodrigo Echeverría, 19 para Nils Reichmuth, 20 Matías Sepúlveda, 21 Agustín Arce, 22 para Benjamín Brereton, 24 para Leandro Hernández, 25 Francisco Salinas y 26 para Diego Ulloa, las alternativas de la selección nacional.
0: Muy bien, somos Cooperativo Deportes a la espera del duelo entre Chile y Canadá. La Federación de Fútbol de Chile ha hecho una petición oficial para que en el arranque del partido, antes del comienzo del partido, se guarde un minuto de silencio por la muerte de Reinaldo Sánchez, expresidente de la Federación, el hombre vinculado históricamente a Santiago Wanderers, y los organizadores han accedido, por ende, se va a guardar ese minuto de silencio en la víspera del duelo entre chilenos y canadienses allá en Toronto Solar.
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0: 7 de la tarde con 48 minutos. A la espera estamos del duelo entre chilenos y canadienses. Le vamos a dedicar un minuto al triunfo de Colo Colo ayer sobre Audax Italiano, también en la Copa Chile. Ahí está listo la llave de cuartos. Colo Colo y Puerto Montt, por la mínima le ganó al Audax Italiano Rodrigo. Y te parece que repasemos un par de voces de lo que dejó Colo Colo. Un gol, un momento bien emotivo, el gol de Gedeón Díaz, muchacho muy joven, que bueno, lo festejó como corresponde, su primer gol en el profesionalismo.
3: Exacto, un gol que tuvo algo de complicidad, pero había que pegarle al arco, lo hizo fuerte con la derecha y terminó pasando entre las piernas del portero Pedro Garrido, una situación que a la larga generó el único gol del compromiso para Colo Colo, le dio la clasificación a este joven de 18 años que tuvo su oportunidad en este compromiso de Copa Chile. Vamos con las declaraciones porque habló Arturo Vidal. Sacó la voz en conversación con TNT y esto fue lo que dijo Arturo Vidal respecto a la respuesta del equipo en cancha.
4: Nos faltan muchos jugadores, pero los jugadores que les tocó entrar de titular, cuando entraron lo hicieron muy bien, eso habla muy bien del trabajo que se ha hecho, así que eso me tiene muy contento, también los jóvenes siguen aprovechando la oportunidad, así que estamos muy contentos, esperamos seguir así y tratar de lograr los dos objetivos que tenemos. Sí, ellos saben que los más grandes estamos con ellos, pueden hacer lo que ellos quieran dentro de la cancha, que muestren como si estuvieran en su casa, que si se equivocan vamos a estar ahí para apoyarlos, porque sabemos la calidad que tiene, es normal que a veces se pongan nerviosos, pero son jugadores espectaculares que le dan mucho al fútbol chileno.
0: Bien, Barty, a ver si decimos algo, porque las sensaciones, ya clasificó Colo-Colo, fue superior en los dos partidos, me parece, en la sumatoria.
1: Sí.
0: Termina siendo 0-0 y 1-0, y más de alguien dice, bueno, es poco. En el fútbol de hoy, ¿está bien eso decir es poco o clasificó y es lo que tenía que hacer?
1: No, Colo-Colo siempre se le exige mucho más y está bien exigirle. Pero me parece que también teníamos que contabilizar las lesiones de los futbolistas que quizás no pudieron jugar, los otros que están en la selección, estuvieron varios menos. Y acá hay un punto para el técnico también, ¿no? De
0: 12 aprovechar, jugadores menos eran,
1: sí, en la sumatoria. Y aprovechar a los jóvenes también, ¿no? Porque quizás otro no se lo hubiese jugado por estos dos chicos que jugaron. Y en definitiva le terminaron respondiendo y el equipo terminó ganando, que es lo ideal, y le salió perfecto. Ahora, claro, el equipo puede jugar un poco mejor, sin duda, pero era una llave de ida y vuelta que la tenía que sacar, que en definitiva tenía que pasar, y ya cuando tenga a todos los jugadores en condiciones, quizás puede parar un equipo mucho más competitivo. Pero me parece que el que no lo aprovechó fue Audax, me parece a mí, porque era un momento como para aprovecharlo, ¿no? Y no lo hizo.
0: Y no lo hizo, no lo logró. Hay siempre una, y con esto volvemos a la selección, siempre hay como una sensación de que le cuesta a este equipo, o le ha ido costando en las últimas semanas, romper los cercos. Y es evidente que un equipo que lleva mucha ventaja en el otro torneo, que se intuye, se le califica como el rival más fuerte de Chile hoy, te van a cerrar los caminos, digamos. Nadie quiere hacerse golear al divino botón, como decía un ex entrenador argentino, Marcarián. Entonces la pregunta es, ¿alcanza con decir, pero llegamos? Sí, es muy probable que llegue, porque es muy probable que llegue porque te están esperando 9 tipos atrás y pues podés patear, podés intentar tirar centro, vas a llegar. El tema es, ¿llegaste con claridad? Y ahí tengo duda yo.
1: Sí, no, quizá no. Convengamos que uno de los que más claridad le daba de mitad de cancha hacia adelante en el último tiempo es Hernández, y no lo tenía. El otro que te puede manejar eso también y abrir espacios es Pastrán, que quizás no fue el mejor partido tampoco de Pastrán ayer. Pero bueno, es difícil, cuando se te meten los equipos atrás. Ahora Colo-Colo va a tener que tratar de mejorar eso, de poder descifrarlo de buena forma y poder generar situaciones de gol más allá de si se le meten atrás o no. Tratar de hacer un gol rápido como para que los rivales puedan llegar a salir más y encontrar más espacio, pero es una solución que la debe encontrar el Tano Ortiz y los jugadores de Colo-Colo.
2: 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Cooperativa Deportes. ¿Qué sigue, Pato Muñoz?
0: Somos Cooperativa Deportes. Pancho Caneo en permanente, ¿no? Ahí en el Claro Arena tú me escuchas, Francisco Javier, ¿no?
5: Fuerte y claro, Pato.
0: Muy bien. Muy bien. ¿Qué tal el ambiente ahí?
5: Ya está, ya se armó el ambiente. Estamos acá en la zona de tribuna, de tribuna de prensa, sí. Me fui a la zona del balcón y los autos siguen subiendo hasta acá, hasta San Carlos, así que hasta el minuto yo te diría unas 6.500 personas, unas 1.000 más yo creo que van a llegar acá a San Carlos.
0: Bien, esperan por Católica y La Calera. Recordemos la ida, Pancho, empate, ¿no?
5: 1-1 ese partido en La Calera durante el miércoles. Aquí se define entonces el rival de la llave. Esperan Coquimbo y Cobreloa, que en la ida ganó Coquimbo allá en Calama 2-0, 7 de octubre la vuelta de ese encuentro. Los que ganen la llave de los del norte y lo del equipo de lo del partido esta noche se van a enfrentar en cuartos de final.
0: ¿Se anima rapidito a recordar la de la Católica?
5: Por supuesto, con Bernedo en portería, línea de cuatro, con Arancibia, con Farías, García Basso, además de Cuevas en el medio, Valencia. Para Vecino va a ser parte de ese medio terreno, junto con el colombiano, y arriba Corral, El Pesadilla Gómez y Fernando Sampedri, los hombres de ataque de la Universidad Católica para esta tarde noche acá en el Claro.
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1: Estamos cerquita del arranque del partido. Se suma el polaco Rodrigo Goldberg a comentar por Cooperativa este duelo de Chile. ¿Qué esperamos, Rodrigo, del primero de tres en una gira por Norteamérica de este duelo de La Roja ante Canadá?
2: Yo te diría que lo primero es que sea un equipo competitivo. Eso es la base. De ahí, ojalá ver algunos rendimientos individuales que me encantaría observar. El caso de Villagra, que va a entrar por lesionado Kusevich. Me encantaría ver a Arce, por ejemplo. Y creo que hay nombres que necesariamente tenemos que ir sumando. Y para eso tienen que demostrar ese gen competitivo, ese gen de decir, yo acá no vengo a hacer números, vengo a aportar lo mío. Entonces, lo primero que yo espero, eso, que se compita, que se vea algo distinto. De ahí en adelante, o sea, ¿por qué lo pongo como una base? Porque para mí, cuando tú no eres capaz de demostrar cierto grado de demostrar, no solamente demostrar, sino que de competir con otro, que a veces se puede llegar incluso a ser superior, ya muestras que al menos tienes algo donde empezar. Si no tienes ese espíritu competitivo, si tú ya entras medio derrotado al partido, la verdad es que mejor dediquemos a otra cosa.
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1: Somos Cooperativa Deportes. No puedo ver la hora porque me está pasando, Simón. 7:57, a 3 minutos del arranque. Bienvenido Ernesto Díaz Correa, que hoy lo narra por Cooperativa.
3: Hola, Pato, ¿cómo te va? Un gusto. En el Estadio Nacional de Canadá, en el Estadio Nacional de Toronto, se va a jugar este partido. La selección de Canadá y la escuadra de Chile, señoras y señores. La Roja de todos, con una ilusión, con un sueño, pero largo, para el 2030. Es largo el sueño y la ilusión de La Roja, que nosotros, yo por lo menos lo voy a caracterizar, que hoy comienza una nueva etapa, una nueva era para la escuadra de Chile, para la selección nacional, con un técnico interino quizás, no un técnico que realmente todavía no ha contratado la Federación del Fútbol Chileno. Te cuento, Pato, que el árbitro del partido será mexicano, Marco Ortiz de México, juez central para este compromiso. El primer asistente, Cristian Quiabet. El segundo, Michael Morales. Y el cuarto, Daniel Quintero. Marco Ortiz, entonces, de México, juez central para este partido. Encuentro amistoso internacional entre la selección de Canadá, una de las mundialistas. Llegaron a octavos de final del campeonato del mundo recién nomás pasado. Chile enfrentando a la escuadra de Canadá con el Nico Córdoba como técnico.
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1: Sí, señor, estamos a nada del arranque del partido entre canadienses y chilenos. Una figura, un jugador a mirar, Rodrigo Goldberg, un jugador a seguir en La Roja.
2: Uf, un jugador a seguir.
1: Nuestra llave del éxito hoy, ¿quién es? El gringo ahí. ¿Ah? El gringo hablando.
2: Sí.
1: Quiere meterse.
2: Me pillaste, ¿ah? ¿Qué? Bueno, yo te dije me gustaría ver a lo de
4: Arce.
2: Arce me gustaría ver, fíjate.
1: Ojalá le den minutos a Arce.
2: Venga, sí, ese es un jugador que me gustaría ver.
1: Núñez. Barty.
4: Núñez.
1: Marcelino.
4: Hace
1: tiempo que no venía, ¿verdad?
4: Y bueno, más allá de estar jugando en la Premier League, que lo hizo bien en un partido por la Copa de Inglaterra, después no está jugando titular, pero es un jugador que es importante, sin duda.
1: Sí, a ver si sumamos, y si es el día hoy, le haría muy bien para su carrera en Inglaterra de Darío Osorio, un jugador del que siempre se espera mucho. Las condiciones son evidentes, son innegables. Cuando la gente se resiste, yo siempre digo, los ingleses no son miopes, digamos, no tienen la mejor liga del mundo gratis, no son un montón de giles, digamos, cuando eligen jugadores lo eligen sobre la base de lo que observan. Entonces un poquito más de hay que tener un poquito más de humildad, me parece ahí.

0: en esa ponderación de los jugadores, porque él está haciendo una carrera, está de arranque, se está insertando en un equipo, no va a ser fácil, pero para mí el jugador chileno que más condiciones tiene.
1: Absolutamente. Ahora, va a ser interesante ver ese mediocampo, ya lo decía Marcelo, con Marcelino, y después con dos zurdos, Cepeda Osorio. Eso es como, no es habitual.
0: Normalmente atrás viene Vicente Pizarro, que también es zurdo.
1: Claro, o sea, yo creo que esa parte a mí me... Digo, ojo con ese... Vamos a ver cómo se las arreglan para no cargar... A ver, los zurdos... Una cuestión que parece obvio, pero los zurdos son más zurdos que los diestros.
0: Claro.
1: El zurdo es exageradamente zurdo.
0: Es muy zurdo.
1: Sí. El diestro a veces se achea un poquitito con la otra, como que le champurrea un poco. Pero el zurdo no. Cepeda es ultra zurdo. Por ejemplo, Vicente Pizarro es de los que se atreve con la otra, a diferencia de Osorio, a diferencia de Cepeda. Entonces ahí yo digo, chuta, ¿cómo se la van a arreglar para no cargar tanto el juego?
0: En el papel, Osorio va a pie cambiado desde la derecha y Cepeda por su carril, por la izquierda. Ya veremos. En plena ceremonia, ahí en Toronto, BMO Field, así se llama.
1: Como dicen ellos, Toronto.
2: Rodri. A lo que está apuntando Nicolás Córdoba es ir a bajar la edad del plantel. 25 años tiene hoy el promedio con los 27 convocados. Solo tres jugadores por encima de los 30. Paulo Díaz, que tiene 32. Echeverría, que tiene 31. Y Kusevich, que quedó fuera de la nómina, que tiene 30. Ellos son los de más experiencia, los más jóvenes. Iván Román, que hoy aparece como titular. Y también Felipe Faúndez, con 20 años. Y uno que vuelve es el jugador de Defensa y Justicia, César Pérez. No jugaba en la selección chilena desde la Copa América de 2024, donde jugó frente a Canadá, quedó ahora al margen bastante tiempo y vuelve ya como capitán de su equipo, como capitán de Defensa y Justicia.
0: Jugando mucho más y bueno, en un momento en el que Córdoba siente, vale la pena darle la confianza. En cualquier momento, minuto de silencio en Toronto, en memoria de Reinaldo Sánchez, presidente de la Federación de Fútbol de Chile. Es precisamente en este instante, minuto de silencio al que, por cierto, adhiere Cooperativa Deportes. No, pusieron la música. Entró el DJ. Juegue usted solo.
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0: Somos Cooperativa Deportes, 8 de la noche, 2 minutos, están en plena ceremonia. No pensaron arrancar con puntualidad los canadienses. Están ahí moviendo las banderas, con show de luces.
4: San Carlos.
0: Haciendo esos juegos. ¿Qué pasó, Topito Canedo?
4: Va a comenzar el partido, pito a la boca de Diego Flores, primeros segundos de juego. Comienza la Copa Chile justo a las 20 horas. La vuelta de los octavos de final, Católica y La Calera, que en el claro.
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0: Sí, señor. Somos Cooperativa de Deportes. Tenemos Copa Chile, entonces. Ya arrancó el partido. Lo marca Caneo en vivo para Cooperativa en el Claro Arena. Arrancan 1-1. Así terminó la ida. Católica y Unión La Calera buscan otro cuarto finalista. ¿Quién está ahí? Colo-Colo y Puerto Montt. Y además son rivales entre ellos en cuartos. Así que se va tomando color esa fase decisiva de la Copa Chile.
1: Por lo de Puerto Montt, ¿eh? Puerto Montt, que en el campeonato, el ascenso, iba más o menos bien encaminado y se pegó una caída pero tremenda y empezó a dar tumbos. Así que esta clasificación yo creo que le viene de perillas para salvar un poco el año.
0: ¿Para salvar el año?
1: Sí.
0: Sí, está décimo hoy con 34 puntos.
1: Está fuera de la clasificación y estuvo dentro de los cinco primeros.
0: Un décimo fuera de la clasificación, pero no tan lejos de Unión, que está entrando a la postemporada con 36. O sea, ahí esas últimas fechas, que creo que restan cuatro, ¿no?
1: Sí.
0: Esas cuatro van a ser del terror mañana, a mediodía.
1: Y ganó Cobreloa.
0: Ganó Cobreloa.
1: Si no me quedo con dos menos.
0: Perdón, no mañana, el 3 de octubre. Antofagasta y Rangers, allá en el norte, para un equipo que está hoy descendiendo.
2: Los que escuchan y sienten de el fondo, ambiente. ¿Será la lucha libre? ¿Van a transmitir el partido? ¿Qué está pasando? Están en el 1-1, presentando 1-1 a cada uno de sus jugadores, como fue en el Mundial. es la tradición que se mantiene en Norteamérica, así que en este minuto desfilan uno a uno los jugadores de la selección local.

0: menos uno. ¿Sabes
1: quién?
0: La figura. Alfonso Davies. No está presente para este duelo frente a la selección chilena porque...
1: En el Múnich, ¿no?
0: Se casó.
1: Ah, mire.
0: Está de luna de miel.
1: Pasó al otro equipo.
0: En serio. Así que le dieron permiso y está ahí con la ausencia.
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1: Sí, señor, Cooperativa Deportes en el arranque va Buchanan, es ese, ¿no?
0: Sí, señor.
1: En el pelucón. Ahí va.
0: El afro
1: Buchanan. ¿Tiene tiempo para ir a hacerse un sanguchito usted, que nos está escuchando? ¿Se lo toman con calma los canadienses?
3: No, esto se supone que empezaba
0: a las 8 horas, puntos. La presentación deberían haber puesto abajo, claro, letras chicas. Dijeron 20 horas del partido, pero era 20 horas para la presentación.
1: Oye, ¿y si presentan a los chilenos, los van a aplaudir caballerosamente como a...? Pues Canadá es un pueblo educado.
0: Se merecen un aplauso.
1: ¿O le gritarán como acá? ¿O le gritarían acá? Bueno, esperemos que no. Además, claro, sería en inglés o
3: en francés.
1: Sí.
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1: Y narra Ernesto Díaz Correa para que nos cuente el lindo ambiente que hay en el estadio ahí en Toronto, Ernesto.
4: Sí, señor. Cercano a los 25.000 espectadores, aproximadamente 31 hacia el estadio. El estadio se agrandó para el Mundial, se colocaron más butacas, llegaron a 45.000 espectadores, pero ahora se dejó a 31 el Estadio Nacional de Toronto para este compromiso. Canadá y Chile, Marco Ortiz de México será el juez central para este compromiso. Chile con Vigorú, Faúndez, Villagra, Román Suazo, César Pérez, Pizarro, Marcelino Núñez, Lucas Cepeda, Gonzalo Tafi, Darío Osorio.
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1: No, ahora video motivacional, tipo 12 de la noche nos vamos a ir, me parece.
0: Es una fiesta de ellos, hay que decir que la selección chilena todavía no está en el terreno de juego, solo ha sido la presentación oficial de cada uno de los integrantes del plantel, también del técnico que ya conocimos ahí para la Copa del Mundo, el señor Jesse March, reemplazante en algún minuto de Marcelo Bielsa en el Leeds el año 2022. Cuando se va loco Bielsa, quien asume es el actual técnico de Canadá.
3: Ahora, yo tengo conozco un par de personas que viven ahí en Toronto, amigos chilenos, y fíjate que ellos me contaban que...
0: ¿Hay ambiente o no hay ambiente?
3: O sea, hay ambiente y que ha crecido mucho después del Mundial y después de la participación del Mundial, que como que la gente se empezó a enganchar más. Bueno, allá el hockey en hielo es uno de los grandes deportes que... digamos que tiene más trascendencia, y el fútbol que empezó a agarrar y agarró mucho después del Mundial, como que empezaron a conocer a sus jugadores y
0: además que le fue bien en el Mundial,
3: fue bien, claro,
0: se entusiasmaron.
3: Entonces, fue mejor de lo que esperaban, entonces pues hay que considerar que para ellos un deporte, para los estadounidenses y los canadienses, es un deporte medio extraño. O sea, un deporte que termine 0-0 es como... Porque usted no existe, pues. Son todos marcadores grandes, en el básquetbol, el béisbol. Todo es como de marcadores grandes, acá no.
0: Aquí hay pirotecnia, Polaco, Barty, sí, en el terreno de juego, con una tarima. Parece la noche alba esto, digo, que están pasando todos, sí. Se suben arriba de la tarima, están ahí alineados. Y todavía no aparece la selección nacional. Larga ceremonia de presentación y de buen ambiente ahí entre la hinchada local y también los jugadores.
5: Canadá de rojo, ¿no?
0: Canadá de rojo, sí, hasta este minuto están con la chaqueta que salen a la cancha. Es una chaqueta en el mismo tono

0: oscuro, así que veremos ya cuando se despojen de ella para saber si es que van de rojo y Chile de blanco.
1: Exacto. Chile iría de blanco.
0: Sí, con la nueva camiseta, que en el fondo no es blanca, pero tiene esa florcita, ese tono claro. Es el verdad. Desierto florido, hecho camiseta, exacto.
1: Oye, por la Copa del Mundo, Canadá le ganó 1-0, empató 1-1 con Bosnia, le ganó 6-0 a Qatar, 2-1 perdió con Suiza, le ganó 1-0 a Sudáfrica y perdió 3-0 en los octavos de final con Marruecos. La campaña del equipo canadiense que llegó por primera vez en la historia a los cuartos de final de la Copa del Mundo. Ganó 2 partidos, empató 1 y perdió 2. Estos son los muchachos de Canadá que enfrentan a Chile, señoras y señores, por el partido amistoso internacional en Toronto.
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1: Aparecen los equipos rumbo al campo de juego, aparece la selección chilena, señoras y señores, entera de blanco, la escuadra de Chile para este compromiso. El capitán de Chile, Gomito, sigue siendo Gabriel Suazo.
0: Sí, señor, el hombre del Sevilla, titular indiscutido en su equipo, hoy sale encabezando esta fila, lo seguía Vigor Ux y el resto de los muchachos, Suazo, capitán.
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1: Los últimos partidos amistosos de Chile con Nueva Zelanda. Le ganó Nueva Zelanda 4-1 a Chile y Chile le ganó a Cabo Verde por 4-2. Anteriormente había jugado con Portugal, había ganado Portugal por 2-1 y con la República Democrática del Congo ganó Chile por 2-1. ¿Se vienen los himnos?
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0: Bueno, no entienden mucho el ceremonial este de la parte a capela del himno. Y arranca el himno de Canadá. Lo vamos a dejar ahí en segundo plano. Vamos a ir al Claro Arena a preguntarle al Topo Caneo qué tal los primeros 11 minutos de partido entre Católica y Unión La Calera, Topito.
1: Pato, con una llegada de Iván Cruz en el minuto 7 y medio de partido, la única llegada más o menos clara de la gente del cuadro cementero. La Católica todavía no llega con esa misma claridad hasta el arco de Avellaneda. El equipo cruzado que empieza a dominar la pelota con Palavecino, con Johan Valencia y Zucker en el medio del terreno de juego, pero todavía en una etapa de conocimiento entre ambos equipos. Llegamos a los 12 minutos acá en el Claro Arena, Católica 0.

0: Unión La Calera 0.
1: 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Pato Muñoz.
2: Muchas gracias, señor Solar. Somos Cooperativa de Deportes, 20:15 y sigue la ceremonia allá en Toronto.
3: Guitarrista en cancha.
2: Guitarrista en cancha.
4: No le metieron su cosa y le metieron guitarra, le metieron ahí.
2: Mega producción.
4: Sí.
2: Para este amistoso entre Canadá y Chile. ¿Usted le gusta el himno, Bartichotto?
4: Los dos.
2: ¿Usted en su condición de artista que subió a la escena?
4: Los dos himnos son muy lindos. ¿Bien? Sí, el de Canadá es bonito.
2: El único que tiene.
4: Y bien cantado, viejo.
5: El de Chile es mejor.
4: El de Chile es lindo, sí.
2: En esto de...
4: Lo que pasa es que la noche es una marcha.
2: Salió segundo después de la Marsellesa, es buena esa. Mito malo de los 80.
4: Malo, el
2: mito incomprobable. Y la bandera ganó. Bien. La bandera ganó.
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2: Somos Cooperativa Deportes en esta jornada de amistoso de selección con Copa Chile en desarrollo. Por si usted se une, clasificó Puerto Montt. Perdió 1-2 ante Ñublense en Chillán, pero le alcanzó con el 2-0 de la ida. Será rival de Colo Colo en cuartos de final. 1-1 en la ida. Católica y Unión La Calera están jugando 13 minutos. ¿Qué tal el partido, Caneo?
6: Más atractivo, Patricio Muñoz, con la Católica buscando el terreno de juego ya en campo ajeno. A ver, nos llegó con esto un poquito. Viene Arancibia buscando la pelota. Quería pasar la marca de Gutiérrez. No. Al final llega Rodrigo Pérez, lo choca Arancibia. Hay falta para la visita en 14. Está intenso el encuentro ya en esta zona del tiempo y el público ya quiere un poquito más. Acá en sacarlo de a poquito.
2: Oiga, y con este resultado, ¿qué pasa?
6: Si penales,
2: penales. ¿Estás preparado para narrar penales hoy?
6: Yo estoy preparado para todo en noche.
2: No, toda la vida.
6: No, Patricio.
2: No, sabía.
6: Estoy igual que Solar, ansioso.
2: Lo sabía, muy bien, muy bien.
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2: ¿Y arranca o no arranca el partido, Ernesto Díaz Correa?
7: Sí, ya se viene el partido, ya va a arrancar el partido. Canadá-Chile, señoras y señores. Partido amistoso internacional. Gran marco de público en el estadio PMO Fields de Toronto para este compromiso.
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2: Nations League en Europa hoy ganó Croacia en condición de visita. Le ganó a República Checa y en un partido de campanillas de los cuatro mejores del mundo, el duelo de Inglaterra y España, ganó el campeón mundial, ganó a España por 3-2. Esto es Nations League allá en Europa. Lamine Yamal en la apertura de la cuenta, digo. Gordon y Kane pusieron a Inglaterra 2-1 arriba. Alex Baena y finalmente Mikel Oyarzabal dejaron la cuenta definitiva 3-2.
4: En el 2-1 de Inglaterra sobre España erró el penal Harry Kane. Era el 3-1 que prácticamente lo definía el partido y erró el penal. Le pegó con las dos piernas.
2: ¿Cómo?
4: Se resbaló,
2: tocó
4: la pelota con la izquierda y le pegó con la derecha y pegó en el travesaño. Wow. Si lo hubiese hecho, se hubiese repetido, pero como lo erró...
2: Bueno.
5: Sí, tocó porque tocaba dos veces la pelota.
2: Claro, doble toque.
4: Exacto. La ley Julián Álvarez, ¿se acuerdan?
5: Que
4: creó la ley por eso.
2: Exactamente. Pasó a la...
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2: No, somos Cooperativa Deportes. Va a arrancar el partido. ¿Sabe qué? Ha sido tan larga la ceremonia.
3: 19 minutos.
2: Ahora. ¿Me perdí a todo esto? Sí.
3: Ahora sí.
2: Pero
3: ahora.
2: Minuto de silencio ya pasó, ¿no?
3: Sí.
2: No, creo que Reynaldo sí. Sánchez? ¿O lo van a guardar ahora? No lo sé. Bueno, arranca el partido, Solar.
4: Ah, mírala. Señor.

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1: Perfecto, Andrés Solar, movió la pelota a la escuadra de Canadá, el equipo canadiense. Vamos Chile, suerte, suerte Roja Lindy querida. Podemos decir un nuevo proceso, podemos decir un nuevo proceso. Acá está la Roja Lindy querida, metera de blanco. La pelota la va a venir el equipo de Chile en terreno propio. Ahí está tocando la pelotita en medio terreno, Jonathan Villagre, el pase para Iván Román, juega atrás para Loren Vigorú, le pega con zurda, pelota más allá de la mitad de la cancha, arriba aparecía Gabriel Suazo, la pelota que se venía sobre el sector izquierdo para que picara un hombre que era Lucas Cepeda, gana en medio terreno sin problemas, Fourloyes, pelota que se pierde fuera del campo de juego, va a jugar la escuadra de Chile.
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1: Dave Sinclair, el portero, el pase que viene para que aparezca Raúl Prisot, acá está Prisot juega sobre la banda derecha para Nico Sigur, acá está Sigur, se para, se frena, levanta la vista, juega ras del suelo, balón que viene sobre el fondo, ahí está para hacer el fútbol, la escuadra de Canadá, recién comenzado el partido, ahí está, sale mal Canadá, presiona Chile arriba, balón sobre un costado, se pierde fuera del campo de juego, aparecía arriba Marcelino Núñez, la pelotita no está en el rectángulo de pasto, hay lateral que favorece a la escuadra de Canadá, gran marco de público, señores.
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3: 18 minutos y medio en el Claro Arena, Católica 0, Calera 0, palo de Matías Campos López, se salvó el equipo cruzado, casi el primer gol de la visita.
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1: Está para hacer el fútbol desde el fondo, acá está Fourloyes, Fourloyes toca sobre la banda derecha, balón que viene para Sigur, se recoge un hombre sobre la banda derecha, aparecía, ahí estaba para hacer el fútbol, un hombre que era Buchanan, el pase que viene sobre el sector izquierdo, acá está para hacer el fútbol, se viene Chafe, se quería meter a la zona caliente, exigido contra la raya, se para, se frena, toca el rubio, balón que viene hasta la mitad de la cancha, tocando, otra vez buscando a Chonier, Chonier tocó, balón que viene sobre la izquierda, otra para Richie Larea, Larea toca para Chonier, la pelota la domina el equipo de Canadá en terreno propio ahora.
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1: Real Prisot tocó en la mitad de la cancha, balón que viene sobre la banda derecha para Nico Sigur, el pase sobre la banda, ahí aparece otra vez de Buchanan, balón que se pierde sobre el costado, no, neutraliza en terreno antagónico, comienza a construir, gesta carga, todo de nuevo en el equipo canadiense, 2.5 recorrido de la etapa inicial del partido, 0-0.
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1: Se viene sobre izquierda Chafe, un costado de la zona penal, balón al área. Balón al área, señores, aparecía arriba, cerró bien un hombre de Chile, que era Jonathan Villagra, pelota al tiro de esquina, corner, tiro de rincón número uno.
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1: La pelotita la va a jugar Chonier, Mathieu Chonier, le va a pegar con zurda, los actores están, la acción ya viene, 3.5 recorrido de la etapa inicial del cotejo, y están 0-0, partido amistoso internacional, aguante la más roja de todos, la pelotita la va a jugar Chonier, le va a pegar con derecha, el centro a ras de suelo, la pelota la mueve para que aparezca Larín, Larín tocó, soltó la izquierda, Schaffelburg. Ahí aparecía Chafe, la pelota sobre la última línea, tiro de arco, saque de meta, que favorece a la escuadra de Chile.
4: Peligroso esa, entró solo por zona más o menos interior izquierdo, a la altura de la entrada del área, y entró solo, solo.
5: Sí, hicieron una jugada preparada, se tocó el escudo de Canadá para jugar la corta, el que la jugó corta se apoyó para el volante que le pegó bien.
2: No llegó el chileno a marcar al que se apoyó, ni al que pateó, ese sí que estaba muy libre.
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1: Acá está Jonathan Villagra, toca para Vigorú. Le pega con zurda, pelota que viene sobre el sector izquierdo para Gabriel Suazo. Comienza a construir Chile. Acá está tocando Lucas Cepeda, el pase que viene para Marcelino. Quería jugar de primera, Marcelino Núñez. La pelota la recupera el equipo de Canadá. Ahí está para hacer el fútbol de nuevo sobre el sector izquierdo. La escuadra de Chile tocando Gabriel Suazo. El pase que viene para que aparezca de inmediato Iván Román. Román tocó para Jonathan Villagra. Acá está el hombre de Colo Colo. Juega lo ancho, a ras de suelo. La salida por intermedio de Iván Román. El pase largo sobre la izquierda. Balón que viene para Gabriel Suazo. La marca pegajosa de Nico Sigur. El pase largo arriba. Neutraliza a Chile en terreno propio.
2: 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Francisco Javier Caneo.
3: 21 minutos con 50 segundos. Patricio igualan 0-0. Católica y La Calera.
2: Dime algo de los primeros 5 minutos de partido, Marcelo Bartichotto.

0: neutraliza sin problema Saliba. El pase largo buscando arriba para que apareciera Chafe. La pelota la domina en la selección de Canadá en terreno propio. Acá están los rojos tocando el medio terreno. La salida, tenemos 6 minutos recorrido de la etapa inicial del cotejo y están 0-0.
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0: Vamos, vamos, vamos, roja de todos. Y están 0-0. La pelota la juega Forroyes. Acá está, la tiene pegada a la pierna derecha. El pase que viene hasta la mitad de la cancha, tocando para Salvia. Otra para Chonier. El pase sobre la banda derecha. Se viene Nico Sigur. Acá está Sigur, cruzó campo antagónico. A correr sobre la banda derecha. Picaba, picaba sobre la banda derecha. Balón que se va sobre la última línea. Recupera en el fondo, señoras y señores. Aparecía Bucanán tocando sobre la banda derecha. La marca pegajosa era de Iván Román. Va a jugar desde el fondo la escuadra de Chile.
2: ¿Y qué dice el polaco Rodrigo Dolver del partido de La Roja?
3: Bueno, Chile jugando bien, bien arropado, muy juntos todos en general. Y Canadá tratando de... cuando la pelota sale no marcan mucho, pero ya cuando pasa el primer cuarto empiezan a apurar. Y curiosamente apostando al pelotazo. Yo pensé que iban a jugar más por bajo. Y no, las primeras pelotas han ido todas tratando de pillar la espalda de los laterales. Llamativo.
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0: Acá está tocando, aparecía Marcelino Núñez. El pase que llega hasta la mitad de la cancha, picaba Gonzalo Tapia, neutraliza, carga Canadá, foul. Foul, señores, sí, me da la impresión que contra Jonathan David.
4: Sí, la infracción es de Iván Román, que va a buscar lejos a su marcador. Queda pasado con el balón y termina levantando esa pierna derecha. Le marcaron la falta, ya reponen los canadienses.
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0: Acá está tocando Priso. Priso jugó, el pase de Vélez lo quitó. Se viene con todo, carga Darío Osorio. La pelota lo vino, se vino Osorio, encaró. ¡Hágalo! ¡Le pegó Osorio! Desde fuera del área, neutraliza el medio terreno. Acá está Chafe, la pelota que viene para que apareciera el número 22. Ahí estamos para hacer el fútbol en la área. La pelota la va a jugar la escuadra de Canadá en terreno antagónico. Juega Chile en definitiva en el saque de costado.
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0: Va a jugar Canadá en terreno propio. El partido, usted lo vive y lo siente por Cooperativa Deportes para todo el planeta y ya está el 0-0. Vamos, roja de todos.
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0: El pase largo para que apareciera arriba Larín. La pelota la va a jugar la escuadra, si te escucho, la escuadra de Chile en el fondo, Vigorú.
4: Se están enfrentando en este minuto las selecciones que están 31 en el ranking FIFA, como es la selección de Canadá, y 51 en el caso de Chile. Al técnico de Canadá le acaban de renovar su contrato hasta 2030, Jesse March. Le exigieron quedar debajo del puesto 24, o sea, tiene que estar dentro de esas ubicaciones, y ganar por primera vez un torneo que puede ser la Copa de Oro.
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0: Picaba. Darío Osorio tiene que retroceder de Sinclair para quedarse con la pelotita. El 9 minutos recorrido. El partido lo vivimos con la alegría de siempre, papá. Partido vistoso internacional. 0 para Chile, 0 para Canadá.
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5: En la mano de Nicolás Avellaneda, que tiene el balón y va a sacar largo. Se acercaba a la Católica con un pase profundo que no llega para San Pedri por parte de Palavecino. Partido trabado acá en el claro, 0-0.
2: En la sumatoria, Pancho, ¿quién ha tenido las más claras de gol?
5: La más clara es de la Unión La Calera con el tiro de Joan Cruz y el palo que casi se mete al arco de un cabezazo luego un tiro de esquina de Matías Campos López.
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0: ¡Chafé! Sacaba el centro Chafe, arriba, buscando a Larín, el número 9. Balón que viene sobre la izquierda, ahí está tocando Jonathan David, tocó para Chafe, el pase que viene otra vez. Acá está Chonier, Mathieu Chonier, le pegó con derecha. Atento Vigorú, sin problema, metido en el partido. Se queda con la pelotita, 10 minutos recorrido del primer tiempo.
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0: Acá está Canadá, mete presión Canadá, acá está Bucanán, acá está Bucanán, toca sobre la banda derecha, balón que viene para Sigur, un costado de la zona penal, acá está Sigur, se para, se frena, toca para Bucanán, tocó para el capitán Jonathan David, le pegó, Larín, Larín, Larín, Larín, Larín, Larín, retención, retención, retención, Chafé, y el portero Vigorú se queda con la pelotita en el área chica, se jugó todo Gómez.
4: Apareció respondiendo a un remate a corta distancia dentro del área chica. Ahí se armó la tole-tole, le queda servida al hombre de Canadá. Saca el zapatazo rápido y ahí...

0: posicionado al medio del arco Lorenz Vigorux, el portero del Swansea. Le quedó justito el balón en las manos.
1: A la altura del área chica. La pelota, yo pensé que iba a cobrar una retención, porque estaba la pelota media atrapada, como que no se veía bien, y de pronto saca un remate, menos mal que estaba. Le salió al cuerpo de Vigorux.
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3: Picaba Lucas Cepeda. Picaba Luquita el Caturro. El balón se ve fuera del campo de juego. Hay lateral que favorece a la escuadra de Canadá. Tenemos 11.5 recorrido de la etapa inicial del cotejo. Y están 0-0. Partido amistoso internacional. Carga Canadá. Se viene Chafe. Se va a meter al área. El centro atrás. Vigorux notable. Vigorux notable. Está. Gol de Canadá. Gol de Canadá. Gol de Canadá, gol de Canadá, gol de Canadá. Jonathan David. Vigorux hizo lo que pudo. Atropellaron nomás los canadienses. Jonathan David. 11 minutos recorrido de la etapa inicial del cotejo. Celebra el hincha de Canadá. Celebran los canadienses. Lo ganan por 1-0. Jonathan David. 11.5 recorrido del primer tiempo. 1 para Canadá, 0 para Chile.
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0: Ahí está entonces la definición de la selección de Canadá, apareciendo por el sector izquierdo, llegando profundo por la derecha a definir la maniobra. Una jugada bien rápida después de la salida desde el fondo. La primera respuesta de Lorenz Vigorux fue realmente notable. Saca con la mano derecha esa pelota del centro del arco y después le queda servida ya al número 20 para que la tenga que empujar el hombre del Atlético de Madrid, Jonathan David, que empuja la pelota y se va a celebrar el primero con dedicación para Cornelius, que hoy es baja porque se dislocó la cadera.
4: Oye, deja muchas dudas la respuesta de Faunde en el trazo largo, porque no sé si él no cree necesario seguirlo o no le da la velocidad para seguirlo. No sé cuál es la respuesta, pero
1: yo creo que está en una jugada, un pelotazo tan largo.
5: Tres pases, claro.
1: Cuando tú sales de atrás, cuando tú estás pasado y te meten un pelotazo en la espalda, ya pasa. Pero una pelota que sale desde el arquero.
4: Tan atrás,
1: no te pueden pillar así.
5: No, pero si lo pillan al lateral, ahí tiene que cerrar un central también. Muy separado todo. No pasa toda la nada. Defensa
1: de
5: separada.
1: De hecho hay uno, no sé quién es el que va por el centro, puede haber sido Román, que cuando tira el centro por delante se le pasa, sí. Lamentablemente.
4: Después intenta cerrar él, casi haciendo mano en la.
1: Sí,
4: en la
1: sí, línea se tiró al bulto a ver si lo tapaba.
4: Si lo tapaba, pero claro.
1: Lamentablemente ya no pudo. Defensivamente mal Chile.
4: Reflejo Garty en todo caso del nivel del partido, ¿no? Mejor Canadá y lo gana con justicia.
5: Sí. Veo que de repente los delanteros cuando salen a presionar miran para atrás a los volantes a ver si están saliendo o si se quedan. Como que no veo mucha coordinación en el pressing. Pero bueno. Me pareció muy fácil el gol, es muy simple, es muy sencillo.
3: Carga Canadá, cruzó todo el área, el centro de Chafe. La pelotita se va sobre un costado, balón que se pierde fuera del campo de juego. Lo está ganando Canadá por 1-0, tenemos 14.5 recorrido del primer tiempo.
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3: Acá está para hacer el fútbol Chile. Está Gabriel Suazo. Acá está Suazo. ¿Quién se muestra? Acá está Lucas Cepeda. Aplicaba golpe de cabeza. La pelota queda en la mitad de la cancha para César Pérez. La pierde. Atropello otra vez Jonathan David. La pelota en la mitad de la cancha para Chonier. Otra atrás. Todo de nuevo. Reinicia Prisó. Acá está Prisó tocando la pelotita. El pase que viene para Chonier. Chonier juega sobre el eje central. Mira por dentro, se viene con todo Saliba. Acá está Saliba, arrancó nomás. Abre sobre la banda derecha. El pase que viene para que aparezca Larín. Ahí está, sacó el centro. Buscaba Sigur. Balón sobre la última línea. Rechaza Iván Román. La pelota en medio terreno, larga. Neutraliza sin problemas la escuadra de Canadá en terreno antagónico.
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0: Ernesto, a propósito de la celebración de los canadienses, fue el día miércoles que Derek Cornelius, uno de los jugadores importantes del equipo, sufrió una espantosa lesión, dislocación de cadera. Ahí mismo lo tuvieron que retirar directo al hospital.
4: Por eso el festejo, digamos.
0: Claro, llevó la camiseta y sacó la camiseta de su compañero Cornelius en homenaje.
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3: Cargaba Felipe Faunde. Fueron dos contra él, se la quitaron. La pelota la dominó, acá está Chonier. Levanta la vista, la pierde. Reutraliza Darío Osorio. Acá está Faul. Pitimark, el mexicano Marco Ortiz. Hay tiro libre, Faul GTX.
4: Oye, le hago una pregunta a todos. Sí. ¿Hay pausa de hidratación en este partido, no?
0: Debería.
4: Escucha, que la necesita Chile. Yo no sé qué les va a decir Córdoba, digamos, pero que les diga algo. Porque sí, si tratan de seguir de esta manera, tratando de salir en una presión que te desborda, la de ellos te supera.
1: Piensa una cosa, no has nombrado, en el título no has nombrado a Tapia.
3: No,
1: a, a Marcelino tampoco.
3: Faunde muy poco.
1: A Marcelino tampoco lo has nombrado.
3: Marcelino tampoco.
1: O sea, y ya van Cepeda, el otro que no han nombrado, o sea, 16 minutos y no lo han tocado. O sea, eso te está hablando de algo preocupante.
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3: Sí, está jugando Chile en terreno propio. El aliento, el CHI de los hinchas chilenos en Canadá. Ahí está para hacer el... La pierde en la mitad de la cancha Chile. Cuidado, ¿qué pasa? Acá está Salivaj, en el medio terreno. Ahí está tocando la pelotita Marcelino Núñez. Abre sobre la izquierda, se viene con todo. Otra para Gabriel Suazo. Acá está Suazo, un costado de la zona penal. El pase que viene buscando a Cepeda, tiene un taco. Otra para Marcelino. Marcelino juega otra vez para que aparezca de inmediato Gabriel Suazo. Todo de nuevo, reinicia. Acá está tocando Iván Román. Tocando para el bicho Pizarro. Pizarro para Román, Román para Pérez. La pelota la domina, acá está Pérez. Pérez tocando para Jonathan Villagra. Abre sobre la banda derecha para que aparezca Darío Osorio. La pierde Chile en, la en el terreno antagónico. Neutraliza en medio terreno Darío Osorio. Vamos Chile, lo está ganando Canadá por 1-0. Tenemos 17 minutos recorrido de la etapa iniciando el cotejo.
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3: Acá está el caturro Lucas Cepeda tocando la pelotita. El pase que viene para el bicho Pizarro. Otra para que aparezca de inmediato Jonathan Villagra. Juega sobre la banda derecha. Balón que viene para Felipe Faúndez, el hombre de O'Higgins de Rancagua. Toca para Vigurú, desde el arco y el área. 17 y medio recorrido. La salida para Jonathan Villagra. Juega lo ancho en medio terreno para César Pérez. La pelota la domina Pérez. Espera en la mitad de la cancha el bicho Pizarro. Ahí está para hacer el fútbol. Balón que venía sobre la izquierda, picaba un hombre que era Marcelino Núñez. Ahí está, Cepeda, se para, se frena, levanta la vista, tiene el tiempo y el espacio. Todo de nuevo, reinicia en medio terreno. Gabriel Suazo para Chile.
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6: 35 minutos, quedan 10 para los 45. Católica 0, La Calera 0, la tuvo el Pesadilla Gómez en el 29. Centro por la izquierda, se enfrentó a Avellaneda. Muy bien el arquero argentino.
3: Carga Chile, está, ganó. Parecía Darío Osorio. Esquina, córner, tiro de Rincón, lo tuvo Chile, vamos, no afloque, lo tuvo Chile, córner número uno.
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0: Y termina ganando la trabada Darío Osorio, le queda para la derecha y se anima a sacar ese remate abajo, cruzado, notable el portero de Canadá.
4: Bien para hacer la muda.
1: O sea, le pegó muy mordido porque se nota, del otro lado te la clava.
4: Lo asesinado.
1: Lo mata.
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3: Hay tiro de esquina, córner, el dicho Pizarro. Acomoda la pelota en el cuarto de círculo. Sube Iván Román, sube Jonathan Villagra. El centro al ras del suelo, le pegó Osorio. La pelota al área. ¿Qué pasó? ¿Sí? ¿Estaba todo invalidado?
0: Falta.
3: ¿Sí? Falta.
0: Sí, hubo infracción dentro del área en el balón detenido. Chile con ese con esa jugada preparada de laboratorio ubicaba bien a Darío Osorio. El remate rebotaba en los zagueros centrales, pero estaba todo invalidado por la infracción en ataque de Chile.
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1: Claro, hicieron la pantalla y los agarraron claramente, los tomaron para que no fueran a marcar.
4: ¿Se equivoca Chile por la Cogolver en la manera en que lo juega o no?
1: Es que no sé si puede más, ese es mi problema. Y me daría mucha pena decir que no puede más. Pero si tenemos la primera llegada, fue a los 18 minutos, creo que algo está mal.
4: Lo mejor que le ha pasado a Chile son los últimos 3 minutos, haber salido de cerca de su área, digamos. Salió de ahí, se alejó de ahí y eso le da al menos un aire.
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3: Ahí está para hacer el fútbol, escuadra de Canadá. El partido lo vimos con la alegría de siempre, papá. El pase atrás para el portero Dave Sinclair. Tenemos 19 y medio recorrido. Está jugando la escuadra de Canadá, que le gana a Chile por 1-0. Señoras y señores, se juega en Toronto. Cerca de 30.000 espectadores presenciando el partido.
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3: Acá está tocando Chonier. El pase que viene sobre el sector izquierdo. Se viene Salivá, encaró. Otra para Chaffel. La pelota sobre Hugo. Se viene el número 14, se para, se frena la marca pegajosa de Felipe Faúndez. Sacó el centro, buscaba sobre el sector izquierdo para que apareciera arriba Bucarán. La pelota se pierde fuera del campo de juego, hay lateral para Canadá.
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4: Así como Bucarán muestra su habilidad y su capacidad, del otro lado a Schaffelburg no,

0: Faunde no lo agarra. Cada vez que le propone un duelo, Rubio se lo lleva.
1: Sí, yo es un jugador que, que quería ver, pero no.
2: Es que, ¿sabes qué pasa? Que si está perdiendo, ahí tiene que haber una cobertura o tiene que haber un compañero que se dé cuenta que Faunde que está perdiendo.
0: Claro, que él está perdiendo.
2: O un central o un volante central tiene que llegar a la cobertura.
1: Tiene que ir a claro. Sale uno primero, el otro después.
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4: Hay tiro libre. Los actores están en la acción. Ya viene tiro libre que favorece a la escuadra de Canadá. Tenemos 21. 21 y medio recorrido. Le va a pegar Saliba. Le va a pegar. Acá está Chonier. Le va a pegar Chonier. Acá está. Le va a pegar con pierna derecha el centro que viene. Pelota al área. Área chica, área chica, área chica. Aparecía arriba Prisotto de invalidado. Va a jugar desde el fondo la Roja Limpi, querida.
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5: 38 minutos con 37 segundos. Ya Patricio sigue en 0-0. Católica en la Calera acá en el Claro.
0: ¿Mejora la Católica? ¿Llega al arco de la Calera o nada?
5: Un poco, solo la llegada del Pesaya Gómez. Después se ha ido diluyendo. Ahora ataca la Católica con Palavecino.
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4: Acá está César Pérez, tras de carga de Jonathan Villagra. El pase que viene sobre la izquierda para Gabriel Suazo. Aún no cruza campo antagónico Chile. Tocó el pase que venía sobre la izquierda para Lucas Cepeda. Acá está, aparecía el Caturra, neutraliza sobre la banda derecha. La salida de Nico Sigur. Acá está Nico Sigur, quería tocar en la mitad de la cancha para Saliba. Otra para Chonier. El pase para el número 3, Ralph Prisot. Acá está Prisot tocando la pelotita en terreno propio. 22 y medio recorrido de el primer tiempo.
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4: Vamos, Roja de todos. Vamos por el empate. Lo gana Canadá por 1-0. Tenemos 22 y medio recorrido. Y lateral que favorece a Chile. Está Gabriel Suazo. La pelota la va a jugar. 5 metros campo adversario. Acá está Suazo. Suazo tocó buscando arriba para que apareciera el Caturro Luquita Cepeda. La pelota la domina Suazo con golpe de cabeza. Tocó el pase que venía para Gonzalo Tapia. Otra para Cepeda. Balón que venía sobre la izquierda. Acá está Cepeda. Se para, se frena, toca otra vez. Balón que viene para Suazo. Todo de nuevo. Acá está Jan Román. La pelota la domina. Acá está Román. Juega a lo ancho para que aparezca de inmediato Jonathan Villagra. Cruzó campo antagónico. Acá está Villagra. Juega para que aparezca Felipe Faunde. La pierde. La pierde Chile. La gana en medio terreno. Chonier. El pase largo arriba. Sale Vigorú. Metido en el partido Vigorú. La banda fuera del campo de juego. Cuando arremetía Larín. Era el equipo canadiense.
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4: Acá está para hacer el fútbol, Richie Larea. Acá está Larea para hacer el fútbol, camiseta número 22. Acá está quien se muestra arriba, se muestra Chaffel. El pase largo. Balón fuera del campo de juego, repone Chile en medio terreno. Va a jugar Felipe Faúndez. Tenemos 23 y medio recorrido. Lo gana Canadá por 1-0.
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4: Está tocando César Pérez. Balón que viene para Jan Román. Para que aparezca Iván Román, digo. Acá está otra para que juegue Jonathan Villagra. Abre sobre la banda derecha para Felipe Faúndez. Buscando arriba para que apareciera Darío Osorio. Balón fuera del campo de juego, ahí lateral. Acá está Felipe Faúndez para hacer el fútbol en terreno antagónico.
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4: La pierde Darío Osorio en la mitad de la cancha. La pelotita la juega otra vez Buchanan. Acá está Buchanan tocando atrás. Juega sobre la banda derecha para Sigur. Otra a lo ancho para Ralph Prisot. Acá está Prisot. Toca Canadá. Balón que viene sobre la izquierda para que aparezca Chaffel. La pelota la dominó. Toca Chaffel. Chaffel juega para Larea. Balón sobre el costado. Otra para Prisot. Wow. Le cometen infracción. Sí, señor. ¿Quién era? Gonzalo Tapia.
6: Se la termina marcando Faúndez, un empujón con las dos manos en la espalda de Schaffelburg, que lo tiene loco en este primer tiempo, y el árbitro marcó de inmediato la infracción.
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4: Acá está, entrega la pelota Prisot para Chonier. Le va a pegar con pierna derecha. Todo esto en terreno antagónico. Lo está ganando Canadá. Acá está Saliba. Saliba toca para que aparezca Chonier. Chonier tocaba para Schaffelburg. La pelota la neutraliza Chile. Acá está tocando otra vez Iván Román. Se para, se frena, toca para Jonathan Villagra en medio terreno. Comienza a construir gesta carga, intenta avance. Lo gana Canadá por 1-0. Balón que viene sobre la banda derecha. Acá está para hacer el fútbol César Pérez. Tocando para que aparezca Felipe Faúndez. El pase largo arriba adelantado. Adelantado aparecía Gonzalo Tapia. Por lo menos era buena la intentona, Gomito.
6: Sí, era buena la intención. Se lamenta, eso sí, Gonzalo Tapia. Quería picar ese espacio, pero la jugada ya había quedado invalidada. Hay algo

0: frustración en los jugadores nacionales que todavía no logran encontrarse ya en 25 minutos.
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2: Está tocando en medio terreno Chonier. Ahí está el pase que viene sobre la banda derecha. 26 y medio recorrido. Balón que venía arriba buscando a Buchanan. La pelota la pierde en la mitad de la cancha. La gana Chile. Acá está Pizarro. Pizarro toca para Pérez. Pérez quería tocar para Núñez. El pase que viene al área. Gonzalo Tapia está. El portero. El portero estuvo notable. Gonzalo Tapia con derecha. El portero. Tays Sinclair estuvo rutilante. Pelota al tiro de esquina. Corner. Tiro de rincón. Número.
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3: Error del arquero, una pelota que se supone que la salía a cortar, queda corto y la pelea muy bien Gonzalo Tapia en la primera que tiene, la primera de Chile.
4: 26 minutos para anotar la primera.
2: Darío Osorio en el centro. Pasado, muy fuerte Darío, se pierde sobre la última línea. 27 minutos recorrido del etapa inicial del cotejo. Se juega en Toronto, 1 para Canadá, 0 para Chile.
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4: Vamos al Claro Arena contigo, Pancho Caneo. Vimos largo rato tendido a San Pedri, ¿no?
5: Sí, por un posible penal de Nicolás Avellaneda cuando venía al centro buscando la cabeza de San Pedri desde tres cuartos de cancha. Lo choca el arquero argentino al delantero de la Católica. Queda tendido en el piso. Diego Flores no dice que no es penal y ya se renovan las acciones. Quedaron muchas dudas acá en el Claro Arena con respecto a esa última jugada.
1: 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Está relatando el fútbol el gran Ernesto Díaz Correa.
2: Sí, hubo foul, gomito de Felipe Faúndez.
0: Sí, que va cada vez más duro en contra de su marca, que es Schaffelburg. Ahora saltó y le metió un codazo ahí a la altura de las costillas.
4: Yo creo que alguien lo aconsejó, le dije. Que te sienta por último.
0: O te baila.
3: Atiéndelo, claro.
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2: Acá está el bicho Pizarro. Toca sobre la izquierda para Gabriel Suazo. La pelota la dominó. Se recoge. ¿Quién? Aparecía Marcelino Núñez. La pierde. Carga. Se viene con todo Larín. Acá está Larín. Toca para Jonathan David. El pase sobre la banda derecha. Acá está para hacer el fútbol. Se viene con todo. Carga. Buchanan. Aparecía Buchanan arriba. Insiste sobre la izquierda. No puede. Luchando y porfiando. Aparecía Gabriel Suazo. La pelota foul. Fuera del campo de juego. Foul de quién, del atacante.
0: De Iván Román.
3: Se quedaron pidiendo un foul anterior que no era. Se desentendieron de la jugada y vino uno que sí era
1: foul. 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
2: Sí, señor, infracción. Hay tiro libre. Foul GTX. Los actores están. La acción ya viene. No hubo amarilla, gomito, ¿no? Para nada. ¿No?
0: Mira, recién el árbitro se estaba guardando ahí una cartulina amarilla y fue para el capitán del equipo, para Gabriel Suazo, por reclamar. Está reclamando esa última maniobra, así que se lleva amarilla Gaby Suazo, que luce jineta azul en su brazo izquierdo, la de capitán, y la negra, la que tienen todos, la por Reinaldo Sánchez de luto en la derecha.
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2: Schaffel está para pegar del centro. Vigorún, el manotazo. Vigorún, el manotazo. La pelota queda flotando. Fuera, fuera, fuera. Grita Vigorún. La pelota sobre el contado. Se viene con todo. Lucas Cepeda quiere pasar en base velocidad. La marca pegajosa de Chonier. Se viene Cepeda. La arrastró nomás. Le miraba el número Chonier. La pelota fuera del campo de juego. Ahí lateral para Chile en terreno antagónico.
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2: ¿Qué pasó? Algo cobró el árbitro.
0: Lateral para Canadá, claro. Se demoró mucho el jugador chileno.
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5: Jugamos los descuentos, Patricio. Dieron 4, nos queda 1. Tiro libre para la Católica. En estos descuentos siguen igualando 0-0 los cruzados y los cementeros.
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2: Se venía Jonathan David. Pelota, el tiro de gira. Corner, tiro de rincón. Se cruza Faúndez. Corner número 2.
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3: No hubo nada de tiempo de hidratación.
2: No. Los actores están. La acción ya viene. Atención, oído país. La pelotita la va a jugar la escuadra de

0: Chonier. Está Chonier para pegarle con pierna derecha. El centro que viene al área. En el primer palo. Todo invalidado, señores. Va a jugar desde el fondo la escuadra de Chile. 31 recorrido del primer tiempo. 1 para Canadá, 0 para Chile.
1: Sí, le quiero preguntar a Barty qué le parece estos 31 minutos de partido. Logró una con Tapia, poco más Chile, ¿no?
2: Sí, muy poco lo que ha hecho en ofensiva, y defensivamente tampoco está tan coordinado y tan bien parado. Me falta una conexión entre los volantes y los delanteros. Claro, porque en definitiva, al no tener la pelota, tanto Cepeda como Osorio tienen que retroceder. Y ahí le queda muy larga la cancha, si tienen que venir al mediocampo a juntarse con supuestamente los tres, porque Marcelino...
3: Y Marcelino no está tampoco.
2: No está jugando adelante, claro. ni de Vicente Pizarro ni de César Pérez. Entonces no la tiene Chile y le cuesta mucho recuperarla también.
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1: Sí, hay un detalle con la salida de Chile. Cuando quieren salir jugando, termina siempre en Faúndez. Y lamentablemente de Faúndez no pasa o termina en un desacierto. No es cargarle la mano al joven lateral derecho, pero la salida recurrentemente va por ahí y no, él no ha logrado sacarla de esa zona.
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0: Acá está tocando Chile, Iván Román. Juega sobre la izquierda para Gabriel Suazo. La pelota en la mitad de la cancha. Acá estaba jugando Marcelino Núñez. Quería tocar en la mitad. Balón que venía para Osorio. Otra sobre banda derecha. Descarga para Felipe Faúndez. Faúndez tocó y descargó. Se cambió Lucas Cepeda. Tiró la diagonal. Ahora va por la derecha. Ahí está para hacer el fútbol en la mitad de la cancha. Comienza a construir el dicho Pizarro. Juega sobre la izquierda, acá está Iván Román. Román tocó para Gabriel Suazo. La pelota la domina el equipo de Chile en terreno antagónico.
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0: César Pérez tocaba el pase que venía para Darío Osorio. Cae Osorio. Le cometen infracción a Osorio. Hay tiro libre, Gomito, que favorece a Chile.
1: Antes, vamos al Claro Arena. ¿Qué pasó, Pancho Caneo?
5: Termina el primer tiempo, Patricio, 0-0. Se van al descanso la Universidad Católica con uno en la calera. Un pequeño tipo de conflicto entre San Pedro y Camilo Moya con el árbitro. Ahora todos a los camarines, otros a las casitas.
1: Rodrigo Gómez.
6: Sí, el tiro libre lo terminó jugando para atrás Chile, cortito, después de esa infracción en contra de Darío Osorio.
0: Carga Chile, balón que viene para Darío Osorio. Se le escapó, no la pudo recepcionar, la gana Felipe Faúndez. Abre sobre la banda derecha, balón que viene para Lucas. Acá está Cepeda, vamos Cepeda. Juega ras de suelo, balón que viene para Osorio. Soltó a la izquierda, la metió al área, buscando arriba. ¡Gol! ¡Gol! Tapia, adelantado, anulado, adelantado, anulado. Adelantado, anulado. Sacaba el centro Chile, aparecía el cabezazo de Gonzalo Tapia. La pelota adentro, está todo invalidado. En 33 minutos recorrido, cuando aparecía arriba César Pérez y Gonzalo Tapia, todo invalidado. Estoy contigo, Gómez.
6: Sí, hay reclamos de los seleccionados chilenos porque se termina moviendo, claro. La rosa Pérez, aparece Tapia ahí después y quedaba claramente fuera de posición. Eran, obviamente, los reclamos iban a llegar porque era el gol de Chile, pero estaba ajustado al cobro del mexicano.
3: Si pasa de largo, listo, no, era gol, pero claro, participa activamente en la jugada y por eso queda en posición de largo.
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0: Esto le da otro aire a Chile. Acá está la pelota sobre la banda derecha. Faul contra Cepeda del área.
6: Y cobra para el otro lado.
0: Estoy contigo, Gómez.
6: Sí, termina cobrando la infracción a favor de...
1: Lo van a echar
6: a Lucas Cepeda. Lanza un puntapié, le dan el rostro a Galería y lo deja sangrando. Le corta la ceja, el jugador está sangrando profusamente y ahora se lleva las manos a la cabeza. Le explica el mexicano Marco Ortiz que lanzó ese tacazo hacia atrás. No encuentra explicación Cepeda. Lo concreto es que Chile se queda con uno menos después del casi empate.
1: Pero ¿cómo Cepeda no encuentra explicación si él sabe lo que hizo? Él tira el pie y al tirar el pie asume el riesgo. Pegan la cara,
2: lo anticipan, ahí le ganan bien la pelota y ahí tira el tacazo para atrás y le rompe la ceja.
1: No tiene justificación esa pierna.
2: No,
1: arriba.
2: No. Dos veces.
1: Una vez, ¿entiende? La segunda que... No.
6: Claro, porque queda suspendido con sus brazos y levanta todo su torso, los pies hacia arriba y llega con el pie derecho directo a la altura de la cara del rival. O sea, fue una maniobra muy arriesgada, un paso de break.
1: No sé, estoy muy equivocado, pero me parece que no.

0: tiene nada que ver con la dinámica de no caerse, del equilibrio. Creo que es muy imprudente la manera en que, la primera vez la puedo entender, digamos, se está cayendo, se afirma. La segunda, ¿qué tiene? La segunda es una pierna en alto muy imprudente. Y claro, le pegan la ceja, lo rompe. Y al ver la consecuencia, el árbitro hace bien. Aplica bien el reglamento, lo expulsa bien. No, nada que alegarse, Pedro.
1: Poco inteligente, Pato.
0: Muy poco inteligente, sí. Sí, muy torpe. Pide una explicación, yo creo que... Es la decepción del momento lo que hace que él pida una explicación. Él tiene clarísimo por qué lo echaron.
2: Claro, porque él dice que lo estaban tomando y que su reacción es como un reflejo, como que claro, iba cayendo y levantó el pie.
3: La primera sí,
2: la segunda. La segunda no, ¿cierto?
0: Es el pleno, es el
4: pleno. 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
2: Y le va a pedir disculpas, las excusas del caso, a dar también alguna explicación al área, al rival, que está siendo vendado en este minuto. Chile se queda con 10, se va expulsado Cepeda.
4: 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Juegan Canadá, Chile.
0: Claro, se aprecia en la imagen, además de Cepeda, el luto en la manga izquierda. Lo llevan todos los jugadores de Chile por la muerte de Reinaldo Sánchez, expresidente de la ANFP.
4: 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Está relatando el fútbol el gran Ernesto Díaz Correa.
5: Chile queda con 10, expulsado Lucas Cepeda a los 35 minutos recorrido del primer tiempo. Lo está ganando Canadá por 1-0. Tenemos 37 ahora, carga Canadá, balón que viene para Ladín. Se mete en la zona caliente, acá está, se mete Ladín, acá está Ladín, un costado de la zona penal que sí que no, que la marca es de Felipe Faúndez. Acá está Ladín, Ladín tocó, balón que venía sobre izquierda para que apareciera Saliba. Insistí otra vez en la área, carga, aparecía en la área, la pelotita la va a jugar la escuadra de Canadá en terreno antagónico.
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5: Está tocando Jonathan Villagra para Vigorú, si te escucha.
2: A propósito de Larín, es el goleador exclusivo de la Championship, la segunda división de Inglaterra. Tiene 7 goles con el Southampton y se enfrenta regularmente a Vigorú, que es el líder de la Championship con su equipo, el Swansea. 17 puntos, ha sido una buena campaña, le han hecho solo 6 goles en 8 partidos a Lorenz.
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5: Carga sobre la banda derecha, acá está Buchanan, el pase que viene para que apareciera arriba, Saliba, aquí era solo Chefe. Se cruza con lo justo Felipe Faúndez. Se cruza con lo justo Felipe Faúndez cuando aparecía Chaffel. La pelota sobre la última línea. Tiro de esquina, córner, tiro de rincón para Canadá, número 3.
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5: La pelotita la va a jugar en tiro de esquina la escuadra de Canadá. El partido usted lo vive y lo siente por Cooperativa Deportes. Para todo el planeta le va a pegar Chonier.
4: 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Relata el crack Ernesto Díaz Correa.
5: Matiu Chonier, el centro que viene, pelota muy pasada, arriba, el área chica, la banda, ¿quién es? El número 27 de Chile, Jonathan Villagra, me da la impresión, pelota al tiro de esquina, corre, el tiro de rincón, número
2: 4.
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2: La iba a agarrar, Vigorú, se la sacan de la mano, lo dejaron con el molde.
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5: Chonier para pegarle a la escuadra, jugó a ras de suelo, la pelota que venía para que apareciera Saliba, balón al área. Despejan desde el fondo, la pelota queda flotando y la recupera de nuevo la escuadra de Canadá, todo de nuevo, reinicia en medio terreno el portero Dave Sinclair. Tenemos 40 minutos recorridos, Chile juega con 10, expulsado Lucas Cepeda.
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5: Jonathan David, venía con todo Jonathan David, autor de la única cifra que registra el partido. La pelota la abrió la escuadra de Chile, Darío Osorio, la quiso pisar pero no pudo, en la vuelta, en el giro se la quitaron, la pelota va a venir al equipo de Canadá en terreno propio. Tenemos 40 y medio recorrido el partido, usted lo vive y lo siente por Cooperativa Deportes para todo el planeta. Nico Sigur, acá está Nico Sigur, tocó sobre la derecha para Buchanan, último metro de la cancha, el centro atrás está